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0: La gente no tiene memoria, pero este fue el primer circo. ...14 años arriba de este tren. Cada vagón, una historia. Mira acá, 2011. Slash, Lemmy, tocando juntos. Y nosotros transmitiendo desde un cuartito. Ni teatro teníamos, hermano. 2013. Nos fuimos a Nueva York. Primer circo fuera del país, una cosa de locos. La Vela Puerca rompiéndola. Stage 48.
1: Lleno de vida, lleno de magia.
0: ¿Streaming en el exterior? Nadie. ¿Y este? Mano a mano. Más de 4 palos de visita. El Indio.
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3: Yo no sé por qué soy el Indio Solari. Salud.
0: Y lo gusto es quedárselo en vida, ¿viste? Mirá esto. Con este nos fuimos a la Antártida a

0: a la puta Antártida, hermano, en el 2013. Y este nos dejó bajo tierra, pero valió la pena, ¿eh? O Abasónicos en el subte. ¡Qué tool! ¡Háblame de innovar! No, si cuando yo te digo que hicimos de todo, por algo es. Hicimos de todo. Ahora lo tienen todos a este pibe y a este. ¿Pero alguien sabe dónde estaban hace 10 años?
1: No es que pensaba ya decir si quién era o no.
2: A mí me dicen llave porque la puerta que me pongan en frente casi siempre que la abro.
0: Y acá, papá. Este es el de los payasos. No están ahora. Salieron a morfar. Este es uno de mis preferidos. 2024. Gustavo cumplía 65. Mil músicos, una canción. Que lo parió Gustavo. Acá armamos todas las funciones. Bueno, lo de hacerse millonario desde un garage, eso sí que ya estaba inventado, ¿no?
3: Pero lo viejo funciona, ¿no te parece?
0: Mientras el mundo se acaba, el fútbol siempre nos salva.
4: ¡Señoras y señores! ¡Bienvenidos a Tribunero!
0: Acá estamos armando el próximo número. Hay que asegurarse que nadie lo vea, así no lo spoileamos. Falta poco. 14 años ya, toda una vida.
5: Ya venimos, ¿eh? Una vueltita y te lo devolvemos.

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1: ¡Pará, estás loco, pará! ¡Deja de gritar, pelotudo!
2: La hita, la c*** de tu madre, hacete cargo, ¿eh? Hacete cargo que la hita la perdiste.
1: ¡La hita la vas a tener! ¡Pará, puto!

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1: Son las 8:08 de la mañana. Bienvenidos todos aquellos los que están empezando a trabajar después del feriado largo diciendo me quiero matar, ya es martes. Son las 8:08 de la mañana. Por lo menos estás escuchando un poco de radio en el 92.1. También nos puedes ver por YouTube. Esto es No Preguntes por Rusia en Vorterix. Tenemos un gran programa en el día de hoy junto a Nico Esteveno. Vamos a estar haciendo esto hasta las 10 de la mañana. Mi nombre es Mario Daniel Pergolini. Bienvenidos todos.
2: ¡Puerta!
1: Para cantar. ¿Por qué no? Porque si no, pobre, siempre se lo pasan en la fecha que dice la canción y nunca se lo pasan en otro momento. Y para que no sea canción de un solo día, allá vas. Recordá, Zora, Zora se dice, ¿eh?
3: Zora.
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1: Muy buenos días a todos.
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1: ¿Qué tal? ¿Cómo están? ¿Bien? ¿Más o menos?
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amigos, espero que estén bien, que estén comenzando esta semana con lo que se necesita para comenzar esta semana. Estamos desde un sótano en la ciudad de Buenos Aires, transmitiendo para toda la República Argentina, para todo el mundo, a través de YouTube y el 92.1. Levántense, pónganse las pilas, vayan a estudiar, vayan a trabajar y cantan esta última parte como si estuvieran en una casa.

0: Buenos días.
1: ¿Qué tal? ¿Cómo estás?
0: ¿Cómo andás?
1: Así está la ciudad de Buenos Aires en este momento. Vamos a hacer un repaso para ver cómo están todas las temperaturas. Bueno, todas las temperaturas. Temperatura es una sola, ¿no?
0: Es una sola.
1: Sí, es una sola. ¿Qué tal, Nico? ¿Cómo andás?
2: ¿Cómo estás, Mario? Buen día.
1: Doctor, doctor. Hagamos un repaso, a ver. Vamos. Más o menos cómo está todo esto de las ciudades y las temperaturas. Y...
3: En Buenos Aires la temperatura es de 8 grados, con una humedad del 94%. El cielo se presenta principalmente despejado. En Tokio la temperatura es de 21 grados, con una humedad del 82%. El cielo se presenta principalmente despejado.

0: En Córdoba la temperatura es de 5 grados, con una humedad del 93%. El cielo se presenta cielo despejado. En Vorterix la temperatura es de 8 grados, con una humedad del 92%. El cielo se presenta principalmente despejado.
1: 8 grados, nada 8 más. Grados. No. Con razón, y claro. Yo decía, ¿por qué me siento con frío? ¿Por qué hace frío?
2: Ese escozor que tengo en la espalda no es miedo, es frío.
1: Ah, escozor. qué buena palabra, escozor. ¿No?
2: Muy del cine.
1: ¿Estás en oscuras por algo?
2: El escozor. Ah, porque estábamos en intro, ¿viste?
1: ¿En intro estás en oscuras?
2: En oscuras, claro. Siempre. Es un poco medio disco, es el momento donde aprovechamos como para... Yo bailo.
1: Ok.
2: Vos también bailas un poquito.
1: A veces, sí. Intento que sea lo menos posible por la cadera, ¿viste? La edad...
2: Y no jodas, Mario.
1: Sí. ¿Qué tal? ¿Cómo andás? Buenos días. Estamos acá con Nico de TV No. ¿Vos bien?
3: Buen día. Sí, acá estamos. Todo bien, me imagino que arrancando la mañana con toda la energía. Vamos a charlar un rato y a disfrutar un poco de este martes.
1: Ok, perfecto. Escozor, ¿de dónde viene la definición de escozor?
3: Ah, buena pregunta. El término escozor se usa para describir esa sensación un poco molesta, como un ardor o picazón. Viene del latín excoriare, que significa algo así como desollar o irritar la piel.
1: Wow.
3: Así que de ahí viene esa idea de una sensación un poquito incómoda.
2: No tiene mucho que ver con el frío.
1: Desollar.
2: Pero sí,
1: tremendo.
2: Es un poco más grave eso.
1: Estamos en Arabia. Viene el penal, sí. Van a patear el penal. ¿Y? Ahí está. Patea, le saca con la cosa, se escapa con... ¡Qué mala suerte! Patea, lo saca con la pierna.
2: Lo que pudo.
1: Le pega...
4: ¡Yo!
1: ¡Qué mala suerte todo! Este la saca con el pie. Este le despeja para cualquier lado, le pega en la cara y gol. Es que pateó penal, ya está viendo para cualquier lado.
2: Tremendo, ya estaba
1: nada.
2: En otra, dijo no, lo perdí. ¿Cuál es la charla post esto?
1: No, es todo mala suerte.
2: Es mala suerte. Claro.
1: Yo creo que sí, que es todo mala suerte.
2: Y después le dicen al arquero, che, muy bien la sacaste. A pesar del quilombo, la sacaste muy bien.
1: Sí. Veo que te quedaste con nosotros acá en el video. Mira,
2: sí, no sé.
1: Porsche.
2: Oh.
1: Todo a mano. Para sacarle el techo al nuevo Porsche. Abrís el baúl. Sacás la parte de abajo. Una vida, boludo. Todo el mundo dice, no, mucho mejor así. Lo envuelve. Una vez que lo envolvés, lo tenés que poner en la bolsita esa, lo guardás. Sí. Con lo que sale este auto, dámelo todo hecho ya. Después esa traba, esa otra... Hay gente que no podrá volver a armarlo.
2: Como armar una carpa.
1: Como mucho trabajo, ¿no?
2: Uy, bueno. ¿Pero por qué?
1: Termina más.
2: Hace un montón que está haciendo esto.
1: Muy feo.
2: No. Y antes que era un botón.
1: Y no sé, estás como una vida haciendo eso. Con lo que sale. Bueno, antes que nada, bueno, muchas gracias a todos los que nos están viendo a través de YouTube. Díganle a un amigo, hoy vamos a poner desnudos,
2: Sí,
1: vamos a hacer un montón de cosas realmente como para que nos clausuren, como para que nos cierren el canal de YouTube.
2: Ok.
1: Así que no te lo pierdas. Vamos a hacer todo lo posible para que sea... Bueno. Incluso va a haber momentos desagradables.
2: La cantidad de video que tengo, Mario Balbazar.
1: Sí. Horrendo.
2: De todo tipo.
1: Sí. ¿Te acordás? Tenemos un video de un señor cantando Creep que lo canta en la cocina.
2: Lo canta en la cocina, ¿no?
1: Sí, ¿te acordás de ese video?
2: Sí, me acuerdo, pero por supuesto.
1: ¿Lo tenés a mano?
2: A ver, te digo. Vamos.
1: Sí, todo tuyo.

0: ¿Sigue?
1: Sí.
0: Lo canta mejor que la versión original, mejor que Radiohead.
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0: bien, ¿no?
1: No paraba de subir.
0: En la cocina. Nosotros pero... estamos todos acá, estuvimos dos meses intentando ver qué micrófono usar.
1: Vos no puedo ni hablar cuando me levanto.
0: Viene y se va a la cocina.
1: Qué bien, qué facilidad que tiene mucha gente para cantar, ¿eh?
0: Qué buen tema, ¿no? Qué bueno levantarte una mañana y estás cantando esto.
1: ¿Como él o como Toby, como Tom York?
0: Como los dos.
1: Como los dos, ¿no?
0: La verdad que como los dos. Bueno, igual primero que se le ocurra a él, ¿no?
1: Él, bueno, sí. Sí. El arreglo de guitarra que tiene antes del estribo es uno de los arreglos más lindos que hay,
0: mira.
1: Que escuché. ¿Sabes cuál, no?
0: El...
1: Eso. Es buenísimo.
0: Sí, está bien.
1: Que mirá que se pudre todo, ¿eh?
0: Radiohead, la banda que fue llevando de esto a la incomprensión absoluta, ¿no? Los últimos discos de Radiohead son, no te digo escuchables, pero son muy complejos.
1: Y son muy experimentales, sí. Sí.
0: Muy complejos.
1: Esa esencia la tuvo siempre igual, antes era como más, temas un poco más cerrados, pero igual lo banco, él sí está re loco.
0: Sí, yo también, porque la verdad que es súper creativo, pero... Pero es increíble lo complejo que se fue poniendo.
1: Sí, sí. Qué personaje misterioso, Tom York.
0: Yo estuve con él.
1: ¿Sí?
0: Sí. Le hice un par de notas.
1: ¿Trataste? Ah, ¿y? Es así, medio...
0: Viste que también se ponen medio en personaje en un momento, ¿no? Dicen, bueno, yo soy esto. Soy esto y ¿para qué me siento?
1: Dale.
0: No estoy parado. Sí, gran tema. Está muy bien, muy bien. ¿Sabes qué? China está haciendo algo increíble. Se dieron cuenta que gran parte del país pueden estar andando con... vamos, Mario, decilo bien. En vez de hacer autopistas, que están haciendo un montón de autopistas, están empezando a hacer más grandes sus ríos para que puedan empezar a traspasar por entre medio de toda China barcos con containers. Entonces dicen que están cambiando las reglas del transporte en barco y ya hicieron, por ejemplo, están haciendo una obra que es más grande que el canal de Panamá.
1: No, sí. Agrandando ríos.
0: Sí, y es 5 veces el canal de Panamá. Porque una de las cosas que están teniendo es que los ríos, el agua, el todo están a distintas alturas, ¿no? Entonces tienen que hacer canales en donde los barcos se meten, vacían y pueden seguir avanzando, así suben y bajan según las necesidades para donde tienen que ir. Bueno, y están básicamente haciendo esto que tienen acá, a ver si lo podemos ver en esta cuenta de Instagram. Sí, acá está, mira, es esto. Es el equivalente al canal de Panamá, pero dicen masivo. Mirá el tamaño de la obra que están haciendo. Bueno, de esta están haciendo 70.
1: ¿70?
0: 70 canales como el que estás viendo acá, para tener toda una nueva redistribución del sistema de transporte en barco, pero muchísimo más grande.
1: Wow.
0: Increíble, ¿no?
1: Y sí, porque también intuyo que tienen que manejar también el flujo del agua, la cantidad del agua, porque bueno, al estar agrandando tenés un flujo normal y después al agrandar necesitas más llenar toda esa piletota.
0: Y sí. Y está bien la bandera así, ¿no?
1: Te iba a decir, sí.
0: Sí. Sí, le da como una importancia a todo.
1: Y con el tema que tiene también el video es bastante...
0: Sí. Está bien.
1: Está bien, sí. Son más fuertes.
0: ¿Viste esto? 8.700 millones de pesos una sola persona se ganó con los números 13, 15, 18, 19, 29 y 32. Se ganó el loto una sola persona en la ciudad de Buenos Aires. 8.700 millones de pesos dividido 1.400 serían como 6 millones y pico. 6 millones y pico de dólares. Pero a eso hay que sacarle el 30%. 6 por 3, 18. Quiere decir que le sacan un palo 800 de los 6 millones y pico. Le quedará unos 4.800. Una mierda. ¿Qué haces con 4.800.000 dólares? Problema. A partir de ahí tiene que empezar a pagar ganancias.
1: Sí, te compras un yate.
0: ¿Sabes cuánto sale mantener un yate? ¿Sabes cuánto
1: no,
0: sale?
1: No, pero me gustaría saberlo.
0: ¿Sabes cuánto sale el ABL de una casa de, no sé, 600 sí. metros, 1000 metros Obvio. Cuadrados?
1: Claro que sí.
0: En capital, buen lugar, caballito.
1: Pero vos decís con esa plata, ¿no? No la pones a laburar y no sé.
0: Sí, la tenés que poner a laburar. Porque vos pensás, apenas tenés 4 millones, vamos a poner 4 millones y medio que te queden.
1: Okay.
0: Porque le interesan unos primos, sí, unas deudas que tenías, qué sé yo.
1: Amigos.
0: 4 palos 500. Quiere decir que al año tenés casi 32% de impuestos por esa plata. Así que tenés que estar ganando para mantener plata alrededor de unos 700 mil dólares anuales, 600 mil dólares anuales.
1: Claro, ¿sí? Tenés que tener guita para mantener la guita.
0: Sí, sí, si no empezás a trabajar, por eso tener plata lleva mucho trabajo, y lo digo en serio esto, aunque todo el mundo dice dame ese trabajo, por supuesto, te entiendo, pero si no le pones trabajo a cómo mantener la plata, la perdés. Cada año tenés menos, porque solo tener plata, el Estado te cobra impuestos.
1: Te lo va cobrando, claro.
0: Qué bien. Así que pobre este tipo.
1: Pobre, y bueno.
0: No se sabe quién es, claro, ¿qué va a andar diciendo?
1: Y no, y sí. Con la dirección.
0: Sí. Dame algo.
1: Perdón, ¿acá en Buenos Aires?
0: Sí, Loto, porque el Loto es el de la ciudad de Buenos
1: Aires.
0: El Loto
1: es Buenos Aires,
0: mirá. Sí, el Loto es de la ciudad de Buenos Aires, es la lotería de la ciudad.
1: No tengo mucha.
0: No, no, yo tampoco lo estoy leyendo acá que lo dice. Ah, fue okay. En la marcha, la lotería de la ciudad. No, yo tampoco. Yo Perfecto. Tampoco, pero. Qué bueno, ¿no?
1: Bueno.
0: Yo, si me gano el Loto, no lo digo ni acá en casa.
1: Y.
0: Calladísimo, en serio lo digo, me quedo totalmente callado.
1: Tenés como una mirada rara, ¿qué te pasó?
0: No, nada, y viste la lágrima acá, nada. No, porque...
1: Entre contento y...
0: Y si escucho, no, porque mamá tiene problemas, mirá, económicos, qué pena, si pudiésemos ayudarla.
1: ¿Qué forma, no?
0: Pero no, viste cómo está todo, bueno, me voy a laburar.
1: Y bueno, chao.
0: Si fuera rico yo no me levantaría a las 5:30 de la mañana y te vas.
1: El billete de
0: no le aviso a nadie.
1: La otra vez leí uno, no sé si es verdad, que ganó también y la mandó a la novia a cobrar. Y la novia se recontrafugó con,
0: no.
1: toda la guita y el ex y el amante.
0: Lo que es tarado, ¿por qué mandó?
1: No sé, no entiendo. Pero medio fake, lo puede cobrar cualquier persona, eso.
0: Sí, claro.
1: ¿Sí? ¿Vas con el billete?
0: La boleta es tu cosa del portador.
1: Ok.
0: No tiene nombre.
1: Ok.
0: El que tiene eso lo cobra.
1: Bueno, por boludo, entonces.
0: ¿Viste que ganó Belgrano, que salió campeón Belgrano? Mirá los festejos, estaban festejando.
2: Ya, mañana volver a los entrenamientos.
0: Van así, el cartel, mirá el cartel.
2: A las 3 de la tarde, el gimnasio. Mirá.
1: Ahí entendí qué cartel era. Pero no lo viste nunca, el cartel.
0: Pero el camión no le avisa.
1: Igual no va muy rápido, pero...
2: Mañana volver a los entrenamientos porque Belgrano no tiene Copa Argentina.
1: Los otros bajan, uno lo toca, lo acaricia. ¿Qué pasa tú?
2: ¡Casi cae, Gustavo!
0: ¡Casi se cae!
1: Sí, se corta la cabeza.
2: Mañana volver a los entrenamientos porque Belgrano tiene...
0: ¡Qué pena que no se cayó!
2: A las 3 de la tarde el gimnasio. ¡Eso ha sido
1: gracioso!
2: ¡Avisale! ¡No! ¡Casi cae, Gustavo!
0: ¿Cómo puede ser?
1: Es común eso, cuando se suben arriba de los... Siempre pasa algo. No es muy probable que pase algo estando ahí arriba.
0: Pero qué tontos.
1: Y bueno, es la emoción, ganaron.
0: Pero la emoción no te puede llevar a esto, mira, ¿te gusta? Un
1: par de puntos en la cabeza. ¿Qué es eso?
0: No, después te lo muestro, porque me estás dejando abierto todo el tiempo, entonces no, me estoy todo el tiempo mirando.
1: Pero yo pensé que estabas una seguidilla de información y novedades.
0: No, me agoté todo, ya para hoy no
1: bueno,
0: tengo
1: Bueno, listo,
0: nada.
1: Pero lo tenemos al
0: chau,
1: señor,
0: hasta mañana, chau, hasta mañana, no tengo nada que hacer. ¿Sabes que está Nacho Corral? Ayer al final no dijo nada, al final no habló de nada. Recién hoy se podría decir que se reintegra, porque ayer estuvo como un amigui contando sus vacaciones en China, que ay, que la pasé, que ahorré, que salía re barato. Así que presentalo, pero con rigor.
3: Ya entiendo, así que Nacho se reincorporó recién ahora.
0: Sí.
3: Y ayer básicamente estuvo contando anécdotas de sus vacaciones en China, ¿no?
0: Sí.
3: Mira qué bien, qué interesante. Bueno, entonces lo recibimos con todo el rigor que se merece y lo sumamos bien al equipo ahora que está de vuelta.
0: Bueno.

0: Ahí estamos. ¿Qué tal, Nacho?
1: Buen día.
0: Bueno, volvió el iluminado. Volvió el hombre que todo lo ilumina. ¿Cómo andás?
1: Bien, bien, muy bien. Todo tranquilo, por suerte.
0: Qué bueno. ¿Cómo está el día? ¿Cómo está afuera? Se veía lindo. Nosotros mismo teníamos la imagen esa de Buenos Aires que se veía linda. Es un lindo día, frío, sí, pero lindo.
2: El sol.
1: Sí, diáfano, soleado, frío. Sí, muy lindo, la verdad. Mañana, es clima casi ideal para mí.
0: ¿Te gusta así? ¿Te gusta este frío?
1: Y si hay frío y sol y si va a ser 17 grados a la tarde, para mí está espectacular. Para mí el límite es 22 grados. Más de 22 ya la cosa se empieza a poner un poco...
0: Mirá, qué bueno saberlo. Sí. Qué bueno saberlo.
1: Te aviso. Que de acá a octubre la voy a estar pasando como el ojete también.
0: No, bueno, pero no es para ponerse así. No es para ponerse así.
1: No, en el verano también. No.
0: El de Belgrano recién no se descuartizó. Sí.
1: Pero culpa de los amigos. Él le estaba mirando para atrás todo el tiempo.
0: Están tomando
1: el
0: Fernet. Dan como por entendido que está bien tomar Fernet arriba de un micro que va pasando por la autopista.
2: Y que cada uno se cuida solo.
1: Sí,
2: ¿no?
1: Pero bueno. Claro, cada uno se cuida solo. Eso, cada uno se agachó y nadie vio quién estaba atrás. Pero bueno, podría haber sido mucho peor. Si entraba un poquito más abajo el cartel, lo tumbaba el micro.
0: Claro, eso. El micro sí. Nunca pensó, che, pasan. Los pibes están bien. No se dijo, dale. Tengo que llegar al estadio. Bueno, ¿te parece comenzar con el tema? Tenemos nueva gráfica, todo, no sé si notaste.
1: Sí, muy bueno, me gustó mucho, mucho más realista, digamos, ahí, sin pegar patadas a muros, me parece que estoy trabajando en la BBC.
0: Sí, bueno, mirá tu tema número uno, ¿cómo aparece?
1: A ver. ¡Ah! Oh, ¡qué sofisticado!
0: Sí,
1: ¡qué
0: estamos,
1: bien!
0: ¡Qué cool! Estamos con otra.
1: Sí, siento que podría estar caminando por Buenos Aires con un sobre todo y un café de Starbucks.
0: Perfecto.
1: Sí, no, pero no lo suelo hacer. Nunca lo hago. No tengo tapado, no tengo odio, sobre todo.
0: Odio caminar con el vaso en la mano. Sí, porque sí. Cuando tomo, viste, es como incómodo. No es que esté a los altos.
1: Es
0: tampoco.
1: Muy molesto. Todo, caminar comiendo y comer en la cama son dos cosas que detesto y que mucha gente disfruta y la verdad que no me gusta para nada.
0: Me gustaba comer en la cama, no sé qué pasó.
1: No, me da asco. Las migas ya, no estoy, la inestabilidad de los líquidos, no. Salgamos de acá, ya está. No.
2: Sí. Depende que sí, también se puede, la situación.
1: Bueno. No. No me gusta.
0: Bueno, o sea, contame.
1: Te cuento un poco lo que pasó en el día de ayer, el Tedeum del 25 de mayo, que dejó algunas repercusiones, algunas internas dentro del gobierno, otras externas de la iglesia contra el gobierno y otras respuestas por parte de integrantes del gobierno hacia la iglesia. ¿Por qué? Porque este 25 de mayo se llevó adelante, como siempre, el Tedeum y hubo, después de lo que fueron los cruces entre Martín Menem y Santiago Caputo a través de las redes sociales, cruces directos, indirectos, en el día de ayer Santiago Caputo se encargó de mostrar todas las fotos que le sacaron en el saludo con Lule Menem, uno de los aliados de Karina Milei, ese triángulo de hierro que intentan mostrar que se desquebraja, pero que parece que el gobierno está intentando mostrar cierta solidez en ese sentido. Por eso en la previa...
0: Se oxida, no se resquebraja, se oxida. El triángulo de hierro se oxida, no se resquebraja.
1: ¿El hierro no se puede resquebrajar?
0: Medio raro.
1: Bueno, tiene que haber mucha erosión, pero para mí sucede. No, te pido mil disculpas. Pero bueno, efectivamente, esa fue una de las demostraciones simbólicas del gobierno para mostrar cierta unidad. Había reunido a todo su gabinete y sus integrantes más importantes el viernes para tratar de consolidar esta imagen de cara a lo que fue el día de ayer. Y estuvieron básicamente todos los integrantes del gabinete, salvo dos por razones de fuerza mayor, uno Luis Caputo, que es el ministro de Economía, que estaba con un estado gripal, y Sandra Petovelo, que estaba en Roma visitando a distintas cuestiones vinculadas al Vaticano, por algunas de las cosas que ahora también vamos a hablar, que es la posible llegada del Papa.
0: Y saludó a Blackri bien, el año pasado sí. Le dijo los traidores de Roma, no creen, no paga traidores, no sé qué, y ahora nada, como si nada, como...
1: Otro de los gestos que se mostraron, abrazo casi en el saludo después de hacerle un ole el año pasado, y eso mucho tiene que ver con la interna que se puede llegar a disputar de cara a las elecciones del año que viene, sobre todo en la Ciudad de Buenos Aires, ver si hay negociaciones, ver si hay internas, bien, ver quién lo define, el rol de Patricia Bullrich, el rol o el terreno que perdió Adorni, que parecía ser uno de los elegidos para ser el candidato en la Ciudad de Buenos Aires. Bueno, en este contexto Milei va y saluda a Jorge Macri sin ningún tipo de problema, que básicamente fue también otro de los gestos que se destacó. Obviamente la ausencia clara de Victoria Villarruel, que no fue ni invitada por la Secretaría General de la Presidencia, es decir, por Karina Milei, así que fue la ausencia más clara y anticipada, prevista, que podía llegar a suceder. Todo eso en el contexto de lo simbólico, en la previa de cara a la llegada a la Catedral de Buenos Aires. Después, el segundo capítulo estuvo centrado en el arzobispo de la Ciudad de Buenos Aires, Jorge García Cuerva, que, como el año pasado, envió un mensaje dirigido al gobierno, en particular sobre los tonos que tiene para dirigirse a la población, para comunicarse. ¿Qué fue lo que dijo? Alguna de las frases más resonantes dijo: nos faltan dirigentes que se animen al diálogo y a la reconciliación, y después advirtió sobre los odiadores y el terrorismo de las redes. Un mensaje que estaba muy en línea con lo que había dicho el año pasado, sorprendió un poco más el año pasado porque la verdad se lo dijo en la cara con todo el gobierno presente ahí, y también hay que destacar que Milei fue de nuevo al Tedeum el año siguiente, sabiendo que iba a recibir un mensaje no agradable o no halagador por parte del arzobispo de Buenos Aires, cosas que otros presidentes anteriormente no lo han hecho, han decidido no ir, no presentarse, sabiendo que no iban a recibir halagos por parte del arzobispo. Bueno,
0: el único que no iba era Néstor, me parece, porque después
1: Néstor, no sé si Cristina tampoco, no sé, bueno, si dejó de ir en alguno.
0: Familia, porque después fueron todos, e incluso Alfonsín, yo me acuerdo, en uno terminó de hablar el prelado de la Ciudad de Buenos Aires, el obispo, y Alfonsín dijo: un minutito, ahora quiero hablar yo, y fue al mismo púlpito donde hablaba el obispo y le contestó.
1: no recordaba, sí,
0: Alfonsín tiene eso, sí.
1: Bueno, pero con un vínculo con la iglesia mucho más hostil, en un momento mucho más delicado, sí, era otro contexto, claramente, otro rol de la iglesia, pero bueno, claramente Javier Milei quiere, o el gobierno quiere tratar de mantener una buena relación en este momento con la iglesia, por lo que puede llegar a pasar y por lo que confirmaron de manera informal en la primavera argentina. ¿Por qué? Porque puede llegar a venir el Papa León XIV, pareciera que esto está todo dado para que sea así, faltan conocer detalles de fechas específicas y cuáles van a ser los otros países que va a estar recorriendo en el marco de esta gira latinoamericana. Obviamente Perú se considera que sea uno de los países a donde va a ir, porque él tuvo un arraigo en Perú muy fuerte también, por eso sabe español, por parte de su militancia cristiana en ese país. Pero bueno, en ese sentido están tratando de mantener todo calmo para que pueda llegar al Papa y para sacar lógicamente un rédito político de la visita del Papa a la Argentina, algo que no pudo hacer ninguno de los gobiernos anteriores con el Papa Francisco, porque siempre el Papa, según lo que empezaron a decir después de fallecido todos los cercanos al Papa Francisco, la cuestión política, la cuestión de esto, aprovechar políticamente el gesto de que llegara el Papa, lo alejaba un poco, decía que no, claro, quería ser usado en ese sentido, ¿no?
0: Que alimentaba la grieta, que vaya, exactamente, vaya, para que vaya alguno lo iba a tomar como un gesto para un lado o para el otro, y que no, y le recomendaban que no venga.
1: Sí, y ha sido usado, de hecho, sin que necesariamente que tuviera que venir, fotos, afiches políticos dándose la mano con el Papa Francisco, como diciendo, él está de nuestro lado. Bueno, claramente eso fue lo que lo alejó y lo que no lo hizo venir nunca a la Argentina como Papa.
0: Argentina tendría que haber venido, ¿no?
1: Sí, no, después, y sobre todo estando casi más de 10, 12 años en el papado, no es que estuvo 3 años. Así que claramente eso fue una falla como país, básicamente, que tuvimos en ese sentido como sociedad. Bueno, hubo respuestas no directas del gobierno, decía, más allá de que desde la parte oficial, desde el ejecutivo, se callaron y no respondieron al arzobispo de Buenos Aires. Quien sí respondió fue el diputado de La Libertad Avanza, Alberto Berti Venegas Lynch, que escribió Bertie, después del Tedeum, Bertie, dijo: el mensaje de García Cuerva fue lamentable e injusto con los logros del gobierno. Algunos militan con sotana el regreso del peronismo que nos dejó el 57% de pobres. Fue lo que dijo, como diciendo, este arzobispo es peronista, y de hecho en la publicación que llevó, que adjuntó, sumó algunas fotos en donde se ve a García Cuerva con distintos dirigentes peronistas, entre ellos Malena Galmarini, Sergio Massa, y también acompañado de Alicia Kirchner, que no significa necesariamente que eso sea un acercamiento real, pero bueno, fue claramente una posición que trató de mostrar el gobierno de forma lateral, no desde los protagonistas principales para salir a responderle, sino desde un diputado de La Libertad Avanza, que básicamente entendió que esta era la postura que estaba tomando el arzobispo. Pero bueno, en todo este contexto, esto fue lo que sucedió en el día de ayer en el Tedeum del 25 de mayo en la Catedral de Buenos Aires.
0: Bueno, te habías comprado un piano y nunca aprendiste a tocarlo, ¿no?
1: No me compré, lo tenía mi hermano, se lo pedí y no, nunca aprendí, no. Claudiqué rápidamente.
0: Mira lo que salió, a ver si te interesa. Es una tira, la pones arriba del piano, lo enchufas con una aplicación.
3: Vamos desde la estrofa 3. Conjunto. Nivel 3. Toca junto a toda la letra. Toca junto a toda la letra. Empieza con la, mi.
0: Y te empieza a... ¿Crees que es para vos?
1: Sí.
0: ¿Crees que esto estaría bien para vos?
1: Sí, necesito cosas para idiotas, que me iluminen la tecla que tengo que tocar y que me digan esto es, y que me lo corrijan bien, porque lo que me pasó es que me había bajado una aplicación que supuestamente me escuchaba, sí. Él la había pagado, todo, y sentía que era muy poco rigurosa, me decía, vas muy bien, y la verdad yo sentía que no iba bien, que era difícil lo que estaba haciendo, y no me convenció, no, era un profesor laxo y decía, no, negrito, voy a aprender mal aparte, como que no me registraba bien los dedos que tocaba, entonces dije, no, prefiero no aprender.
0: Te vamos a comprar la Keysnake. Keysnake. Key de key de key y Nate
1: de tecla.
0: Sí, que tecla de. Tecla serpiente sería una
1: cosa así. Ah, Snake, claro. Pensé que Nate de desnudo, ¿no?
0: No tenía sentido. No, la verdad, un método.
1: Podía vender mucho más.
0: Sí, sí, no creo. No creo que nos guste estar desnudo frente a un piano, no tiene sentido. Vamos al siguiente tema, si no te jode, dale.
1: Dale.
0: Tema número 2.
1: Con esta sofisticación nos trasladamos a la ciudad de La Paz, en Bolivia. La semana pasada sé que estuvieron marcando un poco lo que fue sucediendo durante las últimas semanas allá en Bolivia, en una serie de manifestaciones que ya van casi un mes y que se siguen acrecentando con manifestantes en la calle pidiendo por la renuncia de su presidente, Rodrigo Paz, que sabemos asumió en noviembre nada más y ya se le complicó absolutamente todo. Ahora, un gobierno absolutamente inestables.
0: 3 semanas haciendo esto ya van y no lograron nada.
1: Nada. Lo que llamó la atención fue el anuncio del día de ayer del presidente Rodrigo Paz diciendo como un gesto simbólico que va a reducir a la mitad su sueldo. Eso fue lo diciendo, bueno, entiendo que están todos necesitados, que hay en este momento por los cortes de ruta hay bloqueo a los alimentos, a los medicamentos, al combustible. Bueno, como gesto yo me voy a reducir a la mitad mi sueldo. Nadie se lo estaba pidiendo, no era un pedido por parte de la sociedad que él se redujera el sueldo. Nadie entendía que eso era el foco del conflicto de todo lo que estaba ocurriendo. De hecho, es un sueldo bajísimo el que tiene el presidente de Bolivia en este momento, alrededor de $3,500, por lo tanto, no significa absolutamente nada en este contexto. Pero bueno, empezó a crecer la protesta social, es la mayor en su gestión, lógicamente, van 6-7 meses, y la mayor también en los últimos 40 años en Bolivia. Es decir, no hay que pasar por alto que esto está teniendo un contexto de carácter histórico en cuanto a la economía y a la sociedad boliviana. están rechazando, como contaban la semana pasada, las políticas de liberales, si se quiere, de paz. Le exigen aumentos salariales, le exigen también que haya alguna compensación por lo que pasó en las últimas semanas de distribución de gasolina de mala calidad que arruinó,
0: sí,
1: arruinó miles autos, de autos.
0: ¿No? Sí, sí, parece que están alterando tanto el combustible que está rompiendo los autos.
1: Sí, sí, sí, es una de las mayores protestas diciendo, mirá, vos trataste de bajar los costos adulterando las naftas que estabas haciendo entrar al país y eso hizo que miles de autos se rompieran directamente, lo cual da cuenta de la calidad de lo que estaban trayendo, porque algo tan rápido, generalmente no entiendo tanto, vos sabrás un poco más, pero esas fallas suelen ser a largo plazo. Si tenés una mala nafta usando en el auto, no es tan inmediato, salvo que le pongas, no sé, querosén.
0: Claro, lo que están haciendo es malas mezclas, viste que acá permitieron cambiarle el octanaje con biocombustible para bajar los precios cuando tuvo todo el problema en el Golfo, que siguen estando, sí, pues ya no afectan tanto los precios. Bueno, allí hicieron algo parecido, pero en vez de ponerle biocombustible, le pusieron como un tipo de querosén que hizo mierda todo.
1: Mirá. Sí, sí, bueno. Easy, easy.
0: Eso mezcla. Claramente. Y todavía no saben lo que va a hacer con los medicamentos.
1: Claro, claro. Sí, sí, sí. Prepárense, chicos, cuando lleguen esos blisters.
0: ¿Por qué no me estoy curando esta psoriasis? ¿Por qué esta psoriasis no se me va? ¿Por qué la quimioterapia no me está dando resultado?
1: Bueno, todo.

0: A entender que hay un golpe de Estado y que atrás está efectivamente Evo Morales. Evo Morales, casi prófugo dentro de su propio país, sabiendo todos dónde están, porque está prófugo porque está acusado de abuso de menores cuando era presidente por su relación con una adolescente con la que habría tenido una hija, también acusado de trata de personas. Tenía que presentarse en un tribunal donde había 39 testigos para hablar en su contra, 170 pruebas que lo estaban esperando. No se presentó. Desde la parte de Evo Morales dicen que no hubo una citación formal y que por eso no se presentó, pero está en una finca donde tiene una guardia parapolicial de distintos seguidores armados, que además tiene un círculo de seguridad alrededor suyo muy, muy cerrado. Y de hecho tomó un aeropuerto regional donde está para impedir que vayan a buscarlo por vía aérea. Así que ese es el estado de situación también de Evo Morales, al que se lo acusa de fomentar todas estas manifestaciones, y también Estados Unidos tratando de fogonear para que no llegue claramente Evo Morales nuevamente al poder, o quien sea de Evo Morales. Recordemos que estuvo Arce previamente, con quien se había peleado y que tuvo esta una separación directamente, que incluso Evo Morales fue parte de los que terminó boicoteando parte del gobierno. Y Estados Unidos diciendo, Marco Rubio la semana pasada diciendo que no van a permitir que criminales y narcotraficantes derroquen a líderes elegidos democráticamente, como saliendo a defender la institución democrática de Bolivia en el medio de estas manifestaciones que, como decimos, ya llevan casi un mes.
1: Feo. ¿A nosotros nos afectan algo o no? Porque antes le comprábamos gas, pero ahora no tienen gas ni para ellos.
0: No tienen nada. La verdad, la mala administración que tuvieron después de unos años dorados, por decirlo de alguna manera, con la llegada de Evo Morales, que ahí sí había crecido un montón su PBI, había logrado sacar a mucha gente de la pobreza por las exportaciones de este tipo de materias primas. La mala administración hizo que lo perdieran todo, básicamente, que perdieran absolutamente todo lo que habían ganado por no tener una política de tratar de llevarlo adelante de manera eficiente, por sobreintervención estatal en muchos de los puntos estratégicos, y que a lo largo de las décadas, sobre todo con una gran presencia de Evo Morales durante tres mandatos, también por esa triquiñuela constitucional que había hecho después de haberse aprobado una nueva constitución, bueno, hizo que hoy Bolivia esté en esta situación nuevamente.
1: ¿Conocés el agar? Vos estuviste en China, en Japón, viste, hay fideos de agar. ¿Alguna vez viste cómo se hace?
0: Sí.
1: ¿Cómo se hace? Déjame mostrarte. No. Sí, pregúntame, sí.
0: No, es algo parecido a una gelatina, ¿no? Se usa para algo, como un condimento.
1: Sí, mira, te muestro. Habrás comido, ya comiste tanta porquería ya. Se mezcla todas esas porquerías. ¿Ves esa cosa verde? Se filtra. Mira todo el laburo para hacer fideos nada más, ¿no? Un montón de gente se le pone unas piedras pesadas. Wow. Esperan que escurra toda el agua de eso que estaban haciendo, y queda como esa gelatina que es cortada y mandada a un lugar donde la van metiendo como en esos estas cosas que van haciendo los fideos, y lo dejan al sol durante 2 meses mientras una persona camina extensiones larguísimas. Mira, nieve es eso.
2: Sacando la nieve.
1: Solo para comer fideos. Ahí están secos.
2: Wow.
1: Y esa es la calle. Ahí está, para hacer ramen. Casi mueren.
0: Para clavártelo en 5 minutos.
1: Sí. Casi mueren 200 personas. Mirá el laburo que hacen.
0: No, y tengo una contradicción con esas, con esos tipos de líneas de producción que están entre ser totalmente tradicionales y obviamente la higiene alrededor de todo eso, ¿no? Porque esa madera y esos bloques de cemento, está bien, parece que te lo está haciendo tu abuela, pero, negrito, son muchas cosas más al que tenés que tener en cuenta para desinfectar, y la verdad no me parece muy agradable que esté tres semanas al sol.
1: Al aire libre, a la nieve. Mirá el abuelo haciendo todos los videos.
0: ¿Qué dirá el empaquetado ese, no? ¿Cuáles serían las medidas ISO que tiene ese empaquetado?
1: Increíble. Un año tienen que estar. Pasan el sol, la nieve, ahí vuelve todo. Y una vez que está así seco, lo empaquetan.
3: Paquete.
1: Y vos te lo comes en un ramen. Parece una porquería, ¿no? Parece horrendo.
0: Sí, sí. Y aparte, lo más rico de todo es lo que hay alrededor del ramen. Ni siquiera eso. Es solo para darle un contexto para lo que estás comiendo.
1: ¡Oh, qué rico! Sí, ¿cómo me comería un ramen ahora?
0: Sí.
1: ¿Tienen algún ramen favorito en la zona?
0: De cerdo.
1: con

0: No. No,
1: mi
0: había
1: ramen favorito.
0: Perdón, el de Mirutaki.
1: Sí, Mirutaki es mi ramen favorito.
0: Sí.
2: Bueno, pedimos. No,
1: en realidad, mi ramen favorito, le pido mil disculpas, pero es en Nueva York. En Murimoto, Masimoto, algo así, tremendo. Un lugar que es un. Nada más que de noodles, de ramen, es tremendo. Tremendo. Están haciendo el caldo durante no sé cuánto tiempo y lo mantienen a la misma temperatura. Para comer eso que encima tiene los como lo hacen con cerdo, todo tiene como una, es 11 dosos por la cantidad de colágeno que
0: claro.
1: Y es tremendo.
0: Sí, y la clave es el caldo. Yo las veces que lo intenté hacer en mi casa con caldos resueltos en 15 minutos, no, eran, no, esto es una sopa con un pedazo de chancho adentro.
1: Yo lo que hago es cuando hago zanahorias, cuerto cebolla de verdeo, todo eso, lo voy separando, lo dejo en el congelador y cuando tengo una gran cantidad, o cuando se me pasa penitas, una zanahoria, un apio, lo congelo y una vez por mes agarro mi olla a presión, tiro todo y hago un caldo en 2 horas, que con la olla a presión es como si hubiese estado 6 horas, y tengo 2 caldos, uno vegetal y uno de carne para hacer o risotos o ramen.
0: Claro, bueno, esa disciplina necesito yo.
3: Ya sin orden.
1: ¿No? ¿Vos, Nico, tampoco?
0: Sí, no.
3: De hacerme, no, hice lo mismo y me salió lo mismo, la sopa con cerdo y fideos.
1: Bueno, un día lo.
0: Y fideos pasados.
1: Un día lo invito. Y compro unos fideos, viste, son unos fideos distintos los de ramen. En el barrio chino, unos que vienen, que son tremendos.
0: En el barrio chino hay algunos buenos, ¿eh? Hay fideos de arroz, incluso de distintos anchos.
1: Sí, claro, claro.
0: Los más finitos, hay buenos. Ahí
1: bueno. Vamos al último tema, ¿te parece? Vamos.
0: Dale.
1: Es el tema número 3.
0: Vamos a las noticias internacionales, pero en este caso.
1: No pone más efecto, no.
0: Irán. Okay. Sabes que me olvidé en la primera y dije no lo voy a poner en la segunda, okay. Y ya en la tercera queda mal de nuevo, así que, y los temas tampoco eran demasiado amigables, así que no, te pido mil disculpas, mañana vuelven.
1: Qué poca voluntad, ¿no? Que viniste.
0: No,
1: como,
0: no,
1: como,
0: fue
1: como con odio volviste.
0: Fue tratar de mantener coherencia a lo largo de todo el programa, perdón, fue solo el inicio y ahí quedó.
1: Si no te gustó volver de cine, sí, bueno, lo charlamos.
0: No,
1: levantamos
0: no,
1: el programa.
0: No,
1: levantamos el programa.
0: No sabes lo que extrañaba volver, no sabes lo que lo extrañaba.
1: No, claro, levantarte temprano a la mañana a preparar los temas, claro.
0: Me encantó. Lo que más extrañaba de todo. Bueno, les cuento. Estados Unidos e Irán están en el medio de negociaciones de paz. Donald Trump diciendo que están ahí nomás, cerquita de llegar a un acuerdo, que dicen que le van a dar el uranio enriquecido que Irán está teniendo en este momento y que ellos lo van a destruir, que con eso resolverían cualquier tipo de conflicto internacional respecto a la producción de algún arma nuclear. Irán diciendo, bueno, estamos charlando, es verdad que estamos avanzando, pero bueno, puede ser que lleguemos a un acuerdo, no es inminente, bla, bla, bla, bla. Bueno, en el medio de todo eso, Estados Unidos lanzó ataques contra objetivos militares en el sur de Irán, en el medio de estas negociaciones.
1: Pensaba que iba lento, dijo, che, vamos, esto va lento.
0: Hay que apurar la cosa. Los ataques se producen después de que el ministro de Asuntos Exteriores iraní dijo que había avances en estas conversaciones. Dijo que no era inminente, pero que estaban avanzando. Es decir, diplomáticamente había un gesto de buena voluntad por parte de Irán. Pero durante el fin de semana, Donald Trump dijo a sus negociadores que más allá que estaban llegando a un acuerdo, dijo que no se precipiten en el momento de llevar adelante la negociación, que se tomen el tiempo que se tengan que tomar. Bueno, de acuerdo a lo trascendido, estos ataques fueron contra objetivos como embarcaciones que estaban específicamente en el estrecho de Hormuz, colocando minas y plataformas de lanzamiento de misiles. Y además, las fuerzas de Estados Unidos respondieron después de que una de estas bases de misiles hubiera atacado a sus aviones de guerra. Por lo tanto, lo que dice Estados Unidos es que esto se trataba de ataques defensivos, es decir, que primero los atacaron a ellos y por eso después salieron a atacar a estas bases para que no haya un nuevo ataque sobre sus aviones que estaban en la zona. Algunos funcionarios de Estados Unidos, nadie salió a hablar muy oficialmente sobre cuáles fueron las causas que motivaron a esto, o por lo menos el trasfondo de esta situación, si pone en jaque o no estas negociaciones, pero lo que dijeron es que estas acciones no implican el alto el fuego con Irán, por lo menos lo que dejaron trascender de manera informal. Irán todavía no respondió a los últimos ataques estadounidenses, se desconoce el impacto impacto que va a tener en un posible acuerdo entre Estados Unidos e Irán, pero claramente es algo que generó cierta turbulencia en este contexto después de todas las reuniones de altísima jerarquía que se dieron las semanas anteriores de Donald Trump con Xi Jinping, de Xi Jinping con Vladimir Putin. Es decir, una reorganización geopolítica en este contexto donde pareciera que a todos les conviene rápidamente que se termine esta guerra, pero bueno, un chispazo en este contexto en el medio de los posibles capítulos finales de la negociación entre Irán y Estados Unidos, que puso por lo menos una pequeña advertencia para ver si efectivamente o no va a alterar este acuerdo que entre las dos partes están diciendo que pueden llegar a un punto en común.
1: Fue corto, ¿no? No, no, Nico, fue...
3: Conciso, ¿no?
0: No quiero chamullarla.
3: Se valora eso.
1: Se valora.
0: Quiero chamullarla también, son 58, tampoco
1: no, que no, todo estoy... Bien, no. Vamos a lo que importa.
0: No, sí. No podía abrir otro capítulo.
1: Nosotros estamos acá, ¿no? Acá en el mapa estamos acá. ¿Ven el mapa? Ahí estamos. Sí. Te tomás el avión y acá está Nueva York. Te vas acá... En Nueva York.
3: Ajá.
1: Justo en la esquina de Central Park. Este es el Central Park, esta parte verde. Acá vivía. Ahí vivía, ¿cómo se llama? Lennon.
0: Lennon.
1: Sí, Lennon, sí, antes que lo mataran, claro. Te vas a esta esquina.
0: Sí, sí, sí. Y si no, moría. También moría Lennon.
1: Este es el Central Park. La entrada de la esquina del Central Park, ¿no? Y ahí sí. Lo que ellos.
0: Sí, por ahí está San Martín, sí.
1: Sí, para allá tenés que ir. Tenés que ir derecho para allá, unas sí. 4 cuadras. Sí. Acá, esto es Columbus Circus.
0: Sí.
1: Acá en Columbus. Acá adentro tenés que ir a, ¿cómo se llama? A este lugar que te dije, a Momofuku, ahí está, así se llama. Momofuku, sí.
0: Estrella Michelin y todo eso.
1: Está bien, es un lugar que está bien, que está súper bien. No sé por qué no quiere que lo cliquee, pero
0: ah, eso te iba a decir, mostrame una foto.
1: Estoy intentándolo, pero esta porquería. Estoy cliqueando, ves que estoy cliqueando.
0: Se acerca, se ve.
1: Boludo, qué sistema de mierda. Ahí entra. Sí.
3: Ay, oh, Dios.
1: Sí, es tremendo. Dios. Hacen esa panceta tremenda. Tremenda.
0: ¿Y vos vas todo con palito?
1: ¿Cómo con palitos? No, ¿que no comés con palito?
0: Sí, como con palito, pero me suelo ensuciar bastante. Sobre todo los fideos. ¿Viste el último latigazo final cuando sí. terminás de... Va a ser... ¡pac! Que hace ahí un pequeño latigazo que te mancha toda la remera.
1: Uy, los
0: eso
1: babos
0: nunca
1: también.
0: Lo pude manejar.
1: ¿Los babos no le gustan?
3: Sí, todo.
1: Sí. Esos panes hechos uh-huh. con hervido, como se llama, al
3: me
1: vapor.
3: Me encanta ese pan.
1: Al vapor. Sí.
0: Postre, sí. No,
1: sí.
0: Son buenos los japoneses.
1: Son buenos. Bueno, anda ahí, tenés que ir a Momofuku.
0: Dale.
1: Bueno, Nacho, en vez de ir a esos lugares, vos vas a India, China, vas a lugares de mierda, boludo. Anda donde va
0: me
1: todo
0: estoy
1: el mundo.
0: Gastando de la...
1: Anda a Londres, anda a Roma, anda a Madrid, Nueva York, Los Ángeles, esos lugares va la gente bien, boludo. No va a lugares raros.
0: Me estoy gastando la energía de la juventud para ir a esos lugares más hostiles. Todos los otros van a estar ahí. Roma va a seguir siendo Roma, no va a cambiar. Cuando ya no tenga ganas de viajar, que ya se empieza a hacer más áspero, digo, bueno, vamos a Europa.
1: Sí, deja de ir a Qatar, fuiste horrendo. Bueno, ¿al Mundial vas? No, ya te acabo de ir de viaje.
0: No.
1: Hizo un silencio. Hizo el silencio.
3: Y una carita.
1: Puso la cara de tipo, ¿cómo le digo a este boludo que sí, que me voy al Mundial también? No,
0: no pero si voy al Mundial iba a trabajar, pero bueno, los auspiciantes no están muy abiertos para este Mundial. Les resulta caro, dicen, no, Negrito. Muchas propuestas. Si van, podemos arreglar ahí, pero para ir necesito financiamiento. ¿Cómo si van? ¿Si van qué?
1: No, si van de Pineda, pero nosotros ahora ya cerramos para que paren la mano vaya. Sí, lo que
0: sí
1: pasa,
0: claro,
1: sí,
0: bueno.
1: Los cinco van, al final los cinco van.
3: ¿Los cinco? Bien.
1: Sí, porque son así, los tipos van todos, no va nadie, son rarísimos, son carísimos, hiper caros. Bueno, no vemos.
0: Y bueno, pero son los que tienen que estar.
1: Sí, lo vamos a mandar. Un abrazo, Nacho, hasta mañana.
0: Hasta mañana.
1: Chao, que te
2: bye.
1: Bien, ahí está nuevamente la... La esfera.
3: Sacaron ya el cartel de Vortex. Sí, anoche sí. Ya lo bajaron, sí.
1: Sí, pero ayer estuvo todo el día.
3: Por el día de ayer, sí. Perfecto.
1: Mira qué lindo. ¿Vamos a tomar un café?
3: Vamos.
1: ¿La gente bien? ¿Cómo están? ¿Están todos bien? ¿Cómo están?
3: Están perfectos.
1: ¿Tenemos seres humanos ahí del otro lado?
3: Sí, sí. ¿Querés número o solo cómo lo ves? No, estamos todos perfectos. Hermoso. Ya volvemos.
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10: La grabación de One Hot Minute, lanzado por los Red Hot Chili Peppers en 1995, estuvo marcada por conflictos internos, adicciones, cambios de integrantes y un ambiente emocional muy distinto al de los discos anteriores. El álbum, uno de los favoritos de los fanáticos, apareció en un momento extremadamente difícil para la banda y terminó convirtiéndose en uno de los trabajos más oscuros, tensos y malditos de toda su carrera. Hagamos un poco de memoria. Después del enorme éxito de Blood Sugar Sex Magik en 1995, John Frusciante comenzó a sentirse incómodo con la fama mundial que habían alcanzado. El guitarrista prefería un estilo de vida más underground y artístico, mientras que la popularidad del cuarteto crecía cada vez más. El problema arrancó durante la gira mundial, donde el músico empezó a mostrarse distante, errático y profundamente afectado por el consumo de drogas, dejando a sus compañeros en plena gira un año más tarde y en medio de una situación caótica. La salida de Frusciante sería un golpe enorme para Anthony Kiedis, Flea y Chad Smith, quienes intentaron durante meses encontrar un reemplazo adecuado. Pasaron varios guitarristas por ensayos y audiciones, pero ninguno parecía encajar realmente con el estilo y la química requeridas. Finalmente, y luego de algunas vueltas, elegirían a Dave Navarro, conocido por su rol en Chains Addiction. La incorporación de Navarro cambiaría completamente el sonido del grupo. Mientras Frusciante aportaba un estilo funk, melódico y minimalista, Dave venía de un mundo más oscuro, pesado y psicodélico, diferencia que generó fricciones desde un principio. Además de las desavenencias musicales, las adicciones volvieron a ser un problema central. Anthony Kiedis había logrado mantenerse sobrio un tiempo, pero tuvo una recaída en plena grabación, volviendo a consumir heroína de manera regular. Esto provocó retrasos constantes en las sesiones, ya que el cantante desaparecía durante días o llegaba al estudio sin poder trabajar correctamente, afectando el clima creativo. Pero no era el único. Dave Navarro también atravesaba problemas con las drogas. Aunque era un músico extremadamente talentoso, muchas veces las grabaciones se volvían lentas e impredecibles. A diferencia de la energía positiva y festiva de Blood Sugar Sex Magik, las canciones de One Hot Minute tenían letras depresivas, pesadas sonoridades y una sensación constante de tensión emocional. Y eso sin hablar del proceso de composición. Un rompecabezas tirado de los pelos donde nadie se ponía de acuerdo en cuanto a la dirección musical de la placa. Flea, incluso, llegó a sentirse sentirse frustrado porque la banda se alejaba del funk explosivo de sus primeros días y abrazaba un destino más cercano al pop. Así, la música reflejaría perfectamente ese paisaje difícil. Temas como Warped, My Friends y Transcending hablaban sobre dolor, aislamiento, adicciones y confusión espiritual. De hecho, muchas letras de Kiddies estaban inspiradas directamente en sus recaídas y en el deterioro de sus relaciones personales. Otro problema importante sería la constante presión de la industria. Después del éxito gigantesco de Blood Sugar, la compañía esperaba otro álbum revolucionario. Sin embargo, el cuarteto estaba atravesando una etapa muy inestable y emocionalmente agotadora, haciendo que las expectativas fueran difíciles de manejar. Cuando One Hot Minute finalmente salió a la luz en 1995, recibió críticas divididas. Algunos fanáticos apreciaron su lado experimental y dark, mientras otros extrañaban el estilo más clásico del grupo. Con el paso de los años, ganaría cierto reconocimiento como una obra única dentro de la discografía de los Red Hot Chili Peppers, precisamente porque captura uno de los momentos más conflictivos, traumáticos y vulnerables en la historia de la banda.
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12: Aquí estamos nuevamente.

0: Quedó.
1: Veo una mano ahí que
0: sí, es la mano mía, ahí está, ahí está.
1: Qué discazo, por sí, Dios.
0: Buen disco, buen disco. Primer disco de Pearl Jam. ¿Mm? Me gusta que dice que incluye Alive, Even Flow y Jeremy.
1: Quitazos.

0: pero no, ¿qué tal el disco de Pearl Jam entonces? ¿Qué es lo que tenemos sonando en el día que... Oh, ah. Cuando Pearl Jam era lindo. ¿Eh? Sí, después se volvieron unos señores tomavino aburridos.
1: Uy, mal, sí.
0: Insoportables.
1: Los conociste, imagino, ¿no?
0: Sí, un montón de veces. Sí, hasta le hemos transmitido cosas uh-huh. con ellos. Me acuerdo de una... Un día de lluvia, estaba todo embarrado y que él no quería salir por la seguridad de la gente. Dale, boludo, barro, nada más.
1: La gente está enfurecida.
0: Después tuvimos un show muy bueno en Ferro, me acuerdo también, a la tardecita, a las 7 de la tarde, por ahí en vivo, que estaba súper lindo. 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
1: Misiones. Fui, pero fui muy poquito.
0: ¿Qué fuiste?
1: Fui a actuar. Fui a actuar. Capital.
0: ¿A qué?
1: Actuar. Tuve una época de... Yo soy casi licenciado en actuación, María.
0: ¿Cómo licenciado en actuación? Sí. Amplíame.
1: Sí, estudié casi 3 años y medio en el IUNA. O sea,
0: casi...
1: Casi toda la carrera.
0: Pero casi todo.
1: Y no.
0: ¿Sí o no? Que no,
1: sí, pero yo lo terminé, que esa es mi carrera principal. Después hice mucho teatro en modo taller y cuando dije, lo voy a hacer universitariamente, pero sí. No, era demasiado.
0: ¿Y por qué no?
1: Porque no. Los actores son insoportables, Mario.
0: Los actores son insoportables. Y yo tengo una hija actriz, pero no es actor.
1: Pero no es... Claro.
0: claro. Sí, actores y actrices son complicadas. Ahora me gustó porque... Y esto lo digo con todo respeto, pero mirá, lo quería decir, me diste el pie. No sé si viste que los actores salieron en un... hicieron como un... Una declaración contra la inteligencia artificial.
1: Sí,
0: déjame buscarla.
1: Sí, lo vi.
0: Porque me causó como ternura y la verdad que habla un poco de cómo se miran el ombligo, ¿no?
1: ¿Cómo lo ve? Actores argentinos.
0: Sí, actores sí, argentinos. Sí. Actores argentinos. Ya. Yeah. Acá tiene que estar el video, seguro. Déjame ver. Video, ¿no? Loco, ¿dónde está? Acá está. Este es el
1: video. Es una campaña de... Sí. Ah, ok.
0: Hicieron este video en donde aparece...
2: ¿Estás seguro de que soy yo? Con el avance de la inteligencia artificial, alguien podría haber usado mi imagen y vos estarías siendo engañado.
3: Pero mi imagen es mía. Nadie puede usarla sin mi permiso.
4: Mi imagen, mis expresiones.
0: Va de vuelta. Claro. Yo entiendo lo que dicen, entiendo. Sí. Pero es mirarse mucho el ombligo. La verdad que nadie en la inteligencia artificial va a copiarlos a ustedes. ¿Para qué queremos tener a estos actores?
4: Y mi voz son mis herramientas.
0: Va de vuelta. Yo entiendo lo que están diciendo. Dicen, me copian, a lo mejor yo no soy yo. Pero te aseguro que no estamos haciendo
1: que
0: Darín,
1: no, pasa eso,
0: no
1: claro,
0: estamos haciendo a estos actores. Estamos haciendo nuevos actores. Claro. Estamos haciendo, claro, no tenemos.
1: Actores no existen.
0: O sea, ¿para qué vamos a agarrar a Faneo que ya existe? O no sé, un montón de actrices y actores que aparecen en este coso diciendo, soy yo, es mi voz. ¿Cómo te das cuenta si soy yo? Porque ¿quién te quiere? ¿Quién quiere hacer nuevos Darines? O...
1: Ah, está mal planteado porque no hay una realidad donde esté pasando justamente eso. ¿Viste claro. la nueva serie de IA de Darín? Nadie la está haciendo.
0: Y si lo hacemos con humor, se puede hacer como se puede hacer una caricatura, como se puede hacer cualquier otro tipo de cosa que no es un que se puede.
1: Claro, agarrar. Sí, entonces, que es libre.
0: Cuando salen y dicen están haciendo, lo que tendrían que decir es, no quiero que se entrenen con mis actuaciones y bueno, todo eso, que igual ya le digo que es totalmente tarde, lo siento, porque la verdad un poco le robaron todo eso, pero la inteligencia artificial aprende como aprende cualquiera de nosotros, mirando a otros. Entonces, claro. Sí. para aprender a ser quiénes son o qué es la inteligencia artificial, tuvo que verlos. Eso sí. no lo pueden evitar. Es como decir que un actor no se inspire en ustedes, que no lo vea, que no quieren que inspirarse en todo ello. Yo entiendo igual el fondo totalmente... digamos, filosóficos de lo que se está diciendo. Uh-huh. Pero cuando salen a decir esto, hola, soy yo, a lo mejor no soy yo, pero ¿quién te lo va a hacer?
1: Sí,
0: vanidoso.
1: Entiendo. Sí, cuando empecé a ver esto lo había pensado como, bueno, che, el uso de la IA en el cine, ¿no? Como, bueno, suplantar, qué sé yo.
0: Disculpame, Darín trabajó en una en el Eternauta y ahora viene la segunda parte en donde casi todo está hecho con IA, está hecho con...
1: Bueno, pero él es él.
0: Y él será, en algún momento, no será.
1: Bueno,
0: sí,
1: él, claro que no. Y sí. Por supuesto.
0: Así que, todo bien, entiendo, pero la verdad que mirarse mucho el ombligo, actores argentinos.
1: Sí. Y que todavía no se llegó a eso, realmente.
0: Pero va de vuelta, ¿para qué queremos hacer a Daniel Fanego?
1: A Daniel Fanego. No es Fanego.
0: Garzón. Garzón, perdón. Y lo digo, lo conozco a Garzón y es un tipazo. Uh-huh.
1: Pero tipazo, obvio.
0: Yo voy al hecho de... No, cuando te hagamos a vos y te imitemos todo eso, bueno, va a ser seguro para hacer humor y vos no te, es como hacer, no sé, caricaturas sobre vos. Y después lo otro, nadie va a hacer una película con vos sin que sea vos, porque esa ley ya existe, la de derecho de imagen. Esa ley ya está. Vos podés decir, mirá, no soy yo, vas a cualquier juez y le decís, este no soy yo y listo.
1: Y ya está. Sí.
0: Pero
1: sí.
0: No sé.
1: No, por eso creo que es como se ve el uso posiblemente engañoso de la IA, donde, bueno, a él le van a sacar el trabajo o lo van a suplantar y él no va a poder hacer nada. Pero sí, se puede y, bueno, no está pasando.
0: No estaría pasando. Van a pasar un montón de cosas.
1: Sí, obvio, algunas cosas pasan.
0: Ya estamos mostrando películas donde hay. Uh-huh. Pero ninguno de esos actores existe.
1: No, pero no aparece Garzón.
0: Claro, iba de vuelta, no es contra Garzón, no, es una gran persona, e intentará que todo salga para... Y todos los que aparecieron ahí intentan hacer que su trabajo se preserve lo más que puede. Pero no es que no lo llaman a trabajar porque lo estamos haciendo con IA.
1: Claro, eso es el principal reclamo, sí. Creo yo, que bueno, no.
0: Bueno, todo esto empezamos hablando de Misiones, que vos me contaste que fuiste actor y todo eso.
1: Sí, conocí muy poquito porque fui actor y me fui.
0: Lo tenemos a Gastón, que nos está mirando desde allá, desde Posada, y nosotros lo podemos ver ahora. ¿Qué tal, Gastón?
1: Hola.
0: ¿Qué tal, cómo andas? ¿Bien?
5: Hola, ¿cómo andás, Mario? ¿Me escuchás?
0: Sí, perfectamente. ¿Cómo estás? ¿Bien?
5: ¿Qué tal? ¿Todo bien y vos?
0: Bien.
5: Muy bien.
1: ¿Cuántos relojes?
0: ¿Vendés cosas electrónicas?
1: Claramente.
5: No, estuve en mi estadía en Buenos Aires, estuve laburando mucho con empresas chinas, de las cuales siempre me solía mandar muestras, entonces me quedaron todas las muestras que ves de este lado.
1: Ok.
5: Y nada, quedaron acá. Ahora me volví para Posadas, dejé Buenos Aires, así que... Nada, las tengo acá, las suelo regalar a mis amigos.
0: Pero, ¿dónde estás? Ahora, en este momento, ¿dónde estás?
5: Ahora estoy en Posadas Misiones.
1: Okay. Ahora está ahí.
0: Okay. Y todo eso está en Posadas Misiones.
5: Exactamente.
0: Está. ¿Pero para qué son relojes? ¿Qué son?
5: Sí, son relojes. Son una marca que no se comercializa en Argentina. La verdad que yo era gerente de desarrollo de negocios. Y meter un producto así en Argentina fue muy complicado por el alto costo que tenía.
0: Sí.
5: Y nada, la gran cantidad de smartwatch que había en el mercado nacional, era imposible meter un reloj de, no sé, $200, que una marca desconocida.
0: Claro. ¿Y no querés mandarnos, querés mandarnos uno? Federico Lacroce 3477.
1: Sí, no preguntes por Rusia.
5: Te lo mando. Claro. Te lo mando.
0: Sí, a nombre de Mario Pergolini. El envío lo pago yo, sí. No tenés problema.
5: No, dale, Mario, te lo mando.
0: No, quiero que entre. No, ahora me siento mal. Y de todos los que tenés ahí, ¿cuál es el mejor?
5: Estos.
0: Es justo el que quiero, mira.
1: Mirá, justo el Tank.
5: Que salió.
1: El Tank T4 para vos.
0: Sí. Sí. Yo no uso relojes. No uso reloj, pero ni tatuaje.
5: Yo tampoco,
1: mirá. Sí. Bueno, pero podrías.
0: Sí, no, tengo uno de Samsung que me era cómodo, pero llegó un momento en que me decía tantas cosas de mí que llegué a preocuparme de mí mismo.
5: Sí, me pasaba lo mismo.
0: Pero te llegó un mensaje, te está bajando la glucosa, te está parando el pito. ¿Viste?
1: Esa orina no está muy bien,
0: Claro.
5: Sí, bueno, levantate, movete.
0: Y ahora de qué, claro, levantate también, ¿viste? Hace 20 minutos estás sentado, si no me rompa la pelota. Bueno, perdón. ¿Y ahora a qué te dedicas?
5: Mira, yo soy licenciado en comercio internacional, lo que hago es asesorar empresas para exportar. Justo ahora que la exportación está en auge, así que estamos bastante bien.
0: Qué bueno.
5: Además, tenemos un proyecto con un par de amigos de acá de Posadas, que creamos una aplicación que se llama Puenti, que es para saber el tiempo de demora que hay en el puente de Posadas Encarnación. Por lo general suele haber filas de 2-3 horas para cruzar el puente. Entonces nosotros decidimos crear una aplicación que es puenti.com.ar, que en base al reporte de la gente te tira un tiempo estimado, y además con ayuda de Google Maps podés ver un tiempo estimado para cruzar el puente. Además, fuimos agregando otra herramienta como el cambio de guaraní a dólar, peso, qué papeles te piden migraciones. Nos fuimos agregando locales comerciales que se comunicaron con nosotros para poner publicidad. Así que fuimos agrandando bastante y poniendo más herramientas.
0: Perdóname, ¿cómo se llama la página?
5: www.puenti.com.ar.
1: Puenti, como puente, pero con Y, ¿verdad?
0: Ok.
5: Exactamente.
0: Ahí lo estábamos poniendo. Ok, pero ¿vas a hacer plata con eso?
5: Sí, estamos haciendo en base a la publicidad, pero todo lo que nos entra estamos reinvirtiendo en pagar ads, en mejorar.
0: Sí, para que estamos poniendo algo que nada que ver ahí está, perdón. Sí, decime.
5: No, obviamente todo lo que está ingresando se está reinvirtiendo para que esto siga creciendo. Aparte, así como nos ayuda a nosotros, también le sirve a las empresas que confían en nosotros para poner su local ahí.
0: Claro.
5: No es gratis.
0: Mira qué interesante. ¿Y qué estás exportando? Lo que más está exportando, ¿qué son? Commodities, ¿no? Granos, ganado.
5: Sí, y mira, acá en Misiones los sectores troncales son madera, té, yerba mate, y ahora el precio de la hoja de la yerba mate está considerablemente baja y el mercado nacional está muy explotado de yerba, con muchísimas marcas. Entonces hay mucha oportunidad para exportar al exterior. De hecho, hace poco salió una exportación a granel a China por primera vez.
0: Wow.
5: Que fue un hito. Así que nada, el mercado para la yerba mate está creciendo exponencialmente.
0: Qué bueno, entonces mandan los reloj y yerba. Che, ¿y la yerba que se exporta es una variación de la argentina o es más como la uruguaya sin palo?
5: No, es una variación de la argentina. De hecho, cuando se negoció con la gente de China, se le preguntó si querían que se envase acá con tipo toda la tipografía china, pero ellos dicen, no, mandame a granel y yo le pongo acá, no sé, algún tipo de yuyo de
0: lo mezcla, extra. Claro, lo mezcla.
5: Claro, un tipo de mezcla y hago el packaging acá que me sale muchísimo más barato que fabricarlo acá en Argentina.
0: Entonces venden yerba a granel.
5: Sí, yerba a granel.
0: Mira qué bueno.
1: Mira qué bien.
0: Mira qué bueno.
5: Esa es la metodología. Sí, sí, sí. Y todo gracias a, viste, que Messi empezó a salir con el mate por todos lados. Ahí hizo el boom.
0: ¿Realmente se sintió cuando pasó eso?
5: Sí. Realmente
0: sí. Increíble. Pasó eso. A veces dicen poner plata en alguna persona, así. Dicen, no, pongamos en otra cosa y funciona, viste. Hay gente que realmente influye en otros.
5: Sí, sí, sí. De hecho, hay una marca que la auspicia a Davo, que es una marca acá de Paraguay, que no se la veía en Buenos Aires. Y a partir de ahora explotó por todos lados. Así que para que veas cómo aportar a los influencers, te sirve.
0: Sí, sí, totalmente. Bueno, entonces te estás dedicando a eso, básicamente.
5: Sí, sí, sí, estamos en eso. Vamos en eso.
0: Hay entre una hora y dos ahí ahora para cruzar. Me lo quedo porque acá no viendo.
5: Ahí está, esa es la aplicación.
0: Sí, sí, sí,
5: esa es la aplicación.
0: Sí, sí. Okay.
5: Y abajo, fíjate que tenés negocio, transporte, información útil.
0: Claro.
5: Y para que puedas votar, tenés que estar en un radio de 3 kilómetros a la redonda, porque si estás en Buenos Aires por él, no te va a dejar votar, obviamente, porque claro, no tiene sentido.
0: Pero para reportar el tiempo de espera.
5: Sí. Sí, para reportar el tiempo de espera, claro.
0: Ah, ok, perfecto. Ok, entre una hora y dos, Dios mío, ¿por qué tardan tanto? ¿Qué te hacen que hay que esperar tanto? Mirá que he cruzado fronteras en auto en medio continente y no se tarda tanto.
5: Sí, ¿sabes qué pasa? Que acá mucha gente suele ir y venir para trabajar. Entonces, como hoy es un día laborable, por lo general a esta hora siempre suele haber mucha gente.
0: Claro, claro. Bueno, Gastón, se te ve bien. Te vemos con proyecto, con regalitos para nosotros ahí atrás, así que...
1: Re bien.
0: Vos nos mandás el reloj y la yerba y nosotros te mandamos las nuevas camisetas de Vorterix.
5: Hey. Dale, dale.
0: Hey. ¿Qué talle sos? Sí.
5: N.
0: Entonces te vamos a mandar una XXL.
5: Para que dure.
0: No, estamos cambiando los talles. Estamos cambiando los talles. El que puso los primeros talles le pifió, pero a lo loco. Sí, sí. Un small necesitas una XL.
5: Perfecto, entonces dale. Espero unas XXL.
0: Te mandamos un abrazo grande. Un gusto haberte conocido.
5: Dale, Mario, abrazo grande.
0: Chau. Que te vaya súper bien.
5: Chau. Abrazo grande.
1: Chau. Dos horas, che.
0: Dos horas.
1: Y ni siquiera es que decís que, bueno, voy como un turno. Voy, me tomo un café, espero. No, tenés que hacer la cola a las dos horas.
0: Y, pero podés hacer un café. Podés hacer café.
1: En el auto.
0: En el auto.
1: Claro.
0: Ahí, el negocio es poner eso.
1: Claro. Una, café para la espera.
0: Que estará lleno, ¿no? Estará lleno de gente con termo.
1: Ya. Gastón, avívate. Gastoncito.
0: Yo creo que Gastón, yo supongo que habrá unos cuantos. ¿No hay una cámara ahí? Fíjate.
1: No, ay, bueno,
0: no hay una cámara, dale, cámara fronteriza.
1: En Misiones.
0: Sí, en Misiones.
1: Tiene que haber alguna.
0: Y, seguro, ¿no?
1: Sí.
0: Sí. 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
0: Claro, además, ¿quién no streamea en su casa? Hola, amigos de YouTube.
1: ¿Eh? Hola.
0: Claro, como nosotros. ¿Vamos al polaco, te parece?
1: Vamos al polaco.
0: Si querés, si no querés, no.
1: No, pero ¿por qué no querrías? Es un placer.
0: Sí, tenés razón, Vamos al polaco. Y acá estamos nuevamente con el polaco Silveira en todos los días con el polaco, se llama ahora.
6: Sí, se llama así.
1: Polak Week.
6: ¿Qué tal? Buen día, ¿cómo andan?
0: ¿Cómo andas? Bien. ¿Viste lo que mostramos del Porsche?
6: Sí. Bueno, yo soy más, no es que soy más analógico, me gusta obviamente la automatización, pero hay cosas románticas que me parece que tienen que seguir estando.
0: Pero es un quilombo, volver a armarlo es un quilombo. Sí.
6: Bueno, pero esto es un ritual, es más o menos como, no sé, el que le gusta hacer asado y que le gusta hacer el fuego con leña y que lleva su tiempo. Hay otros que prefieren, listo, la parrilla eléctrica y ya está.
0: Me acuerdo cuando me llevo la Wrangler, la que se desarma, ¿viste? La Jeep Wrangler. Viste que la podés desarmar todo.
6: Exacto.
0: Y lleva un tiempo desarmarlo a mano y volverlo a armar lleva más tiempo todavía.
6: Sí, pero me parece que tiene que ver con todo ese ritual de justamente preparar el auto para salir a pasear el domingo o el sábado, el fin de semana. No es un auto para todos los días, claramente si uno hace todos los días, eso es incómodo. Para eso sí, dame un descapotable con capota práctico, eléctrica.
1: Claro.
6: Claro, exacto, sí, pero me parece que tiene que ver con eso, con el ritual. Hay gente que simplemente lo que hace es limpiar todos los fines de semana su auto porque le gusta y es una manera de encontrarse con ese fierro.
0: Sí, lindo autito igual era.
6: ¿Qué te parece?
0: Sí, estaba lindo.
1: Me puedo acostumbrar a desarmarlo.
0: Sí, también. Me gusta más, como el Mercedes, como el Bugatti, como...
6: No, bueno, está bien, pero puedes tener los dos. Digo, si vas a tener ese auto, claramente es porque puedes tener los dos. Puedes tener un auto bien.
0: ¿Estás bien? ¿Te agarró una CB?
6: Sí, no sé qué pasó. Es como que hubo un micro corte.
0: Te tuvimos siempre.
1: No, perfecto.
0: Siempre estabas con nosotros.
1: ¿Nos escuchás bien vos?
6: Ah, ahí está. Sí, los escucho bien. Perfecto. No los veo bien, pero los escucho bien. No hay problema.
1: Ya te lo solucionamos.
0: Ya te lo solucionamos. Polaco, vamos con tu primer tema.
6: Bueno, en la Argentina tuvo varios modelos históricos, varios vehículos que a través del tiempo dejaron una huella. Y uno de ellos, sin duda, fue el Citroën 2CV. el conocido como la rana,
0: la rana.
6: En nuestro país, que ha tenido, obviamente, y tiene apodos en otros lugares del planeta también. Pero la semana pasada hubo un anuncio importante de parte del grupo Stellantis. Citroën pertenece al grupo Stellantis. Así que si podemos ver el primer paño que les pasé, vamos a entender un poco de qué les estoy hablando. Ese, ahí está.
1: Ahí vamos.
6: Son dos caballitos, ¿no? Sí. Corriendo por París, libres.
0: Sí.
6: Y un anticipo de... El 12B vuelve.
0: Y bueno, así con,
6: no me crean.
0: ¿Con dos caballos?
6: Con dos, no, no va a volver con dos caballos, claramente, como era el proyecto original. Pero bueno, ese fue un anticipo de lo que la marca francesa está diciendo. Dice, ha vuelto, dice un comunicado oficial de Citroën. Es un regreso al futuro, le dicen ellos. Para esperar la silueta definitiva, por eso no vamos a ver más imágenes de este nuevo proyecto, va a haber que esperar al Salón de París, que es en octubre, donde sí se va a develar la silueta final. Es un auto que obviamente va a tomar esta idea de... hacer renacer a un modelo histórico como lo hizo Fiat con el 580, Mini con el Mini Cooper, Volkswagen con el New Beetle, Renault con el R5 y el R4, por ejemplo, y que claramente para Europa va a volver como un auto 100% eléctrico. La diferencia que va a tener por ahí con los otros que te mencioné es que va a ser, en este caso, va a sí respetar esa historia de auto económico, accesible y con la intención de ser popular, porque va a costar menos de 15.000 euros. Para que tengan una idea, un Renault, un R4, un R5 en Europa está por encima de los 24, 25.000 euros. O sea, no son los autos económicos que eran en el pasado, sino que se transformaron en un vehículo más de diseño, de culto, de buscar tener algo diferente en una época en donde los autos son todos iguales. Bueno, Citroën lo que va a hacer es lo contrario, es mantener esa idea de auto económico, incluso con esta nueva versión. Y el 12B es un auto histórico que atravesó generaciones. ¿Quién no puede contar en la familia alguna historia con un 12B, ¿no?
0: Sí, está Mafalda ya también, ¿no? Que digamos, era el auto
6: exactamente.
0: De Mafalda, así que...
6: Lo inmortalizó Kino como en una de las historietas y quedó como el auto de Mafalda.
0: ¿Sabés que Kino se quejaba? Kino se quejaba, decía que tendría que haber elegido un auto más fácil para dibujar, porque decía que era que él era como complicado con los guardabarros que tenía, los faros por afuera.
6: Bueno, vos sabés que justamente, está bien, es de otra época, ¿no? Pero una de las cosas que tiene el proyecto original del 12B era su simpleza. Era un auto que se decía que era un paraguas con cuatro asientos. Y la verdad que mecánicamente esa simpleza, esa facilidad de reparar y a su vez la confiabilidad que entregaba el vehículo, decían que era un auto imposible de volcar justamente por cómo funcionaban sus suspensiones. Lo que hizo fue que sea absolutamente popular. Entre 1949 y 1990 en todo el mundo se fabricaron más de 5.114.000 unidades, una barbaridad. Hubieron además de eso más de 1.200.000 unidades utilitarias, ¿no? Las versiones de carga que fueron de alguna manera los primeros vehículos urbanos de utilitarios para que se metían en la ciudad sin ningún problema y podían transportar carga. En la Argentina también se convirtió en un ícono, decíamos lo de Mafalda, se fabricó entre 1960 y 1979, con la peculiaridad que a partir del 72 pasó a llamarse 13B, algo que existió únicamente en nuestro mercado.
0: No,
6: que no
0: ¿el 13B es solo argentino?
6: Claro, exacto, en Francia no se conoció el 13B.
0: Mira.
6: No se vendió este. Sí.
0: ¿Y qué diferencia tenía el 13B con el 12B?
6: No, un poco más de potencia, no, algo en el diseño. Sí. No, igual no. El 13B no es que después tuvo 3 caballos de fuerza, ¿no? Pero lo que pasó es que se le hizo un rediseño, se le cambió algunos elementos del interior. Pero bueno, el 13B es algo básicamente argentino, por eso el regreso de este modelo a nivel global y anunciado ahora en Francia es del modelo 12B, no el de 13B, porque claramente a nivel mundial lo que más impacta es ese número.
0: ¿En algún momento tuvo dos caballos? No, el motor original es de dos
6: el
0: caballos.
6: El proyecto original se acercaba a eso, pero era un poco más. Era como la idea en realidad era de tener la de ser tirado por dos caballos. Esa era la idea del concepto. De todos modos, era un vehículo súper liviano. La carrocería era absolutamente liviana, por eso también ayudaba que el centro de gravedad, por ejemplo, estuviera más abajo y con un sistema de suspensión verdaderamente distinto a lo que se conocía hasta ese momento. Era un auto espectacular para manejar porque justamente eso, daba mucho confort a pesar de su simpleza y su economía de materiales y de construcción. Así que bueno, en octubre vamos a tener la nueva versión del Citroën 12B, pero en versión moderna y 100% eléctrica.
0: Ok, entonces no va a tener esa caja que tenía adelante, esa.
6: No creo. Esperemos que por ahí inventen algún accesorio.
0: El freno de mano.
6: Para algo. Sí, seguramente va a ser electrónico el freno de mano, pero algo para recordar a esa transmisión, a ese comando de transmisión tan particular.
0: ¿Y le pondrán
6: que tenía
0: lona
6: el
0: arriba?
6: Citroën.
0: ¿Le pondrán lona?
6: Probablemente haya alguna versión eléctrica, quizá más como funcionaba el 13B, ¿no? Que era una lona que vos corrías, claro, simplemente, claro. No es que era un
0: como
6: descapotable, exactamente.
0: Como la del Porsche, claro, a mano.
6: Sí, pero que no es que corrías los parantes y todo, sino que simplemente era una lona que corrías dentro de los parantes y las puertas seguían.
0: Bueno, y hace poco el Meari, ¿te acuerdas? Nos había mostrado vos que había vuelto también.
6: Sí, también.
0: No sé con qué éxito, pero volvió.
6: No, sí, pero en realidad son más búsquedas de estilo y de exploración, a ver qué pasa. Claramente el vehículo de Citroën es el 12B a nivel popular y mundial, así que está bien que vuelva con todo con esto, e insisto, mucho más barato de lo que serían sus competidores europeos.
0: Perfecto. ¿Qué nos queda, Polaco? ¿Cuándo volviste de San Luis, San Juan?
6: Anoche volví de San Juan. Okay. No, la carrera empezó ayer, dura 5 días, así que para este viernes vamos a conocer los ganadores del desafío Ruta 40. Hay argentinos también compitiendo, por supuesto, más allá de los fuertes de los equipos oficiales en auto. Y también en moto, por ejemplo, tenemos a Luciano Benavides, campeón del mundo de Rally Ride y campeón del Dakar, que bueno, está ahí llevando en alto la bandera argentina por estos no caminos de San Juan y Mendoza.
0: Perfecto, dame otro tema más, Polaco.
6: Te doy otro tema más. A una marca china. Viste que la mayoría de las empresas chinas que llegaron a nuestro mercado vinieron con importadores. La única que hasta el momento había instalado su filial directo de casa matriz en China es BYD. Bueno, ahora se acaba de anunciar el arribo de dos marcas gemelas, porque van juntas, no entiendo bien por qué todavía, lo voy a intentar averiguar, que son Omoda y Yaeco, que anunciaron que no solo van a venir como filial a nuestro mercado, sino que van a fabricar o ensamblar, para ser más precisos, van a ensamblar vehículos en nuestro país. Se trata de las divisiones premium. Papá. De la... Sí. Son las divisiones premium, son marcas gemelas del grupo Chery. Hay que entender que la marca Chery en nuestro país hoy está representada por el grupo Corben Nacional.
0: Sí.
6: Es importado, o sea, el importador. Pero que el grupo Chery en China y en el mundo tiene otras empresas, entre ellas Omoda y Yaeco, que en este caso van a venir como filial directamente. Después se verá, no sé si habrá algún cambio con el resto de las marcas del grupo, pero en este caso lo que se confirmó son estas dos empresas, Omoda y Yaeco, que en Brasil, por ejemplo, tienen un muy buen rendimiento, lo mismo en Chile, y en Europa pisan fuerte en España y en el Reino Unido. Como te decía, son las dos divisiones premium, los vehículos más exclusivos, si se quiere, del grupo chino, y se van a establecer, ellos dicen que estar como filial directa, y creo que tienen razón, les va a permitir garantizar por ahí estándares de consistencia en lanzamiento de producto, en servicio de postventa, un mayor respaldo, les va a permitir tener eso al ser como filial y no como,
0: ahora,
6: como
0: a través de un importador. ¿Cuántos modelos de estos va a haber? No, este formato de vehículo.
6: Sí.
0: Ya hasta me es difícil diferenciar cuál es cuál, así en la rápida, ¿no? O sea, si lo ves, te pones a pensar, sí, pero ya es como una gran, una sobreoferta de esta línea.
6: Sí, totalmente. Y te digo que lo más loco es que en China tenés todos estos vehículos, pero tenés otros que todavía no están llegando y van a empezar a venir. Es decir, tenés sedanes, tenés estos que yo les comentaba que son tipo shooting brakes, que son como una especie de rural más deportiva. Sí. Tenés otras siluetas que acá todavía no llegaron, pero que sí están en China. Esto claramente nos está inundando visualmente de algo que son todos muy parecidos. Eso es real, es muy cierto. Y hasta cuesta a veces diferenciar una marca de otra porque son muy nuevos.
0: Híbridos.
6: Me cuesta a mí, así que imagínate. Son híbridos, van a venir con un sistema que ellos llaman super híbrido, que de alguna manera funciona también con un motor naftero que lo que hace es asistir a los motores eléctricos. Como te decía, la estrategia para Latinoamérica es establecer una planta de ensamblaje en Argentina. Es del tipo KD, Knockdown, que es que van a importar las piezas y van a ensamblar el vehículo de manera local. Por el momento no se informó dónde va a estar instalada esa planta ni cuándo exactamente va a empezar a trabajar, pero a su vez eso va a estar acompañado por un depósito regional de repuesto, es decir, que están tomando Argentina casi como centro de distribución y de apoyo para el resto de los mercados en el país. Es rarísimo porque está llegando a nuestro mercado y va a asistir a otros que ya están con presencia en algún tiempo. Todavía no está confirmado tampoco qué modelos exactamente va a estar trayendo, pero bueno, en las presentaciones en la comunicación que me enviaron, había imágenes de, por ejemplo, el Jaeco J7 o los Omoda 4 y 5, que son un poco los modelos que estamos viendo ahí en esta presentación. Y lo que sí se sabe es que van a estar instalándose a partir del segundo semestre, es decir, después de mitad de año, estos modelos de Omoda y Jaeco ya van a estar de vuelta en el van a estar debutando, perdón, en el mercado argentino como filial y no a través de un importador, e instalando una planta para ensamblar sus vehículos.
0: Gracias, Polaco, nos estamos viendo el jueves.
6: Dale, abrazo grande, que sigan bien.

0: Bien, 9:44. ¿Cómo estás, Nico? ¿Cómo estás?
1: Mirá esto. ¿No? Esto es el puente.
0: Ah, mirá. Pero que cámara en vivo, ¿no?
1: Sé que no hay cámara en vivo.
0: Ah.
1: No, no conseguí. Pero cuando tome. Es muy grande el puente. Entiendo.
0: Sí, sí. No lo estaría viendo,
1: entiendo.
0: Pero.
1: Entiendo. Mancame, ahí vemos agua.
0: ¿Puede ser que en un momento viene el puente?
1: Y es un video puntualmente del puente.
0: Ok, ahí viene. Y ahí aparece. ¿Este es que se tarda 2 horas en pasar? Sí. Mira. Una mano de ida y una mano de vuelta, nada más.
1: Esperando y por eso están 12 horas.
0: Claro. No parecería que estuviesen pasando tantos autos.
1: No, ahí se ve que no hay mucho. Un sábado, se parece, ¿eh?
0: Sí. ¿Esto es en? ¿Sábado?
1: Misión. No.
0: Entendí que era en sábado.
1: No, un sábado porque no hay nadie.
0: Ah. Lindo, ¿eh?
1: Y mirá Buenos Aires también, ¿eh? Bastante pelada.
0: Sí, es cierto, no hay tanto.
1: No hay nadie.
0: Ya, habrá pasado algo y nosotros estamos unos boludos acá encerrados.
1: Solos. Sí,
0: tendríamos que ver. Hay gente viendo, el chat se mueve.
1: Como un reflejo medio rojo y naranja afuera, no sé qué.
0: ¿Cómo cambiaron los números de todos los canales digitales? ¿Eh?
1: ¿Qué pasó?
0: Sí, conozco a algunos que perdieron casi 150.000 usuarios.
1: ¿Llegó el cortecito?
0: decían que no eran bots.
1: No.
0: ¡Epa!
1: No sé.
0: Nosotros siempre con nuestra humildad, ¿no? Sí. Así que. Uy, mirá lo que le pasó a esta señora.
1: Esto es tremendo.
0: Mirá, es tremendo.
1: Ay, lo vi, sí.
0: Está andando en parapente y de golpe pasa una avioneta. ¡Pruco! Se la lleva por delante.
1: Terrible, terrible.
0: Esto pasó en Austria. Fue embistida por el famoso Cessna, el 172, ese que pasa en la playa.
1: No, no, son.
0: Y todavía no se le abre y ahí se le abrió. Está intentando sacarse de encima el parapente, ¿no?
1: Claro.
0: Porque la está tironeando, se le quedó todo enganchado. Suerte que tenía el otro.
1: Sí, y todavía el de seguridad, el todavía no se abrió, está tirado ahí.
0: No, el de arriba, sí, el de seguridad está abierto.
1: Ah, ya, pero arriba, pensé que era la nube, no.
0: Está abierto. No, si no es
1: no.
0: La velocidad que estaría cayendo.
1: No sé si está.
0: Está todo hasta que llega.
1: Ahí está. Es toda la caída.
0: Sí, porque se estaba filmando.
1: Toda la caída. Ya empieza a haber sombra de ella ahí, ya está cerca.
0: Sí, y ahí.
1: Y ahora tuvo una suerte tremenda.
0: Uff.
1: Me cayó perfecto.
0: No parece.
1: Bueno, casi me muero. Y sí, tiene el clip de su vida.
0: Está diciendo avioneta de mierda y la puta madre que te remil parió en austríaco, con alemán.
1: ¿Pero qué anda la avioneta?

0: Desde atrás por una avioneta Cessna 172 mientras volaba. La hélice dañó la vena, ella activó el paracaídas de emergencia y logró aterrizar sin heridas graves. El piloto también aterrizó sin problemas. Las autoridades primero dijeron que ella hacía una maniobra, pero luego la policía corrigió y señaló que volaba en línea recta cuando el avión se aproximó por detrás e impactó el parapente. La causa sigue bajo investigación. Y se destaca que no hubo heridos graves por una gran cuota de suerte.
1: Tremendo. Aparte de heridos de cualquier forma. O sea, la avioneta le puede haber pegado a ella tranquilamente. La avioneta se puede haber enredado y caer también.
2: Y la diferencia, pues, imagínate que una de las aspas de la avioneta podría haberla volado media cabeza.
1: Por eso una cuota de suerte. Fue todo suerte.
2: Tremendo.
1: Eso la mató, se cayó.
2: Ahora, qué buen video que te queda.
1: No, por eso le quedó el clip.
2: Qué gran video que te queda.
1: Por eso yo creo que cuando ya vio que estaba medio cayendo y vio que estaba bien, y después ya cuando cayó estaba riendo, fue a agarrar el teléfono y dijo, sí, con esto me voy a hacer viral.
2: Sí. Mira este robot para ayudarte.
3: This is EvoBot.
2: EvoBot. Me gusta el nombre, es EvoBot. Pero ¿viste cómo agarra las cajas? Y está hecho en distintos tamaños de altura para poder acompañarte. Y te lleva caja, es para asistir a gente. Puede ir en cualquier lado y lo que hace es llevarte cosas. Puede cargar cosas y llevártelas.
1: Manejo de equilibrio, ¿no?
2: Sí.
1: Porque están dos rueditas, con peso.
2: Me gusta eso, ¿no?
1: Claro, lo paso por abajo.
2: Claro, que no sé para qué mierda sirve, pero imagino que estará bueno para llevar carga, lo llevas ahí abajo. Me gusta, creo que es el que me voy a comprar.
1: ¿Las pelotitas son adorno?
2: Son adorno para cuando se apoya. No son adornos, son como los apoyos para cuando está en el piso.
1: Okay.
2: Son de tenis, como bien podés ver.
1: Claro.
2: Porque es
1: mira.
2: Claro, hace eso. ¿Qué tal?
1: Lindo.
2: Muy lindo, ¿no?
1: Para que nos lleve un par de cajitas.
2: Muy bonito.
1: Bueno, tenemos que comprar algo, che, de todos estos robots que estamos viendo.
2: Sí, estamos eligiendo.
1: Es verdad.
2: Como estamos eligiendo, en un proceso selectivo. No sé si podríamos.
1: Son todos tan buenos.
2: Bueno. Martes, se acabó el martes.
1: Martes.
2: ¿Tenés un día largo?
1: Más o menos, pero estoy bien.
2: Lo importante es eso.
1: Hay que estar bien.
2: No hay 50. No deberíamos empezar a ir, me parece.
1: Vámonos yendo a poquito.
2: Sí. Yo me despido.
1: Bueno.
2: No sé si mañana vengo.
1: Bueno, avísame.
2: Pero, ¿cómo?
1: Avísame.
2: ¿Por qué?
1: Y así no
2: vas a tener que venir.
1: Ah, vengo igual.
2: Claro,
1: bueno,
2: voy a venir igual.
1: Conduzco yo.
2: Claro, bueno. Claro. Yo no puedo. Si vengo, sí.
1: Bueno, si venís, sí. O si no te quedas allá atrás mirando.
2: Gracias a todos los que nos miran, todos los que nos escuchan. Todo tuyo.
1: Bueno, muchas gracias. Lo mismo, no se vayan. Es martes, la semana queda, pero ya llega. Y que... Adiós.

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0: ¡Ey, ey, ey! Muy buenos días, Cosa es un territorio separatista de la ciudad de Buenos Aires, Argentina, capital mundial de la atención social, damas y caballeros. Es martes 26 de mayo de 2026, 10:02 en la República Argentina, 11 grados en la capital federal. Bienvenidos. Póngale like al video, por favor. Se murió mi abuela. ¡Abuela!
1: Rip.
0: ¡Abuela!
1: ¿Qué?
0: Ya estoy bien.
2: Ah, ahí va.
0: Esto va a ser así, ¿viste? Les comento, es el se murió mi abuela Wick, así que me puedo regodear en mi crapulencia. Puedo hacer lo que sea, tengo un pase a cualquier cosa, mira, puedo hacer esto.
2: ¡No!
1: Mira. ¡No!
0: Puedo empujar al personal, ¿y qué va a decir?
1: ¿Y qué va a decir?
2: Nada, porque
0: murió tu abuela. No, montoncito no, se murió mi abuela. Cariño, cariño. ¿Viste? Si tan solo se muriera mi abuela todos los días.
2: ¿Qué?
0: Damas y caballeros, tenemos a la mejor mesa del Gym Nacional. Muy buenos días, Anacleto Papelgar.
2: Muy buenos días, habitantes de Vortilox. Les aviso que hoy, 26 de mayo, terminó el chiste de los diminutivos.
0: Sí. No hoy, hoy me voy a meter en eso. Me voy a meter profundo en el folclore de este programa. Ya cumplimos, cuando termine esta semana, vamos a cumplir 3 meses de programa. Impresionante, no, felicitaciones a todos ustedes, la verdad, impresionante. Y especialmente, felicitaciones al señor Navaje Crime.
3: Muy buenos días, muy buenas tardes, muy buenas noches. Ayer dormí espectacular, estoy rosa.
0: Vení, eso es raro. Se te ve, sí, la verdad que estás...
3: Parece embarazado.
0: ¿Quieren más? Todos quieren más, damas y caballeros, la nave chaqueña, el señor Damián Cookman.
4: Buenos días, gracias Vortilox por vestirme, ahora me hacen falta unos lindos pantaloncitos.
0: Te queda pintada.
4: Gracias, gracias.
0: Y por supuesto lo mejor detrás de cámara del equipo que es junto al Team Vortilox, lo mejor de la industria nacional, al servicio de sus caprichos y de su entretenimiento. Miren lo que es esa miren lo que es esa cueva, por Dios.
2: Qué
4: ganas de estar ahí.
2: Qué ganas de estar ahí, FOMO.
0: 11-40-41-96-60 para escuchar su voz en vivo. Estaremos en @porterixoficial hasta las 13 horas. También a 92.1 FM. Toque bocina, por favor. Es una hermosa mañana de mayo. Y parece que el día va a estar espectacular, sí. Al menos climáticamente hablando. Mi nombre es Guillermo Aquino.
4: Hola.
0: Y... esto tal vez no termine tan bien como yo lo pensaba. Pero soy guada. Supremos, supremas, vivos, vivas, diferidos, diferidas. Si son tan amables, tenemos un gran programa por delante.
4: Qué diazo se viene.
0: Me encanta este tema. Esto que es Black Crowes. Sí, señor.
5: Remedy.
4: Uy.
0: Qué temazo.
4: Cómo la rompe el té.
2: Antibióticos.
0: Speed, por favor, llévame a la Times Square de Colegiales, la Cross y Álvarez Thomas, donde se ubica Vortilox.
4: Che, qué activo está tan temprano, ¿no?
0: Sí,
4: y bueno, temprano, porque son las 10 de la mañana,
0: porque, pero ayer fue feriado y hoy es el día donde hay que
4: activar.
3: Ayer dejaste pasar cosas.
2: Mirá,
0: no me muestren más abuelas adoptivas, no voy a agarrar ninguna.
3: Ahí hay dos, puedes elegir.
4: Sería hermoso que salgas a la casa a buscar abuela.
0: Voy a salir a buscar abuelos. De ahora en adelante la Kiss Cam se convierte en la abuela Cam.
2: Qué buen reality.
0: Si usted es abuelo y se le murió un nieto.
4: Sí.
2: ¿Sabes lo que hay que hacer?
0: Tomó tintes oscuros.
2: Hay que cruzar los reality shows de citas más podridos, tipo La Isla de Tentaciones, y mezclarlo con tu necesidad de una nueva abuela.
0: Sí.
2: Entonces, abuelas en bikini.
0: Sí.
2: ¿Y vos las elegís?
0: ¿Pero y les hago el amor al final?
2: Sin querer.
4: Bueno, eso se ve.
3: La Isla de las Abuelas.
4: La Nona K.
3: Granny Island.
2: Granny Island.
3: Granny Hermano. Ahí va.
0: 11-40-41-96-60. Estamos en vivo. Póngale like al video, se lo pido por favor. Mira que esta parte que cantan las chicas me encanta.
4: Siempre que las chicas hacen todo bien.
0: Si
3: increíble las chicas.
0: Hoy Damián Cook está especialmente feminista.
3: Sí.
0: Y
3: sí.
0: Hoy inaugurará una nueva sección, sí. El piripipí de el Damián piripipí. Cook.
5: Que no necesariamente es sobre el feminismo.
2: Ah.
0: No, a veces.
5: No, porque cuando te fuiste en la quinta en un momento al baño, estábamos hablando de lo difícil que es ser chica hoy.
0: Claro, sí. Estábamos hablando de lo
5: la
0: difícil
5: que es ser. Y yo dijimos, che, ¿no estamos de acuerdo en eso? Sí.
0: Sí, claro.
5: Sí. Y la verdad muy que estamos difícil. De acuerdo en los
0: no,
5: tres.
0: Porque estamos hablando de. Del cuerpo de Nati Peluso.
5: Y que la gente estaba, tipo, que están todos re locos ahí.
2: Porque adelgazó.
5: Sí, claro, de repente es como adelgazar, no
0: culazo.
5: Tanto.
2: Y sale con un negro.
0: ¿Qué? Eso no lo sé.
2: Es muy lindo.
5: No, pero hablame de esto, que la gente es como, che, estás grandota, adelgazó. Adelgazaste mucho, adelgazá menos.
2: Viste,
5: que
2: es difícil
5: de
2: ser chica.
5: Es muy difícil ser chica.
2: Es muy difícil.
5: Ahora un poco las entiendo.
2: Wow.
0: ¿Y qué el programa que se preocupa por las mujeres?
3: Stop Patriarchy.
5: Sí.
0: Somos como una embajada de Futurock acá.
2: Sí.
3: Ahí lo recibí.
0: En el corazón de colegiales.
5: Sí. Frente al Mac.
0: Bueno, otra vez. ¿Cómo dice?
2: ¿Cómo?
6: Contra otra figura.
5: Ah, contra una figura. No, porque le traje a Darío una cosa, pero así, de figuritas.
0: A ver, ¿puede mostrar Darío la cantidad de fichus que le trajo?
5: Casi el tamaño de mi cabeza.
0: Es impresionante.
3: Sí, te puede matar ese.
5: Y él me trajo a cambio una, literal. Y mira eso.
2: ¡Ah!
0: No, perdón, además Damián Cook es un profesional en todo. Cuando sos un profesional en todo. Entonces,
3: sí.
0: Damián Cook le trajo todas las figuritas, un pilón así, de figuritas así. Repetidas, se las trajo. En orden
5: ordenada
0: de que van
5: por,
0: en el
5: por
0: álbum.
5: País, agrupadas por países, no solo por países, sino por número de menor a mayor y en el orden que va en el álbum, o sea, por grupos. Entonces le dije, no me la desordene porque estuve 4 días.
2: Y le puso una lámina transparente a cada uno.
6: De los 2-3 días que fui a Parque Rivadavia a cambiar figuritas, no hubo ni una persona que tenga las figuritas ordenadas como Cook. Ninguna.
0: No, es un quilombo, es un quilombo.
2: Nadie
0: algún día, aplauso para
5: Cook. Algún día esto me va a servir.
0: Acaba de arrancar el piripipí, ¿eh?
5: El piripipí de Damián Cook.
2: El piripipí feminista.
5: Es un gusto enorme, gigantesco y sobre todas las cosas inconmensurable estar hoy ahí con todos ustedes.
2: Eso dice, ¿tenés Cook?
5: Todas las mañanas.
3: ¿Todas las mañanas?
5: Sí, ni bien arranca el programa, dice, es un gusto enorme, gigantesco y por sobre todas las cosas inconmensurable. Mesurable estar
0: un poco reiterativo, ¿no?
2: ¿Sí, no?
0: Los adjetivos.
5: Bueno.
0: Pero bueno, los programas son largos.
5: Sí,
0: hablando de programas, hablemos del mejor, hablemos de Ike,
5: sí.
0: el flamante éxito de Vorterix en sus 14 años.
3: Sí.
0: Estamos por cumplir 3 meses de programa la semana que viene.
5: La
0: meses.
5: Nube rosa, la mejor época.
0: Sí, claro, en una, la nube rosa.
3: La nube rosa.
0: No,
2: esa
0: no
2: era
0: la escuché esa expresión.
2: Honeymoon Face.
0: Yo escuché la peste rosa.
5: No, esto de la nube es como ese momento en el cual estás como obnubilado todavía porque todo es medio nuevo. A partir del viernes nos odiamos.
0: Claro.
5: Y venimos, vamos en picada.
0: Claro,
5: y bueno, navaja.
0: Como una pareja, venimos como garchando todos los días.
5: Exactamente, los primeros 3 meses.
0: Y la semana que viene va a ser el primer día de. Gorda, mejor comamos una patita de pollo y.
5: Pones una peli y medio que te dormís.
0: Sí, listo.
5: Sí,
0: listo. Ya la vi.
5: Ya vi esta peli, navaja.
0: Ya la vi.
2: Me parte el corazón. Yo también quiero seguir culiando. Ponete
0: la bombacha, ya la vi.
2: No,
3: si no queremos tanto, ¿por qué no podemos seguir?
5: Perdón, se me había caído.
2: ¿Y a qué ibas con eso?
0: A lo que voy es que, bueno, 3 meses es muy simbólico. 3 meses son los que tenés a prueba en un trabajo, por ejemplo,
5: bueno.
0: Para ver si quedas o no. En el caso, por ejemplo,
3: de un
0: embarazo, lo anunciás generalmente
3: a partir de los tres meses.
0: Bueno, lo que dice Damián sobre una relación.
5: La nube rosa.
3: Las vacaciones de verano duran 3 meses.
0: Claro. Entonces estamos entrando en otro terreno. En una nueva fase 2. Que no sé bien de qué se trata, no. Pero
5: para mí es la fase de la consolidación.
0: Claro, los próximos 3 meses tienen que realmente tenemos que dejar un sello.
5: Sí, sí.
0: Ayer, por ejemplo, que pude ver un poquito el programa sin mí. Ya va solo esto. ¿Entendés?
5: Va solo.
0: Esto es espectacular la introducción de Anacleta. Espectacular todo el equipo. Ya tiene un ritmo. Solo el programa, que va a una velocidad de... Esto es Sorkin.
2: Sí.
0: Esto es Sorkin
3: improvisado.
2: Lo es.
0: Es impresionante la velocidad de conceptos.
2: Dicho por vos, la gente no habla así.
0: La gente no habla así en la vida.
2: Ni siquiera nosotros. Porque de hecho después hablamos afuera del aire a lo segundo de que esto termina y no nos entendemos.
5: No.
2: Yo
5: escucho... Sí, porque ya perdemos la habilidad acá.
2: Es
3: y porque dejamos
2: eso.
3: De estar por 1.5.
5: Claro.
0: Entonces, para que nazca, todo el mundo sabe que para que nazca algo nuevo hay que matar algo.
3: Pra.
0: no sé si en todos los casos sea así, pero cosas del folclore que hemos tenido en este flamante, incipiente programa, que ya no vamos a hacer más. Uh-huh. Empezamos a charlar cosas que deberíamos dejar.
5: A mí no me invitaron a esa charla, ¿eh?
0: Gags, no, por eso la quiero hacer pública, Damián. Gags que ya vamos a soltar. Se habló mucho del elefante, del elefantito en la habitación.
3: Del elefantito en la habitación.
0: Que sí. Es... ¿Vamos a seguir corrigiendo los diminutivos?
3: No.
0: ¿Va a seguir existiendo? No digas elefantito.
5: Pero entonces estamos a libre de poder decir diminutivos sin problema.
2: Todo lo que quieran.
5: Yo puedo decir conchita divina sin problema.
2: Sí. Poder.
0: Pero ves, va a ser difícil.
3: Eligió justo
2: porque es un enfermo de mierda.
3: Papeadorcito, cafecito. Sí. Nah, podría haber hecho microfonito. Claro, podría haber hecho pelito.
0: Lo tengo muy pegado, es casi como un
3: Robertito.
0: Reflejo.
2: Era mucho poder.
5: Socalito.
3: Es
5: el mejor gag, dice la gente.
2: Sí, pero no.
5: Sí, pero también dicen sí, basta de ese gag.
3: Es el mejorcito, bueno.
2: Nos estamos metiendo en la cabeza de las personas. Lo que hay que hacer ahora, como persona que se está recuperando y está en abstinencia de decir no digas, es decir un diminutivo, hacer una pausa de 5 minutos.
5: Es mucho.
2: Mirando a la nada.
5: 5 minutos es una banda.
2: Y seguir.
0: Para José es mucho mejor, tiene que producir muchísimo menos.
2: Claro.
5: Sí, va a haber mucho momento
0: pensemos
5: de silencio.
0: Pensemos en todo el equipo.
3: Porque cada diminutivo era un informe.
2: Sí, podés decir ropita.
0: Sí. Ese va a ser difícil.
5: Mirá, bueno.
0: Porque además la gente lo va a estar pensando. Y va a decir, ¿por qué nadie lo dice?
3: Sí.
5: Claro.
0: Es como hacer... Y dejarlo ahí.
5: Yo golpeo así la puerta y me suelen responder acá. Cuando llego a Bordi y hago... Y me responden.
0: Yo también. Sí. Somos
5: pelotudos. Unos imbéciles de recontra mierda.
2: A mí nadie me hace esto. Yo solo hago el tacatatacta.
5: ¿Y nadie te responde?
2: No.
5: Y porque ves qué difícil es ser chica. Wow. Es lo que estamos diciendo de que empezó el programa.
2: Qué bueno es el piripipipi.
3: Bueno, vamos con eso hasta las 4.
5: Es un gusto enorme, gigantesco.
0: No digas tatatá diminutivos.
5: Ok.
0: Out. Radio Minion. Out.
5: No.
2: Igual nunca entró, Guille.
5: O sea, sí, la verdad que.
3: No, bueno,
2: nunca entró. No te hagas el que hubo un gran tiempo de Radio Minion.
3: No,
0: es algo.
3: Sí, es algo.
5: Pero
3: es
5: para, algo que existe. A partir del viernes, no, estas cosas.
2: No.
5: Esta es como la semana de gracia donde nos sacamos el vicio.
2: Esta se bulió mi abuela Wick.
0: Es la semana de adaptación, pero Radio Minion se podría ir.
2: La gente llora.
0: ¿Qué hacemos con
3: llora con Minions.
0: Las peleas de... No, sácamelo. Ya está. Funcionó lo que funcionó y está bien. Todo el tiempo hay que... En este negocio hay que mantenerse actual.
2: ¿Puedo seguir haciendo Papoy?
5: Sí, se enloqueció la gente con esto. Se enloqueció la gente, se dividieron las aguas con Radio Minion fuerte.
0: La pelea... Pará. Porcelana.
5: Yo estoy de acuerdo con que se retire, no tengo problema alguno.
2: Yo también, yo estoy de acuerdo con Terenbaum.
0: Es más... Me parece que es más entre Navaja y yo.
3: Sí. Yo creo que...
0: ¿Estamos listos para dejar Porcelana?
3: Yo estoy para soltar en un 80%, es decir, hay un 20% que dejaría de Changui por si pasa algo tremendo.
5: Bueno, por eso, para mí ese Changui si es tipo, algo... salió un viralazo.
3: Claro, metió un viralazo.
5: Ahí bueno, está todo bien.
3: O empezó a salir con alguien.
0: Está bien, por ahora, borrá el tema, Teo.
2: Sí,
3: perdón, también me está dañando a mí, ¿eh? Esto es una problemática de quiero hablar, quiero visibilizar. Primero visibilizar, después prevenir y después combatir. A mí me está pasando que también el tema de Moby, a mí me gustaba Porcelain.
2: Es un tema.
3: Y ahora,
5: se le puede ubicar otro
3: pongo, y medio que me confundo, es como Moby, pelado, claro. Chiquitito, que estuvo con Natalie Portman, pero un poco me excita, porque digo, hey,
2: ¿qué?
3: Bueno.
5: Sí, está bien, no des
3: explicaciones. Y piensen, mirá, ¿ves? Este disco de Moby se me fue de las manos.
0: Este no es el tema de Bourne.
3: No.
0: Pero está ahí, es de este disco también,
3: pero
0: de
3: Human
0: ¿no?
3: Nature, ¿no? No.
0: Bueno, Porcelana afuera.
2: ¡Vamos, carajo!
0: Pegale un tiro a Porcelana.
2: Matala.
0: La pelea. Pablo Mir Campa.
5: Se queda.
0: Lo que pasa es que es uno de esos gags.
2: Pero
0: que tenés que ir escalándolo.
5: Bueno, que se peguen
0: más.
5: Un tiro a lo último.
0: No, se pelean de verdad, pero podemos no juntarlos más.
2: Dicho por acá. Ah, mira, la gente festeja de repente.
0: Hay alguna.
5: Se queda, dice.
0: Ese me parece que es el gag que más divide las aguas porque hay.
2: No lo veo muy dividido.
0: Hay
2: siento que la gente lo odió siempre.
0: Hay. Es verdad que tal vez la mayoría no le gusta el gag.
5: Ey,
0: o se cansó del gag.
5: La verdad es que me sorprende, chicos.
0: Pero, pero los que lo bancan son un núcleo muy duro. Aparece Miri y ya escriben Macumbero. Sí. O sea, tiene una fanbase.
3: Sí, sí,
0: jodida.
3: Mucho, devolver los buzos.
2: Se queda, dice Historias Innecesarias. Pasa que, dicho por Campa, sí, el otro día en postproducción, ¿a dónde vamos a parar realmente?
5: Claro, claro.
2: Porque hay que subirle la... Necesitamos mucha Listo. Plata solo para ese gag.
5: Yo le daría.
0: No. Afuera, afuera, wow. afuera.
2: Yo hagamos
5: una. Pero no, vamos a tener programa.
0: Hagamos una.
5: Nosotros.
0: No, bueno, no, para mí. Hay quedaba... que inventar cosas nuevas. Tenemos el piripipí de Cook.
5: Ah, sí, pero lo estamos construyendo todavía.
3: Para mí quedaba una ahí en ese gag. Una sola. Que era Falopilla. Sí. Era el abogado de Pablo. Pero... Y ahora tenía que ser el abogado. Se tenía que cruzar Falopilla. Mm. Falopilla lo caga a Pablo. Se vuelve el abogado de Ezequiel.
2: Sí.
3: Y Pablo queda solo. Y eso lo resolvía. Pero.
2: Y Ezequiel tiene que salir matarlo. De allá y Pablo de acá.
0: Claro. No, además a mí me parece que Falopilla es un. Está bien Falopilla, sí. ¿Entendés?
2: Es
0: donde ubicamos Falopilla.
2: ¿Qué hacemos con Falopilla?
0: Hay que ver qué hacemos
2: Tenemos
0: con Falopilla.
2: Tenemos que hablar de
3: guardar el personaje del doctor Falopilla para cuando necesitemos un abogado.
0: Claro.
5: Pero ¿cuándo vamos a necesitar una
2: abogada?
0: Por lo pronto lo tacho. ¿Se les ocurre alguno más que en este momento que digamos?
2: Nuestros talks clásicos, todo lo que es decir clan cuando ves esto que vos.
0: No, eso no molesta. Eso a lo sumo se va a ir convirtiendo solo.
2: Ok. Sí. Para que se transforme, me parece bien. Y no, creo que ahí
0: no, no metamos tantas cosas en tres meses, ¿no?
3: No, porque después, hay bastante.
5: Sí, hay mucho,
3: sí.
5: Pero después el resto quedó como trolling, juzguín y todas las cosas que terminan en in. Y esos también están en su lugar y cuando ameritan, el Jenga más chiquito del mundo, dos
2: pero,
5: veces
2: ay,
5: lo usamos. Dos veces lo usamos.
3: No. Y después vimos el más grande del mundo, lo tenía Juli.
5: Es verdad, en la casa de Juli tiene el Jenga más grande.
2: Pero están nombrando
5: del mundo.
2: El gag de Pepe sobornando con Petes, pero están nombrando cosas que pasó una vez y es una anécdota real, aparte, no es que es un gag. Arbolín se queda una vez sola, dijimos Arbolín.
5: ¿Qué hace de eso?
0: ¿Qué Cam?
2: El mundial de países. ¿Qué pasó?
5: Ah, el mundial de países pinchó.
0: No, esa solita.
5: Esa.
0: Solita.
2: Ese sí,
0: solo murió.
5: Esa sí que era solita.
0: Eso. Es muy Pablo Mir. Pablo Mir es como Alfredo Casero en Polka. A veces trae ideas locas que no podemos seguir ni nosotros mismos. Es como, quiero ser a todo color. Bueno, Pablo. Mira. Mirá, el tipo la gana que tiene de luchar por su idea.
2: La así cara del Capsi Crash en Argentina, boludo.
0: Le importa todo un carajo.
2: ¿No
0: Pablo, o hacemos un programa para...
7: Mirá,
0: Pablo.
7: Me están tirando abajo toda la sección.
0: No,
7: si no quieren que esté más, díganmelo de una vez.
0: No, Pablo, cosas nuevas. Pero escúchame, o si no, lo del mejor país del mundo, un día le damos duro.
5: Y lo
0: una, hora y una hora y media.
2: Y vamos a ver eso hasta las
3: pero
2: 4.
3: Pero ese sale a los chicos que no se pudo.
2: Que, sacamos no se puede,
3: que les comemos medio programa.
7: Y ya no llegamos, Pero bueno,
3: tres grupos se van a terminar, dice la gente.
7: La bajó Darío y el público.
5: Okay.
0: Todavía no la tacho.
2: ¿Kiss Cam
5: para mí se puede reinventar a Cam? Y si de repente es Kiss Cam, es Kiss Cam.
0: Sí, pero bueno. Mirá lo que es esta canción.
5: Pero chico, van tres veces y se besaron dos personas.
3: Sixpence, Not the Richer.
2: Bésame.
3: No, yo esto lo dejaría. Bésame porque además no depende tanto de nosotros. Tiene que venir alguien a besarse.
2: Exacto, y nunca
3: es
2: pasa la trampa acá.
5: Para mí puede ser como medio. ¿Se acuerdan el prendi apaga de la Pehue?
2: No.
0: Sí.
5: Que solo él filmaba como. Ponía una cámara en el mundo. En el exterior. Y era como la gente decía: ¡Hey, mi edificio está ahí! Y prendía y apagaba la luz. Entonces ahí la cámara vos veías que ese prendía y apagaba. Acá no se puede porque es de día. Pero además puede venir la gente con cartelería, con algo. Porque a veces que viene gente sola, a veces que vienen familias, como va a ser.
2: Kiss Cam hace. Aliena a la gente.
5: Lo segmenta mucho. Excluye. Es muy. Claro. Excluyente.
2: Estás muy feminista
5: gente
2: de que sostenemos.
5: Estoy muy sororo. Me pasa eso. Sí. Y no creo que las chicas tengan que venir a besarse nada más.
2: No. Acá. La Pehue Cam.
8: El panóptico de colegiales le pondría.
2: Bueno, muy largo, amigo.
5: Aparte, no sé si es tan panóptico.
3: El gran panóptico de.
2: Igual me gustó el panóptico.
0: Che, ¿alguien puede subir la calefacción ahí? Mirá,
5: José se está congelando.
0: ¿Qué está pasando ahí, José?
3: En mi casa.
0: Tanto frío.
5: Cada vez más abrigado.
2: Sí. Qué linda bufanda.
0: No, está divina, José, pero.
2: Gracias,
0: se te ve friolenta.
2: Se te ve friolenta, hay que decirlo.
0: José, vos, por ejemplo, ¿hay algo del programa que ya dirías suficiente de esto?
5: Y no vale decir el programa entero.
2: Y no vale ninguno de nosotros.
8: Sí, estoy de acuerdo con retirar porcelana o si no hacerlo más equitativo de meter porcelanos.
2: ¡Sí!
5: Y pero eso tiene que ser
0: porcelano
5: un ano que sea
0: suena
5: totalmente
0: horrible,
5: blanco.
0: Suena mucho peor que todo lo que hicimos con porcelana.
8: Y otro día incluso lo estuvimos charlando.
5: Un ano blanqueado.
8: Con la chica anacleta.
2: ¿Quién nos había gustado?
8: Menem.
2: Hoy. Bueno, lo dijiste.
8: Queríamos posificar a Menem.
3: Perdón, usted, el año pasado, con Caputo putitos estuvieron como locas.
5: Sí, es verdad.
3: Un mes entero.
5: Y con el...
2: Era otra gestión.
5: Y con el viejo.
2: Yo me pongo a pasar trapito del año pasado. No vamos nunca. No, se reinició este año.
3: ¿Qué se reinició? Perdón, ustedes están gustando de...
5: De viejos garcas siempre, ¿te acordás?
2: Y bueno, nos encanta la misma garca.
3: Lleno de viejos garcas.
8: Ves entre marrones y con pasados peronchos.
2: ¿Dijiste marrones?
5: Es medio fuerte.
2: Es raro eso, Pepe.
3: Sí, Pepe, vamos con los marrones.
5: Estás bastante poco empática.
3: Hay una canción que dice... Vivo en un mundo marrón. La vi el otro día.
8: La retengo, boludo. ¿Tengo la poder localizar?
3: Es como un folclore, ¿no? La verdad es que la escuché una sola vez, pero.
8: Es como medio un pericón nacional, ponele.
3: Sí, no tiene nada. No tiene nada malo, pero sé. Ustedes le ponen la connotación.
8: Jamás.
5: Es verdad que la gente dice: estuvimos una vez 2 horas viendo a Sidney Sweeney. Bueno,
3: pero eso fue en otro ciclo.
5: Bueno, verdad,
3: ustedes otro piensen ciclo. Que este es un ciclo nuevo donde sí. Nunca pasó nada antes. Claro. La idea de acá es llegar a más público.
2: Tenés razón.
3: Y el que vio antes y nos acompaña, el Supremo nos acompaña, ya lo vio también.
2: Sí.
3: El otro día subieron un video, viste que cada tanto suben pedazos de video y dice, el otro día fue Grabois a lo de Villa Aquino, fue hace como 3 años. Y estaba mirando el video y yo decía, ¿qué carajo hago con Grabois, boludo? ¿En qué mierda estaba pensando en esa época?
2: No, en particular, contra Grabois.
8: Eso para mí hay que sacarlo.
3: Ni lo que decía ni nada. Pero.
5: Sí, pero. El contexto.
3: Digo, ¿qué carajo estaba pensando yo como programa que le voy a ofrecer a la gente? La gente quiere ver a la mañana a Guille Aquino hablando con Grabois. O sea, en teoría podría decir, bueno, podría haber sido hilarante. No lo fue.
5: ¿Te hemos visto hablando con tanta gente?
2: No,
3: con todos.
5: Hemos hablado con tanta gente.
3: Por eso.
5: Mamma mía que hemos hablado con gente.
2: Mamma mía se puede quedar cuando decimos mamma mía.
5: Y sí. Claro.
3: Como de repente era, ¿quién viene hoy? ¿El Cuervo o la Roque? Bueno.
5: Grabó y fijo los miércoles.
3: Tráelo al Cuervo.
2: Hoy tengo muchos recuerdos, no puedo.
3: No, estoy claramente mucho más feliz con este formato.
5: Sí.
3: Lo siento que tiene que ver más con nosotros. Bueno, usted podría, del otro lado, proponer cosas nuevas que podemos hacer. No decir, no mande mensaje, deje de hacer esto.
2: No.
3: Diga, escúcheme, estaría bueno que usted haga esto.
5: Perdón,
3: 11-40-41-96-60.
5: Sí, ¿la consigna es un brainstorming para este programa?
2: Sí.
5: ¿Es tal vez una lluvia de ideas?
2: En realidad sí, fuese como una actualización de la Constitución, sería una cosa así.
5: Okay.
2: ¿Cómo se llama cuando se actualiza la Constitución?
5: Actualización de la Constitución.
3: Bueno, una reforma.
5: Ah, reforma también puede ser.
3: Una reforma.
2: La
5: reformita.
3: ¿Se acuerdan cuando vino Marra con el perro, por ejemplo?
2: Amico estoico,
5: estaba sentado a mi izquierda.
2: ¿Estás hablando de cuando le cuqueamos todo el compromiso?
3: Sí, se
5: no
3: le
5: me
3: cagó
5: lo
3: todo.
5: Más.
3: Que le dije, le vas a proponer matripa. No estaba tan mal. Llamen a Marra.
5: Que venga con el perro.
3: Marra fijo, que venga con el perro.
5: Traigo a Minerva y que se caen a trompar.
3: Para mí, más cosas. Haría más cosas en el escenario.
2: Sí.
3: Usaría más el escenario,
5: por
3: usaría
5: favor.
3: Más la calle. Tampoco un montón, porque yo sé que este es un medio visual, pero me encanta el formato radial que hemos logrado.
5: Sí.
3: Porque un programa de la mañana no tiene que ser tan visual necesariamente. Porque
2: ¿Banco?
3: El programa de la mañana uno tiene que hacer
5: fondo,
3: varias. Tiene que hacer varias cosas.
2: Bañarse. Sí.
5: En este momento nos están escuchando en mucha oficina, nos están escuchando entre varias personas, entre varios escritorios. Sí, eso es verdad. De hecho, chiflen desde los escritorios en este momento.
2: Somos tusecreto.com.
5: Claro, ¿entendés?
8: A mí me ha gustado mucho cuando improvisan telenovelas.
2: ¿Cuándo pasó eso?
3: Nunca en la vida hicimos eso.
2: ¿Alguna vez pasó?
8: Sí, boludo.
3: Nunca en la vida hicimos eso.
8: En las columnas de Navaja sucedió.
5: Sí, cuando de repente se cruza Alberto con Víctor Hugo.
3: No, bueno, pero eso...
8: en un momento medio latino surgió
2: pero,
8: una telenovela.
2: Pero esa es la comedia nacional.
3: Pero eso es la comedia nuestra.
2: Esa es la comedia nacional.
8: Bueno, pero eso me gusta, me parece que tiene que haber más de eso.
2: Radioteatro. La gente quiere radioteatro.
5: Bueno,
2: claro,
5: yo
2: tengo
5: ganas de radioteatro desde
2: sí,
5: que...
2: Sí, yo fue lo primero que piché cuando
5: sí. Yo no hay día que no entre a este lugar que no diga cuándo vamos a hacer otro Roxy.
2: Sí, está obsesionado
5: bueno, estoy.
3: Bueno. Y de vernos en vivo.
5: Sí, muero por eso. Muero y mato quizás. Pero no en ese orden, sino que... primero mato y después muero.
2: Okay.
8: Bueno. Pero chicos, la vez que lo hicimos se agarraron a las piñas por una remera.
5: Bueno, pero porque fue un error nuestro estar revoleando remeras.
3: No, fue un error nuestro confiar en que la gente es normal.
2: Sí.
3: La gente... pará, ¿tenemos un Noti Federal Express?
5: Sí.
0: Vamos, vamos con Noti Federal Express.
5: Hay un, sí. No, no, porque la gente tiene hambre, Guille.
0: Claro.
5: El pueblo
0: ahí
5: tiene
0: está
5: hambre.
0: El piripipi de Cook, ¿ves?
5: El pueblo tiene hambre. El pueblo tiene hambre. Y cuando tiene hambre el pueblo, no podés contra eso.
9: Sí, claro.
5: ¿Sabes por qué?
9: ¿Por qué?
5: Porque el pueblo tiene hambre.
2: Claro.
5: No. ¿Por qué? Esto, a ver, José, ¿me das una mano? Y luego la otra. Y nos vamos caminando hacia el futuro.
2: Wow.
8: ¿Qué hacemos?
5: Al futuro sin hambre.
2: Pero se van a caer porque se están de las dos manos.
5: Es verdad, nos vamos a caer juntos. ¿En qué localidad pasó esto del sándwich que prometía ser el más largo del mundo?
8: En Avellaneda.
5: En Avellaneda.
8: Sí, sí.
5: Estaban haciendo lo que prometía ser el sándwich más largo del mundo. Pero largo, mal, ¿eh?
2: Sí, sí, sí.
5: Y claro, obviamente, es tan largo que no. ¿Qué pones? ¿Un cana cada 1.20 m de sándwich? No, ¿no podés?
2: Nunca lo pensé, la verdad.
5: Bueno, imagínate.
3: No, nunca pensé en la seguridad del sándwich.
2: Del sándwich más largo.
5: Bueno, boludo, pero ¿qué pasa? La gente tiene hambre. Entonces,
0: un sándwich milanesa es más peligroso que sacar al presidente.
5: Exacto. Entonces la gente empezó a saltar las barricadas, las vallas, gracias José, y demás, para poder llevarse un pedazo del sándwich. Y tenemos un video, si
0: a
5: no
0: ver,
5: estoy errado.
0: Imágenes ya.
5: Es fuerte, ¿eh?
0: Del sándwich.
5: Mirá, este es un reel espectacular.
0: Claro.
5: Lo que prometí hacer.
0: Mirá, lo que vamos a hacer. El
5: pasa
0: sandwich.
5: Que es largo.
0: Sí.
2: Es largo.
0: Mirá qué lindo el spot.
5: Esto lo organizaba la parrilla Altano, una parrilla histórica.
0: Con mucho amor.
5: El sándwich de matambre a la pizza.
2: ¡No!
5: Más largo del mundo. No sé bien cuánto era la longitud total.
2: Y el pan es muy lindo.
3: ¿Qué
2: también?
3: Se va pegando el pan?
0: El pan es el 50% del sándwich.
2: Sí, lo
5: sí,
2: ves.
5: De hecho, poco sí. ¿Ves? Y ahí, mirá, censándolo.
2: ¿Cómo censándolo?
0: Mirá qué lindo, las familias.
2: Bebés.
5: Y aparte la música de fondo que te vuelve loco.
2: La verdad que me volvió loca.
0: Un 25 de mayo, además. Un
8: 771 festejo. Metros.
5: Ahí va.
2: 7 cuadras, chicos.
0: 7 cuadras de matambre.
3: 71 metros.
5: O sea, imagínate esto. 700 y pico de metros.
3: El Burj
5: Khalifa. Y tenés que controlar que la gente no entre. Exactamente.
3: 830 tenía.
5: Exactamente.
3: De máxima.
5: Casi lo casi mismo, pero acostado. Y tenemos el video de cuando la gente se empieza a desesperar, José, porque la gente tiene hambre.
0: Claro.
2: Que tienen hambre.
5: Y empieza a pasar. Se pasa uno. Y cuando
0: sí,
5: pasa uno.
0: Ya, no.
5: Ya invita
0: a un desubicado te arruina todo. Listo, ay, listo. Se animó. Listo. Vamos todos a agarrar un pedazo.
2: Ay, no.
0: Sí, vamos. No. Uno cayó con una bolsa directamente.
5: Sí. Y medio que le gritan y la gente le responde con muy bueno. ¿Qué querés que haga?
2: Tenemos hambre.
5: Sí,
0: la
5: es real.
0: Gente le dice. No.
5: Hay
0: no,
5: uno que quiere ir y la señora lo frena.
0: Claro, no la caguen. A ver, déjame escuchar. Se fue todo.
5: Sí, hubo madero. Corrida, todo.
0: Lamentablemente se esprinfilió la
2: sí,
0: cuestión.
2: Total, total.
0: Se esprinfilió fuerte.
2: Más vos tiro que.
0: Sí.
5: Lo que muchos lo que dicen varios es que pasada las 16 de la tarde, las 4 de la tarde, las 16, todavía no estaba listo para que la gente empiece a comer. Y muchos dijeron, che, esto ya está listo, pero están esperando a los políticos para como que pongan
0: claro,
5: la cara.
0: La fotito.
5: Y ahí se empezaron a exacerbar. Y ahí la gente derribó las vallas y empezó a saquear las mesas donde estaban fraccionando este sándwich de matambrito a la pizza. Que no.
2: Es que la verdad que...
3: Se llegó al récord.
0: No sé, mira, se llevan los caballetes.
5: No creo porque...
0: Eso no sé si es hambre, Damián.
2: No, me parece que
5: la gente necesita
0: rayan el vandalismo.
5: No. ¿Y pero dónde vas a comer la comida que te estás llevando? Claro.
0: Claro.
5: No, creo que no lo lograron, amiguito. Me parece que no lo lograron.
2: Sí. Bueno. Che.
8: Pero es como cuando, no sé, la abuela te cocina unas pastas y
2: sí.
8: falta uno
0: no hablé
8: de
0: la abuela. No hablé de la abuela, se murió
3: la verdad,
0: mi abuela.
3: Es bastante cruel lo que estás haciendo.
0: José, la verdad que no puedo creer que no te des cuenta.
8: Mira, la abuela te cocina una rica pasta porque la abuela da amor a
2: otra vez. Sí, aguante la abuela.
3: Pero agarró la llaga.
0: No.
5: Metió el dedo.
8: La abuela y no llega la tía.
0: Es malo.
8: Y la tenés en la cara, da.
2: Sí, y está ahí
8: otro.
2: Sí, boludo.
5: Perdón, según la organización, el récord se logró, ¿eh? Había un escribano que era el que veíamos con la carpetita.
3: Perfecto.
5: Que estaba certificando que el sanguchito ya ha sido el más larguito del mundo. Y lo anunciaron como 750 metros, pero finalmente cerraron en 700. Ahora, récord mundial, tampoco tanto.
2: ¿Por qué? Okay.
5: Y porque no es un récord Guinness, no había un escribano de los récord Guinness.
2: Claro, bueno.
5: Era algo
3: no,
5: más
3: pero
5: local.
3: Se logró.
5: Bueno.
2: Eso me pasó cuando me dieron la caja de bonobones para ustedes y yo me sentía como que tenía 7 cuadras de sándwich y dije, bueno, ya está. Y me
5: Claro, sí, sí.
9: ¿Y dónde quedas acá?
5: Por acá.
0: Pero para usted, usted que es un poco, tal vez un poco prejuicioso, un poco racista, y mira esto y dice, bueno, es el conurbano. ¿Qué vamos a hacer con el conurbano?
2: ¿Ponés palabras en la
0: boca? No, porque hay una parte del público, parece nefasto lo que digo, pero hay una parte del público que realmente lo piensa así y dice, bueno, no, che, la cagaron todo. ¿Tenés el quilombo con los álbumes de figuritas? Porque usted, fíjese que el tejido social está rajado en todo sentido.
3: Pero
0: de abajo para arriba, de arriba para abajo, de un costado para el otro.
3: Exacto. Diagonal.
0: No podemos más vivir, convivir entre nosotros. Algunos se pelean por un sándwich de matambre, otro porque en el shopping dijeron que iban a repartir álbumes de figuritas y también se pudre.
5: ¿Qué? Lo doy igual de nobles causas.
2: La gente dice Avellanegra.
5: No.
0: Claro, pero bueno, acá estamos hablando de gente que tal vez... otra gente.
2: Otra gente.
0: Gente que puede ir al... ¿Esto qué fue? ¿En qué shopping fue, José?
9: En el Walmart.
5: Porque
2: en el Walmart.
9: En el Walmart.
8: En que no sé.
5: Ah, ok, ok.
0: Para mí era el abasto.
2: Hay que saber decir no sé, pelado, no sé.
5: Sí, ese es el país, sí. Ese es Argentina
0: también. ¿Era el abasto?
5: Porque, claro, porque regalan muchos álbums. Como que la gracia es un poco, te regalan los álbums y después vos te desesperás buscando la Fibus.
9: Claro.
5: Entonces cada tanto hacían como...
9: La primera te la dan gratis.
5: Sí, exacto. Mucha gente me había mandado mensajes cuando no encontraba el álbum. Me decían, tenés que ir a tal shopping que cada tanto regalan y demás. Pero bueno, al parecer es una guerra.
0: Es el video 17, chicos. No, porque, se quedaron sin stock.
5: Claro.
0: Y la gente está furiosa.
5: Pero no son infinitos los álbumes.
0: Furiosa.
5: Lo bueno de esto es que hay mucha gente que todavía claramente no tiene el álbum.
2: Muchísima.
5: Entonces yo la Fibu que tengo repetida la puedo revender fuera.
2: Sí, olvídate, te haces una casa.
5: Sí. De Fibus. Primero la trampa, después el queso.
2: ¿Y ella por qué es la cara de Panini en Argentina?
0: No sé, pero de a poquito, ¿viste como en las películas tipo La Niebla?
2: Sí.
0: Esas que son un grupo de personas atrapadas en un lugar medio apocalíptico. Empezás a reconocer los personajes.
2: Sí, claro.
0: Es decir, como por ejemplo cuando el Joker mete dos barcos y uno es con civiles y otro con presos y les da el detonador a cada uno del barco. Este tipo, por ejemplo, se convirtió en el malo. Mostrame un poco más, mostrame Speed. Mientras le hablamos encima. No,
5: Alto Palermo.
0: Alto Palermo. Claro, Alto Palermo. O sea, por eso le digo. Hay se arma fuerte en Avellanegra y en el Alto Chetermo, ¿eh? O sea, les digo que esto no zafa nadie acá, chicos.
5: Es que chicos, el país realmente
0: todos todos señalan para arriba, para abajo, para los costados, pero el país está en cualquiera. Menos mal que vamos a ganar el mundial, porque si no, yo no sé cómo
2: se van a cagar a tiro, no digas eso.
0: No me importa nada, quiero ver a mi abuela. Quiero ver a mi abuela.
5: Lo digo por eso.
0: ¿Dónde está mi abuela? Llévenme a ver a mi abuela.
9: ¡Señora!
3: Yo no creo que nadie igual, como está en la vibra para el mundial, yo no creo que nadie venga y te dice, ¡ay, soy Jeta, sos mufa! Ya
5: pero porque la gente tiene hambre.
3: Por favor, ¿cómo está Ernesto?
0: Me encantó que Cook pasó del tenemos hambre a la gente tiene hambre. Es el camino normal de un comunicador.
5: Sí. ¿Sabés qué pasa, Guido? Yo no tengo hambre porque vino Don Café.
2: Pero qué bueno que son.
5: 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A ver.
2: ¿Está tu lingote?
5: Sí, está mi lingote.
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5: Lingosh.
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5: Ahora voy a repartir con mi compañero Navaja.
0: Uy, sí. Impresionante. Chicos, somos casi 7000 personas y no llegamos a los 1000 likes.
2: Algo
0: no está funcionando acá.
3: Es un botón, chicos. Ahí el pulgarcito para arriba, la flechita para arriba, ya no sé ni cuál es, pero.
5: Es
3: dale
5: una manito
3: ahí,
5: para arriba y vamos 995, así que hoy terminamos en 2000 likes.
3: No, hoy tenemos que terminar en 3000 likes.
0: 11:40, 41:96:60 y ahora los escuchamos un poquito ustedes. Hola.
10: Buen día, Michas. Buen día. Un beso grande para Guille. Anacleta, yo te requiero, pero no me puedes venir a hacer esto. No me puedes venir a sacar el chiste de los diminutivos cuando yo ya lo empecé a aplicar en mi vida real y normal. Aunque tal vez esa es precisamente la señal de que hay que terminar. De cualquier modo, nada, ya está instalado.
5: Para mí, coincido con la escuchante.
2: Creo que es Lucy.
5: Porque cuando eso se empieza a instalar en la sociedad, imagínate, estás en un grupo de amigos y vos decís, ah, no, bueno, y agarré una tacita. No digas tacita. Jaja, ríen dos, tres no. Los tres que no ríen le dicen, ¿qué pasó? ¿De qué ser? ¿Qué es ese gag? No, ¿y qué? Tata, pum. Tenés tres oyentes nuevos.
2: La verdad que también. Tengo una refutación perfecta, que es que yo no solo puedo meterles un virus en la mente, sino también les enseño. Bueno, si supiera hablar sería bárbaro.
3: Sí.
2: Yo también les enseño a sacarse los vicios. Las dos cosas, claro, tienen que saber, no bien. Solo enviciarse, sino también saber cuándo
3: desenviciarse. Igual,
2: es un vapo rico.
3: No, por eso estamos diciendo, no hablen solo de lo que hay que sacar, propongan cosas, porque una falopa tapa otra falopa.
2: Exactamente.
3: No vas a dejar la falopa por nada.
2: Nada.
3: Es una locura.
2: Loco.
3: No tenés más el no digas algo.
2: No digas
3: tenés que tener, tenemos que tener uno nuevo.
5: Volvieron a entrar los diminutivos fuertes.
2: Qué bueno, muy bien.
3: La gente es muy anti, ¿entendés? 11-40-41-96-60. Y ahora sí hay mucho más like, gracias.
5: Sí, solo hay que
11: echarlos.
5: Hola.
11: Bueno.
2: No dejé el vapo.
11: Se murió todo entonces.
2: Junto con los niños. No, pará.
11: Murieron los diminutivos. Todos.
2: No.
5: Y eso que no vieron dónde está Marty Supreme.
2: ¿Dónde está Marty?
11: Que se van a mierda.
5: Y sí,
3: no,
5: amigo.
3: No, pará. Pero además, igual está bien, es el desemboca así. Primero sale de un programa, después pasa al ciudadano de a pie. Lo mismo con. Tenemos hambre. Primero personaliza entre nosotros y ahora el pueblo tiene hambre.
5: Porque me cansé de no decirlo, Navaja.
3: No, pero está bien, boludo. Está bien que lo digas, hay que visibilizar. Primero visibilizar, después prevenir, después combatir. Pero...
5: Sí, gracias.
2: Es el chat más ciolista que he visto en mi vida.
5: Ciolista.
3: Porque no tenemos un brazo.
5: Porque sí, y porque van de aquí para allá.
2: Bueno, quiero hacer una mini digresión para decir que lo que hizo el día de ayer Damián Acuca en el Paseo de la Plaza.
5: Mucha crack.
2: Mira,
3: por favor.
2: Impresionante. Mira, Marty Supreme.
5: Está por tirarse.
2: Tiene que ir a ver al sol para recuperarse de lo que hizo realmente.
5: Gracias. Fue muy lindo. Buenos halagos de Anacleta. Después, cuando terminó, dije, me felicito. En un momento escuchaba los ojos y básicamente me felicitaba por saber hablar.
2: No te digo.
5: Pero, no lo digo en mal sentido, al contrario. Y dije, como. Bien. sé hablar. No, estuvo muy lindo. Y alguien, hubo personas en el chat haciendo mención, así que muchas gracias. El 13 de julio, última función en Capital. Última. Y no sé ni de qué carajo voy a hablar todavía. Si confían y me quieren, compren la entrada, no se van a arrepentir.
2: De verdad, ¿eh?
3: Por ejemplo, algo que podemos empezar a utilizar en el programa es algo que es muy de fanservice, casi de gigamiembro ultra
5: VIP.
3: Tengo, por ejemplo, ayer estuvieron hablando de fiestas de 15, del cumpleaños de 15 de Anacleta y demás. Y tengo documentación de ese momento. Tengo un documental que estamos armando sobre la vida de Anacleta Papelcamp. Estamos armando por las dudas.
5: El especial.
3: Por las dudas. Y porque los 27 están al caer.
2: No, falta una. Cierren el Inca.
3: Tarde o temprano.
2: No.
3: Ya está, casi está cerrado. Y acá tenemos tenemos imágenes exclusivas de Anacleta preparando su canción
5: Halo.
3: Para la fiesta de 15. Sí.
5: Esto va en la intro del documental.
2: Ay, la puta madre.
3: Es el principio.
5: Es el principio, es como.
3: No.
5: Esa era una niña.
3: A ver. Pero la verdadera petiza.
5: La verdadera petiza, sí. No, bajen ese micrófono.
2: No sabía inglés, canto por modulación, esto es terrible.
5: Ah, ¿no sabías inglés?
3: Ahí va.
12: Está re alto el micrófono.
5: Sí, está altísimo el micrófono. Aparte de abajo tiene la tuerca para bajarlo. Y esto después, le ponían la musiquita y entras al 15.
2: Sí, decí musiquita si querés.
5: Sí, lo voy a decir.
3: Qué bien
2: que diciendo cualquier cosa.
3: Qué bien que canta.
5: What I can see very brave.
3: El tamaño de su cabeza. Canta muy bien igual, ¿eh?
5: A mí hay algo que me dio mucha gracia, que es que cuando envían este video en el día de ayer, entro al canal de YouTube y el video que le sigue a este es un video como institucional de unas toallitas como húmedas para limpiar y de repente hay un señor peludo en cuero y alguien pasándolo en la toallita húmeda, te lo juro por Dios. El video que le sigue a este video subido en la misma cuenta y dije, ¿qué es esto?
3: ¿Tu cuenta o alguien más?
5: ¿Quién subió esto?
2: Voy a explotar, chicos, voy a explotar.
5: Tebo, no, si podés entrar a la cuenta y mirar el video que le sigue, si filtrás por dónde subió, creo que es el que le sigue a este.
2: ¿Pero vas a decir que va a aparecer o te apareció vos en
5: el
2: algoritmo?
5: ¡Está en su canal!
3: ¿Pero es tu canal?
2: No, es un amigo de mi papá que fue el que nos prestó el estudio de grabación para que yo grabe eso.
3: Claro. Pero pará, estaba muy... Dame imágenes. No. Muy bien, hija, la verdad que el
2: talento... Gracias, pa.
3: No, el talento se ve... Lo tuviste siempre. También medio un chapelota desde chiquita, ¿no? Estabas medio Juilliard ahí, como... ¿Qué tenías? ¿15 años?
2: Tenía 15 años.
3: Y estabas, tipo, reviviéndola.
2: Full pero aparte, pay. ¿Por qué no podía solo entrar con una canción? ¿Por qué no tenía que grabar yo
3: eso,
2: la canción?
3: Ayer le digo a la vampira, qué capa. Le digo, entra con su propia canción, le dije.
2: Dios
3: sí,
2: mío.
3: Está muy bien.
5: Y después tiene la cuenta un montón de videos re hardcore.
2: Porque él es como metalero.
5: Sí, es que me da gracia que tenés metalero. Un coso de laboratorio y las toallitas húmedas en un pecho peludo, tu video.
2: Bueno, es que un poco mi mente, si te pones a... No, si ponen realmente mi nombre en YouTube, hay diferentes audiciones a lo largo de los años, esa es terrible, chicos.
5: 219 visitas tiene tu video.
2: ¡Ojo! Me voy para arriba, me parece.
5: 36 el de las toallitas húmedas.
2: Ay, chicos, casi exploto.
5: No, increíble.
3: Impresionante.
5: Ahí Anacleta tenía solo 28 años.
2: Sí.
3: Perdón, no encuentro a los ladrones. No encuentro a dónde están los ladrones.
5: ¿Qué ladrones?
3: Los famosos ladrones. Ah, acá lo tengo.
5: Mira. Laboratorio Edit Pruebas. Es terrible.
2: ¿Qué es esta pija?
3: ¿Qué es este canal?
5: Este es el canal que subió el video.
2: Mira lo que son, wow. Boludo. ¿Qué es este nivel?
5: Es un loco, ¿entendés?
2: El sapo Pepe por Maggie. ¿En qué anda? Ay, Dios.
3: Era un semillero.
2: No, busca los ladrones, busca los ladrones.
5: ¿Qué le son los ladrones?
3: ¿Dónde están los ladrones?
12: Ahí va, claro.
3: Para que
12: sí.
3: Lo estoy buscando. Ahí está.
12: La Chucky.
5: ¿Pero qué ladrones, Quiche?
3: El insólito error de los chilenos acusados de asaltar a Del Potro. Y al novio de Taylor Swift.
5: Sí.
3: Fíjate, la ¿tenés rutina vos?
5: O sea,
3: porque no, a mí José me dijo que no iba a saber leer esto.
5: A ver, pasame.
3: Me dijo, pasáselo a Cook que esa, sabe leer.
5: Esa hoja no la tengo,
2: yo pasame. Yo sé leer, ¿querés que arranque?
3: Sí, por favor.
2: Dos ciudadanos chilenos acusados de integrar una banda que robó a Juan Martín del Potro fueron detenidos en la terminal de Retiro cuando intentaban escapar hacia Misiones para cruzar a la triple frontera.
5: Interpol los buscaba.
2: Ah, mira, justo eso Interpol. Mismo te iba a decir. Que cayeron por un error amateur. Presentaron sus documentos reales al abordar al micro y el sistema de Interpol detectó que tenían pedidos de captura internacionales como los que van a votar.
5: Sí, claro. Pero bueno, quizás no sabían que estaban recontra mil buscaditos.
2: Escuchá estos nombres.
3: No, pero perdón, le habían robado al novio de Taylor Swift. Esa es una
5: eso
3: banda,
5: no lo sabía.
3: Banda que le roba a deportistas. Mira, este es el marido de Taylor Swift.
5: Pensé que eran los ladrones con unas máscaras hiperrealistas de Taylor Swift.
12: ¿Quién les roba? O sea, bueno, entran las casas de los deportistas.
2: Te cuento un poco.
12: Ah, es tipo...
2: Aprovechaban los días de partido para ingresar a las viviendas y robar relojes de lujo, joyas, dineros y objetos de alto valor. En el caso de Travis, el robo ocurrió mientras el jugador disputaba un partido de los Kansas City Chiefs.
5: Ufa.
2: Claro, ¿qué? Justo te ve en la tele que está jugando y dice,
3: eran los bandidos mojados de Mi Pobre Angelito. Sí. Como que por un lado el plan era genial, pero por otro lado son muy estúpidos.
2: Sí. Muy boludos. Y no. También están vinculados al robo sufrido por Del Potro en Tandil, donde se llevaron dinero, perfumes, una raqueta, relojes, incluido un Rolex, y premios deportivos.
12: Pero, iban alrededor del mundo. O sea, son ladrones internacionales.
5: Sí.
12: Son tipo...
3: No, Ocean's Eleven.
12: Ocean's Eleven, claro.
2: Tienen unos nombres de ladrones. Bastián Jiménez Freraut e Ignacio Zuñiga Cartés.
5: ¡Opa!
2: Zuñiga, no digas niga.
12: Ladrones chetos.
3: Tenemos el momento en que los detuvieron. Hay imágenes, de hecho, de esto. Ahí está, se
5: mirá,
3: subiendo...
5: cruzaron el norte. Te dan snacks, Rex y una Pepsi te dan ahí.
2: Qué bueno eso.
12: Buena onda.
3: Bueno, y ahí premio. Los agarraron. Y andás a ver a qué otro deportista le habrán robado.
2: ¿A quién no?
12: Que no sepamos.
5: Me da gracia que estén yendo los canas con un dron que los va siguiendo por todos lados.
2: Cuidado, Guanchope. Es lo único que se me ocurrió.
3: Para adentro.
5: ¿Esta canción le pusieron los de la policía?
2: Sí.
5: Pues un poco.
3: Pero no entiendo hostil. Cómo estos le robaron al marido de Taylor Swift. Para mí ahí hay algo donde el marido de Taylor Swift dijo: chicos, yo tengo que cobrar del seguro, no sé qué cosa. Yo dejo la puerta abierta, me voy a jugar el partido. Ustedes entren. No digo que el Potro haya hecho eso, pero.
5: No.
0: pero no los veo muy, no sé, o estaba esperando a George Clooney y Brad Pitt, pero...
2: Para mí las pioguitas, sí, están en una rara, en una Coke, en una rara, en una rara.
5: Qué loco no saber que tenés una alerta de Interpol sobre tus espaldas.
2: No
5: podés, y vos
2: no
5: estás...
2: ¿Pero cómo
5: yo creo que no sabés, yo creo que no sabés. Ah, no, sí, no sé. Y capaz no sabés.
2: Pero yo estoy segura de que no tengo una alerta de Interpol en mis espaldas.
12: ¿Estás segura?
2: No me mires así.
12: ¿Estás segura?
2: Ay, no sé ahora.
5: ¿Estás segura?
12: ¿Estás segura?
5: Para mí la gracia un poco es que no sepas.
0: No,
5: porque
0: pero
5: así
0: no estás en la página de Interpol.
5: Es que esa es mi duda. Más,
12: ¿podemos entrar a la página de Interpol?
5: Sí, Interpol tiene una pestaña que es los más buscados, que es increíble. Creo que podés filtrar por Argentina. Hay mucho ex represor, prófugo de la justicia que está ahí. Y el FBI también tiene en su página de internet su lista de los most wanted. Y ahí hay muchos también. Y podés ver todo, porque es buscado, la fotito, todo. Y de repente scrolleás y encontrás un tío. Y decís, pero...
2: Tío.
5: ¿Qué hago?
2: Tío.
0: Mira, a ver, que... a ver si agarramos alguno. No está en la mejor calidad, ¿no?
2: No,
5: porque son muchas fotos de pasaportes de algún tipo, porque lo que necesitan es como la foto más reciente posible.
0: Sí,
5: y de repente tenés.
0: Están muy apretadas algunas.
5: Sí, bueno, eso puede ser. Pero ponele, entra. Mirá, Argentina.
12: Ahí
5: va, ahí va.
2: Los nombres son bárbaros.
5: Entra uno a uno cualquiera.
2: Mirá, Cheruti. No. Cheruti, ¿en qué andas?
5: Ah, sí, es el... claro, anda para atrás, porfa.
12: ¿Se parece a Miguel?
5: No, porque es el hermano, chicos.
2: Ah, por eso era igual.
5: Sí.
0: Es el hermano de...
2: ¿De Cheruti? De Cheruti.
5: No quiero decir una burrada, pero si entras...
0: ¿Estás diciendo una barbaridad? No, está en la lista, está en la lista más buscada de Interpol. Damián, el piripipí, no me contaste que iba a ser así.
12: Igual estamos
2: aquí. Es igual.
0: Idéntico a
5: Cheruti. ¿Cuál es la humanidad?

0: Claramente.
1: Sí, sí, sí, sí, sí.
0: Pará, ¿y qué hace el hermano de Nito Artaza? ¿En qué anda? ¿En qué anda?
2: Me ganó.
0: Es el papa.
1: Che, una banda ahí de Argentina, che, boludo.
2: Son todos varones, ¿eh?
0: Ni uno rubio.
1: Bueno, me... Mira, no me hagas decirlo, Anacleto.
2: No, no lo digas.
1: Ahí tenés, mirá.
0: Vamos con las pibas.
1: Entra Margarita Peralta.
2: Sí.
0: Buscá Margarita Peralta fotos en la playa.
2: Cargos.
3: Estafa.
1: Y sí, y sí, y sí.
2: Uy, me encantó. Tremendo. A ver, otro.
0: Che, me da miedo esto.
2: ¿Por qué te da miedo?
0: Y mirá si nos vienen a buscar. Igual sabés qué lindo chapear ahí y de repente decir, metete en Interpol, en lo más buscado.
4: Sí.
0: Mirá quién está, mirá quién está ahí.
3: Es papá.
0: Tuki.
3: Es papá.
2: Para entrar a la Breche. ¿Vos no sabés quién soy yo?
0: Sí.
2: Busca.
1: No, tremendo, ¿eh? Es muy loco entrar a ver estas listas.
2: La verdad que me encantó, ¿eh? Una así barba, dice la gente. Hije de Nicole. Ya empiezan, porque son unos hijos de puta.
1: No podés encontrar el IG porque justamente está escondida.
2: Sí, claro.
1: Está escondidita.
4: ¿Cómo estás aprovechando los diminutivos?
1: ¿No? Hoy es diminutivo Day fuerte. Se murió mi abuelita Day.
2: No, no.
4: Estás como Jim cuando Michael...
1: Mirá Walter White. Che, mirá, parece...
4: sí, parece Alf.
1: Alfa, el de Gran Hermano. Sí, sí, sí.
0: Ese igual se llamaba Walter y buscó medio look, medio Walter White. Sí, ¿no? Eso lo
2: hizo. No, bueno, abuso sexual con acceso carnal.
1: Sí,
2: Walter.
1: Puede que de repente nos metamos sobre una oscura acá, ¿eh? Sí.
0: Y no es el lugar más luminoso.
2: No sé,
0: digamos.
2: Si, creo que prefería lo del el chiste de no digas. Que cuando entramos en Interpol.
0: No, ahora hay que ir fuerte y al medio, hija.
2: ¿En qué andamos?
0: Los medios van cambiando y el nuevo gag es buscar criminales peligrosos.
2: El piripipita es rarísimo.
0: A ver, pará.
3: Entramos en una mal.
2: La gente tiene miedo de aparecer en Interpol.
1: De 0 a 120 años podés filtrar. ¿Cómo vas a poder filtrar por 120 años?
2: Quiero ver a los bebés.
1: ¿Quién es el misterioso ladrón de 119 años?
4: Pero si no agarrás un chabón de 120 años, tenés un problema como Interpol.
2: Quiero ver a los bebés más locos del mundo, ¿eh?
1: Bueno, de 90 a 120, de 95 a 120.
0: Por gente de 95 años.
4: Un bebé se te puede escapar. Todos hemos visto la película.
1: Sí, un bebé se te escapa.
2: ¿Cómo alguno estuvo con Anacleta, chicos? ¿Qué? Estar en cualquiera mal asumiendo cosas terribles.
0: Bueno, también la crisis habitacional te saca de zona prop y te pone en Interpol, ¿no? Hay más chances de agarrar a uno de estos
4: Interpro.
0: Que conseguir un dos ambientes luminosos.
2: Sí,
4: sí, la verdad que sí.
2: Sí, chicos.
4: La verdad que sí.
2: Bueno, basta, Interpol.
0: Hablando de redes, le suspendieron la cuenta de Instagram al señor Marcelo Tinelli.
1: No.
0: Tenía como 15 millones de seguidores. ¿Cuánto tenía?
4: ¿Y ahora qué miro? Cuando viajo en Mondi.
2: ¿Y ahora cómo sé que bebía?
0: Hay un video. Hay un video. Video número 6.
5: O sea, de último momento, que tiene que ver con Marcelo Tinelli, porque le cerraron la cuenta de Instagram.
1: ¿Cómo le cerraron?
5: Con más de 15 millones de seguidores.
2: ¿Qué?
3: Le cerraron la cuenta.
5: A ver, hay varias versiones porque yo me fijé hace un rato y dije, ¿qué pasa que no puedo entrar? Dije, me bloqueó primero a mí. Después dije, me fijé, le pedí a mis compañeras que lo corroboren. Después otras personas me dicen, no se puede entrar, no está Tinelli en la cuenta de Instagram. Entonces hablo con él, escribo para ver qué sucedió, porque está al tanto, porque tal vez esto sucede.
2: Hola, Marce.
5: Te diré más o menos. Y le pongo, bueno, lo saludo y le pregunto a Marcelo Tinelli. Él deduce lo siguiente, escucha, me dice, al cambiar varias veces mi foto de perfil, algo que desconocía, la tengo suspendida hasta que se arregle todo este trámite, me dice. Están trabajando en esto.
1: Trámite.
5: Pero me sigue respondiendo y me dice, por otro lado me están diciendo que puede ser que esto sea un hackeo. Estoy hablando con la gente de Instagram.
2: Raro.
1: Que andan hackeando mucha cuenta de Instagram.
2: ¿En serio?
1: Sí, pero no en plan de te la reviso, sino como de eso. Andan medio mal el filtro y te la tiran abajo pensando que está entrando de otro lugar.
0: Puede ser que tal vez está un poco boteado, Marcelo.
1: No sé.
0: Podrá ser que tal vez le descubrieron mucho...
4: Cabezón, cuervo boteado.
1: Sí, mucho botero.
0: Claro, que le encontraron mucha persona del Interpol ahí... dando vueltas.
1: Todas las cuentas tenían nombres de todos los buscados por Interpol.
2: Yo te voy a hacer buena letra, chico.
4: ¿Puedo decir algo que nada que ver?
2: Sí.
4: ¡Qué horrible que es el color que utilizan en el escenario de ese stream! Si no sos Charlie XCX, no uses ese verde, hermano.
1: Tipo la estética de Evo.
0: Mahul XCX.
4: ¡Es horrible!
1: ¿La estética de Evo decís?
2: No, ese verde Brat.
4: Ese verde Brat.
1: Claro, entiendo.
2: Y aparte no ayudan ni las luces, ni los colores, ni el gris. Ellos están naranjas.
1: Es un verde croma, o sea, podrías proyectarle algo.
4: Por eso.

0: Claro, perdón chiquito. Que me ponga en eso, pero hermano.
1: No, está dale. Bien. Hay que mantener un poco la forma.
2: Suba
1: la
2: vara.
1: No, ya nadie sabe. Bueno, este es un stream, pero ya nadie sabe hacer, por ejemplo, televisión.
3: No.
1: En mi época, cuando yo trabajaba en televisión,
2: sí.
1: Eran súper estrictos con todos los zócalos, los formatos. Todo, ahora sí. Te ponen un video vertical, el zócalo tapa el subtítulo.
3: Sí.
1: La verdad, la tele, me duele la tele.
3: A mí también.
1: Sí, nueva
2: sección, ¿eh?
1: Antes era riguroso. ¿Sabes cómo te cagaban a pedos por un error?
3: Devolveme.
1: Pero cómo. Y ahora, mirá.
2: Mirá lo que era la tele.
1: ¿Cómo
2: me duele la tele? Esta
0: es televisión de primer nivel.
4: Esto era la tele.
2: Ay, ya me duele la tele.
1: Televisión de primer nivel.
4: Esto era la tele.
2: Mirá
4: esta foto es espectacular. Es portarretrato.
2: Sí. Mis abuelas.
0: Murió el diseño, murió la tele. Todavía no murió.
1: Discriminaron a Robertito Funes ayer durante la cobertura del 25 de mayo. Usaron su apodo, que no sé quién fue el primero que lo bautizó como Roca Floja.
4: Un transeúnte. La gente tiene hambre.
1: Sí, la gente tiene hambre. Y Robertito, que en un momento se había jijeado de su apodo, como
4: se lo había quitado
1: sí, y decía, sí. Yo soy Rosca Floja.
2: Pero
1: yo,
2: viste, cuando te das cuenta,
1: todavía le duele.
2: Ese.
1: Este es el clip. Una persona.
4: ¿Qué pasa?
1: Pará.
2: Pará que le duele la tele.
1: Pará que me duele la tele. Me duele la tele, viejo.
4: Tengo que verla a poquito.
1: Robertito Funes recibe el insulto y después está como 10-15 minutos tratando. Como el capítulo de Seinfeld que George Costanza lo humilla en medio de una reunión de trabajo y al tipo se le ocurre. Dos días después lo que tendría que haber contestado.
2: Clásico.
1: Y se tendría que haber dicho eso, que nos pasa a todos, ¿no?
0: Sí, claro.
1: Y bueno, Robertito vivió eso y tiró la peor respuesta posible.
0: A ver, no lo vi. Míralo. A ver.
5: ¿Qué pasa? Decime. Ah, sí, decímelo acá, a ver si sos tan vivo. Dale, decímelo. Vení, dale. Hacémelo, dale. A ver.
6: Viva la patria de ellos también. Un saludo al querido Rosca Floja.
5: Como la de tu hija, querido. Bueno, se lo tenía que decir. Ahí está.
2: Ay, aparte,
5: un olor a alcohol tenía impresionante. Bueno, ¿cómo estás? ¿Bien?
2: Bien. ¡Qué malo, qué!
1: Como la de tu hija es tipo...
4: ¿Viste cuando tipo, aparte la hija capaz es re chica, es como...
1: Sí, por eso, no. Es como la pifió. Es como alguien ponele, te insulta y vos de repente cortás la onda. Como si, che, estábamos con un buen intercambio y de repente, ¡wow! Eso fue muy oscuro, viejo.
2: Mi hija tiene 6 años y está en silla de ruedas.
1: ¡Claro!
2: Bueno, por eso, Rosca Floja en la silla.
4: No.
2: Me ve la tele.
4: Es verdad, pero en un momento se lo había apropiado. Casi que tiene un programa él con ese nombre, ¿se acuerdan?
2: Sí, pero
0: ¿Rosca Floja?
4: Sí.
1: Ahora todo lo que es nefasto tiene nombre de programa. Me duele la tele.
2: Me duele la tele
1: muchísimo.
0: Me duele la tele.
1: Claro.
4: En el corazón me duele la tele.
2: Me duele la tele.
4: Me duele la tele.
2: Ay, me duele la tele.
4: Pará, dijiste discriminar algo de eso. ¿Qué pasó en Brasil? Porque lo vi en la grilla, pero no sé, no vi la captura.
1: Muy bien el piripipí de
4: Cuque. Muy bien el
2: piripipí.
1: Volvió el racismo argentino.
4: A Brasil,
1: efectivamente. Ustedes recuerdan a Agostina Páez, la abogada acusada de
4: injuria racista que entra dentro de los cánones de hegemonía.
1: Después hubo otro en un supermercado que se lo llevaron, que fue buchoneado por otro argentino. Y ahora, este caso tenemos, que no lo encuentro en la rutina, ahí está. Detuvieron a otro argentino por racismo en Brasil, le sacó fotos a un nene de 7 años y se burló diciendo que lo podría llevar de esclavo.
4: Bueno, perdón, o sea, Interpol, a la lista.
1: Ahí está, Eduardo Ignacio, un argentino de 63 años, fue detenido en Brasil por fotografiar y grabar a un niño negro de 7 años en el tren turístico de María Fumaya.
4: Terrible.
1: Según la denuncia, compartió las imágenes por WhatsApp con mensajes en español en los que sugería que podía llevarlo como esclavo.
2: Chicos,
1: la
2: madre del
4: niño... Hay muchos aquí. No, ¿pero qué?
0: Para, él le está mandando a un contacto que se llama Gorda Feijó.
2: Sí, como uno hace.
0: Y le sacó una foto a un niño.
2: De 7 años
0: en el tren y le pone, es negrito, coma, pero muy lindito. Gorda, lo puedo llevar de esclavo. ¿Qué?
4: Bueno, y después salió otro.
1: Para mí esto ya no es racismo, ¿eh? Esto es Interpol.
4: Sí.
1: Directo.
4: Le estás sacando foto a una criatura de 7 años.
0: Pero para, sí. pero para. No, esto. Pero,
3: cárcel o bala.
0: Esto es lo que no, en internet. No,
1: bala directo.
4: Mira, Pía, aquí está. Yo no le voy a preguntar a Sugo. Son como 3 personas que saca colación él a lo largo
0: pero
4: de.
0: Pero pará, yo lo que no entiendo es cómo lo enganchan en
4: eso. Eso es lo que no sé, porque aparte las capturas están sacadas de su teléfono.
2: La madre del niño fue alertada por otro pasajero. Le quitó el teléfono al sospechoso y encontró fotos, videos y mensajes racistas. Y ahí la policía civil informa que el hombre queda detenido en San Joao del Rey.
4: ¡Wow!
2: Es el tercer caso del año en que un argentino es acusado del racismo en Brasil. ¡Basta!
4: Chico, déjenos bien parados.
2: ¡Pará!
4: Basta.
2: Basta.
4: No al racismo.
2: No, pero chicos, es un montón.
1: Sí, o sea, no, es un montón.
2: ¿Quién es este enfermo de mierda?
1: ¿Quieren ver la avioneta mortal para sacarse el mal gusto de boca?
2: Sí. Es la tele.
1: Avioneta mortal, damas y caballeros. Esto será una sección de ahora en adelante.
4: No,
1: sí, todo lo que ustedes tengan de avionetas mortales,
4: bueno,
1: a nosotros nos interesa. Avioneta mortal.
4: A ver.
0: Pir.
4: Pasa que
0: este no lo vi, me lo vendieron.
4: Yo lo vi recién y tuve bronca que me lo spoileé.
1: Está haciendo parapente.
2: ¿Para qué?
1: ¡No!
2: ¡Hola!
1: ¡No!
2: ¡Sí, Teo!
0: ¡Teo!
2: ¡Teo fijo!
4: Ah, mirá, saca el de repuesto.
2: Pero no sabía que había uno. Yo repuesto. No.
4: Che, terrible, boludo.
2: Muy ¿lo podemos ver de vuelta al momento del impacto?
1: Alto miedo.
4: Me da mucho miedo. Aparte, sí, siento que no lo ve, pero, o sea, no hay forma ni siquiera que lo veas venir, porque es como diminuto hasta que es gigante.
0: No se ve salir el avión.
2: Chico. Es la primera ser humana. Atropellada por un avión, chicos.
4: ¿Esto está chequeado?
2: ¿Dimensiona el nivel de histórico de esta noticia?
4: Permitime decirte
2: feminismo.
4: Que no.
2: En el cielo.
4: Ahí va. No, porque hace unos días hubo un caso terrible ahí en los Estados Unidos de las Américas.
2: Chicos.
1: ¿Qué pasó?
2: ¿Cuál? ¿El que se tira
4: a la turbina? Sí, sí, un pibe que como que quiso decir, bueno, me desuscribo de este mundo, pero la forma que eligió fue cuando un avión estaba, no recuerdo si por despegar o por despegar, saltó todas las vallas del aeropuerto y fue derecho a la pista y obviamente se lo lleva recontrapuesto y la turbina lo succiona.
2: Eso no fue muy gigante.
1: Muerte de villano. La turbina de Armando Barreda.
4: Damas
1: y caballeros, déjenme limpiar el aire, porque la verdad que esto no me gusta. Este mundo necesita un poco más de magia.
4: Sí, es
1: verdad.
4: Y
1: yo tengo una varita y sé cómo usarla.
4: Uy, uy, uy, uy, uy, uy, uy, uy, uy, uy, uy, cómo viene la magia.
1: Vengo practicando. O sea, no puedo pifiar. A ver, mirá, para, me concentro y me traslado a Hogwarts.
4: Uy, está Pablo ahí flotando. Mir. ¿Qué le pasa?
7: Es el mundo mágico, miren.
1: ¿Puedo ver si puedo mover los cuadros?
2: Sí,
7: bueno, a ver,
2: favor,
7: si tenés ese poder todavía.
1: No, lo vengo a entrenar. Cuidado, Pablo. Mira. No, tranquilo. Lo retengo. Y
7: tranquilo.
1: Ahí, para que lo estaciono.
2: Sobreimprimime a Guille, porque si no es muy...
1: Lo estaciono. Ahí está. Ahí está. Perdón, Pablo.
7: Excelente, Guille. 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
2: Me encantó.
1: Muchísimas gracias a los amigos de Guillermo por acompañarnos siempre en esta mágica aventura. 11.02 en la República Argentina, 11 constantes grados. ¿Y saben a quién tengo?
2: ¿A quién?
1: Tengo al rey del deporte y de la información.
2: ¡No!
1: Damas y caballeros, muy buenos días, Pablo Martín Mir.
7: No, a ver. ¡Espectacular! ¡No!
4: ¡Sí! ¡Volvimos! Volvimos al mundo real.
0: ¿Dónde estuviste todo este tiempo?
4: Al mundo real.
0: Pablo.
4: Estuvimos en el mundo de la fantasía y ahora volvimos al mundo real, el mundo en el que faltan 16 días para el Mundial de Fútbol. Lo más importante, miren.
1: Ya está, no es la semana que viene, es la otra.
4: Ya está, la otra semana, dos semanas, el mundo va a girar en torno a un balón.
2: Mirá, tiene props.
1: Mirá, a ver, ¿lo podés hacer girar más?
4: Sí,
1: más.
4: Por supuesto, miren.
1: Hacelo girar y frenalo con el dedo índice y ese es el campeón del mundo.
4: O el futuro destino de este programa.
1: ¿También? A ver, tac.
2: Listo.
1: Tuki.
2: ¿Cuál es?
4: Argelia.
1: ¡Oh, no!
4: Argelia, un rival de Argentina.
1: Sí, está en nuestro
4: grupo.
1: Un
4: rival de Argentina, ¿eh?
2: Ah, es el primero.
1: Terrible.
4: Eso lo sé por él.
1: ¡No! Terrible Planetín, ¿eh?
2: Es obvio que tocó el medio,
1: la que tira Planetín.
0: Ponele gafas a Planetín Urgente. Es como Planetín Pol, pero...
4: tiró Argelia, ¿eh? Cuidado con eso, Argentina, ¿eh? Así que, bueno, ahí tenemos los rivales de Argentina. 16 días, ya está. Ya estamos a la vuelta de la esquina. Y vamos a la primera imagen. La imagen número uno. Porque... sonaron las alarmas en la selección nacional.
1: Ah, claro.
4: Sonaron las alarmas en la selección nacional. ¿Por qué?
1: Porque Messi, perdón. ¿Por qué tiene marca de agua esta foto que dice mira ahí arriba?
4: Y bueno, porque es una marca, es un especialista. Esta la sacaron.
0: Mira como tu corresponsal.
4: Están sonando las alarmas.
0: Tu corresponsal en
4: Miami. Es mi corresponsal, que es mi fotógrafo, que mandamos allá a Miami, que ya está trabajando. Ya está trabajando allá, porque Messi pidió el cambio.
1: Sí.
4: Pidió el cambio.
1: Está bien, ya se tiene que cuidar.
4: Se temió una lesión en el isquiotibial. Venía con una fatiga ahí en el músculo. Pero bueno, aparentemente, yo estuve hablando con el entorno de Lionel, con Jorge, con Anto, con toda su gente. Y no tiene nada. Fue solo, es solo por precaución. Messi ya se está cuidando para el Mundial. Obviamente se está cuidando, así que pidió el cambio, porque Messi no es de salir. Ustedes saben que Messi no sale nunca. Messi se queda hasta el final, no abandona nunca. Así que Messi, por ahora, está todo bien, todo tranquilo. Probablemente no juegue los partidos amistosos. Antes del Mundial.
1: Basta de boludeces.
4: Para descansar, que descanse un poco. Pero bueno, hay varios ahí argentinos tocados. Pero estuvo firmando autógrafos. No sé si vieron el video. Es el video número 2. El video número 2. Le pidieron un autógrafo ahí en Miami. Una figurita, la figurita de Messi.
0: A mí me tocó ese alumno.
3: ¿Cómo te fue, Tiago? ¿Bien ganaste?
8: No anda.
4: No, le dieron un...
3: ¿Seguro?
4: Un bolígrafo que no anda.
1: ¿Cómo lo haces perder el tiempo a Messi? La puta que le parió.
0: Tenía uno.
4: El capitán tiene un bolígrafo. No. Tiene para firmar.
3: ¿Tiago, ganaste? Leo, te tengo un regalo para ti, para tus hijos, ¿oíste?
2: ¿Qué?
3: Vamos a ver, ¿cuándo te veo? Yo siempre estoy por aquí trabajando. Gracias.
2: ¿Ese es uno de los hijos de Messi?
4: Ese es Tiago Messi, es el más grande.
2: No se parece.
4: Mire, el... Tiago Messi, es verdad, un capo Messi, tiene bolígrafos. Claro. Y tenemos el hijo más chico también, Ciro. ¿Se viene a Ciro?
1: Sí.
4: Bueno, tenemos el video número 3, porque ya tenemos futuro. Todos los hijos de Messi juegan al fútbol. Este es 8 años tiene. Golazo de Ciro y nada.
2: Mírenlo.
4: Cero presión para el pibe. Ahí está.
2: Peladísimo.
4: Ciro, que es el más chico.
0: ¿Juega en algo del Miami también?
4: Sí, juegan todos en el Inter. Juegan todos en el Inter de Miami.
0: Golazo.
4: Juegan todos en las inferiores.
0: Pero porque la camisetita era exactamente esa.
9: No, ¿cómo? Es terrible lo que está haciendo hoy. Es terrible.
0: Chicos, pero es una camiseta de fútbol chiquita para un niño.
4: Claro,
0: es una camiseta.
4: Si hablamos de niños, son camisetitas.
0: Sí.
4: Y vamos, lo último, Belgrano campeón, que no dijimos nada ayer. No me dejaron decir. No me dejaron saludar. No me dejaron decir nada de la verdad. No me dejaron saludar a toda la gente de Belgrano, toda la gente de Córdoba. Bueno, los de Talleres no tanto, no están tan contentos, pero los saludo igual.
0: Y los de River,
4: pero salieron campeones, le ganaron muy bien a River, 3-2. Goles de Ubita Fernández. Ubita Fernández.
0: Gran partido.
4: Sí, gran partido.
0: Y la última parte.
4: Hermosos los festejos. Hubo de todo. La verdad que estuvo espectacular el pueblo cordobés. Y tenemos un video que, ojo, que casi la queda uno de los jugadores. El video número 6. Video número 6. Miren cómo festejaron. Miren.
1: ¡No! ¡Cuidado!
0: Lo mismo que casi pasa con
4: Sí. Pero mira, nadie le avisa. No.
1: No.
0: Bueno, hay que subir los carteles o bajar, o los,
4: bajar los micros. Sí.
1: Una de dos.
4: Sí, no había visto esto, boludo.
7: No, casi, casi perdemos.
4: Pero
7: uno,
4: se acuerdan
7: campeón,
4: en los festejos del mundial también, que los cables esos.
7: Y el otro le avisó justo a tiempo, miren.
0: No solo matamos a Messi, casi decapitamos.
4: Casi, y aparte el cable de alta tensión, amigo.
7: Casi, es verdad, casi decapitamos al Capi.
2: Dicen Bosterix.
1: Claro, no, cada vez que en este canal se habla de alguna derrota de River, se lo tilda de Bosterix.
2: Claro.
1: Dicen igual que es un canal muy bostero, tal vez porque,
2: sí, porque quizás
1: Mario Parolini fue vicepresidente de Boca y todo el tiempo remarca que aguante Boca.
7: Y Luquita Rodríguez también es bueno.
1: La verdad
7: vos
1: que,
7: y vos sos de Boca.
1: Yo soy de Boca.
4: Vos sos de Boquita.
7: Son todos de tu Boquita.
2: Cumpleaños 5 de Boca.
1: Y bueno, es medio de Boquita el canal, pero ¿qué vamos a hacer?
7: Y por último video, porque hay otro argentino que festejó, no solo lo de Belgrano. Pablo Solari, jugador argentino que jugó en River, salió campeón en Rusia. Salió campeón en Rusia con el Spartak de Moscú. Y tenemos el video, es el video número 11. Mire cómo festejó con la copa,
4: FIFA,
7: le dieron la copa. Ahí está, festejando, contento, miren.
4: Bueno, pero ¿de qué está hecha, muchachos?
7: Era una copa muy frágil. La
1: de
7: copa
1: de azúcar.
4: No, güey. La copa de azúcar.
7: Rompió la copa.
1: La copa de leche.
2: La copa menstrual.
7: Pero bueno, muchos argentinos campeones. Así que bueno, falta 16.
1: Perdón, sí. Mostrame de vuelta la copa que se rompe. ¿Tiene como un mal augurio o un buen augurio? Tipo, dice mierda la copa.
7: Pero
2: la hizo pija.
7: Y la verdad que es un mal augurio.
4: Pero
7: yo creo que es un mal augurio.
4: Ni siquiera se la pega contra él.
7: Porque no sé, porque aparte se desarma.
4: Sí.
7: Se desarma. Era como de cristal.
2: Dicen,
7: pero bueno,
2: eso, generación de cristal.
7: Generación de cristal, Pablo Solari campeón, le mandamos un saludo y a toda la gente de Moscú.
1: La gente pide que hables de Arsenal, Pablo.
7: Por supuesto, por supuesto. El Arsenal inglés.
1: Ah, sí.
7: El Arsenal inglés juega la final de la Champions próximo sábado. Los quiero ahí contra el PSG. Lo vamos a ver, partidazo. Fue campeón de la Premier League el Arsenal y juega ahora también el sábado la Champions.
2: Mirá.
7: Partidazo, se viene ya el último partido de la temporada y después ya de cabeza al Mundial.
4: Y me imagino que dirás algo de Franquito Colapinto.
7: Bueno, ¿querés que hable de todo?
1: Y sí, bueno, sos el rey de deporte y de información.
2: ¿No eres
7: por supuesto,
2: rey?
7: Por supuesto, salió en el puesto número 6, sumó 8 puntos. Su mejor carrera, la verdad, su mejor carrera. Tenemos el video número 12. Número 12, ¿qué es lo que pasó? Lo que pasó en la carrera, un poco. Podemos ver ahí. Ahí no, Franco Colapinto.
1: Pero esto
7: tenemos
2: no otra vez,
7: lo que fue su mejor actuación. Mire,
1: esto fue acá Pablo.
7: Esto fue en Canadá, el Gran Premio de Canadá.
1: No, acá
4: esto fue cuando después la señora fue y raspó la derrapada.
2: ¿Está editorializando?
7: No, corrió solo, podemos decir. Así que.
4: No había nadie, boludo.
1: Toque bocina.
7: Poca gente. Pero en el Gran Premio de Canadá, muy bien Colapinto.
4: O sea, estuvo realmente adelante de todos.
7: La verdad que sí. La verdad que.
0: Mira,
7: gran carrera, hay que hacer esto en una carrera de Fórmula 1, ¿eh?
4: Y adelantarse tanto al resto de todos los competidores.
7: Sí,
4: es impresionante.
7: Toca bocina, mire.
1: Tiene bocina graciosa, es clave.
4: Ese espectacular tiene una bocina graciosa en auto de Fórmula 1, boludo.
7: Así que bueno.
1: O por ejemplo, ¿ves? En el chat hay mucha gente diciendo volvé Campa. Por eso te digo, hay un núcleo muy fuerte. Con esto que no sé qué vamos a hacer. Hay que hacer, para mí hay que terminar la temporada
7: con una muerte.
1: Bien arriba.
7: Para mí con una muerte.
1: No, pará, Pablo.
4: Sí, está en cualquiera hoy, boludo.
7: Bueno, ese es un final de temporada.
1: Pablo
7: bueno.
1: Martín Mir, muchísimas gracias. Ya se salió de la vaina, lamentablemente, el rey de deporte y de información. 11 y 11 minutos, 11 grados, pidan un deseo. Ya venimos con mucha actualidad copada. Esto sube, damas y caballeros. No se muevan, ya tenemos 2.000 likes.
4: Bien.
1: Y vamos,
2: vamos por
1: 3.000.
4: Por esos 3.000 o 2.500
0: no,
4: primeros.
0: No, terminamos con 3.000.
1: Te
4: no,
1: juro,
4: bueno, pero falta.
1: Escuchame una cosa. Escuchame una cosa. Se murió mi abuela, la concha de tu puta madre. Vos te llegás a ir de ahí y yo te meto en la lista de Interpol. ¿Ok? El programa es así ahora.
4: Hostil.
1: Hijos de puta.
4: Muy hostil.
1: Muy hostil.
2: Mierda.
1: Boludos. No te muevas, la concha de tu madre.
4: La gente tiene hambre.
1: Yo voy a estar acá, la gente tiene hambre.
2: La gente tiene hambre.
4: Es un gusto inconmensurable.

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13: Hemos regresado, damas y caballeros. 11 y 17 minutos, casi 18 en la República Argentina. 11 constantes grados, según nuestro amigo Speed. Y antes de entrar en la actualidad copada, usted sabe, la actualidad que manejamos en este programa no es la misma que usted vive ahí afuera, en la sensibilidad del mundo, donde se roban sándwiches de matambre, donde la gente se caga a trompadas en el Alto Palermo por un álbum de Figus. Tenemos la actualidad copada, la que usted le va a hacer sentir bien. Pero antes tengo un consejo de mi hija Anacleta Bubblegum.
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13: Muchísimas gracias, Anacleta Bubblegum. Estamos en 2200 likes. Quiero más likes. ¿Y a dónde nos lleva la actualidad? Esto es un último momento.
15: A ver.
13: Una mañana movida en @VorterixOficial.
14: No.
13: Esta es Anacleta a los 12 años.
14: Me mato, la quinta estación, chicos. La que filma es mi madre.
11: Ah, mal, la quinta estación.
16: ¿Esto era para un casting?
14: Esto era para un casting de algo de Tinelli, como si fuese un...
15: Sí, tipo la voz, pero...
14: Sí.
13: ¿Terminaste trabajando con Tinelli?
15: Sí.
14: ¿Viste, Iche?
15: Y muy a tono con las cortinas, ¿eh?
14: ¿Viste? Siguen estando las mismas.
13: Tendrías que haber pensado el vestido, hija.
14: Bueno, no había plata.
15: Bueno, a ver.
14: ¡Ojo!
15: La mano.
16: ¿Cómo está? Ah, Maya Montero.
15: No voy a parar hasta que no lleguemos al video del feto de Sofía cantando.
16: Así es.
15: Abril Lavín.
14: Esta me da ternura.
15: Las sandalias. Brazo.
14: Aparte, no. Mi vieja, se ve la compu al lado.
13: Deja todo igual, ¿eh?
15: Sí, sí, sí. No,
16: hay que bancársela cantando sola frente a cámara.
15: Sí.
13: Ay, se comió el mundo.
15: No, estaba flaquita.
14: No, lo vamos a ver entero.
15: No.
16: Chico. Sí. Vamos a ver esto hasta las 4.
13: ¿Cómo hablabas de una cantina a los 12 años?
15: Claro, no sabías lo que significaba cantina, sí. Sofía.
14: Era la música que le gustaba a mi mamá, ni idea.
15: Voy a intentar hacer el fetito cantante.
13: Yo sé que...
15: Mientras seguimos acá.
13: Insisto demasiado, pero para mí, si viene Popstars, Anacleta, te deje ir por lo menos por la
14: por
13: anécdota.
14: Por el hijo, ¿no?
13: No, porque ya estás un poco más consagrada, ya llegaste, o sea, ahora podés ir tranquila.
14: Es que
13: hacer una audición y te vas por la anécdota.
14: Si lo hago es por vos.
13: Por favor.
14: Porque me metiste el intrusivo.
15: Y bueno.
13: No, no, para el programa. Quiero...
14: Bueno, por este programa todo, chicos.
16: Pero un buen blog yendo al casting de Popstars.
13: Sí.
16: No estaría mal, ¿eh?
13: Un poco de entrenamiento,
16: claro.
13: Con Cook, con Navarro. Nosotros
16: con
13: podemos ser tus coaches.
15: Sí.
14: En una
15: muy bueno que la coachemos personas que no sabemos cantar en absoluto.
13: Canta, pero nada. Sabemos de otras cosas.
15: ¿Quieren saber ver algo que es espectacular?
14: Sí, sí, por supuesto.
15: Si en Google pones, o sea, yo quería hacer un pequeño gag, que ahora no lo voy a hacer, pero si en Google pones feto cantante, dije, quizás alguien hizo alguna vez una foto de un fetito con un micrófono, automáticamente te muestra a Bebe.
14: La de malo,
15: pero
14: malo
15: como
14: eres.
15: Si te, la de malo, malo, malo eres, no se engaña
14: bebé.
15: Quien se quiere. Porque claro, es un bebé, tiene sentido.
14: ¿Está?
15: Pero mirá,
14: no, está muy
15: es
14: bien.
15: Espectacular.
14: Es muy bueno esto que contás.
15: Nah, Google es buenísimo.
14: Sí, Google es bárbaro.
15: Limitar los
14: gente...
15: resultados
14: no,
15: a
14: no,
15: feto
14: pero...
15: cantando.
14: Pero la gente tiene hambre.
15: Sí, eso no habla. Qué Bebe me volvía loco. Tenía unos temazos.
14: Esta canción.
15: En el auto de mi viejo sonaba mucho.
14: Mujeres asesinas.
16: Mujeres asesinas,
15: sí.
16: Ahí está.
13: 11-40-41-96-60. Estamos en vivo.
15: Hola.
17: Hola, y que no sé si será el velorio, el cumpleaños o la humedad, pero el día de hoy Anacleta tiene un aura extra hot.
15: Bueno,
13: mirá.
17: Lo transmite a través de la pantalla. Bueno,
13: tremendo.
17: Saludos.
13: Mirá.
15: Bueno, tal vez la del día cosifique a Anacleta.
13: Bueno, qué difícil ser mujer.
15: Sí, qué eso.
14: Chico, como yo
15: vuelta
14: siempre
15: al
14: digo.
15: Al toque.
14: Eso estoy tratando de instalar, de decir,
15: chico.
13: Hola.
18: Claro, si muriera abuela Guille y ahora hay que matar todo. Así que bueno, sí, pero sí. Por lo menos puedo decir Cuquito, Anacletita, Hijito,
15: sí.
18: Y Navajita.
15: Sí.
18: Un beso para los cuatro.
15: El
18: y para el team Iquecito.
14: Sí. ¡Ay, me encantó!
15: Mira, le encantó a José.
14: Le encantó Pepito.
13: ¿Te gustó, José? Eso te dio ternura.
15: Sí. ¿Cuántos cambios de ropa tenés a lo largo de este programa?
13: Sí,
15: José, es impresionante.
13: La Lady Gaga.
14: Sí, Lady Gaga.
16: ¿Qué temperatura hay en la pecera?
15: No se entiende. ¿De dónde tiene tantas capas de tela?
16: ¿Qué está pasando?
14: Es como,
16: como Milei.
19: Nunca me sentí tan observada en un trabajo como en este.
14: Bueno, Pepe.
15: Bienvenida al mundo de las chicas también, José.
19: De verísimo tengo.
13: Vos tenés que decir, Pepe, déjenme ser. Basta, ¿por qué esta fijación?
19: Chicos,
13: y si me pongo, si estoy
19: ser,
13: muy
19: sí.
13: Abrigada, si no, déjenme ser.
19: Es que yo decía que cuando linda, Anacleta Pepe. Llegó hoy, sí. Le dije, amiga, estás muy linda.
14: Sí, me lo dijiste,
15: sí.
14: me lo dijiste.
19: Así que bueno.
15: Bueno, se está armando una espectacular.
14: Sí, ahí nos besamos.
15: Se está...
14: Estuvo re bueno.
15: Se armó una muy, muy linda.
13: Las únicas dos minas que tenemos y se comen entre ellas.
14: Sí.
13: Somos más boludos.
14: Si lo quieren ver, sigan miembro ultravioleta.
15: Qué boludos somos los chicos.
13: Qué boludos somos los varones. 11-40-41-96-60.
20: Hola chicos, Anacleta. Hola. Acá un tocayo, Guille. Bueno, hoy los estoy escuchando desde mi casa porque anoche falleció mi abuela. Así que nada, me sumo a la WIC. Los quiero.
15: ¿De verdad?
13: Sí. Otro
15: y encima
13: Guillermo.
15: Se llama Guille, boludo.
13: Sí, la verdad. Mala semana para las abuelas y los Guillermos.
15: Sí.
13: Si usted tiene un nieto que se llama Guillermo...
14: ¡Mátelo!
13: ¡Guárdese!
15: ¡Guárdese,
16: una abuela que se llama Guillermo, eso va a ser raro.
19: Pueden calmarse de ser tan graciosos.
13: Tengo un poquito de actualidad copada. Perlitas del Tedeum. Saben que ayer 25 sí, de mayo, sí, como es usual y tradicional en la República Argentina, miembros del gobierno, incluyendo por supuesto al presidente de la nación, asisten al Tedeum, a la misa, porque este es un país católico apostólico romano. Entonces hay que escuchar a un cura. Más que nada porque me parece que estamos tratando de traer al Papa. Estamos tratando de traer al Papa a Argentina, entonces hay que hacer buena letra con la iglesia.
15: No la veo difícil porque anduvo medio de gira. Estuvo en África y está haciendo países como que los papas no van a hacer mucho.
13: No, si estuvo en África, que no ve.
15: ¿Ya no te gusta?
13: No,
15: bueno.
13: No, no.
19: ¿Qué?
15: No, bueno, está bien.
13: No sé.
0: Tiene que poner un montón de inyecciones.
13: Mucha vacuna.
0: Mucha vacuna.
13: Pero, bueno. No sé. Bueno, pero.
0: Puede ser peligro.
13: Por supuesto, como todo. Porque esto pasa en todos los gobiernos.
15: Sí.
13: Todos sacarle
0: primero al último.
13: Un rédito político a la visita del Papa. Que sabemos que el anterior Papa, el Papa argentino, nunca vino a Argentina.
19: Nunca vino. No lo logramos.
13: Sería una locura. Imagínense que si estuvo el padre Guilherme haciendo un DJ set y fue. Fueron 50.000 personas. Imagínense con el Papa de Argentina lo que es. Bueno, el Papa no es gratis. El Papa no es gratis.
15: No, el Papa no es gratis.
13: Hay que hacer mucho lobby para el Papa. Hay que bailar mucho.
0: Estoy, ¿eh?
15: ¿Y están haciendo ese tal lobby?
19: Compren agua, compren agua.
13: Y el presidente de la nación, que es judío,
0: sí.
13: No le estoy faltando a la
15: verdad. No.
19: Que
15: es
19: judío,
15: es la verdad.
13: Convertido.
15: Javisaju.
13: Perlitas del Tedeum, bio 21.
15: A ver.
13: Se persigna Milei.
15: Ah, a ver. ¿Es así? Yo no sé, ¿es
13: como
15: así?
13: Entrando a la cancha.
19: ¿Cómo
13: un poco
19: fue? Autónoma de Buenos Aires,
15: el señor. ¿Ustedes saben persignarse?
19: ¡Apa! Sí, me parece que solo sin la arrodillada. Eso creo que es de Golosa que lo mandó nomás.
13: Sí. Pero entró con toda, mirá.
0: Ahí va.
19: Y dame un pedacito de pasto para llevar a casa. No es la cancha.
15: A ver, madre. una más.
19: A ver, de vuelta.
21: Autónoma de Buenos Aires.
19: A pie.
21: El señor presidente.
19: Tunga.
21: De la nación.
15: Arriba.
19: Igual, buena sentadilla, Miley, ¿eh?
15: Sí. Tiene una capita.
13: Muy pintoresca la persignación del presidente, pero. Pero en mi corazón hay solo un presidente argentino que se persigna.
15: Sí, claro.
13: Y es el expresidente, ingeniero Mauricio Macri.
19: Un coquito.
13: Que le juega hubo un momento de su presidencia donde le jugaba cabeza a cabeza a Leslie Nielsen.
15: Sí.
13: Y era hilarante todo lo que hacía.
0: Sí.
13: ¿Se acuerdan cuando se persignaba Macri? Dice, mi video favorito ever.
19: Ya lo quiero ver.
13: Lo tenemos.
21: Sí, señor.
13: ¿Qué está haciendo?
21: Sí, señor.
13: El dedito en la boca.
15: El dedito claro. Este, claro. A mí me encanta el de acá se trabaja.
13: Sí.
15: Y que se va caminando.
13: Sí.
0: A mí me gusta el que se arregla.
15: No, que se pega contra la
0: los cositos de lavar los autos.
15: Es increíble.
19: Mi sitcom favorita es el Tedeum, debo decir, ¿eh?
15: No, el Tedeum tiene buena.
19: Tedeum fijo.
15: Glore.
19: Sí, gran.
15: Glore.
0: Tedeum.
19: Muy bueno.
15: Tedeum.
19: Muy bueno, como Netflix.
0: ¿No se llama así el coso de la N? Tutum, algo
15: tutum.
0: Así.
15: Sí, Tutum.
13: Tutum.
0: Ah, Tutum.
13: Tutum, le dice.
15: Me encanta este, a ver.
13: A ver.
15: Del principio. Por favor.
13: Sí, sí.
22: Acá se trabaja.
15: Se va.
13: Bien, mirá.
15: Sí, es muy bueno que los tiren, que los sostengan tanto en silencio.
13: Mirá.
15: Y el Zoom, ese de Office.
13: Mirá el Prezi que se encanta, perdieron porque no querían comer asfalto. Querían comer concreto.
15: Andando en bicicletita también es muy gracioso.
0: Igual no digas se perdieron porque el tipo está activo
13: todavía.
0: Puede
13: pasar cualquier cosa. Pero
15: y la verdad que nunca se sabe.
13: Soltero y activo. Usted quería robar un sándwich de matambre en Avellaneda. Bueno, no. Señor Mauricio Macri, junte sus cosas. Este país no lo merece. Volviendo a la actualidad, pero no dejando la dinastía Macri afuera de esto.
15: ¿Qué?
13: Ustedes saben que la oposición de este país, lamentablemente, es mala. que es mala.
15: Esa maldita.
13: Es mala. No ha logrado, no ha logrado construir en estos años. Uh-huh. Cuando el presidente hay audios de Huasca en la cara.
15: Sí, sí, sí, sí, sí.
13: ¿Qué es lo menos? ¿Qué es lo menos que ha pasado? Pero la oposición no ha logrado construir nada. Lamentablemente. Entonces, obviamente el gobierno está pensando no solo la reelección de del presidente señor Javier Milei, doctor, sino que también van por la ciudad. La ciudad de Buenos Aires. Bueno, entonces el gobierno en este momento se tiene que debatir si quiere tener un candidato propio, que iba a ser Adorni en un principio. ¡Ah! Pero Adorni, bueno
0: pasaron cosas.
13: Tuvo unos problemas.
19: Tiene
13: Huasca
19: en la cara. ¡Eh! ¿Por qué en gallego?
15: ¿Por
19: qué dijo tiene Huasca?
15: ¿Por qué de repente se transforma?
13: Me parece muy machista, además, para la línea que feminista que está.
15: Sí, ¡Ey!
19: ¿Por qué habla en gallego?
15: Él me tiene abajo el piripipí, boludo.
0: Pepe, ¿necesitas que te expliquemos eso?
19: ¿Y entonces quién va a ir?
13: Atrasa, Pepe. No, bueno, entonces la decisión que tiene que tomar el gobierno nacional es: vamos con alguien de nuestro riñón o arreglamos con el PRO, que evidentemente pareciera ser inamovible en la ciudad de Buenos Aires. Entonces, por las dudas, el presidente pone una patita en Bullrich, que la tiene un poquito más relegada, igual, porque se hizo mucho la canchera.
15: Sí.
13: Pero también saluda al alcalde, Jorge Macri, que en el último Tedeum...
15: Está todo mal.
13: Milei ni lo saludó.
15: Sí, sí, sí.
13: Bueno, así que ya estamos en esa interna también. ¿Quién será el próximo alcalde?
0: O sea, quieren hacer como una fusión entre Bullrich y Blackery.
13: No sé en qué puede quedar, pero bueno, ustedes que son personas sensibles y observadoras, fíjense si en esto leen algo.
1: A ver, descansan los restos del general don José de San Martín. Se encuentran formados
15: lo requiso.
1: A la espera del saludo del señor presidente de la nación. Señor jefe del Estado Mayor
15: pelado.
1: Conjunto.
15: Pelado.
19: Pero no puede decir pelado cuando aparece un pelado.
15: Sí, pero porque parece es que un pelado. Así dice en su mente Milei. Pelado.
0: No, se lo dijo.
13: Che, yo no quiero hablar de cuerpos ajenos, pero...
15: ¿Pela? ¿Pero qué?
19: ¿Qué
15: estás por decir? ¿Qué barbaridad vas a decir?
19: Mierda,
15: por
19: favor.
15: O sea, estoy viendo el video en loop y digo, ¿de quién puede opinar?
13: Sacanos a nosotros y veamos el video. Yo no voy a decir nada.
15: A ver, pará.
13: Sacanos a nosotros.
19: Ya sé lo que vas a decir.
13: No voy a decir nada.
19: Que se comió unos niños.
13: Me censuraron.
1: José de San Martín.
13: ¡Ah! Nada.
15: Sí, sí,
13: sí, lo dijimos.
15: Lo dijimos, José, el año pasado. No, vas a caer en la cara.
13: No, pero me parece que ese cura no corre a ningún ladrón, ¿eh? El tipo no entendía nada de cómo funciona ninguna institución del país. Nada. Ese no te agarra un ladrón ni en pedo.
19: Bueno, a vos que te gustan mucho las hostias, a él también, ¿no?
0: Y bueno, fija las grasas.
15: Ah, mirá, y ahí abrazó a Bullrich.
19: Mirá.
13: Hola. Ahí está. Va, no sabemos, tenemos solo la imagen, así que no sabemos si están jugando a... no te toco.
15: Sí, sí.
13: Gratis.
0: O si están a punto de comerse la boca mal.
15: El presidente tenía un pelo muy...
19: ¿Qué? Decilo.
15: Frondoso. No sé. Como que medio prócer antiguo se luqueó.
19: Medio virulana que te encontrás en el fondo
15: sí,
19: de la
15: sí,
19: base.
15: Bueno, medio prócer antiguo.
19: Ah, bueno, claro.
15: Como...
0: Suele clavar esa...
15: Crespito. Sí.
13: Decir prócer antiguo no
15: sí,
13: es como...
15: Es reiterativo. Es como redundante. Enorme, gigantesco y
13: se nota que estás escuchando mucho el piripipí. El piripipí igual. Adjetiva de más. Siempre hay que adjetivar de más y no tanto de menos.
15: Me encanta.
13: Por otro lado, la diva del Tedeum.
15: ¿Susana?
13: La persona que realmente cuando mirás una muchedumbre y todos los ojos quedan en una persona, uh-huh, es por supuesto...
15: Caputillo.
13: Como hemos de ahora en adelante llamarlo.
19: Sí.
13: Caputillo, que algunos dicen que fue disfrazado de Peaky Blinder, porque él, confeso, fan de la serie.
19: Sí.
15: Sí.
19: Oh.
13: El look de Caputillo. El bajatangas Caputillo.
19: Lamentablemente es cierto.
13: Lamentablemente.
0: Ah, bueno, ahora. Poné porcelana, Teo. Dale, ponelo
16: más porcelana la
15: falta de respeto.
19: Bueno, me la sacan a Luli. Me
16: gusta un duro. Me la sacan a Luli y vamos con todo. Poneme todo el disco de Moby. ¿Qué tema te gusta vos? ¿Qué tema te gusta vos, Pepe? ¿Cuál es el tema preferido? Vamos a linkearlo fuerte con Caputillo.
13: Caputillo,
15: mira. Nah, ¿cómo te vas a poner una boy?
19: No, bueno.
13: No, pará, puede vestirse como quiere, pero.
16: Cagale mira. Nick Cave.
19: No, Nick Cave no me encanta.
13: Caputillo, que en toda. En todo lo que es. No imágenes hot. Oficiales, dijeron no muestres a Caputillo, pero era imposible no mirarlo porque.
15: Tiene una boina.
13: Porque tiene una boina.
15: Perdón, ¿ven que Milei se está muy. Como que quiso ser Belgrano? ¿Eh? Recién lo mostré, recién justo pasó frente a la cámara y tiene el pelo belgranístico.
19: Ah, sí, pero sí. Porque él tiene las patillas.
15: No, pero de verdad quiso hacer un cosplay, estoy seguro.
19: El Colo Santir. No, la verdad que hablé antes de verlo, está muy señora. Mirá, muy extra. El traje marrón es raro.
13: Sí, sí, pero cuando empezás con esa, ya chat y media poronga de.
19: No, ya, olvídate.
15: O sea, este bueno. Toma es el pecho de alguien. Ahí va.
13: Y ahí está, él no puede dejar de llamar la atención. Él realmente.
19: Porque es tan malo.
13: Es un bad boy.
19: Re malo,
13: es un
19: Santi.
13: Tremendo bad boy.
19: Ay, Santi, devolveme todos los fondos de la AFI.
13: los fondos reservados de la AFI. Pero bueno, no.
19: Pero
13: no.
19: Sí, pero se viste como realmente como un señor que va a comprar el diario muy temprano.
16: Esos son los Peaky Blinders.
15: Tengo una boina en casa, ¿quieren que traiga sí. el viernes?
16: No, no.
15: ¿Por qué no te gustan las boinas?
16: A mí
15: no,
16: porque son de los Peaky Blinders.
15: Bueno, voy a traer el viernes. El viernes traigo boina.
19: No.
15: Boina y tengo que traer la polera todavía.
19: Sí.
16: La polera sí, la polera te la voy a
15: polera y boina.
19: Uf.
16: No, no.
15: Todos los
19: props. El piripipi.
16: Vamos a hacer galgos.
13: Para mí haría una a la otra.
15: Ok, Damián. Voy a arrancar con la boina.
19: No,
13: como quiero decir, entre la boina y la polera te va a quedar muy poco.
15: Me queda poca cara.
13: Va a quedar muy poco cook.
19: El bombín, yo traigo el bombín.
13: Y en plena interna del gobierno nacional, donde las dos facciones más fuertes del oficialismo luchan por lo que salió en las redes sociales, quién tiene el poder, quién no lo tiene. Miranda. ¡No!
15: ¡Ay, te enganchaste el pelito con el cierre!
19: No.
15: Me da una impresión eso que está pasando. ¡Ay, el pelito!
13: No digas pelito.
15: No, pero de verdad.
13: Perdón.
19: No está
13: mirá,
19: bien.
13: No, mirá.
19: Navaja fucking hot.
15: Navaja.
13: No,
19: no.
13: Mirá lo que es este ninja. Pero pará.
19: Mirá este asesino del Mossad.
15: No, hoy llegó con capucha y gafas y fue como, uy, ¿este quién es? Nos va a matar.
19: Navaja.
15: Nos va a matar.
19: Amigo. Uy.
15: Ahí va, mirá.
13: Mirá.
19: Aparte parece que le sale un cable del
15: y bueno, es el que lo mantiene
13: los
15: vivo.
13: Los auriculares, mirá.
19: No, bueno.
13: Así se va a tomar vacaciones Navaja. Eventualmente lo va a traer a Tony vestido así.
19: Sí.
13: Y nadie.
19: No lo vamos a ver.
13: Y es tipo, está callado Navaja. Pero no, bueno, sí.
19: Rocket League.
16: Es como cuando Lamens reemplazó a Marcelo Tinelli.
19: No puedo hablar con vos si estás así.
16: No. Pero, hey.
19: Me encanta esta persona.
16: Mirá, fue una onda.
13: Muy bueno.
15: Mirá, parece. Es como el misterioso hombre de la capucha y las gafas.
19: Es muy largo la voz.
13: Bueno, en internas del gobierno, alguna gente siente que Caputito saludó a Lule Menem y después de estrecharle la mano, se limpió. Se limpió en su sobre todo
15: no, esto es una fotito.
13: Color sí, pero... camel, pero tenemos video también.
19: Lo sube él sí. Y lo retuitea a Miley.
15: Ahí va.
13: A ver, fíjense.
19: A ver.
13: Si se está limpiando la mano. Ahí le da la mano. Y ahí se está limpiando, de verdad.
19: Capaz está embarazada.
16: No, para mí no se está limpiando.
15: Para mí creo que tampoco. Puede estar embarazado.
19: Chicos, para mí está de MD. Y estás como...
15: Amigo, no, sintiendo las texturas manitos. Un toque.
19: Claro. No, la verdad que...
15: La cara del fotógrafo fue terrible.
13: Lo que pasa acá en la interna del gobierno no lo voy a explicar yo. No lo va a explicar Anacleta Bubblegum. No lo va a explicar Black Noir. Y no lo va a explicar Damián Q.
15: Menos mal.
13: Lo va a explicar Cristina Pérez.
19: Ah,
13: poneme la pleno speed, por favor.
15: A verla.
2: La pleno particular es que, con excepción de esta, que es una muy
15: rápida.
2: Guau. De la Nación. Las demás fueron publicadas por el propio Caputo en su red X. Como ustedes verán, él mismo publica esta foto. ¿Cuál es la dicotomía de este relato?
19: ¿Cuál? Chris?
2: Con el de las fotos oficiales. Que en las fotos oficiales que se difundieron, ¿qué pasa?
3: 21 fotos se difundieron, contadas una por una. La Presidencia de la Nación lo que hace cuando hay un evento oficial es mandar un link
13: con
3: todas las fotos.
15: Sí, muy apurado.
3: La Presidencia de la Nación elige para difundir.
19: Pero
3: es decir, hay una curación de esas fotos. Hay una curación con un sentido político para difundir. Difundieron 21 fotos en total de todo lo que fue el Tedeum. Son las fotos oficiales.
15: Oficiales.
3: Estamos viendo algunas de las fotos oficiales. Hay una singularidad
4: no,
3: en todas
4: esa
3: las
4: foto.
3: Fotos. Esta es una foto maravillosa para entender.
4: Bueno, no sé si maravillosa.
16: Fíjense, no sé si maravillosa, claro.
3: Hay una foto, hay una persona que está invisibilizada.
4: ¿Quién?
15: Claro, Caputo. Y aparte, justo tapado con la mano de Javier.
4: Wow, fotoperiodismo.
3: A ver, pero de las 21 fotos, hay 15 en la que está siempre en un lugar central este hombre, Martín Menem.
4: Hot.
3: Hay una sola foto. Que está Patricia Bullrich.
15: Claro, Martín, que aparte lo están como
5: la oficina del presidente
15: glorificando después de todo lo que pasó con el tweet y bla bla bla, como diciendo lo bancamos.
4: Claro.
16: Harto de que la gente camine una al lado de la otra. No todos pueden ser los Backstreet Boys.
4: Es verdad. Nosotros caminamos igual en
5: es evidente. Entonces, cuando
15: el pedazo de escarapela,
16: gracias, que no, está bien, pará, tranquilo.
15: No, pero tenía
16: está ubicada.
15: Chicos, tenía una escarapelita acá.
4: Wow.
16: ¿Lule o Caputillo?
4: No, Lule. Hoy Lule.
16: Karina Milei le agradeció, no sabemos a quién, pero dijo gracias por aguantar. Okay. No, de nada,
15: bien.
16: Karina.
15: De nada, Karina.
4: De nada, gorda.
22: Para el 25, Karina, un mensaje. Un mensaje para el 25, Karina.
23: Gracias, gracias.
24: Gracias.
22: Bueno, ahí la vemos a Karina. Karina, le dicen fuerza.
23: Gracias por aguantar, gracias.
15: Gracias por aguantar. ¿A quién le dijo gracias por aguantar?
4: No, al nene.
16: Y
15: estaba levantándolo muy pesado.
16: Luego el Tedeum, Milei salió al balcón. Y tenemos imágenes de eso también. Gracias por aguantar.
15: Gracias.
25: Salió Javier Milei a saludar.
4: Ah, está vestido como yo.
16: Mirá.
15: Está vestido. Aparte hacía frío ayer. Sí. El único día que hace frío sale sin las 5 camperas.
16: Es que él tiene el clima del primer mundo.
15: Sí, es verdad, es verdad, es verdad. Soy un boludo de mierda.
16: Ahí Adorni.
4: Ella está.
16: Está medio transpirado, igual.
4: ¿Quién es el de bigote?
16: ¿Qué está pasando?
4: ¿Y por qué es tan sospechoso?
16: ¿Quién es el
15: misterioso hombre del bigote que está detrás de la columna?
16: El misterioso hombre de la columna.
4: Argentina 1985.
16: Oiga, usted debería haberse retirado. No, sigo en el servicio secreto.
15: Es Franchella haciendo un personaje.
4: Sí, lo es.
16: La viñeta número 17.
4: Sí.
16: Bertie Venegas Lynch. Sin embargo, no fue todo paz y amor en el Tedeum. Bertie Venegas Lynch salió a criticar duramente al arzobispo porque dijo: no nos rompa las bolas,
15: Upa, upa, upa.
4: ¿Cómo?
15: Maldito Dios.
4: El mensaje de García Cuerva fue lamentable e injusto con los logros del gobierno. Algunos militan con sotana el regreso del peronismo que nos dejó 57% de pobres, el número que elegimos hoy, la permanente demonización del individuo, la riqueza y la romantización de la pobreza los deja siempre en un mal lugar.
16: Muy bueno. ¿Es el baterista Bertie de la banda presidencial?
4: El mismo.
16: Muy
4: mirá,
16: bien.
4: Ahí está, subió una foto del arzobispo con Massa.
16: Claro,
4: otra
16: mirá,
4: con Galmán.
16: Mirá cómo sonreía,
15: Ah, mirá qué feliz que era.
16: Claro, otra con Massa, a Massa no lo retabas, ¿no?
4: No, terrible.
16: Bertie ¿dónde está Massa?
4: Y bueno.
15: Massa. Está tranqui.
16: ¿Dónde está Massa?
15: ¿Dónde está Massa?
16: ¿Pero cuándo va a aparecer Massa?
4: Bueno. Está ahí.
16: Esperemos que siga tranquilo.
15: Se está guardando.
16: Esperemos que siga tranquilo.
15: Está bien.
16: Le mandamos
15: bien,
16: un saludo.
15: Está bien.
16: Y para finalizar estas perlitas del Tedeum, tenemos la palabra de el Pedro y Pablo.
15: ¿Eh?
16: Profetas. Profetas de este gobierno, Luis Majul y Gerardo Trebuch.
4: Me encantó. Me encantó.
16: La palabra de los profetas.
15: Qué dupla.
26: Un poquito rabia. Me dio un poquito, perdón, Perdón. Que son los mismos que callaron con los 7 cada 10 pibes pobres. Pero no solamente eso, Luis. Esta gente nunca tuvo ningún tipo de observación ni mirada hacia las personas que se cree hicieron negocio con el hambre y con los pobres. Y muchos se cree son curas.
4: Se cree.
15: Se cree.
26: No dicen nada de los curas K, los curas Villero, que muchos de los cuales van a hacer misa.
15: Ese es otro.
26: Ahí no hay ninguna mirada.
25: ¿Me entiendes?
26: Hay como una doble vara, ¿viste? Todo bien, ¿qué va a decir la iglesia? Todo bien.
25: Primero, claro, lo digo como católico. Parte también, de la iglesia son verdades de perogrullo. Todos queremos que a la gente le vaya bien, que los que menos tienen puedan
16: tengan
25: tener un plato de comida.
4: El pueblo tiene hambre.
16: No, un poco más que un plato
4: ¿un
16: de
4: plato?
16: Comida.
4: ¿Qué
16: hago con
25: uno
16: solo?
25: Cualquier persona de bien quiere el diálogo entre los partidos políticos. Ahora son como frases hechas eso. A ver, ¿qué tipo de diálogo querés? porque yo conozco, no toda la política, una parte de la política que todo toma y daca y runfla.
4: ¡Apa!
25: ¿Vas a dialogar para qué? Luego, lo que vos dijiste sobre los gerentes de la pobreza está muy bien puesto.
15: Che, o sea, la queja del oficialismo es que la iglesia no hable de los pobres.
13: No, perdón. Lo que a mí me sorprende es que dice que la iglesia no use frases hechas. Tienen una Biblia, boludo.
4: Claro, se llama la iglesia.
13: Son las frases están hechas.
16: Claro, es justamente
13: y
16: eso.
13: Es recordarlas una y otra vez.
16: De hecho, tienen todo un sistema de números para ubicarlas. Sí,
13: claro. Es como,
4: ¿qué prefieren? ¿Esto o Adorni? Esto, la verdad, chico. Hablar de
15: no
4: otra
15: sé,
4: cosa.
15: ¿Qué
4: nueva.
15: Es esto? No.
4: Bueno, que nos quejamos de los cubos un rato.
15: La cascada, ahora quiero la cascada.
13: La cascada. La cascada. Tenemos un poco más de Noti Federal Express.
16: Por favor.
15: Te puedo ofrecer, por ejemplo, para que saco mi montículo de Fibu de acá.
4: Uy,
13: sí. Y lo pongo acá. Mirá lo que es el piripipi.
16: Eso puede matar a alguien.
13: El piripipi.
15: Todas repetidas estas, ¿eh? Si alguien tiene muchas repetidas, las trae a Vorterix. Pero capaz no interactuamos, déjenla en la puerta. Te puedo. ¿Qué quieren? ¿Una chica linda?
13: Sí.
15: ¿O
13: sí,
15: quieren? Déjenme darle las opciones. ¿Quieren una chica linda?
13: Sí.
4: Sí.
15: ¿Un zapallo muy grande?
13: Oh.
15: ¿Un elefante marino?
4: ¿Cómo?
15: ¿O algo que pasa en un país vecino muy cercano?
13: En ese orden, Damián.
15: Vamos con la misionera linda, video 13. Porque la misionera Tamara Rogowski se consagró como Miss Universo Argentina, ¿eh? Mirá lo que es el federalismo en este país.
13: Miss Universo Argentina.
16: No.
4: Es, un
16: es la ganadora en Argentina del certamen Miss Universo.
13: Ah, ok.
15: Eso que dice Navarra.
4: Miss Universo Argentina tiene sentido.
15: Esto fue.
16: No, sí tiene sentido.
4: No, es Miss Argentina.
16: No, vos sos parte del certamen Miss Universo y vas por los países haciendo tu certamen para encontrar el representante de cada país.
15: ¿Sabes? Mostrame
4: a la chica linda ya.
15: Esto sucedió el lunes 25 de mayo, es decir, ayer, día patrio. Miss. Mirá.
6: Universo.
4: Para Ernesto.
6: Argentina. 2000.
13: No sé cuál es.
15: Ahora vas a ver.
13: Rojo o azul.
15: ¿Ah?
6: Es.
13: Yo voto rojo.
16: Rojo.
6: Miss Universo Argentina azul. 2026 es Misiones.
15: Rojo.
13: No. Pero si yo donde pongo el ojo pongo la bala.
15: Impresionante, Guillermo.
6: Misiones.
15: Esto fue en el Teatro Metropolitan, aquí en la ciudad de Buenos Aires. Esta fue la gran final.
4: Otra coronación de gloria.
15: De Miss Universo Argentina 2026. Oriunda de Puerto Iguazú, Misiones.
4: Es
15: muy lindas chicas en Puerto Iguazú y en Misiones en general. Hay gente muy aria.
4: ¿Qué? Damián está terrible.
13: Cuidado,
4: Damián,
13: con lo que...
15: Este es el piripipí.
13: Yo
4: pero
13: te quiero.
4: No.
13: Pero el piripipí de Damián Cook pasa del feminismo, sí. Del feminismo de 2018 al nazismo de 1945.
15: Pero bueno, tiene mucho que ver. Hubo Mengeles por ahí dando vueltas, boludo. Hizo muchos experimentos. Todo está re picante esa zona.
7: Soy Tamara Rogowski, Miss Universo Argentina 2026. Y lo voy a.
13: ¿La podemos traer, José?
4: También te desconozco.
13: Tráeme a Robowski.
15: La que quedó en segundo lugar fue la entrerriana, tus tierras, José querida, Aldana Masset. Y fue uno de los momentos más emotivos de la noche, lejos. Fue condecorada por la antecesora, que es la entrerriana de las tierras de Hotze.
13: Ahí va.
15: La entrerriana Aldana Masset.
16: La segunda entrerriana
15: 28 años tiene la nueva Miss Universo Argentina Mundial Hiper Increíble Galaxia 2026. 28 años.
16: Okay.
15: Modelo desde los 12, con experiencia en pasarelas de Argentina y Paraguay, licenciada en marketing, coach ontológico y madre de una pequeña llamada Sofi.
13: Una sí, bárbaro.
16: Muy diosa, ¿eh?
15: Fue un camino de mucho trabajo, de mucha dedicación y compromiso. Sé que Dios está obrando y tiene un propósito muy grande a través de este camino, dijo Tamara. Y se llevó otro premio, ¿saben cuál?
4: ¿Cuál?
15: El premio al mejor rostro.
4: Ay.
15: De la noche.
4: Está re nacio el piripipi.
13: Oh, bueno.
4: Siempre fue así.
13: No, pero esto es información. Lo otro fue opinión.
15: Y me quiero retractar y decir que la que quedó en segundo lugar fue Dayana Pereira de La Pampa.
13: Bien.
16: Sí, la que
15: Entre
16: estaba
15: Ríos
16: ahí azul.
15: Condecora, La Pampa queda en segundo, Puerto Iguazú Misiones gana.
13: Perdón, sí. Antes de seguir con el Noti Federal Express, le puedo pedir a la producción, porque yo me desayuné de esto hace muy poco. ¿Ustedes vieron alguna vez la bandera de Buenos Aires?
16: No, ¿esa es la bandera de Misiones?
13: No.
16: ¿La que sostenía
4: la
16: ella?
4: Buenos Aires, sí, obvio.

0: Buenos Aires.
1: Pero, fucking don.
0: No está
2: error total.
0: No está muy vista, ¿no?
3: No,
0: pero
3: no.
0: No me parece que represente tanto. ¿Qué? ¿Qué dijo esto?
3: A ver, perdón,
2: ¿podemos lanzar la convocatoria para la bandera de la ciudad de Buenos Aires?
1: Por favor.
2: Mándennos banderas de la ciudad de Buenos Aires.
3: ¿Es que tenemos esa potestad?
1: Pero con razón nos dicen nazis todo el tiempo. Mira lo que es esto.
0: Pero de verdad.
1: Super fucking nazi.
0: De verdad, si me la mostrabas y me decías de qué es esta bandera, jamás te diría de la ciudad de Buenos Aires.
1: No, para nada. Del piripipí te diría.
2: Es que sí.
3: Pipi, el día de la fecha, la verdad que sí, un poco, ¿eh?
4: Bueno, hoy bueno. Gente blanca.
1: Alberto.
0: Está tremendamente aguilín la cuestión.
3: Voy aguilín. Es del 95 esta bandera,
1: ¿cuándo
3: ¿eh?
1: ¿Cuándo te enteraste
0: ¿qué?
1: De esto, Guille?
0: ¿Qué cosa?
1: ¿Cómo llegaste acá?
0: Vi una foto de gente casándose en el registro civil.
1: Ahí está.
0: Y de repente veo que está la bandera argentina y del otro lado
3: eso.
0: De esto y digo... ¿qué carajo es eso? Y la
1: es?
0: Persona que estaba al lado mío me dice, no, es la bandera de la ciudad de Buenos Aires. Yo digo, ¿qué?
1: ¿Qué?
3: Mirá, el escudo,
0: ¿esto es la bandera?
3: El escudo, o sea, lo que vemos como bandera se instauró en los 90, nueva.
1: Sí.
3: Pero el escudo, lo nazi, que nos parece nazi, es el que adoptó Juan de Garay en 1580 con la segunda fundación de Buenos Aires. Lleva un águila negra coronada, cuatro gavilanes ahí abajo y una cruz roja en la garra derecha, que es la cruz de Calatrava.
1: Calatrava.
3: Por la orden militar española.
1: No digas así.
3: El águila representa la conquista, la cruz, la evangelización. La corona, la monarquía y los cuatro aguiluchos a las cuatro ciudades que Garay debía fundar: Santa Fe, La Trinidad, o sea, Buenos Aires, Corrientes y Concepción del Bermejo.
1: Esos son los que están abajito.
2: Abajo están los cuatro aguiluchos tratando de.
0: Medio que los está asesinando.
3: ¿No? Sí, sí, un poco sí.
2: No, los está alimentando.
5: Buen día, yeah, here to come.
1: ¿Cómo, Teo?
0: ¿Cómo? Estamos muy cerca de los 3.000 likes.
2: Ahí va.
0: Me encantaría que, si pueden, denle pulgar.
3: Que Toto llegue y caiga 3.000 likes.
1: Sí, sí, para recibir a Toté.
2: Recibir a Toto con 3.000 likes. ¿Qué fue?
0: Noti Federal Express con
3: sí.
0: Daniel Cookman.
1: Siga, siga.
3: ¿Quieren lobo, quiere el elefante marino?
0: Sí.
3: Bueno,
1: tengo
3: en
1: miedo.
3: Ensenada apareció un elefante marino, grande, grande, un macho subadulto, medio que una tonelada y media, dos toneladas. Uh-huh. Grande de verdad,
1: grande,
3: el loco, ¿eh? Apareció el lunes en medio de la calle, cortó el tránsito en Isla Santiago y no podía regresar al agua por sus propios medios.
1: Pobrecito.
3: Así que tuvieron que. Tenemos el video de como de cuando está perdido, si no estoy errado. Ahora vamos con el zapallo, tranquilos, no se pongan locos.
2: No, la gente está pidiendo mal el zapallo.
1: ¿Quiere
3: sí,
1: zapallo
3: sí,
1: mal?
3: Vamos a ver el video que es el 16.
1: Dale zapallo, quiero zapallo.
3: Esto
0: no.
3: Gente.
0: ¡Mirá qué tipazo!
3: Sí, no. Bueno, te revienta
0: extraño
3: la cabeza
0: perro.
3: De un...
1: ¿qué?
3: No, te revienta la cabeza.
1: No, pero... ¡ay!
3: Esto fue cuando medio lo encuentra.
1: ¡Ay, qué gana de dormir arriba de él!
3: Sí, la verdad que es igual de tener un olor a objeto.
1: Asqueroso,
3: objeto,
1: ¿no?
0: No,
1: pero
0: debe tener un aliento.
1: Le pones
0: muerto,
1: Boy
0: divino.
1: Flash de 47 Street
0: sí.
1: Y te dormís arriba.
0: Olvídate.
3: Es realmente grande.
1: ¿Esto es subadulto, Damián?
3: Macho subadulto, sí.
1: ¿Cuándo es
3: sí.
1: adulto, qué?
3: Es más grande.
1: Wow, claro, tiene sentido.
3: Y tenemos un video de cuando lo rescatan también. Que es realmente impresionante todo el gran operativo.
1: Le dicen,
3: que
1: mirá, loco, rescatate.
3: Subí, le decían, subí acá.
1: Mirá qué culón que es.
3: Sí.
1: Mirá como Nati Peluso antes. Perdón. Me quiero pedir perdón por el chiste que acabas de hacer.
3: Muy bien. Y le costaba subir, ¿eh?
1: Tiene el aliento al escroto de Debbie Jones. ¿Qué dice?
3: Mirá.
1: Mi amor.
0: 4 de la mañana del boliche.
1: Perdón, mami.
4: La vuelta con Aspen.
0: La vida se abre camino, ¿eh?
3: Impresionante, chicos. El tema es que logró subir al camión, le costó claramente,
0: claro.
3: Pero logra subir al camión y después, por consecuencia, lo bajan en su lugar y es libre y ahora nada contento en las aguas que le corresponden.
0: Me emociona esto, Damián.
3: Y
0: ¿eh?
3: La verdad
0: no
3: que,
0: es que se murió mi abuela.
3: Sí,
0: no sé
3: lo
0: si
3: sé.
0: Estoy para verlo vos, Marino.
3: No, bueno,
4: ya
3: elefantes.
4: Vamos con el zapallo.
3: Vamos con el zapallo.
4: Vamos ya con el zapallo.
3: Por favor, pidiéndole. Y le voy a guardar lo mejor para el final. El zapallo gigante. ¿Por qué? Porque un hombre en al sur de Córdoba, en la localidad de Alejandro Roca, cosechó un zapallo. Tírenme un peso.
1: Es
0: 50 kilos.
1: No. 100 kilos.
3: 122 kilos.
0: No.
3: Tenemos un video. Julio Flores, conocido como el Paisa, que de hecho era el apodo de uno de los ladrones del robo del siglo. Él, su especialidad.
0: ¿Qué para bip, bip, bip? ¿Qué?
2: ¿Qué?
0: Un, eso, esto es de uno de los ladrones del robo del siglo.
3: Es el apodo de uno de los
0: Pensé que es de la vida de Zapallo del... Nada, perdón, seguí,
3: el paisa. Él se dedica a cultivar zapallos enormes, pero no sé si lo tenemos, no quiero molestar, pero el segundo video que estaba en este carrete es específicamente del zapallo de 100.

0: 22 kilos.
1: Lo quiero ver.
0: Porque estos puntualmente son como sus zapallos gigantes, digamos, genéricos.
2: Claro,
0: los promedios que él saca. Y de hecho, este año ya había cosechado uno de 135 kilos y había ganado una competencia local. Esta semana entrega un ejemplar de 122 kilos más otros zapallos, que son estos, los otros zapallos que estábamos viendo, y lo entregó a un comedor, el comedor Abuela Gladys, ubicado en el barrio obrero de Río Cuarto.
2: Tenías que decir abuela,
3: tenías que,
2: ¿no?
3: Claro.
2: Ay, qué cosa, qué gana de...
0: ¡Estúpido! Ahí está, mirá.
2: En el piso.
0: ¡No! Este es el de 122 quilates.
1: ¡Damiana!
0: Y esta organización de Abuela Gladys, que es esa señora, perdón, Guilla, tapate los ojos, urgente. No, no, seguí mirando para abajo.
1: No.
0: Aparte es algo que siempre hacía la abuela de Guido.
1: Ay, no.
2: Sí.
0: Esta organización asiste a 120 familias de la zona, así que ahora van a tener para comer zapallo durante 35 años.
1: Mucho tiempo.
0: Mucho, mucho zapallo.
1: Increíble.
0: Y si me permiten...
1: Por favor.
0: Ustedes saben que a mí me gusta cada tanto traer una noti loca que sea de un país limítrofe, solo limítrofe, yes. Salvo alguna que otra ocasión que viene un país más lejano.
2: Uh-huh.
0: Les voy a pedir tener a mano el video 15 porque en Uruguay se decretó el 23 o 22 de mayo.
2: ¿Entra como provincia nuestra?
0: No, jamás diría eso de los hermanos uruguayos.
2: Bien, por favor.
0: Que voy a estar ahí ahora en septiembre, les recuerdo.
2: Ah, con razón.
1: Ahí va.
0: 4 de septiembre en Montevideo.
1: Yo hablo mal si quieren
0: de
1: Uruguay.
0: Se están vendiendo muchas entradas, así que, ojo. En Uruguay decretaron el Día Nacional... No lo voy a decir yo, que mejor lo digan ahí en la organización gubernamental. No sé si es el Senado, yo no sé ni qué es. Pero nada, véanlo ustedes, ¿no? Yo no quiero spoilearles nada.
4: Del orden del día, Día Nacional del Huasquero Oriental.
5: Honrar al artesano.
1: ¿Cómo?
5: Sí, el artesano gaucho que soba la huasca. Huasqueros existe solo en Uruguay.
0: Mentira.
5: Haciendo el trabajo que básicamente es sobar la huasca. Día Nacional del Huasquero Oriental.
1: Pero...
5: Lonja y Huasca.
1: ¿Cómo?
5: Lonja y Huasca.
6: Declárase el 23 de mayo de cada año como el Día Nacional del Huasquero Oriental.
0: ¡Canta!
1: Pero yo...
0: Lonja y Huasca, carajo.
5: Y Huasca.
0: Me han cogido de meme.
2: Bueno, 23 de mayo, ¿qué me regala el año que viene?
0: Un huascazo en la cara, hermanazo.
2: ¡Ahí va! Perdón, José, José está con el invitado porque podría venir a explicar un poco el tema del huasquero.
0: Pero no sé si él no es uruguayo.
2: No, pero sabe porque tiene...
1: Pepe venía a explicar el huasquero.
2: José me dijo que la hermana de ella era huasquera.
1: No.
0: ¿Qué?
2: Y que
0: ¿qué?
2: Conoce huasquero.
0: Ah, sí.
2: No, porque huasca no es lo mismo. No sean soeces.
0: No.
2: Increíble igual cómo llevaron toda esa jornada sin un mínimo jijeo.
1: Sin
2: ¿no?
0: Sí. Pero porque para ellos no significa lo que significa para nosotros.
1: Chicos, huasca significa huasca en todo lo gobierno.
0: Sí, en pero todo eso es verdad.
1: En todos los gobiernos.
2: En todos los gobiernos.
0: En absolutamente todos los gobiernos.
2: Y tenemos un especialista en el tema. Muy buenos días, Toto Kirchner. Gracias por venir.
7: Mirá cómo te recibimos.
0: ¿Quién sabe de la huasca oriental, amigo?
8: Bueno, nos acabamos de enterar, entonces, Javier es uruguayo.
2: Sí.
0: Sí.
8: Ah, bueno. Yo, gracias, porque si no, no me hubiese enterado nunca en la vida.
7: No, por favor, amigo.
8: Te agradezco mucho.
1: Hola,
8: Totis. Hola.
2: ¿Cómo estás? Muchísimas gracias por venir.
8: Chicos.
2: No, por favor.
0: Gracias por venir.
2: Un placer tenerte.
8: Por favor.
2: Quería que José aclare un poco lo que acabamos de ver.
0: Sí.
1: ¿Querés que googlee mientras tanto?
2: Sí. ¿Vos qué sabes? ¿Es como una especie de fusta?
8: Mira,
2: ¿el huascazo?
8: No es así.
0: No, huasquero.
8: Pero pará. Digamos, objeto... Si yo digo huasca en Uruguay.
2: Sí.
8: Todos hay un conjunto, jóvenes, niños, adultos, medianos, todos saben que es algo de fusta o algo así.
1: Es esta pija
8: como
1: de mierda, que es como una...
2: No, pará.
1: Como si fuese una cosa de cuero.
8: Pija de mierda es muchísimo.
0: Es muchísimo.
1: Bueno.
0: José, te necesitamos urgente, estás ahí.
1: Estoy diciendo pija de mierda al aire, Pepe.
0: Sí, te fuiste del control y es un desastre lo que está pasando. Le está dando el matecito.
2: Sacá el brazo de la vaquita y vení a ayudarnos.
8: Paquetón, entonces...
1: ¿Qué pasó?
2: José, se fue a cambiar, está bien.
1: No, le estaba haciendo un café a todos.
2: Alargó la bufanda, boludo, es un chiste. Pero perdón, José, ¿le podés? Porque la verdad que es una vergüenza que llega el invitado y estamos con esta duda.
0: ¿De qué es el huasquero?
1: Eso es.
8: Para mí condice perfectamente el invitado
1: el
8: con el tema.
2: Ok.
1: El huasquero es como un artesano del cuero.
0: Okay.
1: ¿Vieron cuando se compran un mate y tiene huasca, una cobertura de cuero así trenzada?
8: Claro.
2: Por eso, por ejemplo, Lilita Carrió decía: Dios castiga, pero no con huasca.
1: Claro, exactamente. Sería como una fusta, ponele. Ahí en va. Ese sentido. Una justa golpeadora.
0: Y cuando dice lonja y huasca, lonja y huasca, ¿qué es?
3: No, un fetiche de él.
1: O sea, ahí ya me
2: es
1: mataron,
2: una canción
1: che.
2: Muy típica de Uruguay. De Drexler. ¿Y vos tenés conocidos huasqueros o
1: yo conozco huasqueras? Yo conozco un huasquero, Gualello. Bueno, sí. Y es como algo que ya se enseña de generación en generación. No cualquiera sabe
0: huasquero
1: trabajar con
0: chiquito.
1: Huasca. Claro, y tengo una hermana, mi hermana más chica. Que,
0: ¿cuántos años
1: que
0: tiene?
1: Mi hermana más chica tiene 32.
0: ¿Mira?
1: Yo tengo 34.
0: Bien. ¿Cómo se llama?
8: Súper petit.
1: Candela.
0: Bueno, estás muy interesado.
1: Aprendió a trabajar el cuero con este huasquero.
8: Qué lindo.
2: Pero no sé.
1: ¡Qué lindo!
2: No sean infantiles.
0: Es qué gracioso. Perdón, un beso a Candela.
2: Pero perdón, y por ejemplo, la gente que es huasquera, lo que preguntaba Toto, por ejemplo, ¿ellos entienden el gag? Como que tiene otra connotación.
3: ¿Por qué no lo entenderían?
2: No sé, no,
7: no bueno, la pregunta es válida. Yo voy a Uruguay y digo, general, necesito un huasquero. ¿Qué es lo que me dan?
0: Sí.
1: Cuando ¿un sorpresón huasca, o cuero? Se escribe con W en el mal nosotros sentido también. Del término, ¿cierto?
0: No, ellos lo escriben con G.
1: Tipo, huasca en la cara es con W.
2: Sí. No,
1: huasquero de
2: pido,
1: artesano del cuero.
3: ¿Cómo hizo ese esto,
2: te pido, José, por favor, que un poco...
3: ¿Tenemos un invitado?
2: Sí. No. Perdón, no, pero mientras toma el café...
8: Con el café huasquero.
7: Viste, el otro día el audio del presidente, cuando lo repite 5 veces el tema de del cuero en la cara...
8: No sé qué.
7: No, el otro día lo dijeron en el chat y yo me quedé pensando, y es verdad, lo repite 5 veces porque está cantando Guantanamera. Escuchen esta información. Claramente lo que le, escuchen esto, lo que le pasa al chabón. Esta es la mente de Javier Milei durante ese audio y les voy a explicar porque es clave.
8: A ver.
7: Él le dice, te voy a vamos con esto hasta las 4. Avisen a los chicos de No Se Pudo que le vamos a comer medio programa. La cosa es así. El tipo le dice, te voy a desarmar la cara y te la voy a volver a armar, te la voy a pegar con cierto líquido.
0: Sí.
7: Eso es, ahí arranca. Entonces, ahí utiliza la palabra con G.
0: Sí.
7: O W, si querés ser un poco más soez todavía. Vamos con G. El huasca en la cara lo lleva a la canción Guantanamera, que de hecho tiene la misma métrica. Guantanamera, huasca en la cara, va más o menos igual. Entonces, él lo repite 5 veces porque él está cantando Guantanamera.
0: Podemos escuchar...
2: Huasca en la cara,
9: huasca en la cara,
8: huasca en la cara, huasca en la cara.
7: Va, entonces el tipo lo repite 5 veces.
1: Huasca la pera
7: con Guantanamera.
0: Espectacular, boludo.
2: Impresionante el dossier de Navaja Crime.
1: No sé si califica como dossier.
2: Y me ha encantado. Bueno, la misionera. ¿Qué pasa si la misionera se encuentra con el huasquero?
0: Decir la Miss Universo Argentina Mundial Galaxia.
2: Claro,
0: 2016.
2: No, dentro de todas las noticias.
7: Un objeto inamovible contra una fuerza imparable.
2: Gracias. Navaja Crime. Estamos con Toto Kirchner, que tiene. Estoy leyendo, dice, posibles ejes de entrevista. Tiene un morbo por animales asesinos en sus redes. ¡No me lo contestes ahora!
7: ¡Sí!
2: No me lo contestes ahora, por favor.
8: ¿Vas a contestar? Un huasquero jamás habla antes.
1: ¡Sí!
2: Hacemos un brevísimo CTV, la tanda, y con nosotros Toto Kirchner, por supuesto.

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3: Damas y caballeros, 12 y 06 minutos en la República Argentina, 11 constantes grados en la capital federal. 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
15: Gulok.
3: No, la del martes es.
14: Y aparte, es, y ahora está en botella. Ahora el lujo. Botella ya no es la.
3: Sí.
14: Se escaló.
3: Premium. Espectacular. Make up.
16: Papá.
14: Sí, hay cosas.
16: Tenemos 100 tocs por segundo.
15: Claro.
14: Bienvenido Tot.
3: Estamos y caballeros, estamos con Toto Kirchner en vivo. ¿En Ike?
16: ¡Es Toto!
3: No es la primera vez en Vorterix, calculo.
15: No es la primera vez en Vorterix. No.
3: ¿A qué ha sido? ¿A par en la mano?
15: Muchas veces a par en la mano.
3: Bien, ahora
15: en la época de cemento de par en la mano.
3: Claro. Primer año de par en la mano. ¿Cuáles son tus primeros pasos en el stream?
15: ¿En el streaming? Olga.
3: ¿De invitado al principio?
15: Dijeron, ojo con este gordo que puede ser. y entonces, después vino Olga. Olga al toque.
16: Que entraste medio como chepibe. Que estaba como en todos los programas.
15: Como un canillita.
16: Sí, era un canillita.
14: Pero porque medio que el mundo del streaming es un poco eso. Es como venía a ver, hacerte unas cositas y de repente, bueno, hay onda en la mesa.
17: No, pero rompiste la tierra con la anécdota de tu papá y los monos.
14: Ah, sí.
17: Recuerdo ese gran viral y ahí como que entraste lleno en el mundo del streaming.
15: Después aparecieron otras cositas más que...
17: Sí, claro que sí.
15: Pero bueno, es parte de los errores humanos.
3: Sí. Te pregunto algo en lo personal, en lo mío, por ejemplo. Es una
9: persona que te gusta mucho actuar, que te gusta, tenés otros intereses además del streaming. A veces sentís que estamos desperdiciando nuestro talento en este medio.
15: Mira,
9: que justo se incluye. No, yo me meto completamente, que justo nos tocó una época donde esto está de moda y trae dinero y tenemos que hacerlo, por más de que la paso
14: espectacular,
9: sensacional.
16: Ey, bárbaro.
15: Claro que sí. Gran momento.
9: Pero podría ser mejor.
15: Podría ser mejor. No, siento que apareció como un kiosquito para los que hacen otras cosas. Y de repente apareció un lugar, por lo menos. O por lo menos vos siento que podés formar tu lugar. Yo tengo a las Lauchas, que ya apareció.
14: Sí, che, un montón de hoy temprano.
15: Me encontré como con una comunidad divina de gente que lo fuimos formando con el programa de Mi Primo es Así, que eso es una de las cosas más lindas que tuve en la vida. Pero por lo que se generó, por la conexión que tenemos. Pero igual a veces me agarra el fantasma de... Pero boludo, ¿qué estoy haciendo?
9: Igual, sos chico, igual, ¿cuántos años tenés?
15: 1000. Sí, 27. No. Soy un vampiro, 27.
9: No, es muy poco. No, nunca me sentí tan viejo como a los 27 años. Claro. Y te digo que hay que seguir para adelante. Con los sueños, pasa mucho igual de ver gente de 35 años y la luz. Se ha apagado los ojos.
15: Sí, no. Sí.
9: Uno cuando es
15: un
9: joven,
15: pez en un freezer. De
9: claro,
15: repente.
9: Uno cuando es joven está todo el tiempo diciendo, no, y vamos a hacer esto, y vamos a hacer aquello, y después de cierta edad empieza a ser, bueno, faltan 3 días para el sábado. Ya casi está. Hay que siempre mantener ese fogoncito de ilusión. Encendido, hay que mantenerlo encendido.
16: Me encantó.
17: Una zanahoria.
9: Sí, por supuesto.
15: Pero ponele, si el streaming me sacó 2 años. Más allá de
16: vida.
15: De vida primordial.
16: Sí, sí, sí.
15: Segundo, de que bueno, hoy en día no es un contexto donde hayan, uy, la cantidad de novelas que hay en la Argentina.
16: Claro,
15: no es el contexto más favorecedor del mundo. Sí.
9: Bueno, habla con tu viejo.
15: Pero ¿sabes qué pasa? Que yo
16: hablo con Suar. ¿Quién es tu viejo?
15: Ariel Suar.
14: Néstor.
9: ¿Qué?
15: Claro, mi viejo es Adrián Suar.
9: ¿Qué?
15: Exactamente, Adrián Suar es una persona con la que no me hablo hace 15 años. No.
14: Y eso que no saben quién es la mamá.
15: Nos llamamos pésimo.
9: Igual si querés que salga de padre, yo.
15: Para
9: esa,
15: nada,
9: esa
15: para
9: parte
15: nada,
9: la entiendo honra. Perfecto.
15: No, cero. No, me cago de risa. Aparte, a él le gusta que yo haga estas pelotudes.
16: A ver, cágate de risa.
15: Bueno,
16: se cae de risa.
15: No, bueno, pero sí el streaming, como que siento que me aboqué muchísimo en Olga y perdí 2 años de, no sé, poder hacer teatro, ponele.
16: Claro.
9: Y bueno, pero es verdad que es al parte. Aire uno deja muchísimo.
15: Sí, yo pensé que lo podía controlar, de hecho. Dije, pues, ya lo hago. Ni en pedo puedo hacer las dos cosas.
14: No, aparte diario, boludo, es...
15: Diario.
14: Posible.
15: Pero este año estoy dentro de todo más organizado. Como que mis últimos 2 años en Olga era, bueno, Totito, ¿puedes ir a las 3 de la mañana ahí a este programa?
17: Claro, ¿puedes ir a otro? ¿Puedes ir a otro? ¿Puedes ir a otro? Que juntaste las gemas, estuviste en todos los programas.
15: Sí, estuve en todos los programas. Y eso era una verga.
16: Eso era lo que mal llamaba Che Pibe, porque era como que funcionás en todos los equipos, entonces te usaban como comodín, pero para vos era enloquecedor, supongo.
15: Es enloquecedor y en un momento es, se me fue, bueno, como decís vos, de ver a alguien a los 35 años sin alma.
14: Es que, boludo, te agobio.
15: Me despersonalicé.
14: Pero perdón, ¿se organizó más estructuralmente y se quiere el medio, que fue como, bueno, ahora este es tu programa y listo? ¿O vos también internamente?
15: No,
14: ¿entendiste tus tiempos de laburo? Y...
15: internamente dije, che, mirá, este año sí quiero abocarme un poquito más al teatro, me gustaría hacer obras. Y entonces, si tenemos algo más organizado, a mí me sirve para la cabeza. Entonces ya está, tengo el semanal con Nati, los jueves con las Lauchas y listo.
9: Cuando decís hacer teatro, es... Sí. ¿De manera como actor o escribís?
15: Okay.
9: ¿Te gustaría hacer un espectáculo que tenés una idea y decís, bueno, no, esto se lo escribo yo o se lo paso a un guionista y soy más productor en general?
15: No, ponele... Creo que lo primero que haría, no, como actor siempre, de hecho por eso lo dejé de lado porque como que me reúno mucho con... Ponele, ahora estamos haciendo una obra de teatro, que estamos ensayando, la estrenamos en agosto... Y los directores, el director y los que escribieron la obra, laburaron conmigo y estuvieron teatro.
9: Me estás hablando un poco de enigmático. ¿Me puedes contar un poco de eso?
15: Ya sé, ¿sabes por qué te hablo enigmático? Porque yo te podría decir, ¿y en qué sala? Y todavía no se sabe.
9: No, pero...
15: Calculo que es en el Caras y Caretas.
9: Okay.
15: ¿Quiénes son las personas? Fede Peset, Eli Rimberg, que les mando un beso muy, muy grande, que escribieron la obra de teatro. Pero... como que me evoco muchísimo, me pongo mucho la cabeza ahí.
9: ¿Pero de qué se trata la obra?
15: La obra se trata de, literalmente, el camino del héroe de un estúpido.
14: ¡Opa!
9: ¡Oh, qué lindo! Y me gusta el título.
16: Me encantó.
15: O sea, no ese es el título, pero yo interpreto a un tipo que quiere ser escritor, pero que vive con los padres. Pasa que la obra es muy surrealista, no es como costumbrista de mamá, papá, tal cual. Bien. Sino es como si sería la cabecita de él. Es un chabón que nunca salió a la vida, entonces él quiere seguir los pasos del ídolo que él leyó.
16: Muy coyuntural.
15: Muy coyuntural. Y entonces quiere ir a Uruguay a conocer al ídolo porque está radicado ahí. Y es como todo ese camino de que él se encuentra a un grupo de lectura, lo que él se imagina que es un uruguayo que nunca vio en la vida.
16: Me encanta.
15: Entonces tiene algo medio surrealista y hay música en vivo. Entonces es como una fábula re divertida y re falopa. Yo la estoy pasando bárbaro ensayando.
14: Hermoso.
17: Hermoso.
15: Cuando tenga mejor información, la podré decir.
9: al ser hijo de padres actores.
15: De Alicia Kirchner.
9: De Jean-Pierre Noël. Buenos actores consagrados y demás, y conocidos por todos.
15: Sí.
9: ¿Preferís preguntarle como, che, me estás viendo, le pedís consejo o es tipo... No me digas nada. No quiero ni escuchar.
14: Ni mires lo que hago.
9: No, o sea...
17: Ni gesticules.
15: No tengo esa rebeldía. Nunca tuve esa rebeldía porque no tuve padres jedes.
14: Claro.
15: Como que yo no tuve que adquirir esa cosa de... Ay, por favor, dejen de molestarme.
16: Claro.
15: No, porque nunca me molestaron. Como nunca tuve esta situación. Siempre, de hecho, muy modestos ellos. Si me quieren decir algo, me lo dicen ahí al pasar. Confían en mí.
9: Un consejo, además, también.
15: Un consejo.
9: Me parece inevitable para un padre decir como...
15: Sí,
9: los tratás de leer, por ejemplo, si te ven representando algo y después a la salida tratás de...
15: ¿Y qué te pareció como esa cosa?
9: De sacarles el amor del medio y decir...
15: Puedo
9: como,
15: sacarles el amor.
9: ¿Qué te parece de verdad?
15: Puedo sacarles el amor.
16: Puedo sacarles el amor.
15: Puedo sacarles el amor.
9: Pero ¿qué te pareció de verdad? Decime la verdad. ¿O no querés saber?
15: No. Le pido... Yo soy muy honesto con ellos y pido que sean igual de honestos conmigo.
16: Okay.
15: Lo son, ¿eh? Chupa las dos conchas. Sí, sí. Que es lo que más admiro de ellos y lo que más me motiva para decir, bueno, si eso
9: y
15: la ven.
9: Y cuando vos sos honesto, ¿qué tipo de cosas decís? Poder, che, esta peli no me gustó.
15: Son tres peores cosas que vi en mi vida, le digo. No, muy fuerte.
17: Y el otro llorando,
14: era lo más hostil. Pará,
17: pero yo te dije que.
15: No, igual siempre.
9: Mi hijo es un hijo de puta.
15: No, a ver, hay una cuota de admiración que tengo por mis viejos, que hagan lo que hagan, yo puedo sacar algo re lindo. Después. Si es, me gustó más esto, me gustó más lo otro, me gusta más verte en este campo que en otro, eso es otra cosa. Pero después nunca les dije, esto es una grandísima pija.
14: Claro.
15: O me lo guardo para mí.
9: No, también quiero decir, tus padres sí. Son una piedra fundacional de lo que es la ficción moderna en este país, de verdad.
15: De verdad.
9: Pero quiero decir, no solo como actores, pero también, bueno, Adrián como productor, sí, como sí, demás, bueno. Como pensarlo.
15: Son dos instituciones muy...
9: Mal, real. ¿No? Por eso te
15: son
9: digo...
15: Son muy, muy grandes. Por eso... Recontra tomo los consejos porque ya tienen y tuvieron una carrera muy grosa.
16: Capaz le decís, ¿qué sos, Adrián Suárez? Sí.
9: Sí, claro.
14: Nosotros tenemos un gran objetivo que se instaló hace unos días en el programa, que es hacerlos muy, muy, muy amigos, tanto de ti como de tu padre, para ser invitados al festejo de cumpleaños del año que viene de Mirta.
15: ¿Pero qué te hace creer que mi viejo y yo estamos invitados?
14: Y porque medio
16: literalmente
14: que...
16: lo organiza tu papá.
14: Tu viejo, literalmente tu papá es el organizador, lo dijo en el programa.
9: Estuvo el fin de semana.
15: Pero boludo, que estuvo el fin de semana. Yo,
9: sí, ay, estuvo
15: esto
9: conmigo.
15: Es lo que me pasa con mi viejo. Que me dicen, ¿viste cuando él estuvo? Yo, ay, no, boludo, ¿qué? ¿Dónde? ¿Qué habló? ¿Qué fue lo de Mirta ahora?
14: Fue lo de Mirta y le dijo, el año que viene se viene un festejo importante. Y Mirta con un abanico, literal, hacía.
16: Mirá, sí. Hizo así.
15: ¡Qué vergüenza!
16: Le salió perfecto.
14: Porque dijo centenaria. Y dijo, se viene un gran festejo, ¿no? Dijo Adrián.
17: Y se vienen los 100.
15: ¿Por qué no les dirías que vengan? Si yo tengo la posibilidad de invitarles, digo, que vengan todos los 100.
14: De última vamos escondidos que Mirta
15: no nos vea. ¿Cómo no va a ser el cumpleaños de 100 de Mirta?
14: No, sería boludo.
9: No, pero está con los compañeros del programa y le dice, no, chicos, me voy a ir con los de Bord. Esa vez que fui a Vorterix, ¿se acuerdan?
14: Tengo
9: pegamos
14: que ir a la otra
9: mucha
14: mesa.
9: Onda.
15: No, igual si yo firmo un pacto acá, no me movés de ninguna manera.
14: Bien, me hubo bien ahí. Mira,
9: ¿Tenés algún papel favorito de tu padre o de tu madre?
15: Sí.
9: Que decís, esto y esto son lo mejor que hicieron.
15: Sí, siento que mi mamá en Mujeres Asesinas.
16: Sí, sí, hablamos de eso.
9: ¿Cuál era?
15: Ella tiene
9: capítulo.
15: Dos historias. Una que es de los peces, que lo mata a Pipo Luque con una bolsa de piedras.
16: Sí.
15: Está buenísimo. Y después otra que ella es medio ninfómana, ¿puede ser?
16: ¿No querés decir ninfómana de tu mamá?
15: Entiendo que es un problema.
16: De repente que
15: es un problema. No me desafíes.
17: Fuerte. Yo no recuerdo el primero.
15: Estás abriendo mucho las gambas. Me estás incomodando.
14: ¿Puedes volver a tu lugar, Toto?
15: ¿Puedes ponerte los lompas?
14: Estás arriba de la mesa con el
15: plano. Es muy incómodo. Ya sé que el plano lo tenés acá, pero abajo estás desnudo. Y mi viejo, hay una... Me parece que en un novio para mi mujer. Oh. Pero ¿sabes por qué? Porque él hace para mí otro tono. Yo que lo conozco mucho, Adrián Suar. Para mí, él tiene su ley máxima y su fórmula que siempre funciona, que es esa cosa de boludo. Que lo
18: encontraste
15: hace
18: en el perfecto.
15: ¿Qué cosa?
18: Quiero decir, ahí sí. Decís, está la graduación está perfecta.
15: Esto, o sea, cuando mi viejo es penal puntín fuerte al medio, es cuando hace esa cosa de que todo el mundo, viste, que dice, ¡ah, Suar!
14: Sí, sí, sí.
15: Pero hay veces que él tiene algo más apagadito en algunos roles que a mí me gusta mucho más. Ponele en fútbol, yo no.
16: Peliculón, el fútbol,
15: yo. Una de sus películas.
18: Ah, no, ¿cuál?
15: Un novio para mi mujer.
18: Sí.
15: Él, con Taratuto, que es el director.
17: Sí, que ahora está por sacar. No, se la sacó el jueves pasado, creo.
15: Claro, y siento que el loco, ese director, a mi viejo, lo bajó a un tono.
17: Directorazo.
15: Está buenísimo. O sea, lo que hace mi viejo en esa peli es de las cosas que más me gusta. Porque hace algo diferente. Que él lo puede hacer. Pero a veces es como que él elige una forma actoral que le sale bárbaro. Y cuando se corre de esa zona de confort, a mí me encanta. O sea, Suar, off zona de confort. Mejor Suara.
16: Bueno, pero hablemos de vos.
17: Y sacando a papá y mamá.
15: Sí.
17: ¿Con qué actor te reflejás de afuera, tal vez? ¿Qué línea actoral seguís vos?
15: No, tengo admiración, pero no es que digo de...
17: No. A ver, saquemos la comparación, ¿verdad?
15: No, total. A mí... Paul Newman me gusta mucho, viejísimo.
17: Mirá.
18: Una peli de Paul Newman.
15: El color del dinero. Y si no, también está El golpe, él también actúa.
18: Sí, oh,
15: y Sting. Él también está en El zoo de cristal. Muy buena.
17: Mirá.
15: Él está con las muletas.
18: El autor es Tennessee Williams.
15: Exactamente, caballero.
18: Sí, buena obra.
16: Que jugaba al tenis.
18: Buena obra.
15: Y es lindo porque también es re teatral esa película.
18: Sí.
15: Y se puede trasladar al teatro.
18: No la vi, no sabía que la había hecho.
15: ¿Nunca viste la refe de ¡no metas al señor Burns en esto!
18: Sí, es eso. Es el show de cristal. Morbo por animales asesinos en sus redes. no quiero insistir, pero es lo que me ha quedado, la pregunta que me ha quedado.
14: No, y aparte, tipo, puesto uno en posibles
16: imposibles
15: uno.
16: Hay que decir que vos entras a las historias de Toto y a veces te aparece un disclaimer que dice si
14: demasiado disclaimer
16: sensibles...
14: para mi gusto, Toto. No, pero
17: bueno, pero vos
16: tenés tarántula.
14: No, es que compartí. Pará, dos cosas. Antes de entrar en los animales asesinos.
17: A ver,
14: yo esto una vez lo hablamos hace muchos años cuando fui a Olga. Pero nosotros tenemos un vínculo que excede al stream y que va a mucho tiempo atrás.
16: Hot
14: porque
16: chip.
14: En un momento, ¿qué año de tu vida es el que el cumpleañero te lo hicieron de Tarzán?
15: ¡Qué bien eso, hijo de puta!
14: ¿Qué año es?
15: Me lo hicieron año 2004.
14: O sea, tenías nada.
15: Yo nací en el 98.
17: ¿98?
14: Bueno, esa cuenta
17: matemática. Tenías seis años.
14: Bueno, todas las cosas de telgopor, de isopor, de realismo, de dibujos, de Tarzán, lo hicieron mis padres en Chaco.
15: No, es increíble.
14: Es una locura. Yo
15: no es la mejor conexión de la historia.
17: ¡Me estás jodiendo!
14: No, es terrible, pero no en casa era una revolución porque era, che, le están haciendo el cumple al hijo de Araceli González.
16: Claro.
14: Era como una locura.
15: Sí, sí, sí.
14: Y me acuerdo, o sea, le pregunté una vez a mis viejos cómo mierda había sido el nexo y era por un decorador de fiestas, de Chaco también, Ariel, si mal no recuerdo el nombre.
15: En Polka, me parece.
14: Me parece
15: entonces,
14: que en un viaje...
15: de ahí tienen el link con él y llamamos a tu familia.
14: Y llegan a mi familia y de repente era en Chaco haciendo las cosas de Telgopor, de Tarzán para después mandarlas a Buenos Aires, qué sé yo, como para que no se rompan, porque la verdad que...
15: Llegó como lo
14: tengo que decir,
15: ahora estamos acá en vivo. Una grandísima poronga.
14: No, y era increíble.
15: Una poronga. No, fue increíble.
16: Impresionante.
14: Era una revolución total en casa posta.
16: Es que obvio, me imagino. Pará, ¿y cuál era la otra cosa del nexo?
14: No, eso. Los animales.
15: Él también es morbosín.
14: Sí, no, yo siempre que me aparece un Naturist Metal, The Dark Side of Nature, ya está tu like.
16: Sí, el like.
15: A mí me pasa lo mismo con lo tuyo. Ya la eligió antes, el hijo de
14: puta. Sí, boludo.
16: Es terrible.
14: Pero es verdad que la gente del público se pone muy...
16: ¿Por dónde pasa?
19: Ay, no me muestres esto.
15: Sí, ¿por dónde? No me muestres
14: esto. Por eso el disclaimer.
16: ¿Por dónde pasa el gusto por eso, boludo?
15: Porque antes los documentales tenían bolas.
14: Sí.
17: Sí.
15: Antes los documentales tenían un conchón así.
14: Sí, es verdad. Sí,
15: que se plantaban y decían, esta es la posta de los animales. Y después en un momento se empezó a hacer todo Disney.
14: Sí.
15: De los animales sienten igual que yo. No.
16: Claro, claro.
15: Entonces los documentales empezaron a ser mucho más tipo, no te mostraban como las... Eso, ay, qué pene y nerd lo que voy a decir ahora. Las tácticas de caza.
14: Bueno, pero claro.
15: Pero esas vergas no te las muestran
18: clave.
15: Más. No te las muestran más, boludo.
18: ¿Qué hacen ahora? ¿Qué
15: muestran
18: hablan?
15: Un poquito. Es
14: o sea,
15: como,
14: es muy... Está bueno, te muestran las...
15: Como... Te cortan mucho,
17: no,
15: boludo.
17: No, te muestran más apareo. Muy Planet Earth.
18: Yo estoy pensando en la aventura del hombre donde dice, mira, el tigre cuando toma agua, tiene acá en el lomo una especie de otra cara de tigre para que no lo ataquen. Para que no lo ataquen, coso. Ya no existe igual en la naturaleza alguien que se pueda comer un tigre, ¿no?
15: No sé.
18: Quiero decir, puede ser que tal vez.
15: Otro tigre.
17: Claro, otro tigre. O un león.
15: Miles de tigres contra un tigre.
16: Yo estaba pensando que dos tigres culeaban y cortaban a una sábana con los piecitos. Y que claro. Esa era la queja de la sensación.
18: No, es verdad
16: que.
18: Una sabana.
16: Una sabana. Guillermo, por favor.
15: La del martes,
14: Es verdad que los documentales ahora empezaron a descubrir más cosas. O sea, obviamente, entonces te muestran cosas más interesantes. Sí. Estas cosas locas, como lo que dice Guille. Sí. Pero es verdad que dejaron de ser. Fuertes. Y de repente esas cuentas de Nature is Metal. La mayoría es footage conseguido por gente que va a hacer un safari y de repente logra filmar una cosa terrible.
15: No, o gente que está en la calle.
14: No, sí.
15: O
14: sí,
15: gente que no está necesariamente en un safari, que está en la vía pública y sucede algo ahí.
18: Claro.
15: Eso me encanta.
14: Yo los etiqueté varias veces y me pidieron los videos. Tipo, tenía uno de una tarántula mía comiendo, no me acuerdo qué bicho, muy macro, muy realista. O sea, muy realista, era real, digo, como, pero sí, se veía muy bien. Uh-huh. Y los etiquetaba y me decían como, nos los podés mandar, no sé qué. Y después uno de Mar del Plata que grabé uno de estos gavilanes mixto, picoteando una paloma y dejándola solo con alitas. Y también se lo mandé.
15: Yo tengo un video.
17: Ok.
14: Competencia de animales
18: asesinos. Revisen los pendrive.
15: Sí, revisen este teléfono para preguntar. No, ahora que me fui a Puerto Madryn hace poco.
14: ¿Qué es esto que
15: por laburo, en un momento esperando orcas desde un acantilado así. Lo que tenía que hacer.
17: ¿Qué es esto?
16: No sé.
14: Ah, son los que le ponen la camarita a los gatos y se recontra mega
15: pe. También a los animales en la selva. No sé si vieron el video. Sí. Que hay algunos que miran como diciendo ¿qué concha está pasando acá?
16: Sí.
15: ¿Qué? Yo tengo el video.
16: Le pegas de vuelta a la mesa y te pego y me mato y te echo la culpa y te grabo y lo grabo y te echo la culpa.
15: Me lo mando por Telegram.
16: Y te echo la culpa.
15: No, que me eches la culpa es gravísimo. Bueno.
16: Dale, pero tú, ¿qué
15: bueno,
16: video?
15: Dale, te banco.
16: ¿Qué video?
15: Un albatro comiéndole el ojito a un lobo marino.
14: Sí.
15: Muerto.
18: Raro.
15: Es raro verme grabado. O sea, me encanta porque me interesa, pero yo me imagino la imagen de... ¿Qué hace el hijo de Suárez?
14: Sí.
18: Bueno, no. Es el documental.
16: ¿Y lo mandaste?
18: También, creo que la frase que mató a los documentales es cuando, por ejemplo, un león se come a una cebra es... Che, pero
14: el que graba
18: filma no hace nada.
14: Sí.
18: Esa es la frase que mató al documental de animales.
15: El que filma no hace nada. ¿Por qué me lo mostrás?
17: Pero no podés intervenir.
14: En el teléfono tengo una colección de fotos. Que me pasa eso cada vez que lo hago. Digo, por Dios, él me ve afuera. Tengo una colección de fotos de palomas chocadas y de ratas muertas que me encuentro por la calle. Y las que son aves, etiqueto, ubicás la cuenta No Volás Más.
15: Sí, obvio.
14: Bueno, No Volás Más es una cuenta de Instagram que es privada, creo. Está privada.
18: Además,
14: es
18: privada. Jamás se debería de haber juntado estas dos personas.
15: No, es lo peor que
17: es tremendo.
14: Creo que es privada y lo que hace es subir compilado de aves muertas que la gente se encuentra. Ay, no. Y pero las fotos son todas medio artísticas,
16: ¿no
14: que
16: volás
14: la gente
16: más?
14: Sube, no volás más. Y cuando me cruzo ahora le saco y te llego, pero sube mejor esa.
15: La del goteo de sangre que después poncha para arriba, ¿la viste?
16: Ay.
14: Supremo.
18: No, mirá, los típicos documentales que miran Cookie y Toto.
17: La realidad del mundo animal.
18: Shoot the Kitty.
15: Chicos, don't mess with cats.
16: Claro.
14: Don't fuck with cats.
16: Documentarás. Pero ya no les pega la realidad que tienen que ir como al hardcore del mundo animal. No entiendo.
17: Pero no es el hardcore. Para mí es
14: la realidad.
17: Es la realidad. Es la verdad del mundo animal.
15: Sí. Igual real. Mis ganas de mostrar es porque primero es mi cuenta y me comen
14: todo.
15: Sí,
14: primero.
18: Pero
14: claro.
18: Pero no te da miedo que te baneen, por ejemplo.
15: No.
16: Es raro que
17: no. No, igual debes estar medio shadow baneado un poquito.
15: Estoy un poco, sí. Pero ya de por sí.
14: Te tira
15: por
14: la tendencia inicial, te blurrea todo y te dice, no puedes ver y es como, bueno, a ver, quiero ver, quiero ver.
16: Bueno, a pete nuevo.
15: Siento que ahora no te reprimen tanto como antes.
16: No,
15: como
16: que ya fue, todo. Ya fue.
14: Sí, aparte esos videos son re virales, boludo.
18: Toto, sos un gran fan del metal.
15: Muy.
18: ¿Me podés hacer un top 3 doloroso de las tres mejores bandas de metal?
15: Sleepy Nochi. Bueno, mis papás son ellos, entonces yo primero le pongo a ellos. Saca, o sea, mis papás, después mi mamá es socio.
18: El himno lo sacamos del medio porque eso es lo fundacional. Los loquitos de las máscaras.
15: Los corrimos.
18: De este lado.
15: Listo.
18: Y después.
15: Y después, bueno, me gusta mucho Tool también.
17: Mirá,
16: claro que sí.
17: Como a Cristian Castro.
16: Gorda Tool.
15: Como Cristian Gorda Tool.
14: Cristian Castro. Mirá, en la época metalera que tuvo. Creo que Joey tocaba con él, que es el guitarrista de
15: que también es el de Barro.
14: Claro, de Barro, sí.
15: Claro, Joey, le mandamos un beso.
14: Joey Mustaine. Capo, Joey.
15: Bueno, Slipknot, Tool. Me estoy olvidando un montón. Hay una. nueva, hay una, bueno, Gojira me gusta mucho.
17: Yay.
15: Que son unos franceses, son bárbaros.
16: Ya se la están gojiendo.
15: ¡Como tu señora!
17: ¡Tremendo!
15: ¡Como tu señora se la coge! Después también...
17: Dream Theater, cosas
15: Dream
17: así.
15: Dream Theater los fui a ver ahora.
14: Baby Metal.
17: Mirá.
15: Baby Metal los voy a ver
17: Sonata
15: en diciembre
17: Ártica,
15: ahora.
17: Sonata Ártica, más Power Metal.
15: Sonata Ártica, creo que viene ahora a...
17: Sí,
16: creo que... Clark.
17: No, vino Stratovarius hace 2 semanas, 3 semanas.
15: Después, hay mucho una banda muy buena que se llama Rivers of Nihil.
16: ¡Epa!
15: Que se las recomiendo. Bueno. Una banda espectacular. Que tiene saxo. Una banda de metal que tiene saxo.
18: Me acuerdo en los 90, me acuerdo en los 90 los snobs del rock decían, ¿cómo le vas a poner saxo a una banda de rock? ¿Viste? Es re grasa. Los Redondos, La Renga, es re grasa. No, ¿cómo le vas a meter saxo al rock?
16: Mirá cómo se despertaron los putitos de
15: mierda,
16: ¿eh?
15: Y ni hablar, por supuesto, a Ricardo Iorio en cualquier cosa que él haga.
16: Sí, nene.
15: En cualquier cosa que él
18: la
15: haga. ¿La
18: puerta de entrada te pasa generacionalmente con Slipknot o...?
15: No.
18: ¿O vas para...? ¿Qué fue lo que te metes? El primer tema que decís... okay.
15: Está bien, está muy bien eso. El primer tema que me llevó como a una espiral hacia a ver qué onda más abajo, hasta que llegué a Natty Natty Nat Ram, y ahí dije, no.
16: ¿Qué
15: no,
16: concha
14: me encantó
16: es eso?
14: Natty Natty Nat Ram.
16: Natty Nat Ram
15: Natty
16: fija.
15: Natty Nat Ram fijo.
14: Es en Natalia Oreiro en Rusia.
16: En Olga.
18: Claro.
15: Es un chabón, un sueco muy depresivo que cantaba cortándose.
17: Sí.
16: No, bueno.
17: Wow.
15: Y las canciones son realmente un horror y es un...
17: Es el pelado, es el pelado, ¿no?
15: Ya
17: no,
15: llegaste.
16: Nuevo no, chiste,
14: para,
16: ¿eh?
14: Porque sí, después está, ¿se acuerdan de Gigi Allin? G.G. Allin,
16: no.
14: Que era también el pelado, que para mí te está confundiendo con él. Que tipo se cagaba en el escenario.
17: Ese, claro,
14: se cortaba, es terrible. Pero no sé si era metal.
15: Sí. Eso es black metal. Black metal. Suicide metal.
14: Perdón, dijiste sí. Natty Natty.
15: Natty Nat Ram, que tenía una banda que se llamaba.
14: Ya sé.
15: No me sale ahora. Porque
16: ¿tiene
15: no
16: un pito
15: layer.
16: en acá?
15: Pero no, respondiendo a tu pregunta, que yo soy una persona muy distraída y de la nada estoy hablando de vuelta de un albatro.
18: No, somos todos.
15: Te pido mil disculpas.
18: No, por favor.
15: Fue Achilles Last Stand de Led Zeppelin.
18: Claro.
15: La canción que dije, loco, ¿qué onda? Dura 1000 años esta canción y me lleva por distintos lados y me encanta este sonido. Hay algo más o menos parecido.
18: Después
15: y ahí
18: fui
15: me
18: a Black
15: metí,
18: Sabbath.
15: Después fui a Black Sabbath. Después Black Sabbath con Dio... Tranqui.
18: Sí.
15: Después ahí empecé, sí, con. Apareció Slipknot de la nada.
18: Claro.
15: Pero y, también pero porque es que sí. por MTV, Before I Forget, viste todo eso, People Equal Shit, toda esa época es como
18: y,
15: que.
18: Por ejemplo, no sé. Un Iggy Malmsteen, un Dream Theater.
15: Dream Theater son bárbaros.
18: ¿Y por qué está yendo a ver Arjona?
15: Qué buena pregunta.
17: Porque dentro mío viven dos lobos.
16: Nati, Nati McGrath.
15: Hay algo muy loco. Que Noelia también es un. Es un señor metal.
16: Sí.
17: Sí.
16: La otra vez me obligaron, quiero decir que la otra vez me obligaron a escuchar a Arjona en un auto 1 hora. ¿No?
15: Y ella cantó
16: voz,
15: todos
16: más o menos,
15: los temas.
16: Cantó absolutamente todos los
14: es
16: temas.
14: Que
16: y era uno
14: que te
16: hizo
14: lo
16: así.
14: Sabes.
15: Hizo esto en un momento. Fue muy gracioso porque disoció de donde estaba. Hizo
16: hace
15: una
16: falta,
15: cosa que había en el cuarto.
16: ¿Hace falta ver dos veces Arjona para entenderlo? ¿Es como Rayuela?
15: No, está muy bien lo que decís.
16: Gracias.
15: Yo lo categorizo ahora para no decir que fui dos veces. Digo, primero fui por laburo y después fui a
14: por placer.
15: Y después fui por placer.
14: Ahí va.
17: Okay. Okay.
15: Primero porque tiraba unas bajadas de línea que para mí eran...
14: No, viste que tiene, claro, vi videos, tiene como su momento estándar.
17: Tiene bajadas de
18: línea.
17: Ah, no, tiene la bajada, perdón. Tiene
14: habla
17: bajada.
14: De bullying.
17: El bullying habla organiza, bullying. Civiliza, habla algo así.
14: Pero, ah, para.
17: Re loco.
14: ¿Mantiene el mismo speech siempre?
15: Él en un momento de la nada está tipo fly me to the no canta eso pero no importa y de la nada aparece un telón primero que es todo IA que el show sea sí. Full IA es...
14: él camina ¿no? como medio el viejo caminando
15: en él que de hecho tengo grabado ese momento que él hace la transición y le ponía filtros de Snapchat con Noelia es muy gracioso ¿no? Es muy divertido
16: se ríe a los chicos
18: la pasamos bien trabajamos y nos divertimos
15: bueno pero en un momento era como que el chabón canta y de la nada aparece un telón así todo rojo hecho con la pantalla en un telón real y arranca como si fuese Daddy Brieva.
17: Es que
15: Brieva show previo a
17: sí,
15: que
17: es cuando arranca el monólogo de Daddy antes de Diachi.
15: Igual y pero, empieza a hablar de su historia y en un momento tira la bajada como y recuerden niños, el bullying está bien.
14: Sí,
15: como Ricardo, el bullying está bien porque forma personalidades.
14: Antes
15: él los inventó. Y arranca, ¡qué maravilloso!
14: Él dijo en uno, antes a los gordos ¿saben cómo les decían?
17: ¡Gordo!
14: ¿Qué es esa, mira, boludo?
16: No sé
14: perdón,
16: que las inventó,
14: pero que fuiste dos veces, ¿repite el mismo monólogo las dos o cambia
15: Acá en este show estuvo más rebelde porque fue el último. Igual ahora vuelve en julio.
14: Claro. Sí, es tipo.
17: Vuelve en julio.
16: Y ahí estaremos
17: de mayo. Es un genio, boludo.
15: Es un genio. Es el número uno.
17: Es un genio.
15: Y nada, después, boludo. Ahora, fuera de joda, músicos de puta madre tenían el escenario.
14: Sí, obvio.
15: La verdad que se veía bárbaro. No, y él está cantando muy bien.
18: No, y perdón, además de todo eso, el repertorio que tiene es brillante.
15: Sí,
18: todo,
15: todos los temas te sabes, boludo.
18: Muchísimo, Arjona.
15: Todos los temas te sabes.
17: ¡Señora!
18: ¿Tenés, tenés alguna alguna anécdota de estar ahí en cerca, de, sí, cerca de Arjona?
15: Sí, ayer yo sentí...
18: Esto pasó ayer.
15: Esto pasó ayer.
18: Bien.
15: En un momento, yo me estoy bajando del auto.
18: Claro.
15: Entonces yo me bajo del auto en el estacionamiento. Le digo a mi prima, bueno, deja de tocar. Esto no lo podemos entrar. Son sustancias ilegales.
18: Claro.
15: Esto no lo podemos
18: entrar. Por las dudas. El láser, ¿no?
15: Claro. Mis dos amigas atrás, ¿no podemos terminar el puchi? Vamos. Por supuesto. A mí me come todo las dos bolas.
16: Qué voz rara.
15: Entonces, es así es mi voz en general. Entonces en un momento yo me bajo y me paro así. Y hago,
18: una linda estiradita.
15: Y miro al fondo y hago... Wait a fucking minute. Is that Finny motherfucking Lanusse?
17: ¿Qué?
18: Me sorprenden dos cosas.
14: ¿Le reconociste por el
18: suelo? Me sorprende, sí, me sorprende. Primero, que te encuentres con Finny Lanusse. Y segundo, que de ojo a ojo, que a 100 metros puedas reconocer a Finny Lanusse. Sí.
16: Ojo de loco.
17: No, pero pará, ellos tienen a Pablo Cablan en el programa que tiró
15: hablamos
17: varios
15: siempre
17: informes
15: de Finny Lanusse y en un momento vista. Nos han mostrado videos de Finny.
17: Claro.
15: Sí. Entonces hago. Esto no puede ser, boludo. ¿Qué está pasando? No debería estar en su casa. ¿Qué mierda está pasando? Y mi prima mira y hace: es Finny Lanusse. Como que no es que me estaba
17: no la
15: loco.
17: Reconozco despierta.
18: Finny Lanusse, para los que no saben, es la chica que está en el
14: propofol gay.
15: Que le tengo que preguntar a Cablan en qué situación está,
17: claro,
15: legalmente hablando, porque calculo que si ella está así en un ambiente público, porque ya está, digo, ella sí. No tiene nada que ver. Porque después en un momento la causa, viste, se pone cada vez más oscura y quizás ella llega hasta un punto y después toda esa oscuridad no.
18: Claro.
15: Entonces puede ir a estas cosas. Pero yo tengo la esperanza de que no era.
16: ¿Cuál será su tema favorito? Ay. No sé quién inventó el propofol.
18: Podríamos ser, podríamos tirar. Para.
16: Okay.
18: Podemos bajar un poquito. Bajemos.
16: Perdón.
18: Porque hay un montón de chistes ahí.
17: Sí,
15: hay un montón.
18: Señora de las cuatro.
17: Hay algo. Pingüinos en la cama. Están en la cama, están durmiendo.
18: No está saliendo ninguno.
16: No, bueno, sale ninguno.
18: Tendríamos que saber más sobre.
17: Te conozco desde sobre
18: el propofol.
17: El problema.
15: Señora de las cuatro propofes.
18: Sí, pero
16: el problema.
17: Claro. Historia de un.
18: El pro-problema.
17: El pro-problema y algo ahí.
15: El pro-problema. Costó huevo decirlo, pero está bien.
16: Bueno, me bajo.
15: Ay, no sé, chicos, cómo puede ser. Ay, siento que hay mil chistes también al mismo tiempo.
18: Tu
15: re-ascensor.
18: Tu pro...
15: Está bien.
18: A ver, estoy contando las letras. Tu pro-pof...
14: Ah, entiendo.
18: Son las primeras seis letras.
16: No llego. Anestesiados en la cama, dice.
14: Esa es buena.
15: Yo siento que no vi a Finny Lanusse.
16: No, me digas creer. Esto.
15: Es que no puede ser, boluda. Para mí hay algo que está mal. No puede
14: decir que te confundiste.
16: Era Finny Lanusse.
15: Para mí es. Pero
16: su cerebro
15: quiero
16: lo
15: creer
16: está
15: que
16: diciendo
15: no.
16: Como
14: sí, se quiere convencer.
15: No es Finny Lanusse. Pero la gente que estaba ahí, mi prima, dijo:
14: es.
15: Is that
18: es.
16: No sé qué le
18: ¿estás ubicado, Toto?
15: Perdón.
17: Estás en pareja.
15: No estoy
14: es
15: en pareja.
14: Es su forma de preguntar.
15: Porque tranquilamente te podría decir, creo que no. Si me decías ubicado.
18: No, ubicado para mí es estar en pareja.
14: Ojo con el Jeep, Finny Lanusse, Toto.
18: Sí, por eso digo.
15: ¿Por qué? Toto Lanusse.
18: ¿Hace cuánto que no estás así?
15: Toto Leclerc.
18: En una pareja de noviazgo,
15: no,
18: etcétera.
15: Corté en septiembre.
18: No quise salar la herida.
15: Por favor.
16: Salar la herida.
15: Como si fuese un simple caracol.
18: Claro,
15: no
18: exactamente.
15: Pasa nada.
18: ¿Y qué te ocupa el amor? ¿Cuánto te ocupa de una persona que tal vez tiene puesta toda la libido en el arte y en el trabajo?
15: No, nada, mira, Jeremías, a mí me gusta. No soy una persona que esté reacia al amor ni en pedo. Laburo y si aparece. No lo busco.
14: Claro,
18: bien.
14: Claro.
15: Hoy por lo menos no lo busco. Quizás en otro momento ponele que sí, pero ahora no. Ahora no, yo estoy en esa. Si aparece alguien, será él.
18: Le estamos buscando rarísimo, una pareja a Toto Kirchner.
14: Esa era, ok.
16: Ah, bueno.
15: Ah, ok, ¿qué? De una, bueno.
17: De una, sí, de una reality.
16: ¿Sos una persona? Lo vendimos.
14: En 20 minutos le vamos a encontrar una
18: pareja. Sí, sí, lo que él no encontró en 27 años lo va a encontrar en 20 minutos.
14: Le tiene que gustar ver los animales medio muertos.
16: La verdad que igual
14: el metal.
16: Son cookies total.
14: Sí, sí, hijo, pero con Toto ya hemos hecho el amor. Sí,
16: que hicimos.
15: Ya hemos hecho el amor con las tarántulas mirando.
14: Sí.
15: Una tarántula lloró.
14: Sí,
15: creo que eso fue incómodo. Y ahí cortamos.
16: Las tarántulas también lloró.
14: Perdón, quiero aprovechar hacer un leve disclaimer porque esto me ha quedado grabado en la cabeza. Hoy dije Chewy Mustaine por Chewy.
15: Sí.
14: Y es Chewy Fernández. Chewy Mustaine es uno que hace review de motos, que es amigo de Chewy Fernández.
17: A mí me sorprendió que se apellide
15: Mustaine. Los dos Chewy.
14: Sí, los dos Chewy se unieron, sí, pero nada.
17: Dijiste algo del
14: que está viendo y me respondió, así que le mandamos.
15: Acá también. Le mando acá, creo que me puteaste.
17: Dice que era algo de Dave Mustaine.
14: Le mandó un mensaje a Chewy Mustaine.
16: Otro fuiste un medium una vez.
15: ¿Qué? Chewy. Es verdad, fui un medium una vez.
16: Posible eje de entrevista número 8. Una vez fue un medium.
17: ¿Aún a mí? Pero para. ¿Contactaste con alguien que había fallecido?
15: No, a ver, me recomendaron ir, me daba mucha curiosidad ir, nunca en mi vida había ido a una medium, entonces yo fui como re predispuesto a eso. No, no estaba buscando una respuesta de nada.
16: ¿A Pei? Dijiste.
14: Sí, fuiste a
15: Pei.
16: A
15: Peluá.
16: Claro, a Peluá.
15: Entonces yo fui a Peluá y dije, bueno, calculo que si voy a Peluá es mejor, si no estoy condicionado por mi cabeza y voy a ver dispuesto a que suceda. Estuvo buenísimo, fue una experiencia muy buena, que la repetí por segunda vez.
14: Mirá, dos veces.
16: Okay. ¿Con quién hablaste? Okay. Tipo, ¿con Ricky Ford? ¿Con algún familiar tuyo? ¿Con María Antonieta?
15: Pareció Lenin.
14: Cada vez más atrás se iba.
15: Y Carl. Marco, la princesa con... Sissi.
16: Ah, mira.
14: Okay.
15: ¿Sabían que tomaba merca?
18: Sissi, emperatriz.
15: La emperatriz tomaba falopa. Y además tenía, hacía pecho plano en el palacio. ¡Bue!
14: ¡Wow!
17: ¡Mirá!
18: 150 kilos.
17: Era una gimbro. Era Andrew Tate.
15: La princesa Sissi de Austria, ¿no? Me parece que era de Austria.
14: Te creo.
16: No sé quién concha es la princesa.
17: Perdón, ¿sos una persona espiritual?
16: Ay.
17: ¿Por qué una persona que le gustan tanto el mundo animal, el reino animal?
16: El metal.
17: ¿Sentís una conexión por ahí más espiritual al respecto? ¿Sos religioso?
16: ¿Es espiritual?
15: No, soy religioso hoy. Siento que quizás en algún momento más de pendejo sí. Uh-huh. Pero...
16: Eras hindú.
17: Colegio católico.
15: Era hindú, budista. ¿Ah? No, pero en un momento sí la rama del budismo de Nichiren, ¿viste? Del nuevo, ¿no? Del budismo.
17: Claro.
15: Digo,
17: claro.
15: Del budismo que vino
18: con Belén. No, el budismo que podés ir a comer a McDonald's, todo.
15: Claro.
18: El budismo copado.
15: El budismo copado. Cool budismo. Que no tiene infierno.
18: No,
15: el budismo
18: claro.
15: De Nichiren.
18: Como eso ya me interesa, ¿ves?
15: Eso está bueno.
17: Porque el infierno está acá.
15: Pasa que tiene una filosofía muy terrenal el budismo de Nichiren.
16: Sí.
15: Y está bueno.
14: Claro.
15: Bueno, necesariamente tiene esa connotación de... ¿Y qué vas todos los domingos? No, cero. Es algo más general.
16: Más laxo.
15: Cotidiano, más laxo.
16: ¿Y hoy por dónde se te juega la espiritualidad?
15: Se me juega mucho en la música.
16: Ahí va.
15: ¿Ponele?
16: Válido.
14: ¿Pero escuchás cosas satánicas vos?
15: Escucho cosas satánicas.
18: Perdón.
17: Perdón, pero
16: el satanismo.
17: No tiene que ver.
15: No, también mucho. Hay algo... yo soy una persona muy sensible.
18: Perdón.
15: Sí.
18: No, me estaba diciendo que era sensible, pero me chupo un huevo.
15: No, está bien que te chupo un huevo. Está bien que te chupo un huevo.
18: No, por favor, dale, va no del lado. Así. Quiero decir, en la música tenés. Tocás instrumentos, te interesa.
15: Sí.
18: ¿Estás por ese lado también?
15: Sí. Yo tocaba el bajo. Ajá. Digo, tocaba porque lo dejé en la casa de mi mamá hace como ya 4 años.
14: Ah, no tocó una barbaridad, ok.
15: Pero lo tengo. Tengo un Ibanez ahí en la casa de mi madre, color azul eléctrico.
18: Tres dedos fuertes.
15: Tengo dedos. Chiquitos y fuertes.
18: Clave.
15: Para gripear,
14: para el bajo.
15: Para gripear bien. Para
18: uno
15: gripear
18: así.
15: Bien. Después también en el teatro ponele las comedias musicales. Me copan, pues me copa cantar. Me divierte.
16: ¿Cuál es tu comedia musical favorita?
15: Mi comedia musical favorita es The Book of Mormon, quizás.
18: Creador de South Park.
16: Cultura.
15: Pero porque South Park me gusta muchísimo.
17: South Park es lo más grande que hay,
15: dos
17: amigo.
15: Personas. Me va a gustar un montón. Después, donde la espiritualidad se me mezcla, también es... Creo que hay algo medio... aprecio mucho como los vínculos. Como esa cosa energética que sucede cuando conoces a alguien, el vínculo que va a formar.
16: Dios, ¿no? Dios está en vos.
15: Exactamente. En ti y en todos.
16: Sí.
18: Vos que sos muy espiritual y has hecho del niño Jesús...
15: Sí.
18: En un muy recordado...
16: ¿Qué es esta entrevista?
18: En una muy recordada emisión. Todos recordamos ese momento... Sí. Está, por supuesto, está el gag siempre de, bueno, no, Olga siempre hacen una de más y después tienen que recular un poquito para volver a cero. Sí. ¿Cuál es tu relación con...
15: ¿con ese hecho?
18: ¿Qué tan sincero sos cuando pedís disculpas?
15: No, no,
18: bueno,
15: no,
18: no. O morís en la... o es tipo, no. A veces uno tiene que pedir disculpas públicamente, pero sí, atrás no. Decís, no me arrepiento de nada.
15: No,
14: ese acá, pañal me queda espectacular.
15: Acá casi me arrepiento, no me puedo ni ver.
14: Mirá, mirá,
18: pero ¿por qué? Paja. Pero
15: no está bueno.
18: Pero le pusieron una connotación. Si todo el mundo sí. Te hubiese dicho, esto es Monty Python 2025.
15: Te lo defiendo a capa y espada.
18: Claro, ah. Por eso te digo, viene un poquito también.
15: Pero de última también puede ser que a mí me haya parecido algo Monty Python y también te lo defiendo a capa y espada. Algo que yo siento. No me pasó con esto.
18: Esa claro. No la sentiste.
15: No, para nada. Es como, viste, el que está en la cancha hace. Sí, pide disculpas. Sí.
18: Bueno, también hay que hacer un programa todos los días.
15: Es que, boludo, sí. Eso. No, pero fue mala. No, pero para, fue una mala decisión mía y en
18: general. Ah, fue idea tuya. Todo.
15: No, no fue idea mía.
14: Ah, sí, fue ideita tú.
15: No, fue idea mía, pero bueno, yo hice el rol protagónico.
18: Claro, ¿Con quién más te peleaste?
15: ¿Sabes qué? Nada más.
18: ¿La petera no sos vos?
14: No.
18: ¿Te
14: pensé
18: brillante?
14: No.
18: Sí, es él.
15: That's me.
18: Es él.
15: That's me.
16: Te pido sí. Perdón por mi abuela.
15: No, no, no.
16: Se murió
15: pero,
16: su abuela.
15: No, no, no. Pero
14: no, no, tiene... perdón, entendelo. Murió su abuela.
16: Se murió su abuela esta
18: mi
16: semana.
18: Mi abuela murió.
16: Pasa lo que quiera.
18: El fin de semana.
17: Pero pará, empezamos hablando del stream como un lugar a ver si.
15: No, pero pará, no lo vayamos.
18: Pará. No,
15: no lo vayamos.
17: Estoy tratando de sacar de ahí.
15: Bring it on. ¿Qué te digo? No, sí, pasó eso también. Fueron dos hechos, fue. El conflicto que ocurrió con Pepe y el sí. Conflicto que ocurrió con algunos religiosos, porque no todos. No generalizo ni en pedo.
14: No
15: generalizo ni en pedo. Me ha pasado que, bueno, hay una anécdota muy linda que cuando yo estaba en el peor momento, porque eso claramente fue. No fue lo peor que me pasó en la vida.
18: Sí, pero fueron muchos. Bueno, muchos sí, pero ataques vino, muy
14: una seguidilla de mierda.
15: Pero
14: sí,
15: no
14: sí.
15: Está bueno porque sí. Justo es como. Es un tema muy puntual que.
16: Y estás en un medio muy menos.
17: Y te acabas de separar. No.
16: Porque... Y te acabas de separar en septiembre.
18: Déjenlo hablar.
15: No,
18: por favor.
15: Pero septiembre.
18: A ver si,
15: esto,
18: se, a ver claro. Si se hunde y logro que Pepe Cibrián le conteste.
15: Esa, no me contesto.
18: Lleguemos a los 4.000 likes.
15: Lleguemos a los 4.000 likes. No, ¿qué pasó? Ay, ¿qué te iba a decir? No, bueno, una garcha.
14: Sí, sí.
15: Fue una garcha obvio. Todo.
18: También pero, una vez que te agarran en una, tal vez es más fácil agarrarte pegadito no, a la siguiente.
15: Claro, pero después no pasó. No pasó nada. Ocurrió eso. Ah, esto es la anécdota. Yo estaba en el peor momento. Era una verga, la vida era pésima, pésima, pésima. La gente me doxeaba, me decía, judío, te juro que te voy a matar.
18: Te trataron
15: por
18: muy
15: mi
18: mal.
15: Vieja que te voy a matar. Te lo sí. Juro por mi vieja y mírame la cara. Y era tipo... cuchillo en mano.
16: Estás muy cerca.
15: Y estoy muy cerca de la cámara y te lo estoy diciendo en serio. Y entonces, sí, por favor.
17: Se saca, ¿alguien se sacó?
15: Sí, eso pasó.
17: ¿Una
15: de
17: selfie?
15: Sí, con un cuchillo.
17: ¿Amenazante?
14: Sí, ¿serio? Sí,
17: ¿eso sí. Existe? Tipo sí.
14: Es la gente más hostil. La que pregona la bondad
15: era un
14: y
15: loco.
14: La buena es la gente más hostil.
17: Era, es una foto, boludo.
15: Era un loco.
16: ¿Y qué pasó?
15: Y entonces, ¿qué pasó? Yo en ese momento que yo ya dije, viste que cuando te cancelan crees que realmente todo el mundo te odia. Y no,
14: sí,
15: no,
14: y nada
15: no,
14: que ver.
16: Nada que ver.
15: Nada que ver.
18: No pasa nada.
15: De hecho, hay uno que es, ¿qué? ¿Vos sí. Hiciste qué?
18: No pasa
15: nada. Pero bueno, acá sí abarcó muchísimo, porque abarcó a muchísimos grupos en Twitter.
14: No, y aparte se fue a la tele, tipo, migró a la tele y estaba el
15: migró a la
14: lente
15: tele,
14: este,
15: todo fuera sí. De contexto, que aparte vos lo ves. ¿Y cómo no te va a dar repulsión esa imagen? Como que yo coincido totalmente que te haya dado asco y que me quieras matar.
18: Ahora, yo, como viéndome que lo a mí, quiero yo de no, ¿lo podemos hacer juntos? Yo me pongo el pañal también. Me pongo yo el pañal y vos haces lo que quieras. ¿Querés ser Pedro ahora?
14: ¿Querés ser la Virgen?
18: Porque ¿puedo acá ser podemos pegar la vuelta. La
15: ¿puedo ser, pará, ¿puedo ser paja? ¿Puedo ser solo paja?
18: ¿Puedo ser un pequeño cabrito?
17: No, pará, yo soy solo paja.
18: Pero como sí. Quiero decir, a mí me parece, como por más que la puedas pifiar más o menos en un chiste que estás haciendo, en un programa en vivo todo el tiempo, sí, y que vos puedas mirarlo y decir, che, la verdad que sí, no salió, fue desafortunado, qué sé yo.
15: Sí.
18: Hay a veces el backlash, la repercusión de todo eso. Sí. Me parece que en todo lo que es las cancelaciones o demás, hay un poco de placer morboso de la gente que pertenece a eso. Sí. No me gustan los linchamientos y me parece que vienen de un lado donde hay como una masturbación de superioridad de, ah, y ahora yo que soy tan bueno.

0: fecha?
1: Cerca, muy cercano.
0: Después.
1: Esto pasó hace 2 años, sí. Y esto fue...
2: ¿Ya 2 años?
3: ¿Ya 2 años? Wow. Por eso te dije... Para
0: el
3: mí
0: paso del tiempo es terrible.
2: ¡Qué locura!
1: Ya 2 años. Y habían pasado tipo tres meses del hecho y no bajaba.
2: Y no.
1: Fue una cancelación muy larga. No, sí, bajaba, bueno. no bajaba. Y yo digo, boludo, qué paja. Mirá lo que acabo de hacer. Me quiero matar.
2: Me la riman.
1: Y aparte, ¿cómo le digo a esta gente que no es que... Que yo no odio al religioso, yo no odio. No. Mi vieja ese.
3: Claramente
1: católica.
3: No, por lo menos no. Claramente no viene desde el odio lo que viene. No,
1: pero viste que uno se empieza a cuestionar.
2: Por mi culpa, por mi gran culpa, por mi gran culpa.
1: Alguien se sintió mal.
0: Entonces, es hiper católico, Toto.
2: Súper
0: católico. Re católico.
1: Súper. Habían comentarios nazis muy graciosos que dicen, chicos, tranqui, Toto no es judío. Como que se iba. ¿Sabés lo que hace este judío de mierda? Y otro más nazi decía, no, Toto no es judío.
3: No tiene vientre materno, no tiene.
1: No es judío.
3: No
1: es judío.
3: Como dice Rey Liotta en Buenos Muchachos, me dijeron que sos mitad judío, solo la buena mitad. Sí.
2: ¿Pero qué pasa en el casorio?
1: ¿Cómo?
0: ¿En el casamiento? ¿Qué pasó?
2: ¿Qué fui?
1: En el casamiento, entonces, estaba la situación iglesia, por supuesto.
0: Ah, claro. Te ibas a prender fuego, hermano.
1: Entonces,
2: y aparte caíste en pañales.
1: Y entonces yo llego y yo posta me sentí Demian.
3: Claro, sí, tío, aprender que metías el dedo en el agua bendita y empezaba a burbujear.
1: Sí, te juro este tema. Se escuchaba esto y es tipo, ha llegado el demonio. Entonces yo estaba muy condicionado y no estaba pasando nada. De hecho, un cura me saluda, me dice, hola, un gusto. Y yo dije,
4: perdón.
3: No, no me pegues.
1: Ah, bueno, está bien. No pasó nada. Después saluda a otro. Y en un momento se abren unas puertas.
2: No.
1: Y sale la entidad más anciana y más católica que yo vi.
0: Uy.
1: En mi vida. Nunca había algo tan católico, tan viejo.
2: Hola.
3: Era un apóstol.
2: Hola.
1: Y entonces.
0: Un diamante.
1: Yo hola. Me. Se abren las puertas.
3: Era un viejo que había estado en las cruzadas.
1: Una vieja.
3: La señora que había estado en las cruzadas. Vamos por la segunda cancelación.
1: Exactamente.
3: Entonces, la segunda venida del Cristo.
1: Entonces, en un momento.
4: Vamos contra la vieja a fondo.
1: No. Porque pará, esto tiene un remate.
3: ¡Déjelo! ¡Déjelo hablar!
1: ¡Un remate espectacular!
3: Sí.
1: Entonces se abren las puertas. Y en un momento, la vieja levanta la mirada y me ve. Y yo digo, me salió una francheleada total.
4: Le francheleas.
1: O sea, si fuese naranja y media, yo iba a mirar a la cámara y me iba a decir, meca.
4: Viñeta 17.
3: Echame la doble.
1: Echame. ¿Qué hago? Y entonces,
3: es una vieja y es católica.
1: Es una vieja. Entonces, en ese momento yo dije, ya está. Si me estoy bancando las piñas, digo, bueno, será la primera vez que me ocurra algo en persona.
4: Sí.
1: Ya está. Que después pasó el tiempo y me pasó en un aeropuerto muy gracioso.
4: Sí, ahora.
1: Pero dije, bueno, será la primera, listo, ya está. Me va a decir algo y me voy a tener que quedar así. ¿Qué voy a hacer? Lo voy a cuestionar. Entonces se me acerca y me dice, me mira, me da la mano. Me dice, no puedo creer que estoy mirando al niño Jesús.
3: ¡No!
4: ¡Le había encantado!
1: ¡Me hizo un chiste!
3: ¡Ah!
1: Y yo real... Me puso a llorar.
3: No. Oh, y sí, boludo.
1: Y la abracé y le dije, y me dice, sí, no claro, pasa nada. No,
2: ay, claro. Es hermoso.
1: Me dice, no pasa nada.
3: Eso es poner la otra mejilla, ¿ves?
1: Eso, y sí. Fue la, o sea, ella, o sea, si Dios existe,
4: es
1: se
4: ella.
1: Materializó
2: es
1: en
2: esa vieja
1: señora.
2: Puta
1: no,
2: esa fue,
1: no. Se materializó, no, bárbara, es la mejor hija de la historia.
4: No, pero se lo decimos con cariño, un abrazo.
1: O sea, le mandamos un beso, espero sigas viva. Te mando un beso muy, muy grande.
2: Esa señora era Messi.
1: Esa señora era Obama.
0: No, esa señora de la que comentaba, no es judío.
3: Es espectacular.
2: Es muy buena la contadora de anécdotas.
3: Es buenísima la anécdota.
1: Te juro, y fue hermoso. Por eso. Genial. Y a partir de ahí, aflojé mucho más. De verdad, pero porque pasó algo que... La entidad católica más fuerte que yo me podía encontrar en la vida estaba frente a mí.
2: Me hizo un chiste.
0: Y también es loco entender que quizás esa fue hasta incluso la reacción de una gran mayoría. Pasa que esa gran mayoría no está como, muy buenísimo esto.
1: Exactamente.
0: El resto es como, te voy a matar y a poner este cuchillo veces, frente a la cámara.
1: Sí. Claro, por eso a veces cuando me hacían notas y me querían pinchar como para decir, ¿pensás que el catolicismo es toda una mierda?
0: Sí.
1: Yo no, boludo, es un grupo de personas... Están locas y son malas. Es un grupo. ¿Sí? Después hay un montón de creyentes y un montón de católicos que laburan en ese. Que estaban laburando en ese momento que estábamos haciendo eso. Y aparte, fue graciosísimo porque decían como. tenían que ser judíos. Porque, claro, veían los nombres, claro, y los apellidos. Claro. Y hay uno que no necesariamente si sos polaco sos judío.
0: Claro,
1: tipo,
0: claro.
1: Hay una, hay

0: una rama de catolicismo muy fuerte.
1: A mí me, cada tanto hay uno que pone Cuca es recontra judío, el apellido real en realidad es Kutsiski y cero, no es en absoluto. Mi apellido es Cusco.
2: A mí cada vez que hago un chiste me dicen propaganda narigona. Solo soy narigona, sí, pero no, no soy
1: la
2: judío.
1: La gente está ultra Nancy.
3: Bueno, aclaremos todos que no somos judíos. Sí, sí, y sigamos para adelante.
2: Nasa judía.
0: Nunca un González. Ese fue el de los comentarios que más aparecía en ese momento. Sí. Eso y mi cara diciendo este que buenísimo. Este tipo trae el satanismo a Palermo.
1: Soy yo, hijo de puta. Así.
4: Perdón, es eso mejor frame que vi me parece vida. Una bio espectacular.
2: Fantástico.
0: Es espectacular.
2: Bueno, gente, este tipo trajo el satanismo a Palermo.
4: Gracias, te agradezco.
3: No puedo creer que nos quedamos sin programa. Tenía una hora más. Para ¿cuándo volvés, Toto?
0: No, de verdad, no es joda cuando me digan. Estoy para volver.
3: Porque me quedaron un montón de cosas. Pensé que la señora que iba a venir iba a decir que salga Comodines 2.
1: Uy.
3: Toto Kirchner. Muchísimas gracias, Toto. La verdad, chicos, la mejor onda, te bancamos favor, a pleno. Claro,
0: gracias.
3: Increíble su participación.
0: Cuando me digan vuelvo.
3: Lamentablemente nos hemos quedado sin programa, pero volvemos mañana a las 10 de la mañana, en lugar de siempre, en @VorterixOficial. Toto Kirchner, Anacleta Bubblegum, Navaja Crime, Damián Cook, el mejor equipo detrás de cámara. Ustedes se quedan en la programación habitual de Vorterix con No Se Pudo. Mi nombre es Guillermo Aquino y chico de corazón se los digo que tengan el mejor martes. Los quiero muchísimo. ¡Mua!

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0: aire, aire. Sean todos muy bienvenidos a No Se Pudo de Martes en el aire de Orterix.
1: Mi ¡claro!
0: Juan Claudio Castro.
1: ¡Let's go!
0: Algunos me llaman Caster. Y voy a presentar a este disminuido plantel.
1: Sí, pero yo. No, Juan.
0: ¿No?
1: Somos los que somos, estamos los que estamos.
0: Cuando me falta la pata de la derecha.
1: ¡Ay, pero ya la tenés!
0: La pata de la derecha. No, no, por suerte hay una parte.
1: Sí.
0: Pero falta otra.
1: Juancito es bastante igual y bastante facho, igual.
0: ¿Eh?
1: ¿No puedo decir por la derecha?
0: ¿Qué está diciendo? Bueno. Voy a presentar al señor Juan Iga.
1: ¡Hola, Juan!
0: Oh.
1: Estás muy arriba, Juan. ¿Qué te pasa?
0: Hola,
1: y eso
0: Juan.
1: Que vino, hoy vino ¿yo? Con mal humor.
2: Tuve una mañana terrible, pero... No, terrible no, terrible hay cosas peores. Pero...
1: ¿Puedo decir lo terrible de tu mañana?
2: ¿Qué?
1: No tenía luz, Juan.
2: No, agua.
1: Ah, agua.
0: Agua.
2: Me perdí una vida.
0: Yo acá tenía hace un rato.
2: Sí, tenía para tirar leche. No, y encima se va Quintero. Entonces,
3: y encima bueno. Se murió Caloy, Juan.
2: Encima se murió
0: Juancito, Caloy. Vamos a ver cómo transcurre este programa.
1: Sí.
0: Pero si yo te sigo notando así, de esta manera,
1: sí.
0: Como fastidioso, sí. Cansado, sí. Agotado, con alguna circunstancia. Circunstancia, yo no sé si no te doy descanso.
1: Juan.
0: Agarra, Yo no sé Juan, si no te Juan, doy descanso.
2: Viene bien porque justo tengo unos.
1: Agarra,
2: un pasaje para hoy.
0: No.
1: ¿Cómo? ¿Qué?
0: ¿Qué?
1: ¿Cómo? ¿Qué?
3: Nah, no avisaste, chabón.
2: Vuelvo al Kempes.
1: Algo.
0: Okay. Déjame,
1: no voy nunca más.
0: Déjame presentar a un tipo que nunca más va a volver al Kempes.
1: No voy a
0: volver. Ernesto 14.
1: Gracias, Juancito. No voy a. ¿Viste? Yo vuelvo con la referencia a los Simpsons. Me chupan bien la verga a todos ustedes que no les gustan los Simpsons. Todos.
0: ¡Aburrido!
1: Pero. Pero. No, ¿viste cuando Homero Simpson no quería Nueva York porque
0: sí.
1: se quiere ir? Yo no vuelvo más al Kempis.
0: A Nueva York sí quiere decir.
1: Sí, a Nueva York. Al Kempis no vuelvo más.
0: Y déjame presentar a un tipo que quiere ir a Nueva York, quiere ir a Miami, quiere ir a Dallas,
3: a
0: quiere
3: Roland
0: ir a Kansas,
3: ir ahora.
0: Quiere ir a todas las ciudades de Estados Unidos.
2: Fuera al Kempes también.
0: De sí, hecho, me parece que ya está iniciando gestiones para ir a todas esas ciudades. Estoy hablando de Palito.
3: Buenas. How are
2: you?
3: ¿Cómo tengo los pelos, chavo? No somos muchos, no somos pocos, pero estamos todos locos.
0: Peinate ahora, te doy el tiempo para que te peines en vivo.
3: Mirá.
2: A ver qué va a pelar.
0: Chan.
3: Pará.
0: Antes de que arranques, ¿puedes hacer a tu cámara un tutorial de cómo peinarse? Porque hay gente que no sabe peinarse. Aprendan.
3: Mirá, pasa, tengo el pelo duro.
0: Pero explícale a la gente.
3: Ahí así, me tiro para allá, qué sé yo. Mirá, que quede todo bien negro.
1: ¿Eh?
3: Ahí, tranquilo. Y ahí te despeinas un
0: ¿Importa,
3: poco.
0: ¿Importa el peine ahí, o
2: da
0: lo mismo?
2: Que hace.
3: No, es lo mismo.
0: ¿Es lo mismo el peine?
2: Ahí, está bien lo que hiciste, para mí lo tenés igual que antes.
3: No tengo igual que antes, chabón. Antes estaba todo loco. Ahí está, tranquilo. Ahí.
0: Igual...
3: Vamos de vuelta.
2: Qué bien te sientas este peinado, pal.
0: Tenés un pelo...
2: Encontraste
0: medio
2: tu peinado.
0: Raro.
1: Tiene pelo seco.
3: Sí, lo tengo muy fino.
1: Tiene fino y seco.
2: Estás muy bien.
0: El peine, Palo.
3: Sí.
0: El peine. ¿Te acordás de dónde lo sacaste? ¿Lo compraste?
3: Me lo dio mi mamá. Ya está.
0: ¿Pero por qué usas el peine de Palo?
1: Pará, chabón, ¿qué haces?
0: No.
4: Pero además me puedo peinar la cara.
2: Sí,
4: por esta zona me peino.
2: Tenés piojo.
4: No tengo piojo.
2: Ah, cierto que te pusiste vinagre en Córdoba.
1: Yo tenía el pelo largo cuando era chico y en un momento a las profesoras de biología les conté esto, ¿no? Acá.
2: Hace poco.
1: Bien. Todos con piojo, menos yo, que tenía el pelo muy largo.
3: Menos yo.
0: ¿Sabes que nunca usé peine?
3: ¿No? Ah, pero sos una fiera.
0: Nunca en la vida.
3: ¿En serio?
0: Y
2: yo tampoco.
0: Época que tenía el pelo largo, me lo ataba así para atrás y listo. Que fue lo más prolijo que lo tuve. Pero después como...
3: En las charlas TED.
0: En la charla TED, por ejemplo.
1: Claro.
0: El pelo largo. Me lo ataba, pero nunca usé peine.
2: ¿Ves? ¿Tenés algún peinado que lo mires para atrás y digas, ¿qué es ese pelo? ¿O te arrepientas?
0: No, peinados que hoy no usaría, pero no me arrepiento porque en el momento me gustaba.
2: Ok.
0: Lo banco. Incluso bien. El del rodete, que es muy polémico.
2: Sí.
0: En su momento...
3: Era. Garpado.
0: ¿Qué sé yo? Yo lo podía usar. No sé, a mí creía que me quedaba bien.
3: ¿En
0: no
3: el
0: sé.
3: Teatro vos no te peinaste?
0: No.
3: Okay.
0: Para
3: ¿el pelo?
0: Vos para... Para situaciones especiales vos
3: claro,
0: te peinás.
3: Claro, por ejemplo, sí.
1: A ver, ¿cuál, por ejemplo?
3: El teatro era...
1: ¿Ahí estabas peinado?
3: Más o menos. El peine me lo traje. Bueno. Ah, me hiciste el chiste, ¿no, boludito?
5: ¡No, boludo!
3: ¿Eh? La concha de tu madre.
5: ¿Pero qué?
0: Me hiciste el chiste. Pará, boludito.
5: ¡Boludito!
0: Me hizo un truco.
3: Este viejo tiene su maña, este viejo.
0: Pasa que este tipo, estás hablando con un animal de los medios, un animal del streaming, que es capaz de hacer un programa solo.
5: No, no,
3: lo vi, ¿sabés que mandaste la foto y lo vi? Buen programa, ¿eh?
0: Sí, ¿Cuánto crees, Cerno, que sos capaz de mantenerte en el aire solo?
5: Todo lo que sea necesario. Puedo hablar de lo que sea un montón de tiempo. Y no streameo porque no tengo tiempo, justamente.
2: Ayer streameaste más o menos.
5: Ayer fue una casualidad. Pero puedo hablar y hablar.
0: Con
5: y hablar.
0: Chat es más fácil.
5: Con chat es mucho más fácil.
0: Sí, tenés un chat.
5: Y de vuelta mucho más fácil. Sí. Pero pues, no, eso no tengo. El tema es que no tengo tiempo para sentarme frente a ningún dispositivo y hablar un rato. Solamente
0: vamos
5: en
0: a
5: los
0: hacer,
5: programas.
2: Y para streamear tampoco.
0: Vamos a hacer una prueba. Ya nos vamos a meter en el fútbol internacional, porque hoy hay copas.
2: Sí.
0: Hoy hay copas, tenemos que hablar.
2: Hoy tenemos de todo, Juan.
0: Hoy la rutina tiene
5: hoy
0: de todo.
5: Hoy hay copas, y también te digo, hoy hay copas rotas también.
3: Y no tiene que ver con siempre habrá vaso vacío.
0: Bien. Quiero hacer una prueba. Simplemente vamos a poner un minutero.
5: Pero necesito que el chat participe de lo que hablemos.
0: Claro. Ome, vamos a poner un minutero y le vamos a dar la responsabilidad primero a Juan Igal.
2: El minutero.
5: Perfecto.
0: De que hable. Como mínimo un minuto.
2: ¿De cualquier cosa?
0: Y ahí vemos. Claro, esto es así.
2: ¿Puedo interactuar con el chat?
3: Sí. Es primero, un streaming. Es un streaming.
0: Pasa, Juan, que el chat es mucha ayuda.
2: La sala de situador. Sí,
0: primero quiero saber si podés sin el chat. Un minuto, no es tanto, es un minuto.
2: No, puedo.
0: Pensá que Arno lo puede hacer dos horas si quiere.
2: Pero hablo solo, yo le hablo a la nada, como si fuera un stream.
3: No, pero para, vos haces video, Juan.
2: Ya sí, puedo, pero lo que no entiendo es la dinámica.
0: ¿Sabes qué? No se necesita demasiado preámbulo. A partir de este momento, comienza el programa de Juan Igal.
2: Bueno, hoy tuve un día de mierda. Arranqué mal, sin agua.
0: Stand-up.
2: Después...
3: ¿Vieron cuando no abrí la canilla y no te apagaste esa agua?
0: No, nosotros no tenemos que hablar.
2: Ay, Dios, ni siquiera con un minuto para mí me dejan hablar. Es increíble. Pero va. Tengo una bronca bárbara con que lo van a limpiar a Quintero, porque se va a ir Quintero y yo tengo una bronca, me quiero morir. Ya no sé para qué ir a la cancha, qué ir a ver a Galopo, a Maxi Mesa, ¿a quién? A Galván, a Tomito Galván, que hace lo que puede. ¿A quién voy a ver? ¿A Lautarito Rivero? Nehuen, ¿a quién voy a ver?
3: A Lautaro, a Freitas.
2: Por favor. Nada, Freitas sí, bueno, pero Quintero es magia, boludo.
0: Ah, pero ella
2: se va, sí, la concha de su madre. Y no juega, claro, no juega Juanfer porque no lo pone Caudet. ¿Cómo no lo va a poner Caudet? El único club del mundo que se da el lujo de ponerlo en el banco a Quintero es River. Es River, vino a Racing, fue titular, salió campeón. Pero bueno, queda un segundo, chau.
0: Tiempo, bastante bien. Bastante bien, me
3: metiste. Un poquito, perdón.
0: No, bueno, pero te ayudó, palo.
3: Poquitín.
0: Nos reímos nosotros, eso te dio tiempo, sí. Metiste un par de hiper bueno.
2: Sí.
0: Pero en un minuto metiste tres hiper bueno.
2: Sí. Es mi latillo.
0: Estuvo bastante bien.
2: Es mi latillo.
0: Ernesto, terrible. Sin embargo, domina este arte.
5: Sí,
0: a la perfección.
5: ¿Tiene que ser qué tema? ¿Fútbol?
3: Fútbol.
5: Fútbol.
0: Para mí, la condición es que no hables de fútbol.
5: ¿Que no hables de fútbol?
0: Sí, para ponértela un poquito más difícil.
2: ¿Eh?
0: ¿Te parece? te la voy a poner fácil.
5: Que no hable de fútbol. Dale palito que yo pienso.
3: ¿Qué?
0: ¿Yo?
3: Yo si querés hablo, pero voy a hablar de tenis.
0: ¿Estás listo?
3: Voy a hablar de tenis, qué sé yo.
0: Un minuto del programa de Palito a partir de este momento.
3: Bueno, arrancó Roland Garros, los argentinos que ganaron. Díaz Acosta le ganó a Yang en sets corridos, me parece. Hugo Carabelli ganó en tres también, se le costó el primer set. Ahora mismo está jugando mi favorito, Juan Manuel Cerúndolo, que mantuvo el saque hace nada, le quebraron hace poquito. Yo le tengo fe a Juanma, lástima que en segunda ronda le toca a Jannik Sinner, el mejor jugador del tenis ahora mismo, del tenis. Perdón. ¿Qué más? Francisco, que le costó el arranque, como siempre, un descerebrado mental. ¿Qué más estaba? Bueno, Echeverry. Vergonzoso lo de Echeverry, más allá de que en uno lo tiene de nieto. Un tipo que es la raqueta número uno del país, no puede hacer semejante papelón. Báez, que se retiró, bueno, al menos estaba borrachada enfrente. El hijo de Coso, de Jorge. ¿Cuántos minutos van? ¿De cuántos segundos van? ¡Uy! 10 segundos. ¿Quién más estaba? Ah, Solana, que ganó a Emma Raducanu. La verdad, muy bien, Solana, imponiendo condiciones. Y...
0: ¡Tiempo! ¡No, palo! ¡Un espectáculo!
2: Impecable.
0: Porque aparte no es que robó segundos haciendo pausas,
2: nada,
0: pensando.
5: Todo
0: no,
5: informativo, no, no, además.
0: Domó palito, ¿eh?
2: Flash informativo de palito.
3: La cueva me enseñó a hacer ese flash informativo.
0: ¿Podemos hacer eso a partir de ahora? Dale. ¿Solo tenis?
3: Solo
2: palito tenis.
3: Fútbol. Lo amo, el fútbol, pero no estoy.
0: Un minuto de palito tenis. La gracia.
3: Sí, durante todo donde los delanteros en slam.
0: La gracia radica que por ahí vamos a estar en medio de una discusión futbolera y se activa el palito tenis, excelente. El minuto palito tenis, y tenés que hablar de eso.
2: Excelente.
0: Listo, preparado. Perfecto. Listo, Erno, ya.
5: Bueno, avísame cuando está, ¿eh?
0: ¿Listo? ¿Estás listo?
5: Sí.
0: A partir de este momento comienza el minuto de Erno.
5: Bien. El término o la expresión huasca en la cara.
2: ¿Eh?
5: Escuchamos al presidente hace poco con esa referencia. Me remite a expresiones que quizás se han dejado de usar ahora en lo que tiene que ver con la charla sexual, polaco. Exactamente. El término te voy a reconstruir la cara con leche. ¿No suena extraño también, digo, hoy? ¿Cómo puede recepcionar a alguien? ¿De qué manera vos podés cautivar a alguien teniendo ese tipo de comunicación? Entonces me puse a pensar, ¿de qué manera se comunican hoy las juventudes a la hora de lo que se conoce como sexting? E incluso veo o pienso el sexting. Y les pregunto a todos, ¿ha muerto? ¿No sienten que esa manera de tener una charla con una u otra persona, que era directamente, sí, por acá, bla, bla, bla, que la distancia ayudaba, que hacía perder un poco la cuestión de, bueno, cierta timidez que no estaba ahí?
0: ¡Tiempo!
5: Boludo, no empecé a desarrollar el tema.
3: Bueno, pero un minuto, chabón.
0: Eso también. Quedarse corto, está como bien, quedarse es largo, es lo mismo, claro.
3: No, pero estuvo bien, Erno.
5: Estuvo bien. Pero no llegué a hablar. Para mí el sexting creo que murió.
0: Pero tenías un minuto. ¿Murió el sexting?
5: Murió. Preguntemos en el chat. ¿Murió el sexting?
3: Es algo para la distancia, me parece.
5: Me parece que una distancia.
3: Cuando tenés tanta
0: ¿vos qué conocés del tema?
5: Ahora, hay frecuencia y todo. Y ahora hay mucha... ¿Mucha qué?
0: ¿Qué?
3: ¿Murió la imaginación?
5: No, no, no. No murió la imaginación.
3: ¿Qué murió?
5: La imaginación.
3: La descripción.
5: Lo que... Hay una, la palabra media menos, Juan. Ahora no la hay palabra. Tanta palabra.
3: Adentro.
5: Hay más acto que palabra. Hay más acto que palabra.
0: Se terminó el calentarle el oído al otro.
5: Un poquito y enseguida
3: a lo Befi.
5: ¿O no?
3: A lo Befi.
0: Vos no. Antes, Erno. Podemos sacar el reloj, ya está igual.
3: Uno. Cero. Sí, es la una.
0: Vos, Erno, sí. ¿Tenías palabras clave que vos decías, che, yo digo esto?
5: No, para mí la palabra clave estaba dada en el momento exacto de la conversación, en los distintos climas de la conversación.
3: Claro.
5: Entonces, por ejemplo...
3: Tiene que ir subiendo el tono. Claro. No podés ir con un huasca a la cara apenas arranca.
5: Esto es como el canal de la comunicación clásico, el esquema de Jacobson.
3: ¿Cómo?
5: Que tiene una cuestión que es muy, muy sencillo. Tenés que ver... ¿Cuál es? ¿Por dónde estás Jorge hablando?
0: Jacobs.
5: No. Por Roma, Jacobs. ¿Por dónde estás hablando?
0: Sí.
5: ¿Cuál es el emisor? O sea, vos cómo estás en ese momento.
0: ¿Por dónde es muy importante?
5: ¿Por dónde es muy importante? ¿Quién es el receptor o la receptora?
3: ¿Y cómo está?
5: ¿Y cómo está eso? Claro. Y el mensaje en sí. Entonces,
3: estás analizando sintácticamente,
5: establecido ese contrato comunicacional, vos lo que tenés que hacer es encontrar momentos para... Bueno, va a ser interesante la charla.
0: Erno, un amigo me contó una vez que conoció a una chica que no conocía o no le daba importancia, vaya uno a saber, al momento de la previa.
5: Sí.
0: Esa parte era como omitir intro.
3: Increíble.
0: No, pésimo. Entonces, pésimo. Iba directamente, pero de una manera...
5: No.
0: Y mi amigo que se quedó como medio que no sabía qué hacer.
5: Muchas veces creo que el sexting es una gran instancia de previa.
0: Claro.
5: Es como...
3: No, igual...
5: Muy decidido, Juan. Es como...
3: Sí. Sí. Es como la media con More.
0: Pará, Juan, pará.
3: ¿Me puedo sacar la media? Mati, muteame el micrófono.
5: No, chabón. Pero por favor.
3: No.
5: Ay, el sexting. Es cierto que funciona como una especie de previa.
3: ¿Puedo sacar los zapatillas? No, igual también puede ser...
0: Igual es raro porque a vos las previas de fútbol no te gustan.
3: No.
0: La de los partidos.
3: A mí tampoco. Lo banco, Juan.
0: Segunda, claro.
2: No, a veces pero funciona. El sexting puede poner igual una expectativa que sí. Después si no cumplís es raro.
5: Claro, exactamente.
2: Hay que medirse.
5: Pero es lo que tiene bueno el sexting también, que las expectativas valen un montón y después...
0: después podés estar a la altura o no.
5: Claro, exactamente.
0: Y bueno, eso se trata, es un juego esto.
5: Vos no tuviste tu minuto. Siempre los haces laburar, Juan.
0: No, pero yo tengo que repartir el juego acá. Es mi trabajo.
3: No hace.
0: Es mi trabajo, chicos.
5: ¿O me dieron un minuto?
0: Sí, esta mesa no es... ¿Es inédita?
5: No, la tenemos hace un montón.
3: No, lo inédito son las plantas. No puedo creer, hay plantas en la radio.
0: Hay plantas.
2: ¿Viste?
3: Increíble.
2: Son reales.
3: ¿Son reales?
5: ¿Son reales?
0: Sí, sí. ¿Cómo se llama esa planta?
5: No, ya parece una Diefenbachia, pero no.
2: Paradela.
0: No, pero tiene que tener un nombre más.
5: Monstera.
3: Planta River.
5: Pero si son ficticias, boludo.
2: Planta River.
0: Bueno,
2: planta
0: River. Pero ese diseño.
5: Termino, River.
0: Pero ese diseño, digo yo.
5: Esas parecen potus.
2: Sí, parecen potus.
5: Ahí hay un helecho. Esa parece mostera.
2: Helecho maldito.
5: No sé, Alexis es el que sabe de plantas.
3: Es verdad.
2: Y no está.
5: No está.
0: Alexis no está. Le vamos a decir a la gente que Ale vuelve mañana. Ah. Es que hoy tuvo un compromiso.
5: Hoy tenía un compromiso.
0: Oh, claro.
5: Ineludible.
0: Un compromiso. Sí, sí, sí.
2: Es la segunda vez en todo el ciclo no se pudo que falta Alexis.
5: ¿Mirá? No. Es verdad. El año pasado faltó una semana, güey.
0: No, faltó una semana. Dale, Homerito.
2: Por el mismo motivo. Por el mismo motivo que ahora.
5: Ah, verdad. Más de una semana. Ocho
0: no,
5: días,
0: lo clavaron con puede eso. Ser porque vos has faltado también una semana una vez.
3: Ah, sí. Para.
0: No, pero son vacaciones. Pará, vacaciones.
2: Y de hecho fueron cortas.
0: Homero. Y de una semana
2: una
0: sola.
2: Semana, poco.
0: De hecho fue el que menos ha faltado.
2: Sí, sí.
5: Sí.
0: Homerito. Nehuen estuvo también ausente unos días.
2: Nehuen, sí. Pero se enfermó varias veces, Nehuen.
0: Claro, temas médicos.
2: Ah. Y tuvo ahí un par de cuestiones que
0: sí,
2: faltó.
0: Señor. Bueno, bien, perfecto. Nos vamos a meter ya en tema fútbol.
2: Dale.
0: Sí. Porque hoy juegan argentinos.
2: Sí.
0: Hoy hay copas.
5: Hoy juega el Casla.
0: Juega el Casla.
5: Y el Elp.
0: Es verdad.
3: Edelp.
0: Me gustaría que hablemos un poquito sobre las posibilidades de los equipos argentinos.
5: Sí. No estoy muy al tanto, pero San Lorenzo la no toco madera, no la tiene tan complicada como por ejemplo el Pinche.
2: No.
3: Pasa que está de local y contra Recoleta, ¿no?
0: Sí. Ya está. De local contra Recoleta a las 9:30 de la noche.
3: Sí. Viene bastante bien San Lorenzo, yo creo que debería ganar con demasiada facilidad.
2: Sí, le costó allá igual con Recoleta.
3: Sí, bueno,
2: se le complicó
3: acá...
2: el partido. Y acá con la gente sí.
3: Yo creo que sí.
2: Y aparte no necesitas golear.
3: No,
2: ganando, ya estás. Incluso, bueno, no sé, igual tenemos la
3: pero también placa lo con... el arma de doble filo. Un minuto.
2: Uno.
5: Hablado dos minutos.
3: El arma de doble filo.
2: A los minutos de San Lorenzo.
3: Que también puede quedar afuera, así como puede quedar primero, puede quedar afuera.
2: Claro. Santos está eliminado, ¿no?
0: Santos está eliminado sí, en eliminado, el partido sí. Con San Lorenzo. ¿Sí?
2: Y bueno.
5: Qué raro teniendo una de las figuras que va al mundial que quede eliminado.
3: Oh, pero está lesionado, boludo. Está lesionado.
5: Copa Sudamericana. Santos. Al paso lo tiro. También se está yendo a la en el brasilero o al paso.
0: ¿Estás despreciando la Copa Sudamericana, el torneo que estás jugando?
5: No. Claro. Hablo de Santos.
3: Increíble.
5: No, ya dije este año la Sudamericana está igual que. Por eso todos quieren venir a jugar.
3: Dale.
0: Por eso Neymar quedó afuera, porque es un torneo muy difícil.
5: No, mira. Pero Juan, Recoleta y Cuenca. Jate, joder.
0: Está bien, pero ¿sabes qué?
5: Cuenca igual que Villa del Parque, no quedan Recoleta.
0: Te quiero decir algo que vos deberías saberlo, salvo que me estés baiteando porque para intentar...
5: Estoy baiteando para la televisión.
0: Para la televisión.
3: ¿Fuera de Santos 100%?
0: Yo creo que está afuera, ¿no?
5: No.
0: Ah, claro.
3: Creo que no.
0: Ganando se va a 7, claro. Podría superar.
2: O sea, no puede clasificar a octavos.
3: Claro, eso
2: exacto.
3: Sí.
2: Sí a 16avos.
5: Bien.
2: Sí. Bien, Arno.
0: Perdón. Perfecto. Bueno, entonces, escuchame una cosita.
5: Sí.
0: Vos sabés que en el fútbol, ya no va más por los nombres. El tema de, Deportivo Cuenca y Recoleta. Y pues son los equipos que después te dejan afuera.
5: Todo bien, comparemos los presupuestos de Santos, los presupuestos de... Incluso te meto a San Lorenzo en la picota.
0: Ernesto, no quiero meter...
5: Cuenca y Recoleta, sí.
0: No quiero meter el dedo en la llaga, porque es muy reciente y
5: no es
0: la idea. Pero entonces, perdiste una final con Belgrano.
5: Y te estoy diciendo que es un fracaso de River ese.
0: Bueno, pero ¿por qué un fracaso de River? Si Belgrano fue mejor equipo
3: mejor,
0: que...
3: Claro.
5: Sí, Belgrano fue
0: yo entiendo
5: mejor.
0: Que tenía la responsabilidad porque es el equipo grande, River.
5: Si querés te lo dejo por cómo lo perdió nomás. Belgrano jugó mejor, Belgrano es mejor equipo hoy, la verdad que mejor equipo que River, y mereció largamente ganar.
2: Fue un papelón la forma en la
5: si
2: que perdió.
5: Claro, River, la manera que pierde... River podía haber perdido esto, por ejemplo... No vamos a hablar de River ahora, pero... Perdía 1-0, a 10 minutos, metió un gol Pacerini, listo, partido terminado, ganó Belgrano, River lo buscó, no pudo, Belgrano no lo pudo liquidar, terminó el partido.
3: ¿Con eso se quedan más conformes?
2: No, igual que estás enojado.
3: O sea, obviamente enojado, pero menos enojado.
2: Hubiese dolido menos.
3: Ah, ok.
5: Pero esto ya le metió el componente derrota. Porque, sí, de dolor.
2: Porque viste la victoria muy cerca. O sea, vivimos, sí, bueno, la victoria después de 2-1, era...
5: Ya dolor, sí, y enojo, fracaso.
0: Bien. Bueno, a las pruebas me remito. Son muchos los equipos importantes que van quedando afuera. Sí. En,
3: el mismo caso.
0: En instancias previas. Bueno, Racing que va afuera una fecha antes.
3: Sí.
0: Peor, increíble, que todo. Pero hay equipos que no son de los más conocidos del continente, agrego, y siguen avanzando.
5: Te agrego que Santos está también en puesto de descenso en Brasil.
0: Mirasol, que fue toda la vida un equipo del ascenso en Brasil.
2: Sí.
0: Equipo ya está en octavos. Sí.
2: Está en octavos.
5: También se está yendo al descenso del Brasileirão.
0: Sí, bueno.
5: Bueno, yo digo lo siguiente. Santos está en todos. Por eso cada rato van a hablar con los muchachos, lo barra. Porque en todo, en las instancias que participa, no está jugando bien.
2: Mineiro está muy complicado.
3: El otro día también. Fueron, sí, el otro día está que ganó a Cienciano, pero de milagro, creo.
2: Sí, sí, igual estaba último,
3: sí,
2: y ganando ahí, claro, mejoró.
3: Mira Edu Domínguez.
2: Tiene 7 puntos todos. Tan
3: bueno no era.
2: Pero bueno, Puerto Cabello está primero.
3: ¿Y quién más estaba que se quedó afuera? Bueno, estaba clasificado, ¿cómo es? Coquimbo a Libertadores.
5: Coquimbo Unido.
3: Dale.
0: Sí, no, sí, es un equipo con mucha, claro, tradición, exacto, a nivel internacional.
3: Es la primera que es internacionalmente, debe ser, ¿no?
0: Primero o segunda.
3: Claro,
0: y está ahí.
3: Sí, está ahí.
2: Jugó,
3: está
2: ya. Quedó afuera con Defensa, la Copa que gana Defensa, la Sudamericana.
3: Ah, es verdad, sí.
2: Creo que juega semifinales y queda afuera en semis.
0: Bueno, hablando de Mirasol, juega
2: Mirasol
0: esta tarde contra Lanús, tarde, sí, noche. A
3: Lanús que está afuera.
0: Lanús que está afuera, sí, claro.
2: Puede jugar Sudamericana, Lanús.
3: Sí.
0: Exacto. Sí. Y juega el Pincha, juega Estudiantes.
5: Juega Estudiantes. ¿Me pones la tabla de Estudiantes? Porque...
3: Es un quilombo.
5: Es un quilombo, difícil de entender. Y recordemos que hay...
2: Pero ganando clasifica.
5: Sí. Desempate olímpico.
3: Sí.
2: Claro, ganándole a Dim, juega con Dim y Flamengo con Cusco. Sí.
5: Ahí ya está contemplada la derrota, ¿no? El partido Flamengo-Dim ya está. Está puesto ahí, claro, sí.
3: Sí.
5: Sí.
3: ¿Es
5: sí.
3: 3-0?
5: 3-0.
3: Mirá.
5: Perfecto. Bien.
2: Bueno,
3: ganando. Claro, sí. Se juegan ahí.
5: Como Boca, tiene que ganar el juego.
0: Tiene que ganar.
5: Boca, tiene que ganar. El Pincha tiene que ganar.
0: Bien. Habiendo perdido solamente un partido en...
5: Sí, señor.
2: Sí, pero empató 3.
0: En todo el grupo, empató mucho.
3: Empató 3.
2: Para mí lo que lamenta Estudiantes es el primer partido.
3: Yo creo que el último.
2: ¿Sí?
3: Contra Flamengo había jugado, o sea, se había defendido muy bien, no sé si jugó bien.
2: Pero en la previa, obvio, Flamengo en Brasil lo podés perder.
3: Por supuesto, pero había jugado tan bien ese equipo que...
2: Claro, no, sí, sí.
3: Por ese error de Muslera.
2: ¿Cómo se dio?
3: Sí, exacto.
0: Bien, perfecto. Entonces hay fútbol esta tarde-noche con,
2: sí,
0: participación de equipos argentinos.
2: Sí.
0: Volviendo a la final entre River y Belgrano.
5: Sí.
0: Más vale hablando de el título de Belgrano.
2: Sí, sí,
0: mucho
2: señor.
0: Se ha destacado el hecho de que muchos hombres de la casa volvieron, sí, para consagrarse. Yo no sé si todos tenían en mente llegar y salir campeones del fútbol argentino,
2: no,
0: pero sí tenían como objetivo ganar algo, hacer,
2: sí,
0: una campaña importante en el club.
5: Por la calidad de los nombres que volvieron a Belgrano,
0: claro,
5: sí.
0: Claro, la Rayán, el Mudo Vázquez,
5: Rigoni.
0: Rigoni.
5: Lo pusieron como lema ya, ¿no? Sentido de pertenencia.
3: Me parece que sí.
5: Tipo, creo que ahora, si no es el lema de Belgrano...
0: Es que, de verdad, es una búsqueda que hoy por hoy y de hace un tiempo todos los clubes tienen. Todos,
3: sí,
0: tienen esa ilusión. Los hinchas estoy hablando, ¿eh?
3: Sí, más con las redes sociales, que ves cuando de a poco crece y decís, che, volvé, así.
0: Sí,
3: todo,
0: sí,
3: con todos los jugadores.
0: Es algo que siempre pasó en el fútbol. Futbolistas que triunfaron, se fueron, sí, a Europa y después volvieron, no sé. Francescoli, que no era un hombre salido de la casa, sí, pero la gente esperaba que volviera a River algún día para ganar algo importante.
2: Sí.
0: Y volvió y lo hizo.
5: Sí, además el hincha es muy agradecido cuando un jugador vuelve y ni hablar si ese jugador está muy bien física.
2: En plenitud.
5: Ni hablar si resigna cosas, sobre todo guita, para volver a algunos clubes.
2: Sí, también está pasando que hay casos de jugadores que se van y vuelven muy rápido. Más de los, por ejemplo, Miramón se fue a Europa, vino a Boca y ahora volvió
3: ahora
2: a Gimnasia. El hincha de Gimnasia se le fue y no sé si habrán pensado que iba a volver tan rápido.
0: Exacto. ¿Cuándo empieza para ustedes la exigencia del hincha en general para los suyos de que vuelvan? Para mí, la vuelta de Verón obligó al resto.
5: Sí.
0: Porque la vuelta de Verón fue en plena vigencia.
5: Sí.
0: Y volvió muy bien para ser figura, referente, capitán. Sale campeón del fútbol argentino y después gana a Libertadores.
5: Para mí hay una lectura racional de los hinchas. El hincha de River hoy te va a rogar que vuelva Julián y Enzo. Y ahí, sí, te van a decir...
2: No, claro.
5: No. Se da cuenta el hincha que como la carrera que tiene Europa puede ser eso. Y la juventud también, porque muchos hinchas también deberían querer... Hablo de River, ¿no?
3: Por ejemplo,
5: que vuelve... No, Echeverri.
3: No. No, bueno, pero hay gente capaz, che. Bueno, no, pero en un momento
5: no,
3: estuvo.
5: No, no, Echeverri, no. Echeverri, no.
3: Ernesto, en su momento. Hace seis no. meses se estaba barajando la posibilidad de una sesión.
5: Bueno. No, no, te hablo de jugadores tipo consagrado, en serio. Jugadores que han dicho cosas
2: sí.
5: en River.
2: Julián y Enzo te abren el estadio.
5: Exequé
2: sí.
5: Palacio. Exequé no, Palacio. Es un nombre, vos decís, bueno, y pero por la juventud que tiene, están en el Banfield de Alemania, si vos querés, lo que vos quieras, pero vos decís, querés que vuelva de alguna manera.
0: Hay un Mariotto en Alemania.
3: A mitad de año le ofrecen a Franco Mastantuono, Ernesto.
5: Y sí. Sí, que venga, obvio.
3: Jugador,
5: sí.
3: No es un jugador consagrado.
5: No. No, pero no lo voy a de pedir.
2: A Echeverri
5: no,
2: yo lo traigo.
5: No te va a volver loco.
2: Se van Kendrick, Quintero. Hay que traer jugadores.
3: Claro, alguien que
2: mueva la pelota.
0: De los que están afuera hoy por hoy, surgidos en River, o sí. incluso aquellos con pasado en River que están muy identificados, ¿cuáles creen que puede volver Beltrán. De verdad, de verdad?
2: Beltrán.
3: Beltrán es el más posible.
2: Beltrán, Guido Rodríguez también. Igual ya está cubierta esa posición.
3: ¿Cómo?
2: Pero es posible que vuelva. No, yo no digo claro. quiero que vuelva. No, okay, es posible.
5: Es posible, pero sí.
2: Echeverri, ¿por qué no?
5: Yo estoy cansado porque muchas veces el scouting de River funciona como jugó en River. Campeón del mundo. Listo, que venga. Es todo lo que pasa. Campeón no buscan mundo. Otra cosa, campeón del mundo.
2: Es cuando arrancás el modo carrera en el FIFA. Campeón argentino.
5: Y todo bien con Luca Beltrán. La verdad que el presente de Beltrán no es muy ilusionante.
2: El de Drew Cici.
5: Lo que hizo en Fiorentina en Valencia.
2: El de Drew Cici, que menos, no juega nunca.
0: Pará, menos. Cuando hablamos de sentido de pertenencia y de que regresen a sus clubes, estamos hablando, al menos yo desde mi óptica, de jugadores que ya tienen una carrera en Europa claro. instalada,
5: coincido.
0: Que no tienen la necesidad de volver, no de sí. aquellos que fueron, les fue mal y que, bueno, vuelvo al club.
2: Montiel,
0: por ejemplo.
3: Sí.
0: Montiel
3: podría, Martínez Cuarta.
2: Sí, a Martínez Cuarta en Fiorentina lo querían. Era
3: sí, lo quería.
2: Su capitán, pero sí, no es que brilló.
3: No, bueno, pero volvió al toque también, ¿eh? No es que tranquilamente... Sí.
2: Puede... River gastó lo mismo que por lo que lo vendió.
5: Yo te soy sincero, Juan, de los que están afuera en River, solamente quiero que vuelvan. Los chicos están ahí, sacando a Beltrán. Julián, Enzo y Excel.
3: ¿Cómo no te gusta Beltrán, está? Ernesto?
2: Increíble.
5: No es que no me guste. No,
0: ahora, pará, lo que te quiero preguntar. Este deseo, que es... Sí. Es difícil tu deseo porque son tipos que están en plena vigencia.
5: Es imposible, no difícil.
0: No,
5: imposible.
0: No, y tenés que pensarlo a varios años en adelante. ¿Eso en algún momento se torna una exigencia de, che, volvé? Estoy pensando en Lisandro, en un momento antes de su vuelta, dos años antes. Sí. La gente estaba muy enojada con Lisandro porque no volvía.
5: Hay un tuitero famoso que dice, venía a dar una mano, X se desangra, y lo pone siempre alguien, y me hace reír eso. Para mí, eso no ayuda al jugador cuando empieza a decir quiero volver.
2: En River hay una frase que es, de River no hay que irse nunca. Y bueno.
5: Eso lo dijo Angelito, Labrún.
2: Claro, pero todos los jugadores dicen eso después de irse. Y es como, bueno, viejo.
5: No y después vayas, está, por ejemplo, Emiliano Buendía, que no jugó en River, y todos los santos días.
3: ¿Todo bien?
5: Emiliano, buen día.
2: Otamendi. Nico González.
5: Y además te la dibuja. No, mi familia se pondría muy contenta. Vos te pondrías contento, gordo. Deja de meter a la familia en el medio. Buen día, y Nico González, ¿quieren jugar en River? Y bueno, hay que ver si están. Pero si quieren jugar en River, los dos vengan ahora, no a los 35 años.
2: Claro,
5: no. Que River funciona como. Bueno, ¿querés darte gusto jugar en River? No, River es así, ustedes son un puntito así.
2: También,
5: ya estoy enojado como en día con Nico.
3: Sí. Ni siquiera están en el radar.
2: También hay algo de las decisiones que toma el jugador en qué edad toma las decisiones. Por ejemplo, Aymar volvió a River antes de pasar por Malasia. Perdón, después de pasar por Malasia.
3: Sí.
2: Y es como, hermano, vení, dale, ¿cuánta guita querés tener?
5: Se la hicieron caer ahí a Pablito.
2: Sí, sí.
5: Pero me recordaron, incluso hasta dirigentes se lo recordaban, esa cuestión.
2: Claro.
5: Diciendo, bueno,
2: Malasia, boludo.
3: ¿Por qué no te gusta Beltrán, Ernesto?
5: Es que no me gusta.
3: No, estás diciendo, menos Beltrán, ya dijiste.
5: No, que venga, no puedo creer que no te guste Beltrán. Necesito otra cosa.
2: No se lesiona, Beltrán.
3: ¿Cómo
2: es bueno,
3: que necesita otra cosa? Si le hace falta gol, Ernesto. Bueno, va metiendo goles, ¿no?
2: Le falta gol. Le falta un delantero que pueda jugar.
3: Me decís, Salas, lo detesto. ¿Y no querés a Beltrán?
5: No es que no lo quiero. Creo que River necesita buscar otro tipo de delantero. Además, River necesita jugadores que no siempre tiene que ser en River. Que jugó en River o ya está.
2: Entre
5: y vuelve.
2: Yo, Simeone y Beltrán, me quedo con Beltrán 20 veces.
5: Sí, yo también.
2: Bueno.
3: ¿Y entonces?
5: Pero Palito, entre Tati Castellano y Beltrán, me quedo con Tati Castellano.
0: Salgamos del mundo River.
3: Sí, Boca.
0: Mundo Boca. Que jugadores, ya algunos han regresado.
3: Sí, Paredes.
0: La vuelta de Paredes es
3: el claro ejemplo. Sí. Y nosotros pusimos, el único que me acuerdo era McAllister. O después Paredes volvió, el único. Y Bala.
0: Pero ya apareció la imagen. Antes de que lo diga, ya apareció ahí. Increíble.
2: Lo que pasa es que los jugadores de Boca que salieron de inferiores y jugaron bien en Boca, son más gestión sí. Riquelme que Angelici. Porque, sí. por ejemplo, Valerdi no tuvo paso por Boca prácticamente. Sí, no. Nahuel Molina, Anselmino es Riquelme sí. igual.
0: No están tan identificados, sí.
2: Claro, por ejemplo, X Fernández, Varela, esos son jugadores que estuvieron en Boca, Colo Barco.
3: Sí, el Colo Barco y están en vigencia. Es como que ahora claro. no se puede pedir. Ahora están, hay una movida para que vuelva X, pero no va a venir X, no, es muy claro.
2: Viste, subió una foto, sí. al Japón subió una foto con la camiseta de Boca.
3: Manga larga.
2: ¿Y Luis Vázquez?
3: No, la vieja no.
2: ¿Por?
3: No. Me quedo callado con Vázquez. Lo detengo.
0: Igual estamos hablando de jugadores Vázquez, por ejemplo.
3: Era aquí. Claro, que venga el Toro Morales, no.
5: Es el Beltrán de Boca.
3: No.
2: Es un exagerado, Ernesto. ¿Cómo va a ser el Beltrán de Boca?
3: Sabe manejar la pelota, Ernesto. Ya con eso te digo todo.
5: ¿Cuántos goles tiene Luisito Vázquez? ¿Cuánto tiene Beltrán?
0: Tuvo una buena racha.
2: ¡Son tiro a tiro! Pero Beltrán era muy bueno haciendo otras cosas, boludo.
5: Sí, está bien.
3: Por favor, Ernesto, por favor.
0: Pero también estamos hablando de jugadores que... Uno supone que vuelven, se ponen la camiseta, juegan.
3: Y juegan.
0: Es como si nunca hubiese pasado el tiempo. Jugadores.
3: Pasa, y también Tevez deja la vara muy alta. Y no va a venir ahora, no sé, va a componer, tuvo una buena temporada, ahora va a venir a Boca. No.
0: ¿Tevez volvió antes de tiempo?
3: De hecho,
0: dijo, me faltaba un poquito más, me voy a China y vuelvo. Y sí,
3: se fue.
5: Sí, eso fue raro. Sí. Pero Tevez volvió campeón. Sí. Tevez volvió como tienen que volverlo. Sí.
0: El dato es que volvió después de jugar una final de Champions.
3: Ya está. Después eso, de eso, ya está. Y además estaba con Caleri.
5: La vuelta.
3: Bueno, Caleri, por ejemplo. Hay gente que sigue pidiendo, a mí no, pero bueno, qué sé yo. Se le pide, che, sí. vuelve Joca.
2: Alexis McAllister.
5: ¿McAllister para mí?
3: Sí, sí.
5: En su cabeza buenísimo. Tiene que volver ante Argentino Junior que a Boca. Para
2: sí,
5: mí.
2: Sí, aparte se fue mal de Boca.
3: Sí, es verdad.
2: Fue medio a los tiros.
3: Pero bueno, que vuelva Pavón, dicen.
2: Pavón de 4.
3: De 4, claro.
5: Nahuel Molina.
0: Che, están dando bien Pavón de 4.
3: Sí, increíble. El golazo que metió la otra vez.
5: Nahuel Molina, ¿no? Lo dejó libre Boca, pero quizás...
3: No creo que vuelva, sinceramente.
5: Pero no es un jugador que te gustaría repartir.
3: A mí no.
5: ¿Pero cómo con la merma de laterales derechos?
3: Sí, que...
5: Te la pasaste diciendo...
3: Sí, por supuesto. Bueno, no es el 4 que me gusta para Boca.
5: ¿Cómo no va a ser el 4? ¿Y quién es un 4 para Boca? Y
3: bueno, ese es búsqueda de Riquelme. A mí Loyola no me gusta.
0: Palito, ¿el único que quieres que vuelva es McAllister?
3: Sí, yo creo que sí. Barco, en algún momento.
0: Ahí empezando en el futuro.
3: Varela.
0: Pero no hay tipos de hoy de 30 años que vos decís, che, este tiene que volver.
3: Pensando.
2: Advíncula.
3: Me parece que quiero Queque.
5: Metió un gol en una final de Libertadores, Advíncula, boludo. O sea.
3: Ah, bueno, sácalo.
2: Uy, está muy mecha corta, Marito, con Ernesto.
3: Ah, estoy tranquilo. No sé qué. Bueno, dicen Rossi, pero no. Oh,
2: Nández.
3: Bueno, Nández está bien. Lo acepto.
2: ¿Sí?
3: Sí, Nández lo acepto. Bueno. Hasta ahí. No es el jugador que me gusta, pero bueno, lo acepto.
0: Nández no fue convocado para.
3: No fue convocado por razones futbolísticas, fue. Supuestamente.
2: Sí, se me hace una pregunta.
0: La mayoría de la.
5: Tengo una pregunta. Sí, pero hay cosas. Pablo, tengo una pregunta. Sí. Jugadores que estuvieron sin chicana, en serio, sin chicana, en la final de Madrid 2018. Por ejemplo, Andrada, no.
3: No.
5: Por ejemplo,
3: no, con las piñas que...
5: Vilmar Barrios, no.
3: No.
5: Pablo Pérez, no.
3: Ya está la cantera.
5: Guancho, no. Tampoco.
3: Benedetto, yo Benedetto. Lo amo, pero no.
2: Ya es.
3: Ya está, Benedetto ya es, no cabe.
2: Olaza.
3: Olaza.
2: ¿Qué anda Olaza?
3: Olaza, debe estar en Rusia, ¿no?
2: Debe estar en Rusia,
3: porque toda la vida se quedó. Se fue a España y fue a Rusia, ya está.
2: Jugadores que creía que estaban muertos y están en Rusia.
3: Por Dios, no sé, ¿no? Ya está. Eso bueno, ya está. Izquierdo está ahí, robando.
5: El barrio, increíble, le hablo a Néstor Lorenzo.
2: Krasnodar.
5: Juan, un segundo.
0: Pará que estoy leyendo. Ahí dice, soy uruguayo. Nández es el mejor lateral que tenemos y Bielsa no lo cita.
3: Sí.
0: Está muy enojado.
5: Bueno.
2: No le cita los tweets.
5: Hablando de no citar.
2: Ahí se sumó Nández, mirá.
5: Hablando.
3: Mirá Naita.
2: Hablando en tiempo real,
5: ¿eh? Hablando de no citar, lo de Néstor Lorenzo. Convocando a Kevin Castaño y no convocando a Barrios.
2: ¿Te jode?
3: Me
2: jode.
3: Son distintos tipos de jugadores.
5: Resulta insólito. Hace 3 meses que Kevin Castaño no hace una verga y cuando la hace.
3: Bueno, capaz para. ¿Qué, no es que te importa? Primero te va a dar plata al club.
5: Quiero ver a Colombia
2: no más alto. Trae guita y capaz lo ven por eso.
3: Increíble.
2: Es excelente.
3: Es la peor queja de la historia.
5: Quiero ver a Colombia en lo más alto y me jode que vaya. Barrios y no vaya...
2: Al revés.
5: Que no vaya...
3: ¿Qué es colombiano?
2: Que vaya Castaño y que no vaya
3: Barrios. ¿Qué vas a hacer ahora?
0: ¿Qué te jode? ¿Te jode Colombia?
3: No, increíble.
0: ¿Te duele Colombia?
5: No me duele Colombia, al contrario.
0: ¿Te gusta
5: me
0: Colombia?
5: Me gusta Colombia. Me encanta Colombia. Y como me encanta Colombia, quiero lo mejor para todos los países de Sudamérica. Todos, bien. Incluido Brasil, que va a ganar la Copa del Mundo. Para todos.
3: Primer set para Juanma.
5: Pero no puede ser.
0: Pero ya terminó el minuto de palito.
2: Ah, pasó.
3: Bueno, es en vivo, es en vivo. Vamos, Juanma.
0: Hablemos de otros clubes. Hay más clubes.
3: Y hay un montón.
0: Por ejemplo.
5: Racing.
3: Hay uno aclamado.
5: Hay uno que se cae. Hay uno que va a venir. Los dos van a venir. Estos dos chicos van a venir.
3: No, Lautaro no vuelve para mí.
0: Yo creo. Y Lautaro habló mucho para mí ya.
5: Ya está.
0: Si no vuelve, está. Sí. Lautaro habló. Si,
5: Juan, te digo esto. River dice: Lautaro, ¿cuánto querés? Tenemos 30 palos para vos. Y Lautaro dice:
2: ¿30 por año?
5: Y va a River y no, no va a Racing.
3: Sería duro.
0: Claro, Lautaro de Boca. Es más de Boca que Palito.
5: Bueno, mejor.
2: Sí, hablar de Prato también.
5: Si no lo escuchaste un día cantando El que no salta moría en Madrid, en el medio del campo de.
3: ¿Qué decís?
5: En el medio del campo de juego.
0: Hoy Lautaro es de Racing, pero supo ser de otro equipo y ese equipo no es River, hermano. Ese equipo no es River.
2: Para mí, ¿sí? Lautaro va a ser.
5: Lautaro es un delantero para River.
2: Carrera de dos clubes va a ser Lautaro.
3: ¿Sí?
2: Va a volver a Racing.
0: ¿Inter Racing solamente?
2: Inter Racing.
0: Pero muchos años en Inter.
2: Y bueno, ¿cuántos años tiene Lautaro?
5: Joven, ni 30
0: años. 26, 27.
5: Un poco más.
3: Un poquito
5: más.
2: 28, 29. 29. Hasta los 32 en Inter y
0: no,
2: 29
0: años, no, boludo.
3: Voy a fijar, permiso.
2: Lautaro.
5: 28.
2: Es cuando explota es en 2018.
3: Sí.
2: Y ahí tenía 18.
0: 28 años.
3: 28 años viviste.
2: Sí. Bien.
0: En agosto cumple 29.
2: ¿Verdad? Bueno, 28, en 4 años lo tenés en Racing, Juan.
3: ¿Decís?
2: Y De Paul.
3: No, De Paul está obligado al año que viene.
0: No, pero De Paul ya está como en la fase 1 o 2 de Agüero.
3: Ah.
0: Es cuando viste que Agüero empieza a dar vueltas, empieza a poner condiciones. Viste que Agüero antes era así, no, yo voy a volver a Independiente.
2: Sí.
0: Después es, yo voy a volver a Independiente después de tal cosa. Era, o después del Mundial, o después de que juegue este torneo. Increíble. O después iba poniendo condiciones, iban pasando los Mundiales. Él dijo después del Mundial, no aclaró de qué Mundial.
2: No.
0: Podía ser 2010, 2014, 2018.
5: Lo concreto que no ha vuelto nunca a Independiente y eso ha hecho mella en el cariño del hincha rojo hacia el Kun.
2: Igual la situación de Independiente... Tampoco no, invitaba que
5: venía
2: vuelva.
5: A dar una mano. Ese es el concepto de venir a dar una mano.
0: Esa es la gracia. Cuando Milito volvió a Racing, volvió en un momento pésimo de Racing.
5: Sebastián Verón volvió a Estudiante y hizo de todo. Cancha, terminó de presidente.
0: ¿Cuántas
5: canchas
0: hizo?
5: Dos.
2: ¿Hizo canchas?
0: Una de tenis.
2: En Fulvito. La de Marangón hizo.
3: No, preguntale a Alfredo.
5: Entrenó, Estudiante empezó a entrenar mejor.
3: Mirá ese dato.
5: El tipo donó de todo, boludo.
0: Bueno, pará.
5: Se habla muy mal de Verón y no,
3: yo creo que De Paul va a volver.
0: De Paul, ya el otro día pasa que uno después no sabe qué creer y qué no.
3: Sí,
0: dijo que cuando se retire Messi. Cuando se retire Messi, él vuelve.
2: Es que es como la cobra, tipo.
3: Es muy mamón.
2: Voy a dejar de streamear cuando te retire Messi.
0: ¿Y cuándo se retira Messi?
5: ¿Y
0: si Messi quiere jugar 4 años más, hay que esperar 4 años después.
2: ¿Cuánto vale? ¿44 años, Juan?
6: Y firmó contrato hasta el 2031.
7: Sí.
6: En el Inter Miami.
7: Va para largo.
6: Y bueno.
7: Va para largo.
6: Es accionista además él.
7: Sí. Ah, igual. Dice, che,
8: ¿vos
7: no
8: tenés duda de que no puede jugar Messi hasta los 42 años? Si quiere.
6: En la MLS sí. Claro. Bueno, en la MLS juega.
9: En la MLS sí. En la MLS sí.
7: ¿Quién juega?
9: Pero...
7: ¿Quién juega?
9: ¿Sabés quién falta acá, Juan?
8: ¿Quién?
9: Juan Musso.
7: Es verdad.
6: Es verdad.
7: Nos olvidamos.
6: Buen arquero para Racing.
8: Ya lo agregamos. Ahora, ahora lo mandamos a agregar.
9: Meteo a Juan Musso así de sopetón.
6: De caño no se la van a meter a Musso.
7: No, para nada.
9: No, del caño no la metió de nosotros.
7: Verdad, Juancito Musso.
8: Así como pasa que arquero...
7: La cambese.
8: Hubo uno que nos falló.
7: Sí.
9: Filiol.
8: Chiquito Romero.
9: Ah, Chiquito Romero.
8: Chiquito Romero era el jugador a volver.
6: ¿En qué anda ahora?
9: ¿Qué anda? No
8: estuvo en Racing hace poco.
6: Pero él estaba en Argentinos y
8: se retiró.
9: ¿Se retiró?
6: Ah, se retiró.
8: Sí, sí. ¿Dónde estabas esa semana, Juan?
6: Qué sé yo, Juan.
7: Mirá, ahí está Musso.
8: Ahí está Musso. Qué bien que está.
6: Igual él se retiró del fútbol el día que fue a Gran Hermano.
9: Con un dedo machucado, vuelve.
8: Y bueno, es arquero, boludo.
6: El día que fue a Gran Hermano, ahí se retiró Romero.
9: Bueno, y pasemos a Independiente.
8: Independiente.
7: El CAI.
8: A ver, el rojo.
6: El rojo, es difícil el rojo.
7: Yo puse uno... No, Patito, no. No, yo no lo puse Patito.
9: ¿Quién es
7: Gaspi,
9: Patito?
7: Yo no, para mí Patito está en Bolívar.
8: ¿Barco?
7: No, ya está. Está en Bolívar. Barco es para
8: mí. No,
9: para mí el gran nombre es Tagliafico.
7: Tagliafico después Barco para mí, ¿eh? Barco para mí...
6: Barco está gritando porque se queda fuera de la placa.
7: Así. Más allá de que se haya ido arriba, yo creo que Independiente todavía...
8: Sí, no,
9: ¿por qué pusieron a Gaspi en vez de a Dibu, boludo?
6: Escúchame.
7: Está en tu canal de Gaspi.
8: ¿Viste que se viralizó una imagen de Dibu con un buzo de Huracán?
2: Ah, sí.
8: ¿No lo viste?
2: No lo vi. Lo vi, uno medio violeta.
8: Un Black and Decker, ¿te acordás? Viejo, de los 90s. Sí.
5: No lo vi.
8: Él en inferiores. Sí. Atajando con un buzo de huracán.
2: Tremendo. Yo creo que la
5: pero
2: gente...
5: Pero para Dibu, ¿por qué? Porque como...
2: Sí, porque es inferior.
5: Porque es inferiores. Claro,
3: sí. Okay, hay mucho más.
5: Pero el hincha independiente quiere que vuelva a Taglia.
3: Pero Tagliafico no es de Banfield.
8: El Dibu es hincha de qué equipo, Erno.
2: De River.
8: ¿Es de River?
3: Ah, son todos.
8: Mirá. Increíble,
2: Pará, yo te digo campeones del mundo y vos decime qué equipo son.
5: Sí.
8: Dale.
2: El Dibu.
5: River.
2: Rulli.
5: Boca.
2: Armani.
5: River.
2: Molina.
5: Boca.
2: Montiel.
5: River.
2: Cuti Romero.
5: Belgrano.
2: Otamendi.
5: River.
2: Lisandro.
5: Boca.
2: Foyt.
5: Boca.
2: Acuña.
5: Fer.
2: Tagliafico.
3: Banfield.
5: Ede Banfield. Del Independiente también.
2: Leandro Paredes.
5: Boca.
2: Enzo Fernández.
5: River.
2: Rodrigo De Paul.
5: Racing digo, pero de Boca para mí.
2: ¿Sí? Alexis McAllister.
5: Boca.
2: Thiago Almada.
5: Para mí de Boca.
2: Ezequiel Palacios.
5: River. Recontra. Borracho Tablón.
3: Guido Rodríguez.
5: De Boca.
3: ¿En serio?
2: Alejandro Darío Gómez.
5: San Lorenzo.
2: Messi.
5: De River.
2: Lautaro.
5: De River.
2: Julián.
5: De River.
2: ¿Quién me queda?
5: No sé.
2: Lautaro. Ah, no, lo otro yo.
8: Scaloni.
5: De Boca. Los hijos son de River.
8: Los hijos
5: los dos hijos son de River.
8: ¿Por qué?
5: No sé. Preguntale al padre.
2: Es la foto del día del padre, ¿viste? Feliz día, hijo.
5: Sí. Papu Independiente, perdón.
8: ¿Le preguntarías eso en una conferencia de prensa de Scaloni?
5: No, papelón absoluto. Imagínate cómo se pondría.
8: Como ese que fue a ayudar, ¿te acordás?
5: Sí.
3: No, por Dios.
8: Leonel, tus hijos, ¿por qué te salieron de River?
5: Sí, Papu Independiente, perdón, me confundí.
8: ¿Es del rojo el Papu?
5: Sí.
3: Sí,
5: creo que lo
3: dijo. Lo dijo una vez.
5: Sí, lo dijo una vez. ¿Esta del Dibu?
2: Este es el Dibu.
5: Mirá, boludo.
3: Black and Decker.
2: Y con el uso de violeta,
8: ¿y la Fernova es esa?
2: Sí.
5: Sí.
3: Che, tremenda foto. No la vi.
2: La tengo, la Fernova.
8: ¿La tenés?
2: Y me compré la cabeza de mierda.
8: No, pero bueno.
3: Mirá el Dibu.
8: Pero estabas contento cuando te la compraste.
2: Sí, ahora ya.
3: Qué mero el Dibu.
2: La tengo en el placar.
8: Gasto innecesario.
2: Nah, igual cuando tenga un hogar más grande, voy a ponerla en un lugar que se vea bien.
3: La caja esa.
2: La caja también.
8: ¿Dónde vas a ponerla?
2: No sé. El otro día, en el blog que hizo Crevi con Alfred, vi que Alfred tiene esa misma caja en su oficina y la tiene así.
8: Claro, tenés que tener una oficina.
5: Claro, comprate una oficina, no, boludo.
3: Comprate.
8: Alfredo se compró una oficina.
5: Se compró primero un colegio.
2: Y bueno, un momento,
5: una oficina.
2: Claro. Increíble. Tiene todo, boludo. Es
3: increíble.
2: Es Beltrambriones.
8: Quiero participación de la gente porque vamos a hablar de otros clubes.
3: Sí.
8: Y por ahí
3: sí,
8: nosotros tenemos en el radar algunos jugadores,
5: sí,
8: pero me faltaría, por ejemplo.
5: Casla, ¿decís?
8: San Lorenzo.
5: A ver,
8: San Lorenzo.
2: Casldea.
8: Se me ocurre Correa.
3: Correa, sí, pero también. Correa no es de Central.
8: Ah.
3: Ángel Correa me parece.
5: Pero
3: Canaria.
8: Pero futbolísticamente.
3: Sí, obvio, sí.
5: Políticamente, un deseo puede ser, pero la gente de San Lorenzo va a querer que vuelva.
3: Sí, eso
5: no.
2: Se rumoreó en un momento.
5: Lo mismo que Marco Senesi, boludo.
8: Y a Messi y el Chimi Ávila.
5: Sí, los tres.
3: Un amigo me dijo el Tito Villalba. Me lo
2: por los hijos.
3: Bueno, sí, pues no, pero sí estuvo hace poco, estuvo ahí de cerca.
2: Sí.
3: Pero bueno, qué sé yo, es una vuelta al final.
2: Y es que la situación de San Lorenzo, claro, Villalba volvés, puede devolver. Claro, en un buen momento, hoy por hoy te digo que no.
8: Es Barcelona, como cuando Racing estaba peleando la promoción,
5: sí,
8: en el 2008.
5: Sí. Hubo
8: un regreso no tan recordado de Chatruki y el Chanchi.
2: Ah,
8: que
2: mirá,
8: decían que era tipo para levantarle el ánimo al plantel, tipo Olmedo y Porcel. Eran la dupla de.
5: ¿Quién era Olmedo y
2: los Rodríguez, Galati y Racing?
8: Claro, y porque de verdad eran divertidos.
5: Claro.
3: Ah, Gaich, es verdad, no, también.
8: Gaich. Que ahí fue cuando le pusieron jabalí a Ábalos, a Erwin Ábalos le pusieron jabalí de apodo, los dos.
3: ¿Era?
5: Escuchame, ya sabemos que son de. Que es de Central y de estos chicos, no importa, no es eso lo que estamos diciendo.
2: Fernández Mercado,
5: es un
2: dice
5: deseo. Fernández Mercado es uno de los nombres. Sí, es uno de los nombres que gusta mucho en Casla y lo quieren de vuelta.
3: Sí, es verdad. Sí.
5: Además, en un puesto que lo necesita San Lorenzo un montón.
3: Cierto.
5: Sí. Y Braida.
2: Ahí está Gaich. ¿Por qué no? Están Estudiantes, boludo.
5: Pero no sé.
8: Pero no es de esos nombres que vos decís. Por eso, están Estudiantes.
2: Pero la gente lo quería, Gaich.
8: Sí, pero no. Tiene que ser alguien de Europa. ¿Alguien está jugando en Europa?
3: Jugó en Europa, Gaich.
8: Sí, pero ya volvió a Estudiantes.
3: Volvió. Es verdad, volvió. Es cierto. Bueno, Correa está en México, no está en Atlético de Madrid.
2: Pero es muy bueno.
8: ¿Cómo te sentirías vos, Erno, si estás esperando a Julián Álvarez y primero va a Vélez?
1: No, me mato.
0: Claro.
7: Me mato.
1: Me mato. No. Me mato. Me mato. Me mato.
0: ¿A vos
1: me
0: te dolió cuando...
1: Sube la placa a César Luis Merlo y se pega un
0: cuando
1: tiro.
0: El Beto Alonso se fue a Vélez, ¿te dolió?
1: No, lo vi, Juan, la concha de tu madre. La que te parió,

0: como vecino del barrio de Parque de los Patricios. Te pregunto, Huracán, ¿cuáles son los héroes de Huracán que deben volver?
1: Pastore se retiró, ¿no? Volati, las fotos.
2: Y bueno.
1: Y bueno, Cacu es uno de los nombres que permanentemente está.
0: Sí. Cuca. Romero Gamarra.
1: Espinosa, ponele.
2: Ah, Cristaldo. Sí. Pasa que está en gremio.
1: Pero estuvo hace poco que Cristaldo en un Huracán.
2: Sí, bueno, pero no deja de ser. Gamarra, creo que está en Estados Unidos. Ahora.
1: Cuando vuelva el Cacu, va a estar en el Parque Patricio, va a estar el Cacu y el Cuca. Sí, sí. Que es lo mismo, básicamente.
2: Espinosa, yo creo que también otro. Nada.
0: Para que quiero hablar con la producción un segundo.
1: Sí, es que acabamos de ver algo tremendo.
0: Sácame la cortina, Mati, por favor.
3: Me voy a poner los auriculares.
0: Estamos haciendo un programa acá, no sé si se enteraron.
3: Homero, ¿estás?
0: Y vemos que la producción está, pero Homero, en cualquiera, ¿eh?
1: Homero.
0: Y acá voy a excluir a Mati y voy a excluir a Pau, que están laburando como siempre. Perfecto todo. Gracias, chicos.
1: Sí, el cabrón. A Lu también.
0: A Lu también, obvio.
3: A Meva.
0: Pero quiero saber en qué andan. No. Sácamela. ¿En qué andan Homero y Nehuen?
2: No, Nehuen está bien. Me parece que acá el problema es otro.
4: ¿Pero qué pasó? No entiendo.
1: Homero, estás.
0: Homero, en un momento levantamos la vista porque obviamente estamos viendo todo, prestando atención a todo.
1: Claro.
0: No sé qué estabas haciendo. ¿Me contás qué estabas haciendo?
4: No sé qué.
0: Estabas
4: me estás
0: mirando
4: hablando.
0: El celular.
4: Te estaba sacando una selfie.
0: Una selfie
4: de más trolazo. Te
1: estaba peinando.
4: De una manera indigna. En
0: una
4: medio,
0: selfie del,
4: en
0: del
4: medio,
0: pequeño.
4: Vi el teléfono, no, relato,
0: no,
4: lo
0: no,
4: la vida
0: no,
4: acá.
0: No, no, no.
4: Teléfono, te lo juro.
1: Así estaba.
2: Así, de verdad.
1: De la manera más indigna, nosotros dejando la vida acá.
3: Ay, cómo te voy a extrañar, güey. Por Dios.
4: No sé de qué hablan. Vi el celu, un segundito. No puedo ver el celu. Ahí, Tuki.
1: Ay, Dios mío.
3: ¿Está bien, boludo?
4: ¿Está mal?
3: Hombre, ¿por qué no te fumas un puchito?
4: Ahí voy. A ver, en el corte.
0: Bueno. ¿De qué estábamos hablando, Homero?
4: Estábamos hablando de las vueltas de Huracán.
2: Muy bien. Tomá, sacala del ángulo.
0: Bien. No, pero...
4: Pero bien, yo estoy atento bien. A todo siempre. De hecho, mirá. ¿Quieren que sume a alguien en Huracán?
1: Están atento a todo, sí. Que estás atento a tu pelo también.
4: También, a todo.
2: ¿A quién vas a sumar?
1: ¿A Gese? A pelo.
4: No sé, ¿a quién
1: sumamos? Gese es buena.
2: Gese. Pero pasa que hasta hace poco en...
1: Villa Gese. Y aclaramos a la gente que Nehuen no es que tiene algo grave y terminar, no es que lo vamos a extrañar porque se nos va, sino que Juancito dijo eso porque él se va.
2: Claro.
1: No.
2: ¿Gese a alguien más?
0: No, quiero que vayamos a la siguiente placa. Central, por ejemplo.
1: El Piti puede volver,
2: Ya hay dos grandes vueltas. Tres, incluso. Tres grandes vueltas.
0: Sí, ya es un equipo que el cupo de regreso.
1: Di María, Ávila y Belli, decís.
2: Exacto.
0: Pero también la vuelta de Di María obliga al resto.
2: Sí, le pone una
0: eso
2: gran
0: es
2: presión.
0: Algo que los chicos hoy, los nuevos valores de Central, lo ven, que tienen 20 años. Sí. Y che, el día de mañana yo voy a tener
2: Cantizano
0: que volver.
2: Cantizano está obligado a volver si en algún momento
1: emigra. ¿Qué
2: pasa
1: con aquel jugador que se sabe que quiere volver y sabe que no le alcanza? Y
0: ¿que no le alcanza para el pasaje?
1: No, sí,
2: para el pasaje. Che, me lo pagás y voy,
1: No, que no le alcanza en cuanto a lo físico, a lo futbolístico y prescinde. Hay algún caso, ¿no?
4: Dicen, en River tenés
1: para No, pero que dice, no voy a volver para no hacer un papel.
4: Ah.
1: ¿Hay? ¿Existe no sé. Esa hidalguía?
0: Lo que tendría que haber hecho Aymar, decís.
1: O Saviola.
4: Sí, o Maidana, o Nacho Fernández, o Matías Suárez en Belgrano.
2: Nacho Fernández tuvo 3 meses buenos después, sí.
4: ¿En su segundo ciclo?
2: Sí, 3 meses. No. Comienzo,
0: ¿y cómo te das
2: sí.
0: cuenta de eso?
1: No sé.
0: Por eso hay que hacer un después paso nada. Intermedio.
1: Sí.
0: Primero hay que ir a Malasia, decís vos, y ahí te das cuenta.
1: No.
0: ¿O a dónde hay que ir?
1: No, tanto no. Pero no.
2: Sos autoconsciente.
1: Pero sí hubo cierta hidalguía de Pablo Aymar cuando dice, muchacho, no me da para más. Está ese audio famoso, me retiro. Sí.
2: Eric Lamela, consciente, ya está, no puedo volver.
1: Pero se retiró. No, se retiró joven, porque para mí Lamela le enchupaba un huevo, le lamía un huevo al fútbol. Sí.
0: Ernesto.
2: Y bueno.
0: Año 2037.
1: Patti creo que hizo eso. Decidió no volver en un momento y no jugamos. Sí.
0: Año 2037. Faltan 11 años. Vorterix decide a tener como un revival aquella vieja programación que tuvo en el 2024, 2025, bien. 2026 y dice, vamos a traer a los héroes.
1: La.
0: A los héroes de No Se Pudo.
1: La.
0: Y te van a buscar.
1: Sí, bajo tierra me van a buscar.
2: No.
0: 11 años. Estás
1: mirando crecer las flores de abajo.
2: Le tocan el timbre a Paz. Con la paz,

0: y me ponen la ceniza acá.
1: Y te dicen, mirá, Erno, sos vos.
2: Vos, Milica y Bofe.
1: Trajimos de vuelta.
0: Con esa chica Milica y al pibe Bofe. Bien.
1: Porque probaron con Nachoide.
0: No, Nachoide no me alcanzó.
1: No cumplió las expectativas.
0: Guardaron la ceniza de un micrófono.
1: Entonces dice, vamos a buscar a Ernesto. Ese tipo era muy divertido, sí. ¿Te acordás?
0: Sí.
1: Y te traen de vuelta.
0: Y yo les digo, muchachos, con total respeto les digo, por el bien de la programación, por el recuerdo de mi propia carrera, no, déjenme donde estoy. Déjenme con mis nietos. Déjenme con mis bisnietos.
1: Lo van a buscar. Los hijos de Fausto ya.
0: Con los hijos de. No, los otros. De Santino. De Santino sí. Seguro.
3: Seguro. Pero eso sí vuelven el año que viene a buscarte.
0: Claro, sí, no. No, los rubios supongo van a demorar.
1: Pará.
0: Más en tener.
1: Yo creo que, Erno, esa es un buen parámetro,
0: ¿Qué?
1: Para mí. ¿Qué? El día que sos abuelo te tenés que retirar de los medios.
0: No, ese día me pego un tiro, Juan.
1: No
0: me retiro.
1: Pará. Tenés que retirar de los medios.
0: Me pego un tiro.
2: No, ¿en la nariz? Pará.
0: Un tiro, me pego. No.
1: Imagínate estar haciendo boludeces acá y sos abuelo, boludo. No.
0: Ya bastante tengo a Fausto, boludo. No.
2: América lastima.
4: ¿Cómo bastante acá? Tengo a Fausto?
1: No, bastante.
0: Y Fausto, ya mira, me digan. Digo, no mire, que no me mire más.
1: Pero no. Igual no te va a mirar, que es tranquilo, va a haber dibujito, otra cosa.
0: No, hay que saber decir que no, Juan.
2: Hay
0: que saber, antes digo, no, muchacho, cuando no es no.
1: Antes era.
2: No es no, perdón.
0: Por más que es al pedo.
2: Hay un dato respecto a Central, que estaba ahí en la placa, estaba Franco Servi. Franco Servi cumple años hoy. Y hoy se habló de que va a quedar libre. Está en Celta, queda libre. Y la cuenta de Central en Instagram... Lo subió saludó. Una foto saludándolo por el cumpleaños. Y mucha gente en los comentarios poniendo me comí la mague. Así que capaz vuelve Franco Servi. ¿Quién te dice?
4: Bien. ¿Quién te ha visto?
1: La cantidad de gente que cumple años en estos días es increíble. 24, 25, 26.
0: Nachoide. Yo cumplí el 9.
1: Mucha gente.
2: Hoy cumple el Monumental.
0: Bien.
1: Ayer no cumplió la Bombonera.
0: Ayer la Bombonera.
2: Sí. Sí.
1: Gente y no River.
0: Pero igual la temporada alta es septiembre, octubre.
2: Sí, septiembre es el cumpleaños.
4: Septiembre.
1: Para mí no hay tantos ahí.
0: Sí, Juan.
1: Para mí en esta fecha, en junio hay muchos.
0: Pregúntele a ChatGPT cuál es la fecha que más cumple, más gente nació.
4: Más gente cogió.
0: Te va a decir septiembre, octubre, porque la gente garcha en el verano. Garcha en diciembre, enero y un poquito febrero.
2: Y vos en todos los meses.
0: Y mis hijos son todos de octubre y noviembre.
4: Eso es mi cumpleaños.
1: Es la época de ahí, realmente.
4: ¿Mojaste la chaucha?
0: Claro que son esos meses, boludo. Regalo, día a la madre.
1: Newell's.
0: Todo empezando.
1: Vamos con Newell's.
4: Y fue mi cumpleaños.
1: Gracias, Valentina. Gracias por recordarlo, Valentina.
4: Un paquetazo, ¿viste, Erno?
1: Uno solo, Messi tiene que volver.
2: Y es así.
0: Yo ya me cansé.
4: Yo le digo, Miro.
0: Me cansé de decirlo. Le digo, Messi tiene que venir a
4: Newell's. Y si vuelve el viejo Bielsa.
1: ¿Cómo?
4: Y si vuelve Bielsa.
0: No cuenta, porque.
1: Ay, pero pará.
2: Pasa que Bielsa.
1: La vuelta de Bielsa sería espectacular para todo el fútbol argentino.
4: Menos
1: le
4: para
1: daría
4: eso.
1: Vida al fútbol argentino.
4: Menos para Newell's, pero después.
1: No, pero sí, sería no. Muy divertido.
4: Sí, eso seguro, pero para Newell's no.
1: Todas las conferencias. Bielsa en el fútbol argentino.
0: Bielsa, Sampaoli tienen que los dos entrenar en el fútbol argentino.
3: Sampaoli.
0: Los dos. Y también Luis Ubeldía. Y también Becasese.
2: Pero Bielsa no lo podés. No lo podés.
0: Y también
2: pagar.
0: Gustavo Álvarez.
1: Te podés hacer el torneo. Sería bueno para otro momento. Que me hagas el torneo ideal de entrenadores.
0: Totalmente. Y te lo digo con qué clubes. Aunque hayan pasado o no.
1: Listo, lo vamos a armar para mañana.
0: Arriba lo tiene que dirigir tal. A Boca tal.
1: Para mañana lo armamos. No. Torneo ideal.
2: ¿Quién tiene que dirigir arriba?
0: No sé, déjame pensarlo. Déjame pensarlo. Bueno, no, pero hablo como Hernán. Ideales. Hernán me encantaría.
2: Ramón.
0: Ayer lo dije.
2: Ramón.
4: El Tata Martino, es verdad, nos olvidamos.
2: El Tata. Para mí son técnicos que igual Newell's sí. No los puede pagar.
4: Sí, no, Martino bueno, pero tiene que ser un sacrificio.
2: Bielsa. Son muy caros.
4: Sí. Y además ellos te piden cosas caras, no te piden.
2: Y te piden un caro presupuesto.
0: ¿Cuánto estuvo Icardi en Newell's?
2: Muy poco. No llegó a debutar.
0: Entonces, pero estuvo en Newell's.
2: Hizo inferiores.
0: Bueno,
2: después hizo inferiores en el Barcelona, ¿no?
0: Icardi.
4: Yo creo que lo pide más River que...
0: No, bueno. Pero River no hizo nada, Ricardo.
4: No, bueno, pero si dice, che, vuelve al país y vuelve a River, no vuelve a Newell's. Está más instalado de
2: sí
4: eso.
2: Sí, me acuerdo que después te cuento.
1: Che, hablando de Messi, su posible vuelta a Newell's en algún momento,
2: sí.
1: Hay mucha gente que lo quiere ver a Messi.
2: Sí.
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0: guarda.
1: Che sì?
0: Guarda.
2: Arrancava una nueva edición de América Latina en el con todo lo que pasa en el continente americano. Y hoy tengo el agrado de presentar al señor, por primera vez aquí en esta sección, Emiliano Palito Santamaría.
3: Un placer. Vamos a estar entregándoles todas las noticias de nuestro continente.
2: Excelente, Palito. Y si te parece, nos vamos ya mismo a la República Oriental del Uruguay, porque allí estaba Julio Ríos, histórico periodista, que recibió a Sergio Markarián.
1: A ver.
2: Fíjate la onda que había. Mirá, Juan.
4: A ver. Y Néstor Silva va a llegar y va a hacer goles. Ganamos 2-0 con gol de Caravaggio y Néstor Silva.
5: Bueno, me estás contando una ganada, la verdad me...
4: Y perdida no tengo.
5: No, tenés perdida.
4: ¿Con ese equipo de Nacional?
5: Tenés perdida. Y,
4: ¿con ese equipo no?
5: ¿El 8 contra 11, Sergio?
4: Yo sabía, sos maldito, ¿eh?
1: No.
4: Una cosa, de ese partido hablan todo menos los jugadores de Peñarol que jugaron.
5: A ver, bueno.
4: Sergio. No sé, no lo voy a decir.
5: Pero no te calentes.
4: No lo voy a decir.
0: Bueno, tres,
4: mala leche lo que estás haciendo.
5: ¿Cómo? ¿Por qué?
4: No. Sos mala leche.
5: ¿Pero por qué?
4: Yo tengo en mi vida una sola macana, que es esa. Y me la meten todos los que quieren joderme. Pero,
1: no. Bueno. Sergio.
5: Nunca te la pregunté.
4: Y te digo más. Nunca te vengo más.
0: ¡No! ¿Cómo puede ser? No.
5: No. ¿Pero por qué te hago una pregunta?
4: Mal tipo.
0: Bueno,
4: no. Me dijiste. Pero, y no fue con ese equipo, pero, fue con otro
5: pero,
4: equipo.
5: Pero perdona, pero nunca pensé que te molestara tanto.
4: Claro, ¿cómo no me va a molestar?
1: Perdió 8 contra 11.
5: Es mi vida. No me importa. Cuando voy una
4: porque
5: nota.
4: Porque yo sé lo que pasó ese día y no lo puedo decir.
0: Y contalo, habla, loco.
5: Yo hice vestuario de Nacional. Yo estaba en tu vestuario. Yo trabajaba y estaba en tu vestuario.
4: ¿Qué me importa dónde está?
0: En Argentina.
2: Nos vamos a
0: Argentina, la Liga Tucumana. Se lesionó a alguien y entra la ambulancia. Vamos a verla.
2: A ver la ambulancia.
6: Esto es la Liga Tucumana de Fútbol. La falta de ambulancia te busca.
0: Qué buena.
2: No, pero es una moto.
0: No, es la ambulancia, Erno. Mirá que la ambulancia. ¿Está bien?
2: Una moto ambulancia.
1: Ey, ¿cumple la función o no? ¿Cumple la función?
2: Pero no. Y si el jugador necesita estar...
1: ¿Acostado?
2: Acostado, en camisa.
0: Bueno, dale,
1: es un Didi Same.
0: Didi Same. Same, hermana.
1: Same, boluda.
2: Quiero que me ayuden a ver lo que pasó entre Gimnasia de Chivilcoy y Douglas Hyde de Pergamino. A ver, sigamos toda la acción, porque no entiendo, ayúdenme.
7: La pelota va a ver. A caer al área, va a salir el 1. Nico, dormí,
0: no.
7: Travesaño, gol.
0: Gol. No.
1: Gol.
8: Pero es la de Racing.
2: Gol. Desastre.
7: No.
0: ¡Gol! Hubo dos expulsados ahí.
2: Yo estoy loco, me ando y agarrado.
1: No, pero en la red había mucho viento. La red estaba.
0: Como más tontono. No.
2: La red la pelota. No.
0: Pero sí, encima pero es insólito. Hay dos expulsados allá.
8: En el primer tiempo. Festejaron demasiado el gol para hacer el primer tiempo.
2: Bueno, que alguien se ve nos que ayude a clarificar lo que pasó.
0: Seguimos en nuestro país. Castro fue a ver la reserva de San Carlos
2: sí,
0: y Doc
2: me contó el otro día.
8: ¿En serio?
0: Pero tuvo un problemita, parece.
2: A
0: vamos
2: ver, ¿cuál
0: a verlo.
2: ¿Cuál fue el problema que tuvo Castro?
0: No.
1: Me pasó
0: Juan,
1: esto,
0: ¿qué pasó?
1: Sí.
0: ¿Qué pasó?
1: Se me escapó. Se me escapó.
0: Te escapó la tortuga del caballo también, ¿no?
1: Se me fue.
0: Se te fue.
1: Es no lo recuperé
8: nadie,
1: todavía.
8: Pero
1: ¿no?
8: Nadie se inmuta, boludo.
2: Todos ahí para.
0: Hay cada caballo jugando.
2: Claro. Totalmente normal, ¿eh? Ahí estaba el caballo.
8: Ahí entró Pesela a jugar la final.
2: No te vas a hacer.
0: Pará, Salas, pará.
2: Bueno, les pido un poco de respeto. Nos vamos a ir a San Juan. Jugaban Mineros frente a Atenas. Y creo que acá todos vamos a coincidir con el árbitro, ¿no? Vamos a ver la acción, a ver. Ahí está atacando el equipo. Mineros. Toca al costado. Viene la pelota.
8: ¿Cómo suena la pelota?
2: ¿Y?
1: No.
8: Para mí es pelota.
2: ¡Siga! ¡Pelota! ¿Qué? ¡Muy bien!
1: No,
2: ¡pelota!
1: ¿Qué? ¡No cobró!
2: ¡No! ¡Es un ladrón!
1: ¡Levantate! Le dice.
2: ¡Sí! Chabón, ¡arriba! No. ¡Arriba! ¡Levantate! No, le dice.
8: No, la jugada más lícita de la cancha de Barraca. No,
2: creo, quiero que vean la patada pero que mira, se come el jugador.
8: ¡Qué buena jugada!
1: No, no.
0: ¡No, chabón! ¿Pero qué hace?
2: Y hay que jugar ahí. No,
8: luego de una revisión en campo.
0: Sí, observo que no hay patada.
2: ¡Vamos al norte, Pablo!
0: ¡Vamos al norte! ¿Sabes qué? La yuta, la sí, policía, tuvo un altercado con el lobo jujeño.
8: ¿Mirá?
0: Mirá. Mirá,
2: a ver, ¿qué hace este policía acá abajo?
0: ¿Qué hace? Ahí anda tranquilo.
2: Mirá, no.
0: Mirá, ¿qué hace?
2: ¡No!
0: ¡No!
2: ¿Le quiere sacar el trapo?
8: ¿Qué pasó?
0: ¿Qué pasó? ¿Qué haces?
8: ¿Por qué bajó el trapo?
2: Mirá cómo se pone la gente loca.
1: No, lo
8: escupe.
1: ¿Lo escupió?
2: ¿Escupió? ¿Quién es este cana?
8: Bajando un trapo formaste miles.
2: ¡Y se lleva el trapo!
0: Y aparece de Matei.
2: Aparece el vikingo de Matei. Mirá, aguantar la parada.
1: ¿Qué hace?
0: Está bien, hay que bancar la hinchada. Sí,
1: el policía, digo. ¿Qué hace?
0: Ah, el policía. Qué mal educado, boludo.
1: Pero paren todo.
2: Después se queja, Erno. Mirá el bardo que genera este tipo, boludo.
0: La enseñanza de esto, estudiá.
2: No, bueno.
1: Qué razón, padre.
2: Estudiá. Nos vamos a ir a Chile rápidamente. Buen clima entre, ¿no? Entre Colo-Colo y Católica.
0: Colo-Colo y Católica, mala mía.
2: Qué quilombo. No. Es que pasó de todo en este partido.
0: Uy.
2: ¿Cómo reparten? Tremendo.
0: Está dando a lo loco.
2: Tremendo, vos sabés.
0: ¿Cobraron el aguinaldo?
2: Esto.
0: El arquero fue el problema, ¿no?
2: El arquero me parece que sí.
0: Sí.
2: Acá están los muchachos católicos que vienen ahora.
0: Claro, es verdad.
2: Esto generó, lo presentamos porque esto generó malestar en la gente de Colo-Colo, con gente que la verdad terminó, Juan, con el ánimo por el piso. Uh-huh. Como vamos a ver a este señor ahora a continuación, que terminó por el piso.
9: Aguante, entrenamiento para el jueves, juega importante.
1: ¿Qué dijo? ¿Qué?
0: ¡No! Un tropezón de caída, ay, Dios, el Gonza Cardoso chileno y un hincha de Católica enojado.
2: ¿Qué le pasó? A ver,
0: veámoslo.
10: Me viste la cara, pero.
11: Guacho, estoy trabajando, guacho.
10: Bueno,
11: estoy trabajando.
10: ¿Pero para qué?
11: ¿Pero por qué te la
10: ¿Pero por qué no entendí la
11: situación? Amigo, usted me dice que no pasa. Pero amigo,
10: no, pues, porque.
11: Pero no se
1: le llegan bárbaro para no el está instalado el formato allá de reacción.
0: Parece que no,
2: me
0: no
2: parece
0: copa.
2: Que no, lo están tratando de instalar. Va a costar en instalarlo.
0: Sí, copa, no copa, no copa.
2: Bien, nos vamos rápidamente a Brasil. Hay gol del club de regatas de Brasil. Y vamos a ver a dos jugadores que están en una situación extraña en el festejo del gol. Vamos a verlo.
0: Mirámoslo.
2: Están escondidos para que el árbitro no les saque amarilla. Porque salieron del costado. Y el árbitro lo que hace es amonestar a todo el banco de suplentes.
0: Okay.
2: Porque se escondieron todos boludos ahí. Y no los encontraba.
1: ¿Qué son baños químicos?
0: Son mini
1: baños químicos para talla baja.
2: Baños químicos. Son bañitos químicos.
1: Por si bueno, no te quería ir al baño.
0: Dios. Y veamos la charla post partido del Sampaio de Brasil nomás, entonces.
2: A ver la charla post partido.
12: Presta atención, yo no voy a parar sobre
2: charla, el partido terminó, ¿eh?
0: A ver.
1: Bastante pico por ahí.
2: Están todos ahí. Fíjate que ahora le pide a uno, a este, lo llama al frente, lo corre.
1: ¿Qué es Sampaio Correia? ¿El equipo?
2: Sampaio Correia. Pero mira.
0: A ver. Está complicado ese.
2: ¿Qué? Yo creo que quiere mostrar la unión del grupo y que nada externo puede molestarlo. Creo, ¿eh?
0: ¿Pero qué? ¿Pero,
1: qué ladrón?
0: ¿Pero qué es esto? ¿Unión de equipo? ¿Cómo es?
2: Unidad.
12: Coloca toda tu fuerza para entrar ahí.
2: Ahí está, ¿eh? Y hay alguien como...
0: No,
1: pero pará. Esto es algo que podrían hacer Alexis y Ernesto.
2: ¿Qué están haciendo, boludo? Hacen.
0: Es como el clip de Arteta botando un gato.
1: Sí, el de la lamparita.
0: Sí, la lamparita, insólito, boludo.
2: Perfecto.
1: ¿América Lastima está unido?
2: ¿Ustedes
1: pueden demostrar?
0: Vení, vamos todos.
2: Trata de movernos.
0: Vamos a estar todos, vamos a estar unidos.
2: Agárrate.
0: Así.
2: Agárrate,
0: Natalina.
2: Unidachi.
0: Unidachi, Juancito.
2: Unidachi.
0: No.
2: No. Unidachi.
0: No, chabón.
2: Qué malo es el afuera. ¿Por qué? Estamos más unidos que Sampaio Correia.
0: Estamos unidos.
2: Seguimos en Brasil. Veamos este titular de este periódico. Dice lo siguiente.
0: A ver. Veamos. A ver qué dice.
2: Brasil desbarataron una mega red criminal que tenía 200.000 figuritas falsas del Mundial de
1: Brasil. ¿Cuántos álbumes querés llegar con 200.000 figuritas?
2: Claro, el tema es la calidad de la figurita, porque tuve acceso a un video que te muestra las figuritas y vamos a ver las imágenes.
1: Son muchísimas.
2: Vamos a ver, sí, una banda increíble.
1: Y deben ser.
2: Pero esta es una figurita, mira.
1: No.
0: Pero es Vinicius.
2: Mira la foto.
1: ¡No!
0: Che, pero Nelson, ¿cómo van a desbaratar esto, tío?
2: Yo quiero estas figuritas, boludo.
0: No,
2: yo no respeto, boludo.
0: Es humor, hermano, es humor.
1: Quiero ese álbum, boludo.
2: Claro, yo prefiero ese álbum, boludo.
0: Es humor.
1: Mirá, Messi chiquito.
0: Mirá, Messi chiquito, qué fenómeno.
1: Extraordinario, boludo.
0: ¡Cai, cai!
1: ¡Cai, cai! ¡Cai, cai!
0: Ah, cai, cai. Ah, como Liam.
13: Kai.
14: No. Cachorro caramelo. Digamos
0: a este niño, porque tenía muchísimas ganas de jugar, ¿no?
13: No es un niño igual, es un joven. Es un joven.
0: A ver.
13: Es un joven, a ver.
15: ¡Pasele, va! Él estaba todo empujado.
13: Ah, lo llaman para jugar. Perfecto.
0: Vamos a jugar.
14: Estoy musculoso.
13: Bueno, pero necesitaban jugar. ¿Eh? Bueno, necesitaban uno urgente para jugar.
0: Se mandó.
13: Se mandó. Bueno, mucha gente en el campo. Hay mucha gente.
0: ¡No!
14: ¡No!
0: Menos mal que es un joven.
14: Cobró como loco.
0: Cobró para el campeonato.
13: Lo fracturaron.
0: No.
13: Pero para todo, para todo.
1: No, no, no.
0: Parece que no quería jugar. Me parece que no quería.
1: Está re quebrado Brasil, amigo.
13: Perfecto. Y no podíamos dejar de mostrar esto. Carrascal está en un momento complicado con la gente de Flamengo.
14: Sí, sí.
13: Y los Barras dijeron, vamos a hablar con él. Y fueron hasta la casa. Y justo Carrasca estaba en un cumple, para variar. Había gente invitada.
0: Lo apretaron.
13: Lo apretaron.
0: ¿No? Justo.
13: Sí, ahí está.
1: ¿Sí o no festejar después de...?
13: Yo creo que sí, Juan, porque hay momentos y momentos. Sí. Y me parece que acá...
0: Hay que aguantarse la apretadita.
13: Claro, que me parece que acá... Sí. Acá
1: ¿cuánto te aguantaba la apretadita?
0: No, yo no hablo de nada.
13: Muy bien. Palo, nos vamos a ir con Paraguay y nos vamos a ir con lo último.
0: Sí, nos vamos con... ¿cómo es no Paraguay?
13: Esto, ¿ustedes no tengo idea qué es esto, lo eligió Palito.
0: No, ¿ustedes cómo es? Yo trajo un lindo video.
13: Sí.
0: ¿Ustedes tienen una sección Paraguay adentro?
13: Paraguay adentro.
0: Sí, bueno, entonces traje este video. Paraguay. Mira, veamos esto.
14: ¿Eh?
0: Paraguay
14: ¿qué traes,
0: adentro?
14: Palo? No, no.
0: ¿No es Paraguay adentro?
14: No. Pero el video es... Grabar esto es muy degenerado.
0: Paraguay adentro, ¿no era? Perdón, me confundí.
13: Ahí, sacá.
0: Ni
14: siquiera disimula, va directo ahí a grabar.
13: No, Palo, me arruinaste la sección. Termina América Lastima, nos vemos la semana que viene.
14: ¡Chau!

0: traigo un regalo para todos los pibes de Boca, para los jugadores de Boca que son unos pibes. Entonces le traje el chupetín para todos los pibes porque están diciendo que todos son unos pibes.
1: No se pudo.
2: Excelente América Lastima, como siempre.
3: Bien Palito,
2: la participación de Palito.
3: No.
2: Clave.
4: Rompiste, Palo, la rompiste.
3: Clave, lo que sí, lo último, una barbaridad.
4: No, sos mi cabrita.
2: Mucha gente en el chat que ya arrancó con la última imagen.
3: Sí, sí.
2: Ya arrancó, ¿eh?
3: Arrancó que a ver América Lastima,
2: arrancó,
3: decís.
2: Claro,
3: arrancó,
2: exacto.
3: Arrancó la repetición.
2: Ah. 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
2: Juancito. Sí, Juancito y Gal, hace un rato estábamos hablando de el posible regreso de Messi al fútbol argentino. Sí. Pero Messi está jugando en la MLS.
4: Sí, la MLS que tuvo su última fecha antes de la Copa del Mundo, va a tener un parate, algo que es atípico en la MLS. Sí. El año pasado el Mundial de Clubes se disputó en Estados Unidos, e igualmente la MLS siguió. Uh-huh. Había canchas que tenían dos partidos en una semana, uno de la MLS, otro del Mundial de Clubes. Y en la última fecha de la MLS, antes del parate por el Mundial, hubo una iniciativa de la Liga, uh-huh, en la cual todos los equipos tenían el mismo dorsal con todas las banderas de los países que participan de la Copa del Mundo, y cada jugador jugaba con la bandera de su país como si fuera un parche en el medio de la camiseta. Ah. Y ahí tenés, por ejemplo, esto es Colorado Rapids, y tenés todas las banderas de los jugadores. Hay uno ahí con doble nacionalidad.
5: Hay dos con doble nacionalidad. Abajo de Aronson, en la 10, está...
4: Ah, claro, es verdad.
2: ¿Sabés qué? Me parece bárbaro el homenaje a la Copa del Mundo. Me parece demasiado cargada la camiseta.
5: Sí, ¿no?
2: Es raro. Como muchas cosas.
4: Es muchas cosas.
2: Ya el número con todas las banderas.
4: La de Brasil, por ejemplo, ahí está al revés.
5: ¿Sí?
4: Es un detalle que se les habrá pasado.
5: Y la de Irlanda está torcida, ¿no? O es la camiseta.
4: Está, sí, creo que
5: es la camiseta. Debe ser la camiseta.
6: Está, está, está, dice desorden y estancamiento, dice, en vez de orden y progreso.
2: Yo acá no me doy cuenta que está al revés la bandera.
4: Yo tampoco.
2: Pero puede ser.
4: Sí, sí, porque la parte blanca de del círculo igual, azul, sí, está para abajo.
2: Claro, claro.
5: Igual está mal. ¿Por qué ponen dos banderas? Está mal. Es de un país o del otro. Es como que a Arretegui le pongan la de Italia y la de Argentina.
4: Creo que los jugadores... Y bueno, pero a Arretegui le pondrían, creo que las dos.
5: No, tiene que ser la Italia. Él ahora mismo que representa Italia.
4: Sí, pero...
3: Me parece que tiene un punto, Pablo.
5: Y claro.
3: ¿Para qué?
4: Yo creo que se lo habrán mandado a los jugadores igual.
3: Ah, eso es verdad.
5: Y bueno, eso sí.
4: Messi, por ejemplo, digamos el...
3: Está empate, 1-1. Sí,
4: antes, sí, cuando vimos las placas, vimos que Messi tenía la camiseta con la bandera de Argentina en el pecho.
2: Sí.
4: El dorsal de Messi era así, esta fecha.
2: Bien.
4: Con la bandera de todos los países que participan del Mundial.
5: Me gusta.
4: Hubo algo más esta fecha en la MLS.
2: ¿Qué? ¿Qué más?
4: ¿Qué más? ¿Qué más? Vamos a ver Los Ángeles Galaxy contra Houston.
3: Todo contra Houston
5: Dynamo.
3: ¿Dos horas? ¿Eh? ¿Dos horas completo el partido?
5: No. ¿Clavadito?
4: Los Ángeles Galaxy Houston. Vamos a ver el primer gol.
3: Estoy para verlo completo.
4: El primer gol del partido que se anuló y después se corrigió.
3: A ver,
4: ¿ustedes notan algo raro acá?
3: Pase, la sigue. ¿Hay offside aquí?
4: No, algo en la transmisión. En la calidad de la transmisión,
2: está
4: la imagen.
2: Está muy oscuro, muy oscuro.
5: Oscuro.
4: Veamos el siguiente gol, el segundo gol.
3: A ver.
4: Esto fue gol, después lo pomarearon.
2: Sí, ya de entrada se ve oscuro.
4: Sí. Fue el empate.
3: Sí, es verdad, como pareciera que hay una...
4: Está más oscuro.
3: Quinto gol. Ahí le pasa el mito y le pega.
4: Y ahí está el empate.
2: Parecen los partidos en la cancha de Sarmiento en una época que
3: sí,
2: se veían como
3: que se veía muy oscuro, sí, no se veía nada.
4: ¿Saben por qué es esto?
3: ¿Por qué?
4: Veamos el siguiente video.
6: A ver.
7: Tonight is the first time that an iPhone 17 Pro Max will be able to capture an entire MLS match for broadcast.
5: Toda la transmisión fue hecha con iPhone 17 Pro Max.
6: Mira vos.
5: Todas las cámaras se reemplazaron con iPhone.
8: Y una cosa no fue la mejor transmisión igual.
5: Y no. La verdad que
8: todavía,
5: no.
8: O sea,
2: querían demostrar que grabarlo con iPhone era una verga, eso querían mostrar.
5: Claro.
6: No, no, no sé, al contrario, creo que querían.
5: Se puede.
6: Como que con, claro, este.
8: Che, con esto la rompemos.
2: Ah, lo podés hacer, pero la calidad no es la misma.
5: Quizás un partido no.
6: de día.
5: Mejor.
6: Yo vi de día y es espectacular.
5: Pero hay algo. Veamos el siguiente video, porque es raro. Es como que lo incorporan a algunas cosas a la transmisión.
6: Sí.
5: Mirá. Este zoom. Tiene incorporado el iPhone.
6: Sí, es lo que se viene.
5: Es como que el
6: iPhone deporte que lo hizo.
5: Captura y el zoom sigue siendo el mismo.
2: ¿Esto, pero es una cuestión comercial?
8: Sí,
2: porque
8: sí,
2: es todo, no me imagino que sea para abaratar costos.
6: Todo Apple, Apple tiene lo derecho, Apple hace lo que se le cae.
8: Sí, Apple.
2: Apelo TV. Apelo TV es un canal nuevo.
5: Es un nuevo canal de streaming. Pasa en el hermano, ¿cómo es?
2: Sí.
5: Por Dios. Es que es porongueo puro esto. Eso,
8: le damos la salida de los equipos.
6: Es lo que se viene.
5: ¿Se viene eso? Mario. Por eso yo lo traje. ¿Se viene eso? ¿Tienen transmisiones con
8: ¿lo dormiste
5: celulares?
8: A Mario?
5: Esta es la salida de los equipos, mirá. Esto es la transmisión.
2: Pero el fondo se ve
8: no
2: mal.
8: Se ve mal, se ve
6: el fondo
8: mal.
6: Se ve mal.
8: Abrí el pec.
2: ¿Ves? Mira cómo ahí se ve oscuro.
5: Sí,
2: el
5: es como
2: dorsal.
5: Que va cambiando demasiado la iluminación.
2: Sí.
5: Y tenemos
2: una
5: un gol
2: de... Es mala.
6: A mí no me... qué sé yo.
8: Ah, como te gusta la manzanita, ¿no?
6: Sí, soy medio...
5: Esto es sin iPhone, por ejemplo.
8: Se
5: ve mucho más nítido.
8: Por supuesto.
5: Sí, mucho más.
6: Pero
5: claro.
6: Además lo que tiene la televisión, todo lo que tiene justamente el MLS es que la transmisión en sí es espectacular.
8: Claro.
6: Sí, porque la plataforma es espectacular. ¿Tiene? Es la mejor plataforma para ver contenido.
5: Se ve muy bien y está muy buena la app. Y además tiene.
6: Está buena la app, pero los contenidos son poquitos.
5: Tienen relatos en varios idiomas.
6: Sí.
8: Entonces,
2: ¿tiene poco?
6: Sí. Tiene poco contenido. O sea, Apple TV tiene poco. Para
2: ¿cuántas
6: lo que
2: suscripciones
6: es.
2: Tenés? En la actualidad.
6: Apple, Netflix,
5: HBO.
2: Netflix.
6: HBO.
5: Amazon Prime.
6: Amazon.
8: Disney.
2: Flow.
6: Disney. Flow. YPF.
5: Todo.
6: Todo.
5: Pero a ver.
6: Sí, más. Paramount.
2: La acondicionada esa que me dijiste que tenía.
8: No, pero a ver, igual ahí lo que tenés que hacer es pasar algunas y otras que te den.
5: ¿Eh?
8: Claro, pasar algunas aplicaciones y che, bueno, usalas. Y después otros
5: claro,
8: te
5: uso compartida.
6: No. Yo me pago todo yo.
8: Igual yo todavía no lo hago, pero bueno, para que no paguen tanto.
6: No, andar pidiendo, no.
8: No, pero es, otra che, cosa. Bueno, si vos pagas eso,
6: y,
8: yo
6: pero
8: te
6: y no
2: uso
6: tengo
2: compartido.
6: YouTube Premium no tengo.
2: ¿Qué es eso? ¿Qué es eso?
8: El YouTube Premium yo tengo
6: no,
8: para tres,
6: la
8: dos
6: cuenta.
8: Amigos y mi mamá y mi papá, por ejemplo.
6: No tengo YouTube Premium.
8: Y yo no le pido la plata, tipo, ya está, úsenlo, total. ¿Cuánto vale? 8 lucas.
5: Bueno,
8: bueno, qué buen dato, Emiliano,
6: está bien,
8: la
6: está
8: verdad.
6: Bien. Pero está bien igual, yo también uso el del
8: sí,
6: viejo.
2: Es como la obra social, el uso compartido.
8: Claro.
2: ¿Vos pagás tu obra social?
8: No, para nada. Hasta los 25 es, ¿no? Me quedé, estoy justito.
6: No, yo tengo 26.
2: Estás especulando con eso.
8: No, 25, ya está.
6: Yo no lo pago.
8: Yo no pienso pagar, ya está.
2: No vas a pagar obra social. Nah. Ok, listo. Perfecto. Viene, no, hay gente que lo hace, ¿eh? Que cuando tiene que ir al médico, va y paga.
6: ¿Cuánto está? ¿7.700 pesos está YouTube Premium?
5: No.
6: Muy
8: sí,
6: caro.
8: Más, ¿no?
5: Sí,
6: caro.
8: Está un poquito... no, qué caro. No, si es caro. Compartido, si es el compartido, está más que bien.
6: Bastante que pago. Pará. Spotify.
8: Qué rata. Que
2: no, Spotify es lo mínimo que puedes pagar.
6: Sí.
2: Ah, y YouTube tenés que pagar.
6: YouTube, sí.
2: ¿Lo pagás ahora?
8: Es primordial, no. Porque encima
2: no
8: te da
2: YouTube.
6: No,
8: porque
6: no.
8: Te da YouTube Music. Que es más bostero que usarlo, pero bueno.
5: 3.400 pesos por mes.
8: No es nada.
2: Pero le jode pagar YouTube.
6: No, me olvido,
8: increíble,
6: me olvido.
8: Increíble, increíble.
6: Para mí es como tengo totalmente naturalizado ver 3 o 4 publicidades antes de ver un contenido. Cada
8: no,
6: vez que entro a YouTube.
8: A ver, no.
6: Forma parte de.
8: No,
6: bueno, ahora no. Saltear.
8: Va a pasar como
6: saltear.
8: Lo de Brasil que trajo Juancito de otra vez. Estaba Neymar y.
5: Claro, te anunciaron a Neymar y estaba el anuncio.
8: Claro.
6: Bueno,
8: claro,
6: listo.
8: Dale,
6: hoy, mañana me saco YouTube Premium. Así me acordás.
2: Listo, dale, dale.
8: Listo.
2: Si querés escribir y decirle, che, yo trabajo, hago contenidos para YouTube.
6: No creo que me dé mucha bola. Por $3.
8: $3. No creo.
6: Amazon Prime, llegamos. Muy buen catálogo, barato
8: sí,
6: también. Saludos.
8: Sí, es cierto.
5: Sí. Está bueno.
2: Bien, Juancito.
5: Estados Unidos va a recibir el Mundial.
2: Sí.
5: Y es un país que, bueno, que innova con estas cosas. Vimos lo de la bandera, vimos también lo del iPhone. Innova, no sé si eso va a quedar. O sea, capaz que el fútbol después dice, no, yo no quiero hacer una transmisión con iPhones. Quiero hacer una transmisión como la hago siempre. Lo de las banderas, por ejemplo, no me parece un homenaje... Que quiere hacer y no lo hacen, pero también tienen una industria del entretenimiento que es gigantesca y que tiene cosas que
4: son increíbles. Por ejemplo, esto. Esto es en Dallas. Así. Gol. Ven los partidos.
2: No, esto es impresionante.
4: En el Cosm Dallas.
6: ¿Puedo decir algo? Porque yo ahora justamente tuve un viaje. No se ve nada.
2: ¿Eh? No sé. ¿Fuiste a este lugar?
6: No,
2: este
6: ¿fuiste
2: lugar,
6: acá? No. No se ve. Esta experiencia está buenísima. Tengo que ver el partido por la tele.
4: Es que es como verlo en la tribuna baja, que claro, tampoco se ve bien.
6: Está bueno, una no. vez, nunca más. Va.
4: Es raro.
2: No, pero, verlo así. Pero, pará, pero arriba tenés el partido.
4: Claro.
2: La transmisión. Si vos lo querés ver arriba, ¿ves? Ahí está.
6: Sí, lo podés ver. Sí,
2: no,
6: pero
2: está
6: no es
2: piola para verlo una vez.
8: Juan, una vez, sí, Juan.
6: No le den ideas a ciertos muchachos.
8: ¿A quiénes?
6: De la zona de Núñez. No se ve bien. No se ve bien.
2: ¿Vos decís esto en banda?
6: No, en banda de última lo ves, porque estás ahí, salís justo, estás atrás del Centenario y se ve todo.
2: ¿Y dónde?
6: No, en campo inferior de juego. Esto está hasta hundido, casi te diría.
2: Abajo. Pero si en la cancha vos lo único que necesitás es un celular, ¿no? Una cámara. No. La gente no está en la cancha.
6: Claro, está, pero...
2: ¿Entendés que no está en la cancha? Sí, no,
6: entiendo.
2: Hay que hacer este es un bar.
6: ¿Te diste cuenta, no? Sí, ya sé. Pero digo, ese donde está ahí, no se ve.
4: No, pero eso es una calza pelota.
6: Eso, digo.
2: Pero es una cámara, atrás. Lo único que hay en la cancha es una cámara.
6: Ah, bueno.
2: La gente
8: sí, claro, sí. Hay que hacerlo una vez igual, Leor, ¿no? Una vez. Una vez, está increíble, Leor, ¿no?
2: Este es un bar que está
6: en cualquier lado.
2: Pero
6: porque en Estados Unidos, donde yo estuve, además, hay lugares donde está al lado el campo de juego. O sea, atrás. Así como se ve ahí.
2: Eso es otra cosa.
6: Y
2: pero...
6: es lo mismo, donde está este que se para.
2: Pero, Arno, la gente ahí está viendo una pantalla gigante.
4: Perfecto. Veamos el siguiente, porque esto es el mismo lugar. Los partidos de básquet, por ejemplo, también se ven así. Y es increíble porque lo estás viendo.
8: Se ve mal.
6: Se ve mal.
8: No, se ve mal. La otra parte no la ves, Juan.
2: Pero me parece una gran experiencia para hacer
8: una vez.
4: No, de vez en cuando no. Una vez.
6: Una vez.
4: Y un partido tranquilo. El partido no debería River Belgrano. Claro. Debería un
2: River. Pero ¿cuántas veces vas a un bar a ver un partido y lo ves en una pantalla? Que ahí la tenés la pantalla. Arriba están las pantallas para verlo.
4: Sí.
2: Y si no, y tenés.
8: Pero no puedo verlo así.
2: Pero tenés más clima de cancha. Tenés más clima de
8: Paloma, que me senté adelante y quería ver el partido. O sea, estaba con ella también, ¿no? Pero me puse el partido ahí enfrente, listo.
2: ¿Vos te necesitas con tu novia cuando hay partidos?
8: ¿Qué te reís, Ernesto? ¿De qué te reís?
2: Porque la frase que utilizaste sí, por ahí no fue la mejor. Cosa. Pero vos ponele, ¿sabés que hay un partido importante? Le decís, mi amor, ¿vamos a cenar?
8: No, y ella me lo dice.
2: Ella te dice.
8: Claro, y yo a veces.
2: Pero, ¿y bueno, vos buscás un lugar donde pasen el partido?
8: No. Si está el partido, mejor. Si no, lo pongo acá en el celu.
6: Pero le decís, por ejemplo...
2: Pero es peor en el celu, ¿eh?
6: Pero ella te dice, juega excursionista armenio, por ejemplo. También con eso... No, pero no, vos ves todo... Vos,
8: no, si, porque... algo, si está Tic Sport, listo, pongo. Está,
6: veo ¿vos ves todos esos partidos?
8: Sí, obvio, yo veo esos partidos. ¿Cómo es que esos partidos? ¿Por qué lo decís?
6: No, porque te gustan ese tipo de partidos.
8: Ah, ok.
6: Vos ves mucho fútbol. Sí.
2: ¿Ella muchísimo. ¿Es de tu equipo? ¿Es de Boca?
8: No, es de River. De Gallina.
6: Ah, bien.
2: ¿Y el otro día lo sufrió o no le daba mucha importancia?
8: Sí, un poco le molestó.
2: Bueno, la cargaste.
8: Yo no la cargué, no la cargué. Al día siguiente sí, pero al día.
2: Al día siguiente
8: sí. Igual te puedes tener que decir,
6: perdieron. ¡Ay, perdieron!
2: ¡Ah, perdiste!
6: ¿Y qué, te aguantaste todas las cargadas para el otro día?
2: Y el día siguiente...
8: Sí, le tiré todo. ¡Ah, contra Belgrano, feliz de la patria! Todo le tiré, ¿eh? Nah, pero en serio.
2: ¿Y el día siguiente?
8: El día siguiente, nah, la voy
6: a... ¿Cargadas tipo Gustavo?
8: De hecho, ayer...
6: Aprendí a votar, Paloma. Le hizo todo un contenido. Le pasó una diapositiva a la tele.
8: Pará,
6: ¿cómo la cargaste, boludo?
8: Loco. Ayer conoció a... Bueno, cenó en mi casa, increíble. Cenó, almorzó.
2: Pará, quizás tenés demasiada información.
8: Bueno, increíble. Basta.
2: Pará,
6: ¿por qué increíble? ¿No hay comida en tu casa?
8: A mi mamá y al novio de mi mamá.
2: Ah, muy bien, palo.
6: Comieron los
8: no
6: cuatro.
8: No me gusta hablar de esto, pero
2: no, pero está
6: comieron
2: bien.
6: Los cuatro, un almuerzo, presentación.
8: Felices los cuatro.
6: ¿Y? ¿Todo bien?
8: Bien, normal. Yo los quería poner a ustedes, pero pusieron, yo
2: ¿cuál
8: puse
2: fue
8: partido
2: el
8: partido de
2: momento,
8: Francisco.
2: El momento más incómodo, palo.
6: Pero pusimos picado.
8: Ninguno.
2: En la presentación, cuando hola.
8: No me sentí incómodo. Lo que sí, incómodo cuando entró a mi casa por primera vez.
2: Y bueno, eso
8: me violó, sí. Sentí que me violó.
6: No, pará.
8: ¿Qué? Perdón, muy fuerte.
6: Mala elección de verbo.
8: Perdón. No, pero ya está.
2: ¿Tu novia, flaco?
8: No, pero no es por ella, es por el general. Digo, ustedes entran a mi casa, siento que me siento invadido.
6: ¿Qué general? ¿Qué perperón? ¿Qué general?
2: ¿Y ese? El fin de semana,
8: sí.
2: Vamos a ir todos a la casa
8: no,
2: de Palito.
8: No. Yo le pongo yo doble todo. Ya está, ¿qué? No van a entrar.
2: ¿No me dejás entrar a tu
8: no.
2: casa?
8: No. A menos que sea una emergencia. Las únicas personas que entraron fueron. Una vez Lourdes, porque tuvieron que dejar una valija. Una amiga, Lourdes.
6: Lourdes hizo pasar a la cancha el otro día.
8: Claro, Lourdes.
6: No, menos también.
8: Un amigo que tenía que ir al baño de urgencia. Y Mike, que tuvo que dejar la valija durante 2 horas. Después ya, Mike, mi amigo peruano.
5: Después nadie más.
2: Ah, si es un peruano.
5: Claro, sí, pues sos. Ah, mira.
2: Se justifica.
5: Pero después nadie
4: yo
5: más.
4: Yo voy a tu casa. Y no me dejas entrar, te cago trompado y
5: supuesto,
4: entro.
5: Por supuesto,
2: yo voy a, no, pero ¿sabes lo que voy a hacer? Voy a golpear la puerta de tu casa cuando vos estés jugando al FIFA, que es todo el
5: no
2: tiempo.
5: No juego ya tanto al FIFA, pero juego al counter.
2: Me va a atender tu mamá y le voy a decir, soy el mejor amigo de Palito. Necesito okay. pasar a
4: ¿jugás
2: verlo.
4: ¿Jugás con tu novio al counter?
5: Sí.
4: Bien, palo.
5: ¿De vez en cuando?
9: ¿Cómo no vas a jugar conmigo, chabón?
5: ¿Y si no me invitas, chabón? Igual no estoy jugando muy mal, Estoy jugando muy mal.
9: No importa, no importa.
5: Estoy jugando muy mal. Así que nada.
2: Che, me quedé pensando en el selecto grupo de Lourdes.
4: Lourdes
2: Mike.
4: Es el peruano.
5: Mike. Lourdes. Bueno, ahora Paloma.
4: Me gusta Lourdes cuando Paloma. Agustín también. ¿Viste esa gente que te nombra a alguien de su vida con sí, el nombre bueno, propio? Como si yo lo conociera. Es muy raro porque vos decís, a mi casa solamente entran mi mamá, mi papá y bueno, mi hermano. No. Lourdes, un peruano y uno se está cagando.
5: Y bueno, loco, no me gusta, no me gusta, fin. Bueno, Tyrek.
4: Fin.
5: Tyrek es segundo, ¿no?
2: Dios. Bueno, Juancito. Eso era todo. Excelente el repaso por la MLS. Ernesto, que se dio cuenta que no estaba en la cancha.
4: No, no me di cuenta hasta que me lo dijeron ustedes. Seguía pensando lo mismo.
2: Pero eso habla muy bien del sistema sí, ese, que claro. parece muy realista.
4: Es que tampoco claro. no veo una verga.
5: Pará, el último, el
4: habla de la dos cosas.
5: ¿Dónde están tus lentes?
4: No sé.
5: No, ¿qué hace con los lentes,
4: no sé,
5: boludo?
4: No sé dónde está.
9: Se los mete en el orto.
2: Ay, Dios. Bien, me parece que estamos en un gran momento. Este programa, esta mesa de cuatro hoy, la verdad, ha hecho reír mucho, nos hemos reído mucho.
5: Sí, hijo.
2: Sí. Hijo. Y Palito está en un estado especial.
4: De gracia.
2: Hoy está muy gracioso, donde sí, lo tocas, le preguntas algo y te responde algo sí. gracioso.
5: Ah, mientras sí. juegue, mientras gane, Juanma.
2: En el América Lastima brilló.
4: Sí.
2: Brilló en el América Lastima. De hecho.
4: Estoy orgulloso. De hecho, hay que comunicarle a Alexis que.
2: No, ¿qué? No le comuniques nada. Déjalo ahí. No le comuniques nada. Dale.
4: No.
2: América Lastima sigue como siempre.
4: Sigue como siempre.
2: Pero Palito es un buen.
4: Pidió pista al pibe. Muy bien. Esto era Federer Nadal y apareció Djokovic,
2: Pero. Pero la gente no lo va a poder creer, porque hoy hizo América Lastima.
4: Sí.
2: Y además hoy, ¿qué? Palito
4: ¿qué?
2: Va a llevar adelante
4: ¿qué?
2: Su gran sección, un clásico, podemos ¿qué? Decir a este momento, que es ¿quién reposteó?
4: ¡Vamos!
5: ¡Vamos!
4: Como dice Bauletti, ¡vamos!
5: Donde los protagonistas interactúan en Instagram, muy básicamente, bien. Y yo los engancho. Vamos bien. A arrancar tranquila, vamos derecho.
4: Pará, le dice la gente que quién reposteó, que Porrini reposteó el último video de América Lastima.
5: ¿En serio? Sí, no. Ah, mira. Bueno, un buen viejo. No, mentira. Perdón. Vamos con el primero. Veámoslo. ¿Quién reposteó? ¿Quién likeó esto?
2: A ver. Uy, qué difícil.
4: Esto sí hay.
5: ¿Quién lo likeó?
2: Vi uno que se mete al baño, la chica.
5: Una chica todo, de ella en, un haciendo la IPF.
4: Hay todo un lore con esto.
5: No. Carlos Malato.
4: ¿Quién arranca?
5: Arranca Igal. Carlos Malato, Sergio Berni, Fabián Doman o Juan 23.
2: Yo les voy a decir algo. Uno de los cuatro es muy parecido a Erno cuando lo conocí. No voy a decir cuál. Berni, no voy a decir cuál.
5: Clarita.
2: Berni.
4: Y uno se parece a Erno ahora.
2: Malato.
4: Voy a decir Carlos Malatón.
5: Carlos Malatón, ¿es tu respuesta final?
2: Sí.
4: No, caíste, Juan.
5: Juan Igal acertó. ¡Oh! Fue Carlos Malatón. Muy bien.
2: Carlos da like.
5: Bueno. Sí, bueno. Sí. ¿Sabes quién también da like a esto? Vamos con la siguiente, ¿eh?
4: A ver, ¿este de Juan?
5: Sí. Mira. Es la misma chica.
4: Porque esto es IA.
5: Sí, es IA. Es IA. Hoy, mira si caía, Serly.
4: Caías.
5: Bueno, es una chica de IA bailando. ¿Quién no la quiero, Juan? Tenemos las.
2: A ver, mira. ¿Qué opciones?
4: No.
5: Joroba, Guillermo Aquino, Daniel Herbón o Noxi.
4: Oh, qué difícil.
2: Estoy entre dos. Estoy entre Daniel Herbón y Noxi. Y mi respuesta es Noxi.
5: Noxi, respuesta final.
4: El que la quiero también estaba entre dos.
5: ¿Sí?
2: Estoy mirando, sí.
5: Ay, Juancito. No, no. La pifiaste, fue Daniel Herbón. No. Ya saquemos rápido.
2: Ya sé.
4: Qué familia, vos.
5: ¡Oh, no! ¡Daniel! ¡Daniel decía!
10: pasó, boludo?
5: ¿Qué likeás?
2: Se te escapó.
5: Se escapó.
2: No, no, porque Dani, yo lo he visto usando su celular y a veces él es muy distraído, porque está, no distraído, se está ocupando de las cosas del trabajo y a veces likeás sin querer.
10: Ok.
2: Y le diste un like a un video, ahora te lo vamos a mostrar de vuelta. Le diste like a esto, mirá.
10: Che, no te
5: perdona. ¿Es IA, decís? ¡Es IA, hijo de puta!
10: No preguntó si se había equivocado. No preguntó, me equivoqué. No, no, es IA, no me digas.
2: La puta madre.
10: Pará, Ernesto, pará, respetá.
2: Puse un like al pedo. Sí.
5: Gasté la bala ahí.
10: No gastaste ninguna bala, boludo.
5: Dios, no, Dani, no, te amo, Dani.
10: Me hice una paja, me enteré que era una IA y me hice dos.
5: No, Dani, no.
10: Ay, Dani.
5: Por Dios.
10: Parece que me paqué al pedo.
5: Desapareció, boludo. Desapareció, no, está bien, impecable. Vamos por la tercera. Sí. Ernesto, ¿quién reclutó lo siguiente?
10: No, la cuarta ahora, palo.
5: La tercera.
10: No, la cuarta.
5: Ah, sí, sí, perdón.
10: No, perdón yo, boludo.
5: La tercera. Que es el siguiente posteo que retuiteó tal persona. Milei vetó la ayuda a Bahía Blanca, pero otorga asignaciones para israelíes.
10: No, pero...
5: ¿Quién retuiteó lo siguiente?
10: Muy tendencioso. Te retuiteó.
5: El profe Juan Cruz Comar.
10: Qué difícil, boludo.
5: El Patón Guzmán o Juan Pablo Sorín.
10: Por la tercera, barbo. Voy a ir con Signorini.
5: Sí, Ernesto, la verdad me cagaste. Fue el profe Signorini. Es verdad, Ernesto, me cagaste. Pensé que ibas a dudar más.
2: No, pasa que era el diferente de ese grupo.
5: Claro. Sí, pasa que pensé, digo, Cucas. Fue ahí los cuatro.
10: Sandra Russo podía aparecer.
5: Sí, podía, puse ahí. Estuve mal, estuve mal.
10: Fue hace una banda, boludo. ¿Qué? Fue hace una banda esto.
5: Sí, bueno, lo que te dio. Lo que te dio y lo dejó. Vamos por la cuarta. Tenemos dos posteos esta vez. La foto de Lucra y la Joaquín, que se volvió viral por el parecido a Rodrigo Bueno.
2: La Joaquín.
5: Que se volvió viral por el parecido a Rodrigo Bueno y Maritza Valli. Veamos la foto, esta es la primera. Y esta.
10: Estoy muteado.
2: Bueno, pero eso efectivamente es.
5: ¿Qué?
2: Rodrigo y Maritza Valli.
5: Exacto. Claro. Y la otra es la foto parecida. Anterior. Exacto.
2: En esta semana se subieron muchas fotos del doble de Rodrigo.
10: Ah, sí, que está.
2: Que la gente piensa que es.
10: Eso me enteré por vos, Juan.
2: Incluso creo que Juan Carlos Olave le dio retweet a una foto del doble de su primo.
5: Sí.
2: Increíble.
5: Una cosa.
10: Increíble.
2: Que yo no sabía que el doble de Rodrigo se había suicidado.
10: No, yo no sabía.
5: Yo tampoco sabía.
10: No sabía que tenía un...
11: A los 27.
2: No sé tanto. Ah.
5: ¿Cómo le digo a mi mujer? Bueno, ¿vos tenemos las opciones?
10: A ver.
5: ¿Quién no reposteó? Juanchope Ávila, Pablo Mouche... Eric La Perla Ramírez o el Rayo Fertoli.
10: Voy a decir, porque es muy específico, La Perla Ramírez.
5: ¿La Perla Ramírez, respuesta final?
10: Sí.
5: Ay, Juancito. ¡Out! ¡Out!
10: No.
5: Fue el Rayo Fertoli.
10: Con la foto con la mujer.
2: Sí. No. Grande el Rayo Fertoli.
10: El Rayo Fertoli
5: está en la U.
10: ¿Es Rayo Fertoli y la
5: Roma? Sí, el Rayo Fertoli.
2: Dos goles a Flamengo le hizo.
5: Increíble. Qué milagro de fútbol, ¿eh? Increíble. Vamos por la quinta, Juan.
2: Vamos.
5: ¿Quién reclutica lo siguiente?
12: Espléndida, increíble. ¿En qué mesa vas a estar, Eva? A ver, a ver.
2: Sí.
12: Cambio de look, me encantó.
5: Sí, que...
12: Buenísimo. ¿En qué mesa?
5: Bueno, una beboteada ahí.
13: Yo no creo,
5: de Anderson.
12: Sí, debería ser así.
5: Y Sofi Martínez en una cara de orto.
13: Pobre.
5: Bueno, este es el post. Veamos quién lo pudo repostear. Estos campeones, ¿eh? Campeones del quién reposteó. El Ogro Fabiani. Pablito Gravelone. Caruso Lombardi o Roberto Leto.
10: La foto de Leto, sí.
5: Leto es la
10: encontré. La cara de Leto cuando vio el video.
2: Es que tiene que ser Roberto Leto.
5: ¿Roberto Leto, respuesta final?
2: Sí.
5: No. ¡No! ¡Out! Fue Ricardo Caruso Lombardi, una vez más, siempre, el héroe.
10: Siempre está Caruso.
5: Sí, siempre. Caruso siempre está. Como el libro.
10: Caemos siempre en la trampa, boludo. Siempre Caruso.
11: Un viaje al corazón del Baben de humo.
10: Sí. Siempre es Caruso.
5: Vamos por la sexta. Ernesto.
10: A ver.
5: ¿Quién likeó esto?
2: ¿Qué es el Ayala Park?
5: Es la mayor experiencia de claridad virtual.
10: Fobia. Digamos,
11: ahí atrás.
10: Fobia terror.
5: Digamos cómo es, ¿eh? Mirá. ¿Quién likeó esto?
11: Esto es
10: no, pero fino. Esto es América.
11: No, mirá lo que es esto, boludo.
10: No hay. Pero es. Esto.
5: Oy, Dios.
10: ¿Qué es eso?
11: No, es lamentable esto.
5: Increíble.
11: Mira, tenés el chabón ahí atrás para que no te caigas.
5: No, él la mueve.
10: No. ¡Pará!
2: No.
10: El pelo, le sacó
2: la máscara.
5: Le sacó la careta.
14: ¿Pero qué haces? ¿Qué
8: lo desenmascaró?
6: Siento que quiero ir a la Yala Park ahora, boludo.
2: ¿Qué hora de la Yala Park?
6: ¿Dónde queda la Yala Park?
8: En Perú, me parece. Perú. Irán Perú siempre Perú, está, ¿eh? Vamos por la sexta, Ernesto. ¿Quién lo likeó? Iván Marcone, Kevin Lomónaco, Tarsia o Ignacio Malcorra.
6: Es increíble. Voy a ir a lo seguro. Voy a ir a Kevin Lomónaco.
8: ¿Kevin Lomónaco, respuesta final?
6: Sí.
8: Ayer no fue Ignacio puta Malcorra, man. Otro héroe del
14: ¿cómo usa respondió? Instagram Malcorra?
8: Sí, sí, está más al pedo después. Lo corre a Gustavo López. Ah, mentira. Mentira. Tenemos tres más, pero no sé si la vamos a usar. ¿No?
6: ¿No?
8: Bueno, ese fue el que ¿no? respondió.
2: Excelente, bien, palo. Excelente palo, ¿eh? Impresionante. Muy divertido, como siempre.
14: ¿Quedamos empatados?
8: Quedan empatados.
14: Con Erno.
2: ¿No hay desempate?
8: Tengo tres más, pero ya está.
14: Hagámoslo.
2: No, boludo. Una. Hagamos una de desempate.
8: Bueno, dale. No. Bueno, sí, ¿qué? Puede ser, ya está.
2: Dale.
14: Dale, boludo. Pero, boludo.
2: Ah, no está preparada. No está preparada. Ah, okay. Quiero ver.
14: Yo había pasado.
2: Me gustaría saber de qué se trata la Yala Park. Porque
8: es buena.
2: Para vos es de Perú.
8: Para mí es en Perú.
6: Para mí no sé.
8: Averigué poquito, pero es en Perú. Sí. Ganó Juanma el segundo set, ¿eh? Yo,
2: bueno, está bien, perfecto. El tipo informa, el tipo informa.
14: Es como el Zócalo de Sports Center.
6: A Yala Park.
14: Todos los resultados.
8: 7-6.
14: Bien, palo, bien.
2: ¿Lo tenemos, Omarito?
14: Cherbón salió corriendo. Cherbón se fue a la casa.
8: La cagada pedo que voy a comer ahora.
14: Se fue la bici.
6: Ay, Dios.
14: Por favor, hermano, ¿qué
6: el primer comentario fue no te perdonan una acá.
14: Sí, sí.
2: A ver.
14: ¿Dónde es, boludo?
2: Allá en la par. No tiene tantos seguidores, ¿eh?
14: Ubicación Guiria.
2: Che, todo el mundo va a seguir allá en la par, ahora.
14: Che, la foto de perfil.
6: Sigan boludo. A allá en la par.
14: La foto de perfil dice ay.
2: A ver qué ubicación dice. No me da. Días, Carupano.
6: ¿Dónde queda?
2: No sé, no vi un cinturón de seguridad.
6: ¿Qué es V nada. El boquete? No, es increíble. No parece un parque.
2: Aparte, te
6: la
2: iba
6: casa
2: a decir.
6: De terror.
8: Venezuela, dicen.
2: Muchas imágenes de noche, es como que el parque sí. No funciona de
6: no,
2: día.
6: De día no.
2: Es todo de noche.
8: Sucre, Venezuela, dicen.
6: Últimos días, Carupano.
14: A ver. Estoy buscando y no aparece nada.
2: Ya la
8: no es Perú, de verdad, no es Perú.
2: En YouTube no hay nada, Homerito.
14: Carupano.
2: Venezuela, dicen que es, ¿eh?
14: Venezuela. Sí, sí, sí. Carupano.
2: Sucre, Venezuela.
15: Carúpano, allá la par con la terrorífica Casa del Terror.
2: Bien, terrorífica Casa del Terror.
15: El gusano loco, el Junior, carritos chocones, sillas extremas y muchas atracciones más.
2: Ay, por favor.
14: Carritos chocones, boludo, muy bueno.
2: No, el día del niño en allá la par. Che, muy bueno el flyer, ¿eh?
14: Está bien que no usa ni A.
2: No, pero
14: los flyers con IA que están ahora por todos son horribles. De hecho, en la lista de Uruguay, ¿era la oficial?
8: No, no era la oficial. La de Colombia tampoco.
14: Porque era con IA eso.
8: Sí, era ahí con IA.
14: Me asustó, boludo.
2: Este mundial para mí va a ser con IA. Algunos goles van a ser
8: con IA. ¿Algún gol va a ser con IA?
2: Claro. Para mí un gol va a ser con IA.
6: No está más el Ayala Par de Leo acá. ¿Se despidió?
2: ¿Qué?
8: No.
6: Últimos días Ayala Par, hace un mes.
2: No,
14: la concha de mi madre. Salvemos el Ayala Park. Juntemos guita y salvemos el Ayala Park.
2: Pero pará, ¿y el gusano loco?
14: Ish. Lo guardaron para otra
2: ¿qué
14: cosa.
2: ¿Qué pasó con el gusano loco?
6: Que te lo paso.
8: ¿El gusano?
2: ¿Quieres ir allá del otro lado?
6: Cerró por el fin de semana.
2: Cerró por el fin de semana.
8: Menos mal. Ernesto casi me
14: se fueron a ver la final de River.
8: Me hace un infarto, boludo.
2: Erno, si le tuvieras que dar un trofeo a la Yala Park, ¿qué le darías? ¿Qué trofeo?
6: Le daría una copa de cristal. No, una copa de cristal no, porque eso se lo dieron a Pablo Solari. ¿Y Pablo Solari?
2: Sí.
6: Se le cayó.
14: ¿Qué hizo?
6: ¿Lo vieron eso?
2: Verdad, lo vi.
6: Mirá,
14: no lo vi,
6: Mirá, sacaron una foto. Mirá. Ahí
14: no,
6: está.
14: No, Pablo. No. Che, igual es muy frágil esa copa.
2: Igual la culpa no es de Solari que él levanta el trofeo, sino del que pone el micrófono ahí.
6: Sí, claro.
8: La culpa no era mía.
14: Pero boludo.
6: Solari, querido.
14: Es muy frágil.
6: Muy frágil.
14: Hizo así nomás.
6: Muy frágil. Esto, ¿sabés qué? Ya había pasado en Rusia. Oh, había pasado en la pandemia con un jugador llamado Bratislav Jovanovic. Que cuando jugaba en el Zenit ganó en 2020 y pasó lo siguiente.
2: A
6: ¡mirá!
2: A ver.
6: Ahí le dan la copa. Levanta. Festejan los muchachos.
14: Ay.
6: Época de pandemia. Zenit, exactamente. El equipo
14: estadio
6: de
14: vacío.
6: Estadio vacío. Levanta la copa.
8: Es un peligro.
6: Muy bien.
14: Che, pero ¿por qué de vidrio,
6: la
14: boludo?
6: Copa de Rusia.
14: No, boludo.
5: Es un peligro,
3: boludo. Bueno, no se ve, pero le hicieron concha.
14: No hagan copas de vidrio, boludo.
3: Y se cagan de
2: cristal, arriba. Cristal.
5: Están en copa de leche. Copa de cristal, generación de cristal.
14: Generación de cristal. Y si, gana, si la gana Sporting Cristal, ¿qué pasa?
5: Es verdad.
3: Todos recordamos la Copa del Rey que Sergio Ramos hizo concha. Y acá lo cuenta con Ibai en este diálogo.
16: ¿Viste? La Copa del Rey, la primera que leí.
17: La Copa del Rey pesa de cojones. Entonces, en un balanceo,
2: pesa mucho, quiere decir.
17: Pesa mucho. La parte delantera del autobús y interiormente tiene como un escalón, un polletito, donde yo me subí para poner la copa y mostrarla, ¿no? Antes de llegar a Cibeles, a uno, menos mal que fue antes, no fue dando la vuelta a Cibeles, ¿no? Unos 200 metros. Pues hubo un pequeño percance de un mini frenazo.
14: Uy, mirá la copa.
5: Cayó y atropelló
14: con el mic.
17: Pero claro, en el frenazo después viene el retroceso, ¿no? Entonces, en el retroceso yo o tiraba la copa o me caía de espalda un metro, ¿sabes? Con la copa encima. Y digo, en ese balance, como hemos ganado, pues nada, solté la copa.
3: Decidió tirar la copa. Bien, muy bien.
14: ¿Viste que un jugador de Belgrano se chocó con un cartel en la ruta?
3: Sí, lo vi. Casi Villallende decía el cartel, casi se lo lleva puesto. En el año 2004, Once Caldas le ganó la final de Libertadores a Boca.
2: Sí.
3: Y quizás no recuerda mucho esto, pero rompieron a Libertadores.
2: ¿Saliste a festejar ese día? ¿Qué hiciste?
3: No, nada.
2: ¿Dónde lo viste? ¿En tu casa?
3: No me acuerdo. Sí, en mi casa. Estaba resignado, pensé que Boca a los penales lo resolvía. Pero ese día Boca erró.

0: parte de arriba.
1: No, el último no lo ataja Henao. No me acuerdo, la verdad.
0: Arcángeles, ¿no?
1: Arcángeles, claro. Arcángeles. Sí.
0: Bien. En Europa pasa y el arquero es Tekelenburg. En un partido de Ajax iba en el micro y sucede lo siguiente. A ver. Ahí viene el micro con los campeones. Ahí está, ganando una nueva estrella para el Ajax, campeón de 2011.
2: Bien.
0: Ahí está arriba. Sigan arriba, ¡Cuidado!
3: ¡No! ¡No! Encima es como un plato de allá.
0: Querido.
3: No, me da como girando.
0: Mirá, lo que uno. Mirá que bueno, hincha. Y empiezan a festejar.
3: Espectacular. Qué bueno.
2: Corrió como Arbón.
0: Nos quedamos en Holanda también porque Daley Blind, el hijo de Danny Blind.
2: Buen jugador de 2014, Brasil 2014.
0: Exactamente. Hizo esto también, jugando para el Ajax.
2: ¿En serio?
0: Con la Copa de la Eredivisie. Mirá. Cuidado, boludo.
2: No, boludo.
0: ¿Qué tocás?
2: No me la contarté, sí.
3: Cuidado, boludo, la copa vigila.
0: ¿Para qué tocar?
2: Pero hermano, ¿por qué tocar?
0: El Manchester City cuando gana la Premier milagrosa también tiene un inconveniente de esto.
2: ¿Ah, si ¿sí?
0: vos la imagen a continuación. Sí, sí, mirá, ¿no te acordás? Mirá.
2: No.
0: Mirá.
2: Mostrámelo, por favor.
0: Kevin De Bruyne, festejos ahí. Y. 2018. Cuidado, cuidado, cuidado.
2: No.
3: Mira la cara de Kevin. Ah, no es de Bruyne esa.
2: Y
3: no,
2: que
3: no,
2: siempre es, tiene el otro día al Arsenal también. Tiene una base la Premier y le dan el trofeo sin la base.
0: Exactamente.
2: Y ahí se cae. Bueno,
3: es el italiano,
2: base.
3: No me acuerdo.
2: Uy.
0: Y después, en un video que va muy conocido, el Kun Agüero hizo lo siguiente, ya otro tipo de festejo. Míralo al Kun,
2: ¿qué hizo? No.
3: ¿Cómo? Esto no lo vi, no.
2: Hizo ¡piu!
3: Bueno,
2: el trofeo. Sí. Como el avión de.
3: Sí. Igual.
0: Destrucción total para eso.
3: Se cae de risa.
0: Sabemos que Cristiano no es muy ducho en esto de los festejos y una vez hizo dos movimientos extrañísimos con un festejo de una copa y lo vamos a ver ahora.
2: Es muy dudoso.
0: A ver. Cuidado, cuidado.
2: Oh. No, al hijo, boludo.
0: Al hijo. Y de otro lado,
2: Cristiano
0: casi
3: no,
0: también.
3: Pero...
0: Bueno, estaba ahí Cristiano y cuando ganó hace poquito, agarró la copa.
3: ¿Este dile si te gobernó?
0: La agarró bien. Hice este dile. Yo solo. Y nos vamos ahí con esto, Juancito, este repaso de copas acá. Un saludo a Planeta Gol y escuchando la renga. Nos vamos con... Este tipo juega al bowling y recibe su trofeo en 1991 y sucede lo siguiente.
3: A ver.
0: Gracias.
4: Thank you.
0: Goodbye. Felicitaciones. Nos vemos la semana que viene. Gracias. ¡Oh!
2: Pero que es una torta.
0: ¿Una cara del tipo?
2: Torfeo, boludo.
3: Me parece un chivo.
0: Sí, bueno, y así de todos los repasos. Y esperemos que tenga más cuidado a la hora de festejar.
2: Era
0: y terminar con las copas rotas y no con la cola rota, como Juancito y yo el último domingo.
1: Excelente, Ernesto Provitilo con el informe sobre copas rotas. Copas rotas. ¿Tienen copas en sus casas? ¿Tienen trofeos? Yo ¿premios?
3: Tengo, no.
2: Tengo un trofeo así chiquito de la Copa del Mundo. Y de la Libertadores también.
1: ¿Pero muy algo chiquito que hayas ganado vos?
2: Tengo dos medallas de mejor compañero de mi club. Lo cual quiere
1: que
2: decir
1: habías
2: que,
1: contado,
2: que no era casado.
1: ¿Era suplente o jugabas?
2: Ah, era suplente, suplente.
1: Pero era mejor compañero.
2: ¿Eh?
1: Pero buen compañero.
2: Me votaron mis compañeros. Era el único premio que votaron los compañeros.
3: Muy bien.
2: Y lo gané 2 años seguidos.
0: Yo tuve un trofeo de Pichichi de un torneo de secundario.
1: Bien,
0: 2 años,
1: boludo,
0: 3 años.
3: ¿Y dónde quedó eso?
0: No sé.
3: No, ¿cuántos goles? El goleador, digo.
0: No, yo conté la otra vez. Hice como 8 o 9 goles en un torneo de sábado y domingo. Y la final me fui a ver un River Unión y no jugué la final. Pero fui goleador igual.
1: Ah, fuiste goleador igual. Qué sobrado que estabas.
0: Se me caían los goles, boludo. Me caían los goles.
1: ¿Palo?
3: Yo, pero bueno, ninguno. Nunca gané nada.
2: Sí, el picantito.
3: Ah, es verdad. El estreno en promesa. Bueno,
2: cagándome en el FIFA.
3: Claro, sí. Igual.
1: ¿Pero ese lo tenés en algún lado?
3: Lo tengo
1: o
3: ahí
1: en una caja,
3: cuando juego al lado con la compu.
1: Ah, bueno, está bien, lo tenés.
3: Al lado,
2: al lado del pasaporte.
3: Exacto. Sí, literalmente ayer sí. Así que, sí.
0: Cuando ganemos un Martín Rofie.
3: ¿Sale un Rofie?
1: ¿Y ese dónde queda?
0: Queda acá en Vorterix.
1: Si ¿queda en Vorterix?
2: Y debería, ¿o no? En la casa de Homero.
1: Cuando lo gana un programa. Si no, hay que hacer como en el colegio. Una semana cada uno.
3: Puede ser.
2: Durante
0: como antes,
2: 20 años.
0: En los colegios, el jardín de infantes antes, muchos tenían una mascota.
2: Claro.
0: Te llevabas tu mascota a tu casa el fin de semana.
3: Bueno, Juancito,
0: a mí yo me llevé un
3: placer,
0: conejo.
3: Juan,
2: ¿eh?
3: Fue un placer, buena vida.
1: ¿Y lo hicieron?
0: No, se escapó. Le abrí la jaula.
1: se fue a ayudar a la mano al campo.
0: No, no, no, no.

0: Después lo encontró, lo logramos meter.
1: Es para comer. El conejo, vos nombrame animal, yo te digo el conejo para
0: tiene,
1: qué
0: es. No es una mascota para mí porque tiene poca, es, vive poco, me parece. Medio muere. No sé. ¿Cuánto vive un conejo?
1: Tiene que vivir realmente 48 horas, que es lo que le dan bola a los pibes.
0: No, boludo.
1: Vos cuando llevas un perrito a una casa, que todo, un cachorrito. Los pibes le dan 48 horas de bola. Y después se tiene que encargar a los padres del perro.
0: Es una barbaridad.
1: Pero pasa eso.
0: No, no pasa.
2: Tenés razón.
1: Y sí.
2: Tenés razón. Lo viví yo como niño.
1: Es la emoción. Son dos días. A ver.
0: El bicho es tu compañero, boludo.
2: Entre 8 y 12 años. Y las empanadas de conejo son muy ricas.
3: Bueno, pará.
0: Qué vergüenza, boludo, la verdad.
3: Uno valora a los animales cuando es más grande. Me parece.
4: Y te vamos a valorar a vos, Juan, ahora.
3: ¿Sí?
4: Te teníamos que valorar.
1: Sí, te vamos a valorar. ¿Sabes qué?
3: Gracias.
1: Hoy te ponemos imaginariamente la medalla de mejor compañero de Vortrix.
3: Juan.
1: Para que te vayas, yo creo que te mereces un descanso.
3: Gracias, Juan.
1: Porque has vivido semanas muy intensas.
0: Le dijiste mereció un descanso. Me estoy descansando. Qué pelotudo.
4: Boludo.
1: No se puede hablar. Juancito, que disfrutes sus vacaciones.
3: Muchas
1: que
3: gracias. Voy a extrañar este programa. A mí,
0: bien, Igal.
3: Yo sé que la gente ve que yo me quejo, me enojo a veces, llorando, qué sé yo. Pero realmente yo disfruto mucho de hacer este programa y estoy muy agradecido de que este sea mi trabajo. Así que voy a extrañar mucho tu lugar.
1: Excelente.
0: Pensé que ibas a cerrar con un chúpenme la pinta.
3: Y de paso, chúpenme la verga, boludo.
4: Váyanse todos acá.
1: Ya lo dijo Juan Igal. Nos vemos mañana a la 1 del mediodía con esto que no se pudo. Chau, adiós.

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0: sì.
1: Come? Bene, bene, bene.
2: Stai bene, la gente te lo sta valorando, fa. La gente te lo sta
0: rompiste qua.
2: Diste todo además, a nivel vocal.
1: Le pifié un par de aguditos al final, pero bueno, no llegué, ¿viste?
2: Gracias, Juancito, por estar siempre. Sos ya parte de nuestra banda. Realmente ya sos parte de nuestra banda.
1: Es el músico ya invitado, es el músico, el sesionista de la banda, es el que está el más fuerte.
2: Y bueno, y gracias también al doctor Roberto Javier Galati, que una vez más se presenta acá.
0: Mirá.
2: Yo soy una persona que anoche no durmió en toda la noche, o sea, estuve despierto toda la noche y 4 a.m. me encuentro con una historia del galgo. Entonces digo, acá hay otra persona que está como yo, la misma que yo.
1: ¿Se escribieron en el...
2: Sí, no.
0: Lo
2: porque...
0: tuyo es una novedad, lo mío no es una novedad.
2: No, que... pero me sorprendió porque digo, a esta hora no pasa nada. Y 4 a.m. aparece la historia de galgo.
0: Igual sí, que es una historia rarísima.
2: Es raro. ¿Estabas al pedo? ¿En la cama?
0: Camuchi. Haciendo caca, me parece.
2: Una cacareta.
0: Y me encuentro con una historia linda que veo que nunca me sacan una foto linda.
2: Estabas lindo,
0: en el tribunero.
2: No, torazo
0: y
2: rodeo
0: estaba torazo y dije, la voy a subir, que si trata 4:30... Habrá gente también, ¿no?
2: ¿Y había alguien? Daniel
0: Lobo. Llego a pasar métrica, no me contrata nadie con esta historia.
3: Hermoso.
2: Sí, a verla.
3: Hermoso.
2: Sí, porque se ve acá.
0: Luciendo mi pelo. No, el pelo está como loco.
3: No,
0: está...
3: y la mano le da como una cosa de reflexión, ¿no?
2: Sí. Filósofo.
1: Claro, exactamente.
2: Y te digo una cosa, el galgo, en los lunes de tribunero, la gente ya hay una fila que hace para sacarse fotos con él.
3: Claro,
2: cual,
3: boludo, ¿cómo no?
2: Cual mito, ahí cual está, mito mirá, urbano.
1: Sí.
0: Bueno, lo que pasa es que yo... Me voy a un lugar aparte.
2: Te veo.
0: Ni bien termino, me voy a un sector donde me prendo un cigarrito. Y ahí yo digo, ahora sí.
2: Venga.
0: Vamos a sacarnos fotos todo, pero con un tabaquito de otro lugar, bien. Sin correr, sin romper nada. Nos quedamos un rato largo, no hay
3: lo
0: problema.
3: Vamos a hacer,
0: pero
3: bien.
0: Con un tabaquito.
2: Oh, excelente. Y la gente hace fila, boludo.
0: La gente
2: porque nosotros mucho más...
0: Y
2: turbulento
0: bueno,
2: todo. Entonces,
0: lo que pasa es que ahí no se puede armar una turba.
1: Claro.
0: Tienen que hacer la cola sí o sí. Pero bueno.
2: Bueno, tu presencia ya duplica nuestros números habituales.
0: ¿Sí?
2: Así que es increíble.
0: Yo tengo que arreglar un número.
2: Sí, hay que arreglar un número.
0: Me tienen podrido.
2: Sí.
3: Vos sabés que hoy se hablaba.
0: El año pasado, Mario. Hoy usted. ¿Qué pasa?
2: No, pero bueno, yo estoy dispuesto. Porque a vos te explotaron el año pasado. Yo te hubiera ayudado, amigo.
3: Ni un viático, nada. Ni un viático, nada.
0: Nada. Un mate. Y
2: no, frío, las tres tiras. Hubo una choquineta de las tres tiras. Con eso te voy a empezar
0: es verdad, no me puedo quejar porque, y aparte la estoy usando la yoguineta.
2: No, yo no me la sé.
0: Increíble.
2: Hay una yoguineta ahora que es pesada, que la estamos usando permanentemente.
0: Sí, porque...
1: La gris.
2: Y la negra, las dos.
0: No, muy buena la gente de la Trestiga, que todavía no he llegado a ningún acuerdo. No me llegó el acuerdo todavía, pero estoy esperando, así que le mandamos un gran abrazo, un gran cariño. Estoy contento de estar acá.
1: Grande,
2: gracias,
1: Roddy.
2: Amigo.
1: Gracias por venir.
2: Gati, ¿vos cómo estás? ¿Cómo viviste el fin de semana?
3: Oh, muy golpeado por el fútbol, pero bueno, hay que acostumbrarse a que el fútbol es una mierda.
0: Sí.
3: Cada tanto te da una alegría, pero en realidad es por norma es una mierda y uno ama los colores y ya está, es lo mismo.
1: A la larga se sufre más de lo que se lo disfruta el fútbol.
3: Siempre.
1: Realmente.
0: Ah,
1: siempre.
0: Por supuesto.
1: Sí, es rarísimo.
3: Si no comprendes
1: que uno
3: eso,
1: lo quiera tanto cuando sufrís más de lo que lo disfrutas.
3: Sí, si no comprendes eso, no, ni te metas en el
0: equipo. Y eso que somos de hincha
1: de equipo
0: de
1: grande. Claro, pero por supuesto.
0: Claro. Imagínense lo que habrá esperado un hincha de Belgrano y lo que habrá sentido.
3: Llega un momento de la vida que ya te pones contento por... No te digo que haya salido campeón Belgrano, pero veías
2: Joaquín
3: a la
2: estaba
3: gente
2: el...
3: muy contenta y decía, bueno, está todo bien.
0: Ahora, ¿paga?
1: Sí, boludo.
0: Porque, por ejemplo, no sé si viste un recorte de un hincha de Belgrano ayer que conmovió las redes sociales.
2: Sí, lo vi.
0: Que es un hombre de 60 años y dice, yo pasé mierda, comí mierda, fui a todo lado, pero ayer Belgrano me pagó.
2: Claro, ya está. Estamos a mano.
3: Está bien.
0: ¿Realmente habrá pagado?
1: Y no sé. Ahora
0: quizás sí, por ahí la alegría que sintió en ese momento se sintió a mano realmente el logo.
1: Y otra pregunta es, ahora, así como se dice que los equipos chicos cuando salen campeón lo disfrutan mucho más ese título que los equipos grandes, cuando pierden, ¿los equipos grandes lo sufren más que cuando pierde un equipo chico?
3: Sin duda.
1: También es así.
3: Está más acostumbrado a perder un equipo chico.
1: La misma ecuación sería.
2: Sí, ¿cómo sería? Sí. No,
1: claro,
2: entiendo.
1: Un hincha de Belgrano está realmente más acostumbrado a perder que un hincha de Boca y de River partidos.
0: Sí.
1: Entonces es como que la derrota le afecta menos que al equipo
2: que
1: grande.
2: Igual, ¿eh? Capaz que afecta igual, boludo.
1: No, así como yo realmente creo que ellos disfrutaron más el título que cualquier un hincha de River. O sea, si River salía a cambiar el domingo, lo íbamos a disfrutar muchísimo, pero no era la alegría de esta gente, no, no iba clarísimo. A ser la alegría.
0: Pero vos decís que ellos no sufren, perdona, Gata, que ellos no sufren tanto la derrota. Si hubiesen perdido, no hubiesen sufrido tanto.
1: No, ¿sí? Este caso sí, porque era llegar a una final, no llegan nunca. Pero las derrotas comunes, digo, en los torneos, en los partidos, ¿entendés? A nosotros nos afecta, viste, Boca pierde con Gimnasia de la Plata de local. Sí. Y estás, no puede ser, esto es un desastre. Y ellos pierden un partido de local contra Banfield y bueno.
2: Es parte de la vida.
1: Y tenemos un equipo de mierda, otro año de mierda, así, viste, no sé. Bueno, capaz que no, no sé.
2: Yo cuando llegué a la campaña de Olimpo de Bahía Blanca, los partidos de Olimpo jugando en Capital con equipos grandes era venir a poner la cabeza, a lo sumo a esperar un empatecito. Claro. O sea, ese punto real, lo que decís.
1: Claro.
2: Igualmente, para mí, el golpe para River estuvo, ¿eh? O sea, más allá de que era
1: Belgrano. Claro, horrible, ¿cómo no? Boludo, sí, fue terrible, de verdad.
3: Sí, golpe, golpe.
1: Porque además realmente queríamos ganar algo después de tanto tiempo, boludo.
3: Y aliviaba el año, además. Ya ganás, jugás el resto del año tranquilo. Bueno, qué sé yo.
2: Ya está, Gata, se sigue con la vida.
3: Sí, la vida sí.
2: Se sigue con la vida.
0: Uno no entiendo un debate que se dio ayer.
1: Sí.
0: No, ¿podemos meter un cachito
2: por
0: ahí?
2: Por supuesto, ¿no? Roby. Cuando sí, boludo.
0: Ayer escuché en todo lado que no. Incluso en el Tribunegro. Pero en el Tribunegro viste que es más la gente. Entonces yo dejo que la gente se explaye. Pero. bueno, se dice mucho que. Por no haber jugado con todos un torneo que no es todos contra todos, el campeón vale menos. Ahora, mi pregunta es esto, y no, por defender no el torneo, de acuerdo, ¿eh? Porque para mí la verdad que el torneo no me gusta, me gustaría que sea todo contra todo, eso desde ya, me gustaría que sea todo contra todo. Pero ¿en qué cambia, y esto lo pregunto en serio, y con posibilidades de aprender, estoy aprendiendo?
2: Sí, por supuesto.
0: ¿En qué cambia? Porque defendiendo al campeón, en este caso, no al torneo.
1: Sí.
0: ¿En qué cambia la Copa? Porque te dicen, no, pero no jugó con todo, no es el campeón. Exacto. ¿Y qué cambia la Copa Libertadores, por ejemplo?
1: Es exactamente igual.
2: Es lo mismo, ¿verdad?
0: Si
2: es verdad,
0: campeón, es verdad lo que marca. Pero no jugó con Flamengo, ponele, o no jugó con Palmeiras.
2: Sí, le tocó una llave accesible, Cerro Porteño.
0: ¿Es menos campeón?
3: No. Lo que pasa es que estás con la Libertadores siempre fue así, nunca jugaba.
0: Pregunto en serio,
3: Y el campeonato local antes
2: era diferente.
1: Bueno, esa es la teoría, Robbie, por la cual, por ejemplo, Guardiola dice que es más difícil ganar un torneo, una liga que una Champions. Claro. ¿Entendés? Guardiola mantiene esa teoría por eso mismo. Dice, acá realmente jugás contra todos. Si no tenés constancia en esto, Guardiola no puedes salir campeón. No, y igual yo sigo defendiendo. Yo lo dije en el Tribunero aquel día. Yo prefería ganar esto que la Sudamericana. Realmente, para mí, sea este formato o sea cualquier otro, para mí tiene más valor el torneo local, el máximo torneo local que la Sudamericana.
3: Este torneo podés perder una gran cantidad de partidos y ser el campeón.
2: Y Belgrano había sido 13. O sea, eso es terrible, boludo.
1: Sí, bueno, pero está bien. En la Libertadores también. Podés clasificar. River en la 2015. Pareja. River en la 2015 pasó ganando 2 partidos.
3: Sí,
1: pero nada más.
3: Pero a partir de octavos.
1: Está bien, pero clasificó por la ventana con un grupo de mierda. Y yo bueno.
0: La gente del chat, ya me estoy enojando.
2: ¿Lo sacamos?
0: No. Es un chiste. Entiendo que uno es una copa y la otra es una liga. Lo entiendo perfectamente, pero estoy hablando de la legitimidad del campeón.
1: Claro.
0: Se habla, por supuesto que quizás sea más campeón el que gana a todos. Bueno, por ahí más campeón, pero no es ilegítimo el campeón. No es un mal campeón. O un
1: no tiene otra
0: campeón.
1: Manera de salir campeón, además, Robbie. Es el único torneo que hay. ¿Qué van a hacer? Sí.
0: Exacto, las condiciones están dadas de antes.
1: Claro.
2: En pareja, boludo, en pareja. En pareja, verdaderamente. Y si sos el mejor, ganale.
1: Porque también ahí te pueden decir es injusto, por ejemplo, para un club como... ¿Viste? La fecha esa de que todos juegan contra su clásico en algún momento.
0: Claro.
1: Sí, es injusto para los que tienen un clásico fuerte.
3: Claro, obvio. Hay
1: gente que tienen un clásico de mierda, común. ¿Entendés? Sí, que tienen un partido común. Y sí, es injusto que River juegue contra Boca o que Huracán juegue contra San Lorenzo y después, no sé.
0: Llegó el preso, Robert me dice, no. Repito, no estoy defendiendo el torneo. El torneo me parece una poronga.
3: Bien.
0: Porque al principio realmente es inmirable el torneo. La primera parte es inmirable. Esto le da un poco de... El mata-mata le da picante.
3: Picante,
0: pero igual, yo sigo prefiriendo el otro.
1: El otro, todo contra todo. 100.000
0: veces.
1: Sin duda.
0: Pero hablo de... Se le baja mucho el precio a Platense, a Belgrano.
2: Sí.
0: Y bueno, boludo, jugaron todo con lo mismo, con la misma regla.
1: Con la misma regla.
0: Como lo hacen en la copa, quizás, boludo. Le tengo una llave más accesible o menos y no escucho que le digan, pero vos ganaste. Argentina salió campeón porque le tocó una llave fácil. No, boludo, salió campeón, listo.
3: Está picante el doctor.
2: El doctor vino. El doctor sabe de todo. El doctor sabe de todo.
0: ¡Abate de grano!
2: El doctor sabe de todo.
1: No, da la sensación de que la primera fase no sirve para nada. Ese es el tema, que es que bueno, te va bien, te va mal. Y si te metiste en los ocho, no importa cómo llegaste, ¿viste?
3: Sí. Y hay equipos que están de vacaciones hace
2: un mes. Eso es verdad, ¿eh? Eso es verdad, boludo. No entraron a playoff y ya está de vacaciones hace un mes. Y volvés a jugar después del Mundial.
3: Después del Mundial.
2: O sea, ex futbolistas algunos. Bueno, vamos a ordenar por tópico. Vamos con Cantando para un Neuro. Joaquín.
1: Bien, estuvimos ahí seleccionando el casting. Fue terrible.
3: Durísimo.
1: El tener que decir, bueno, esta gente se queda afuera. Yo, de hecho, había hecho una preselección y me di cuenta que había elegido el 85% de los que le habían mandado.
3: Sí, 20 o sea, de 25.
1: Ponele que sean 25, sí, puse a 20 que me gustarían que estén y 5 que no. Le agradecemos a la gente muchísimo por haber mandado los videos. Vamos a hacer otro evento también, que va a ser más adelante, lo vamos a decir, que es también de música, va a ser diferente a esto. Y se van a guardar estos videos para ese concurso.
3: Sí, los
1: también
3: que no entraron, no se preocupen, porque hay un montón de personajes y cantantes, artistas espectacular que merecen su lugar. Esta vez por ahí no les toca, pero van a estar seguros.
1: Claro, por cuestiones de tiempo.
0: ¿Cómo se llama la...?
2: Cantando por un Neuro.
1: Cantando por un Neuro. ¿Qué?
3: La segunda parte va a ser Neurovisión.
2: Neurovisión.
1: Eso va a ser más festival,
2: es más festival, un festival directamente.
1: Claro, eso es más festival y mucha gente que vota. Ahí tiene que votar el público, además, en Neurovisión.
2: Bueno.
1: Para mí, es popular el voto.
2: Bueno, ¿cuántos quedaron?
1: Según como coordinamos con Joroba, por cuestiones de tiempo van a ser 8 participantes.
3: Bien, muy bien. Porque en un programa, en 2 horas, hay que tienen que cantar todos, va a haber una final, entonces por una cuestión de tiempo tiene que ser rapidito.
1: Se tienen que presentar y después en la final van a volver a cantar, entonces vamos a tratar de hacer en la primera hora, hora y 20, la que pasen los 8, que hagan sus temas, una mini presentación, una charlita con la gata también de presentación. Y
2: la
1: después,
2: gata conduce. La gata es nuestro quiato, nuestro gringo quiato. Sí, entonces él dice, viene bien.
0: Pero también está en jurado o van a ser ustedes
3: jurado.
0: El jurado.
2: No, y Alexis.
0: Jurado,
1: la gata va a ser el conductor y el jurado somos Germán, Alexis, Valido y yo.
0: Me gusta lo de Alexis porque es un tipo
2: y
0: que.
2: Y algo de objetividad, un mínimo de objetividad.
0: Está bien. Es un polino, está bien.
1: Está, ese puede ser el villano, ¿viste, Robbie?
2: El Mediavilla, el Oscar
0: Mediavilla. El justo. No llamó villano.
2: Claro,
0: no
2: llamó
0: no villano. Pasa su mote.
3: Con estos dos tibios necesitamos
0: claro,
3: un jurado.
0: Claro, porque estos van a decir todo que sí.
2: Yo voy a decir todo que sí. Yo ya desde hoy digo que voy a decir todo que sí. Realmente.
3: Estamos alguien que se ponga los pantalones.
1: Así que bueno.
2: Bueno, después hay finalistas.
1: Y después hay finalistas que creo que van a ser tres.
2: Tres finalistas y gana uno que el martes siguiente viene a cantar con nosotros. Sí.
1: Exactamente. Y los tres finalistas van a volver a cantar una canción. O sea, cantan una canción los 8 primeros, los tres finalistas pasan al final y vuelven a hacer otro, un segundo
0: ¿No
1: tema.
0: Hay un pase de oro?
1: ¿Un golden?
2: ¿Cómo sería un golden?
1: Y hay que ver.
0: Y un golden que se pongan, tienen que estar todos de acuerdo con que bueno.
2: Este se
1: ganó. No.
0: Este es la final. Esta es la final.
3: Puede ser.
2: Puede ser, tranquilamente.
3: Está todo abierto.
2: Para,
0: ese motivo el Golden, porque todos dicen, es.
2: Y como...
0: Pase de oro. Y la gente empieza a gritar, pase de oro.
2: Como a Susan Boyle, como a Susan Boyle.
1: Sí. Pero me gusta, Robbie, ¿eh? Me gusta como que tengamos un solo pase
0: de oro.
1: Un solo
0: pero se tienen que poner todos de acuerdo. Si
3: una
0: no,
3: bala de plata.
0: Pase de oro.
1: Es buena.
2: Y la gente que quiere venir a ver... ¿Qué hacemos con ese tema?
1: Ahí, Joro, hablamos porque Joro. Esa parte la tenés...
0: ¿Iba a poder o no?
1: Sí.
4: Habíamos dejado un formulario, ya están los cupos prácticamente llenos. Atentis, que quizás hay un remanente. Esto es como cuando juega...
2: Ayer me escribieron, me mangueaban por
1: esto
2: ese
1: esto es para
2: tema.
1: Venir a presenciar.
4: A presenciar, no sí. A participar. Sí, obviamente claro. La gente que participe va a poder traer a su gente. 3, 4, 5 amigos o familiares. Y vamos a avisar con Betito si es que hay algún remanente. Porque por ahora pareciera ser que estamos llenos.
0: Mira vos.
3: Duro. Ahí en el chat te están puteando.
0: Sí, están puteando.
4: Sí. Atentos en el chat.
0: Hay una reventa.
2: Empezamos a detectar movimientos raros. Qué picardía, boludo. ¿Con qué necesidad?
0: ¿Con qué necesidad? Tiran toda la mierda el laburo de tantos años.
2: Tantos años, realmente.
0: ¿Cuánto podés ganar? 2 mangos podés ganar, le podés sacar a las entradas, es durísimo.
2: Vamos con todo, vamos a hacer un evento que va a estar bueno, lo hacemos acá al lado para la gente también, allá nos preguntan dónde es acá al lado en el Roxy, al lado de Borte, Álvarez Toma y la Cross.
1: Es esquina de Álvarez Toma y la Cross.
2: Los que vengan también a ver, pongan buena onda, no hay chiflido, nosotros venimos a valorar a la gente que viene a cantar, que encima se anima a cantar.
1: Exactamente, que ya además hay que entender que la situación... va a ser de nervios para mucha gente. Porque además, esto se vio mucho en los videos que nos mandaron. Es un público neuro. Y se nota.
4: ¿Ah,
1: gente,
4: sí?
1: Que aún se animó a mandar su tema. Había uno que mandaba el tema y se veía la sillita a lo Cabana moviéndose sin parar.
4: No, Juan,
1: mientras estaba grabando el tema y decía, pobre pibe, este chabón quiso mandar, o sea, quiere participar, pero aún así está totalmente nervioso mandando el video. Con lo cual, es impresionante, porque son así, es así, son como nosotros. Es gente como nosotros.
4: Ya tenés tu rarito preferido.
1: Hay algunos. Sí. No, primero no, pero hay algunos que me intriga mucho cómo va a ser el escenario.
3: Hay apuestas. Dios, hay mucho, con Juaco hicimos apuestas. Confiamos mucho en algunos participantes. Veremos bien. Si responden al vivo. Porque bueno, una cosa mandó un videito.
1: Ahí se va a ver la verdad de la
4: milanesa. Pero hay difícil. Pero por eso hay que acompañar a los que vengan. Sí. Porque debe ser un momento de nerviosismo total.
3: Y sí, ¿qué te parece?
4: Además estás cantando frente a nosotros. Que no, claro.
1: ¿Y el premio?
4: Y además, el premio encima, claro, te ganás, cambia, cantar con nosotros. No sé qué más puedes soñar en la vida, realmente.
3: Por favor, las personas elegidas, digámosle, Joro, esto. Que si no pueden venir por un laburo o por lo que sea, que avisen. Y de última pueden quedar para Neurovisión, pero por favor los elegidos que no nos clave.
1: Claro.
4: 9.000 personas.
1: 9.000.
0: No pueden fallar, ¿eh?
3: No, pero por ahí alguien tiene un laburo.
4: Está pirado. Bueno, tópico 2, consigna del día de la fecha.
0: Raro. ¿Eh? Ninguno de los dos lo entendió.
1: No.
0: Pero es raro. Pero Joro la defendió.
3: La previa tuvo difícil.
1: Bien, Robby. Hoy no llegó tarde a nosotros. A Germán y a mí estuvimos tan metidos en lo de los neuros, la canción de Italia 90, que la consigna nos llegó tarde y era como, ¿pero cómo la consigna?
0: Pero la vamos a remar.
4: Vamos a sacar. Y a las 16 llegan los juguetitos. Llegan los juguetitos del gay. El doctor, boludo.
0: La valijita.
4: La valijita
1: del doctor G.
0: La valijita del doctor.
3: Te lo juro que el momento que Robert va abajo.
0: Ay, no se sabe qué hay.
3: Primero lo ves, se ríe.
0: Sí.
3: Ah, terrible. Bueno, la consulta de hoy, el consultorio, tiene que ver con los roles que asume uno cuando quiere conquistar a una persona del sexo opuesto o del sexo o del mismo sexo. Bueno, me metí en una. Por ejemplo, ¿cuál fue tu peor personaje que hiciste para conquistar? Algo que vos dijiste, yo no soy esto, pero bueno, tengo que hacer esto para ver si puedo llevarme un beso, llevarme algo. Por ejemplo, si alguna vez te hiciste el intelectual.
4: Sí, ya sé.
3: Si te hiciste el que habías leído más libro de lo que habías leído. Sí, si te hiciste
4: alguien pusiste una relajado. Polera, te pusiste una polera de caparro que tal vez no te correspondía. Sí.
3: Yo, por ejemplo, una vez me di cuenta que estaba con una chica de una clase alta, mucho más alta que yo. Entonces yo tenía que simular.
0: Eso es durísimo.
4: ¿Y qué vendiste?
1: ¿Cómo hacías? Tratabas de dar.
3: Me hablaba de cosas que no entendía. Por ejemplo, de marcas que yo no consumía.
4: Hablaba de Cosiuco.
3: Y yo me quedaba cada vez más afuera y tiraba cosas y veía en su cara que.
1: Que se daba cuenta que. Que vos no eras del palo.
3: Este es un pobre bailarín.
1: Es un pobre.
3: Es un pobre.
4: Ay, eso te expone también, ¿eh?
3: Y me expone. Y ahí uno tiene que o abrazar al personaje o dejarlo ir. Y yo lo dejé ir.
4: ¿Joaquito?
1: No sé, no recuerdo realmente, pero.
4: ¿Fan de alguna banda para acercarte?
1: Sí, personaje.
4: Ahí está, también.
1: Personaje del periodista. El periodista me habría hecho periodista serio. ¿Viste?
3: Intelectual.
1: Intelectual o que cambiase el
3: cronista,
1: mundo.
3: Cronista, cronista de guerra. Cronista de guerra.
1: El cronista que cambiase el mundo. Gracias a esta nota, bueno, pusieron un puente en un pueblo de Misiones y 200 chicos pidieron en la escuela, ¿viste?
3: Y por dentro decía, soy un farsante. Claro.
1: Así, yo, ¿viste? Vos, Robby, metiste.
0: No recuerdo. No, de verdad no recuerdo. Sí, mentiras, pero.
4: Piadosas.
0: No, piadosa, no. Todo el fin. Si el fin es.
4: Justifica los medios, claro.
0: Todo justifica. Yo estoy a favor. Pero incluso hoy estoy a favor de la mentira y la conquista.
1: Bien.
0: Pero no recuerdo que haya mentido tanto con una. No, no era siempre un. No, yo soy.
1: Claro.
0: Periodista, no. O soy cantante, o soy. Siempre.
4: ¿Vengo de llenar el teatro?
0: No, pero yo venía de llenar el teatro.
3: Esa.
0: No, boludo. Siempre jugué con el personaje de la torrante. Entonces eso me funcionaba.
1: Bien.
0: Así que no tuve que.
4: ¿Cuál
0: mentir,
4: sería
0: que,
4: el personaje de la torrante?
0: Picardía.
3: Calle.
0: Yo soy. Claro.
3: Pueblo.
0: Yo no tengo un mango, pero.
4: Pero vení, vamos vení que te vas a
0: divertir. Vamos a comer un choripán.
4: Subite a mi torino que nos vamos a divertir.
0: Siquiera,
4: vamos a la costanera.
1: Pero te vas a reír como con nadie.
0: Yo te agarro de la mano y que el viento nos pegue en la cara, por eso. ¿Eh?
3: Sí, incluso en la buena te volvés a ese personaje.
0: Por supuesto,
3: ¿no?
0: claro, por supuesto.
1: También vale para la consigna casos de la otra persona, ¿entendés? Puede ser también gente que diga, bueno, la otra persona en una cita se empezó a hacer este personaje y era patético lo que estaba haciendo. Sí. O sea,
4: ¿por ejemplo?
1: No, no sé, eso, que estás en una cita y te das cuenta que el otro te está vendiendo humo. No sé, con el teatro, ponele, que yo siempre hablo del teatro, ¿viste?
4: Empieza clase de teatro.
1: Dostoyevsky, ¿viste? No, porque Dostoyevsky era...
4: Marcó mi vida y mi parte.
1: Marcó mi vida, sí. Hay obras que hace él que son... ¿De qué me está hablando? ¿Viste? Capaz que me está mintiendo. Eso, también vale para...
4: Lo que
1: para
4: pasa es que también eso en un punto es remar la cita. Si vos exagerás alguna charla o te metés en un tema del que no sos tan especialista, pero lo hacés para...
1: Sí.
4: Es parte de la...
1: ¿Vos lo valorás?
0: Sí, pero te expone mucho.
4: Sí.
0: Expone porque si, por ejemplo, yo una vez traté de estudiar psicología. O sea, en la, claro, ella tenía una posición bastante buena y yo dije, ¿qué estás estudiando? Psicología. Y en dos palabras me desnudé, me di cuenta.
3: Te regalaste.
0: Se dio cuenta que yo no estudiaba psicología, amigo. Yo igual había tenido un par de...
1: Te habló de Lacan y vos pensás que era queso rayado.
0: No, que era un perro, Lacan, un perro hermoso.
3: Afuera, completamente afuera.
0: Un perro precioso, Lacan, pelo largo.
3: Qué difícil.
0: Y ahí pinchó, entonces... no, el pero personaje ponele, lo cambié.
4: Fiorelita, mundo del teatro. Mucho mundo casting, mucho mundo del teatro.
0: Sí.
4: ¿Vos ahí entrás y remás para la charla, para la conquista, remás esa situación o ella como estaba?
0: No, yo ya ella me conocía, claro, no podía mentir tanto.
4: Claro.
0: No podía. Claro. Estamos hablando de cambiar de joven.
4: Personalidad,
0: sí. De grande no sé si cambiarías tanto. Ponele soltero hoy. Nada, soltero dice, no me lo quiero ni imaginar. ¿Sabés lo que pasa? Yo un tipo grande, va. Sería tan triste encontrarte con vos mismo y decir, ¿qué acabo de hacer?
4: Muero,
0: de
4: afuera, la vuelta a la cancha es terrible, boludo. La vuelta a la cancha. No, pero la vuelta a la cancha hoy, a los 45 años, te tiene que ser en tu casa. ¿Entendés? Vos no podés ir a un lugar directamente.
0: Sí, pero claro.
1: Man, igual, ¿sabés lo que es el inicio de todo eso? Llegar al punto de que vaya alguien a tu casa.
3: No, terrible, boludo.
4: Tener que limpiar la casa para recibir...
1: ¿Limpiar la casa? No, el chat, no sé, la conversación con la otra persona para generar que pueda ir a tu casa.
3: Pero escúchame, por más que lo hagas en tu casa...
4: Pasa que la necesidad... Estamos subestimando la necesidad a veces, ¿eh?
0: Por supuesto.
1: Puede ser.
0: Pero vos decís que no... si nosotros quedamos solos, por supuesto que vamos a salir a buscar
4: al mercado,
0: boludo, sí. Pero por supuesto.
4: Pero saldrías a la calle a buscar al mercado.
0: ¿A la calle?
4: O vengan a verme.
3: Pero por
0: menos. Tenemos la facilidad que.
3: Van a tu casa a verte. Igual.
4: Igual hay que trabajar.
3: Hacer, claro, igual tienen que hacer un personaje.
0: Por
3: algo.
0: Supuesto.
4: Te tenés que poner una camisita. Terrible. Te tenés que bañar.
0: Si bien somos conocidos hoy.
1: Sí.
0: No se conoce nuestra intimidad.
1: No.
0: Entonces vos por ahí tenés que llegar y decir, no, lo que pasa es que.
3: Terrible.
0: Tenés que pegar una limpieza en la casa. Sí. Porque si viene así como cualquier día, dice, ah, qué ordenado. No, dice, sí,
4: pasaste la mopa hoy, me parece.
0: Yo soy un obsesivo de la limpieza. ¿Te imaginas que le diga, le tengo que vender una
3: ahora
0: cosita?
3: El límite de vender un personaje que uno no es, porque por
0: claro.
3: Obsesivo de la limpieza. Después tiene que mantenerse estándar.
0: Pero, yo soy. ¿Sabés lo que pasa, gatita? En eso soy. Una vez que está adentro, ya está.
4: Si llegaste al...
3: Se cerró la puerta.
0: No, es que después se da cuenta que no sos ordenado. Ya está.
4: ¿Qué
0: te vas a ir porque dejo la...
1: Sí, ahí lo convencé de que no,
0: la ropa.
1: Es para tanto.
0: Porque dejo la ropa mojada en el bidet. Dale, no seas boluda. Si soy un tipo
3: si
0: bárbaro.
3: Si la pasaste bárbaro.
1: Si ayer pasó un fin de semana increíble.
0: Pero el asado que te hice no cuenta.
4: Y además la manipulación de si vos me estás queriendo cambiar. Si lo conocemos ya me estás queriendo cambiar.
0: Para un poquito.
1: Hay que aceptar las misiones.
0: Claro, boludo. ¿Por qué no ponés la balanza? Morocha.
4: Audios por 6.
1: Ah, ya.
3: Inesperado.
1: Bien.
4: Qué bizarro.
5: Hola muchachos, ¿cómo andan? ¿Todo bien? Para mí el peor personaje a la hora de conquistar no es el que está conquistando, sino el amigo que te juega en contra. A mí me ha pasado muchas veces de decir en una reunión grupal, de
0: mentir
5: con la edad, de decir, no, tengo 4 años más de los que tengo, y el boludo de mi amigo, que ya es un personaje característico del grupo, enfrente de todo te quema y te dice, no, pero si vos tenés 18... Y ya quedás como un boludo y no tenés ningún tipo de chance por el resto de la reunión. Ese es el peor personaje.
4: ¿Mentir edad, hijo?
2: No entendí.
1: Él capaz que es un nenito y dice, tengo más edad, claro. Y el amigo lo vende.
3: Tiene un amigo fiscal, claro, que va por la verdad. Callate la boca,
1: eso,
3: estúpido.
1: Hay mucho de eso.
0: Yo, el que más detesto de esos amigos es el que te bardea para hacerse gracioso cuando hay una piba.
3: Eso es lo peor, eso es lo peor.
0: A ese lo le...
3: cachetada en la
1: cara. Sí.
0: ¿Qué haces? ¿Por qué me bardeas?
2: ¿Qué te metes?
0: Idiota,
3: gané el partido solo. Claro,
1: yo tuve...
0: Hay una piba en el medio y está bardeando a los amigos. Cerré el orto.
1: Yo tuve una ruptura en mi grupo de amigos de la secundaria, Robby, exactamente por eso. Que uno vino con una chica que estaba conociéndose y el otro lo empezó a dejar en ridículo con anécdotas viejas del grupo.
2: ¡Qué mala ley!
0: ¡Qué tipo idiota! Se
1: rompió, ese vínculo se rompió para siempre. Nunca
3: ¿Eras vos ese?
1: No, no era yo. Uno se fue del grupo, después volvió, pero fue así, fue...
3: Duro.
1: Sí, fue así.
0: Ese no es amigo. Quizás sí tiene esa tara... De cuando viene una piba así, ese canchero bardeando el pie. Por ahí después es un amor como amigo. Sí, claro, pero en ese momento es un imbécil.
2: Eso es envidia, eso se llama envidia.
0: Sí. No, ese es el momento. Envidia.
1: Y
0: sí, envidia, 100%. No es capaz de levantarse.
1: No
0: una
1: lo puede
0: piba
1: contener
0: sin...
1: además, ¿viste? Es algo que se le escapa, ni siquiera lo hace a propósito, capaz.
6: Yo me hacía fan de todas las bandas de los chicos que me gustaban y ahora conozco un montón de música.
3: Bien, aprendía.
0: Está buena también, ¿eh?
2: Yo recuerdo una chica que me gustaba de secundaria y yo escuché Molotov por primera vez por ella. Y Molotov no me interesaba lo más.
0: No,
1: dame todo el pavo.
3: ¿Y qué pasó?
2: Había otro.
0: Con cariño, pero Molotov.
2: No, pero incluso llegué a tener
3: Control Machete.
1: ¿Dónde jugarán las niñas? Era el disco, ¿no?
2: Ese era el disco
1: famoso.
3: Hit total.
1: Sí.
3: ¿Y qué pasó?
2: No tuve.
3: No explotó la bomba.
1: La policía te está extorsionando dinero.
2: Igual te más.
1: Sí.
3: Buena banda.
2: Pero mentir con bandas era muy frecuente.
0: Muy frecuente. Lo que pasa es que
1: se dan cuenta, claro.
0: ¿Y cuál te gusta? ¿Dónde fuiste a verlo? Qué sé yo, no me pregunté más.
1: Claro.
0: No sé. No tengo
1: claro, es como vas con los piojos y te dicen, no, a mí me encanta Verano del 92 y El Farolito te dice.
0: Claro, alguna más. Ya sabes que está mintiendo. Tirate los dos hits que tiene.
2: ¿Vos
0: boludo?
2: ¿Qué hiciste por Tamara buscando en tu búsqueda y de conquista?
1: Yo sabes que, por ejemplo, con la música intenté, también era muy fanática de Sabina y yo no, a mí no me gustaba Sabina y lo intentaba y no podía. Y ahora estoy entrando yo en el mundo de Sabina, pero muy tarde.
3: Y
1: muy
3: esa
1: tarde.
3: Le gusta Megadeth ahora.
1: No. Y lo mismo, ella le gusta, los Cadillac también, era una banda que ella me intentaba imponer y bueno, de a poquito eso pudo más.
0: Ah, ¿sabes qué estoy pensando también? A Fiorelita la perseguí varias veces invitándola a tomar un vino.
2: Una persona que no toma vino.
0: Aborrezco el vino. No tomaría vino, pero ni a punta de pistola. Me parece espantoso el vino. Mirá.
2: Y le dijiste, vamos a tomarlo.
0: Porque yo veía un par de historias y estaba con el vino. Entonces dije, y vamos por el vino.
2: ¿Lo tomaste?
0: No, me acuerdo que una vez nos regalaron una botella de buen vino, no sé dónde, y le mando una foto. Y me dijo, bueno, vamos a tomar un vino.
3: O sea, ¿te hiciste el borrachín? Que
0: no, ni siquiera el borrachín. Era como, porque... Yo no lo tomo, el vino no es de borrachín. El buen vino
3: Bon
0: no
3: Vivant,
0: es de
3: borrachín. Bon Vivant, del Bon Vivant.
0: Sí, vamos a compartir un vino. Me parece una careteada igual tremenda, pero...
1: ¿Le dejaste elegir a ella, a Robby, el vino, o lo elegiste vos?
0: No, cuando llegué le dije, cuando realmente se concreta la cita, le dije, te tengo que contar algo, ¿qué? No me gusta el vino.
2: Ah, bien. Bueno.
0: Entonces ahí sacó una sonrisa también y bueno.
2: Yo fui a comer sushi, ahora que me empiezo a acordar cosas, ¿eh? Con Paula Mato de la primera cita voy a comer sushi.
3: ¿Cómo haces?
2: Es lo más asqueroso que vi.
1: ¿Cómo hiciste? Camping. Yo tuve que ir de camping porque a Tami le gusta toda la vida silvestre, ¿viste? Toda la cosa rústica le fascina y tuve que ir de camping.
2: ¿Pero qué, armaste la carpa?
1: Yo ayudaba. Yo sudaba con
2: los palitos,
1: las taquitas, armando las
2: el
1: varillas.
2: El inflado del colchón.
1: Pero ella lo manejaba todo y sí, pero viste, yo a veces refunfuñaba un poquito. Con el suelo, viste. Yo era muy burguesito. Y ella le encanta la vida silvestre.
2: Mirá. Joroba, ¿qué ibas a decir?
4: No, que acá también empiezan a surgir varios. Yo de adolescente no sé por qué lo hice, pero a una chica le dije que era el sobrino de Franchella. Y le decís, contame cosas. Y le contaba cosas de mi tío.
2: ¡Qué
4: normal.
2: Mentiroso! Ya es de mi tío.
4: Ya es más grave. Y hablando de bandas, cuando había venido Axl Rose, Guns N' Roses, entre comillas, yo fui al hotel de Curioso a chusmear. Y había un grupito de pibes y pibas que eran muy fanáticos y me quedé con el fin de conquistar. Salió bien, en ese caso.
2: Besaste. 2010. Una vez que besás, ya está, ¿eh? Se dice toda la verdad. Qué
3: valió la pena.
2: Mentiroso. No, ¿qué comí? Creo que comí sushi.
3: ¿Cómo hiciste, boludo?
2: Un arroz con pollo.
3: Ah, fuiste a un
2: lugar. A un lugar de sushi, pero no. Igual probé, ¿eh? Me pareció espantoso, realmente, boludo. Y al día de hoy me parece una comida espantosa. No le encuentro la vuelta.
3: ¿Está bien?
2: Y realmente me gustaría que me guste, pero sí. no sucede.
1: Pasa
2: no
1: que el sushi tiene la particularidad de la sensación en la boca. Que cuando encima no te gusta y esa cosa del pescado crudo y eso. Sí.
2: ¿Comiste,
1: si no
2: Robi?
1: ¿Te gusta? A mí me fascina, sushi. Pero.
0: Sí, por supuesto.
2: ¿Te gusta?
0: Me gusta, pero no que tiene pescado crudo.
2: Agarra los palitos.
0: Pero hay mucho claro. Que no tiene pescado crudo, amigo. Incluso está el calentito.
3: Langostino.
0: Que te lo cocinan. Es rico.
2: ¿Usa los palitos?
0: Sí. Más o menos.
2: Ocasionalmente.
0: No, lo como con palito, pero me cuesta. Mirá. Pero no quiero ir al tenedor. A veces.
1: Garfios también. Y, claro.
2: Tácate.
1: Claro.
3: Una rápida.
2: Por supuesto.
0: Pero sos un animal, ¿eh?
2: Sí.
0: Sos un animal ahí.
1: Me cago.
2: Dale, Juancito. Empieza a opinar la radio.
7: Yo tengo, ¿cómo les va? Tengo a veces una sobreexageración de lo de ser de pueblo. No sé si les pasa a ustedes, los de Bahía.
3: Sí,
7: que es, viste, es a veces. Bardear un poquito a los porteños por esto y yo hace 15 años que vivo acá en Capital.
3: Claro,
2: ya está.
1: ¿Vos sos de Mercedes, Juan?
7: Yo soy de Mercedes, claro. Y hace 15 que vivo acá y es como sostener esa puebleridad.
0: Sí. Hay que bardear a los porteños.
7: Claro, viste, el porteño de esto, el porteño de acá y uno.
3: Y vos ya estás acá.
2: Y ya sos porteñito, ya sos porteño.
7: Es, y no sé si te pasa a ustedes dos.
3: Y te debe pasar cuando vas allá que te dicen porteño a vos.
2: A mí ya me dicen porteño.
3: Claro,
1: sí.
7: Sí, pero uno nunca la abandona, viste, un poco esa en el fondo, ¿no?
1: ¿En qué cosas los acusan de porteño? ¿En el acento?
2: ¿Aceleración?
1: Ritmo.
2: Ritmo acelerado. Sí. Sobre todo.
1: ¿Atención?
2: Ansiedad.
3: Esnovismo.
2: Esnovismo. Muy bien. Progresismo.
3: Sí.
1: ¡Ah!
2: Todo. Y bueno, vivir acá tiene sus pros y sus contras.
3: Yo el otro día le digo a un amigo, no, porque estuve escuchando una banda, Camionero. Esa banda no llegó acá todavía. Como diciendo.
2: Suena mucho la bueno. En el pueblo suena mucho. Camionero. Mirá quién te viste y quién te ve.
3: ¿Qué te haces?
2: Bueno,
1: ¿pasará lo mismo con el que se va a vivir afuera, Europa, ponele, no?
2: Sí.
1: ¿Sí?
2: Y Joaquín, cuando vos volvés acá y hablas de maleta, hablas de nevera.
1: El vale, te digo
2: el vale.
3: Habla bien.
2: Genera un principio de disgusto en el otro. Audio por 12.
8: Vamos. ¿Cómo andan, Europibes? El sábado los fui a ver al Rosario y la verdad que.
2: Gracias, loco.
8: Los amo los tres y bueno, a la gata también.
3: Gracias, amigo.
8: Peor personaje que hice fue hacerme que escuchaba bandas. Que las había dejado de escuchar hace 20 años, o sea, fue esto actual, para poder conquistar a una chica. Onda Red Hot, Rage Against the Machine, todas esas bandas que las escuchaba cuando era más guacho, hoy ya no las escucho, pero bueno, tuve que hacerme fanático de vuelta porque la chiquita que quería conquistar las escuchaba.
3: Chiquita,
1: está bien.
3: La música se ve que es un primer tema de muchas parejas, ¿eh?
1: Sí. Si a usted les aparece, viene todo bien la cita, la charla viene increíble. Y de repente dicen, haces un comentario o algo sobre tu personalidad, sobre algo que te gusta, y te dicen, ah, claro, porque sos de Acuario. Es típico. Eso que, pero contamina
2: punto
1: todo.
2: Negativo.
1: O es una cosa así, es una cosa que decís, bueno, pues, uy, boludo.
2: puedo
1: sobrevivir de Acuario, a eso. O puedo sobrevivir a eso y sigue como si nada, no la vi.
2: Según lo que te guste. ¿Eh?
3: Pero escúchame, si estás en una cita, vas para adelante hasta que no besás, abrazás cualquier cosa que te diga.
0: No es determinante. Boludo.
1: No es determinante.
0: No es
1: determinante.
0: Sí,
3: empezamos pero, a hablar del
0: todavía tiene crédito.
2: Todavía claro. Sirve.
0: Sí, todavía
2: pero
0: sirve.
2: Es un factor.
0: Todavía
2: es un factor.
0: Sirve. Pero ya sumó, ya gastó por lo menos un 40% de.
1: Es una vidita.
0: Claro.
2: Son cositas que uno va notando.
3: Pero el tema es que si te gusta mucho, te tenés que meter en la astrología y te metés y la seguís. En un momento vas a quedar desnudo. O sea, vas a quedar que. Che, estás mintiendo. Pero tenés que seguir.
2: Claro. No te queda otra.
3: No te queda otra.
2: Otra más que me acuerdo de Paula Mato. Le gustaba mucho el té y empiezo a tomar té también yo por ella. Y a mí me parecía asqueroso el té inicialmente. Ahora ya me gusta. Pero bueno, al principio ella, no, porque vamos a comprar unos tés que hay.
3: Unos tecitos
2: de no sé qué, bueno, vamos.
0: Eso será, mirá lo que te digo, ¿no? ¿Eso será más del hombre o de la mujer? ¿La mujer aceptará más eso de...?
2: Sí, capaz que la mujer...
0: Bueno, tuvimos la que escuchaba bandas pero me parece que el hombre banca cualquier...
2: El hombre está
0: El hombre en la desesperación banca cualquier cosa. El hombre, pero mira, a mí me gusta. Sí, vamos. Si vos me prometés que en 2 horas nosotros no que, terminamos culiando, sí. Yo me banco lo que vos me digas, amiga.
3: Si no hay que bajar a uno.
0: O no, por ahí es un pensamiento no muy sé, machista. Porque... Y la piba dice, yo también.
1: ¿Saben la que bancamos nosotros?
0: Claro. Me gustaría que ya mujeres digan, no, yo también.
2: A ver, nosotros... necesitamos un testimonio femenino de la radio, que aparezca. Y pará, ¿y qué ibas a decir, Betty? Perdón, que justo ibas a hablar.
9: Yo el año pasado arranco a salir con una chica, primera cita, me dice, che, me pasaba a buscar, medio que arreglamos, y yo no sabía manejar en ese momento, entonces le digo, bueno, no tengo el auto, me fui haciendo el pelotudo hasta que pasó un mes, pasaron 2 meses, y al segundo mes vio que nunca ponía el auto, y evidentemente conectó a neurona, y dice, vos no tenés el registro, no le digo, no, pasa que me da vergüenza decírtelo, y quedé como un imbécil.
1: Ay,
9: básicamente.
1: ¿Pero resta no saber manejar?
9: No, pero sí. Sí, recontra.
2: Dijo que tenía un Ford Mondeo y de pronto iba con
1: el... Mentí, sí, pero claro, después, siempre mintió. Pero dije, no puedes ir desde el vamos diciendo no sé manejar.
9: Sí, pero me da vergüenza que era la primera vez quedar mal. Entonces claro. Dije, la voy pateando y en algún momento confieso y nunca confesé y se dio cuenta ella antes.
2: ¿Era más grande ella?
9: Sí.
2: Ay, Betito.
3: Qué ambicioso.
0: Yo tenía un amigo que el auto lo tuvo eternamente en el taller.
3: Claro.
0: Tengo el auto en el taller, decía.
2: Sí, bueno.
0: Oh, qué cagada, tengo el auto
1: Audi,
0: en el taller.
1: Tengo el Audi en el taller.
0: No, por supuesto. Sí, va a decir, tengo el auto en el taller.
2: Claro, no vas a decir ahí.
0: No, puede ser que nunca saques el... Y no, tengo el auto del taller, decía.
3: Ahí en el chat aportan algo que creo que sí. Lo que hacen las chicas es hacerse hincha del club que sos vos.
2: Puede ser.
3: Y que en realidad no les importa nada. Puede ser. Es verdad.
2: Tenés un punto muy
0: malo. Pero eso... Yo me imagino que te ven, sí, bueno, está bien. Soy hincha de Cambaceres, amigo. No pasa nada. Vamos, sí, vamos, Cambaceres. No veo un gran esfuerzo.
1: Yo creo que
0: nosotros realmente, si te llegan a decir, vamos a escuchar Vivaldi 15 horas, nosotros estamos así de traje esperando que termine para ir a culiar.
2: No, pero era...
1: es real. Lo peor es que es verdad. Boludo.
2: Escuchar Vivaldi. Igual es una denigración. Hoy fui al color. No, pero pará, si el pibe le dice a la chica. Yo soy motoquero de ley, ¿eh? A mí me gusta.
0: Eso es bueno.
2: Ella viene de otro multiverso y tiene que ir a andar en moto. Bueno, yo no eso sé es... hasta dónde.
0: Bueno,
2: no.
0: Pará, eso sí sería un... Bueno, está bien. Yo me
2: claro,
0: No, que ella diga, bueno, me calzo una campera, voy con un par de
3: la chaqueta de, y
2: una vez, dos veces.
0: De tribus motoquera, eso se valora.
1: Sí, pero por ejemplo, lo que digo yo siempre, imagínate, Robbie, vas a una cita, ella, en el punto de vista de la chica,
0: sí.
1: Van a una cita, sale todo bien, la cita, sí. Comen todo bien, dicen, sí. Bueno, vamos a mi departamento, dale, vamos que vamos a buscar el auto. Y cuando se suben al auto, luces de neón violeta,
2: no,
1: prende
2: no.
1: El auto, ta, suena, retumba todo el lugar y no pueden hablar del ruido que hace el auto. ¿Qué hace ella? No. Se tiene que ir y ya no puede seguir con esa situación.
0: Bueno,
1: un tipo que es un pistero loco sacado.
0: Ahí está, es lo que te digo. Si ella tolera eso, estamos hablando de que estamos en la misma condición.
2: Quizás, Luz Yerba. Dale. Luz Yerba tiene... necesitamos este testimonio. ¿Hasta dónde está dispuesta la dama a
0: acompañar? ¿O qué fue lo máximo que bancó?
2: Exacto, vamos a tu testimonio personal. Sino.
10: Y yo entré en bastantes. Por ahí, al principio, el tema de los videojuegos era una cuestión, como me hablaba de Steam. Yo digo, ¿qué corno es el Steam? Como, bueno, la investigación previa de más o menos cuestiones básicas. Pero pues entré y me encanta, mismo, no sé, la cancha. Que por ahí soy socia de Atlanta, digo...
0: Bien,
10: todo esa entre por amor.
1: ¡Qué grande, Lu!
2: Bueno, que muchas... Hay que tener en cuenta el amor también. A veces se hace por amor, no es por simplemente por mojar el...
0: Entró la palabra que el hombre...
2: Al hombre.
0: El hombre no entra. O sea, estamos hablando de ya se metió, está metida en una relación.
2: Sí.
0: Estás hablando... Lo hice por amor. Ok, yo banco esa
1: el hombre,
0: cosa.
1: Antes pero de que hombre... aparezca el amor ya hace...
0: El hombre tolera cualquier cosa antes del amor, boludo.
2: El hombre está dispuesto a todo.
0: En la desesperación del hombre.
3: Todo.
0: Está dispuesto a todo, amigo.
3: Todo.
2: Es denigrante.
0: Ni se piensa en la palabra amor todavía. Y el hombre ya está bancando cualquier cosa, boludo.
1: Instinto animal, es una cosa más de cabeza.
2: Adiós.
11: Hola, Neuros. Hola, Robby, querido. ¿Cómo están? Yo una vez para intentar que un pibe me dé bola, porque no me dio bola ni en pedo, obviamente, empecé a escuchar música, no sé, era como medio heavy metal, después como medio música, era todo muy depresivo, Lil Peep, todo ese tipo, me van a recagar bardeando, pero todo ese tipo de música súper depre.
0: Sí.
11: Y no lo había escuchado en mi puta vida. Y me puse a escuchar Lil Peep, subí una historia escuchando Lil Peep, y al otro día falleció. O sea que más o menos...
0: ¿Quién falleció?
11: No solo que no me lo levanté, sino que maté a Lil Peep.
0: ¡Ah! Dios.
11: Nada, eso. Pensé que había... Un beso, los quiero mucho. Robby, te amo.
0: Dios. Otro. Pensé que había...
4: Sí, el novio. Creí que había matado al novio.
12: Lo he hecho para conquistar y para ya sacar interacción de la gente cuando la cosa se pone dura, cuando hay silencios irremontables, que es que hago como que soy estúpido. O ¿Cómo? Sea, pregunto cosas que ya sé para que me las expliquen o para que la persona diga algo. Conceptos básicos. Idiotismo. Bueno.
0: No entiendo.
1: No, murió, solo...
4: murió. Sí, sí. Oh, listo, chao.
0: Se fue ahí.
1: Yo creo que dijo algo así como que ponele que ella le hace una reflexión sobre algo y él no le parece una reflexión tan sesuda.
0: Claro.
1: Y se hace como... ¿En serio?
0: Es buena,
1: ¿cómo
0: buena,
1: sería
0: buena,
1: eso?
0: Muy buena,
1: y
0: muy
1: le
0: buena,
1: empieza
0: muy
1: a tirar
0: buena.
1: Centro como para que ella desarrolle más todavía.
0: Muy buena.
1: Esa yo me puedo encontrar en ese lugar, ¿eh?
0: Muy
4: preguntando
0: buena.
4: Cosas.
1: Sí, pero haciéndome el interesado por temas que no me interesan.
0: Ah, eso.
1: O por temas que ya sé, ya veo, la veo venir y me hago, no, pero ¿en serio? ¿Y cómo llega?
0: Totalmente.
1: Sí.
0: Todo en esa banco.
4: Uy, Manu, así. Por favor. ¿Qué habla? Este es un espacio abierto. Es un cabildo abierto. Cabildo abierto, cabildo abierto.
13: La pelicuería de Don Mateo, no sé si se acuerdan.
0: Sí, claro.
13: Yo lo que tengo mucho mentira para conquistar, veo mucha serie. Me gusta tener el tema de conversación serie. He visto 7 u 8 series para 7 u 8 personas.
4: ¿En
1: serio?
13: No hagan eso. La verdad que no da suerte.
1: ¿Las peores series las puedes contar?
13: Game of Thrones.
1: ¡Upa!
13: No, he visto Game of Thrones. Me he visto las 6 temporadas en una semana con tal de apurar la conversación.
3: Pará, mira, ¿has salido con 6 o 7 personas a la vez?
13: No, pero sí he tenido la chance de... O sea, cada persona la atribuyo a una serie particular.
4: Y es verdad que la serie es un tema de conversación muy sencillo en una cita. Entonces,
3: ¿pero necesitas sí o sí ver toda la serie? Ah, con un par de capítulos ya.
0: Ya, lo sacas adelante.
13: Es que como no tengo el don del chamullo, el todo, argumento fáctico de la serie es
4: excelente,
13: mi única estrategia.
4: Mano, te va
1: bien, Manu.
13: Gracias, chicos.
0: No, sí. Pero tenés que tener cuidado también. No podés decir, a mí me gustan las películas, poner que la piba, en este caso, le guste el...
4: Cinéfila.
0: No, venga, a mí me gusta la francesa. A mí me esa me... que hay una uva y una mosca y se para y dura 15 segundos, 15 minutos la escena.
4: Plano. Sí.
0: Y voy a decir, bueno, me mato acá, me mato. ¿Viste que hay esas cosas?
1: Robby, sí.
3: No sos capaz de...
0: Vamos a ver una película
3: esa. Eso.
0: Estás loco.
3: Pero para la conquista.
0: Sí, igual no es tanto, veo la película.
1: Pero...
3: No, y después para hablar.
4: No, yo hoy en día no. A mis 43 años ya no me entrego a eso.
3: Si el premio es grande...
4: Bueno, hay que tener en cuenta, sí, verdad, lo que
3: podés hablar.
0: Ey, es clave el premio.
4: Es clave el premio.
0: Clave
4: el premio define hasta cuánto uno está dispuesto a animarse. Es así.
0: Es verdad, hasta el
3: premio grande, amigo.
0: Define todo.
4: Pero bueno, pongamos que el premio es lo que es uno algo
3: promedio,
4: cercano,
3: ahí.
4: Claro. Y ahí, yo totalmente, no, yo te digo la verdad, no. Yo te digo la verdad, no. Vas a una casa.
1: Sí.
4: Sahumerios de todo tipo.
0: Sí.
4: Con el dolor de cabeza me genera. Uf, y bueno, yo también, lamentablemente, boludo, me voy.
1: ¿Gatos?
4: ¿Gatos?
1: En la casa y hay gatos, claro.
4: 61 gatos en la casa. Olor a pie de gato por todo lado.
1: Es locura igual.
4: Bueno, 3 gatos.
0: Pero, no, yo te conté la historia. Yo te conté la historia.
1: ¿Cuál?
0: De la rescatista.
4: ¿Qué? Creo que me suena
1: yo
4: que...
1: Yo no la sé, Robby. Contámelo.

0: eran todos, había un gol, tenía una cosa, y le digo, ¿vos te quedas con todo lo demás? ¿Te lo quedas vos? ¿Cómo es? Los echó concha, los regalas. Pero vos no tenés uno de la calle, hija de puta. No, ni una, ni igual, no, esa chica también...
1: Valía.
0: Sí, lo valía, pero por lo menos 8 o 9 perros.
2: No, boludo, no, imposible. Imposible.
0: Había pelo, volaban los pelos.
1: No, es claro, encima pelo.
0: Pero bueno,
1: hay que ver hasta dónde está uno dispuesto, Y el premio es lo que
0: el premio define todo.
1: Audio por 16.
0: Muy bien la data.
3: Hola amigos, yo he bancado horas y horas de series anime con un chongo, ni siquiera novio, y también noches enteras de LOL. Así que hemos tolerado también mucho a las mujeres.
4: Sí, claro.
0: Bien, a mí me gusta el chonguerío. No el novio. El novio estás adentro. Sí, ya no, ya está.
4: Viene con el pack.
0: Que es lo que te digo yo anteriormente. Vos mentís en la primera. Cuando ya hay una relación, te vas a ir por una boludez. No, ya está.
1: Estás adentro.
0: Salvo que sea una locura lo que haga. Ya está. Bueno, no levanto la tapa. Soy desordenadito.
4: Esto es chongo, esto es una,
0: claro, esto
4: un
0: es chonguerío.
1: No, esto es un
0: la
1: chonguerío,
0: piba,
1: claro.
0: Es chonguerío. Yo por un chongo hice tal cosa. Bueno, a ver hasta qué punto llegaste.
2: Sí.
0: Me gusta eso.
2: Eso está bien. Sí.
0: Yo creo que igual la mujer de también hace.
2: Sí.
1: Me gustaría más testimonio femenino.
0: Y lo mismo es también, influye mucho el premio, gata.
4: Sí,
0: el premio para ella es...
1: Realmente, de los dos lados.
0: Y termina siendo... Lo que decís vos,
1: la estética, Robert, la estética define todo. Y pasados unos años, la billetera increíble. También entra en juego.
0: La comodidad también, ¿eh?
1: Es fácil, boludo.
0: Los amenities definen también, ¿eh?
2: Es terrible, a ver. La estética es durísima, pero es así, boludo.
1: Dale, Mati, perdón.
5: Hola, Neuros, ¿cómo están? Yo por pibes, para que me den bola, lo más tremendo que llegué a hacer fue hacerme la culta todo el tiempo, durante muchos meses, para que el pibe crea que yo era igual de inteligente que él, y la realidad es que casi nunca entendía nada de las cosas que me contaban, y en la bestialidad de cosas, de temas que profundizaba, y lo que me empezó a pasar era que capaz hablábamos por WhatsApp y yo tenía que ponerme a googlear las cosas que me mencionaba para entender, ya sea de un autor que me estaba hablando, de algún concepto matemático, o de música clásica a veces cuando me hablaba, o sea... Lo hice muchísimo tiempo, logré que me dé bola, estoy de novia con él, pero en un momento ya tuve que blanquear que no, durante mucho tiempo yo no, efectivamente no sabía las cosas que me hablaba.
4: Bien, pero bien.
0: ¿Qué pasó?
4: Final feliz.
1: Ganó.
2: El premio, pero
1: decime este
0: cuando punto. Cuando ella se blanquea, el pibe va a decir, no sabés la...
4: Así que googleaba.
0: Siga. Claro. Ya está.
2: Y puede haber un caso que la están los dos googleando todo el tiempo. Sí. O sea, que ninguno de los dos sabe de nada y son dos personas que están tratando de quedar a la altura.
0: Ay, esto de vos te das cuenta que ella te está mintiendo o al revés, ella se da cuenta que vos le estás mintiendo.
1: Sí. Para mí sí,
0: y siga.
2: Sí. Esto es lo que decíamos de la belleza, puede ser un caso claro de ese Roy.
0: Claro,
2: de decir,
4: voy a jugar al partido.
0: Mirá lo que está buenísimo, el hijo de puta. Es un tronco de higuera.
4: Bruto
0: como un tronco de higuera, pero... Está bueno el guacho.
1: Imagínate que le diga una mía, no. Bruto como un tronco. Durísimo.
0: Son cuatro quesos uno arriba del otro. Pero está bueno el hijo de puta.
4: Yo quiero jugar ahí.
1: Tira otro, a ver. Hijo de puta.
6: Hola, chicos, ¿qué onda? Buenas tardes.
4: Buenas tardes.
6: Yo una vez, para que un pibe me dé bola, fingí que me encantaba los Ramazzotti, porque a él le encantaba los Ramazzotti. Es algo de época de MSN que vos ponías música y te aparecía en el estado. Y me parecía de los Ramazzotti y me la pasaba escuchando los Ramazzotti. Mismo concepto, años después, con otro flaco que también me gustaba, que tampoco me dio bola, me dice la que me gustaba, Black Sabbath, La Renga, un montón de bandas. Y para mis 15 me dice como... todas las fotos de rockera. No, una vergüenza. No, una vergüenza, no. Terrible.
2: Ah, también te contaminaba.
0: Se le cagó su cumple. Aparte contaminó el cumple. Sí, durísimo.
4: Su cumple de 15. Sí.
1: Terrible fuerza. Viajera, le dije. Viajera.
4: Migajera, está bien igual, ¿eh?
1: Sí, está bien, está bien. Es que uno está más acostumbrado a escuchar casos masculinos de

0: Entregarse claro. Y hacer cosas, pero el femenino también está, boludo.
1: Sí. Yo creo que por ahí una chica de 15 para conquistar a un chico un poco más grande, que es habitual, tiene que resignar algunos gustos.
0: Sí, claramente.
1: Viste, la chica de 15 que quiere salir con el chico de quinto año y ahí se pone a escuchar cualquier cosa.
2: Sí.
0: Igual es hasta el momento del beso y ahí se terminó la mentira, sí, ¿eh? Sí. O sea, puede seguir un ratito la mentira, pero no hace falta seguirla, chica.
1: Totalmente.
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3: Yo me hice rolinga por una morocha hermosa en el 2000. Me corté flequillo, me puse el pañuelito en el cuello. Y bueno, ahí se concretó. Abrazo, Neuros.
1: Abrazo.
2: Grande, me gusta el cambio de look.
1: Bien, cambio de look es buena.
2: ¿Ustedes la aplicarían, cambio de look?
4: Sí. En un momento a mí me gustaba el look rolinga. Pero por supuesto que no flequillo, pero las toppers, la camperita de jean rotita, jardinero.
0: ¿Jardinero?
4: Pero, sí. Pero nunca escuché un tema de los Rolling Stones. Nunca. No llegué hasta.
2: Me muero por verte por un jardinero.
4: En un momento había... El Rolinga se llevaba. Estaba bien visto el Rolinga en su momento.
2: Y era muy sexy el baile. Claro, el baile Rolinga, Robbie.
1: ¿Baile también?
2: Sí.
4: No, baile no podía meterlo, pero viste que podés disimular.
0: Una chalinita.
4: Chanilita miles.
0: Mira.
4: Incluso tenía la típica, la chanilona, la de hilo, esa que
1: la lengua. La lengua.
4: Sí. Quedaba lindo, pero.
0: Pero
4: no se pudo sostener mucho.
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5: Hola, Neuros. Bueno, hace unos años, yo cuando estaba en las salidas más casuales con hombres, me junté un par de veces con un vago que era más chico que yo, estaba recién salido de la secundaria. Tenía unos dejos de desconocimiento de las mujeres, pero nada fuera de lo común. La verdad, ¿quién sabe mucho de la vida de los 18? Y sin embargo tenía un comportamiento de te voy a volver loca, de no sabes cómo te voy a agarrar y no sé qué. Y bueno, cuando fuimos a concretar lo que había que concretar, yo no notaba que estaba muy nervioso, le decía, ¿estás bien? Tipo, ¿estás cómodo? Y decía, sí, yo sé de esto. Y bueno, cuando quise ver, estaba tardando en concretar lo que había que concretar, yo estaba en la famosa posición de las cuatro extremidades. Y cuando me doy vuelta tenía el profiláctico puesto con una bola de aire que era un globo recién inflado.
0: No, me muero. Es el testimonio más fuerte de la historia de este ciclo. Es el testimonio más fuerte de la historia de este ciclo. Perdón, ¿cuáles son las cuatro extremidades? Sí, voy a arrancar
2: in
0: por
2: four,
0: eso.
2: In four.
1: In cuartiro lo decía.
4: Pobre pibe. O sea, la en realidad, de... pobre ella, porque ella
0: no ella se quería matar.
4: Pero el loco...
1: Prometió.
0: Pero él por qué
4: una piñata en el,
1: tenía la bombucha, una bombucha. Sí.
2: Era el payaso. Tenía la espada de Excalibur.
0: Pero ¿por qué lo infla? Esa es la
1: ¿cómo lo infló?
2: ¿Para que parezca más? No, se lo puso mal. Se lo puso mal.
4: Empieza a entrar aire.
0: Ah,
2: no apretó la puntita.
4: Y claro, genera la famosa bombucha.
2: Claro, el efecto vacío. Claro.
1: El vacío.
0: ¿Quién pasa peor ese momento? ¿La piba o el pibe?
2: El pibe.
0: La piba la pasa mal.
4: No,
0: también.
4: Yo creo que ella...
0: Se quiere matar a la piba también.
4: Lo vio como diciendo, qué pelotudo.
1: ¿Cómo llegaste acá?
4: Bueno, incluso lo cuenta como diciendo, así hiciste el cogedor, boludo, y ahora no te sabes poner un forro.
2: Totalmente, Robby. Incluso hasta como un triunfo, ¿viste? Como
4: diciendo, sí. Ella le dio lástima en ese momento.
2: Le dio lástima.
4: Y él, no sé, me gustaría saber cómo terminó.
1: Sí.
4: Si concretaron... Y ella le dijo, tranquiliza, yo sé que sos un idiota, tranquilo.
0: Claro, yo sé que sos virgen.
4: Vamos a coger igual.
0: Vení que te... No, esta dupla.
2: Hay una química acá. Es increíble. Pensaba, vení que...
0: Es una dupla espectacular.
4: Vamos a coger igual, boludo. Quédate tranquilo.
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1: Oh, qué grande.
6: Hola, Neuros. Yo siendo de Boca, he ido a la cancha de San Lorenzo por un chongo o dos chongos, diría yo. Y también saqué entradas para ver a Foo Fighters, que hoy es una de mis bandas favoritas, también por un chongo cuando obviamente era mucho más chica, pero he hecho muchas boludeces.
0: Influenciable.
2: Pero bien, pero hoy es su banda favorita. Sí.
0: O sea, claro, por eso terminó siendo su banda favorita, claro.
2: Bien.
7: Hola, Neuros. Un abrazo a la gata y a Joaco. Bueno, intentaré ser breve porque es lo que siempre me pide Joroba. Me acordé de una que le hice un ex, Que es, yo le había dicho cuando nos conocimos en una de las primeras citas que había visto Los Soprano. Y era mentira, no la había visto. Pero a mí, que como que me la doy de cinéfila de mirar series, me parecía como medio vergüenza no haberla visto sabiendo que era una joya. Entonces yo le dije que sí, y el chabón un par de veces me hacía referencia a la serie y yo decía como sí, sí, no mucho más. Años después, cuando vi la serie, me di cuenta de que era obvio que no la había visto. Porque cuando una vez que la ves, hay mucho hilo para tirar de cada personaje. Yo decía, tipo, qué pelotuda habría quedado. ¿Por qué no dije, tipo, no la vi? La podemos ver.
4: Claro.
7: Y bueno, nada, corto lo voy a poner en la oficina y vino alguien. Chao.
0: No, pero, viste que en un momento dijo, Joroba me pide que lo haga más corto. Sí, o sea, sí, debe ser larguera. Menos mal.
4: ¿Por qué no te manda vos?
2: No lo saludó Germán, dijo un abrazo para la gata y para Juanjo.
0: No sé, pregúntale, Joroba. Si hice algo mal, pregúntale.
2: Bueno, está bien, es verdad. Cuando ves la serie, es terrible cuando, cuando sí. tomás conciencia de las barbaridades que habías dicho. Y
4: o lo corto que me quedé. Sí. Porque si no la viste, ¿qué podés decir? No, para mí, igual, Tony Soprano un capo.
0: Eso genera un principio de ternura a la distancia. Decir, che, este se está esmerando por tener una cercanía conmigo. Totalmente, no entiende nada, pero bueno.
4: Totalmente, Jeremy.
0: Y ahí surge la situación de este que va a la cama y...
4: El globito.
0: Él, ¿no?, la vuelve a defraudar por segunda.
2: El lobazo. La
4: piñata.
0: Tirado.
4: Y a ver...
8: Neuros, Robert, gata, gallita,
4: sucio, me siento.
8: Iglesia, ir a la iglesia.
4: No. Es buena. Cruzaste
8: la cena, bendecir alimentos y bendecirlo, pero como que no sé, era el pastor Jiménez más o menos. Me comí el papel hasta al fondo, era a fondo, acelerar.
4: Bien. O sea que lo pensé, hablar de
0: religión.
4: De religión.
9: Que le usaste un límite.
4: Y pero, boludo. Volvemos a lo mismo. Si el premio es grande.
2: ¿Vale todo?
4: Y sí, pero para. Yo te acompaño. Vamos.
0: Pero, ¿te volvés monaguillo?
4: ¿Cantás canciones?
0: Te comés la hostia.
4: Te veo. Y vamos a la procesión. Vamos a Luján, vamos a Luján.
9: Te veo cantando canciones. La tía. Déjalo que te.
0: Qué bárbaro.
9: Bueno, yo ahí me parece que hay un...
2: A un límite.
9: Igual
2: nunca se sabe, claro.
9: Hay que ver cuál es el tesoro.
0: Claro.
4: Sí, buen tema para Neurosession, ¿eh?
2: Todo es relativo, Rodo. Sí, no se puede sentenciar.
9: Es verdad.
0: Otro. 12.700 personas.
10: Hola, Neuro.
0: Récord del año.
10: No, Germán, estás totalmente errado. Oye, la mujer es... 100% migajera. Todo lo que hacemos es para caerle bien al macho.
4: Bien. Dolina, toma para vos.
10: O sea, todo lo que hacemos, así que no te podría dar un ejemplo, pero hasta he dicho que tenía una cantidad de dinero en dólares que no las tenía, solo porque mi ex estaba por comprar una casa. Menos mal que no me la pidió. Pero no, todo es por el macho y se hace la mentira que se tenga que hacer. Díganle a Robert que es la mejor persona del país.
4: Gracias.
0: Amado, amado.
9: Te quiero.
4: Posición política. Yanina La Torre, es verdad. Igual a Yanina La Torre. Hablaba.
0: Pregunto, posición política. Vos venís de una formación peronista en tu casa.
9: Pero por supuesto, lo que quieras.
0: Y te gusta una macrista.
9: Sí, lo que sea. Pero lo que
4: Miriam
9: quieras.
4: Bregman.
9: Sí, lo que quieras. Lo que sea. Sí, que es lo más común. Hoy en día es lo
0: hoy
9: más
0: en
9: común.
0: Día lo más común.
9: Enfrentarte a una postura política. O sea, quizás que no sea de la tuya. Me importa tres carajos.
2: Realmente. Yo estoy igual con
9: me importa
2: Robin.
9: Tres carajos. Sí, es la más fácil.
4: Vino en la mesa, charla política.
9: Tipo, bueno.
2: De hecho, hay capaz de decir, bueno, en algún momento, si esto se convierte en una relación, eso quizás afecte, pero no es el momento de analizarlo ahora. No. ¿Por qué fue frenarnos, no? Porque...
9: Igual, a mí como me chupa tres huevos la política. Claro. ¿Qué carajo me importa? Claro. Soy de lo que vos quieras. Claro. ¿Qué quieres que sea? Soy hincha de lo que quieras. Pero pará, volviendo a lo de la chica.
0: Migajera.
9: Que dijo. Ah, quería decir algo. Ah, lo de la guita.
0: Lo de la guita.
9: Eso es un límite, ¿eh?
0: ¿Mentir con la plata? Claro.
9: No, prestar, boludo.
0: Ah, sí. Porque
9: y
0: ahí
9: vos tenés
0: te...
9: una moneda y vos decís, che, me gusta, pero no estoy dispuesto a darle una moneda.
0: Y ya pasa a
9: cogimos
0: ser
9: cogimos dos veces nada más.
2: Está todo bonito con el
9: está
2: premio.
9: Está todo bien, pero cogimos dos veces.
4: Esta no, ¿eh?
9: No, querido.
0: Pero ahí está el límite, querido.
4: Ay, papá, esta de papá.
0: Vamos,
4: esta
0: si querés te llevo a comer un bodegón. Yo pago el bodegón.
4: Paso la
9: de... Claro, me puedo hacer cargo de los gastos de estas últimas salidas, pero...
4: Pero esta queda acá.
2: Pero si le dé cuatro meses de despensa, no es mi culpa.
0: Y bueno, ahí está el límite, Robin, entonces.
9: Ahí hay un límite, la guita.
0: El dinero.
9: El dinero, sí.
0: Por más que te guste muchísimo, pero no podés poner en juego tu vida.
4: Pero la chica esta, migajera total, como se define ella, estaba dispuesta a prestar, ¿eh?
0: Sí.
4: Porque dijo, yo le había dicho justamente si le tira el monto que tenía guardado, era porque ella estaba dispuesta a prestar. Desesperada, ¿eh? Si el muchacho arrancaba.
0: Ay, boludo. Ahora vos fíjate,
4: ¿qué robot navideño? ¿Se comía?
0: Los manipuladores que tiene que ser el chabón para dos o tres veces ya empezar a hablarle de plata.
4: Increíble, sí. Boludo.
0: De mil puta, bro. Audio. Hay una barbaridad de audios, pone Joroba.
11: Hola, Neuros. Mi anécdota tratando de conquistar fue hace muy poco. En un restaurante me gustó mucho un mozo. Resulta que lo encuentro en Instagram. Me devuelve el follow. Bien. Y empezamos a hablar.
2: Sí.
11: Y el pibe curte la de hippie mal, energías, vibraciones. Y me tiró como, ay no, me vibraste re bien vos. Y yo entré como un camión.
2: No, las chakras.
11: Y sí, vos también, re buena onda, o sea, la energía y las vibraciones. Y yo soy cero, energía.
1: Vamos, Julián.
4: Qué energía. Sí,
0: gran testimonio.
4: Bueno, evidentemente son igual de migajera que nosotros.
0: Sí. La conclusión que sacamos es que de los dos lados lo mismo.
4: Incluso más. O igual, no sé, que cada uno tiene su límite.
0: Es más, la juega más callada la mujer, capaz.
4: Claro. Hay mujeres más migajeras, menos migajeras, como hombres que están dispuestos a más o menos. ¿Qué si la mujer es migajera, el hombre qué sería? También migajero. Sí, es un término que le cabe al hombre
2: para
4: también.
2: Cualquiera de los dos. Sí.
4: Está bien. Me gusta.
2: Las mujeres deben soportar una cantidad de actitudes y palabras machirulismo, de actos machirulistas.
4: Bueno,
2: pero terrible. Sí,
4: es un límite quizás ese
2: terrible,
4: también.
2: Terrible.
0: Ese es un límite, Robbie. Ese es otro límite, ¿verdad?
4: Por ahí para la mujer es un límite el machirulismo entre hemos. Por ahí decir, bueno, pará, hasta acá.
2: ¡Oh!
4: Si el premio es grande.
1: El combo viene.
4: Quizás ella dice, bueno, ¿sabes qué? Me jodí un machirulo una vez me lo pide. Pero le tenía que dar al otro día, no le hablé más.
0: Qué triste que la moraleja sea depende del premio. Estoy dispuesto a todo.
4: Ay,
0: bueno, últimos dos audios. Sony 10.
2: Claro, está allá, es ese, sí, bien.
12: Neuros, Garita, ¿cómo andan?
0: Ese viejo.
12: Yo me pasó lo que contó un poco la gata. Conocí a una chica hermosa, preciosa, pero era de la alta cuna. Tenía un paladar difícil, pero gustaba ir a lugares. Yo soy re antisocial, re selectivo. Y bueno, tenía que ir a ese lugar y pagar. Y me había agarrado un momento muy mal económicamente, así que estuvo complicado esa época. Pero por suerte después me enteré que tenía un hijo. No sabía. Así que me pude escapar por ese lado, se me ha ofendido. Y en vez de decirle, no, che, no puedo pagar nada, no puedo pagar estas cosas, no tengo este estilo de vida que tenés vos, o de salir y todo eso. Así que me salvó el pibe.
4: Pará, bien. Pero se dio por vencido por no tener guita. Eso entiendo.
1: Huyó el cobarde.
4: Huyó el cobarde.
0: Una pregunta, la criatura.
2: Sí.
0: Aleja.
2: Sí, criatura previa.
0: Sí.
4: Según que da.
0: Según el premio.
1: Para mí la previa puede ser usado como artefacto de conquista.
0: ¿Tener una criatura?
2: Sí. Para mí resta más de lo que suma, ¿eh?
0: Para mí también, ¿eh? Sí. Eso es la tresita.
2: Para mí se oculta más de lo que. Bueno, no puedo ocultarlo.
4: Según que da también.
0: Por supuesto.
4: Según que da. 20 y pico, el pibe asusta. La mujer también se asusta. Tiene un pibe, 20 años, sí, está solo. Ludo. Déjame que yo quiero mis quilombos, no lo tuyo.
0: Ya tengo bastante
4: quilombo. Sí, déjame con mis quilombos. Pero nosotros nos separamos. ¿Y qué le pretendés que no tenga pibe?
0: Hoy en día nosotros.
2: Distancias largas.
0: Muy buena,
2: vive cada uno.
0: Juan, muy buena.
4: Te iba a decir eso justo.
2: Tipo, Verazatei.
4: Yo fui. Yo estoy hablando.
2: Más todavía.
0: ¿Zona norte?
2: 3 horas de viaje. ¿Más?
0: ¿Más?
1: ¿Rosario?
0: ¿A dónde fuiste?
1: Rosario.
2: ¿Dónde fuiste, Robbie?
4: O los pagos ahí del
2: ¿de Mercedes, del cerca organito. De ahí?
4: Sí.
0: ¿En moto? Te pusiste el casco.
1: Ruta 7.
2: El premio lo que era, Robby. Este.
0: 2 de la mañana. No, Roberto, está re loco.
4: Pará, boludo. ¿Qué
0: para?
4: Uno tiene su necesidad.
1: 3 peajes.
2: No, el premio era increíble, Robby.
0: Pero
1: pará. La ida.
4: ¿Sabés qué? No es para desmerecer, ¿no? El premio era un premio. Claro. La necesidad era grande.
2: La necesidad era el problema.
4: En este caso la necesidad fue grande.
0: Voy.
4: ¿Qué? Pero estoy... Voy. Pero son las... Voy.
0: Y llegaste...
4: Bueno, pero voy. Vos quedate aquí. Poné la pava que voy.
1: Ya estoy poniendo en marcha la
4: auto. Olvídate, voy. Son las dos, no importa, voy.
0: Andaba cargado.
1: Onda verde, agarro la onda verde.
2: Vamos al pasillo, no. Tranquilo.
0: ¿Marías?
4: Otro sí. Tiempo.
2: Sí. Trasladarte. Sí.
4: Estaba hambrienta
0: que
4: la gana.
2: Me gustaba mucho, sí.
0: Ingeniero
2: sí.
0: Buje. ¿La Matanza?
4: Pero están hablando de distancia.
1: Están hablando de distrito, boludo. Otro distrito.
2: Vos estás hablando de lugares peligrosos. Vos estás hablando de lugares peligrosos.
4: Él habla de kilómetros.
2: Claro. De distancia. Claro.
0: Una tumberita o tumberito. ¿Qué haces?
4: Hay que ir.
0: No. ¿En busca la experiencia?
4: Hay que entrar. No, hay que decirle.
2: Una vez más.
4: Yo te paso a buscar. Decime una avenida.
1: Un lugar iluminado.
4: Decime una avenida donde yo...
2: No haya señal.
0: Yo te levanto en una avenida.
1: Un lugar vaya. Iluminado, sí.
0: Exactamente.
1: Hay que ir.
2: Es bueno, un lugar peligroso, Germán. Realmente es bueno. Porque ahí es terrible. Por más premio que sea, ¿qué haces?
1: Sí. Y la desesperación.
4: Hay que ir. Hay que ir, boludo.
1: La desesperación
4: ir.
1: Es.
2: Pero Isla Maciel, Robin.
4: Bueno.
0: No, yo no, Joaquín. Puede ser el premio.
4: ¿Por qué vamos a mentir, si no?
0: El premio puede ser. Porque también está la chance de que en esa charla vos te estés entregando un robo. Claro. Yo soy muy desconfiado.
4: No, bueno, pero no estamos hablando de viudas negras. Estamos hablando de. Bueno, la chica en este caso, o el chico en su defecto. Sí. No tiene un pasar económico, bueno. Y le tocó nacer en Soldati, boludo.
1: La vida es un azar, una ruleta.
4: Y voy. Okay. No, por ahí no me meto en los pasillos, pero a golpea puerta, pero... Decime una esquina.
1: Un puntito vas a sacar.
0: Citame una esquina.
4: Decime una esquina iluminada con un asfalto. Y yo me paro ahí.
1: Fíjate, sea una garita, algo.
4: Llego. No tengo inconveniente para eso. Yo voy. He ido a La Matanza. He ido...
0: No, decilo, boludo.
4: Basta. Te puedo hacer una pregunta.
1: Hay uno, tírame. Yo fui un domingo a Wilde a la feria. Todo.
4: Claro.
1: Yo tenía una remera del cocodrilo, dice.
4: Upa. A Solano. No, a Wilde. Wilde es peligroso.
0: Lugano 1 y 2. Te metes en Lugano 1 y 2, gatita. Por una chica que te gusta verdaderamente.
2: Dos cenas.
0: En seriedad, 45 años vos y dos hijos.
2: Segunda cena. La primera estuvo todo bien, la segunda va todo bien, te dice, vamos a mi casa.
0: Te pasa ubicación, dice, ven, te espero, te paso ubicación. Lugano 1 y 2.
4: Sí, por supuesto.
2: Esperame abajo.
4: Aparte, Lugano 1 y 2.
1: Lindo lugar. Bien. Trabajadora.
2: Es normal.
0: Claro, sí, debe haber lugares más peligrosos que ese, ¿verdad?
1: El periodismo me curtió y me llevó a lugares hostiles que después comprobé que no pasaba nada.
4: Es verdad igual, eso. También le tenés miedo a lugares que vos decís, no es tan peligroso. Lo que pasa es que vos estás desde tu calentita casa en Almagro.
1: Ojo, pienso, valdrá la pena esto. Si sale mal, pero vamos.
0: ¿Cruzaría en el charco, en un buquebús, por un uruguayito? ¿Uruguayito?
4: ¿Cómo no?
2: Sí.
4: Claro. Hoy en día son dos horas.
1: Esa es la experiencia, hay un free shop. Me vuelvo con unos chocolates.
4: Dos horas, conocé Colonia. ¿Y si no te gusta?
1: ¿Viste el río? ¿Viste el horizonte?
2: Me sale el... un aprendizaje.
0: Último audio.
13: Hola, neuros. La peor mentira sí que dije para conquistar a un chico es que no me gustaba Star Wars para que no pueda contar cómo era y me decía la boluda y no, pero bien. ¿Qué pasa en tal película? No entiendo. Y yo soy fanática de Star Wars desde que tengo 10 años y la mentira saltó cuando yo un día me olvidé que le había hecho toda esa tramoya. Y le conté que tengo un sable de luz en mi casa.
0: ¿Un qué?
4: Ay, un sable de luz.
0: Un sable de luz.
4: Un sable de luz.
2: Por Star Wars.
4: Que es característico de Star Wars, ¿no? Eso es lindo.
2: Sí.
4: Cuando te enterás te da ternura. Sí, mirá todo lo que hiciste.
0: Mira el esfuerzo que hizo esta persona.
4: Eso es la otra, si no. Porque claro. Uno decía, yo miro mucho para tener conocimiento para el diálogo.
2: Sí.
4: Esta es la contraria. Es
1: frenado.
4: Claro. Ah, ¿sí? O no ver una serie. Vos decís, ya vi...
1: No me digas,
4: ya lo vi, es durísimo. ¿Querés verla? Sí, vamos a verla. Vamos a ver.
1: Mirá vos, Luke Skywalker, el padre. Mirá vos, no lo había pensado.
2: Claro.
1: Mirá vos, era el viejo.
4: Mirá vos. Soy tu padre, no lo escuché nunca. Mirá, esto. ¡Qué buena frase!
2: El nene en cierto sentido veía a los muertos. Mirá,
1: me caigo de orto.
0: Pero eso también te convierte en una persona medio tarada.
4: Y bueno,
0: pero no, todo no se puede.
2: Todo vale todo
1: el
2: premio.
1: La moral es cuál es. Claro, el premio es el premio grande.
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1: El básico, comer
4: un el básico. Que en un momento se descontinuó. Sí. Esto no se hacía más.
2: Es verdad.
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0: Este está
2: alfajor. Antes tenía como un licorcito, Robbie. Antes tenía como un licorcito.
4: Y ahora lo tiene también. Tiene como una cosa.
1: ¿Y el clarito que tiene?
4: Va, no sé si lo tiene ahora, Juanco, no te quiero mentir, sé. Pero me parece pero bueno. Que es el clásico tiene...
1: Coco.
0: Ah, Coco.
2: Coco me gusta, ¿eh? Ojo.
4: Y está en forma de torta también. Torta,
0: está en tortita, sí. Le voy a llevar una.
4: Gracias, Gati, te voy a hacer muchas gracias.
0: Bueno, amigos, es nuestro récord de gente en vivo en el año.
2: Sí, Robbie.
0: Yo te lo quiero agradecer, Roberto, te debemos todo, amigo. Así que bueno, pedí lo que quieras, El programa.
4: El busito de ayer. Págame con ropa, amigo.
0: Está bien,
4: págame
0: listo,
4: con
0: ropa. Hacer,
1: está para más, boludo. Está para más.
4: No, yo con ropa me conformo, amigo.
0: Bueno, vamos a ir a la pausa y ahora cuando volvemos se viene la valija del doctor. Se viene la valijita del doctor. Bueno, ya venimos. Gracias por estar. Chau.
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0: Pero bueno. 1 a 10, papá.
1: Acá estamos, Juan. Ya estamos jugados, Nuestra reputación entra en juego en 20 minutos.
2: Juan, mañana a las 8 tienes que estar en Infobae, Juan.
1: Totalmente.
3: Y a 40 en autopista. No, 6 kilómetros.
1: Perdón, ahí sí fue culpa mía. Este lo sumo. Ahí me putea, No vino.
3: Sí. Es un estúpido.
1: Para mí lo reconoció, ¿no?
3: Es eso. Le bajo. Es un estúpido. Es un estúpido.
1: Perdón.
4: Mirá lo que me hace hacer, Joaquín.
5: Me cagan a pedos. No se podía filmar, pero yo soy un periodista de raza, boludo. A mí no me van a decir lo que tengo que hacer. A gusto lo dejan, ¿eh? No, evidentemente hay algo en mi contra, pero no me van a callar. Y acá está la banda ensayando.
6: El bajista puede pifiar el cantante, yo no podía pifiar, y sin embargo, pasa, boludo. Vos la pasás bien, y pasa.
1: Bueno, está bien, pero hay que pasarle eso, boludo.
6: La primera vez que toqué.
3: Me quedé para arriba con eso, yo igual, porque le erro a los acordes y nos perdemos todos. Ahora, le digo un momento donde se erra fuerte. Se llevó mi corazón. Eso ahí ya te erramos feo.
1: Y al principio también.
3: El principio es un pasillo. No hay que mirar para arriba. No. Borra incluso.
1: Cantar con los ojos cerrados.
7: Patear la pelota y meterla en el círculo.
3: Bien pateado igual, Bien pateado. Mira, Augusto, mira.
1: Me agarré. Me tiré el recto.
3: ¿Cuánto pesa la pelota?
1: No es muy pesada, pero si no
3: te...
1: Yo me agarré en serio, ¡Uy, boludo! Cerca,
3: Y...
1: ¡Ay, se me quedó!
3: Parece que le tenía que pegar fuerte, ¿verdad? Sí.
1: Este y uno más y ya está.
3: Dale. No. A matar si no, Juan.
1: ¿A matar le doy?
3: A matar.
1: No, me la puede levantar, boludo.
3: Pésimo, querido. Este último.
1: Voy. Agarré el recto anterior.
3: Pésimo.
1: ¿Hacemos pero, última?
3: Última.
1: Dale.
3: Ahí va.
1: La altura estuvo bien, Pierdo las cosas.
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3: Estamos de vuelta, amigo.
9: ¿Te dio fresquito?
3: Me dio un fresquitito porque soy una ancianita.
9: Igual sí, está fresquito.
3: Vamos a entrar en nuestro ya clásico segmento de IPF donde tenemos que detectar jugadores que van a participar del Mundial y decir de qué nacionalidad es.
1: Okay. Bien.
3: Es muy sencillo, jueguito, Robby, así que podemos participar todos. A ver. Y cada uno tira. Hasta el otro día no pegamos ninguno. Es duro, pero
9: es durísimo.
3: Es durito ya también.
9: Es lo que se viene.
1: Es que ya en este mundo globalizado, ¿viste?
9: Sí.
1: Ya juega un camerunés para Austria.
9: Ya no bien.
3: Claro. Encima eso. No, pero además hay algunos que, bueno, curazao. ¿Cómo detectás?
9: Blue curazao.
10: Totalmente.
1: O sea, lo que vamos a ver es foto y nombre ahora. Foto lo otra vez vimos solo foto. Ahora es foto y nombre.
9: Wagner
1: Piña. Opina.
9: Curazao.
3: Portugal.
9: ¿Respuesta final?
1: Me la juego.
3: Cambio.
1: Croacia. No, ya me la juego así, una cosa totalmente ajena.
3: Pará, déjame pensar un segundo. Jamaica.
1: No está en el Mundial.
9: No juega al Mundial.
3: ¿Roby? Jamaica, entonces. Haití.
1: Haití puede ser,
3: ¿Respuesta final? ¿Roby?
10: Y estoy pensando, pero no se me ocurre ninguno. Fíjate. ¿Costa Rica juega?
9: Sí.
3: Costa Rica. Sí.
10: Costa Rica.
3: A ver.
1: ¿Cuál era esta?
9: Cabo Verde.
1: Oh, no sabemos ni la bandera. Boludo.
3: Pero además pone
9: Cabo Verde.
3: O sea, que hay, que sacar el jugador y la bandera.
9: Y la bandera.
1: Dale.
9: No, si estás con el álbum lo sacás.
10: ¿Qué es esto?
9: Otro.
3: ¿Cómo va a jugar Cabo Verde?
1: Craig Gordon.
10: Ah, Gordon. Escocia.
1: Es buena.
3: No juega Escocia.
1: Sí, sí, sí, juega, juega, juega.
3: USA.
1: Australia.
10: Estados Unidos. Listo.
1: A ver.
10: A casa.
1: Escocia. Bien, gana.
10: Porque Gordon es un apellido. Gordon. José, querido.
3: A ver.
10: Y Cham Budaui. Y este es...
1: Podría ser chico... suizo y podría ser...
3: No, no, este chico...
10: Túnez.
1: Sudáfrica. No, Hicham.
3: Este chico...
10: Hicham. Baudaoui. Baudaoui.
1: Hicham es un nombre famoso.
10: Hicham es
1: ahí.
10: Como...
1: ¿Qué jugador se llama Hicham?
10: Hicham Arasi, un tenista.
1: ¿Y de dónde
10: marroquí,
1: es?
10: Marroquí.
1: Marruecos.
3: Morocco.
1: Me la juego, Marruecos.
10: Mirá si te la dejen bandera.
3: Yo, a ver si sacan la bandera ahora.
10: Argelia.
1: Argelia. Argelia.
3: ¡Puta madre!
10: Argelino.
1: Infobae.
3: Argentina.
10: Infobae.
1: Jordania.
10: Nah, estamos hablando de un
1: rival de Argentina.
3: Respuesta final.
10: No, marroquí, marroquí.
3: Morocco.
10: Túnez, Túnez. Marroquí, marroquí.
3: A ver. Arabia Saudita. El Juaco.
1: Bien, Jordania. Lo pegué.
3: Bien, bien, Joaquito, bien, bien. Vos más.
1: Este es juega en el City. Este juega en el City.
10: Este es Bosnia.
1: Uzbekistán. Uzbekistán.
10: Bosnia Herzegovina.
3: ¿Listo? ¿Respuestas finales?
10: Sí. Dale.
3: Juaco, prendido fuego, ¿eh?
1: Uzbekistán.
3: El árbol te está ayudando.
1: No, a este conocía al jugador. En este conocía al jugador.
3: Último. Nusa. Portugal.
10: Nusa es... Sueco. Sueco, me la juego.
1: Japón.
3: Tibio, Robert. ¿En tibio. Serio? ¿Tibio? Tibio.
1: Ah,
3: Suiza. Ahí cerquita.
1: ¿Noruega?
10: Noruega.
3: Nah, lo de Juaco hoy, impresionante. No,
1: pero, arrasó. Dijiste cerquita.
3: Arrasó, boludo.
10: Dinamarca no juega.
3: Arrasó, Juan.
1: Bueno,
3: 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Hay un ganador por semana, así bien. Que muy atentos.
10: Che, bien. Está vendido. Arriba, el respeto.
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3: Sí, estamos empezando a estar bien vendidos. Robbie.
10: Puedes. Este proyecto me gusta, va.
1: De hecho, Robbie, cuando en las columnas tuyas va a empezar
10: y
1: a.
10: Y hay que empezar a venderlo.
1: Se va a hacer un kiosquito el día Santiago, que viene Robbie.
3: Eso tiene que conocer.
1: Santi. Ya que con Robbie estamos duplicando números, ¿eh?
10: Hay que pagarle el viático.
3: Exactamente. Claro, lo que se gane de eso tiene que ir para Robert.
10: Ahí por lo menos un 5, un 6%. Sí,
3: yo con cosita. Este número podemos empezar a pelear cosas, Robbie.
10: Y sí. Escúchame, me gustaría una cortina para mi sección.
3: Ah, bien.
1: Bien, me gusta.
10: Estás en situación de pedir, Me gusta esta, pero me gustaría más que se identifique con un saxo en el sexo. Un saxo tiene que haber.
3: ¿Esto es telo?
10: Es la recepción.
1: Puede ser.
3: Esto es recepción, es verdad.
10: Recepción de telo. De telo puede ser.
3: No, es recepción de eventos.
10: Dentista.
1: Es recepción de eventos. Es buena esa, Ger.
10: Puede ser que la próxima semana o la próxima que venga el tópico sea telos.
1: Sí.
10: Obvio.
3: Sin digas. Haber ido ni una vez.
10: Sí. Pero bueno, ahí está.
3: Está bien, está bien.
10: Anécdotas en telos.
1: Sí, sí,
10: yo tengo
1: sí.
10: Una
1: buena,
10: muy
1: Robbie.
10: Fuerte. Pero no es para ahora.
3: Sí,
10: no.
3: Yo la conozco. La
10: claro,
3: de,
10: la
3: sí,
10: de
3: la por supuesto. Es una, sí, es una de tus grandes historias.
10: Ya el título es todo, sí, boludo.
3: Vos no sabés. No, te morís con esa historia. Realmente te morís.
10: En el mundial, Robert.
12: Sí.
10: Viste que yo voy a estar acá.
12: Hay una... Bueno, después la buscaremos. Me gusta.
3: El otro día vino Chine Cobar, que sí. Es una joven que vino
12: sí,
3: acá
12: claro.
3: Y la brilló. Y ella dice que es fanática de los hoteles de alojamiento.
12: Ah, ¿sí?
3: Sí. Así que tal vez se pueda dar ese fit ridículo.
12: Esa, era, oh. esa es la canción anterior.
1: Kenny G. ¿Está?
3: Esto va a tener reacción.
10: Saca todo, Roberto, dale.
12: Yo creo que sí.
3: Pero esto, pues, te saltás el pelo.
1: Acá.
10: Saca lo que.
1: El pelo mojado.
10: Abrí la caja que te paraba.
12: Y aparte, con todo lo que ya conocemos, tacás el torito ahí a la cancha.
10: Saca todo.
12: Un torno percutor.
3: No sé qué música. Realmente, ¿qué música se pone hoy en día para tener relaciones, bro? No, si pones esto, es como muy incómodo también, claro.
1: Es demasiado burdo.
3: Te pone una presión extra a la situación.
12: ¿Tuvieron una lista de temas para tener sexo? Yo me acuerdo que me había hecho un casecito.
1: ¿Y qué tipo de género era?
12: ¿No? Ah, bueno, no seas malo.
3: Pero no, pero vos contestas.
12: Y bueno, yo te
10: si lo daba, ¿era de 60 o de 90? ¿Un TDK de 90 o de 60?
3: Es buena la pregunta. ¿TDK de 60 o de 90?
12: 60, bro. 60.
10: O sea que a los 60, 30 había que... Para un cachito.
12: Sí, nada. No, lo que pasa es que a veces se metía a un radio 104.4.
1: Porque antes... Había que pisar el tema.
3: Pero, ¿vos qué? ¿Vos estabas escuchando la radio a sonar?
0: Con este sí. Tac.
1: Empieza en el puesto número 12. En la calle.
0: ¿Esto algo como esto?
1: George Michael. Es
12: esto, no, no.
0: ¿Qué,
12: esto
0: ¿qué
12: no.
0: sonaba?
12: George...
0: ¿no? A decirme una.
12: Sonaba quizás un rancheros.
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12: ¿Está bien o no?
1: Sí.
15: Coge solo ese tema, boludo.
0: Temazo, Robby, temazo.
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0: Y ahí algo entraba.
12: No, y aparte ya era. Cuando vos ibas al play, tac.
0: Ya está.
12: Hacías así.
1: ¿Me imaginé?
12: Mirá lo que es esto. Al matadero,
0: al matadero. Al matadero, al matadero.
1: Imagínate la chica que se dio vuelta con este tema y cuando se da vuelta con el globo.
12: No,
1: no.
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0: Uno más, Roy. Un solo tema más, lo único que te pido.
12: Uy, bueno, en ese tiempo era esto. ¿Qué sé yo? Una rica iglesia puede entrar.
0: Ah, bien. ¿Experiencia religiosa?
12: Sí, puede entrar un Emanuel Ortega.
0: Bien. ¿Qué? ¿Cuál era?
1: ¿Cuál era el tema de
0: Emanuel?
1: Pero me acuerdo. Para.
0: Buscate Emanuel Ortega. ¿Cae?
12: Esto es
1: Enrique Iglesias.
12: Emanuel Ortega tenía una muy linda que me acuerdo que a mí me gustaba mucho la canción que tenía. Buscá a Emanuel Ortega, la única.
0: Escondidas, dicen, escondidas. Te quiero escondidas.
1: Te quiero escondidas. Te quiero escondidas. No sé dónde me sentiste mía.
0: Esa.
15: ¿Esto coge?
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0: Esto no coge. Perdóname.
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0: Yo no puedo escapar de
13: mía.
12: Dale.

0: No, pero yo me tengo que no coge. Esto no coge. En este caso, si vos estás buscando hacer un karaoke en el medio de una cita, está.
1: No, estamos hablando de karaoke. Lo que pasa es que...
2: Ahí no, tiran... No te...
0: ¿Cuál?
2: Berlín, Take My Breath Away, ¿te acordás? Pom, no, pom, yo... pom, pom, pom.
1: Yo inglés no escucho.
3: Top Gun.
1: Yo inglés no escucho.
3: Inglés no cojo. Inglés no cojo. No,
2: no, ¿vos querés saber qué dice la letra?
1: Yo inglés no puedo coger. No, no, no, no, a mí no me vengan con cosas raras.
2: Entender de lo que te están hablando.
1: Siento
2: la
1: que me están hablando de otra cosa.
2: Te gusta hablar en otro idioma.
0: A mí me tiene que cantar en mi lengua de origen.
1: Yo ahí no entro, amigo.
0: Pará, tiene que haber alguna más, boludo.
3: Un ya... Ricky Martin de los 90.
1: Bueno, por supuesto. Ricky Martin vuelve.
0: Cae.
2: Tenía Desierto sin amor.
1: Desierto
2: además,
1: sin amor.
2: Además de la que recuerdo que es la clásica.
1: Incluso
2: pero
1: para mí Desierto sin amor es mejor.
2: Sí, Robbie, coincide.
1: Sí, para mí Desierto sin amor es mejor. Un Cae...
3: ¿Mujer amante?
1: ¿Dónde nos encontramos con Cae? Ah, en un programa de televisión que le ganamos.
0: Sí, de Barassi.
1: Bueno, y ahí tenía esa. No me...
0: Maravillosa esta noche de
1: no,
0: Huff.
1: Muy, muy vieja. Pará, tampoco soy
0: tampoco
1: un anciano.
0: Tampoco me traté de pelotudo.
3: No, una de Sandro.
1: No, no, claro. Sandro, esa cosa no.
3: Me está faltando respeto.
1: Claro,
3: no.
1: Pará.
4: ¿Con tecno, música electrónica?
2: No, ay, no, por favor. ¿Qué querés que muera un palo por día? No,
0: ¿qué querés que
1: muera? Adicto de mierda.
3: Te pueden envenenar.
1: Palopero.
0: Perdón, palopero. Vos sí, perdón, vos sí.
2: ¿Dónde
0: vos
2: está el romanticismo?
1: Sí, este es un yo palopero. Sí,
0: no. ¿Todo qué? ¿Pero qué? ¿Cómo se llama la radio electrónica?
4: ¿Cómo se llama?
0: ¿Pero la dejás de fondo ahí o ponés una playlist como hacía el Gaigo?
2: ¿De Vigueta?
4: No, playlist para coger me parece mucho.
0: Pero si él tenía su casetito, le comió esa fórmula, le comió bien.
1: Pará.
4: Sí, pero ya
1: ¿y qué coges con Crónica, coger... boludo, de fondo? No, querido, tenés que ambientar.
0: Delta, Delta, Mati,
4: Delta,
0: de fondo.
4: Delta. Y puede ser, ahí un tecnito, tranqui.
0: Pasa que te obliga a estar muy a la altura del ritmo, amigo.
3: Pero el tecnito, ¿cuánto se sostiene, amigo?
4: Y pero son...
3: No hay un pasaje...
1: Había un pasaje... Había un papel crepé rojo para poner en la lámpara, todo. Yo te ambientaba.
0: Ah, ¿sí?
1: Papel crepé.
2: Claro, entrabas en un universo nuevo.
1: Boludo, uno hacía lo que podía en ese momento.
0: No es mala la electrónica para los pibes.
1: Banana Porredón.
2: Banana, sí.
0: ¿Cuál?
2: Conociéndote en el clásico.
1: Conociéndote, por supuesto.
3: Cuando amas a alguien.
0: No, pero esa va rápido. Esa va rápido.
3: No, pero ahí está.
0: Eso te obliga a un ritmo,
1: final,
0: ritmo cardíaco alto.
2: Es decirle, te quiero.
1: No, bueno.
0: ¿Pan Martínez? No.
1: Es más para atrás.
0: Acá el movimiento pélvico es, tiene que ser atrevido.
1: Bueno, y después si no tenés. Ahí ya ganaste por lo menos 25 minutos, que es ya decirte, creo que ya es un
0: ya
1: encuentro, es un encuentro.
0: Sí, por supuesto, ya pasó,
1: con el sexo,
0: ya pasó.
1: Que es el enganchado, que no tiene un nombre,
2: como un
1: de Luis Miguel. Él le dice de otra manera, se dice de otra manera.
3: Medley, pues.
2: El medley.
1: De Luis Miguel. Que ahí pones y te olvidas.
0: Bueno, lo debe ser lo que viene.
1: Ahí te pones y te olvidas. Ahí ya está. Esto.
0: No, esto.
1: Diría, lo pide ahora.
3: No, con esto. Mirá ese saxo, boludo.
1: Mira
3: las cosas. Se me sale la ropa.
2: Se me sale la ropa.
3: Hay rocha sexo esto.
1: Sí,
0: ahí tiran una en inglés que es verdad que Roberto no coge en inglés, pero bueno, Lenny Kravitz era un tema.
2: Ponela, papi.
1: Pero ustedes tienen de esa lista, ¿viste cómo están los boludos?
0: Sí, boludo, pero yo dejaba la radio.
2: La época que ¿se acuerdan la época que se puso de moda los Jazz and? Si era todo versión jazz.
0: Bosa
2: and. O el Bosa and. ¿Eso era de coger o no?
1: Y el Bosa puede ser, ¿eh?
0: Sí, puede ser. Medio telardo.
2: Pasa que claro, telardo, telur.
1: Te sentís en Río de Janeiro.
2: Claro.
1: Puede ser. Yo si no es.
0: No, Robby, si no lo pones, si no le pones su lengua.
1: Si no le pones.
0: Está buena, ¿eh? Pero esto es para la cena.
2: Buena, ¿eh?
0: Esto es para una cena, no es para el momento de coronación. ¿O no?
3: Yo creo que acá te sentís. No te da el cuerpo, boludo. Tenés que ser un muchacho forzudo.
1: Sí.
3: Tenés que ser un muchacho forzudo.
1: Tenés que. Lo que pasa es que.
3: Después pelás y no hay nada, Robert.
0: Electrónica es una barbaridad, igual. Me parece que electrónica.
2: No, es falopero, es falopero,
1: la que dijo Robert. Sí, es falopero.
2: Electrónica es
1: falopero. Yo siento que va a venir a parar, loco. Pará un poquito, nene, pará.
2: ¿Dónde quedó el romanticismo?
1: Pará un poco. ¿Qué hace? ¿Qué hace?
2: ¿Todo carne esto? ¿Qué? No hay nada de cariño.
3: Clapton.
1: Claro.
3: Wonderful Tonight.
0: Nah, pero esto es como dice Roy. Ya es demasiado. Sí.
1: Un Hotel California.
3: Opa. Opa.
2: Temones.
3: Además, largo.
0: Largo. ¿Qué era el factor? 8 minutos. Era un factor positivo. De más largo. Que...
3: Tengo que aguantar hasta que termine la canción.
1: Por lo menos un Hotel California hoy.
3: Es digno.
2: California.
1: Ay,
0: qué
1: hijo de puta.
0: Bueno,
1: Rubito, bueno, vamos.
0: Sacá los juguetes, papá. Llegó el momento de la verdad.
1: 123.
3: Se sirve, boludo, un matecito.
2: No,
3: lo
2: peor,
3: que veo, Rubi,
2: peor. El 38. Es el reloj de atrás.
3: No, no.
2: Ah, nos quedan
3: 20 minutos.
2: 22 minutos.
1: Bueno, escucha, veo que hay algunas cosas que se repiten, pero con diferentes cosas. O bien. Sea, por ejemplo, lo primero que vamos a trocar hoy. Siempre que hablamos de sexo
0: aprendemos.
1: Siempre que hablamos de sexo hablamos de lubricación.
2: Sí. Eso...
3: El doctor está.
0: ¿Cómo habla?
2: A partir de ahora lo tenemos que tratar de usted.
3: Cambia la voz, cambia
2: no
3: el tono.
2: No se lo puede tutear más. A partir de este momento se lo trata de usted.
0: La pasamos espectacular hasta ahora, pero ahora sí hay que respetar los rangos.
1: Se habla de. Por supuesto que siempre que se habla de.
3: Ya me preparo para tirar.
1: De lubricación.
2: Sí.
1: Y si hablamos de un buen sexo.
3: Hablamos de.
0: ¡Qué hijo de puta!
1: Tenemos.
2: A ver.
1: Esto ya es. Estamos hablando de un gel.
0: El gel diabólico.
3: El gel diabólico.
2: ¿Es un gel?
1: Estamos hablando de gel diabólico. Esto estamos hablando de palabras mayores.
0: ¿Ah, sí? ¿Pero por qué? Fuego.
1: No, esto es. No, ni siquiera fuego.
3: ¿Sabor?
1: Estás hablando de una transformación. No sé de qué. A ver, fíjate, gatita, pues no veo nada. Yo, el doctor está un poquito grande, un poquito mayor.
2: El doctor no lee.
1: Y la letra es chica para el doctor.
3: Y yo también.
1: Estamos hablando de.
2: La venía acá.
1: No, esto es.
3: Vamos a abrirlo.
1: Claro, esto como.
2: Ah, es literalmente gel diabólico. Es gel diabólico.
1: ¿Gel diabólico? Mira, mira lo que es eso.
3: Eso así.
2: ¿Qué? ¿Pero qué es ardor?
1: Cuidado.
0: Con cuidado, con respeto.
2: Doctor, ¿qué tiene esto? ¿Ardor?
3: Hay que bombearlo un poquito.
2: Es como meter.
1: Como el mar, ¿eh? No miedo, pero respeto al gel diabólico. No te cambió, pero respeto al gel diabólico.
3: Hay colores.
1: Sí, por supuesto, todo bien.
3: Hay colores, buena fragancia.
0: Extremadamente deslizante.
1: Ojo con el exceso también, ¿eh? Yo quiero recomendar también el exceso. No es bueno. Ni muy, ni tan tan con el diabólico.
3: Entonces con estas manos estoy para hacer un desastre.
0: ¿Cómo era tu nombre, loco?
3: Juaco.
0: ¿Cuál es la virtud del extremadamente diabólico?
5: ¿Cómo andan, muchachos? Ese es para el famoso asterisco.
3: Juaco, pará, te pido.
1: Juaco, sos un ordinario.
3: Tranquilo.
0: Te está viendo una mano, boludo.
3: Te está viendo tu abuela, tu mamá. Tranquilo.
5: ¿Qué nota, Juan? Y en la caja tenés la extensión de ese, que viene más grande.
0: Hay un XL.
2: Pero qué fuerte, chati. Juaco.
1: Creo que es ese el más grande, ¿eh?
3: Esto, sí.
0: Acá, a ver. Che, Juan, ¿qué sentís? ¿Cuáles son las sensaciones?
2: Yo siento. Es verdad que la lubricación es muy fuerte.
3: Sí.
2: Es una lubricación, estamos hablando de dedos que resbalan en la palma de mi mano. Pero yo esperaba. No, hay uno más grande. No.
0: Siempre que hablamos de sexo.
1: Si vos sos un hombre. Y vos sos un hombre que tiene sexo frecuente, una mujer que tiene DVD, tenés el. Tenés el pote que es como.
2: ¡No!
3: Generoso. No.
0: Es como un átomo.
1: Esto es para. El grasa de máquina.
2: Sí, sí, sí. Es para el gimnasio.
0: Está la línea B directamente.
1: Esto te puede poner. Para el sexo o si se te traba el portón. Si no corre bien el portón, te pones a lo que es la viga y a la rueda, esto te sobra, boludo, con esto.
3: No, pero esto es para.
2: Se acaban los problemas de óxido.
1: Sí, boludo.
0: Ay, boludo, hijo.
1: No, con esto le podés poner a todo, boludo. A las bisagras. A la bisagra para que no eso le ponés.
3: Ideal. Fisting anal y vaginal.
1: Claro.
0: Esto con esto claro. Se rompe todo. Ah,
2: fisting es puño, ¿eh?
1: Tenés.
3: Fisting es puño. Mirá
1: claro.
3: Cómo sabes la torre.
1: Sí. Tenés que tener. Sí.
0: Pero ¿por qué Juaco va a puño? ¿Qué?
1: Y bueno, cada uno tiene puño.
0: Un límite tenga.
1: Y bueno, boludo.
2: Estamos poniendo a caer literalmente para esto.
3: Literalmente.
1: Pará, yo te voy a pedir una sola cosa. Cuando viene el doctor G, esa palabra está prohibida.
0: ¿Cuál?
1: Límite. Sí, en el sexo no hay límite, campeón.
0: Le pido perdón, doctor.
1: Vos mete. A ver, en un momento de apareció el diabólico. Sí, listo. Apareció el diabólico y arranca y arranca. Y te dicen, meteme una piña.
0: No, pero.
1: No, una piña como que entre el puño.
3: El ñopu.
0: El ñopu adentro.
1: Y meteme un puñón. Meteme un muñón.
0: Siempre que hablamos de sexo, hablamos de la ubicación, me parece.
1: Y bueno, qué gran concepto, bueno. Y si necesita eso, ¿por qué no, loco? ¿Qué te pasa?
0: No, está bien.
1: Pacato
0: está bien.
1: De mierda.
3: Che, intimidante tener eso en la mesita de luz,
2: Es muy fuerte.
3: El pote.
1: No, bueno, el pote. Yo recomiendo el pote.
0: ¿Sí?
1: Por una cuestión de precio.
0: ¿Precio calidad?
3: Sí, sí. Si vas a invertir, anda por el pote.
2: No, pero lo que dice. Te sirve para un montón de cosas. ¿No?
0: Te rinde.
2: Claro, ya está.
1: Aparte eso no se vence, no, boludo. Precio calidad. Comprate el pote, no pichulié. Anda pichuleando.
3: Pero no dura.
1: No, aparte estamos hablando.
3: Acá está, mirá.
1: De... Mirá. No, eso.
3: Esa, en el 29, ¿ves?
1: Claro.
0: Esto dura.
1: Y te digo una cosa. Después del 29 sirve también. Sí,
0: claro,
1: sirve. Tampoco te vas a poner boludo. Bueno, eso como primera medida, estamos hablando de lubricación.
3: Bien,
1: es, una, es básico.
3: Sí.
1: Entonces te recomiendo el pote familiar.
2: Bien.
1: Y ahora vamos a sacar algo que.
2: Atención.
0: Atenti la tosca.
3: Muy ojo bien, el color, ¿eh?
2: No.
0: Ah, no.
2: Las reacciones del doctor son increíbles.
3: Es un cactus, eso.
1: No quiero chavacar.
2: Claro, vos no querés caer en.
1: No quiero caer
2: en la vulgaridad.
1: Exacto, exacto. Bien, perdón, grotesco. Que no sea grotesco.
2: Te entiendo.
3: A ver.
2: Pero.
1: Tenemos acá.
2: Upa. ¿Qué es?
1: Un Nemo negro es.
2: Uy. ¿Es un mouse?
1: No sé bien qué es.
3: Es
1: Finger Vibrator. ¿Qué es esto?
2: Vibrador de dedos.
0: A ver.
1: ¡Ah! El famoso pulgar.
3: Pulgarcito. El famoso pulgarcito.
5: Más índice.
2: Es para el índice.
3: ¿Indiecito?
2: Indiecito. Es como un
1: índice. El famoso señalador. Bueno, ahí tenés.
2: Pueblos originarios.
1: Mirá, ¿lo podemos abrir?
5: Joaquín. Está todo con pilas.
1: Ah, listo. Esto viene. Mirá. Viste que los juguetes de antes, los pibes tenían problemas que nos compraban los juguetes, pero no tenían
2: que no la venía pila. La pila.
0: Mira, acá ya te vienen con el...
1: ¿Pero esto es pila o batería recargable?
5: Este tiene pilas, tiene adentro la balita, que se puede sacar también.
1: Ojo, con la balita.
5: Pero es para mejorar el dedo, básicamente.
2: A ver, Rubén. Para el truco de los magos de...
0: Sí.
2: El par en la mano circo. Claro, este es el pañuelo.
3: ¿Índices, eso?
0: A ver, el
5: para el índice, en la punta está el botón.
2: Prendelo, Robby.
3: Dale play, Robby. Tenga miedo.
1: Bueno, no. Te puedo batir una
0: chocolatada. Modo chocolatada, Robby.
2: Si vos querés calentar el café,
1: mirá.
2: Robby.
0: Claro, mirá, yo entiendo la funcionalidad.
2: Sí. Opa. Medio Batman, Robby, medio
0: cosa
2: Batman.
0: De Batman.
2: Puede ser un artefacto de Batman.
1: Y puede ser uno, sí, puede ser un artefacto de Batman. Que no. Alfred le diga, mirá lo que tenemos que probar hoy. Y te cae con este.
3: Tiene. Puedo preguntar.
1: Fíjate.
3: ¿Cómo se para esto, amigo?
5: Con el botón.
1: Con el botón de adelante.
5: Tiene tres frecuencias, creo.
3: Ahí está.
5: El batidedo.
0: El batidedo.
2: Es un batidedo, ahí está.
1: Claro, el batidedo.
3: ¿Y esto para qué sirve? Estas nervaduras que tiene.
2: Para tirarlo, para doblarlo.
1: Es buena pregunta.
5: Texturas diferentes, para doblar.
0: Para doblar.
1: Ojo que puede sacar unas aletas de ahí, una cosa rara.
3: Lindo producto este, ¿eh?
1: Es bueno el producto. Porque aparte, ¿sabés para qué sirve eso también? Vos tenés dedo fino.
0: Sí, no digo vos sos de dedo fino.
1: Claro, no digo vos, pero uno de dedo fino.
2: Sí.
0: Y no así. Es como el pito fino también, ¿o no? Robby.
3: Doctor, tengo una pregunta.
2: Es terrible esto, ¿eh?
1: Sí.
3: ¿Eso lo pueden usar mujeres y hombres?
1: Claro, por supuesto. Eso, esto es para lo que sea.
3: Uno puede...
1: Incluso el famoso punto G del hombre.
3: Claro.
1: Está en el ano.
3: Llegás ahí.
2: Claro. Eso es verdad.
1: Está en el ano.
2: Gracias, doctor. Gracias por informarnos.
1: ¿Sabes dónde está, Ger?
0: En el ano.
3: O sea que puede haber como exploración propia.
2: Claro.
0: Le hago una
2: el vibrato.
3: No le quiero faltar respeto, doctor.
1: En un momento vos te sentí
3: ¿Y si lo perdés?
0: ¿Y si se te va? Es verdad esa pregunta. ¿Y si se te va?
2: Y te queda.
1: Eso es así que... Hay que tener mucho cuidado. Porque eso por ahí, vos te pones en aventurero. Querés conocer más tus límites.
2: Tus límites, ¿dónde tenés el límite?
1: Y en un momento te vibra el esófago.
3: Esto es bueno porque lo podés guardar en la cajita de herramientas y no...
2: Este es con problemas gástricos, decís en un momento.
1: Claro. No, eso lo podés grabar. Sí, en la caja de herramientas.
3: En el costurero lo guardás. Esto lo guardás en el costurero.
2: Hasta ahora las dos cosas que sacamos entran tanto en el garage como en la...
1: Claro, pasa. Esto es bueno. A mí me gusta esto cuando no es tan grotesco.
2: Claro.
1: Esto
2: es un detallecito. Fino.
3: ¿Esto qué? Nada.
1: Me lastimé.
2: Claro, lo uso para coser.
1: Me lastimé.
0: Sí.
2: Me corté cocinando, claro. Sí, sí, sí.
1: Entonces,
0: en el botiquín.
1: Vos decís, vos apareces con esto en una noche de y decís, mirá, aparece con el dedo así. Y
3: Mister
1: no es,
3: Redo, Mister
1: no
3: Redo.
1: Es tan brusco, no. No es tan brusco. Es una cosa de todos los días.
0: A lo Franchella, aparece con el dedo.
2: Ay, boludo, ¿qué más tenemos, Doc?
1: Sí. Bueno, y acá tenemos el famoso delfín.
2: ¡Oh! ¡Ala! ¡Vida silvestre!
0: ¿De qué se trata, doctor? ¡Vida silvestre!
3: Es para ir a pescar eso la...
0: No puede ser tan divertido, boludo.
2: Es el primer juguete cetáceo. Es un cetáceo.
0: No puede ser tan divertido hablar de juguetes sexuales. No puede ser tan divertido eso. Es una estupidez total. Ay,
1: el famoso delfín. Oh. Este, claro, tiene varios usos. Vos te quedás desencarnada en un momento.
3: Pac, la plomada es eso.
1: Y tirá para arriba. Pero, no, en realidad se usa, ¿ves? Esto, la coleta.
2: La coleta.
1: Sirve como tope.
0: Ah, lo mismo que el plug de la otra vez.
2: Claro.
0: ¿Es eso, Robbie, o no?
1: Sí. Parece que
2: como un rescate. Paco, ¿es así?
1: Claro,
5: es para que justamente no te pase lo que hablan con el
2: batidedo. Claro, pero, para no pasarlo al batidedo.
0: ¿El batidedo se puede ir? Y
5: no, es muy difícil sacar el dedo.
1: ¿Qué pasa, Gatita? ¿Qué pasa?
3: No, me intimidó el...
1: Claro, porque el acá, mirá lo que tiene acá.
3: Los AirPods.
1: Yo tengo esos. El poder acá. Vos tenés el delfín, pero yo tengo el poder acá, bro.
2: ¡Ah! ¿Hay control remoto?
1: Claro, querido.
0: No, boludo, no, esto me parece...
2: Es un anzuelo increíble. Es un anzuelo,
0: demasiado, perdone.
1: Pará,
0: pero
1: no, para acá.
0: Pero el control remoto... Dejame
1: animate a jugar, boludo.
0: Pero déjame que me autoexplore de última, amigo. Vos no me podés manejar con control remoto mis sensaciones.
1: Mirá, vos agarrá eso.
3: ¡Opa!
1: Agarrá. Y yo te hago... Estás comiendo... Salís claro, a comer. Y
2: salís
1: yo te
2: a
1: digo,
2: comer. Vamos y lo llevas.
1: Ponete el Delphi.
2: Claro, sale. Para Miami Dolphin. Lleva Delphi.
0: Lleva la Delphi.
3: Dale, llevamos el diseño de esta pieza. No, es un objeto de museo.
0: Esto es elite.
2: Hoy vamos a la Parolacha y llevamos a
1: Entonces Delphi. Vos en un momento.
0: Tengo mesa en la Parolacha. 20,
1: vamos a Ronjuan y ponete el Delphi. Entonces bueno, yo estaba ahí. Pim. Pim.
2: Es así.
1: De cambio, boludo.
2: Claro.
1: Fíjate que te estoy cambiando la frecuencia, boludo.
0: Ahí se ve la lucecita.
3: Hay luces.
1: Ahí te cambié, mirá.
2: Mientras
0: no.
1: Ahora, ahí te cambio. ¿Te cambio de nuevo?
0: Pido la cuenta.
2: Claro.

0: era Willy ese.
1: No, estamos hablando de un unifón.
0: Apaga esto.
2: Oh, no.
0: Doctor, apaga esto.
1: Dejalo apretado. Está apretado.
2: No, no, no. Sí.
1: Es esto para poner para en el auto.
3: Oh. Uy, buen color,
0: Sí.
1: No,
2: esmeralda. Ah, no, no.
0: Es un verde esmeralda. Ah, no, vino rosa.
2: Bueno, un vallenato.
3: Rosa clarito.
1: Está al límite.
0: Estamos al límite.
2: Una pipa, la pipa de Popeye, boludo. Sí.
0: Es casi un pedazo de
1: intestino. No, estamos bien. Estamos bien. Estamos bien. Esto, si quiere hablar por teléfono.
3: Sí, claro. Pero pará.
2: Me robaron el teléfono.
0: De estas pancañerías.
2: También, también.
0: El celular.
2: Es verdad. Celular. ¿Qué más? ¿Qué más?
1: Y bueno, eso también tiene una. A ver.
0: Eso, sí.
1: Pará, que quiero ver cómo se prende.
3: ¿Se
1: esto.
3: Prende ahí o no? ¿Qué tiene ahí? Ojo.
4: Tiene
3: ojo.
4: Tres
0: ahí
4: botones.
0: Ahí está el vibrador.
1: Tres botones.
0: Claro.
4: Porque tiene tres funciones ese. Es como Terminator.
1: Claro.
2: Un manos libre, Robby.
3: No lo puede perder.
1: Ahí está.
0: Sí.
1: ¿Y ahora?
0: Esto es femenino. Esto es femenino.
4: Cada botón es una función.
0: Sí.
1: No, no.
3: Pará.
1: No, pará.
0: Robby, además me parece que
1: cuando arranca este es peligroso.
0: Y el agujero. Robby, y el agujero no sé si aspira, Pon el dedo en el agujerito.
1: Tira
0: un aire.
1: Tira un aire.
0: ¿Succiona?
3: ¿Te saca los puntos negros también?
0: ¿Succiona?
2: El doctor está viviendo la experiencia también.
3: Mirá, ese,
1: Ahí no anda el del medio. Vos ponés el del medio y es medio agresivo. El del medio es medio agresivo, sí. ¿Viste?
2: No.
3: Esto es para poner música electrónica,
2: Claro.
0: Ah, esto es lo que le gusta a Matías.
3: Mirá lo que es. Pero este de acá, ¿qué es?
0: Eso es un...
4: Ese es el succionador.
0: Claro. Exactamente, entonces succiona. Es para... Es
3: para
0: femenino.
3: Tomar mate,
0: es femenino,
3: tomar mate.
1: Eso como cuando
0: es
1: te vas estimulación al dentista,
0: femenina.
3: Esto es fuertísimo.
1: Viste que el dentista te pone una cosa que te va chupando la saliva. Es igual.
2: No, esto es mucho, papá.
1: Es un Pokémon.
0: Es muy fuerte, de hecho, visualmente, mirá el medio.
1: Sí, sí.
2: Hablemos de precios, Joaquito, hablemos de precios. ¿De
1: cuánto estamos hablando de Pokémon?
4: Ese está alrededor de los 80.
1: Ah, ¿80 lucas?
3: 80 lucas.
1: No pasa nada, no pasa. Boludo, dame mucho miedo.
3: Es un flamenco eso, Un flamenquito.
4: No lo había visto así.
3: Te
2: es un flamenquito.
0: Ojo, para unos premios,
2: ¿También?
0: Para unos premios, los premios de Dr. G.
3: El flamenco de oro.
1: Puede ser,
0: Los premios de Dr. G podría ser.
2: Ay, por favor, boludo.
1: Bueno, después tenemos cosas que se repiten.
0: Tiene un vampirito.
2: Y 54, güey. O sea, nos quedan dos.
0: Tiene como un logo de Batman.
3: Caretas, ya lo usamos.
4: Hay un plug mejorado.
2: Hay un plugcito.
3: La debilidad, los plugs son la debilidad.
2: La debilidad de este grupo, ¿no?
3: Sí.
5: Che, devuélvanme las pilas del control que se afanaron la otra vez.
1: Llegaron... No. Este es joya. De primera calidad. No.
3: La copa de la vida.
0: Sí.
1: Ah, pero estamos hablando de.
0: Leiva Joya, volvió Leiva Polla.
2: Volvió Leiva Polla.
1: Auspicia Leiva Polla. Creo que ahí prendió.
2: Ah, esto tiene.
3: Ah,
0: también es el mismo control remoto también.
1: Y mirá, tengo el control también.
0: Para otra palacha.
3: Ahí me cambiaste el tono.
1: ¿Viste?
3: Hiciste un intermitente.
1: En las mayores, tío.
3: Un intermitente me hiciste ahí.
1: O
0: sea, acá con esto, Juaco, si no me equivocas, podría ser el combo.
1: Claro.
0: Gel diabólico.
2: Gel
0: más
2: diabólico.
1: Como cuando compras
3: la copita de la vida.
4: Con el pot ese lo ganaste el combo.
0: ¿Qué?
4: Con el pot ese lo ganaste el combo.
1: Claro. Bueno, es como cuando compras dos docenas de empanadas y una mozzarella. Ahí compras la copita. Que la copita, por lo que vemos, no es agresiva.
2: No. ¿Cuál es el producto más vendido de todos los que mostramos?
4: El más vendido es el gel diabólico.
1: ¿En
0: serio?
1: ¿Qué pasa?
2: Te lo sacan de la mano.
1: Lo que pasa es que tiene
0: multiuso.
1: Es multiuso.
0: Es multiuso.
1: Claro. También para un par de cosas.
2: ¿Y de los productos?
4: De los juguetes siempre hay gustos para todo.
0: Claro, hay de todo.
4: No hay uno definido.
3: Bien.
0: Qué impresionante,
1: eso,
0: doctor.
1: Esto es lo que tenemos.
0: Bien, doctor.
1: Siempre desde...
2: Siempre con
1: desde la apertura. Claro, por supuesto, desde la apertura. Conózcanse, conozcan los gustos. Un delfincito. ¿Te llevas un delfincito?
0: Sí. Ahí.
1: ¿Por qué no? ¿Por qué no probar con un delfincito?
0: Sí.
2: ¿Y por dolor?
1: ¿Conoce?
0: No.
1: Pero mira lo que es eso. Es amigable.
0: Esta ternura. Mira la ternura de esto.
1: Mira.
0: Claro, unas aletas.
2: Abran las
0: vida, vida celeste, de verdad.
1: Y no está llevando.
0: Vida marina.
1: Una cosa.
3: Y si te aburres de usarlo, queda ahí como un objeto.
1: Claro. O lo regalás.
0: El jugueteo. Sí.
3: Mirá, bueno, es esto. Mirá, es la bondad de este producto.
1: Sí.

0: Sí. Bueno, esto es lo que bueno, trajimos, doctor, para hoy. La próxima vez que vengamos vamos a traer algún que otro.
1: ¿Estos productos están todos en mesa? ¿Tienen que estar en mesa de luz, doctor? ¿O dónde los guardo yo en mi día a día?
0: Valija.
1: ¿Valija?
2: ¿Valija?
1: ¿Carrión?
2: ¿No, cajón?
3: Mesa de luz tiene que tener llave.
1: ¿Para carrión?
0: No, no, no. Una valija un poquito más de cuero. Una valija de cuero.
1: Medio maletín. Maletín.
0: Medio doctor. ¿Viste que viene el doctor y abre? Y saca el estetoscopio. Sí. Bueno, vos tenés que tener tu valija. O
3: y los productitos así, presentados.
2: colgados.
0: Como un vendedor tiene que ser. Y un vendedor.
1: Un visitador médico,
2: exactamente.
0: Incluso vos tenés que llevar tu valija. No te dio una primer cita, pero una cuarta cita.
2: Eso
0: amerita llevar tu valija.
2: ¿En qué
0: siempre
2: cita,
0: avisando.
2: ¿En qué cita se abre el juego a los juguetes, doctor?
0: Y la segunda cita ya te empezás a conocer un poco más.
2: Ahí se tantea el terreno.
0: Sí, la tercera se llega a un acuerdo.
1: ¿Y en la cuarta?
0: Hasta donde, y en la cuarta ya podés implementar una valija. Vos podés llevar
3: un carrión chiquito.
1: Vos podés moverte. Vos tenés una cita en Escobar como aquella que tuviste en el vehículo.
0: Esto
1: vos
0: es mucho dejás... para la
1: cuarta. No, claro.
3: El cactus.
1: Claro. Ya es demasiado.
0: El cactus es fuerte.
1: Si vos te presentás.
2: Son los Teletubbies.
0: Pero claro, caes con un diabólico.
2: Sí.
1: Un diabólico en el auto. Un diabólico para tener en el vehículo.
0: Con un perfume.
1: Claro, cual perfume.
0: Y sí, también se aconseja.
3: Y te puede ayudar con el auto mismo.
0: También.
1: Y encima eso.
2: Exactamente, sin ruidos. Sí, ruidos.
0: Se pasta una bujía y sale el diabólico a la cancha. Sí, está bien, amigo.
1: Bueno, Juan, recordámonos el Instagram para agradecerte. Es una manera de agradecerte porque la verdad que...
4: Fly Night oficial.
1: Ahí está,
4: y
1: Fly
4: nada,
1: Night.
4: Chicos, muchas gracias a ustedes.
0: Fly Night. Por favor, querido.
3: La jorobita ahí siguiendo.
1: Sí,
3: Fly Night.
1: Sí,
2: grande.
1: Experimentando, como todo, ¿no?
5: Sigo buscando el controlcito que nos robaron, ¿eh?
1: Qué chorros. Bueno, amigos, nos vamos. Roberto, impresionante.
0: Los quiero mucho.
2: Soy lo más grande, Roberto.
0: La paso muy bien cuando vengo. Me río mucho. Así que me van a tener por aquí.
1: Bueno, y gracias a todos los que nos acompañaron. Nos vemos el jueves. El jueves tenemos nuestro evento más fuerte del año hasta acá. Así que, por favor, acompañen. Y bueno, listo. Nos vemos ahí. Chau.

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8: ¡Pero claro que sí! Sean todos bienvenidos, sean todas bienvenidas al maravilloso segmento de tarde ubicado acá en Vorterixlandia. ¡Claro que sí! Un programa que sucede en un invernal argentino, una Argentina que está siendo atacada por las garras del frío. ¡Qué asco, por el amor de Dios! El día de hoy haremos este maravilloso programa a las tres maravillosas personas que estamos en la mesa en este preciso instante. Empezando por el señorito de la derecha, el señorito que está conectando sus auriculares para poder escuchar mejor, que está teniendo un trasplante de córnea para poder verte mejor y que está teniendo afilados sus colmillos para comerte mejor. Es el gran, el increíble Ezequiel Yapiramanó.
9: ¡Sí!
8: ¡Sí!
9: ¡31 minutos! ¡Sí! ¡Chile! El esfuerzo que le pone Lu al momento Chile.
8: Está muy bien. Pero se ríe, la pasa bien, es un buen momento.
9: Buenas a todos, buenas a todos.
8: Buenas tardes, licenciado.
9: Acá estoy, bien. ¿Día?
8: ¿Día qué? Martes, hoy martes.
9: El feriado de ayer se me hizo como largo y me hizo pensar que o fue viernes,
10: no,
9: o fue tipo un día aparte.
8: No, sí, hoy aparte, lunes. Hoy es lunes, a mí me pasa lo mismo.
9: Es raro.
8: A la izquierda de la mesa, vestida de gris, preparada, dispuesta para dar todo de sí en el gran segmento que tendremos más adelante. Una señorita que es ciudadana, vitalicia y honorífica de Chile también, ¿por qué no? Es la gran, la abogada, Guillermina, la virreina Viache.
10: Qué hermoso que sea martes, ¿eh? Qué hermoso que no sea lunes.
8: Bueno, es por lo menos no es lunes.
10: Por lo menos no es lunes, importante. ¿Cómo están, señores y señores? Bien ahí, muy bien con los emojis de Virreina Negra. Los felicito.
8: Sí, sí. También las rosas. Muy son ahí, bien. Es el doble, son los double emojis el día de la fecha. ¿Cómo se encuentra? ¿Con frío o no frío?
10: Ay, lamentablemente con frío, qué reporonga el invierno, ¿eh? Qué cosa que no, ¿eh?
8: Dios mío, sigue pegando el invierno, sigue pegando a toda la Argentina unida, Latinoamérica está pasando por un momento muy duro porque en esta parte del mundo es invierno. Salvo Centroamérica, ¿no? Que ellos no tienen invierno.
9: Y no, porque son
8: como...
9: De la jungla. Pero también... A la jungla donde llega el invierno, donde se congelan las copas de los árboles, donde se escarchan los pelos de los huevos de los... ¿Cómo son los jabalíes.
11: Jabalíes.
9: Se les escarcha los huevos a los toros.
11: ¿A los toros también?
9: No hay toros en la jungla.
11: Tal vez sí.
9: ¿Qué más en la jungla? Se escarchan las mariposas, los escarabajos.
11: Ajá.
9: Y entre las lianas duras, sólidas y congeladas, ha llegado él. Tomás, la

0: tiene negros y negras de toda la República Argentina y también de países cercanos, limítrofes y lejanos también, ¿por qué no? Este es un programa mundial que les dice
1: negro.
0: ¡Aló, negros! Espero que anden bien, espero que estén no sufriendo frío. Hoy no es el día más frío del año, de hecho afuera hacen unos cómodos 15 grados, pero salí a la calle y ya se sentía un poquitito de frío, Me gusta ahí el cambio de cámara para no pasa nada, es así, es un estudio en vivo, pasa gente,
2: Vortex.
0: Movemos cosas, es así, ¿qué te pensás? Está medio clima Game of Thrones, está clima, se vienen los zombies y si quieren venir... Espero que vengan. Acá les presentaremos batalla. ¿En dónde? En este maravilloso programa. ¿Qué cómo se llama? ¡Esto no sucedió!
3: ¡Sí!
0: ¡Claro que sí!
3: Me encanta el cambio de luces, ¿eh?
0: ¿Cómo?
3: Un espectáculo. No sé si dieron cuenta.
0: No, no me he dado
3: fondo.
0: Cuenta.
3: Son muy distintas, ahora son más violetas, azules, antes
0: está
3: eran
0: bien.
3: Amarillas.
0: Pues invernal, banco.
3: Fue casi un año con luces amarillas.
0: ¿Eh?
2: Sí, es verdad.
3: Casi un año con luces amarillas.
0: Mira, no me había percatado.
3: No, la cámara que me enfoca a mí queda naranjita rosa atrás, me encanta.
0: Sí,
3: un espectáculo.
0: Un sunset, una puesta
3: sí.
0: Sunset tenés vos.
2: Espectáculo.
3: Espectáculo.
2: Igual es verdad que yo a veces me doy cuenta la temporada Vorterix o temporada, qué parte del año es, de un clip. ¿Viste que te aparece un clip?
3: ¿Te das cuenta por las luces?
2: Y decís, eso es principio 2025.
3: Me estás jodiendo.
2: Eso. Los de 2024, está todo vacío el fondo.
0: Oh. Mirá.
2: No hay muy pocas cosas. Clips de par en la mano donde todavía ni estaba la tele atrás.
3: Mm.
2: Y ahora lo diferencias por si tenemos la pared cerca o si estamos acá.
3: Ay, es verdad, ¿eh?
2: Que lo mejor de Vorterix, ¿eh? Haber adelantado la mesa.
0: Haber adelantado la mesa, no, está lindo el estudio. También lo mejor de Vorterix es la maravillosa producción que opera, produce este maravilloso programa. Estamos hablando...

0: Tira un da, batata, bien, ver, batata,
1: upa,
0: bien.
1: Batata.
0: Está Pau ahí también, drogada, Pau.
2: Pau está muy drogada. De hecho, hoy llegó y dijo, ñam, ñam, ñam, qué rica esta pasta base, ñam, ñam, ñam.
0: Se picó en la cueva,
3: ¿Por qué?
0: Se paró, basta, empezó.
2: Ay, está bien, no, bueno.
0: Sí, están todos subidos, está bien, bien, bien. Están mirando técnico, están mirando raro.
2: Ya no, sí, ya ni se sabe, la cueva.
0: De las noticias, ¿viste?
2: Está ahí, están actualizados, porque...
0: actualizó los resultados.
2: Exactamente, para que suceda lo que tenga que suceder. El día de hoy, oh, tenemos un programón para todos ustedes, no lo van a poder creer. Van a querer agarrar a su abuelo y van a rentar de la cabeza de la emoción, porque hay veces que la emoción te produce una energía psicótica. A mí hay algo que me produce también un estado de psicosis bastante grande y son las cosas que para mí son obvias y para el resto de las personas no lo son. Lo complicado del sentido común es que al final no es tan común y está lleno de idiotas en el planeta Tierra. Me pedías un ejemplo, te doy uno muy particular. Ah, no, Twitter. Está lleno de gente súper inteligente.
3: Twitter, claro.
2: El mundo fútbol, que yo sé que para ustedes dos les es ajeno, pero el buen gusto no le es ajeno a nadie. No. O sea, sí, le puede ser ajeno a un montón de personas, de hecho le es, ¿no? Pero digo, es identificable el buen gusto. Boca Juniors tiene un historial de esquivar grandes chances a nivel pilcha de fútbol. Boca Juniors es un equipo que, si bien azul y oro son los colores más lindos del planeta, alguno podría llegar a argumentar de que son difíciles de combinar. Y puede llegar a ser, puede llegar a ser. Y se está dando ahora que Boca viene de una camiseta, no sé si tenemos el tweet que pasé, Boca viene de una camiseta muy linda.
3: Muy linda esta camiseta.
2: Sí, que es, ninguna de estas dos es la camiseta que tenemos ahora, que es muy linda que tenemos. Y vamos a utilizar la camiseta de la izquierda para toda la temporada, desperdiciando la chance de utilizar la camiseta de la derecha que la hizo algún gordo Twitter.
3: La de la derecha es
0: gordo Twitter.
2: La de la derecha la hizo un gordo Twitter. No, ¿cómo puede ser que diseñadores de Adidas millonarios hagan lo de la izquierda?
0: Para mí hay algo en el que seguramente todos los diseñadores van, viste, siguen una línea tan compleja de que no, porque esto tiene que tener tal cosa y tiene esta nueva era de aero, no sé qué, neo.
3: No, y el
0: diseño,
3: color tiene que ser un poco más claro, porque el color claro significa tal cosa. Sí, pero es una estupidez, la verdad.
0: Hay que usar este tipo de degradados y este tipo. La gente quiere eso.
2: La gente quiere la de la derecha, pero ¿qué tan difícil es? ¿Por qué realmente? Yo creo que si contratan a un pibe de 25 años como head designer, la van a romper heavy metal, porque el pibe va a ir cero... No bullshit, tipo como la que usó el Diego, ¿pa qué? Igualita a la que usó el Diego, pero bueno, un par de detalles modernos, listo. Ahora, no sé si ahora vamos a ver otras camisetas, ¿no? Pero también mostraron una que tal vez usamos el jueves, que es una edición especial como homenaje al 2001, una copa que ganamos Libertadores, a las Torres, exactamente, tío Sama y Laden, así como si fuese Ronaldinho, pero con la cara de Bin Laden haciendo...
0: El Diego, ¿viste? El Maradona cuando sale vestido de Bin Laden, que saca la maca y está... ¡Qué grande, tío!
2: Y esa está muy linda y la vamos a usar dos fechas nada más. Mira, dos fechas nada más.
0: Porque sí.
2: Y me parte el corazón. Tengo acá para que vean, Guille, vos que estás formando parte de la familia boquense de a poco, te muestro un poco de nuestros peores atrocidades en cuanto a materia de camisetas de fútbol se refiere. Como por ejemplo, no sé si las tenemos ahí. Ahí va. En un momento usamos esta rosa. Muy fea.
3: Muy fea,
2: Con Sánchez Minio encima, y, cualquiera.
0: De hecho, decí que hoy en día... El problema Miami hizo que no nos parezca tan raro a la vista. A mí me sigue pareciendo patético ver un tipo con una camiseta de fútbol rosa por la calle.
3: Que ves, el escudo de Boca no tiene nada que ver con el color rosa. ¿Por qué dice color? ¿Qué tiene que ver con Boca?
0: Andás a ver. Pero no, incluso antes era peor.
2: No sé cómo llegaron a esto.
3: Porque yo veo una camiseta rosa y no la identifico como Boca.
2: No sé si hay algo de la historia. Porque también hay mucho de la historia, no sé, tal vez en el 77 usaron por una semana una camiseta rosa y es como un homenaje a eso, pero...
3: Claro.
2: Tenemos más frío, padre. Veamos otra.
0: A ver. Algo de cáncer de mama, no creo.
2: No creo. Puede ser igual, Boca. Puede ser igual.
0: Igual que tiene que ver con Boca.
3: No, esto es un horror. Esto es mucho peor que el anterior.
4: Yo esta la banqué.
3: No, encima, ¿sabes qué? El brillo de la tela es muy barato.
0: Es frávega.
3: Ay, ¿sabes?
0: Parece un packaging de algo.
3: Lucimundo,
0: ¿no?
3: Estaba pensando yo.
0: Sí, es medio una marca. Una segunda marca. Eso
2: duro, pero, ¿eh?
0: Durísimo.
3: Sí.
0: Durísimo.
3: Sí, acá era Nike.
2: Sí, mucho tiempo fuimos Nike.
3: Ah, mira, no sabía.
2: Muchísimo tiempo fuimos Nike. Este es fea. Pero yo la banqué en su momento porque era parecida a lo... ¿Vos jugaste al Saints Row?
0: Sí.
2: Era, los buenos eran violetas, sí, boludo, verdad, y decía, como el jueguito, era esa época.
0: ¿Existe la chance de que, por ejemplo, Nike o en ese tipo de departamentos de diseño tengan ya diseños ahí? Es tipo, bueno, a ver, agarra este.
2: Sí, obvio.
0: Y ponele, cambiale el... Cambia lo que quede más o menos medio azulado, violeta, listo, salí, ya está.
2: Tenemos
0: ya
2: otra, esta es infame, mal.
3: No, de árbitro.
2: Esta nos cargaban, sí, de acomoda autos, de trapito.
0: Horrible.
2: Es re trapito.
3: Qué fea, boludo.
0: ¿Qué flashearon?
3: Aparte, el
2: además, ustedes no saben, pero están viendo a los jugadores más intrascendentes en la historia de Boca, salvo el forro de Gigliotti, que no es intrascendente, sino
3: no
2: que es
3: ninguno.
2: Tristemente célebre.
1: Sí, más respeto con Juan Manuel el Burrito Martínez. Uno de mis primeros ídolos.
2: Me imagino.
1: Lo adoro. Desde lo compramos acá, si está mirando este programa, le mandamos un beso.
2: Lo compramos porque era uno de tus ídolos, porque en Vélez la rompía y en Boca vino a ser un culo roto atroz.
3: Se parecen árbitros. Los ¿viste? Árbitros
0: son árbitros.
3: ¿Usan ese mismo color o no?
2: Sí, también tenemos
3: ¿y
2: cómo, una...
3: ¿Y qué tenía que hacer los árbitros? ¿Se vestían de otra forma?
2: Naranja.
0: Desnudos.
2: Igual, claro, esta es tipo... Estas son la tercer camiseta de Boca. No es la que usás titular. Pero bueno, las tuvimos. Hubo partidos donde jugaron con estas.
3: Ah, muy fea.
2: Y no, esta es bueno, la de...
3: Esto parecen presos, boludo.
2: Auschwitz, sí, parece.
3: Sí, parece. Sí,
2: judíos en campo de concentración,
3: es
2: vamos a decirlo así.
3: Es muy feo, boludo. Es muy fea la remera y me parece muy feo que en el centro diga el sponsor. O sea, eso ya por sí me choca mucho.
2: Sí. Está bien, sí,
0: aparte
2: es difícil.
0: Aparte que haya blanco,
2: ¿vale?,
0: en la camiseta los hace resaltar mucho.
3: Sí.
2: ¿Por qué?
0: ¿Eh?
2: ¿Por una cuestión de contrastes, decís? Sí,
3: ah, el... ya, piqué.
2: Loco, se llamaba el arquero este. El...
0: Hay un par que yo...
2: Sosa, boludo, ¿te acordás de Sosa? Tomá. Se lo bancó en un momento a Sosa. Sosa no se fue tan mal de Boca. Durísimo, sí, sí. Esta era durísimo.
0: Esa no tiene nada, Sosa, que ver con nada, esa camiseta.
1: Aporto, Sosa denunciado por violación.
0: Ahí está.
2: Mirá qué bueno, che, lindo, de, en, lindo en aporte.
1: Grupo.
2: En
1: ay,
2: grupo, mirá vos, qué lindo aporte, che. Épico, boludo. Che, y parece que en Independiente se pudrió todo de nuevo, ¿no?
0: Qué cosa. A
2: ver, pasa Chalo, Independiente,
0: confirma el chat, de verdad.
3: No, es terrible. En grupo.
2: Ah, igual sí. O sea, si yo te muevo un montón de nombres de futbolistas, vos podés elegir al azar que tal vez le pegás.
0: Ay, es la primer camiseta de Boca, dice la gente. Primera.
2: Esa no era la primera. Ah, la primer. Sí, sí, era una edición rememorando la primer casaca de Boca. Pero es, no importa, en el fútbol moderno es parece de Auschwitz.
0: Y,
3: ay, sí.
0: Está bien, te lo tomo igual por decirlo de, bueno, es la primera, está bien.
2: Lo que me puso a pensar, a mí me gustaría que nosotros tuviésemos nuestra camiseta.
3: Ay, sí.
0: Tenemos que tener una camiseta.
3: ¿Cómo se imagina la camiseta de esto? No sé. Negra.
2: ¿Cómo no me lo imagino, Guille?
0: Viste que los eSports tienen camiseta.
3: Claro. Sí, todos tenemos camiseta. Tienen.
0: Nosotros necesitamos camiseta. ¿Qué eSports?
3: En un momento se puso de moda esas remeras que tenían caras de personas. Por ejemplo, empezó con Bernoschetti. Era tipo una la
2: ¿empezó
3: cara de
2: con Bernoschetti? Ahí empezó.
3: Las camisetas la
2: actual, general. Tremendo.
3: La camiseta en general.
0: ¿Con la jeta de los Bernoschetti?
3: Era tipo la cara de Mernuel, la cara de Moschi, acá la cara de Bauletti, acá un autito porque le gustaba un autito y acá no sé qué. Y todo así la remera.
2: Ah, como las remeras homenaje. Que monte
0: la de Luquita de Jamula.
3: Bueno, ahí va. Okay, Luquita de Jamula, es verdad. Pará, yo tengo una porque los viewers de mi novio le mandaron remeras. A mí me mandaron una de él, toda de Marjim, no sé qué, su cara, qué sé yo. Y a él le mandaron de mí.
2: Qué turbio.
3: Está buenísima la remera, boludo, para dormir.
2: ¿Y la usan?
3: Sí, obvio. Es más, ahora que el se fue de viaje se llevó mi remera.
2: Ok.
3: ¿Está muy
0: bien?
3: ¿Lo
0: obligaste a que se lleve
3: tu
0: remera?
3: No, ni en pedo, no, jamás haría eso. Jamás haría algo así. Él dijo.
2: Imagínate, ¿no? Llegás a tu casa y de repente tu novia con una remera con tu cara y decís...
3: Está buenísimo, me encanta.
0: Ella usando la suya.
2: Por la de su propia cara.
0: La de su propia cara.
2: Ahí me da miedo, pero no tanta.
3: Un lunes yo me iba a poner la remera en mi cara y Manu me dijo, no, es rarísimo que tengas una remera en tu cara.
0: Sí,
3: para mí es un espectáculo, boludo.
2: Si no se las regalaron y ustedes llegan a la casa de su novia y de la nada tiene una remera con su jeta,
3: tiren
2: todos los forros y compren nuevos por las dudas. Claro. Están todos pinchados.
3: No
2: está,
3: no,
2: sí.
0: ¿Podés venir un día con la remera con tu cara?
3: Mañana.
0: Listo.
3: Mañana vengo con la remera con mi cara. Es alta remera encima, ¿eh?
2: Nosotros, la producción tiene una foto de cómo creería que sería la camiseta de esto no sucedió, puede ser. ¿Estoy leyendo bien ahí o estoy equivocado?
3: ¿Eh? ¿Qué? No puedo creer la camiseta tan horrible.
0: Claro, porque hay de todo.
3: Ok.
0: Creo que hicieron.
3: Está Shapira a la izquierda.
0: Yo sería una especie de, claro, algo medio metal y...
3: Metal, calaveras, muerte. Noxy es videojuego.
0: Videojuegos y One Piece.
2: Ah.
3: One Piece
2: y
3: para
2: medio Boca,
3: mucho LED.
2: Porque es blanco, porque claro, es azul y amarillo. Sí,
0: verdad, Boca, One Piece y juegos.
3: Mucho, muchas cosas LED.
0: Y ese escudo con una D puedes llegar a ser una interpretación de la IA del Dota. Puede llegar a ser
2: dale,
0: muy vaga interpretación
2: sí,
0: del
2: sí,
0: Dota
2: fue,
0: de la IA.
2: Fue.
3: Qué fea camiseta.
0: Y Guille es un Zafirus.
3: Yo soy pradera, boludo.
2: Es un poet.
3: Yo soy un poet. Oh, me encanta,
2: es
3: boludo.
2: Es un Downy. Es tipo, literalmente parece el envase del Downy que tengo sí, ahí sí, que, con el que hoy lavé la ropa.
0: Es un coso para limpiar el piso.
3: Amo hacer eso porque significa que vuelo bien.
2: Si te, yo pensaría más en una camiseta como, por ejemplo, una foto nuestra. Pensaría, no sé, lo dejo a merced de la gente. Al 1140419660, si ustedes creen que tienen lo necesario para prontear
0: nuestra camiseta,
2: vamos a ser sinceros, ya quien diseña, ¿no? Nuestra camiseta la pueden mandar al 1140419660. Pueden mandar audio si quieren también mostrando, mirá.
3: ¿Y esto qué?
0: No. Alguien que diseñó una suya.
3: Alguien que le dice, esta es fea, güey.
0: Si, si lo hice yo, no es tan difícil.
2: Es horrible esto.
3: No,
2: amigo.
3: Esta no es linda.
0: No, igual, pero
2: además, la de arriba ya existió.
0: Ah, la de arriba existió. Sí. Y la de abajo es un rediseño medio Capitán América.
3: Ay, no me gusta nada, aparte.
2: Para
3: no,
2: nada.
3: No, eso de toda la información, como que todo termina en el centro, se me hace raro. Está inconcluso ahí, unos triangulitos. No, no, no me gusta.
2: Al 1140 con niño, mandanos tu camiseta de ENS. De ah, no, de esto no sucedió, perdón, qué boludo.
0: También, si quieren... ¡Ay, oh, wow.
2: Oh, qué sexy!
3: Una camiseta chica espectacular.
2: De Boca, qué lindo, me encanta, amigo.
3: No, boludo. ¿Les puedo decir
2: ¿cuántas
3: yo
2: camisetas?
3: Sí, mal, ¿cuántas serán?
2: Muchas.
3: ¿100? Un montón. ¿100? ¿Dicen?
0: No.
3: Menos.
0: No, menos. 50.
3: ¿50?
2: 50 porque no las puedes contar.
3: ¿Saben cómo? ¿Saben cómo yo me imagino nuestra camiseta?
2: ¿Cómo?
3: Me la imagino. Toda negra, primero si o sí tiene que ser negra. Negra. Los bordecitos todo amarillo fluo, medio verde.
2: Qué asco.
3: La cara de Yapi toda estirada en el centro. Tipo todo.
2: Mira esta.
3: Mira.
0: Ojo. Che, ojo,
2: Demasiado seria.
0: Pero tenemos buenos
3: pero
0: colores.
3: Me gusta.
2: Sí, no, no, puede llegar a estar.
0: Tenemos buenos colores.
2: Illuminati Athletic me sirve.
0: Illuminati Athletic.
3: Está buena,
0: Supreme League.
2: Supreme League.
0: Y hay como una. Es un loguito nuevo también.
2: Dale,
0: una lunita
2: dale,
0: con la estrella de Gemini.
3: Ay,
2: medio turco, ¿no?
0: Sí.
2: Medio turco nuestro tipo nuestro escudito.
0: Banco abajo a la derecha.
2: Musulmán.
0: Sí, ahora mismo abajo a la derecha. ¿Ves que tiene como la etiquetita ENS. Esa que ponen las remeras?
2: Sí.
3: Ay,
0: el ENS, ese lo banqué,
2: Banco.
0: Va,
2: Va, Es al mía, papá, supongo. Bien, NASA Martínez, bien. Por ahora, va ganando NASA Martínez.
0: Si se les ocurre también...
2: Va ganando 1.500 puntos, cuidado.
0: ¿Le quieren sumar a la camiseta? ¿Se les ocurre también cómo sería el predio? ¿Se les
3: todo
0: ocurre?
3: Lleno de barro.
2: ¿Se les ocurre cómo se vería la hinchada? Tal vez todos tienen el mismo color de piel, no lo sé.
0: El micro.
2: Tal vez son todos monos por la mona.
0: Claro. El micro. Nuestro estadio, todo.
3: Me encanta. Che, por favor,
2: el
3: alguien
2: vestuario.
3: Haga, alguien haga una y que ponga el prompt de la cara de Yapi estirada. Me haría muy feliz. Tipo, realmente necesito ver esa camiseta.
0: Vos decís mi cara negra, toda estirada en una remera.
3: Yapi, toda la cara así estirada. Toda la cara estirada y que todos los bordecitos sean amarillo fluo.
2: Al 1140419660 recibimos sus casacas. Ganan 1.500 puntos el que gane, que a fin de año lo pueden cambiar. ¿Por qué, Guillermina?
3: Por una foto de Yapi mostrando culo, puede
2: bien.
3: Ser.
2: Bien.
3: Puede ser por un show privado de Noxy.
2: No.
3: O puede ser por venir a ver un programa en vivo.
2: Ah, igual bueno, no, nada.
3: No,
2: no,
3: nada,
2: bueno,
3: no.
2: Ey.
3: No.
0: Yo tengo una foto mostrando el culo.
3: Bueno, esa foto va a ser aquí.
2: Firmada, pero firmada.
0: Sí, de cuando hicimos el último programa, al lado del arbolito. De
2: es
0: Navidad,
2: verdad.
0: Tengo una foto pelando el orto al lado.
2: Yo a veces cuando no tengo internet la uso.
3: Ay, no.
0: Así que por ahora no revisen mucho muy atrás en el drive de la foto del programa.
3: Ah,
0: no,
3: ¿está en el drive?
0: Ya, no, creo
2: no,
0: que
2: hay que vos no tenés acceso al año pasado.
3: Ah, bueno, menos mal.
0: Antes que mencionaste lo del Downy.
2: Sí.
0: Que
2: no es tremendo que se llame Downy.
0: Downy es terrible el nombre,
3: Mal, nunca lo he pensado, raro.
2: Downy.
0: Es un como un perfume, pero también es un suavizante de ropa, ¿no? El Downy
2: sí.
0: Creo que es suavizante.
3: Sí.
0: Bianchi, el tío de Guille, el señor Nicolás Bianchi, sí. Tiene una costumbre en su casa que siempre que la veo me sorprende un montón que la sostenga y que un poquito cumple su función, pero Bianchi, si vos observás en su casa tiene en las esquinas latas. ¿Viste
2: latas?
0: Latas como las de la Durazno Almíbar, la lata metálica, esa, ¿sí?
2: ¿Pero por qué? ¿Es una linchera?
0: Dentro de las latas, un montón de algodones apelmazado que vos decís que está podrido esto. Él agarra latas, le tira. Raquel hace como lo banco. Le tira algodones y le tira un chorrito de Downy. Y lo pone ahí. Como para perfumar el ambiente.
2: ¡Qué cabeza!
3: No, está bien, está bien. No, está bien. No, claro. Porque está, ¿sabes qué? También hay gente que agarra el Downy, lo mezcla con agua, lo mete en un chuf chuf y lo pone en las
2: alfombras. Eso lo entiendo más.
3: De entrada, chuf chuf chuf chuf, y abre la puerta. Y yo,
0: ¿en qué lo
2: pones? Eso tiene sentido. Chuf, chuf.
3: En un tipo, es que no es
0: chuf,
3: un...
0: Chuf, chuf, chuf.
2: ¿Cómo se llama?
0: Un pulverizador.
2: No, pará. Quería pulverizador, que esté 10 años buscando la palabra es que pulverizador.
3: No, lo iba a lograr.
2: ¿Por qué mierda se llama pulverizador? Chuf, chuf. Debería tener un nombre más chuf chuf.
3: Claro.
2: Pero pará, hay... años luz de marginalidad entre hacerle psh, psh, al Downy diluido en agua a la alfombra que ponerlo con algodón como si fuese... ¿Vos sabés cómo la gente en situación de calle hace una hornalla para poder cocinar? Sí, de una manera muy parecida a eso. Sí, bueno, muy parecida.
3: Yo agarro los algodones, le pongo Downy barato.
2: Gancho, boludo.
3: No es Downy.
0: Ah, no llega ni a ser Downy.
3: No llega ni a ser Downy. Poet. Le pongo... No sé ni qué marca es, la verdad. Una marca...
2: Carrefour.
3: Sí, una cosa tipo Carrefour.
0: Para la ropa.
3: Es para la ropa, sí. Le pongo los algodones y los tiro abajo de lavamanos. Tipo, hay todo un mueble que es de lavamanos. Y abajo queda un espacio y los tiro ahí. Después lo voy sacando, obvio.
2: ¿Papeles?
3: No, son algodones que le tiro eso.
2: Bueno pero está escondido.
3: Sí, está escondido, no se ve. Pero realmente abrís la puerta del baño y... hay buen olor siempre.
2: ¿Le puedes pedir un video al viejo si se copa
0: le voy,
2: de eso?
0: Le voy a decir, le voy a pedir, me mando una foto.
4: Bueno, otra que tengo de ese estilo es poner jabones en todas partes de tu casa. Tipo como si fuera un huevo de Pascua, pero
3: lo
4: jabones.
3: Hago, lo hago.
4: Bueno,
2: para que tus amigos con terminación en itch se asusten.
0: Claro.
4: No, al contrario, te preguntan como, ¿qué hace un jabón acá?
2: ¿Te hace acordar a alguien?
0: No, no importa.
2: Muy específico el chiste, tal vez. Porque jabones... ¿saben que pueden comprar los cositos con las varitas y que pueden comprar el chuf chuf de ambiente?
4: Pero no sumas aura, si no.
3: Es verdad.
2: Yo no, pero es que para mí no sé cuánto fumas poniendo jabones.
0: Los jabones igual muchos se venden medio con ese... Viste que a veces...
2: ¿En serio?
0: Se venden jabones que son como medio muy de decoración y como ya en una bandejita para ponerlos apoyados en algún lado.
2: Sí.
0: Entonces...
2: Gracias, chat.
0: Como que saben que la intención es para que larguen rico olor. Y quedan decorativos.
2: Y Raquel,
0: por
2: formas.
0: Ejemplo, Raquel mete un. Ni siquiera un Dove, mete uno de esos, los rosados en la cartera.
2: El chino, ¿no?
0: En la cartera para que tenga ricolor.
2: Qué hija de puta.
3: ¿En serio?
4: Pero tienen ricolor igual. Okay. Lo suave,
2: para, y hago una pregunta.
0: La función es buena, es verdad.
2: ¿Y no van casa Saumerios?
4: También tengo un Saumerio en la cartera por las dudas.
2: Saumerios van. Bueno, en la cartera no, yo me refiero. En el ambiente y lo prendés fuego y sale un mito como toda persona normal.
4: No, pero estamos hablando de objetos que no son para su función, claro. Y son usados para otra función.
2: No, bueno, pero yo digo, y a nivel olfativo, en vez de tener latas o jabones, ¿no bancás un... ¿cómo se llama? ¿Un Saumerio, por ejemplo?
4: Yo puedo tener tres cosas a la vez que hagan, claro, olor.
0: Todo haciendo
2: durísimo.
0: Olor.
2: Bueno, igual está bien.
0: El Saumerio me...
2: banco.
0: Me hace como medio, no sé, no me...
3: A mí no me gusta, ¿sabes? El olor al Saumerio es como ese humito. No,
2: o a mí
3: no
2: me gusta.
3: No me gusta, no me gusta.
2: Yo era muy hippie de pibe, ¿eh? Y me gustaba el olor a el local de Galería de Cabildo que tenía 400.
0: Ay, no. A mí el que me vuelve loco es el Palo Santo, me arruina.
2: No, odio el Palo Santo.
3: Hay esas cosas que se prenden y tiran humito y lo tenés que pasar así. No me gusta ninguno el olor.
0: Hay un hijo de puta en calle Corrientes, Avenida Corrientes, justo a la salida del subte B, en la estación Uruguay. Siempre justo a la salida, en la boca del subte, hay un hijo de puta, un hippie de mierda. Que vende Palo Santo, sentado en el piso. Y claro, vos estás subiendo así. Y subo, se me cierra la gata y todo. Horrible.
3: Ay, no,
0: con el humo del Palo Santo, del sorete ese. Hay que ir con un balde de agua hacer, y apagar
2: el Palo Santo.
0: Véndelo, pero no lo prenda.
2: Hay gente que dice que le da dolor de cabeza.
0: A mí me da dolor de cabeza.
2: Los de Palo Santo. Sí, uno tiene que ir y decir, me agarra ataque de pánico, amigo, apagalo porque me agarra ataque de pánico. Viste que ahora medio como que podés justificar un montón de cosas, claro, con ataque. Amigo, me estoy a punto de me suicido si no lo apagás, todo mal, ¿eh?
0: Sí.
2: Y a la mierda. Hay dos camisetas de gente que ha mandado para que veamos. Hay dos muy bonitas para... ¡Apa!
3: ¡Ay, sí! Bien. Me re gustó.
2: Esta puede ser el merch.
0: Claro, este es el
3: sí,
0: merch.
3: Sí, está buenísima.
0: De camiseta medio de yankee, fútbol, ¿no? Ni nada, pero el merch va.
2: Me gusta, dice, esto no sucedió, Manuk.
0: Manuk.
3: ¿Dónde?
2: Manuk.
3: Es verdad.
0: Abajo está ahí con un grafito.
3: Esto no sucedió, Manuk.
0: Vorterix.
2: Me gusta, es medio yankee.
0: El logo y el diseño...
3: siento que Yapi dijo, bueno, necesito unos mangos y se puso a hacer plata y lo firmó él y sí. se cagó.
2: Ah, es firmada por Manuk.
3: Sí.
2: Alta IA y dicen, ¿en serio, Delfina no. Cura? ¿Vos decís?
0: El logo...
3: ¡Me encanta! ¡No puede ser, boludo! ¡No! Pero
2: parece lo podcast,
0: no tiene ni
2: chabón.
0: El logo, nada.
2: Bueno, pero imagínatela igual. Mirale un segundo.
3: No, es un espectáculo. Aparte me encanta que puso un modelo, todo.
2: ¿Y esto es IA, Delfina, sí o no?
3: No, esto no es IA. Esto no es IA. Muy bien. No, me parece un espectáculo. Me
2: gustaría esa casaca, ¿la podemos, alguien del otro lado de la pantalla, la puede poner en algún jugador de fútbol? Necesito entenderla en contexto fútbol. Sería el primer club, además.
3: Mira.
0: Esta la banqué.
3: Está buena.
2: Yo esto es algo que yo me mandaría a hacer para jugar un partidito con los pibes.
0: Y sí, con Maxi Bostero es el más grande.
2: El más grande.
0: Estás como vos de Maxi, ¿eh?
2: Sí, ah, iba a decir lo mismo.
3: ¿Sí compraría en la tu remera hermana. De la cara de Yapi estirada?
2: Sí, obvio.
0: Y yo uno me voy a tener que comprar.
2: Yapsención.
3: ¿Sí me quieren a Yapira con una remera de Yapi?
0: Voy a traer una remera mía.
2: Sigan mandando remeras al 1140-419660. ¿Cómo explicarles esto? Guillermina Yapi, les voy a ser 100% sincero. Esto no da para más. En cualquier momento nos van a rajar a la mierda. Por eso nos reservé media hora del programa para que volvamos a tener una sesión de intento de casting.
3: ¿Cómo sería eso?
2: Y como ya lo hicimos una vez, que estaría bueno intentar pulir nuestras aptitudes actorales, actoriles y actorilinísticas, para cuando todo esto eventualmente se caiga a pedazos, podamos conseguir laburo en algún otro lado.
0: Claro.
2: Qué quilombo no que está mal. Haciendo la producción, Dios mío. Tal vez no estábamos tan preparados para el casting.
0: Ahí está.
2: Tal vez no estábamos tan preparados para el casting. Pero ahora, a continuación, la señorita Raquel nos va a dirigir en otra serie de castings.
0: Bien.
2: ¿Casting a lo Elo Podcast? Dicen no, espero que no.
0: No, son distintos esos casting en Elo Podcast, yo no vi. Vi que hay un capítulo de Elo Podcast que fue una vieja petera.
3: ¿Mentira, una vieja?
0: Sí.
3: ¿Y pasaron para la parte de atrás después?
0: No sé si pasan para la parte de atrás, pero Dios. Sí hay una vieja y le pregunta, ¿viste?
3: ¿Y qué le pregunta?
0: ¿Y la tanguita?
3: Ay, a la vieja.
0: No. Y la vieja le dice, que sí a todo, ¿eh?
3: Ay, no.
0: La vieja sucia.
2: Y sí, es que si vas a lo Elo Podcast no puede decir que no.
0: ¿Sabés quién tiene un capítulo en el podcast de Elo Podcast?
2: ¿Quién tiene un capítulo en el podcast de Elo Podcast?
0: Nico Bizarro.
2: ¡Bien!
3: ¿Qué hacéis?
0: Búsquenlo. Yo lo tiro para la gente, búsquenlo. No sé si se lo coge, pero
3: no existe. Pasan para el lado de atrás, decís.
0: Existe, el capítulo existe.
2: No se sabe, tenés que pagar el premium.
0: Hay que pagar
2: el premium. Ahora sí, estamos entonces preparados para actuar las siguientes escenas. Nos va a dirigir nuestra gran productora Raquel. ¿Cuál es la idea? ¿De qué tenés entre manos, Rachel?
4: Bueno, ¿me escuchan?
2: Sí.
0: Escuchamos. Escuchamos
2: perfecto.
4: Bueno.
0: Ah, bueno.
4: Necesito que alguno de ustedes pase al cine a hacer un casting que me parece que alguno de ustedes puede ir.
2: Ok. ¿No? ¿A quién ves más para este casting?
0: ¿Quién se te ocurre?
2: Decinos
4: vamos con
2: vos.
4: Con el primer flyer.
2: A ver.
0: Tenemos el Cábala total. Convocatoria casting, búsqueda de perfil protagónico, mayor de 18 años. Hincha de la selección nacional. Capacidad, intensidad dramática y comedia. ¿Esto para qué sería, Rage?
4: Esto, a ver si tengo mal entendido, si no. Es para un preservativo, me parece.
2: ¿Cómo?
4: ¿Lo tenemos para ponerlo en pantalla?
0: Hay un.
2: Escalonete, no depende de Escalón y depende de vos.
0: La única cábala que funciona, cábala total para vivir un mundial.
2: Y entre Yapi y yo, ¿a quién ves más para hacer esta propaganda, Rage?
0: ¿Me lo tengo que poner?
4: No te. ¿Querés pasar vos, Yapi?
0: Paso.
4: Ay. Yo creo que Yapi puede dar con el perfil.
2: Ah, perfecto.
4: No sé si sos muy futbolero, pero quizás algunas cábalas tenés.
2: A ver.
4: Medio forro. ¿Qué sé yo? ¿Tenés tu guión? Que bueno, para la gente, para que entienda un poco, la escena exagera el fanatismo mundialista retratando a una persona consumida por sus propias cábalas. Cada movimiento depende de una cábala, cada decisión parece definir un partido, ¿sí?
0: No te escuché nada. Sí.
4: ¿Estás prestando atención,
0: perdón, favor? Estaba salvando a la gente.
3: ¿Qué gente?
0: Hay un. Estamos en un reset, es como un teatro.
4: Es un poco para contextualizarme.
0: Bien, bien, sí,
4: ¿está
0: entiendo.
4: ¿Estás fumado, señor?
0: Estoy, perdón, le pido disculpas.
2: Estoy muy fumado, ¿eh?
0: Estoy concentrado.
4: ¿Cómo es su nombre?
0: Ezequiel.
5: ¿Cómo tomaste drogas?
4: Ezequiel, bueno. La situación es la siguiente. Este es un tipo que está consumido por las cábalas, ¿sí?
0: Sí.
4: Cada decisión está sigue la lógica de una cábala.
0: Estoy consumido por las cábalas.
4: Hasta que aparece un objeto mágico. Muy bien, me va gustando. Entonces este objeto mágico es capaz de controlar el destino. Entonces primero consumido por la cábala y después aparece el objeto mágico.
0: Bien. Ya le agarré el personaje, ¿eh?
4: Muy bien. ¿Quiere leer un poquito el guión para,
0: sí,
4: para que el público bien sepa?
0: Esto yo arranco, hay un guión.
4: Sí.
0: Arranco consumido por las cábalas.
4: Exacto, entrada épica. Como si viniera de jugar un partido, transpirado.
0: Bien.
4: Lo puso todo en la cancha.
0: Bien. ¿Por qué? Después voy directo. Está bien. Voy a entrar desde acá, mira.
4: Podés decir que este uniforme lo usaste, no sé, en todos los partidos que siempre ganaste.
0: Voy a entrar desde acá. ¿Leo todo?
4: Sí, por favor.
0: Entro, ¿eh? Estoy derrotado por la cábala. Qué derrotado estoy por la cábala.
4: No, no lo decís, lo actuás.
0: Para que entiendan la gente. En el mundial, uno no vive, sobrevive. Por eso yo no tomo decisiones. Yo tengo cábalas. Este es mi uniforme de la suerte desde el mundial del 98. No me lo puedo sacar ni en verano. Si Argentina gana, no me lo saco nunca más. ¿Este es mi objeto épico? ¿Está mal?
4: ¿Qué marca es?
0: Perdón, la gente le muestro. Ahí. Este es auspiciado por la Selección Nacional de verdad. La recae. Ahí está.
2: Es lindo.
0: Ahí se ve.
4: ¿Ha usado alguna vez usted uno?
0: Ahí se ve.
4: No es muy complejo.
0: Sí, lo ubico, pero ¿cómo es que no me lo saco desde el 98 esto?
2: Y bueno.
4: El uniforme es lo que no se saca del 98.
0: Ah, el uniforme.
4: Sí, exactamente.
0: ¿Y esto no es parte?
4: Por ejemplo, usted se sienta y puede decir, si hasta que no gane Argentina no me levanto, y no se levanta nunca más.
0: Bien, lo voy a hacer de vuelta. Acá dice, perdón, ¿no? Saca el preservativo lentamente.
4: Muy lentamente.
0: ¿Qué?
4: Vamos a una cosa, sí. Ezequiel. Hágame toda la escena, pero como si estuviera cagando. Cagando mucho.
0: Pero eso tiene que ver con la publicidad.
4: Es que así la transpiración puede ser más real, la euforia.
0: Voy a dejar el guión acá, así. Así tengo el machete. Sí, permiso. Sí. ¿Cagándome? ¿Tiene que ser?
4: Cagándose.
2: Ahí va. A ver.
0: Qué derrotado que estoy por la cábala.
4: Se caga.
0: Pero en el mundial.
4: Tenés el culo apretado.
0: Uno no vive. Sobrevive. Por eso yo tomo decisiones. Queda rara la pose con lo que voy a sacar. Yo tengo cábalas. Este es mi uniforme de la suerte desde el mundial del 98.
4: ¡Ay, me cago!
0: ¡Ay, me cago! No me lo puedo sacar. Ni en verano. Si Argentina gana, no me lo saco nunca más.
4: Aprieta el culo. Onomatopeya.
0: Esto no es una cábala. Es un control de daños. ¡Ay, me estoy cagando! ¡Por fin! Algo que no depende de Scaloni.
4: Bueno, bien.
0: ¿Bien?
4: Bien.
0: Y no me cagué.
4: ¿Quiere que podamos actuar un poquito el final?
0: Sí, el final, el remate.
4: Sí, okay. Sí, sí.
0: ¿Cómo más sería?
4: Como si hubiera caído algo que muy mal. Como colitis.
0: Ah, o sea, estoy mal.
4: Como que mete el gol a lo último. Okay. ¿Puede ser? Ay,
0: no. Pero me cago.
4: Sí. Oh. Con la cagadera que salga el preservativo.
6: Ay, no.
4: ¿Sí?
0: O sea, ¿lo saco cagado?
6: Ay, no.
4: Sí, porque es control de daños, así que no pasa nada.
0: Está bien.
6: Como medio morbosa la directora.
0: No, rara la directora, la de la otra vez no decía estas instrucciones.
4: Señor, por favor,
2: cambió.
0: Perdón, voy a decir el remate entonces. Si Argentina gana, no me lo saco nunca más. Ah, no puedo más. Esto no es una cábala. Es un control de daños. Ah, me cago. Por fin, algo que no depende de Scaloni.
4: Bueno, bien.
0: Ahí está.
4: Sí.
0: Bien.
4: Le falta como es bueno, cadera en
0: pero,
4: su vida.
0: Pero me cagué recién.
2: Estudió con Nora Mosaico este. Se nota,
4: Bueno, lo vamos a llamar, ¿le parece?
0: ¿Sí?
4: Sí.
0: Mirá que las últimas palabras de Brandoni fueron, vas a quedar en eso, Vas a quedar en esa publicidad.
2: ¿Está muerto?
4: Bueno, yo creo que tenemos su número, tenemos sus cosas.
0: Está en mi mail, me llamaron.
4: Sí, sí, lo vi un poco distraído. ¿Me lo puedo llevar? Sí, sí, sí, no, úselo y no se reproduzca.
0: Bueno, muchas gracias, le agradezco.
4: Bueno, bueno, más o menos, gracias. No estoy muy conforme con esta persona.
2: Gracias. Ok.
4: Me gustaría hacer otro, si estamos de acuerdo.
2: Sí, obvio, obvio.
4: Sí, así que si tenemos otra convocatoria, bienvenida.
6: A ver.
0: Qué raro este. Se busca actriz y actor. Con la presencia y excelente manejo de comedia. Se valora la química entre los dos actores. ¿Dos actores?
6: ¿Hombres?
0: ¿Jabalí asmático?
4: Ah, sí, este. Me gustó este proyecto cuando me llamaron. Me gustó.
2: ¿Jabalí asmático?
0: Tenés que. ¿De qué se trata? Perdón, directora. ¿De qué sería
4: esto? Esto es. Ah, este dispositivo.
6: Ay, no. ¿Qué carajo? No, es un montón.
4: ¿Tenemos el dispositivo para mostrarlo?
0: ¿Hay un dispositivo?
6: Ya me puse nerviosa.
2: Sí.
0: Ah, no, pero es para roncar. Es para los ronquidos.
4: Bueno, me parece que va, pero tenemos un barbijo para. Para ilustrarlo.
6: Ok.
0: Bien, me parece.
4: Tomás. Guillermina, ¿se animan a pasar? Me parece que andan perfecto con los perfiles.
2: No había otro que no tuviese una cama.
0: Pero es porque está roncando, uno de los dos ronca.
4: No hace falta que se acuesten, la idea es que estén parados. Y
0: parados va a quedar como que están acostados.
4: Exacto, muy buena la producción, me encanta. Bueno, tomen su guión.
2: Yo hago la chica, ¿no?
4: Pueden resolverlo como quieran. El objeto, bueno, que dáselo a la señorita.
0: ¿Con el tapado duerme?
4: Bueno, les leo un poco la...
2: Es así. Si me llegan a pagar, ahí sí, me pongo medio director, pero en el casting...
4: Les leo la escena.
2: A ver.
4: La escena lleva al extremo el problema de convivir con alguien que ronca como un animal, dado que la paciencia del otro se vuelve cada vez más insostenible.
2: Tenés cara de roncar.
4: El conflicto escala hasta que un dispositivo antirronquidos cambia por completo la situación.
2: Okay.
4: ¿Sí?
6: Ok.
2: ¿Yo soy Marcos?
4: ¿Vos sos Marcos?
6: ¿Quién es Julieta?
2: Como quieran.
4: Los personajes Marcos y Julieta.
2: Dale. Probemos, vamos probando. De última cambiamos.
4: Bueno, dale. Están durmiendo hasta que tu marido ronca como un animal muchas veces. Vos lo vas a interrumpir. Hasta que en un momento sacás el antirronquido. Y la solución. ¿Sí?
6: Dale.
4: Bueno.
6: Estoy bien, ¿no?
4: Acción. Cuando diga acción, Marcos... Acción.
6: No, ese fue nuevo, ¿eh? Eso ya no es ronquido, eso es una moto arrancando.
4: Más fuerte,
6: no,
4: el ronquido más fuerte. No me despierta eso.
6: Hace 2 años que vivo con esto. Yo ya no discuto, ¿eh? Ya clasifico.
4: No te da risa.
6: Ya clasifico, ya no discuto. Ese es el jabalí asmático.
4: Más fuerte, no, el mismo.
6: No, ¿el último recurso antes de pedir el divorcio?
4: No, corte, chicos. Concentrados. Vos, por favor, ¿alguna vez roncaste tu vida?
2: Pero ella me el ronquido más raro. Son vos no me decís nada, ¿qué querés que haga?
4: Haceme uno como un lavarropa del 2005, alguno como un jabalí bien asmático.
2: ¿Cómo es un ronquido en lavarropa?
4: Probemos, ¿cómo hace una heladera? ¿Una tostadora? ¿Lavarropas?
2: Clac, clac, clac.
4: Ok, me gusta la mímica. Puede ser la mímica para el ronquido.
6: Okay.
4: Me gusta.
6: Okay.
4: Va. Bueno, de nuevo.
2: Perdón, ¿puedo pedir una ayuda? Me vas gritando cuál necesitas en qué momento, porque no sé cuál tirar en qué momento, si no.
4: Bueno, dale. Por favor, Guillermina, seria. ¿Sí? Acción.
6: No, bueno. Esto no es nuevo,
4: Más fuerte.
6: Eso ya no es ronquido. Eso es una moto arrancando. Hace 2 años que convivo con esto. Pero yo ya no discuto. Clasifico. Ese es el jabalí asmático. Y este es mi último dispositivo antes de pedirle el divorcio.
0: ¿No ronca más?
6: No puede ser, no está haciendo ningún ruido.
4: No, no, corte, corte, pero chiquita, no pasó nada. Es como que si tuviera tu vida siguiera igual.
2: ¿Qué tengo que hacer? Hay que aliviar.
4: Así, cántalo como un gol, como vamos, la concha de la lora, vamos, no ronca más, vamos, sigo en pareja, vamos.
2: ¿Querés hacer que me...
4: ¿Sí?
2: El último
4: sí,
2: ronquido?
4: Sí, sí, sí. ¿Tenés ganas de quedar en el casting?
6: Sí, sí,
2: yo sí, quedar. Yo tengo muchas ganas, ¿eh?
4: Okay,
2: yo ella no sé, pero yo tengo muchas ganas de quedar.
4: Solo rompe, puedes pegar, puedes fajarlo si querés.
2: ¿A
4: para
2: mí?
4: Que
2: oh,
6: dale,
4: ¿sí?
6: Sí, dale,
4: dale, dale. Acción.
6: No, bueno, ese no es nuevo, ¿eh? Y eso ya no es ronquido, eso ya es una moto arrancando.
4: Más fuerte, más fuerte.
6: Hace 2 años que duermo con esto. Yo ya no discuto. Clasifico.
4: Empujalo.
6: Ese es el jabalí asmático. Este es mi último. Que no puedo.
4: Bueno, concentrado, por favor.
6: Este es el último dispositivo antes de pedirle el divorcio.
4: Muy bien. Gol de Maradona. Como si estuviera vivo.
6: Qué alivio, ya no está haciendo ningún ruido.
4: Muy tibia. Muy tibia.
6: ¡Al fin, al fin! ¡Al fin no hace ruido! ¡Puedo dormir!
4: Bueno.
0: Bien.
4: Bueno, bueno. Se puede despertar, señor.
2: Perdón, me dormí en serio porque yo soy actor de método, no sé si sabías.
6: Ay, no, este es bueno. Muy pelotudo el que me tocó.
4: ¿Los vamos a llamar?
2: No, ¿sí? ¿Por qué? ¿Puedo probar con alguien que sepa actuar? Brillo más si me pones al lado
4: les
2: de alguien.
4: Les doy
2: que
4: una
2: sabe
4: oportunidad
2: actuar.
4: Si quieren. Vemos un poco.
6: Podemos intercambiar. Podemos intercambiar.
4: Dale, intercambiemos. Pero ahora quiero que lo hagan como si hubiera olor a gas.
2: ¿A gas? Pero el gas no.
0: Ni perfijación con olor a gas tiene rasgo.
2: ¿En la cocina? Ok.
4: O si.
2: ¿Ustedes no olor a
4: gas?

0: pacífico. Esa es la gorda que ronca. Esa es la suegra asesina 3000. Esa es eyaculación precoz. No aguanto más. Por suerte, con esto...
1: Muy bien, muy bien. Genial, me gustó, me gustó. Me gustó para el grupo femenino, me ¿viste? Encanta. Me encanta. ¿Vos?
2: Así se hace.
1: Vos, bueno. ¿No? Lo puedes llevar.
3: No quedé.
1: ¿Sabés conducir?
3: Sé conducir.
1: Bueno, llévalo a casa y después lo llamamos y lo vamos a buscar.
3: Bueno.
1: ¿Sí?
2: Bien,
1: bueno,
2: José Cepaz.
1: Gracias. Dale, muchas gracias. Gracias, sigan
2: así. Bien, José Cepaz.
1: Bueno.
2: Ayuda.
1: Qué amables. Me encanta la gente que está viniendo.
4: Mirá.
1: Bueno, ya que está...
4: Ah, oh, no se te escucha más. La mutieron la directora del ascensor.
1: Pendejo de mierda, ¿me puedes dar un poco de audio? ¿Sí?
4: Ahí te escuchamos bien.
1: Ya estoy, ahí, gracias. Bueno, vamos con la siguiente.
4: ¿Hay una más?
1: Hay una más.
4: A ver.
1: Me encanta ver talentos desarrollando sus habilidades.
4: ¿Por
1: vamos
4: ejemplo?
1: Con la próxima convocatoria.
4: ¿Cuál es la próxima convocatoria? A ver.
1: ¿Me pueden... el chico que estaba dando vueltas?
3: Sí. No, sí, sí.
4: Yo. Ahí está, ahí.
1: Bueno, buscamos personas de 23 a 34 años. ¿Se consideran personas?
3: Bueno, depende del día.
2: Depende del día.
3: A veces soy teria más, pero sí.
1: Bueno, yo creo que están los tres para hacer una última escena.
2: ¿Den tres?
4: Okay. A ver.
2: ¿Los tres al mismo tiempo?
1: Sí, yo creo que sí.
4: ¿De qué se trata esto, señora directora?
1: Esto es unas gotitas para la gente que usa mucho TikTok.
4: Ah.
1: Tenemos el producto.
4: A ver. Mucho TikTok. Ah, tremendo el nombre.
2: Es muy literal.
3: Gotas para los ojos, mucho TikTok.
1: Bueno, pase en la escena, por favor, que tengo poco tiempo.
2: Okay. A ver.
1: Un guión para cada uno. ¿Me dicen sus nombres, por favor? Que no los tengo anotados.
3: Soy Gisela.
1: Gisela. ¿Te puedo decir Lu?
3: Me podés decir Lu.
1: Ese que, oh, ya te conozco a vos. Tenés cara conocida.
4: Sí, sí, sí.
1: No, ¿te aprendiste la letra?
4: ¿Eh?
1: ¿Te aprendiste
4: sí,
1: la,
4: sí,
1: fíjate
4: sí,
1: la letra? Fíjate la letra, fíjate la letra. ¿Cómo te llamas?
2: ¿Yo?
1: Sí.
2: Juan Cristóbal de la Vega Cruz.
3: Qué pesado.
1: De la Cruz.
2: Prefiero Juan Cristóbal.
1: Juan Cristóbal.
2: Gracias.
1: ¿Trajiste el certificado médico vos?
2: No.
3: Me dieron la entrada.
1: Ok. Bueno, chicos,
3: no tiene acá.
4: No me dieron nada.
3: Ezequiel.
2: ¿Por qué no le dieron a él?
3: Dice que no estudió.
2: Él no va a actuar.
4: No dije nada. No dijo
2: él no va a actuar.
4: Yo no dije nada.
2: Si él no va a actuar, no creo que debería estar acá.
1: Vamos a evaluarlo ahora. Por favor, ¿ustedes se llevan bien? ¿Hay química? Yo necesito que tengan química.
3: No los conozco.
2: Yo no sé lo que es química.
1: Abrácense 5 segundos.
3: No hay chance de que haga eso, no.
4: A mí no me dieron ojo.
1: 4, 3, 2, 1. Uy, me encanta. Sí, ahora sí. Ay,
2: yo estoy dispuesto. Ella no quiere actuar, me dijo.
1: No, bueno.
3: Yo le pedí que
2: no quería actuar.
1: Se
4: ella dijo
1: bien la
4: conchuda de la directora recién.
1: No dije. Él
2: dijo
1: que
2: tiene
1: estudió.
2: Un papo así.
3: Bueno, pero es que eso es distinto.
1: Chicos, ubicados, por favor.
4: Perdón.
1: Si no los voy a echar. No quiero decirles cosas feas que después se sientan inseguros. Así que nos quedamos acá calladitos haciendo las cosas.
3: Bueno.
1: ¿Sí?
4: Bueno.
1: Sí, sí, sí. Tomen el objeto.
2: ¿Nos van a pagar por el casting?
3: Sí. A mí me dijeron.
1: Lo arreglas
3: sí.
1: con.
3: A mí me pagaban.
1: Con Matías, el chico de allá.
3: A mí me pagaban. No
4: sé. A mí también.
1: Bueno,
3: hay
1: la persona de mierda.
3: ¿No te pagan a vos?
2: A mí, no sé.
4: Bien.
1: Bueno, leemos
3: la escena.
2: Mi mamá no quiere que esté en casa.
3: ¿Cuánto te dijeron que te pagan?
1: Chicos,
3: yo tengo... ¿Por qué tenemos números distintos?
1: Y a él no le
2: ¿ustedes
1: pagan.
2: Tienen números?
4: Ahí me dice que
1: ninguno
4: me
1: de
4: plata.
1: Los dos era alérgico al chocolate, me dijeron, ¿no?
4: No.
2: No.
1: Bueno, tres cajas de bombones. ¿Qué les parece? Hoy en día me...
4: Chao.
1: Conseguimos un buen canje. Pascua ya pasó, así que está todo en oferta.
2: Me
1: encanta.
4: Me sirve. A
1: bueno,
4: ver.
1: ¿Quieren hacer la escena o no?
2: Sí. ¿Quién soy yo?
1: Vos sos Bauti.
2: ¿Bauti?
4: ¿Yo quién soy?
1: Vos sos Martín
3: y yo.
1: Y vos, Gise, sos Lucía.
3: Okay.
2: ¿Cómo era mi nombre?
1: Bueno,
2: el de verdad.
1: Juan Cristóbal.
2: Ahí va, gracias. Yo no soy Bauti, yo me llamo Juan Cristóbal.
1: Bauti, me gustaría que tu mamá esté acá presente, así puedo hablar con

0: ella después, sí.
1: Murió en un choque de helicópteros.
0: Bueno.
1: Ella justo estaba abajo.
0: Con tu te diría, pero bueno, no.
1: Y cayó un helicóptero.
0: Tres amigos quedan tan estupidizados por TikTok que dejan de parpadear sin darse cuenta. ¿Me siguen ahí la escena?
2: Sí.
3: Sí.
0: Cuando la sequedad ocular empieza a volverse insoportable, aparece una solución. ¿Qué aparece ahí?
2: Las gotas.
1: La solución.
0: Muy bien, las gotas, las gotas.
2: TikTok. Mucho TikTok.
0: Mucho TikTok.
1: Hay que ver mucho TikTok para que no te duelan los ojos.
0: Exacto. Bueno, la escena es básicamente eso. Están scrolleando, no pueden parpadear, no parpadean. El que parpadea queda fuera del casting. Hasta que Lucía se da cuenta de esta situación y saca las gotas. Y bueno,
2: okay,
0: milagro. ¿Sí?
2: Sí.
3: Bien.
0: En un momento le tenés que poner las gotas, ¿sí? Bueno, repasamos un poquito la letra.
3: Dale.
0: ¿Están concentrados?
3: Sí, yo sí. Me la aprendí.
2: Yo ya estoy para arrancar, ¿eh?
1: Estoy actuando.
0: De Bauti, me encanta.
3: ¿Puedo subir un TikTok?
0: ¿Cómo?
3: ¿Puedo subir un TikTok también?
0: Puedes subir un TikTok, sí. Sí, sí, sí. Empieza Lucía.
2: Ok, cuando diga.
0: Acción.
2: ¿Ustedes se dan cuenta que no están parpadeando?
3: Sí, parpadeo.
1: Mira, este es un perro que no puede hacer caca.
2: Bauti, tenés el ojo seco a nivel estatua.
3: Yo veo todo perfecto, ¿eh?
2: No, mirá, me queda de otra, ¿eh?
1: Este es Maxi Bostero haciéndole upa a un caniche toy.
2: No me queda otra.
3: Mira, un mono puto.
0: No.
1: ¡Ah! ¡Ah!
3: Yo no la
0: No te salga del plano, nene, el plano.
1: ¡Ay, cómo duele! ¡Arden estas gotas! ¡Me van a dejar
0: vení,
1: ciego!
0: Vení, Bautista también. El plano, arriba.
3: ¿Qué magia es esta? ¡Por Dios!
2: ¿Podemos parpadear ahora?
0: Ay, no, perdió todo. Disculpe, no me gustó para nada. ¿Podemos
3: no,
0: de vuelta?
3: No.
2: Todos podemos parpadear.
3: Pero yo puedo parpadear ahora.
1: Yo quise meter ahí como que me hacían mal las gotas.
0: No, tienen que hacer bien. Eso es lo que estamos vendiendo, Bautista. Querida.
1: En contra,
0: Gisela. Gisela, ¿no? Sí. O Giselle. Bueno, sí. Mismo. Más preocupada, como si algunos de ellos.
2: Como medio rompehuevo la directora.
3: ¿Cómo?
0: Como si tuviera alguna discapacidad para entender cositas.
3: Ok.
0: ¿Sí?
1: No, bueno.
0: No hace falta que nos burlemos de la gente.
1: Perdón. Pero ¿cómo es una discapacidad para aprender cositas? Incapacidad.
0: Hacelo como muy lento, como si hablara en japonés.
1: ¿Y yo?
2: No lo entendés nada.
1: ¿Y yo?
2: ¿Así? Siéntese.
0: Y vos, me encanta tu papel. Me encanta.
1: ¿Así? ¿Grito?
2: Vos también sentate en el sillón, no sentame.
1: ¿Querés que pruebe alguna nacionalidad?
0: Vos, en un
1: ¿Puedo
0: momento...
1: ¿Puedo ser japonés?
0: En un momento...
1: ¿Puedo ser japonés?
0: ¿Me escuchan, por favor?
1: Sí.
0: En un momento vos vas a ver una cucaracha y no vas a decir nada.
1: Ok.
0: ¿Sí?
1: Dale.
0: Y vos en un momento vas a ver que tiene un moco y que no se lo va a sacar y que vos no le podés decir nada porque ella le agarra inseguridad si le decís que tiene moco.
2: Sí, me da, siempre que me den mocos me da mucha inseguridad.
0: Sí, hay un subtexto en cada personaje, ¿se entiende?
2: Se entiende, va.
0: Ahí va. Acción.
2: La directora se está riendo y me hace mal.
0: Yo no me río, por favor.
1: Mi compañera me saca la escena. ¿Podemos volver a empezar, por
2: bueno,
1: favor?
2: Perdón,
1: rompe
2: vamos.
1: El personaje y me distrae
2: mucho.
0: Sí, no, bueno, estoy con hemorroides y me da risa eso. Bueno. Vamos con de vuelta con la acción.
2: Va.
0: Acción. No parpadeen.
2: ¿Qué? ¿Ustedes se dan cuenta que no parpadeamos?
0: Muy bien.
2: No parpadean. No.
1: Mirá, mirá. Este es de un perro que no puede hacer caca.
2: Bauti, tenés el ojo seco a nivel estatua.
3: Todo perfecto.
2: No me queda otra, ¿eh?
3: ¿Ayuda, necesito?
0: En cámara lenta quiero que se las pongas. Muy lenta. Cámara muy lenta. Todos actuando lento.
3: No puedo creer. Esta magia. ¿Puedo parpadear?
0: Lento. Cámara lenta.
3: Puedo hablar. Gracias mucho, TikTok. Es increíble. Me están dejando ciego.
0: No bajaron el volumen, chicos.
3: Lento, pero escrolé. parpadeando.
2: Puedo parpadear.
1: No puedo ver.
0: Ponele más gotitas en cámara lenta.
2: Puedo.

0: ya
1: no. A vos no te agarra.
0: Lista. ¿Qué?
1: A usted no le agarra. Usted puede seguir escribiendo, pero también es muy cariñoso ahora, así que no. Solo quiere abrazar a sus compañeros. Y esclorear todo.
0: Ay. Es sobre los amigos.
1: Cámara lenta.
0: Este. No dice nada.
2: No dice. No quiero.
1: Muy bien, me encantó. Bueno, yeah. Excelente, excelente. Gracias porque ya no quería más. Chicos, Bautista.
3: ¿Quedamos?
1: Y vos, ay.
3: ¿Qué?
1: Sos cariñoso, me encanta.
0: ¿Y yo qué?
1: Y vos me encanta. Vos me encanta.
2: ¿Y yo?
1: Vos, flaca, no sé qué venís a hacer acá. Anda de vuelta allá donde estabas, después te llamo de última.
2: Pido perdón, ¿eh?
4: Con él tenemos el mismo manager con él.
1: Sí.
3: ¿Me van a llamar?
1: ¿Quién es? Topa, su manager.
3: Sí.
4: Sí.
1: Me encanta. Lo llaman Topa, que siempre estoy en contacto con él. Gracias, chicos.
3: Gracias, Topa.
4: Tengo que ir al baño.
1: No trajiste los pañales hoy. Anda para allá. Bati, ¿te lo llevas al nene?
4: ¡Bata!
1: Bati.
4: Tengo caca. Hice caca.
1: Bueno, chicos, los dejo. Me llevo la planilla con todos los datos. Gracias.
3: Que la directora mande una tanda, ya que está la directora diciendo.
1: Bueno, producción, vamos a una tanda y ya venimos.
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no como pan, nada de harina. Todo lo que es caloría, ¿cómo se dice? Que la harina. ¿Cómo es la harina? ¿Cómo se llama? Que no puedo comer. ¿Cómo se llama lo que no puedo comer? La harina, ¿cómo se llama? No, no, ¿cómo es? ¿Y por calor? ¿Cómo es? No puedo comer calorías, harina. ¿Hidrocarbónico? No sabe una mierda.

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3: Qué gracioso lo que acaba de pasar, en esto no sucedió, claro que sí, un cafecito con ustedes. Ahora vamos a hacer otra cosa que ustedes les cantan, algo que nos escriben todos los días diciendo, chicos, ¿cuándo vuelven a hacer? Adivina de quién es el TikTok.
4: ¡Sí!
3: Si vos lo querías, hoy es tu día de suerte, porque vamos a jugar. Adivina de quién es el TikTok. La dinámica es muy sencilla. Cada uno de la mesa trajo... ¿La producción sumó el día de hoy? No. Cada uno de la mesa... No lo acordamos. Trajo diferentes tipos de reels, TikTok y cosas de Instagram.
4: Tikitokis.
3: Trajimos nuestros Tikitokis. Y tenemos que adivinar de quién es. Si nadie le pega al autor del clip, suma 1500 puntos y se proclama campeón del universo.
5: Y después, al fin del programa, lo podemos canjear por o la foto de Yapi o no me acuerdo qué otra.
3: Sí. Una aspiradora Gibson ahí.
4: Tal cual.
3: También. Ahora las guitarras van a ser aspiradoras porque nadie compra guitarras.
4: ¿Viste el quilombo que hay con Fender?
3: No, pero. ¿Me puedes contar?
4: Lo podríamos
3: contar. Me podrías contar. Me gustaría. No ahora, sin embargo, no, porque no. Es tiki-toki.
4: Es muy complejo.
3: Pero si te lo investigas un toque, me interesaría saber, porque queremos
4: Fender. Hay beef con Fender.
3: ¡No! No, bueno, o sea, pará, contame mañana.
4: El adelanto es... odiamos a Fender. La comunidad, ¿sí? Gente está en contra de Fender.
3: No, ¿en serio?
5: Pará, ¿hay algo legal?
4: Ojo, ¿sí? sí, hay algo.
3: Okay, tráelo, mañana lo vemos.
4: Mañana lo vamos a ver.
3: Mañana lo vemos bien visto. Sí. Lo vemos a fondo, ¿eh?
4: Mira, dice, pondría a Guille a analizar.
3: Me gusta, sí.
5: Por eso pregunté. Sí.
3: Me gusta. Mirá como Guille ya está tirando los colmillos.
4: Mañana hay que entrar en eso.
3: Para atacar legalmente el asunto. Pero hoy tiki-toki.
4: Sí.
3: Tenemos un montón de tweets. Ustedes también pueden jugar en el chat para ver si le pegan o no le pegan a quien creen que es el TikTok. Y arrancamos con...
4: A ver.
5: Vamos con el primer TikTok.
3: Dale. Vamos, Raquel.
4: Tiki-toki.
5: Falta el sonido, por
3: favor. Falta el sonido, chicos.
4: ya sé.
3: De todas formas, sí, yo ya sé. Yo ya sé que es de Yapi.
4: Pero es importantísimo el sonido.
5: Ay, quiero no la disimula ni un segundo. Claro, es todo obvio que es de Yapi, boludo.
3: Si Kiss es tamaño normal, ¿esto qué es, Yapi?
4: Los mini kiss.
3: No había que buscarlo mucho, sí, los kissitos.
5: Los besitos,
3: los max. Enanos kiss y metal, claro, grita Yapi por todos lados.
4: Mirá lo que Jim Simon. Che, este es Guille.
5: Sí, voy a votarme a mí.
4: Este es Guille.
3: ¿Sabes qué? Yo también le voy a votar a Guille.
4: Voy a votar a Guille.
3: Y si Yapi se lleva los primeros puntos, se lo llevará. Para mí es Guille.
5: Sí, soy yo. No es Guille.
3: No, ¿quién es?
5: No sos vos, Noxy.
3: ¿No soy yo tampoco?
5: No me digas que era de Yapira.
3: Ay, ¿quién puede ser?
4: Me requemaste, Raquel.
5: ¿No jugó la producción? No.
3: ¿Es de Luquitas Rodríguez?
5: No.
3: ¡Yapi!
4: ¡Oh! Yo sé que no te lo esperaban,
5: La próxima esforzate un poco porque te descalifico y juego yo por vos.
4: Perdón. Es que es un temazo.
3: Hoy no jugué hard yo tampoco.
5: ¿No jugaste hard?
3: No. No traje TikToks que podrían ser de Yapi o tuyos.
4: A mí me pasa algo y es que yo me olvido.
3: ¿Que hay que jugar?
4: Mandé. No, los que mandé. Entonces a veces aparece uno y tengo un momento de duda de... Che, pará.
3: Es mío.
4: ¿Es mío?
5: Yo la verdad que no sé cuáles mandé tampoco.
4: Entonces como que dudo. Si tengo que decir cuáles son los otros que mandé, no me acuerdo.
3: A ver.
5: Yo entro a mis likes y mando alguno.
3: Yo claro. También. No.
5: A ver qué otro tenemos.
3: La única regla real de este segmento es que tiene que salir posta de nuestros likes o guardados.
4: Sí. No
3: vale podemos ir a buscar. Yo no voy a entrar a, no sé, a alguno que siga a Guille para mandar uno de Guille. Son todos que están nuestros. A ver, otros.
6: Ahí Tenía la zapatilla con unos huecos así y los chicos me habían puesto cooperativo y
7: dije, acá la China.
8: Vasito de agua y si no se lo niega nadie.
9: Ah, es un supermercado que los changuitos no son de él.
6: Yo cuando juego al fútbol a mí me dicen transpiración de la espalda, corro para el culo. No.
10: Siempre hay uno que quiere jugar al fútbol, le han puesto orégano porque le dan el gusto.
11: Tengo uno que le dicen a mi amigo acá, conejo negro. Ni los magos lo hacen trabajar.
12: Delfín, porque viene hace dos o tres boludeces y después nada, nada.
6: Tenemos uno que renunció al colegio de decir y le hemos puesto paloma de iglesia porque le da de comer
5: okay.
6: Padre.
5: Ya se entendió. No es mío, ya
4: pero son buenos.
5: Es tuyo. Para, no es mío.
4: Es de Guille, para mí.
5: Y es obvio que no es mío porque Noxi apenas arrancó TikTok y dijo, es de Guille. Y siempre que hace eso, es él.
13: Pará.
5: Sos vos. Yo lo sé.
13: No, es Guille, es obvio que es Guille. Yo la voté de Guille.
5: Que me
13: es obvio. Es
4: televisor Noxi. Robado es no Noxi. Tiene el control, es bueno.
5: Malísimo, es una poronga. Esto es de Noxi, créanme.
13: No es mío. Mío no es, es tuyo. No. Ay, creo que sea de Yapi.
5: Es obvio, es de Noxi.
4: Yo lo veo más Guille que Noxi.
5: No,
13: es
5: no,
13: de Guille, mío no es. Obvio que no es mío. Es RT Media. Mío no es. Me da miedo que sea tuyo, Yapi, pero ay, voy a confiar no, en que no. Es de Guille y vos no mandarías esa mierda. Para voy mí, a confiar en tu alma.
4: Para mí es de Guille. Que
5: es de Noxi.
4: Le apareció ahí como, viste, entrevistas, cosas, gente le pone en la calle.
5: Ay, no, no.
4: Seguro te aparece esa cosa.
5: No.
13: ¿Es tuyo, Yapi?
4: No, va a ser mío. ¿Cómo va a ser mío?
5: Ay, uy, no.
4: Un video cordobés que debe ser de Agucho.
13: Ok, Guille.
5: Ok, es de Noxi. Es de Noxi.
13: Guille.
4: Es de Guille.
5: Es de Guille.
13: Era obvio que era tuyo. ¿Ni te acordabas que era tuyo? Mira vos.
5: ¿De verdad? Mentira.
13: Mira vos. No se puede jugar así.
5: Pará, no, estoy
13: no vale drogarse para no acordarte qué mandaste.
5: Pará, lo estoy diciendo en serio. Voy a revisar. Pero,
4: el día de la marmota que le están haciendo a Guille.
5: Pará, no puede ser esto, ¿eh?
14: Ustedes no lo mandaron.
13: ¿Eh? ¿Eh? Yo no lo mandé, no.
14: No, Guille, está de tu lista.
4: Y debe ser de Guille.
5: No, boluda. Lo estoy revisando acá, ¿no?
15: No, no.
5: Te juro.
13: Ah, bueno.
5: No. Es mío.
13: Tongo.
5: Para mí es uno que le apareció a Raquel Manuel. Y se equivocó. No es mío, ¿eh?
13: Mío no es.
14: Ah, no, Yapi, sos vos.
5: Ay, no.
13: ¡Era de Yapi!
5: Yapi, qué mentiroso, te acabo de preguntar.
13: Y pensabas que era mío, vos no sabés jugar.
4: Casi,
13: Guille.
4: ¿Eh? Casi le hago creer hasta Raquel.
13: Ey,
4: que era
13: punto, Guille. Punto para Yapi, legítimo.
4: Casi le hago creer hasta
13: ¿por
4: Raquel.
13: ¿Por qué mandaste esa mierda?
4: Porque tiene un montón de dichos que son para saberlo.
13: Duro, ¿eh?
4: Guardaba barro de dura.
5: Poronga.
4: Vive picado.
5: No puedo creer. Chisme.
14: Ok, se habilita una nueva regla.
13: ¿Cuál?
4: ¿No vale cordobés?
14: No, la de engañarla, de hacerse el boludo por si pasa algo.
4: ¿Qué? ¿Hay que hacerse o no vale?
5: Nah, está bien.
14: Banco ahí una jugadita de mentira.
13: ¿Qué tuyo? ¿No sabías que era de Yapi, hija de puta?
14: No, estaba mal en la lista.
13: Ok.
4: Y yo la seguí.
14: Muy bien, Yapi.
13: Punto para Yapi, estuvo muy bien.
14: Vamos
13: ¿cuál
14: con
13: es
14: otra.
13: La nueva regla entonces?
14: Se puede mentir, mandaré una mentira.
13: Ok. Ahí va. Tardé en entender qué era. No lo mandé.
5: Ay,
13: no, yo, pero me gusta.
5: Me mata de la depresión, es de Noxi esto.
13: Me mata de la depresión, es de Noxi.
16: Hi, this is Michael Jackson.
5: Es de Noxi. Empieza a hablar rapidito, se pone nervioso, se pone.
13: Dijiste lo mismo de mí recién y era de Yapi, hija de
5: pero
13: puta. Dejá de perder adrede, por el amor de Dios.
5: No.
13: Si querés que gane Yapi, hacelo menos obvio.
5: Es Noxi, mirá.
13: Dios mío.
5: ¿Cómo
13: es Guille?
5: No.
4: Yo.
13: Es Guille.
5: Sí, no, esto. Ay, me da.
13: Aunque me hubiese gustado mandar también, no voy a mentir. Me parece gracioso.
5: Es de Guille,
4: ¿cómo se pone,
13: boludo?
4: Pasa que a mí me pasa, siempre termino yo en la misma instancia. Ya dije muchas veces Guille.
13: Y siempre termino siendo yo de juego.
4: Y ahora digo, es Noxi.
13: No soy yo igual.
4: Pero ella empieza con lo de, no, pasa que Noxi empezó a hablar rápido, qué sé yo. Y es cuando yo digo, no, es Guille metiéndose en mi cabeza.
13: Y sí.
5: No soy hijo de puta, ¿no? No es mío ese TikTok, a menos que haya habido una confusión. No es mío.
14: El TikTok, el chat, tiene una respuesta.
5: A ver.
4: Voto Noxi.
13: ¿Vos me votás a mí? ¿Por qué?
4: Te voto vos.
13: ¿Por qué?
4: Porque hay un robot.
13: Ah.
4: Robot. Pergolini.
13: Puede ser.
5: ¿Qué?
4: La asociación.
5: Es Noxi para mí también. Vota Noxi.
4: Yo voté a Noxi.
5: ¿Qué vota el chat?
4: ¿Y qué vota Noxi?
14: ¿Noxi?
13: Voto a Ish.
14: ¿Sabes que sos vos?
13: Sí, soy yo.
4: ¡Bien!
13: Es el que vimos el otro día. Estaba bastante
4: que se
13: bien, ¿viste, boludo? Mirá, ponelo de nuevo.
5: Míralo. Muy Mary.
4: Vos lo viste también, Guille.
13: Guille, no sé si lo vio. No, no estaba al aire con nosotros. No, estaba enferma. Sí. No, lo vimos cuando no
5: estaba
13: Guille.
5: Por suerte no estaba.
13: ¿Te acordás de ese programa que la pasamos bien?
4: Es verdad. Estaba Gucho.
13: Claro.
4: Es verdad.
5: Estuvo Vamos divertido. Con dos más.
13: Vamos. Pará, ponémelo una vez más.
5: No, no lo pongo.
13: Le sale igual que al robot, boludo. No.
4: Los tiras de abajo. No.
13: ¡Ay, qué hortiva! Míralo, míralo, míralo. Le sale bien, boludo.
4: Falta el chino que venga y lo arrastre.
13: Te sale bien, ¿por qué alguien quiso recrear eso?
5: Aparte, Sinoxi ya lo había visto con vos. Era rarísimo que diga, ay, tardé en entender. Ya lo viste. No, no, ahí.
13: A ver.
4: A ver, el próximo.
5: Vamos.
13: Guille.
4: Qué mierda mandada. Se arrancó el corazón.
5: Me caga la vida. Ay, por favor. Es buenísimo.
4: Es más, ¿sabés por qué de Guille? Porque tiene la marca de agua de TikTok. Lo sacó de TikTok.
13: Directamente de TikTok.
5: Sí, lo saqué de TikTok.
4: ¿Dónde sacaste esto? Derecho a la mujer.
5: Es que me dio tanta risa que sea tan pete todo.
4: Y se arranca.
5: No
4: el corazón,
5: se forzaron pero nada. Bueno, bueno.
4: Bueno.
13: Para.
5: El chat es obvio que todos me votaron a mí. Es obvio. Es que yo sabía. Es muy.
4: Ibas a caer en ese.
5: Justo, es mi pata floja, loco.
13: Está bien, está bien. No fue tu TikTok más oculto.
4: A ver.
5: Vamos con el último.
13: Uno más. Qué osadía mandar decir que los míos son una mierda y mandar eso igual, ¿eh?
7: 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Just fucking chill.
15: Negro.
7: Fuck your deadline. That is all.
4: Fuck it. Uy.
13: Pintó chivo el indio. ¿Por qué esta música?
4: Enoxio Guille.
13: Sos vos, Api. Guille no le gusta ese tipo de humor y gente de color sos vos.
4: Guille.
13: Yo soy robot, Negro. Está bien.
4: Guille me mira raro.
5: Estoy pensando cuántos de ustedes puede ser. Porque es en inglés, entonces debe ser Noxy, pero es un negro, entonces análisis. Debe ser Yapi. Tiene sentido lo que dice la chica.
13: Es difícil.
5: Quiero
13: pero
5: saber primero
13: para
5: quién
13: mí
5: van a
13: Guille.
5: Votar ellos. ¿Vos me vas a votar a mí?
13: Y es que. A ver, ¿lo podemos una vez más?
5: Podemos.
13: Porque además al comienzo no presté atención.
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13: ¿Quién es este chabón?
5: Ok, yo le voy a votar a Yapi.
7: So fuck it.
4: Voto a
7: Just
4: Guille.
7: Fucking chill.
4: Ah,
7: fuck your deadline.
13: Yo, ¿quién voto? Es alguno de estos dos hijos de puta. Para Ay. Mí es Yapi.
5: Bueno, para si vos vas a votar a Yapi, yo te voto a vos.
13: ¿Por qué?
5: Porque no quiero que gane ya, ningún punto.
13: No, pero ya votaste a Yapi, no se puede.
4: Mira cómo se me pone.
5: Bueno, está bien, está bien.
13: Entonces yo te voto a vos.
5: Voto a Yapi entonces.
13: ¿Vos votás a Yapi? Sí. Yo también lo voto a Yapi. Dale.
5: A ver qué dice el chat.
4: A ver.
5: Yapi dicen.
4: Está veloz el chat, ¿eh?
5: El chat dice Yapi. El chat se confundió. Es Noxy.
4: ¡Ah!
13: ¡Sí! ¡Al fin gané un punto!
5: Yo, mi táctica. Nah. Mi táctica era, si entre ustedes alguno votaba al otro y el otro me votaba a mí, yo votaba al no votado. Entonces nadie ganaba un punto.
13: Pero no es divertido. Sí, siempre se puede hacer eso. No es divertido.
4: Mirá la estrategia ahí.
13: Si nadie gana nada. Ahí llegó al
5: juego. Era obvio que era Noxy encima decir en inglés. Pero ustedes sí, no sienten
13: es verdad
5: que se conocen
13: que
5: más.
13: Inglés es mío. Y robot también es mío. Pero jugué la que era un chabón de India, entonces podía ser Yapi. Me causa gracia. Me lo crucé hoy ese chabón. No sé qué onda. Pero me causa gracia.
5: ¿Te lo cruzaste hoy?
13: No, en TikTok. No, no, no.
5: Podemos empezar a categorizar los TikTok. La próxima va uno todo de comida. Todo de comida.
13: Es buena, ¿eh? No es mala, ¿eh? Mírate, mírate.
5: Me miro.
13: Mírate,
4: ¿eh? Es buena, ¿eh?
13: Es buena, me gusta, ¿eh?
5: Muy buena.
13: Tiene que ser algo. Bueno, sí, tiene que ser bien universal, como claro. Que los tres podamos traer algo de eso.
4: Claro, pues de comida a todos nos sale.
13: Sí, de comida a todos nos sale. Memes, memes. Actuado nos sale a todos.
4: Cosas de la casa.
13: Cosas de las casas. Cosas de la casa es buena. Cosas de la casa va a ser muy difícil igual, porque Es verdad que hay cosas específicas, tipo, no sé, algo de Star Wars para casa puede ser tanto tuyo como mío.
5: Pero siento que hay muchas cosas que Nox y yo vamos a tener iguales.
13: Sí, y también hay cosas que los tres podemos llegar a valorar como algo que sostenga la servilleta, ¿viste? Es tipo, ish. Me causó gracia este
5: TikTok
13: diciendo,
5: de personas negras también.
13: Fuck your deadline.
4: Claro. Discatox.
5: Bautitox.
13: Austitox. Claro. ¿Hay otro? ¿Cómo va esto?
5: ¿Quieren uno más o quieren que veamos las fotos que mandaron un montón?
4: Podemos hacer, si querés, el último para el chat.
13: Para el chat.
4: El último que lo vote el chat.
13: El último juega solo el chat.
4: A ver.
13: A ver, último entonces. Ahí vamos viendo y después vamos a ver la foto. Sí.
5: Una barbaridad.
13: Sí, de las fotos de nuestra camiseta de fútbol para la Liga de Streamers del gordo puto de Ibai. A ver.
15: Tu abuelo y empieza a hablar de una manera distinta.
4: Vota en el chat. ¿Qué? ¿Quién es?
15: Tu abuelo está teniendo un ACV. Cada segundo que pasa le cuesta neurona. Vamos a hablar de la vida. El tema con el ACV es que muy poca gente sabe reconocerlo. Más tardemos peores. Así que te dejo la regla FOS.
13: Realmente podría ser de cualquiera de nosotros tres. Es el TikTok más difícil de todos.
15: O no se mueve. Es señal de ACV. A de arms. Brazos. Pedile que levante los dos brazos.
4: Si
15: no los puede sostener en el aire. ACV. C de speak. Hablar. Pedile que repita una frase así. Abuelo, repetí esta frase. La desvalorización del mundo humano aumenta directamente con la desvalorización del mundo de las cosas.
17: Bueno, no hay duda. Está teniendo una ACV.
15: Llama a emergencia.
4: No, y me tardó un montón en llamar.
13: Sí, sí, hasta que llega el fan ya está re muerto el nono.
15: Si el ala del abuelo vuelve a estar como siempre,
4: en medio de un lago.
5: Tiene la canción de
15: eso. Y es el aviso de que va a venir uno más grande. Ah, y listo, hay abuelo para rato.
4: ¿De quién es? A ver, ¿quién qué dice el chat? Hay una... Se inclina mucho.
13: Todo el mundo dice que soy yo.
4: Sí, al principio había mucho Guille, después mucho Nox, ¿sí?
13: Yo me reí mucho.
4: Voten en el chat, a ver.
13: Pero bueno, me reí, me causó gracia. No quiere decir que lo haya elegido yo. Es más, tal vez me reí tanto porque es la primera vez que lo veo.
4: Me hace acordar mucho. Siempre había una publicidad que pasaba en la tele que era... si de golpe empezás a hablar raro o te estás sintiendo mal, llamá a la policía porque te vas a morir. Y encontrar a una vieja haciendo...
5: Ay, no.
4: Se moría al lado del teléfono. Y yo...
13: ¡Abuela, mamá, busca a la abuela!
4: Y me acuerdo que era re así, te decían, loco, tenés siempre un teléfono cerca porque nunca sabés cuándo te vas a morir.
5: Ay, no.
4: Me recuerdo de esa publicidad. No era tan explícita, pero...
5: Era muy parecido.
4: Era básicamente eso.
5: Ay, qué horror.
4: A ver qué votó la gente.
5: La votación.
13: 90 votos.
4: 90 votos.
13: Buena cantidad. Buena cantidad para las 10.000 personas que nos están viendo en este momento. Le mandamos un saludo muy grande a todas las personas de toda la República Argentina, de tero violado, de vaca recontra recogida, de negra muerta.
5: Llegó tarde la info, dicen ahí.
4: De vieja muy puta.
13: De vieja muy puta, de señora que menstruó sobre el tero. Bueno.
5: Lo que pasa es que había mucha gente mirando el casting.
4: Claro.
5: Pero quieren ver de quién es el TikTok.
13: A ver, ¿de quién es? Pará, a ver el resultado primero. A ver, ahí se está terminando la encuesta. Venimos, ¿qué es lo que dice el chat? El chat ha votado. Y el chat ha dicho que hay 44% de chance de sea Guille, 38% de sea Noxy, 18% de sea Yapi. ¿Jurado?
5: Que diga Racudiosa de quién es el TikTok.
4: A ver,
5: la persona, la dueña del TikTok, que diga Racudiosa.
13: A la cuenta de 3, 2, 1.
5: Racuidiosa.
4: Yeah.
13: ¡Oh! ¡Era ella!
4: ¡Era
13: ella!
5: ¡Era obvio que era mío! ¡Era tremendo TikTok!
13: ¡Era obvio que era
5: estaba
13: tuyo!
5: Estaba esperando que el TikTok que Rick ponga sea ese. Era y cuando viene el corazón, TikTok. Dije, ¡ay! No es tan obvio que soy yo, es tan pete el TikTok, es obvio que es mío.
13: Son todos bastante petes.
5: Pero en un momento pensé que era Noxy hasta que vi tantos efectos de sonido, como dijo acá Manu, que dije, es Guille.
4: Para mí, el TikTok compró a Guille cuando el abuelo se puso a bailar.
13: Sí.
5: Cuando la segunda vez que habla... Y es tipo, ay no, boludo, me estallé. Y después cuando está la sirena...
4: ¿Te agradecen los abuelos con ACV?
5: No.
13: ¿Te agradecen los abuelos con ACV?
5: O sea,
13: ACV?
5: Si es algo parece un Lego teniendo un ACV, me da un poco...
13: Ah, mira, vos decís que mi abuelo, porque está en silla de rueda, parece un Lego.
4: Parece un Lego, no. Eso
13: lo tienen que armar. Mi abuelo, que es ex comandante de Malvin y le falta una pierna. No. Entonces se tiene que poner una pierna como un Playmobil, decís vos. No. Decís que es un Rastri, mi abuelo. ¿Sabés que es un Rastri, vos?
5: No.
13: En Lego Nacional.
5: Ah.
13: Bancá la parada,
5: bueno,
13: mía.
5: Bueno.
4: La marca de agua te dilata, dice.
5: Sí, sí, ah, bueno, lo voy a tener en cuenta. Voy a sacarlo de Reels.
4: Puede ser. Puede ser.
5: Qué cagada.
13: ¿Quieren ver las camisetas que hizo la Genchi?
4: Ah, sí. A ver.
13: A ver.
4: ¿La camiseta de esto
13: no
4: sucedió?
13: Sí.
4: Muy buena. Vamos, Jeffrey, carajo.
5: Jeffrey, corre rápido, ¿eh?
13: Estás jugando, pero además atrás hay uno de Boca y hay uno del Olympique de Lyon. Tipo, ¿qué?
5: Bueno, no pasa nada.
4: Están todos.
13: Son tres equipos al mismo tiempo. Me
4: Boca,
13: gusta.
4: Boca. La mueve, Jeffrey, ¿eh?
13: La mueve,
4: Boca,
13: mira, Boca. Tiene buen físico.
4: A ver.
13: Pregúntale a los nenes si no.
5: Ay. Vamos.
4: Ahí está.
13: Ahí va.
5: No.
13: Usted nos puso tatuajes futbolísticos.
4: Sí. Muy. Está bien.
5: Está muy bien.
13: ¿Tienes ese
5: ¿eh?
13: Tatuaje ahí?
4: ¿Eh? Yo no tengo ningún tatuaje en el brazo.
13: Boludo, te hizo la Peak of Destiny en el brazo izquierdo.
4: Sí, es verdad, ¿no? Como la orejita de la Peak ¿sí? of Destiny. Raro.
13: Podría ser un jugador mexicano, Yapi.
5: Yapi, ¿verdad?
4: Es como, como si fuese un efecto lo del medio. Como si fuese una tela con un efecto loco, ¿no?
13: Sí,
5: me gusta. Como que siento que si le da el sol va cambiando el color.
4: Sí.
5: Muy bueno.
13: La mandamos a hacer así.
5: Sí. Me muy buena. El
13: primer equipo en la liga.
5: Adidas. Bien.
4: Había un vaso. Había un vaso de 7-Up.
13: Mirá.
4: O de Sprite.
5: ¡No! Con la remera de Yapi. ¡No!
4: Y el mate.
13: En la bombonera.
5: Ella no soltaba el mate. No, me encanta, boludo. Dos veces por Telex.
4: Y uno que
5: claro.
4: Es Fluob.
5: Fluob, dice.
13: Gracias, Fluob, por bancar de proyecto.
5: Gracias, Fluob.
13: Fluob.
5: Sí, me encanta esta remera.
13: Dejando la vida.
4: Y fuiste con esa a la cancha de Boca encima.
5: La tremendo. La llevé. Fuimos con Oxy.
13: Mirá, yo voy literalmente voy enfrente de donde sería eso. Sí, la cara es un poco rara,
5: sí,
13: no importa.
5: La cara está particular.
4: Rara.
13: Es medio asiática, no es.
5: Encima es re mi cara, no sé cuál es la distinta. Sí, los ojos.
13: Los ojos.
4: Tengo como las cejas medio pintadas, parece más que.
5: No, las cejas son tal cual. Encima.
4: Sí, pero son la misma forma de tus cejas, pero parecen pintadas en vez de ser.
5: Sí, puede ser.
4: Tus cejas.
5: Vamos con otra. Muy buenas.
13: Es muy raro cuando te cambia la cara la IA.
5: Sí, porque aparte es como que no terminas de darte cuenta. Neuquén. ¿De dónde soy yo?
13: Airlines.
4: Se sintió re identificada.
5: Me encanta.
13: No, Neuquén.
5: Ay, me encanta.
4: Volvió por un momento.
5: No.
4: Medio
5: ET,
4: ¿no?
5: Casa. Sí, me sentí como ET.
13: Bailan hacia Neuquén.
5: ET from home. Así hacemos.
4: Ah, ese es el baile de Neuquén.
13: El baile era del cóndor.
5: Sí, así hacemos.
4: Para que llueva, ¿no?
5: Claro.
4: A ver si puede
5: Neuquén
4: llorar.
5: Airlines, porque era en inglés, ¿no?
13: Mirá,
5: era
13: tipo. Y sí, para darle prestigio.
5: No,
13: mirá.
5: Qué locura, boludo.
13: ¿En memoria? Mirá. ¿Qué en memoria?
5: Ah, es tipo cuando nos morimos.
13: ¿Por qué en memoria?
5: Nos morimos los tres juntos a la vez. ¿Y por qué puse una foto mía en la que salgo mal? ¿Por qué no eligieron tipo?
13: Yapi no es Yapi igual.
4: No, es raro.
13: Yapi es la actriz lesbiana que interpretaba a Yapi.
4: Curioso el diseño, el in memoriam.
5: Y como que si nos morimos es raro que no agarraron buena foto.
4: Raquel pide una remera de pergamino también.
5: Ay,
4: que haya una de pergamino. Manda. Es verdad, falta Raquel y la camiseta también, más sí, detalles.
18: Man. No, gaga, dije una remera que diga de dónde soy.
4: Uno
18: yo,
4: que
18: como
4: sea
18: dice
4: la cara
18: ella
4: de Raquel toda estirada y diga pergamino.
5: Sí.
18: Pergavino.
4: Pergavino.
18: O bergamino.
13: Bergavino.
18: O pergalino.
5: Bergavino.
4: Bergamino.
5: Verga y vino.
4: Te invitan a pasar.
5: ¡No!
4: ¿Yo?
5: ¿Cara de quién es?
4: ¿Quién es? ¿Quién es?
5: La cara.
13: Alguien la de Friends parece, Mónica.
5: No, no parece.
13: Mónica de Friends.
4: Random. Una mina en mi remera.
13: Banco.
4: Está bien.
13: Hola, Tomás, me pareció escucharlo decir a tu hijo que ayer iban a salir a la venta de remera de Vorterix. ¿Es así o escuché cualquier cosa? No, estás no estás en coma, Gastón. Esto no está pasando en la vida real, estás en coma, despertá.
4: Claro.
13: ¡Despertá, Gastón, despertá! ¡Tu familia te necesita, Gastón! ¡Despertá!
4: Gastón,
13: dale,
4: está...
13: ¡Dale!
4: Estás en coma desde el 11 de septiembre del año 2001. No
13: ibas en un viaje de Nueva York a Miami y pasó algo que no vas a poder creer.
4: Todo es mentira.
13: Todo es mentira, Gastón. Todo. Estás adentro de la Matrix, pendejo boludo. Tienen una sonda por el orto que te llega hasta la parte de adentro de la nariz, boludo. ¡Despertate, Gastón!
5: Ay,
13: ¡esto no sucedió! Clean.
5: No.
4: Cuidado, Gastón. Mirá.
5: Fea remera,
13: más fea
5: ¿eh?
13: De todas.
5: La más fea. Lamentable, porque
13: la más fea
5: me pone
13: de
5: muy
13: todas.
5: Contenta de que me elijan a mí para la remera, pero fea remera, fea.
4: Te sentís honrada.
5: Y a la vez decepcionada. Todo a
4: duro,
5: la vez.
4: Duro. No.
13: ¿Qué?
5: ¿Por qué?
13: Bueno, pero es la misma remera.
5: ¿Por qué está marrón?
13: Es la misma remera.
4: Directamente color caca.
13: Para.
4: Y no, no, o sea.
5: Para. No, esto es para. Increíble. Mira, esto es increíble.
13: Color caca, hijo,
5: No, es increíble este remera.
4: Está buena, boludo. Está buena.
13: Anda a decírselo al herdero.
5: Encima, pará, le hizo zoom en todas las partes.
13: Eso, me encanta cuando le pedís a GPT que te haga como el cuadro y el análisis y te tira estas cosas.
4: El logo parece tipo un parche.
13: Me gusta.
4: Oh, eso es bueno, sí, ¿eh? Es
13: che, este está bueno, ¿eh? Oh,
5: está bueno.
13: Está bien hecho.
5: ¿Y si la mandamos?
13: ¿Podemos ver qué dice abajo? A ver si tiene sentido.
5: Ay, sí. A ver. Escuchamos, pero no opinamos.
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5: este
13: así?
5: Este es un programa de streamers que mezcla humor. Ay, no llego a leer.
4: Actualidad, información y opinión sin filtros.
13: Lunes a jueves desde las 13 por Twitch y YouTube. Está bien, está bien.
5: Está muy
13: está bien. O sea, va por ahí.
4: Comunidad, debate, streaming. Nada es como lo contaron.
5: No digo mentiras.
4: Información, actualidad y humor.
13: Me gusta la foto nuestra medio hecha así como raspadito.
4: Sí, sí, medio raro.
13: Está bueno, ¿eh?
5: Sí, está muy
13: bueno. Te tengo que pasar una información de unas propuestas que estuve armando hoy para que me lo hagas así en GPT, pero a mí se me acabó el proto. ¿Puedo pasar, amigo? ¿Hay otra? A ver, dame una más.
4: ¿Sale el lubricante y esto no sucedió? Sí.
13: Sí. Soy yo y te escupo el culo la chota.
5: No está mal, ¿eh? Es muy yapi.
4: Hay un poco de todo.
5: ¿Y yo no aparezco?
13: Sí, el violeta, que es de mujer.
5: Ah, yo tengo color.
4: ¿Pero qué es lo que hay rosa?
13: Una manga. Un ojo.
4: No, pero ahí sí, ¿no? Como un ojo.
5: Sí, un ojo turco. Es Rachel.
4: No lo descifro, es como algo.
5: Es un pony.
4: Sí, ¿no? Es como un pony. Ah.
13: No, es un pony, de verdad.
5: Soy yo.
13: Al costado, ¿sos vos? ¿Por qué?
4: ¿Por qué se lo
13: se aclamaba? ¡Soy yo! Pero no sos un pony. Nunca te gustó My Little
5: Pony. Aguante
13: y
5: nuecita.
4: Aguante 9Z.
13: Aguante 9Z, amigo. Está muy bien 9Z. Lo queremos mucho 9Z. El otro día hablamos de 9Z.
4: De hecho, se inspiraron en nosotros.
5: ¿De hecho qué?
4: Se inspiraron en nosotros 9Z.
13: Duki me pidió permiso a mí para hacerse...
4: Todo.
5: OneXBet.
4: OneXBet.
13: Harry, capaz de panse. Y el 10, ¿quién es?
4: Tavos Cordera.
13: ¿Quién es Gustavo Cordera, Guille?
5: No sé.
13: ¿No?
5: No.
13: Pero lo bancás un montón, ¿o no?
4: Siempre estás del lado de él.
13: Siempre del lado de él y de sus dichos, sobre todo. Sí. ¿Lo invitarías a alguna facultad a hablar de arte?
5: Yo llevaría a la economía.
13: A la economía, bueno, muy bien. Te bancamos, Guille.
5: Bien.
13: ¿Y de la Bersuit y su cantante, qué opinás?
5: No me gusta.
13: Es Gustavo Cordera.
4: ¡Mirá!
5: ¡No!
13: Es Raquel con su propia remera.
4: Es raro porque, claro, es como Raquel con su remera y dice ¡Pergabino!
13: Yo solo te quiero decir, Raquel, que alguien ya tenía guardada en su compu estas fotos tuyas y cada tanto las mira.
5: Ay, no. Sí. Puede ser igual.
13: Sí, sí, sí.
5: Sí, dijo, banco. Aparte me gusta porque tiene los colores de Douglas High, como de Pergamino. ¿Eh? Douglas High es un club de allá.
13: Ah.
4: Cosas de Pergamino.
5: Ay, literal.
13: Qué asco.
4: Cosas de Pergamino. ¿Te acuerdas de lo de los Pomar?
5: Sí, yo conozco al hijo de la familia.
4: No, pará, durísimo.
5: Le mandaban un saludo.
13: El segundo día consecutivo que nombras a los Pomar, boludo.
4: Sí, es verdad, pero me hizo acordar porque el otro día estaba viendo algo de los Pomar, no sé, en stream. Y veo un informe y decían que estaban yendo a Pergamino. Dije, no, Raquel debe saber algo de los Pomar.
13: Mirá si fue Raquel la que puso ahí un clavo en la ruta.
4: No, no.
5: Fue una gran agenda para Pergamino.
4: Claro, o sea,
5: en los Pomar.
4: De golpe se hablaba de Pergamino.
5: De golpe todos conocíamos a un Pomar. Y
13: vos no sabés de lo que estamos hablando, ¿no, Guille?
5: No.
4: Lo habrás escuchado.
5: O sea, sí, ya sé, pero no sé qué fue
4: el caso de
13: una familia desaparece de la nada, hacen rastrillajes.
5: No desaparecen, no la buscan bien.
13: Bueno, pero pará.
4: Sí, sí.
13: Si me vas a interrumpir, que sea para tirar facturas. No. Más, es verdad, no aparece porque no le encontraron, pero la noticia es que no aparece. Se empezaron a armar conjeturas resacadas, que el padre en realidad estaba loco. Mostraron que cuando sí se iban de uno de los peajes, saludan a cámara. Así que en realidad era un juego que ha sido la familia. Eventualmente se descubre que a metros nomás del peaje estaba dado vuelta el auto de la familia muerta hace un montón ahí. Y estuvo mucho tiempo haciendo rastrillajes, como que lo buscaba por todos lados, y empezaron a inventar, pero barbaridades de la pobre familia que había fallecido. Oh,
4: fue un tiempo largo que las noticias decía de todo, pero
13: aliens, gente diciendo, no, se lo llevaron los aliens posta, bro.
4: Los abdujeron, todo, que estaban en otro país, y nada, estaban ahí y nunca los habían buscado.
13: Producto de, como bien dice Raquel, de que estaba metros del peaje, no lo buscaron indudablemente.
4: Y los canas estaban tomando mate y dijeron...
13: Sí, no, los rebuscamos, ¿no están? Fue un ovni.
4: Hicieron así. Ay, no están.
5: No.
13: Che, ¿los viste?
4: ¿Te llegó alguna teoría vos, Raquel, estando en Pergamino?
18: todas teorías muy turbias con respecto a la familia, y la familia es muy querida. Era muy querida en Pergamino. El hijo también, pobrecito. No tengo muchos chistes para hacer al
4: respecto. No, el chiste no. Son curiosidades.
3: Además, no, el chiste no es con la familia y todo, es con la sociedad. O sea, lo gracioso.
4: La policía.
3: Y lo loco es tipo, boludo, lo buscaban por todos lados, estaban metro del peaje y somos una mierda. No.
18: Lo que pasa es que en Pergamino, como una ciudad tan chiquita, después te reconocen. Ah, la de los Pomar. Claro. Ah, la de los Pomar.
3: Ya, quedás para toda
18: la vida. Nosotros tenemos a Atahualpa Yupanqui, por ejemplo.
4: Ahí está, Atahualpa.
3: Mirá, Atahualpa era de Palomar.
4: Algo más, ¿eh?
18: De Pergamino.
3: De Pergamino, perdón.
18: Sí, a 15 kilómetros, Urquiza, pero es lo mismo. Es lo mismo. Igual era un machista.
4: Otra cosa.
3: Dale, bardeá a Atahualpa Yupanqui un toque, por favor. ¿Qué opinás de Atahualpa Yupanqui?
4: ¿Algo mejor para identificar a Pergamino?
18: Lautaro Suárez jugó en el Mundial. Hay un Lautaro Suárez.
13: ¿Lautaro Suárez?
4: Color caca.
18: Que jugaba con Di María, con...
4: Anda a fondo, Raquel, anda a fondo.
3: Manu,
4: anda
3: ¿qué está diciendo esta chica? Manu es el varón autorizado para opinar de fútbol en el programa porque es el que más sabe de fútbol. Hola, Tommy, me pareció escuchar a tu hijo y decían salían a la venta los calefones adictos de Vorticlock. Es así, escuché mal. No, es así. Voy con mi hermano, lo doy y te frotamos todo así los huevos en la cara hasta que quedes calentito.
4: Lautaro Martínez, no sé si es de Pergamino.
3: No, Lautaro Martínez no es de Pergamino, no es bahiense. Bahía Blanca, mirá cómo sé, papá, yo sé un montón de fútbol.
4: Pero alguno de Pergamino debe haber.
18: La cucaracha, ahí está, Augusto Fernández.
4: Ay, ok. Casi.
18: Pero tenemos una tenista, Paola Suárez.
3: Mirá qué lindo, che.
4: ¿Todo Suárez?
18: La misma
19: somos
18: familia.
19: Somos primo. Claro.
3: Claro.
19: La única familia deportista.
3: ¿Quieren ver una foto más de...
4: A ver,
3: una más?
4: A ver. ¿Qué mandó la gente? una figura de Agucho.
3: La figurita del hijo de Pergolini hecha... Funko.
4: Como un funquito de Agucho.
19: Es muy extraño ver las proporciones tan...
3: ¿Cuánto estamos para que yo le pase esta foto a una impresora 3D y me lo imprima así nomás, amigo?
4: Sí. Estamos cerca.
3: Ahí va, no, chiquito. Ahí. Que somos la misma persona, indudablemente.
4: En ese.
3: No había visto el chiste ese.
4: Ayer en stream me apareció en el chat un chabón que dice, me pone: Chapi, soy el que descubrió que estaba la foto de Agucho en vez de...
3: Dios.
4: No, aparte, ¿cómo se identificaba? Soy el que descubrió.
3: Está bien.
4: ¿Qué estabas diciendo? Bueno,
3: Hoy leí una nota mía en las noticias de Windows. Apareció una nota mía que dice que nada, dentro de poco me pongo mi restaurante, así que
4: mira.
3: Yo no sabía, chicos, pero
4: a mí me apareció.
3: Tengan cuidado.
4: Creo que en Facebook. Yo soy muy de usar Facebook. Y entre las cosas, a veces te aparece en Facebook, entre publicación y publicación, te aparece como un carretito de cosas. Y ese carretito decía el hijo chef de Mario Pergolini.
3: Ahí va, bueno.
4: El hijo chef.
3: Yo se los mandé a los del IA y le dije, esta paga el año que viene, amigo. Todo esto, esta en diario no sé qué. Ahí va, mira, Marcelo Polino. Marcelo Polino.
4: El hijo chef de Mario Pergolini. Toma,
3: triunfa en Vorterix. Che, chequea los datos.
4: Y ahora,
3: Polino, la concha de madre.
4: Sí, igual sabés las capas de IAS.
18: La familia Pergolini lo banca full.
19: ¿Quién es Tomás Pergolini? Nació en 1994, es conductor de Esto No Sucedió.
3: Nací en el 93, no nací en el 94.
4: Tomá,
19: un programa de cultura general, música y anécdotas.
4: Con tono espontáneo, para nada GPT.
3: Dice que tengo edición en curadurería de videoclips. Medio
19: sí,
3: raro.
19: Seguirlo viendo si se puede. No, pero me parece increíble.
4: Me mata porque son distintas capas de IA.
19: Sí. No, aparte, ChatGPT te pone el emoji antes de las preguntas.
4: Un día en la vida de Tomás. Rutina agitada. Vorterix, más clases de cocina, más prácticas. En sus redes, muestra desde platillos sofisticados hasta
3: lo que sí, ahora es increíble.
4: Y todo con la misma pasión. La
19: fueguito, pasión y un fuego me mata.
4: Lo banca full. Mario lo incentiva. Lo ayudó a hacer su lugar en Vorterix y comparten salidas a partidos de Boca. ¿Qué tiene que ver? Matías, hermano, también trabajó en Vorterix. Ah, trabajó.
3: Vorterix. Trabajó, ahora es psicólogo.
19: Y estudia psicología.
4: ¿Todavía está estudiando, Mandy?
3: Sí.
19: ¿Todavía?
4: Valentina, hermana, se dedica a la actuación y al canto. Debutó en 2025 con una obra de Ferdente. Una familia unida que se apoya en cada sueño.
3: Mirá vos.
19: ¿Y por qué Marcelo Polino hizo esto? ¿Qué?
4: Ni foto.
19: Mentira, ¿no?
4: Carrete mega random. Tipo, una era suficiente.
3: No, basta de leer esto.
19: Todos en Vorterix. Una en la cancha. No lo puedo creer, no entiendo esto.
13: Mira qué bueno, che.
19: Etiqueté a esa persona que también te animó a cambiar el rumbo después de los 30. Ay,
4: no. No, te mató, ahí te mató. Ay, no. Ahí te mató. Ahí no. Te mató.
19: Ay, no, no puede ser.
4: No, Polino, no.
19: A cambiar el rumbo después
4: esa
19: de los
4: 30. No, esa está de más.
13: ¡Auch! Hijo ¡Polino! ¿Qué te ¡auch!
4: Cambié el rumbo después de la teta, pará.
13: Vos cambiaste de cara cuatro veces, Polino. No vale, no cuenta, Yo todavía no me toqueteé, no seas malo, ey.
19: Ay, no.
4: Para mí, hay
13: todavía sirvo.
4: Hay muchas líneas de. Bueno, alguien vio la historia.
13: No, tremendo, alguien vio la historia.
4: Alguien vio la historia.
13: Ahora soy chef. Tipo,
4: listo, el hijo de Mario está estudiando cocina. Bueno, hago con eso. Ya, decime quién es Tomás Pergolini.
13: Literal.
4: Y así. Ahora ordenalo en el formato de cuando hacemos las bios. De hijos de famosos. Ah, dale, ahí te lo pongo. Ahora pasalo por la guía de Polino.
13: No me hagas esto.
4: Está bien igual. Porque son gente grande.
13: Toda la gente que me banca y no me putea en internet son todas señoras re grandes.
4: Teresa,
19: Mónica Lozano. Con ojitos marrones.
4: Qué hermosa familia, todos parecidos. Mario Pergolini, si le gusta cocinar, que estudie y ponga un restaurante internacional. Seguro le va a ir un fenómeno. Vamos, gracias. Teresa, arriba nomás. Sí. Y lo va a tener al padre de ayudante.
19: Ayudante de cocina.
4: Ya que a él también le gusta cocinar. Maravillosos hijos. Bien encaminadas, criados con amor, sí. Se nota. Y una gran mujer madre en esa familia.
13: Sí, señor. Guerrera. Una gran mujer y una gran madre.
4: Avanti, Tomás.
13: Avante, mi mamá.
4: Bueno, bien, lo comenté a la gente. Mónica Lozano.
19: La cara de padre con los ojitos marrones. Hasta en las expresiones. ¿Cómo Mario no va a estar tan orgulloso?
13: Gracias, Graciela. Suspendo el día de suicidarme un día más gracias a ese comentario.
4: Graciela Ibrahim, en la época de cuál es, manda otro tono de comentario para mí.
13: Ah, sabes.
4: Mario, haceme tuya. Ay, no. Estas eran para mí las fans.
13: Sí, sí.
19: ¿Tiene muchas enamoradas?
13: No lo sé. Deberías preguntar a él, querida compañera.
19: No le voy a preguntar.
4: Pero digo, creo que él entra en esa categoría de gente de... Señoras fanas de Mario.
19: Claro.
13: Sí, no. Y también igual hay señores fanas de Mario. Yo tengo, es así, he juntado una generación, he cosechado una generación de fanáticos de mi señor padre que me comentan, ay, qué bueno, Tomás. El otro día, revista Gente subió algo de la vida completamente distinta y alejada de los medios de Valentina Pergolini, la menor de Mario Pergolini. Y yo le comenté en esa publicación de revista Caras en el Instagram, tipo, che, yo la conozco, me de 15 lucas de unas uñas. Y se llenó de viejas diciendo, envidia, ¿qué vas a cobrar eso vos? No sé qué. Y yo se las contesto, envidia tendrás vos, metiche, ¿qué sabes lo que cobro? No cobro por unas uñas. Y son un montón de señoras.
4: Bajo el nombre tóxico. Tipo.
13: Y hay un montón de señoras que bancan a mi hermana y yo me dedico a pelear con ellas porque no me creen que cobro 15 lucas las uñas, boludo. ¿Qué le pasa a esa vieja recontra reputa?
4: Es terrible. Aparte, no, pero me encanta porque esa categoría lo veo a veces en El Padre de Ruido, en Marilari.
13: Ah.
4: Las nenas de Adriamba. Nah, aparte, las nenas de Adriamba.
13: Edad promedio 57.
4: Sí, no, y aparte un tipo que cantó, que canta Mujer Amante. ¿Sabes? Sí. O sea, una aloe vera junta de Marilari.
19: No.
4: A veces no sé si yo subo. Las veces que vamos a ver a Rata, subo una historia. Donde lo enfoco un toque a Adrián. Uh-huh. O algo con Adrián. Y veo el toque que está resubido. De alguna forma está resubida a Club Fans Barilari en Facebook. Y decís, ¿cómo?
19: ¿Qué?
4: ¿Cómo llegan a ese punto de escarbar y conseguir todo material habido y por haber? Increíble. ¿Y?
13: ¿Quieren ver eso? Un par de fotos a mano. Ya que no vamos a llegar a hacer lo otro. Veamos las fotos que quedan.
19: No, es un espectáculo. Mirá esto, boludo.
13: Mirá vos.
19: Yo creo que él lo usaría.
13: Sí, probablemente.
4: Yo tengo un libro de Polino.
19: ¿Tienes un libro de Polino?
4: Tengo un libro de Polino.
19: Mira, mira vos.
4: Y él tiene una remera mía. Es como un... habla de toda una época de la televisión. Raro, porque está como escrito medio en primera persona. Y habla de escándalos.
13: ¿Dónde empieza Polino?
4: No sé. No, en la tele...
13: Nadie acá sabe, ¿no?
4: Como panelista, me parece, ¿no?
13: Sí, pero no sé si fue directo en Intrusos.
4: Sí, no sé bien en cuál fue, pero como que habla de distintos puntos. Y lo que es increíble del libro es que, bueno, no sé, Moria Carmen Marbella. Cuando pasa esto y esto. Todo en letras así gigante, ¿no? Para rellenar hojas.
13: Foto.
4: Y al final, un buen pedazo de libro así, hay un examen.
19: Un examen.
4: O sea, vos terminás de leer el libro y te toma prueba. Es tipo, bueno, a ver.
19: ¿Qué?
4: A ver.
19: Re jodiendo.
20: Qué capo.
4: ¿Quién se peleó primero con Carmen Barbieri?
13: Che, es un buen concepto igual.
4: Pero es terrible porque si vos lo lees.
13: Ok, no.
4: Yo lo leí, debo decir, lo voy a decir.
19: Qué decepción.
4: Lo leí en vivo, un stream, una vuelta. Y cada golpe termina. Y no puedo fallar, no me voy a fijar. Lo acabo de leer.
19: Claro.
4: Y estás todo tipo, ay, no sé cuántos iguales eran. Aparte, pero como las revistas viejas. ¿Quién
13: le pegó, ¿viste? Carmen Barbieri, la puta madre?
4: Las revistas viejas que pones ahí y después vas atrás a ver la respuesta y ¿sí? Tipo, no. Concha de la lora.
19: No lo puedo creer.
4: Tengo ese y tengo el libro de Rial también.
13: ¿Cómo se llama el de Rial?
4: Ay, ¿cómo era? Yo algo.
13: ¡Ay, es verdad!
19: Rial.
13: No.
4: Puede como... ser. Yo. Real, no. O yo argentino, no.
13: Yo el peor de todos.
4: Es el peor de todos. Creo que una vuelta, creo que Seba Varela lo trajo una vez acá. No sé si habló de ese libro. También lo leí en
19: ¿te
4: tomaba
19: prueba?
4: Stream. No te toma prueba, es horrible. Habla de una altura, aparte, un ego hay en ese libro. Y a mí me tiene bloqueado, Real.
19: ¿Por qué?
4: Me tiene bloqueado de Instagram hace casi 10 años, me parece, hace un montón de tiempo.
19: ¿Qué?
13: Porque le habrá hecho algún chiste muy cruel.
19: Seguro.
13: Yapi le debe haber dicho algo que tenga que ver con un huevo y un tipo de cocción y no le copo para
4: no
13: nada.
4: No fue tan duro.
13: ¿Te acordás?
4: Es que hubo un momento en el que él se separa. Estoy hablando hace bastante.
13: Sí.
4: Que le choca medio a lo... ¿Te acuerdas cuando se separó Tinelli?
13: Sí.
4: Que fue cuando...
13: No, mentira, no me acuerdo de nada de todo esto, pero vos mandale. Pero
4: cuando se separó Tinelli fue el momento en el que desaparece el pelo largo y se empieza a tatuar... Y se tatúa todo.
19: Recién separado.
4: Bueno,
19: fotito de Instagram.
4: Me acuerdo cuando recién se separa Rial, se pone en pareja con otra mía, no sé bien con qué. Y viaja por Europa.
13: Ajá.
4: Y tiene una revelación artística. En la que él dice que a partir de ahora es artista y pinta cuadros y hace cuadros con la yo. Ah, mirá cómo lo tenía. Es ese mensaje que mandó Jorge Rial.
13: ¿A vos?
4: Es el ¿Mirá? Mensaje que mandó Rial.
20: Pero se ofende encima.
4: Y después me bloqueó.
13: ¿Qué le mandaste para que él se te responda si lo saco del orto a tu vieja?
4: Yo primero le puse, él mostró su nuevo cuadro que había hecho.
13: Ahí va. ¿Era lindo?
4: No.
13: Ah.
4: Y le puse que era una gran verga. Que deje de hacer esa pelotudez.
13: Pa.
4: A lo que responde.

0: verdadero pase fue hace un montón, pero entró la Balubi, Jorge.
1: Entró la Balubi.
0: Entró la Balubi, Jorge.
2: Me confundo mucho a Polino y Pachano.
1: Sí.
2: Para mí son la misma persona. Sí. Y yo sé que hay uno que se ve que no sé si vive cerca de mi casa o tiene algo que hace, algún plan cerca de mi casa, no sé. Pero varias veces lo he visto.
1: Diálisis.
2: Pero capaz, no sé, la verdad. ¿Eh? Varias veces me lo crucé.
0: Me parece que es Pachano.
2: El que vimos recién no era, es el otro.
0: No,
2: es
0: claro,
1: Pachano. El otro, no, es el que vimos era Pachano.
0: No, el que vimos es Polino.
1: Polino vimos a Polino, claro, Pachano claro. Es el otro, el del bigote. Sí, sí.
0: Claro, o sea, vos vivís cerca de Pachano.
2: Probablemente, o hace algo, no
0: ¿tiene
2: sé.
0: ¿Tiene el bigotito así?
2: Que tiene el bigotito así. Es terrible. Una vez lo vi comprándole revistas a un señor que siempre está. Este, el de la izquierda.
1: Este eran las dos
2: tenía personas. Tenía algo en su cabeza porque no lo vi así.
0: Usa galera.
2: Claro, no sé si no tenía la galera o tenía un algo más discreto, me parece era.
0: Una boina.
2: Como una boina, claro. Muchas veces.
3: Tengo data si quieren,
0: No, no, está bien.
2: No te preocupes. Muchas veces lo vi. Bueno, que la producción sea la mierda.
1: Está mal igual que no lo digas al aire.
0: No, no digas nada.
1: Está mal que
0: lo
1: escribas y no lo
4: digas. Yo le quería decir al chat que puse más información para que tengan el contexto de qué persona estamos hablando.
0: Para entender quién era, nada más. Era para que Guille diga, ¡ah!
2: Claro.
0: Ahora sí.
1: Claro. Para que sepas cuál puede, cómo diferenciarlos.
0: Claro, el tema también, no la canción.
1: Igual es medio raro, ¿no? Porque es tipo... medio raro, ¿no? Como para identificarlo, porque como que... tampoco salta tanto a la vista todavía.
0: Ay, Dios. Así que lo ves cada tanto.
2: Algunas veces lo he visto, sí.
1: ¿Y le dijiste bien algo alguna vez?
2: No, pero me quedé tipo petrificada, ¿entendés?
0: ¿Quién es
2: por Dios, este tipo es el Pachano Polino, no sé cómo se llamaba.
1: El Polichano.
0: El Pachano. ¿Quién es el personaje más raro que viste en la calle conocido?
2: No, solo me crucé a él.
0: A Pachano nada más.
2: No, una vez me crucé a Miriam Breckman en la facultad. Sí. Me empujó por el hombro.
1: Y porque sabe que vos sos fanática del León.
2: Yo no soy ninguna fanática.
0: Hay beef entre Guillermina Bianchi y Miriam Breckman.
2: Esto es real, Yo iba subiendo las escaleras, toda cansada, qué sé yo. Ella iba con dos pelotudas anotando cosas, una camarita atrás, y pasa por el lado y me hace.
0: Upa.
2: ¿Qué haces, flaca?
1: Mirá.
2: ¿Qué mierda haces?
1: Fuerte declaración.
2: El 90% de la escalera yo iba ocupando y un 10% todo así chiquito.
1: El 90% de la escalera sí, creció porque iba un montón,
2: Breckman. No, iba ella, los dos tipos de espacio en el medio. Un todo
1: gigante.
2: La cámara. Yo corriendo así para el costadito y ella, ¡pa! Me pega así.
1: Como
2: idiota.
1: ¿Cómo se nota que, nada, tampoco bancás la izquierda? ¿Está bien?
2: No tengo nada.
0: Guille contra la rusa, ¿eh?
1: Guille contra la rusa, pero indudablemente a la mierda de Partido Obrero.
0: Párense de mano, ¿te la bancás?
1: ¿Te la bancás contra la rusa?
2: Me la banco.
0: Bien. Listo.
2: Está hecho. No, qué mierda me empuja. Esa fue mi primera interacción con una persona famosa. Fue esa, Miriam Breckman pegándome.
1: ¿Vos ya sabías que era Miriam Breckman?
2: Sí, sí, obvio. Aparte, la miré, dije, ¿qué hace esta pelotuda? Y me quedo así. Encima fue mi época más calentona, porque hoy en día, bueno, soy más tranqui, qué sé yo. Bueno,
1: la fachita de Guille se enojó de repente,
2: ¿no? ¿Me querés empujar? Te empujo.
0: Epa.
2: No, pero dije, ¿por qué? Y me quedé así mirando y cuando vi que era ella dije, bueno.
0: Y bueno,
2: para tener en cuenta, para la próxima.
0: Habrá que cerrarlo a fin de año en algún estadio de las piñas. ¿Qué va a hacer?
1: Corta.
0: Otro no es.
1: Es grande corta, igual, Miriam. La deberías recagar a trompadas.
2: No.
0: Corta,
1: Miriam
0: guacho.
1: Miriam Breckman.
0: Corta, gato.
2: ¿Cuánto tendrá?
1: ¿Y qué tendrá? ¿40 y pico? ¿54?
2: Ah, bueno, está muy bien.
1: Yo dije que tenías 40 y pico rusa. Por si te nada.
0: Ya sabes.
1: ¿Qué sé yo?
0: ¿Sabes dónde queda Borte y Rosita?
1: Aguanta, make the revolution from my bed, decía Elton John.
0: Se nos fue.
1: Se nos va el programa.
0: Ahora sí se nos ha ido.
1: Sí.
0: Se nos ha ido el programa. Bien, muchísimas gracias a todos por acompañarnos el día de hoy.
1: Gracias.
0: En este mega, giga, ultra, mega programa. Por haber visto el super mega, giga casting. Por haber visto los putos TikToks. Por haber bancado este programa hasta el final. Y no preguntar si hay tribunero después. Gente, mañana nos vemos de vuelta a las 5 de la tarde. Como todos los días. Lo dejamos ahora con los chicos de Par en la Mano. Pero antes déjenme decirles una cosa. Acuérdense que esto
5: no sucedió.
1: Chumbo, tiro.

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0: Conejo.
1: ¡Ahora, señoras, señoras, señoras, señoras y señores! ¡Desde Buenos Aires, capital internacional que acoge a los tribunegros! ¡Va a empezar este programa que es espectacular! ¡Y así hemos con quien tengo a mi izquierda! Remera, esa remera la tiene puesta. Una vez que hicimos una sesión de fotos donde tenía el pelito dos aguas, lo están viendo. Hoy

0: viene de hacer fútbol o muerte, viene de hacer desde el respeto. ¿Qué traerá? ¿Qué tendrá ese petizo? Es el hijo de Ricky, es Joaquín Caz.
1: ¡Vamos, Juaco!
0: Hace mucho no veo la Transinsamer, ¿eh?
1: Está, la voy a usar pronto.
0: A
1: la tengo ahí.
0: Su derecha, ya lo están escuchando, preparando el mate. ¿Es el Dr. G? ¿Puede ser que sea el hombre con el que yo aprendí a masturbarme cuando era joven?

0: camisetas en la cueva. Estoy yo, que soy Luquita Rodríguez.
1: ¿Y qué empezó, Luca?
0: ¡Para la madre! ¡Oh!
2: Dale, dale, dale, dale.
0: ¿Esto es el sonidito?
3: Sí, sonidito.
2: Che, no me ando. A ver. Ahí está, ahí se me arregló. Se me arregló.
0: Listo,
2: ya.
0: ¿Cómo andas, amigas?
2: Bien.
0: ¡Ay! ¡Same, amiga! Yo también tengo ascendente Sagitario.
2: ¡Same, amiga! Entonces, ¡same!
1: ¡Same!
0: ¿Cómo andan?
3: Bien, bien, bien, bien, bien, bien.
0: Alegría verlos, una alegría tenerlos.
2: ¿Sí? Mejor me perjudica.
0: Hoy no vino Harrison, le mandamos un beso.
1: Le
0: mandamos un medio.
1: ¿No vino Harry?
3: Vino Pachucho.
1: No nos escribieron eso para mandarle saludos, sino para decir, no tengan
3: qué,
1: paciencia.
3: No sé qué le dice el sonido.
1: Tengan paciencia, no sé por qué. Si se escucha mal, se escucha mal.
2: Claro. La paciencia.
1: ¿Que no hay dos Harris en la radio? ¿No hay ayer, dos Harris en la radio?
3: Paz y ciencia.
0: Ayer Gaby Acosta valoró la producción del tribunero, ¿viste?
2: No, no, no.
0: Y lo miramos como diciendo, Gaby.
2: Gaby, esto es una.
0: Habrá venido justo en un buen día.
1: Gaby, es otro día en la oficina.
3: Grande, Gaby, ¿eh?
0: Ayer la rompió.
2: Qué participación la de Gaby ayer.
0: Es que Horacio Pereira, hola.
1: Horacio.
0: Y encima no metió un par, que era cuántas carencias.
1: Sí. Son solo.
3: Dijo que se cuidó.
1: Son los héroes de PCN,
0: sí,
1: era. Son solo un poco de héroes de PCN.
0: Tranquilo, gordo tribunero, es solo un poco de héroes de PCN.
2: Y en un momento dijo, después nos echaron a todos.
0: Sí.
3: Increíble.
0: Es un crack, boludo.
2: Qué bien estuvo este hombre, cómo se amoldó. Completamente orgánico.
1: Sí,
2: realmente verdad. Tiene que venir más seguido porque a mí me hizo estallar. Boludo.
0: Aparte, como humorista, las clava
2: no,
0: todas.
2: No, no, no, todo. Era dársela y que el chabón haga chiste, mira. Boludo.
1: Sí. Tiene muchísimas referencias a esa época.
3: Sí.
1: Para los que veían PCN.
0: Igual si es la primera vez que lo ves, es muy gracioso.
1: Sí, también, por eso digo.
2: A mí me hizo morir de risa.
1: Es muy bueno, muy bueno. Y me dijo, hablé hoy. Y me dijo que le piden otros. Vamos
2: y
1: a ver.
2: Sí,
1: ¿vamos a ver?
2: Bueno.
3: Sí.
2: Bueno.
0: Hay más. Y de hecho, ya que estamos en tema, ¿quieren que les cuente cómo van a ser los próximos dos tribuneros? Antes de irnos a la Copa Mundial.
1: Contate algo,
3: además, man. Son días especiales, además, ¿no? Es el lunes.
0: El lunes es el próximo, ¿no?
1: El próximo.
0: Sí, sí, sí.
3: Ah, el lunes no es martes, ok.
0: ¿Por qué?
3: Yo pensaba que era martes el de la semana.
0: No.
3: Porque había un tema de acá abajo.
1: Tenés razón.
3: Yo creía que era martes porque había, no sé si había una
0: reunión
3: abajo.
0: Ah, decís.
1: Tenés razón.
0: El próximo es martes, entonces el martes que viene.
1: Bien, Joaco.
0: Muy bien, Joaquín, el martes que viene.
1: Había cambios en los dos, es verdad.
0: ¿Quieren que les cuente?
2: Te pido.
0: Primero
2: por
0: les
2: favor.
0: Cuento el invitado.
1: Se cortó
0: no, porque el invitado es tope de gamuza. El martes que viene, ¿viene al tribunero? El señor Horacio Puccino Pagani.
2: Lo que esperamos este momento.
0: Horacio Puccino Pagani, que nunca vino al programa.
2: Lo que esperé este momento.
1: Viejo fit. ¿Tribu jóvenes?
0: Exactamente. Bien. No es tribu, es un tribu generacional.
1: Sí. Tribu generacional.
0: Va a haber mitad de tribu viejos y mitad de tribu jóvenes. Pero no jóvenes de 25. No. Vamos a intentar que sean de entre 15
1: under 20.
0: Y 20.
1: Under 20.
0: Para que se encuentren.
1: 1.20.
2: Under 20.
0: Se abracen, pero que también discutan.
2: Ah, por supuesto.
0: Que los tribu viejos vengan a darle cátedra. A los tribus jóvenes.
1: Si es que puede parar y hacer.
0: ¡Te rompo la cabeza!
2: ¿Quieres que te diga que sos troll?
0: Exactamente. Bueno, de hecho, quizás en la mesa puede haber un delegado de tribus jóvenes. ¿Quién es la persona joven que más habla de fútbol?
2: Y hay muchos.
0: No, pero más joven, no. Más joven.
3: Agüneta, ¿no?
0: La Agüneta puede ser. Agüneta capaz tiene 19, 20 años.
3: Claro.
1: Ah, boludo. La otra vez me habían escrito. ¿Se acuerdan que en un momento unos chiquitos tenían un programa?
2: Sí, me acuerdo.
1: ¿Se acuerdan?
0: Sí, sí,
1: habían escrito eso.
0: Sí, pero eran muy niños, chiquito, ¿no? Eran claro. Niños, eran tribuniños.
2: Y Pagani, sí. Por ahí
0: que ser
2: si te
0: tribu.
2: Eso saca una mano.
1: Los pasa por arriba.
3: Tribu púberes.
0: Tribu púberes, tribu claro. Adolescentes. Tribu y bueno, capaz puede ser base de Bauletti más grande también.
3: Claro.
0: Bueno, pero hay que ver. Pagani va a venir con una super tribuna de tribu viejos y una super tribuna de tribu niños a ser eleccionados. Bien. Y el próximo, el viernes, va a ser antes de irnos al Mundial.
3: Viernes de la siguiente semana
0: claro. Es un especial tribu latino. Y le decimos a la gente, va a haber dos forms. O sea, si vos sos peruano, si vos sos
2: paraguayo.
0: Colombiano, paraguayo. ¿Chileno? No.
1: No.
3: ¿Y peruano chileno, tampoco?
1: Uruguayo.
0: No ¿peruano tampoco?
3: No, peruano.
1: No, peruano no.
3: Peruano no es chileno.
1: Ecuatoriano,
3: tampoco.
1: Colombiano. Uruguayo. Uruguayo.
0: ¿Brasileño?
1: Brasilero.
0: Ecuatoriano, uruguayo, colombiano. ¿Paraguayo?
1: Sí.
0: ¿Latino? Latinoamérica, vengan al tribunero, están invitados al tribunero, bien. Pero tienen que ser de verdad. No tiene que decir, no, tengo un primo que es paraguayo. No,
3: DNI, pasaporte.
1: DNI.
0: Exactamente, el tribunero, un programa sin pierna, pero que camina.
1: El día del 93, del DNI 93 millones.
0: El tribunero.
2: Podemos cargar un
0: buquebús. La venas abierta del tribunero.
2: Que vengan. Exacto. Todo, para que vengan todos.
1: No, boludo, acá hay mucha gente de todos esos países.
0: Sí, pero estaba costando. El que más estaba costando era el tribunero de distintos países.
1: ¿Sí? Sí, claro, el tema es que hay mucha gente que quizás no vea el programa. ¿No?
0: Yo no creo que haya mucha gente que no vea el tribunero porque básicamente lo ve toda la Argentina.
2: 44.000 personas.
1: Eso sí, pero bueno, parece bien. Muchachos,
2: ¿creen que lo vea más gente?
1: Ustedes, uruguayos, colombianos, paraguayos. Ecuatorianos, compartan en sus grupos de la comunidad.
2: Vamos, le decimos.
1: Para
2: vamos.
1: Venir al tribunero.
3: Claro. Incluso te digo, algún puñadito de españoles que hay acá.
0: También
3: pueden venir. Un francés.
0: Viernes 5. Entonces, martes 2. Martes 2 es tribu generacional.
1: Bien.
0: Viernes 5, tribu latino.
1: No es viernes 5.
3: Sí,
1: no era el viernes 12.
3: Tienes razón, el viernes 12 es. Sí.
2: Viernes 12.
0: No, ¿cómo es ese mismo viernes?
1: Claro, claro.
0: Es el viernes 12. El martes 2, tribu generacional, viernes 12, tribu latino. Exactamente, eso es lo que va a suceder próximamente en el tribunero.
1: Excelente,
0: de acá
1: amigos.
0: A la Copa del Mundo. En la mitad va a salir la.
3: Y es otro dato, perdón, Luke.
0: La lista de la selección.
3: Sí, no, y el viernes 12, el latino, ya es con el mundial empezado,
1: sí,
3: con lo cual tenemos ahí.
1: Arranca el jueves 11.
3: El 11 es el.
0: Ah, o sea, repasamos el mundial con los latinos.
1: Incluso
2: latino. Tú dices latino.
3: Si no puede haber que haya partido día, a la misma hora que el tribunero, exactamente.
2: Latino.
0: Yo soy latino. Lo cruzaron a Capusotto.
1: Fue a Paraguay el viernes 12.
0: Y entonces no van a venir.
3: ¿A la misma hora?
1: A las 22 horas.
3: Ah,
1: ¿pueden hacer la previa?
0: Pueden hacer la previa.
1: Con Estados Unidos, ¿no? Paraguay.
0: Bueno, ahí está.
1: Acá.
0: Ahí está.
1: En el tribunero.
3: Bien.
1: Y después dejamos pantallas prendidas para que vean el partido. Y después arranca la plop.
2: Ah, listo.
3: Hay
2: que
3: estar.
0: El otro día se cruzaron a Diego Capusotto en un aeropuerto.
2: Increíble.
0: Buen video.
3: No lo vi.
0: Increíble. Primero que los corta diciéndole, no voy a hablar. Y después dice, voy a comprar falopa.
2: Falopa. Muy bueno.
0: La rompió.
1: Como el tipo, es Capusotto y sus videos, ¿no?
2: Bien, cara de malos amigos.
0: Sí, sí. Robert.
2: Sí, sí.
0: Cara
2: de pocos amigos.
1: Robert de aeropuerto.
0: Sí, sí. No,
4: está bien, no te voy a molestar. Voy a comprar falopa.
1: Cargadita la fila, ¿eh?
4: Voy a comprar falopa, amigo.
1: Pará, Diego, pará.
2: Te voy a decir lo que pasó.
0: Le puso onda porque lo respetaron.
2: Exactamente.
0: Total,
2: el chabón le dijo, no, está bien, no te voy a molestar. Y el chabón dijo,
1: está bien.
0: Toma este chiste.
2: Toma.
3: Te lo regalo.
2: Te lo regalo y me voy.
1: Llegátelo.
0: Lo miró y le dijo, me voy a comprar falopa, entonces.
1: Mi pregunta de vigilante, ¿no? Claro está. Es, así como, ¿se acuerdan que hace poco un jugador de, no me acuerdo qué equipo, de Gimnasia de Jujuy o algo así, tuvieron que parar el vuelo?
3: Del avión.
1: Y todo por,
3: sí,
1: por
3: la palabra
1: la
3: bomba.
1: Bomba.
3: Sí, sí, sí.
1: Acá la bomba, no le puede pasar latino. Algo.
0: No, pero no está, decir, dentro, de no está dentro del aeropuerto.
3: Claro.
1: Sí está dentro del aeropuerto.
0: No,
1: sí.
0: Boludo, está haciendo check-in.
2: Bueno, y bueno, está
3: dentro del aeropuerto.
0: Sí.
3: No está dentro del avión.
0: No, pero no embarcó todavía. No está del otro lado de que mostrás el DNI.
2: No, pero pará, boludo.
1: Es de ignorancia absoluta.
2: Si vos pasás la puerta del aeropuerto gritando, tengo una bomba, te meten en cana igual.
3: Pero no para
2: que
3: tenés
2: que estar adentro del avión.
0: Supongo que las reglas así tan estrictas deben regir a partir de que cruzás un control.
3: Sí. Para mí después,
0: si estás en el Bonafide de Ezeiza.
2: No sé, amigo.
0: No, Robert, estás en el Bonafide de Ezeiza y le decís a un amigo, tengo una bomba de contarte, ¿eh?
2: No sé, amigo.
0: No,
3: para mí hay tres fases.
1: Lo de la bomba es apenas cruzar la puerta y un
2: amigo,
1: chiste.
3: Adentro del avión.
1: No.
3: Adentro del aeropuerto.
1: Cruzás el aeropuerto.
0: O sea, si vos te estás comiendo un combito en el McDonald's de Ezeiza.
1: Viene policía del aeropuerto y te la pone hasta los jefes.
3: Sí, y tiene sentido porque además vos capaz despachaste tu valija. Entonces sos un pasajero, todavía no subió la escalerita para ir a la zona de embarque.
1: Viene policía aeroportuaria y te la pone hasta los jefes. Ahora lo de la falopa.
0: Igual, pero perdóname, todo está mal eso.
3: Hola,
0: o sea, en cualquier lugar que vos empezás a gritar tengo una bomba, llaman a la policía.
2: Sí, claro, por supuesto, pero...
0: Acá enfrente también.
1: Claro, claro, pero me parece que
3: acá viene el oso
1: acá
3: ahora.
1: Viene
0: acá no, justo en Vortex no.
1: Acá pero... viene uno de la policía de la ciudad y era un chiste, bueno, listo. Creo que en los aeropuertos la policía aeroportuaria, que incluso es más mala que el resto de la policía.
3: ¿Sí?
1: O no.
2: Sí.
1: Creo que sí.
3: Sí, todo lo de frontera, todo lo que sea frontera.
1: Lo que tenga que ver con bombas en aeropuertos es medio internacional.
3: Sí.
2: Está bien, ahí lo que busca Jamín está bien, pero no dice a dónde, que es la duda que tenemos.
0: Igual Capusotto puede estar diciendo.
2: En ningún lugar de un aeropuerto. Ahí tenés. En ningún lugar de un aeropuerto.
0: Igual Capusotto está diciendo, voy a comprar falopa. No tiene falopa.
2: Es verdad.
0: Él está yendo
1: igual a comprar. Igual me parece no que es menos grave.
3: Ni siquiera dijo dónde, o sea, la va a comprar.
0: ¿Ir a comprar?
1: No, menos grave lo tener de la falopa.
0: ¿Que la bomba?
1: El chiste de la falopa que lo de la bomba.
3: Sí,
0: sí. Sí, sí, la bomba.
1: Porque no pones en riesgo a
2: si
1: nadie.
2: ¿Y si digo tengo, igual tengo falopa?
0: Te deben reparar si decís tengo falopa en la valija.
1: Sí, es como, bueno, dale, está bien. Haces el chiste, parece, vamos a hacer el chiste nosotros.
2: Me parece que no es igual, ¿eh?
3: No, coincido.
2: Incluso si él dice traigo falopa, tengo falopa.
3: A arriba del avión no pasa nada.
2: Me parece que no, coincido, no es que te hacen la que le hicieron al jugador. ¿No? Me no. parece que no. Porque dice que... Coincido. Es palabras como soy terrorista, sí, sí, sí, tengo una bomba.
0: Soy terrorista,
3: es palabra
0: pero no
3: que
0: planeo
3: se vinculen con terrorismo.
0: Si vos decís soy terrorista, pero no planeo hacer nada.
1: Hoy, ahí, hoy, sí, hoy.
2: Ahí pasas.
0: No pasa nada.
1: Ahí hoy sí no voy a hacer nada.
0: Soy terrorista, pero tranquilo, no estoy ejerciendo.
3: Me gustaría volar un avión por el aire, pero no es hoy el día. Hoy no va a suceder.
1: Hoy no tengo ganas.
0: Estoy yendo de vacaciones con mi familia a Cancún.
1: Es más,
0: ¿por qué tiraría este avión?
1: Aviso, sí, ahí sí pasas. Aviso ahí no que no tengo los elementos.
2: Ahí está todo bien. Ahí no hay ningún problema.
0: Joaquín, hoy dijiste que es la primera vez en tu vida que viste niebla.
3: El domingo de la noche fue la primera vez en mi vida que manejé con niebla.
0: Ay, bueno, boludo, poco,
3: que
0: pero
3: manejé.
0: ¿Empezaste a manejar hace cuánto?
3: No, de hecho no sé.
2: No,
3: me di cuenta una cosa, pará. No sé si el auto mío debe tener un rompenieblas.
2: Y
3: todos los autos tienen, ¿no? ¿O no?
1: No, no.
2: ¿Todos? ¿Todos? No.
0: Cuando hay niebla de verdad.
1: No.
3: Porque yo le.
1: No, pero los rompenieblas.
0: Igual tienen
1: los
0: casi
1: cristales
0: todo.
1: O las ópticas.
0: Los de abajo.
1: Son los de abajo, no lo tienen.
3: No lo tienen todos.
1: No.
0: ¿No?
1: No.
0: Porque yo cero, cualquier cero no lo tiene.
1: Y hoy ya no sé, pero históricamente era como un.
3: Era un lujo.
1: Un valor agregado.
3: Claro, era un valor agregado. Yo, de hecho, lo busco en el tablero así rápido y no encontraba. Y claro, metí altas y no te servía para nada.
1: No,
3: las altas.
1: De hecho, las altas son peligrosas.
3: Son peligrosas, exacto. Igual metía a penitas, ¿eh? No es que la clavaba.
1: No. Las altas son peligrosas con niebla porque te traen más la nube acá.
3: Claro, era lo que pasaba.
1: Se ilumina mal la
3: por
1: nube.
3: Eso me di cuenta que no servía para nada. Y sentí, no.
2: Incluso lo que se aconseja si no tener rompeviera es ir con las de posición, nada más. Claro. Porque refleja en la o sea,
3: bajar
2: como
3: todavía
2: que ilumina
3: más
2: la neblina y ves claro acá, ¿entendés?
1: Exacto. Claro.
2: Vos tenés un poco, sin luz, tenés un poco más de profundidad.
0: Se te viene la pared. Sí,
2: claro.
1: Lo que hacen las antinieblas es meterse en
3: abajo
1: el
3: de la niebla.
1: Claro.
3: Exacto. Porque realmente es mirar la línea punteada del medio.
1: Hay que mirar
3: manejás con eso solo.
1: Y
3: es
1: entregarse a Dios,
0: Yo, encomendarse a Dios.
1: Cuando volvimos de Rosario,
3: sí,
1: que me metí, me tuve que meter, veníamos por la 9, me metí por la 6.
0: Nosotros también, creo.
1: No,
3: usted
1: me
3: metieron 8
1: volvieron
2: la 8,
1: por la 9.
2: Fuimos por la 8.
0: Al principio
1: la
0: ida, no debía,
1: pero a la vuelta volvieron por la 9.
2: Por la 8.
0: Sí, de hecho creo que Germán dijo que vio el puente caído.
1: Claro, bueno, yo me metí por la 6 y realmente hubo un momento que dije, bueno, ya está.
3: A la buena de Dios.
0: Mira,
1: si aparece un auto parado, sí.
3: La 6 era ida y vuelta o era autopista.
1: No, podría haber doblado por la 41, pero me fui por la 6 para
3: que sea autopista, eso. Claro. Eso es claro.
1: Pero
3: ¿eh?
1: Ahí es como, sí, che, si hay un auto parado acá
0: y
1: ya está, sorprende. No voy a tener
3: no
1: nada
3: manera
1: para hacer.
3: Claro,
1: nada
3: no hay manera, boludo.
1: Porque no.
2: Que despacito, tranquilo, balizas.
1: Claro, pero
2: baliza para mostrarte despacito que estás. Sí, sí.
1: Y para
2: sí,
1: mí
2: sí,
1: muy despacito también es peligroso porque viene uno claro atrás muy rápido y te la
2: no, bueno, si viene uno de atrás muy rápido es un idiota. No puede manejar pero, tan rápido
0: pero igual, ¿viste cuando no se ve nada en niebla? Si
1: nada.
0: Vos venís a 60, igual es rápido capaz.
2: Sí. Pero te da tiempo a frenar.
0: ¿Sí?
2: Y de última, si te da tiempo a frenar, chocarás a 30.
0: Claro,
3: el tema, el tema es si vos vas a 60,
2: palo,
3: lo que dice
2: no.
3: Alfredo, el tema es si vos vas a 60 y hay un loquito que nos bajó.
0: No, igual es un imbécil. Eso no hay tantas personas que estén dispuestas a perder la vida. No, sería raro que una persona venga manejando a 120 kilómetros por hora si no ve.
2: Por supuesto.
0: Ve solo la línea punteada. Siempre hay un idiota. Pero
2: probabilidad de que haya un accidente con niebla que sin niebla, claro. Pero...
1: Exacto.
0: Es la primera vez en tu vida, Juan.
3: La primera vez, boludo.
0: ¿Y cómo lo viviste?
3: Fue fuerte. Fue fuerte, pero fue atractivo también.
0: Pero, hoy no tuviste primeras veces.
3: Fue en la vuelta de Córdoba, del domingo a la noche. La vuelta de Córdoba a Buenos Aires.
1: Ah, domingo a la noche.
3: Y fue el tramo entre Rosario y Córdoba y un poquito Rosario a Buenos Aires. Toda la altura de Rosario. Fue
2: no los agarró nunca la pared de agua.
1: Sí, esa pared. Volviendo de
3: Pared, yo también volviendo a la costa.
2: Pared de agua.
1: Pared.
3: Sí. 40 kilómetros por hora.
2: No hay manera de sacarte con el parabrisas.
1: Que no hay que frenar ahí.
2: No, hay que ir despacito.
1: Hay que ir despacito.
3: Y balizas. Y la baliza
1: y la gente que se pone en la banquina. Dale,
2: esa para
1: dale,
2: mí es más difícil.
1: Nene, dale. Adelantá.
2: De afrontar.
1: Si tu auto lo hicieron con ruedas y con techo, para que adelante.
2: Aparte
1: ¿qué frena? ¿Querés tener miedo al auto?
2: Hace dos kilómetros y dejó de llover.
3: Es un peligro, además. Es más peligroso.
0: Sí, siempre deja de llover rápido.
2: Boludo. Porque partes.
1: Vos vas.
3: Igual, viste que hay cuando vas con gente en esos viajes, hay un momento de silencio.
1: Primero
3: todo charla. Y hay un momento que es de silencio que decís, loco.
0: No, es darle concentración al conductor.
3: Sí, exactamente.
1: Claro. No lo interrumpamos. Y aparte, ¿sabes que arranca ahí? A empañarse los vidrios porque todos empiezan como a
3: sí, como
1: a emanar
0: cagazo
3: por
1: y
3: Dios
1: se empieza
2: ya hay jadeo ahí
1: terrible, es como
3: igual
1: cuando
3: te digo,
1: pasa el agua todos empiezan a hablar
0: sí
3: igual te digo también hay una parte esto ya medio fílmico, boludo. El otro día había una parte que me asustaba, pero había otra que yo disfrutaba de que era como estar realmente
0: Silent
3: en una película.
0: Hill, Silent Hill.
3: Silent Hill. Además, de hecho, en la vuelta había mucho micro, porque realmente hubo mucho micro de vuelta
1: bueno,
3: a Buenos Aires.
1: Bueno, yo lo vi a la ida.
3: ¿Cómo se te empezaba a aparecer las seis luces rojas del micro de golpe entre el medio de la nube? Era impresionante.
1: Eso sí, no te memoria.
3: Película,
2: Buscá la canción del bebé de Rosemary. Nosotros veníamos.
0: ¿Te acordás?
2: Neblina. Neblina. Oscuridad total, neblina, por un pueblito no había nadie y este
0: había decía, una ruta aparte.
2: Pon este tema, decía. Y pone. Bueno, no le di mucho tiempo para que ponga.
0: Seguro es Luca.
1: El bebé de Rosemary.
2: El de Rosemary.
0: Porque estábamos yendo, había una ruta que no usa a nadie en el partido de la costa. Creo que va de Mar del Plata a.
2: Exactamente.
0: No sé si Santa Teresita, pero una ruta que no usa nadie.
3: No es la 11, es una paralela.
0: Claro, es una paralela que no está.
2: Pasto, el costado era el Chuyo.
0: Chuyo. Era como agarrar por una quinta. Y pusimos ese tema. Bueno.
2: ¿Este es?
0: Sí, es este.
3: Uy, boludo.
0: Terrible.
1: Esto lo ponía.
2: Ahora empieza.
1: No, basura.
2: Ya la mina. Y veníamos manejando así por la ruta.
3: Nos entregamos, ya está, entregado.
0: Bueno, ahí ese día empezamos a jugar el de...
1: Una de esas es la que une Mar del Plata con Miramar. Que tiene...
0: Debe ser esa.
2: Ser alguna de esas.
0: Debe ser esa.
1: Puede ser Alminela.
0: Esa es. Y pues íbamos a Miramar.
1: Tenebrosa.
0: Sí.
2: Así veníamos.
0: Realmente...
1: Tenebrosa.
0: Sí.
2: No, que se aparezca una mina con el pelo así y está...
0: Autos desarmados al costado, boludo. Esa íbamos a Miramar.
1: Que salís a la 9 en Miramar.
0: Sí. Mirá lo que es esto.
3: Igual banco le haber puesto este tema, ¿eh? Hay que darle clima a todo.
1: Pará, yo venía escuchando a Arbano, casos reales. Carrasco. Caso Carrasco.
2: Soldado Carrasco.
3: Te amo, boludo. No puedo creer que estás escuchando.
1: Hace buen silencio, Arbano.
0: Sí. ¿Sí?
1: Buen silencio. Buen podcast.
0: El Barbano Effect. Se habla del Barbano Effect. Este año no sucedió, creo, el Barbano Effect.
1: No sé qué es.
0: Y el efecto que produce Barbán.
2: Sigue con Azaro. ¿Lo viste que le tiró de nuevo?
3: ¿Ah, sí?
2: No, le tiró de nuevo,
1: Sí, boludo, me gustó el podcast.
0: ¿Barbano?
2: Le tiró de nuevo a Azaro. Para mí lo quiere pelear en serio.
0: Ah, sí. Y
2: le tiró de nuevo, le dijo que...
3: Bazzaro.
2: Y le tiró a Flavio. Ya después se metió con Racing. Me parece que se pasó. En esa se pasó.
0: Messi no va a venir a jugar ese... Ahí está, ¿ves?
3: ¿Qué
0: hermosa bestia esta cebra. El vestido también es lindo. Soy tu bestia pop, mi amor, y vos de Goat.
2: Ah, la mierda.
0: Y había otro donde se hablaba del Rolando Effect.
1: ¿Qué es el Rolando Effect?
0: Y boludo, es cuando te enamora Barbano. Se habla del hashtag Rolando Effect.
1: Ah, ¿sí?
0: Sí, boludo.
1: Bueno, a mí me enamoró.
0: Quizás te pasó la ruta y
1: me
0: no,
1: pasó
0: no
1: la
0: te
1: das cuenta.
0: Ahí está. Sos vos, mi amor. Es el Rolando Effect.
1: Mirá vos, boludo.
0: Qué dupla, boludo. Bueno,
3: es impresionante. Me pasó de que lo mantienen
1: a la de Río Tala me pasó.
2: Está bien, boludo. Mantienen la pareja viva, activa.
3: No hay nadie que haga esto. Es impresionante. Banco, los banco mucho con esto.
0: Che, ¿ustedes vieron la despedida de Tinelli de Guardiola?
2: No, la verdad que no tuve la suerte, che.
1: ¿Quién lo subió? La basura de París.
0: Quiero que veas y me decís, Robert. Porque se fue Guardiola del City.
2: Lo vi.
0: Y Marcelo lo despidió.
1: Editorializó.
0: ¿Estaba
2: afectado por la salida?
5: Wow, se va un grande. 10 años, no puedo ganar más títulos. Qué grosso, por Dios, Pep.
1: 20 títulos.
5: Gracias. A los que amamos el fútbol, por Dios. Qué capo. Se despide con una derrota ante el Aston Villa del Dibu. Que ganó la Europa League, mirá. Y le ganó al City visitante 2-1 con 2 goles de un jugadorazo que es Oli Watkins. Qué capo, Dios. Gracias, Pep. Genio.
0: Qué pedazo de Tony, por Dios, boludo.
2: Qué hermoso.
0: Qué pedazo de Tony.
3: La frase, los que amamos el fútbol, por Dios. Es increíble, los que amamos el fútbol, por Dios.
0: Wow, qué capo.
2: Estará por pegar la vuelta.
0: Te asustaste ahora. No me digas que te bajas. Si te bajás, te bajás.
2: No. Bajar no me bajo, pero veo que hay otra búsqueda. Wow. Está yendo por otro límite.
1: Él
2: nombra muy bien un jugador que no conoce
3: Oli
2: nadie.
3: Oli Watkins, un jugador.
1: Él va a hacer un mundial con Infobae.
2: Es la información.
1: Arranca diciendo. Tirándote. Tiró no menos de 4 o 5 datos.
0: Sí, en una historia. Se está preparando que no se puede preparar una persona.
1: ¿Tirá vos en una historia?
2: No tengo ni idea.
0: De esto, escuchá una cosa. Empezá a mirar, porque esto es lo que tenés que hacer vos desde acá.
2: Sí, por eso te digo. Sí. Yo no conozco a Tony Walking, boludo.
1: Te van a empezar a estudiar, boludo.
3: ¿Robby, estás estudiando?
2: Sí, estoy viendo.
0: ¿Le podemos contar a la gente que vas a participar en los blogs?
2: Voy a participar en los blogs. Hoy estuvimos hablando de hacer algunas cosas. Sí, con info no. Me voy a meter en el blog de todos los días de Para en la Mano. Voy a aparecer haciendo mi sección, ya tengo preparada alguna cosita y hablamos con Luquita.
0: Se habla de Roberto yendo un banderazo, tener cobertura del mundial.
2: Sí.
1: Le metemos un branding ahí,
2: Pero todos los días voy a estar en el blog. Eso bien. 100% seguro.
3: Bien, Robby. Así que,
0: y en el programa también va a hacer algo.
2: Y sí, en el programa también voy a hacer algo. Y también déjame agradecerle a toda la gente que me mandó un mensaje. Los quiero mucho. Gracias a todos por el cariño.
1: Bien.
2: Así que va a matar,
1: Bueno, bien.
2: Ojo al dre, Ojalá que se viene con todo.
1: El otro día, hoy, Matías Baldo para traerme las guías mundialistas.
3: Le iba a decir, boludo.
1: Armó una guía mundialista de no sé cómo. Buenísima. No sé cuántas, 300 páginas, creo. O, tipo, bueno. La Don Balón.
3: Sí, o lo sacó Clarín, el libro de oro de Clarín.
0: El otro día lo mostré en el 98.
1: Dijo que las va a traer. Así que, Robby, te vas a tener que llevar una y explicarnos
2: con
1: a ver
2: todo,
1: quién es.
2: Con todo respeto y con todo cariño me la llevaré.
3: Nosotros nos llevamos una también, Alfred, para allá. Obvio, una de estas.
1: Para ir al avión,
0: amigo. Tengo ganas, man. Tengo ganas.
3: Yo me estoy cebando también, ¿eh?
0: Sí, estoy cebadito.
1: Pará, ¿faltan? ¿Cuánto? Estaba acá.
0: ¿Cuántos días faltan?
3: ¿Qué dijo el cartel de Naranja X de la autopista?
0: No vine por ahí. A ver, porque tenía...
3: Entonces, ¿hoy qué estamos? 16 días.
0: ¿16 días?
3: Claro, el jueves, dentro de 2 jueves.
0: Che, yo quiero contar lo que voy a hacer el fin de semana antes, boludo. Eso quiero decir, permítanme.
1: El fin de semana tenés la reina, amigo.
0: No, eso sí.
1: Supermercado, la reina.
0: Pero el otro fin de semana... está Steven. Mañana... seguramente estén los libros con Porrini.
2: Bien.
0: Y seguramente el jueves venga Porrini acá.
1: Bien.
3: Bueno.
0: A presentar el libro. Okay. Y además, y tengo 2 cosas más. El sábado voy a presentar el libro con Porrini en San Miguel, de donde es él. Y a la vuelta del Mundial vamos a hacer algo en Capital, pero este sábado es en San Miguel.
1: ¿Vos no tenías un coso en La Matanza?
0: Y además, este jueves voy a estar en la UNLAM. Así que le mando un saludo. Mucha gente me escribió diciendo, venís a mi...
1: Pero
2: lo vi por todo lado.
1: ¿Era con entrada?
0: No, es como un alimento no perecedero.
3: ¿En lo de la ULAM?
0: Lo de la ULAM es como un alimento.
1: Pero con capacidad.
0: Hay capacidad, sí. Limitada. Sí. No por parte del orador. La capacidad, pero sí.
1: No, bueno, pero sí.
0: Sí. Creo que igual entra gente. No creo que se llene. Entra como 900 personas.
2: ¿Y qué más, Luqui?
0: ¿Qué más querés? El jueves viene Porrini y va a estar el libro para que lo puedan comprar. El jueves mismo.
2: ¿Y vas a traer el jueves libros acá?
0: Sí. ¿Querés uno?
2: Sí, pero por supuesto.
0: El jueves mismo en la UNLAM. El sábado.
1: En Ramón Franco.
0: El sábado. A lo de San Miguel, presentación. El domingo, la reina. Y la próxima semana, Steven.
2: ¿qué más querés?
1: Arranca, que te la ponga.
2: ¿Qué más querés? Que te la ponga. No tengo tiempo. No,
1: no. Déjalo escribir el prólogo a Robby.
2: Te hago desde Ramón Franco al mundo. Te
1: sí. Claro.
2: Qué burlón que sos, viejo de mierda.
1: Bitácora del mundial, desde Ramón Franco al mundo.
0: ¿Qué pasa con Estudiantes?
1: ¿Qué pasa con Estudiantes?
0: Que
1: ganar hoy.
2: Señor.
0: ¿Pero qué pasa? ¿Qué pasa
2: ¿Qué pasa con Estudiantes?
3: ¿Qué es lo que pasa con Estudiantes?
2: ¿Pero qué es lo que pasa con Estudiantes?
3: ¿Pero qué es lo que pasa con Estudiantes?
1: A mí me
2: tolean
1: y a mí me...
2: Pará,
1: la familia, ¿eh?
2: Pará, viejo.
1: Pará. Me toca la familia.
3: El hombre solo pedía que el fútbol era de los hombres. No quería meter.
2: Yo soy pincha, flaco. Yo soy pincha y voy a parir pincha.
1: Después charlamos.
2: Pero por supuesto. Todo tribuna, papá fútbol.
1: Después charlamos con el amigo y
0: boludo, ¿vos sabías, hablando en serio, que esta foto no es un edit? Es un fotón.
3: Yo al principio pensaba que estaba editado, pero no.
1: Es foto de...
0: Es una auténtica Soy Us. Buenísima la foto, boludo.
1: Lástima que yo a los viajes parece que no voy, pero Augusto saca muy buena foto.
2: ¿Pero por qué, boludo, decís eso?
1: Una lástima que
2: ¿pero
1: Augusto...
2: por qué decís que no vas a los viajes?
1: Una lástima.
3: Lo mago no estoy, lo mago no estoy.
1: Los ayudantes de los Rodríguez Galati parece que no vamos a los viajes.
2: Qué malo que hiciste, viejo.
0: Es terrible.
1: 700 kilómetros, dice el sábado, ni una foto. Espera, no pasa
2: pero,
1: nada.
2: Viejo, no pasa si nada. Terminaste el show y te fuiste en un batitubo.
1: No, sí. Hasta la última
2: no,
1: persona.
2: No, digo que no.
1: Hasta la última persona.
2: Te terminaste de sacar foto y te fuiste en un batitubo.
1: Sí, bueno. Vale.
0: Roberto, tengo una noticia que te va a gustar, ¿eh?
2: ¿Que se me va a caer el orto?
0: No, te va a gustar. Descontrol en Avellaneda por la presentación del sándwich de matambre más grande del mundo.
1: ¿Lo vieron?
0: No.
1: ¿Lo vieron?
3: No,
1: sí.
3: quiero verlo.
0: Se estaba armando el sándwich más grande del mundo. En un momento se sabía que el sándwich más grande del mundo después iba a ser repartido de manera gratuita. Pero la gente empezó...
3: Lo carnearon.
0: La gente empezó a carancharlo.
1: Y bueno, la gente tiene hambre.
2: No, pero no empieza ahí, ¿eh? ¿O sí?
3: Es una realidad.
1: ¿Qué pasa, boludo?
2: Me parece que no empieza ahí, ¿eh?
1: ¿Qué pasa? Ustedes no... Si no vienen... Robby, si vos es uno de mortadela ahí dando vueltas, ¿no?
2: Empieza con uno que tira un manotazo.
0: No.
2: Empieza con uno
0: una
2: como...
0: Una niña caballito.
2: Empieza con uno como los nenes cuando le pasan el dedo a la... Que se hacen los boludos y le hacen así a la torta.
3: La torta.
0: Sí.
2: Antes y vio que no pasó nada y otro pasó y otro pasó.
0: Mirá.
2: Acá empieza.
1: Es que pará.
2: Acá. La y pregunta uno es, se lo lleva. Ese
0: la,
2: se
0: verdad,
2: lleva.
0: La verdad igual es una, y es que el sándwich estaba regalado.
1: El sándwich estaba ahí. Pero era el récord. Ya habían validado el récord.
0: Ya está.
2: ¿El sándwich no estaba para comer? O
0: claro,
2: yo
0: boludo. Si no, ¿para qué hacemos? ¿Qué, para un récord? Está, boludo.
3: Los que intentan contener primero. Los que no, sí. Todavía no.
0: No. Por favor, todavía no faltan fotos.
2: Todavía no.
3: Pero metete. ¿Qué te vas a estar
0: picando? Se te mete por todos lados.
2: Aparte,
0: increíble, ¿eh?
2: No hay un policía, no hay una vigilancia. Está todo ahí. ¿Y por qué no me voy a meter?
1: Y olvidate, boludo. Si está ahí el sandwichito y yo tengo hambre, boludo.
3: Ya llevo 45 minutos mirando.
0: Ya te hicimos todo el chiste de venir para el coso. Tenés el récord. Pará un poco, loco.
1: Claro,
0: dame un pedazo.
1: ¿Cuánto se te va a pasar el
0: sandwichito? ¿Te lo vas a comer todo vos? Un influencer entró a un hotel haciéndose pasar por holandés y se cruzó a los esquelotos.
1: Lo vi.
0: ¿Lo viste o no lo
1: viste? Lo vi, incluso creo que lo mandé yo, no, a Gustavo creo que fue.
0: ¿A uno de los dos?
1: Paraguay.
0: ¿A los dos?
1: No, a Gustavo. A Gustavo en Paraguay. Está bueno el video, es divertido.
0: Dice buen video, por eso lo digo.
1: El flaco entra a hoteles como si fuera hospedado ahí, ¿entendés?
0: Ah, mirá, y está lleno.
1: Y no se da cuenta.
0: Y bueno, pero es holandés, dice. Increíble.
6: Hijo de puta. ¿Sabes dónde está el rooftop? ¿Es 10-4? Well, like the rooftop. Yeah, thank you. Where are you from?
7: Argentina.
6: Oh,
0: no, che, buenísimo la idea.
1: Es espectacular.
7: Netherlands.
0: Netherlands.
6: Alright, have a good one.
0: Increíble.
3: Lo banco. Lo banco porque nunca le falta el respeto.
1: No,
3: nunca le falta el respeto.
1: Nunca. Es más, un genio. Después en su comentario. Está, perdón.
2: No me di cuenta, no sabía.
1: Empezaron a robar.
2: Claro.
1: Y le puso, perdón, Gustavo Rasequeloto, no sabía que eras vos.
0: Claro.
1: Como,
0: buen video porque muy genuino.
1: Claro, él es como su cuenta, meterse en lugares claro. Así.
0: Y firmar.
1: Y de repente, con el que se cruza el sol era famoso. Pero
0: sí,
1: después le pide disculpas.
3: Él no hace con famosos esto.
1: No.
3: Con gente normal.
1: Claro.
2: Se lo encontró
1: él se mete en lugares.
0: ¿Eh?
3: No, no, no, como apuso, gente normal.
1: Pido disculpas.
3: Sí.
0: Normal, ordinary people. Ordinary ¿cuál people. Es el lindo de quién es?
3: Mirá vos, boludo. Ah, es impresionante.
1: Es en Paraguay, me parece, el hotel, ¿eh?
0: Igual, sobre este tipo de situaciones, hay una que hoy denunciamos en el grupo, que es sí, la de lo...
1: El chivo orgánico.
0: ¿Viste los formatos
1: el
0: yankees?
1: Chivo orgánico, no orgánico.
0: De sentate acá y componer una canción, o pará y reconocer los temas.
2: Sí.
0: Y todos los artistas argentinos están haciéndolo, y se supone que el formato es... Vos venís por la pagalla y te dicen, ¿cuál es tu artista favorito? Los Redondos. Sí. Bueno, si reconoces tres temas de Los Redondos en menos de 5 segundos, te regalo $100.
3: Bien.
0: Y ahora lo hizo Trueno, por ejemplo. Pero llega un momento que ya. Ponelo.
1: Está bueno. Sí.
0: Eso sí es un chivano. Pero el de Gustavo, ¿no? Gustavo, no.
8: Who's your favorite artist?
9: 50 Cent.
8: I'll play 3 50 Cent songs, get them all right. $100.
9: Let's do it.
8: What are you drinking, by the way?
9: Mate, it's from Argentina. Bien.
8: First song. Go shawty, it's your birthday.
9: In that club.
8: One for one.
9: Best song of workout.
8: Before we get into the second song, what's your name?
9: My name is Trueno, I'm rapper from Argentina.
1: Ahora que no vas a mundial, me da los auriculares para el avión.
8: Song number two, a little bit harder.
1: Roy.
9: New York City. 21 questions.
8: That's right.
9: Part of 50s, more chill, R&B.
0: ¿Qué pasa, Roy?
9: Like this style of
0: ¿esto es un chivo?
1: Sí, es un chivo, viejo. ¿Qué pasa? ¿Estás enojado?
8: Let's go.
1: ¿No te gusta?
3: ¿Eh?
1: ¿No te parece genuino?
9: Oh, it's a best song.
0: No. Yo me quedo con estos videos. Siempre veo. Pero...
3: 100 cent.
2: $100. Ah, porque yo me como el fake de que es verdad, boludo.
0: Y estás viejito, amigo.
2: Estoy viejito.

0: Yo cuando veo este video nuestro,
1: sí,
0: me imagino a un pibe de 17 años.
2: ¿Qué hacen estos viejos?
0: Pero con violencia, ¿entendés?
1: Sí.
2: ¿Qué hacen estos viejos de mierda?
3: Más bronca que incomodidad, decís.
0: Más bronca que incomodidad. Incomodidad tienen los de nuestra edad que están viendo esto.
3: Claro.
1: Y nadie se divierte.
0: Nadie se divierte.
3: Salvo los internos.
0: Nadie la pasa bien, güey.
1: ¿Quién puede ver a estos viejos?
0: Claro.
1: Eso es lo que me pregunta.
0: Violencia inusitada en un adolescente.
3: Es que, por un instante pensá en que sos una persona que no nos conoce y ve a Joaquín, un señor de 40 y pico años,
0: claro,
3: haciendo así.
0: Exacto.
1: Cámara.
0: Pero,
4: si tu número contado tiene
1: Sí, claro.
0: Pero si vos ves un viejo así como yo, haciendo...
3: No, es terrible, gente. Así es terrible.
0: Porque ahí la sensación es que yo quiero...
3: Estoy jugando.
0: Quiero estar en la onda.
5: Querés ser parte.
0: Exacto.
1: Sí, puede ser, viejo. Te deben odiar. A ver.
0: Sí. Vámonos en serio.
1: Pero

0: Hacemos todo un bloque de contenido juvenil.
1: Escuchame una cosa.
2: Siento, pero... Te escucho.
1: Apareció Willy Banks gozando en un calabozo sexual.
0: ¿Qué es de la vida de Willy Banks?
2: ¿Qué es de la vida de
1: Después
2: Willy?
1: De muchos meses, hoy Romina me dice, ¿viste el video de Willy Banks? Y digo, no. Y veo que está en la super hoja, la verdad.
3: Hi, my name is William Banks and welcome to Match My Angel.
2: Qué bien me cayó este tipo.
4: Ah, alzado.
2: Está completamente lado.
1: Spinning me around.
4: Un día aparece muerto este chavo.
2: Sí, boludo.
4: Pasaste un día, aparece. Lamentablemente, porque no más. No es malo. Pero un tipo lo va a. Un día va a aparecer. No,
2: qué malo, qué malo. No.
4: ¿Qué hace? ¿Por qué le?
1: No.
4: Uf.
5: Hola.
1: ¿Qué hace? Aquí está como en un reality.
4: No, se ve que fue a un lugar donde se hacían estos actos en algún momento, o se hacen.
1: Creo que es un reality.
4: ¿Sí?
1: Como que está buscando pareja.
4: ¿Qué hace?
1: Ahí lo baja.
5: Oh my God.
4: Oh my fucking gosh.
1: Bueno, ahí le mandamos un saludo. Mirá cómo le dejaron la cabeza.
4: Che, pero no habla Mau.
5: Hola, mi amigo Willy.
1: Yo hablo cada tanto, me respondo a una story, cruzo algún mensaje al paso.
4: Qué grande, Willy.
1: Le mandamos el
4: tipo
1: debido saludo.
4: Completamente pirado, ¿eh?
2: Nos quieren bajar, ¿eh? Que yo no saben cómo hacer.
1: ¿Quién?
2: ¿Qué pasó?
0: ¡A Floren!
4: ¿Qué pasó? ¿Y ahora qué mierda pasó?
2: Que no quieren bajar, boludo. No quieren bajar. Hay un pendejo, parece que... dice que tiene dos giga estrellas. Si vos tuvieras hoy que comprar dos mega estrellas mundiales para Real Madrid.
0: Bien.
2: ¿A quién llevarías?
0: Vale de cualquier...
1: ¿La
0: Min vale Barça?
2: Mega estrella. Claro,
1: vale, la Min
2: vale. Obvio.
1: La Min.
0: La Min 1.
1: ¿Y?
2: La Min sería el bombazo.
1: Y Cravallela.
2: Cravadona. Dale, boludo.
1: Es un crack, Cravachela.
2: Llévalo a jugar al jardín de tu casa.
4: No, pero pará, boludo.
1: El año pasado, porque no veía fútbol. Ahora, porque soy un experto en fútbol.
2: Llévalo al jardín de tu casa.
1: La milla más
0: es uno.
2: No te vende dos camisetas, Cravachela.
0: Y Olise.
4: Cravachela,
0: boludo.
1: Olise, es verdad.
0: Olise. El.
2: Hay dos grandes estrellas internacionales fichadas.
4: Jacundo, ¿es una no? ¿Jacundo, el nigeriano, no?
2: Escuchame la cosa.
0: Hijam, decís
2: si
0: vos.
2: Si vos te vas a quedar acá haciendo móviles con información, te pido que te informe, boludo. ¿Eh? Porque para el boludeo así nos cortás a nosotros.
1: Y, pero, si son...
4: Me parecía que era ese, boludo.
0: La semana que viene tendremos que hacer un examen del mundial.
4: Ok.
2: Examen del mundial, sí. Cuestionario del mundial de Robert.
4: Bueno, pensé que era Jacundo, loco. Si no es...
1: Si son solamente dos, el Pija Flores capaz de tener que llevar.
4: Pijín Flores, digo.
0: No te puedes llamar Enrique Riquelme y ser presidente de Real Madrid.
1: Enrique Riquelme.
0: Echarle hace poco tuvo uno llamado Vicente Boluda. Realmente, hubo un presidente llamado Vicente Boluda antes de
4: viejo,
0: la segunda etapa de Florentino.
4: Ese bueno. Chabón que decís vos no puede ganar las elecciones porque es este mate puesto acá y que dice, tengo plata,
1: dicen que gana.
4: ¿Qué va a ganar?
0: Pasa que quiere hacer la de Florentino con Figo. Claro, está replicando esa.
2: Y Florentino
1: pero
2: dijo
1: igual para que esto funcione tiene que estar los nombres.
2: La era gloriosa del Real Madrid todavía no ha terminado.
4: Ahí tiene.
2: Entonces vos, sea, Enrique Clemente.
4: Va a seguir dando pelea al
0: Enrique Riquelme. El Ricky Riquelme.
2: Mirá la cara de boludo.
1: Cachete Riquelme.
2: ¿Qué va a ser presidente de Real Madrid?
0: Y habla mexicano, habla español mexicano.
1: Cachete Riquelme, que nuestro Riquelme también se destaca por sus cachetes.
4: Sí, que no te gane, ¿eh?
2: ¿Y si gana?
4: Que no te gane.
0: Igual para mirá, la gente.
1: Veamos los saludos a la gente. Yo veo que la gente. Riquelme, el candidato.
2: Algún billete tiene el Ricky. El Ricky Riquelme.
4: ¿Y qué, el viejo no?
2: No, pero lo que pasa es que el viejo ya la gente el otro día se expresó en contra.
1: Es una puja generacional, te digo.
2: Sí, o sea, absoluta.
1: Es un pibe joven.
2: Sí, re.
4: Teniendo en cuenta
1: estoy
4: que
1: con
4: es
1: Florentino.
4: Teniendo en cuenta que es el club más ganador de la historia de la humanidad mundial y no se le acerca ni el...
1: ¿Qué podés prometer?
4: Ni el segundo se le acerca.
2: Sí.
4: Teniendo en cuenta este dato que te digo, ¿está mal que tenga un momento de bajón?
2: No, de hecho lo tiene.
4: Es de por eso, pero es de desagradecido pedir que se vaya. Para mí, para mí, sí.
0: Sí, coincido.
4: Buscame, un viejo que buscame te hizo ganar.
2: Todos los títulos.
4: ¿Cuántos Champions ganó con este viejo?
2: Por eso,
4: viejo?
2: Buscame todos los títulos que ganó.
0: Como
2: ganó
0: como él habrá ganado 7.
4: Como 100.000.
0: Fácil, ¿no?
2: De Florentino
0: con él
2: Pérez.
0: 7-8.
1: ¿Continuó?
2: Desde Florentino Pérez.
1: Y lo que pasa es que tiene lógica lo que decís, Roberto. En y algún sí. momento te tenés que ir, ¿viste?
4: Y pero es el momento.
0: De hecho, te iba a decir una cosa. La persona que lo tiene que suceder, él tiene que elegir quién lo tiene que suceder a Florentino Pérez. Él
2: bueno,
0: tiene que decir,
2: este viejo no es.
0: Esta persona va a seguir con la...
2: Este pendejo no es, digo.
0: Este pendejo no, no, no.
1: Pero vos no se lleva con Florentino este, con Riquelme.
0: No, no, no.
2: Me
0: no,
2: parece
0: no.
2: que siete incluso Champions. Le tiró un palito.
4: Ganó.
2: Siete ligas, tres Copa Rey, siete Supercopa de España, siete...
1: Mundialitos de clubes. Seis, ¿cuáles son los mundialitos
2: Supercopa,
1: de clubes?
2: La Intercontinental. Seis Supercopa de Europa y siete Intercontinentales.
1: Por Dios, la soberbia española de ponerle mundialito de clubes.
0: Eso ahí también le pone, no me quiero poner gallina, pero bueno.
1: ¿Qué?
0: Le pone el parámetro de lo que era el Boca Real Madrid. Que
1: ah, no,
0: para que era el mundo.
1: No puedo creer.
0: Dije, no me quiero poner gallina. Pero para
4: pero
0: eso,
4: lo hiciste.
0: Pero para eso no sirvió nada.
1: No puedo creer, boludo.
0: Nadie sabe dónde estaba.
1: Pero ¿y cuando perdió con el Barcelona River?
0: Y el Barça fue un triunfo más, un titulito más. No se lesionó nadie.
1: Y si lo ganabas, ibas a decir.
0: Yo sí, lo disfrutaba. Pero no era el triunfo más importante de mi historia.
2: No, no es el triunfo más importante de la historia de River.
1: Sí,
2: básicamente
1: hasta, no
2: porque,
1: había pasado Madrid,
0: no había pasado
1: así que
0: Madrid,
1: sí.
0: Y hasta ese momento podía hacerlo.
2: Básicamente porque le ganaron a la estatua de Bucarest, boludo. Ya lo dijimos 20 veces.
4: A la estatua de Bucarest. Escuchame, viejo.
2: Que ni en Rumania existe.
4: ¿Cuántos años tuvo?
2: ¿Quién?
4: El viejo este.
2: Y creo que está del 99, sí, 2000.
0: Lo que pasa que en el medio. No,
2: tiene un intervalo.
0: Un
2: sí.
0: intervalo que no estuvo, que estaba Calderón también.
4: Pero 20 años.
2: Y
4: 7 ligas, 20 años. No es mucho.
1: Les traigo algo a la mesa esto.
0: Bueno, tiene la misma que tiene el segundo.
1: En esta interna, ¿no? Se está debatiendo si Florentino sigue sí. o si.
2: Florentino sí, Florentino no.
1: O si Riquelme. Florentino o Riquelme. Se filtra un video donde Florentino está teniendo sexo.
0: Sí.
2: Sí, desenfrenado.
0: Zafa.
4: ¿Qué decís?
0: Es ya un, te digo de zafa.
1: Es un toro.
4: ¿Qué decís?
1: Es un toro sexual.
0: Sí.
1: ¿Le sirve o no le sirve?
4: Explícito,
2: no
4: explícito del video.
1: Explícito, totalmente explícito.
2: En ¿habla? Real Madrid no sí. le sirve.
0: ¿En el video él habla?
1: Él habla. El video se ve.
2: En el Real Madrid no.
4: ¿Dice guarangadas?
1: Sí.
2: En el Barcelona.
1: Pero
2: que
1: él queda
2: más...
1: como un viejo.
0: Torísimo. Toro.
1: No imagines. O el ascensor de Bet.
4: No.
1: Imagina que la gente diga, che, boludo.
4: Le juega a favor.
0: Sí, coincido con Roberto.
4: ¿Para que este viejo todavía
1: él,
4: vivir,
1: él se está debatiendo contra un pendejo? Si él se claro. muestra como un toro sexual.
2: Para mí, en el,
4: para mí
2: en
4: lo que pensás automáticamente ahí...
2: el señorío madridista no le sirve.
4: No. La gente va a pensar...
2: deje del Barcelona, por ahí sí.
4: No. La gente va a pensar, este viejo tiene cuerda todavía.
1: Claro, ¿no puede pasar eso?
4: Este viejo tiene cuerda.
1: Mirá, no me va a defender a mí, mirá cómo se defiende él.
0: De hecho...
2: Bueno, pero que arranque a...
4: Mirá cómo apuñala el viejo.
2: Que arranque a correr una maratón.
1: Que juegue él.
0: El torero,
1: no puede la gente decir que juegue él.
4: ¡Ole!
0: ¡Ole! El torero, claro.
2: Hay imágenes de Florentino jugando tipo...
0: Macri. Como cuando
2: Macri
0: jugaba.
2: ¿O Tinelli?
1: Al fútbol.
0: Nunca lo vi jugar.
2: Sí, en corto sí.
0: Debe haber alguna, no sé.
4: Sí, Lucas, la respuesta es sí. La respuesta es le suma mucho y...
0: Hashtag con las frases.
4: Sí, y roba, te digo, 80%.
2: Mirá.
4: Sí.
1: Un video de ellos.
4: Pero él está...
1: Robert, un video de ellos.
4: No.
2: Sacás
4: y
2: el
4: él
2: filet.
4: Está...
2: Sacás el filet.
4: Modo Rocco Silfredi.
1: No, él está... Roberto, él está como nunca antes lo viste.
4: Asfixia. El viejo está toro.
0: Depilado.
4: Toro. No se nota los 60.000 años que tiene.
0: La siesta dancing.
4: Hijo, está loco,
0: El viejo ¿sí? dancing del Real Madrid.
2: ¿Y eso vos decís que le da imagen positiva?
4: Yo lo votaría. Yo lo votaría porque lo veo un viejo vigoroso.
0: Viril.
4: Un viejo que tiene que todavía tiene
2: la
4: energía.
2: Larga, el viejo.
1: Todavía,
2: como
1: es la canción de Cacho Castaña, todavía puedo.
4: Todavía sí. puedo.
1: Todavía puedo.
4: Yo lo voto. Yo lo voto y lo ves a sí, Riquelme que va bien.
1: Claro, Riquelme en avión.
4: Y al viejo lo ves saltando.
0: En el Bernabéu. Además, en el Bernabéu.
4: No, en el medio de la cancha.
0: Ay, en el medio de la cancha.
4: Pero
0: no,
4: se no, mata el viejo, ¿eh? Así. Todo transpirado.
2: ¿Qué hace?
0: A la maldita naranja.
4: Su pelo blanco en el pecho.
1: Transpirado, pero...
4: Nalgueando a todo el viejo. Sacado.
0: ¡Joder, ostras! Las 15 Champions de fondo, Robbie.
2: Las 15 Champions
1: ven
2: de fondo.
1: Ven aquí, Riquelme, ven aquí.
4: De acá el viejo.
2: Tirate algo bien guarro del viejo. Dale.
4: No, sí, ya te imaginaste. Gana, boludo. ¿Cómo no va? Lo ves al otro, está en auto, se sube un avión.
2: A la Madrid.
0: Me corro.
4: Y además,
2: a la Madrid.
4: ¿Te voy a agregar algo? Dotadísimo. Dotadísimo.
2: ¿Qué hace el muchacho? No me voy a meter más con este guarango
1: él,
2: de mierda.
1: Él a sí mismo se canta en el video.
2: Al bisabuelo de.
1: En el video.
2: Algún Pérez en Madrid.
1: En el video él se canta a sí mismo. Florentino.
2: No, pero ese es justamente. Ese sería su rival.
0: Sí, sí, sí.
4: Boludo. Vos no lo votás, viejo.
2: No, boludo, no, bueno, no, no pasa
4: otra
2: no pasa todo por los seis horas, Roberto.
4: Imagínatelo. Escuchá, viejo. En el medio de la cancha.
0: Es el Leonardo.
4: Jugando un partido 45 minutos del primer tiempo y el viejo sigue corriendo como si hubiese pasado nada.
2: Ryan.
4: Como si recién arrancara. Epa. Mirá lo que es la diferencia, viejo. Sí, por favor.
2: Puedes decir que le da a sabotar a este viejo.
1: Y sí, boludo, para mí. Sobre todo en si su rival es un,
0: se muere el rival,
1: un pendejo.
4: Sí.
1: Es como, bueno, lo que el otro puede darnos ya no lo va a este. No, mirá cómo está.
4: Claro, para mí.
0: Está destruido el otro, de verdad.
1: ¿Qué puede hacer el otro? No.
4: Si tiene alguien que lo asesore, le tiene que decir, Florentino. Estamos. La única manera que tengamos.
1: ¿Usted esta semana está en actividad, Florentino?
0: Ah, gloriosa deportiva. Pon el himno del Real Madrid.
1: Le vamos
0: viejo.
1: A mandar un filmmaker.
0: Escuchá la música.
2: Presente.
4: ¿Puede decir que no agarra? Yo creo que tiene que agarrar.
0: A la Madrid. Escucha, Robin. Imagínate la imagen con esta música de fondo.

0: En esa sala. Gateando a gata con las medias puestas.
1: Agarrándose de la orejona.
2: Medias escocesa, con las medias escocesas, sí.
0: A gatas.
2: No pierde el tono en el pelo, además. No. El pelo totalmente engominado.
1: Yo me agarro de la orejona. Sí. Aguanta. Yo creo que.
3: Ten. Sostén la orejona. Chiquina, sostén la orejona.
1: Esto es increíble.
0: Mirá todo lo ganó, boludo. Y lo quieren correr.
1: Y lo quieren correr, viejo.
0: Y él diga, me quieren correr, acaban de tener una corrida, diga Florentino.
1: Quieren correr con. Yo me voy a correr, diga.
0: Yo me voy a correr.
1: ¿Qué quieren? ¿Que me corra? Yo me voy a correr.
3: No me corro.
0: ¡Qué ordinario vino! Mirando a cámara.
1: ¡A la Madrid! Con la selfie.
0: Él así mismo diciendo, querían correr a Florentino.
3: ¡Que me corro!
1: ¡Qué ordinario se volvió este programa sin Germán, eh!
0: Ojalá le levante el chiringuito.
1: Ay, Dios.
4: No, igual no puede ganar Riquelme, boludo. ¿Qué va a ganar?
1: Yo estoy en contra de que
4: no
1: gane.
4: No sabemos ni qué hace Riquelme.
1: Y debe
4: solo tiene un avión privado, no, loco. Nosotros también derecha, nos subimos a un avión privado.
1: Por derecha tanta no ha ganado, Che, ¿de con quién está? ¿Qué es esa camiseta?
0: ¿Quién es Riquelme? El hombre que amenaza la presencia de Florentino Pérez y el Real Madrid.
4: A ver.
1: ¿Pero es del Madrid la camiseta esa que
4: tiene? ¿Año?
0: No.
1: Por derecha no la hizo tanta guita, ya te digo que por derecha.
0: Sí, no te da el tiempo.
1: Y más si viene de México.
2: Una historia en México, mami. Sí.
4: No, multinacional especializada en energía solar y renovable.
2: Sí.
1: Para el cartel, ¿no?
4: El Rey Sol le dice, che.
1: No, Dios.
4: Olvídate, amigo. Dejá la Florentina que con la
2: otra
4: trenes,
2: la otra Casa Blanca.
4: De España, boludo.
2: La verdadera Casa Blanca.
4: Claro.
0: Mirá,
4: che. Ese toro.
2: Vení a buscarme.
0: Qué terrible, porque encima seguro va a perder. Porque lo terminan perdiendo.
4: ¿Por qué?
1: Y bueno.
0: ¿No?
1: Lo que pasa es que el otro está
2: afana.
1: Está poniendo mucha guita el otro, ¿no? Se ve que el otro pisa fuerte también.
4: Dicen que tiene 300 millones de dólares para invertir el otro.
2: ¿Sí? Que dé los nombres de quién vienen, ¿eh?
4: Después te la cobran igual esto.
1: Estos hijos de puta saben cómo terminan.
4: Sí, ja.
1: Igual.
0: Roberto, no quiero que me opine de él.
1: ¿Yamal va? Si lo llegan a llamar, no creo.
4: ¿Yamal?
0: Nah, no hay chance.
1: Sí,
0: no
1: hay que llamar.
2: A esta altura ya no Yamal. Se puede eso.
0: No hay chance. No hay lugar para eso.
2: Sí, me corro y si quieres me vengo. Ay, me vengo también.
4: Hay que llamar a un japonés y Yamal.
2: Ya está en su suelo,
1: No cuesta nada llamar.
4: ¿Yamal?
1: Bueno, a ver, ¿qué debe tener el
4: Luque? Hay que Yamal.
1: Perdona.
0: En Madrid,
1: perdón.
0: Una mujer se arrodilló como un perro frente a la puerta del subte, se puso en cuatro patas y empezó a apretar los botones de apertura.
1: ¿Eh?
0: ¿Qué opinas, Roberto?
1: ¿Con qué?
0: Ahora mira el video y me contás.
2: No. Performática.
4: ¿Pero qué es esto, Lucas?
1: Es un Therian, es una Therian.
2: Claro.
1: Ella se siente perro y hace como perro. Y hay un momento donde hay que...
2: ¿Qué diría el generalísimo?
1: Y hay que parar un poco con esto.
0: ¿Qué, Robert?
1: Y hay que parar un poco.
0: Pero si ella está en su esfera íntima.
1: Sí, está bien. No,
4: está primero no está por ahí. Está dentro de un surte con un montón de gente.
2: Pero no está molestando a nadie.
0: No está molestando a nadie.
4: En la torsión Ortega.
0: Simplemente no puede abrir. ¿No te das cuenta? No puede abrir porque no le dan las pezuñas.
2: Cada uno llora como llora.
4: No, pero...
0: Porque si no, ya te metes en la vida de cualquier persona.
4: No, bueno, pero...
1: Pero no es que no le dan la pezuña. Me parece
4: escuchamos
1: que
4: una cosa.
1: Siendo...
4: Tengamos...
2: Mínimo decoro, decís
4: vos. No, porque si no ya se permite realmente cualquier cosa.
0: Pero lo que pasa es que me parece un poco fascista tu postura
4: también.
0: No,
4: pero no es fascista, porque...
1: Si yo mañana me...
4: Si yo estoy en un subte...
2: Sí.
4: En el cual la gente va parada y tiene que tocar el botoncito para que se abra la puerta...
1: Sí.
4: No quiero ver una persona
1: arrodillada
4: como un animal tocando la puerta.
0: Pero es que no puede tocar
1: con sus pezuñas.
4: Sí puede tocar.
2: No, eso lloraba.
0: ¿No ves que no puede?
2: Quizás, además, que
1: ponle la vuelta.
2: Quizás la estación.
0: Capaz vos percibís mala intención de ella, pero no puede.
4: Está bien, no sabía que estaba en una perfo de ustedes graciosa. Listo, me bajo.
2: Quizás la estación Ortega es pet friendly.
4: Nah. Ah, no había escuchado el ladrillo.
1: El sonido le sale igual. No, bueno, hay que hablar con esta chica.
4: No, no hay que hablar un carajo, Roberto. No hay que hablar un carajo.
2: ¿Querés
4: que te diga lo que hay que hacer, Roberto?
0: A mí me parece que lo que hay que hacer es poner puertas especiales para personas que están...
4: Ponele una...
0: Una trampera.

0: Esa, la de los gatos. Para claro, salir y entrar de
1: la puertita esa de las puertas.
0: Sí. Y hacerla salir cuando el tren está andando.
2: Que hay que. Mira. ¿Sí? Hay que ponerle puertas de animales para que entren y salgan los animales.
0: Pero no es un animal.
2: Bueno, boludo, vos le vas a decir a esa chica o a ese animal o a esa mascota o a ese que no es un.
0: Estoy harto de este mundo. No estoy harto de mi vida. Estoy harto de este mundo. Que está a punto de explotar.
3: Yo
2: en eso te banco igual, viejo.
3: Bueno, así lo ve León en su encíclica.
0: Está a punto de explotar. ¿Qué te pasa? ¿Estás nervioso o con qué?
2: ¿Con qué?
1: Pasa
2: que un
3: Jamín te está tirando buena onda, Alfredo.
0: ¿Vos crees que...? Pero me dice, ¿estás nervioso?
3: Viejo, ¿qué te pasa? ¿Estás nervioso?
0: No estoy nervioso. Estoy harto del mundo.
1: ¿Pero qué pasa con el estudiante?
2: ¡Señor! ¿Qué pasa?
3: Te juro que en un momento iba a decir, señor, contétele a mi amigo qué pasa con el estudiante una vez.
0: Mi amigo está preguntando.
2: ¿A dónde quiere llegar?
0: Señor.
2: ¿Cómo arruga la niña, viejo,
3: Entonces vos te querés bajar del mundo.
1: Sí.
3: No te querés bajar del mundo, querés que el mundo cambie. ¿O estás vos para bajarte de él?
0: No, yo pienso que yo no voy a poder hacer nada por este mundo.
2: Hay mucha
0: Ya hice lo que podía hacer. Hasta
3: todo lo humanamente posible.
0: Todo lo humanamente posible.
2: Sabes que tenés razón, viejo.
0: Y si yo veo un video de una chica arrodillada en un subte en España.
1: Si vos estabas en ese subte.
0: Me identifico culturalmente con España.
1: Claro.
0: Sí. No es que es algo que pasa en otro lado del mundo que no hay.
3: Es como que pasa en la casa de tu abuelo.
0: Exacto.
1: Nuestras raíces, claro.
0: Y mis tres compañeros aplauden eso como algo normal. Y esta chica me pone que estoy nervioso.
2: Yo estoy con vos,
0: amigo. ¿Qué hacemos?
2: Yo estoy con vos, amigo. ¿Sabés por qué? Te digo. ¿Hasta dónde vamos a ir?
1: Vale todo.
2: ¿Hasta dónde vamos?
3: Pero tengo una pregunta. Si vos estás en el subte.
2: Esta chica no molesta a nadie.
1: Claro, eso es verdad.
2: Pero y mañana se le ocurre a esta piba empezar los mordiscos.
3: Y bueno, la gente también hay que entender que los animales actúan por instinto, no tienen la misma capacidad que un ser humano.
2: ¿Yo qué te tengo que decir?
1: Esa no puede decir las palabras que le querría decir a una persona, ella tiene que morder.
3: Se comunica de esa manera, boludo, es como decirle a tu perro, explícame que...
2: Yo estoy de tu lado, automáticamente me pongo de tu
0: lado. Ahí no puede venir el chancho del tren y decirle, querida, escuchame una cosa. Escuchame una cosa. No. Bueno, me voy.
3: Pero pará,
0: que me lleva a la cancha y no voy a discutir volviéndose con usted.
3: Pero tengo una pregunta, Alfredo.
2: Pero pará, porque si la
3: pregunta. Lo último,
0: siento que me están boludeando.
2: No, boludo, porque.
0: 21 a 15.
2: Escuchá, si estamos hablando de que el chabón, la chica se sintió un perro y vos hablás de un chancho, uno de los primeros que viene a la cancha es.
3: ¿Qué tipo de chancho?
2: Que viene y le.
0: Pero el chancho, boludo, el del tren.
2: Sí, pero este nunca.
0: No están en España, los tren, no, qué se va a tomar.
3: ¿Qué pasa si vos te tenés que bajar en esa estación?
0: Le digo, querida, correte de acá. Te pido por favor te corra de acá y vaya con tu instinto canino, anda a otra puerta, porque yo me voy a bajar en
2: ¿Qué esto. Pasa, viejo? Otra cosa. ¿Qué pasa si empieza a mear como un perro en el tren?
0: Chao, me fui.
2: No, pero no está bien, viejo. Pero escuchame. Pero Alfredo. Pero no nos podés dejar así.
3: Vamos
2: Alfredo.
3: A hacer la primera pausa Alfredo. De la jornada Alfredo. Mientras se nos va este viejo. Pero antes, haceme uno que te lo cuento.
2: Dame un cortito.
3: Te cuento. Atención, escuchen esto.
2: ¡Salí, viejo!
3: Escuchen esto. 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
20: 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Mirá lo que dice este. Che, está bueno. Sí, muy bueno.
21: Bien.
20: Voy a sacar una fotarda. Te voy a sacar una fotarda. Está muy bueno como el diseño.
21: Mirá qué bien. Lindo, Robby.
22: Fíjate la foto que hay en el
20: a
22: en
20: ver.
22: La galería, a ver.
20: A ver, enseguida.
22: Bueno, por ahí encontramos alguna. Pues yo el otro día estuve.
20: Están los chicos de Samsung.
22: Y había.
20: Había fotos pornográficas.
22: Había gente de Samsung y se sacaron un par de fotos.
20: ¡Ah, mirá! Hay gente de todos los streamings.
22: Claro.
21: Ah, o sea, se va moviendo el teléfono.
22: Claro.
20: Sí, es el mismo que lo van llevando de lugar a lugar.
21: Bien, es como la Copa del Mundo.
20: Venca, Agus Venca está.
22: Ah, ¿están todos entonces?
20: Sí. Pará, enseguida te digo. Samsung.
22: Fervo.
20: Ya te hice.
21: Bien.
20: Muy bien, Robert.
22: Pusieron en hora el reloj. Muy
20: pusieron,
22: bien.
20: Te pusieron. Debo tener Samsung. El culo en hora.
21: Hablando de primeras veces, creo que es primera vez de este tridente.
22: Es verdad.
21: No, realmente.
22: Sí, boludo.
0: Nunca, no me acuerdo de haber estado solo con
21: los
0: tres.
21: Y vos pensás lo siguiente. Es el primer año. Ah, salvo que habremos estado cuando Germán... cuando Germán y Alfredo se fueron para la presentación de la pelota. Ahí
0: listo,
21: quizás estuvimos.
0: No estuvimos solamente. Ah. Sí, puede ser que yo...
21: Pero no lo sé.
0: Jamín. ¿Es la primera vez que estamos los tres solos?
1: ¿Qué sabe, Jamín?
2: Ya te confirmo.
0: Ah, bien, agradezco. Me gusta montón, que no
21: mientas. Me gusta que no mientas. Espera que, déjame pensar.
1: Espera que leo este pedido a Arbón y dale. En 25 minutos te confirmamos. Scaloni va a llevar más de 30 jugadores a la gira previa del Mundial. Versus Islandia y Honduras. Entre ellos, Beltrán, Aranda, Capaldo y Freitas.
0: ¿Para qué mierda lo lleva?
1: No sé, amigo, pero los hace viajar. ¿Los que viajan sabrán o te hacen viajar al pedo?
21: Para mí saben que no van al Mundial.
0: Ah, sí, le van a decir, miren.
1: No sé.
0: Vamos a llevar 30, sí, boludo, por las dudas que alguno se lesione. Me imagino que llevará por si alguno se lesiona.
21: Sí. También hay una cosa que debe pasar real, que debe ser...
1: Qué paja volver.
21: Los convocados no debe querer jugar nadie.
0: Eso
21: ni,
0: también.
21: Ni dos minutos de esos amistosos.
0: Bueno, Messi dicen que ya no juega.
21: Ni dos minutos.
1: Messi, ¿sí? No juega.
0: Y dijeron que el otro día salió con una molestia, sí, pero pequeña. Entonces,
1: ¿y cuál es la razón de estos amistosos?
21: Y deben tener que hacerlo. Y, no, claro, sé, debe ser una fecha que hay que hacer sí o sí partido. O él quiere ver dos o tres cositas de los que tiene dudas.
0: Mirá, ¿sabes lo que pasa? Que vos cuando firmás un contrato... Sí. Lo tienen que cumplir en contrato. Entonces, evidentemente, acá la Asociación de Fútbol Argentino firmó un contrato que tiene que hacer dos amistosos en el Mundial.
1: ¿Te acordás? Bueno, aquel amistoso donde Joaquín nos cuenta, el amistoso contra Israel.
21: Israel, que no jugaron. ¿Ese?
0: Sí. ¿Cómo que no jugaron? Ah, es verdad.
21: En el 2018, antes de Rusia.
0: Sí, les vino bárbaro no jugar.
21: Sí.
0: ¿Es verdad?
21: Sí, sí, sí, fue duro después.
0: ¿Por qué? No entiendo.
1: Joaquín dice que no. Se lo cobraron después.
21: Ah, se la cobraron. Pero bueno, ya está.
1: ¿Qué te iba a decir? Salió sobre el Mundial también, salió sí. una nueva canción. ¿Me podés opinar, Roberto?
0: ¿Canción de
1: el
0: qué?
1: El tema se llama Canción de Cuna.
0: ¿Canción de
1: el
0: cuna?
1: El tema se llama Goals. Está hecho por Lisa, Anita y Rema. De verdad, boludo, no es nada. No me crees. De verdad, qué boludo, Dios, se lo hubiera hecho a Joaquín si era otro. Lisa, Anita y Rema.
21: Es este. Ves, Luki, que es igual. Iguales, ves que sos, es igual al de Shakira. Vos defendías el de Shakira. Al final es igual a ese, boludo.
0: Son todas
21: bien,
0: iguales.
21: Bien, Roberto. Gracias, Roberto.
0: Todas iguales.
1: Sigue, sigue a Bingo como mejor canción.
21: Hoy la cantamos en DR.
1: ¿En serio?
0: Sí. Con un pianito, ¿la escuchaste?
1: Entonces no estás. Lisa, Anito.
21: Lisa, Anita y Rema. Esta va a estar. Pues estos son Goals. Los temas que suenan antes de los partidos, ¿no?
1: No sé, amigo.
0: Yo no
21: esta,
0: la
21: esta es la original de
0: Lisa,
21: Shakira.
0: Ni Anita ni a Rema, ¿no? Pero.
1: Yo veo que lo que pasa en los mundiales todas es mucha iguales. Onomatopeya.
21: Sí.
1: ¿Y por qué no le piden una a Ciro?
21: Puede sí, ser, bueno. Es verdad, el mejor onomatopeyista del y rock bueno, argentino.
1: Por lo menos de estas tierras.
21: Sí, sí, sí. Sí.
0: Está mal, no banco.
21: Es para el lenguaje universal eso, Luqui, seguramente.
1: Claro, claro.
21: El primero es Ricky. Ale, ale, ale. ¿O no? Sí, esa es la primera. Sí.
1: Lo que pasa es que ale que es una palabra en
21: vamos,
1: francés, ¿no?
21: Es como vamos, claro. Vamos, vamos, vamos.
0: Igual usa esa sola.
1: Tú y yo, ale, ale, ale. Gol, gol, gol.
0: Ale, ale, ale.
21: Arriba, va.
0: Tremenda.
21: Se queda cantando.
0: Tremenda sí, canción. Tremenda. Tremenda canción. Y esto, me siguen haciendo esta música de mierda que
1: te
0: ponen
1: mete,
0: acá.
1: Roberto.
0: Entonces... Hagan una canción que tenga que ver.
1: ¿Cómo te gustaría que sea una canción total?
0: La letra tiene que tener algo con sentido.
21: Sí.
0: Que tenga que ver con el mundial. No que digan.
1: Como esto decís vos.
21: Era como de. Le dibuja la sonrisa a don Roberto. No te emociona esto, Lucas, no puedo entender.
1: No, no, hablar, boludo.
21: No te da emoción.
1: Fueron años diciendo que me emocionaba algo que no me emocionaba, porque era vida de otras personas.
21: Años teniendo que sentir, decís.
1: Claro, boludo. Fueron años de ostracismo, de vivir escondido. Boludo.
21: Pero basta, viejo.
1: Basta, basta.
0: Lo que hace a una canción buena es que te conmueva, claro. Luca. Estas canciones de Temi, Yami y no sé quién poronga más.
21: Claro.
0: No como conmueven a nada.
1: Y es para bellota
0: y para y burbuja.
21: Este es el mejor. ¿Ves? Mirá, esta es nueva. Esta fue
1: de
21: buena.
1: 2010.
21: Pero esta fue buena. Sí, Robbie. ¿A vos no? Esta a mí me gustó.
1: 16 años.
21: Waving Flag.
1: Sí.
20: El nene con frac, el nene con frac.
22: Cuando vos una canción la escuchás, es para pasar el tiempo. Bueno, dale, que termine esto, que quiero que empiece el partido.
21: Yo te digo, el país que yo sé que a vos te gustó, pero el país que desaprovechó fue Brasil. Brasil 2014, tenían que haber hecho un tema histórico. No, boludo, con los músicos que tiene Brasil y que hagan esa poronga. Mirá lo que es, boludo.
20: ¿Esto es Lala?
21: No sé.
20: Esto es un temazo.
21: Ponías a Daniela Mercury y te hacía un tema mejor.
20: ¿A quién? Daniela Mercury.
22: A Roberto Carlos lo tendría que haber puesto, boludo. No sé, alguno que tenga un poquito más de sentimiento. Horrible. Bueno, ya está, no le no toquemos otra vez el mismo tema.
21: ¿Vos tenés a Daniela Mercury o no?
22: Sí, por supuesto.
21: ¿El ritmo de la ciudad no lo conocés? ¿Tenés ahí en Spotify a ritmo de Asitachi?
22: A ritmo de Asitachi.
20: Hay una novedad sobre el tema del mundial, que es que Shakira hizo que Messi hable en inglés en el videoclip de su canción mundialista.
21: Mentira.
20: Que viste que Messi tiene Messi, eso de que no habla en inglés. Sí, no.
22: Y está
21: habló
22: bien.
21: En la película de Will Smith, ¿no?
22: ¿Por qué va a hablar en inglés?
20: Baboys.
21: Baboys.
20: Baboys. A ver.
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21: Yo lo amo, Lo amo, es la persona más grande. Pero es la peor pronunciación de todos los que pronuncian.
22: Es el más grande de todos, boludo. Vengan de a uno.
20: ¿De qué garcha se ríen, boludo? Aparte no te lo ve venir, Pensá que ya no viene.
22: Y aparte de todos los demás vienen, buena pronunciación. Y él viene con su rosarino, su rosarigacino.
21: También te digo una cosa, los demás grabaron 12 tomas y él dijo...
22: No, me rompa la pelota,
21: No me rompa más la pelota.
20: Es que, boludo, realmente está eso de que él no habla
28: inglés. We are ready.
22: Y está bien.
21: Claro.
22: Y está bien, amigo.
20: Sí, eso es algo que vos podrías pedir si fuera Messi.
22: Por supuesto. Sí, aparte, él no sabe hablar inglés.
20: No,
22: él
20: no.
22: Nunca tomó
20: está clase negado, inglés. Está negado.
22: Podría. Igual él dijo que se arrepiente de eso, Él declaró que.
21: Es verdad.
20: Pero puede todavía.
22: O sea, ya lo que me arrepiento es no haber aprendido inglés. Pero, ¿sabes qué?
21: ¿Qué?
22: Ahora está listo. Messi. La vida sigue, Leo, El mundo sigue girando, no pasa nada, no cambió nada,
21: no
22: Leo.
21: No cambió nada, se puede sobrevivir.
22: Pongan un traductor.
21: ¿Vos, Ruby? Para eso soy. ¿Con el inglés?
22: Yo voy a empezar a tomar clase de inglés.
20: Bien. Un Robert nuevo.
21: Boludo, completamente daría la vida de... por verte tomar clases de inglés. We are
22: you.
21: My name is Roberto.
22: Vaya a ser
20: mierda. ¿Qué se empieza a llamar así conmigo? Me van a pasear en bola por todo el...
22: Ay, Dios mío, ¿qué quieren? ¿Qué quieren?
20: ¿Qué más quieren de mí?
22: Ay, ¿qué más hay, Luque? A ver, contame.
20: Si Boca empata o pierde, igual esto no. Pero acá la Superhoja dice, si Boca empata o pierde, se tiene que ir del DT. ¿Para vos sí?
22: Todo, de culate un camión y que se vayan todos.
20: Neymar se hizo un tratamiento capilar. Por desgracia parece bello púbico, dice la Superhoja.
21: ¿Hay foto?
20: A verlo.
22: ¡Hay video! Un tratamiento.
20: Este se está filmando todo. Ah, medio
21: Rigoni,
20: pasa que...
22: Y hay que decirle que... No,
20: está fachero.
22: Está fachero igual. ¿Sí? Él es fachero, él es muy fachero. Pasa que peludo, como un pibe que arranca los tres puntos cuando jugaba en Santos con su pelo completamente
21: asqueroso. León,
20: un pájaro
22: termina
20: loco.
22: Termina en un 8 puntos. Claro,
20: sí. Sí, es verdad, Robert.
22: 8 puntos está acá. Este
20: ponía chico. Un Neymar Santos.
22: No, ni lo ponga.
20: Era, no daba 2 pesos.
22: No ponga nada, querido. Mirá lo que era el Santos. Pobre pibe.
20: Mirá. Sí. Parece un BTS, un BTS.
21: Está abajo, abajo. Sí. Es un BTS tal
22: sí,
21: cual.
22: Boludo.
20: Vitecinho,
21: Pero no era tanto igual. Para mí, Cristiano y Messi son más, La evolución de Cristiano y Messi
22: también, pero
21: fueron las más fuertes.
22: Claro,
21: acá, esto es terrible. Bro.
20: ¿Ustedes creen que en este caso las superestrellas se comparten su
21: estilista así de
20: su
21: cara?
20: ¿Su cirujano de cara?
22: Pero no hay cirugía.
21: ¿Vos
22: acá,
21: decís que
22: amigo?
21: Hay un tano de cirugía como. Hay...
20: Sí, siempre hay cirugía.
21: Sí.
22: No importa qué.
20: Siempre. En estos casos siempre hay cirugía. Lo que pasa es que hay cirugías muy bien hechas.
21: Sí.
20: Yo creo que para confiarle algo a. Sos una superestrella y te vas a operar. Tiene que ser... No debe haber tantos nombres.
21: No, pero además deben compartir cirujano con las estrellas de Hollywood. Deben ser realmente los mismos.
20: Obvio, boludo. Sí.
21: Claro.
20: Chico, el que opera Brad Pitt,
22: Neymar
20: opera...
22: no está operado, chicos, por favor. Pon una cara ahora de Neymar.
20: Poné
22: no
20: a Neymar ahora. Poné a Neymar.
22: Querido.
20: Por
22: ¿cómo
20: favor.
22: ¿Cómo va a estar operado Neymar, boludo? Tiene 28 años. Mirá.
20: Uy, cuchillado, boludo. Cuchillado. Tiene los pómulos de Wengan, boludo.
22: Tiene los pómulos de la pepona Rinaldi. La concha de la lo. No lo puedo defender.
21: No, Ojo, ¿eh?
20: Me da las teclas, boludo.
21: Está muy bien, ¿eh? Las teclas.
20: Impecable, está impecable, está impecable.
21: Las teclas.
22: Pero la. No, ¿sabés lo que me.
20: Pero eso
22: me
20: lo hizo un profesional, lo hizo.
22: Los pómulos.
21: ¿Mandíbula? No, no me echó mandíbula, ojo, ¿eh?
20: No sé, ¿eh? Estaba más. Es más, más finín.
22: No, cabrera. Ya.
21: Primera.
2: Delicia, delicia. Así.
21: El arroba es increíble. Es Celebrity Dentistry.
22: El de la izquierda es tremendo.
20: Pero el de la izquierda es Yao o es Neymar, pregunto
22: no,
20: en serio.
22: No, el de la izquierda es Yao. Nuestra, te digo yo.
21: Sí, sí, sí.
20: ¿Es Yao?
22: Esta, boludo. Sí, sí. No, ¿cómo hace Yao? Es él.
21: Es él,
22: lo
21: es él.
22: Pasa que la te cambia todas las teclas.
20: Es verdad lo que sí, deben ser los mismos de Hollywood.
21: Un sí, pomolito. Boludo, son los top.
20: Que deben cobrar una fortuna, como tatuarte con...
21: Como el Tano en el corte de pelo de Argentina. Pero bueno, ahí tenés.
20: Boludo, leí algo. Leí algo que quería preguntárselos. Esperá, ¿eh? Arrancaron los Inhaze Games en Las Vegas, donde se permite a los deportistas usar sustancias para mejorar el rendimiento. O sea, para ser superhombres. El financiamiento de nuestro amigo y a esta altura argentino Peter Thiel.
21: Sí.
20: Un nadador griego rompió el récord mundial de 50 metros libres. Las federaciones de deporte señalan que no lo reconocerán. Y no, claro, está falopeado.
21: Y va al banco que lo blanquean, ¿eh?
22: A ver, ¿qué hace? Se va.
20: Ah, boludo, es increíble. Es tipo.
21: Sí, es droga, vale todo.
20: Sí,
21: vale
20: sí.
21: Todo.
20: Es medio. Unbreakable.
21: Claro.
20: Superhombres.
22: Pero hay que.
21: Un día va a
22: morir.
21: Y sí, sí.
22: Le va a agarrar un ataque.
21: Exactamente. Esto va camino a eso.
20: World record, Robert, ¿eh? ¿Cómo va todo? Tendrían a acelerarse.
22: Esto es récord mundial.
20: Sí, pero no vale. Pero ahí lo tenés.
22: No vale, pero ¿cuánto fue el otro récord? ¿Cuánto habrá ganado?
21: Lo que sí, Robby, te digo. Además, acá deben tener ya trampa en las vestimentas también, inclusive.
22: Pero
21: en
22: ¿con, qué se, ¿con qué se piruvianean?
20: Y ibuprofeno 600, sí. No.
22: Un ketin, no. Que no la
20: supongo que si a vos te dicen, che, hacé lo que vos quieras.
21: Sí,
20: y
21: vale todo.
20: Va a haber gente que se va a poner hasta branquia.
21: Caballo. La medicina de los caballos para el turco.
20: Qué locura que existe. Mira, por un segundo. Que sacaron un segundo, es un montonazo.
21: No, es un escándalo. Sí, boludo.
22: Si te tenés que tomar una farmacia entera, boludo, para sacar un segundo, no vale la pena, boludo.
20: Che, es increíble.
22: Por ahí ese boludo. Tipo tiene farmacity arriba, boludo. Y, sí. Y te sacaste un segundo.
20: ¿Cómo impactará? En lo psicológico. Por ejemplo, este hombre ahora rompió un récord mundial.
21: Sí.
20: Pero no vale porque lo hizo con ayuda. Pero eso no lo ayudará psicológicamente para dejar de utilizar las drogas y poder llegar más alto de lo que hubiera llegado sin haber llegado a, ¿entendés?
21: Sí, pero no creo. Él ya lo habrá intentado todo el tiempo lo otro y se da cuenta.
20: Mirá, pero mirá que hay mucho poder en ver que podés.
21: Sí.
20: Hay mucho poder en llegar a un lugar al que nunca llegaste, por más que sea con ayuda. Y después eso puede subir tu piso sin ayuda.
21: Claro.
20: Creo
21: claro.
20: Yo.
21: Sí. Pero no lo veo. Para mí, no, hay momentos que,
22: no
21: que
22: está
21: lo natural que a las estrellas las pone en otro lugar que no llegan los humanos normales.
20: La montaña, actor de Juego de Tronos, falló al querer levantar 515 kilogramos. ¿Qué pasa, Fati? ¿Ni con ayudín te alcanza?
21: Ni con Inaced Games. Escúchame.
22: Este sigue falopeado. Estos son, sí. son los juegos falopeados.
20: Es un actor. Es un actor, dicen.
22: Pero este está...
21: Che, boludo. De verdad va a morir uno en la próxima edición.
20: Es
21: ¿eh?
20: Como un juego olímpico
22: de falopa.
21: Donde vale todo.
22: Y a ver...
20: Vamos, Mercedes.
21: Che, sería terrible que esto supere a los normales, ¿eh?
20: Y esto tiene pinta... Ibaiables.
22: Pará, el récord es... 5-10 y él va a levantar 5-15.
20: Sí.
21: No
22: eso es. No podés. No podés.
20: A ver, el récord es 510 kilos, ¿no?
22: Y te tomaste un.
20: Y te tomaste todo lo que tenía.
22: Y te la tomaste toda, chisme cuenta.
20: Todo el serenito posible.
22: Puta, boludo.
20: Era imposible, igual. O sea, no estuvo ni cerca.
22: No, terrible. No estuvo ni cerca. O sea. Este tampoco levanta 5-10.
20: Claro,
22: o sea que
20: claro.
22: Ese récord tampoco lo levanta.
20: Y Fred Kelly no logró romper el récord de los 100 metros llanos por 0.4 segundos. Pero por 0.4.
21: No, igual 4 décimas es una banda.
20: Es un montón.
21: Y sí. Habrá hecho 10-1, ¿entendés? Y era 9-5 el de Usain. Eso es 0.4.
22: Si Bolt lo tiene,
21: 998, ves, claro, 958 Centusain, es 40 de 4 décimas, es una banda. Una,
22: está bien.
21: Debe haber, de hecho, en el medio 5 marcas de, claro, de Volt. Pero solo de Volt.
22: Si Volt llega sin ayudín a esa marca, con ayudín.
21: Y Volt va a bajar los 9 segundos, seguro, claro, ¿eh?
1: Y capaz ahora no porque es grande.
21: No, no, pero en el mejor momento de, claro, él bajaba los 9 segundos sin duda. De hecho, el día que bate el récord, él frena. Él podía haber hecho menos todavía.
22: ¿Por qué frena?
21: Porque estaba canchero, estaba, sí, lo tengo dominado. El final no está haciendo el máximo rendimiento.
22: Hace un boludo.
21: Hace como que se golpea el pecho, hace algo así.
1: Y esto es el terror de Olympics.
21: Y esto va a ser el terror. Es como la, quizás es la amenaza de la MMA con el boxeo. No sé.
1: ¿Viste que lo que pasa es que esto es muy antideportivo, no sé qué tan...
21: Yo espero, que, claro, quiero creer que no, boludo, pero no sé. La es MMA, como el ajedrez, ¿viste?
22: Si bien...
1: Faustino Oro, sí, la está rompiendo.
21: Faustino Oro la está rompiendo, pero esto de la ayuda...
1: ¿Con ayudín, Faustino?
21: No,
1: pero chico.
21: No te lo permite. Con un argentino,
22: ah,
21: ¿no?
22: Ah, pero...
1: ¿No viste que, Faustino
21: pero
1: Oro?
21: Pero los que juegan, sí, online, ¿viste? Hay como una cosa de que cuando juegas online no sabes si estás haciendo trampa o no.
1: ¿Cómo?
21: Y porque en la, cuando en las partidas online que juegan los grandes maestros... Están, no, bueno, no hay cámaras.
22: ¿Marihuana
21: en las
22: sirve
21: casas
22: o no?
1: ¿El ajedrez?
21: El ajedrez podría ser, ¿eh? Y te relaja. Pero si estás nervioso, te
22: pero
21: relaja.
22: ¿No te concentra más la marihuana?
1: Pero podés estar 15 minutos sin mover una pieza.
21: Claro. Y perdés el tiempo.
22: Ya me tomó mi tiempo, pero la jugada es clave, ¿eh?
1: Pero perdóname una cosa, sí, sobre lo que decías. ¿Qué no, los que juegan, los grandes maestros de ajedrez, juegan, sí, mejor que una máquina?
21: No.
1: ¿Ah, no?
21: No, no, de hecho ahora salió, les recomiendo un documental que juegue.
1: ¿Qué
21: que
1: máquina
21: es?
1: Ven documental de tarjeta.
21: No, boludo.
1: Acá te voy a dar, sí, la mano. Me tiene la bola llena.
22: No, igual lo voy a anotar porque sí o sí voy a ver el documental Ajedrecita versus Máquina. Hoy
21: Magnus Carlsen perdió contra un yankee y al yankee se lo acusa de haber hecho trampa. Es un yankee personajazo. Y parece que lo cagó ese torneo. Magnus Carlsen abandona el torneo y denuncia que perdió con
22: pero,
21: trampa,
22: Juaco,
21: contra el chabón.
22: ¿Cómo hace trampa? Se
21: ¿te digo lo que era? Bolas anales.
1: ¿Qué?
21: Juro por mi vida que la denuncia, el rumor más fuerte de la denuncia sobre ese tipo, sobre esa partida, era que tenía una bola anal que vibraba y las vibraciones de la bola anal le decían qué partida tenía que jugar.
1: Bueno, yo en algún momento...
21: ¿Ves que le interesa el documental? Ay, no, mira cómo lo tengo.
1: Es increíble, se le pasó al doctor Geta.
21: ¡Apa!
22: Esta es una
21: bolas anales, ¿no? Altman creo que se llamaba el yankee que jugó contra...
22: Igual.
1: Bolas anales es increíble.
21: Es impresionante.
1: Boludo.
21: Bolas anales.
22: Medio metro de bolas era innecesario. Con una bola ya sentía, chavo. Si
1: con una canica ya entendía vos el lenguaje. Ya,
21: el mate lo tenías en dos movidas. Dale, ¿para qué querías?
22: Ya de goloso te metiste medio metro de manguera.
1: Ordinario. Medio metro de manguera.
22: A ver, yo quería ganar la partida,
1: te,
22: ¿o?
1: Te sacaron de adentro una trompa de látex, boludo.
21: Ponemos las anales a ajedrez y el
22: cárcel. Esto que estamos viendo no es, ¿sí? Entonces, boludo. Esto es muy invasivo.
21: Perlas anales, ahí está.
1: Boludo, también taponcito, boludo.
21: El último escándalo del deporte.
22: Es medio un Pokémon lo que se metió.
1: No, aparte dicen que...
22: Claro, eso es una banda.
1: Esto tenía, pues, claro, en la revisación médica.
22: Es una antena de Wi-Fi.
21: Pone Altman, porque este es el que la víctima.
1: En la revisación médica lo abren, empiezan a sacar. Y dicen, pero flaco, claro, ¿cuánto partido ibas a jugar?
21: Las agencias antidoping ahora te tienen que...
1: Lo empieza, pero dicen, es la espina dorsal, dice la que...
22: Pero con la primera ya sentía, te metiste 27. Amigo,
21: ahí está. Ese, al peludo de la derecha, ese es el yankee al que se lo acusa de haber usado
1: anales.
21: Perlas anales para,
22: no,
21: para ganarle a Carlsen.
22: Pero está la perla anal que denuncian haberse metido.
1: Ay, ¿habrá foto de la perla anal?
22: Porque yo quiero saber qué...
1: Igual de esas,
22: claro,
1: dos fotos.
22: Se lo he preocupado.
1: De elegir exactamente, de elegir a uno de los dos que usa perlas anales es el melenudo.
21: Poné la foto del melenudo.
1: Sí.
21: Niemann, ahí está, Niemann, Hans Niemann.
22: Ay, el melenudo está como siendo encima de
21: foto, ja, por favor. Bola.
1: Y desde ese día,
21: esa, la que estamos
1: como... No, no, mirá, la... mirá, tiene... Te metí...
22: Le está vibrando. No, acá le está vibrando.
21: La tiene en el esternón. No,
22: le está vibrando mal ahí, ¿eh?
21: Ya está, sí, vibrando el pecho.
22: Sí, no, pero fíjate, esta.
1: Si no movés el alfile porque no querés, ya es porque...
22: Estás haciendo tiempo... A propósito, escuchá.
21: A vos te está gustando este jaque mate en contra.
22: Acá no se lo ve preocupado. O no está agarrando señal a la pelota.
20: ¿Qué te está diciendo? Se apagó el Bluetooth. ¿Qué habrá pasado?
22: Me tiro el inhibidor acá. ¿Qué pasó, eh?
21: ¿Qué es esto, loco?
22: No, ahí no le llega. No, no, y esa.
20: Esa, la que está viendo hojas.
22: Ay, Dios.
20: Y a él se lo acusa de la perla anal.
22: La perla negra. Heisman,
21: se lo acusa de haber usado perlas
22: anales.
21: Está
22: la perla negra, la perla blanca y la perla
20: Mirá, anal. Mirá, ahí está gozando.
21: Esto para mí no me gustó.
22: Confucio está ahí, ¿eh?
20: Che, ¿y él declara en el documental?
21: Habla
20: y
21: los
20: dice,
21: dos.
20: Yo no tenía ninguna perla.
21: Obviamente lo niega.
22: Claro.
21: Lo que pasa es que él, de hecho, le gana cárcel y después se retira. No, no quiere jugar más.
22: Pero a él lo acusan, no hay pruebas.
21: No hay pruebas, no. Claro, no. Por eso, de hecho, no lo pueden sancionar.
20: De hecho, él decía, revísenme, claro. Lo dijera.
22: Están ensuciando a una persona gratuitamente, boludo.
21: Para mí es maravilloso el que lo inventó. No sé quién lo creó, pero es maravilloso. Él denuncia justamente eso, Rodri, claro. Que ensuciaron su integridad.
22: Y sí. Claro. No porque se esté metiendo cosas en el culo, que claro. Él tiene todo su derecho, pero si yo gané...
21: Ah, claro. Todo el mundo tiene su derecho de jugar al ajedrez con bolas anales en el orto.
20: No se puede.
22: Claro, uno por ahí se relaja con una trompa de...
20: Ay, boludo, por Dios.
22: De perezoso. Dios hormiguero en el culo.
20: Che, ¿se acuerdan del streamer, la streamer Yankee que tenía como mascota a su novio encuerado?
22: No.
21: Ay, ¿se me fue el audio qué?
20: Lo vimos la semana pasada.
22: Creo que sí.
20: Una streamer Yankee que tenía a su novio encuerado de mascota.
21: Sí. Sí, sí.
20: Se pintó la planta de los pies y las usó para proyectar un jueguito, dice la gente.
22: No.
20: El stream. ¿Qué?
22: Claro, se pintó verde.
21: Claro.
22: Está bien.
21: Banco la idea.
20: ¿Bancar la idea?
22: Está bien.
21: Robert puede mostrar los partidos del mundial. Yes.
22: Yeah, you know,
20: la
22: Robbie,
20: cobertura del mundial de la U puede ser
21: Vamos
20: de este
21: a ver
20: tío.
21: Los goles de Uzbekistán.
22: Yo calzo 45, ¿eh? ¡Ojo!
20: Increíble momento él diciendo... ¿Quieren los highlights de Dinamarca?
21: Vi un jugador... Hay un lateral derecho que a mí me está volviendo loco.
22: Está bien ese.
20: El streaming... ¿Cómo está, Roberto? ¿Está a la alza o a la baja el streamer?
22: El streamer está a la baja. Está a la baja...
20: ¿Tuvo una levantadita o no?
22: Gracias
20: a los top globales. O también es por nuestro propio nicho.
22: No, que está se está agarrando ahí. Los top globales se están agarrando y están manteniendo viva la... Pero hoy...
21: ¿Pero por qué
22: ya
21: se está
22: los pibes no quieren ser streamer?
20: ¿No?
21: Eso. ¿Qué es youtuber lo que lo está
22: Y me
21: tapando?
22: Parece que le está ganando YouTube. O no le está ganando. Volvió como a posicionar. Siempre quisieron ser youtuber los pibes.
20: Igual hace bastante y no aparece una figura de algo tipo...
22: No, es verdad.
20: Los jovencitos quieran ser.
21: Sí. Lo que pasa es que hay algo... ¿Qué está ocupando ahora el lugar del acompañamiento?
22: No sé,
21: del acompañamiento. Porque el streamer era acompañamiento, ¿viste? Sí. Era como el tipo que está al lado tuyo en tu casa. Cuando estás en tu casa, ¿qué está ocupando ese lugar ahora?
22: Por ahí me equivoco.
20: Pero igual yo creo... Iba a opinar medio lo mismo que vos, Robert. De hecho, ¿qué streamer se hizo famoso?
22: Y últimamente...
20: Pero famoso tipo superestrella.
22: No hay un Coscu.
20: Claro.
22: Lo que pasa es que también, ¿cómo funciona eso? Funciona cuando está arrancando.
20: No, pero después
22: que
20: también...
22: Que aparece una super figura.
20: Después hay figuras que aparecen después, pero son más fuertes que el primero.
22: Sí, bueno.
20: Hace rato no aparece como una sensación que todo el mundo está hablando de sprint.
21: Claro. Sí.
22: Bueno, Davo está en un momento muy, muy bueno.
20: Sí, pero también porque se volcó...
22: Los 4-12.
20: Porque para mí... Incluso lo de Davo es porque salió
21: de ahí.
20: Un poco de eso. Se parece más a un programa.
22: Ahí está.
20: Su programa 412 es un programa.
22: Ahí está. Es lo que vos decís.
21: A eso voy.
20: No sé qué va a ser lo próximo. Lo que pasa es que hay un umbral tan bajo.
22: Los últimos que aparecieron fueron los...
20: Los Ketty.
22: Bueno, sí, los Ketty y después Melian.
21: Melian iba a
22: todos
21: decir.
22: Todos los pibes de esto de Lander.
20: Siguen siendo de nicho.
21: Claro, sí. No son mega estrellas todavía.
22: Sí, sí, sí. Ojo que Melian está tomando carrera.
20: ¿Sí?
22: Está tomando carrera.
20: Melian va a la casa de los Top Globales.
22: No sé. pero es una persona que yo creí que me iba a caer súper mal.
20: No, boludo.
22: Y me ha ganado el corazón de una manera, es hijo de mil.
21: ¿En serio?
22: Puta.
21: ¿Qué grande,
22: lo aprecio.
20: Es
22: lo aprecio.
20: Un crack, boludo.
22: Me
20: es
22: parece un tipazo.
20: Le hay mando dos cosas.
22: Un saludo, Amelia.
20: Que están en el umbral.
21: Sí.
20: El nuevo sonido generacional, que ya no va a ser el trap. Ese lugar lo está ocupando un poco el rock, pero
21: volvió
20: para mí
21: un poquito el rock.
20: Pero para mí tiene que aparecer algo nuevo.
21: El rock está haciendo como el, tapando el bache.
20: Claro, como no hay lugar, aparece el rock. Sí. Y la figura de entretenimiento. Lo que en algún momento fue, ahora es un streamer. Esas dos cosas están en el umbral. Si alguien las encuentra, que me avise.
22: Pero vos estás hablando de plataforma.
20: No, de un todo. Uh-huh. O sea, ¿te acuerdas cuando nosotros conocimos a Coscu? Que era como, este pibe es streamer, streamea, es lo que va. Sí. Todos los pibes están ahí.
22: Sí.
21: Y tengo un paralelo.
20: Eso, y también en un sonido. Cuando decía, todos los pibes están escuchando trap, claro. Quinto Escalón, todos los pibes están en esta. Sí. Falta, está pasando algo.
21: Y te hago una pregunta. Así como el rock está ocupando ese bache, porque el trap está desapareciendo y no hay nada que lo ocupe, ¿está pasando lo mismo con la vieja escuela de Mario y Marcelo y todos estos que están ocupando la falta del eje del espectáculo?
22: Ojo.
20: Gran paralelismo.
21: Puede llegar a ser eso.
20: Puede ser, tranquilamente.
21: Ojo, se vienen, ¿eh?
20: Y tiene que... se viene con todo. Cada semana se los ve más cerca. Vos mirás un rato a la esquina, se van acercando.
22: Yo no se lo dije porque tengo respeto. Sí. No les da.
20: Vos dices... Uy, Roche.
22: Y Mariotto es un tipo inteligente, pero no, sí que se uní con Marcelo.
20: No, pero no ellos como veo, generación, te digo.
22: Sí, como.
20: No llegan.
22: Para mí ya no tiene. Por una cuestión de edad, también son unas personas mayores, boludo. Está bien que labura más que nosotros, pero nosotros tenemos tiempo.
20: Imagínate lo mismo.
3: Tenés que mil problemas adelante tuyo.
20: Lo mismo que hablábamos en el primer bloque de Florentino, mierda. Pero con ellos.
21: Mirá que él
22: bueno. Ah, bueno, puede pasar de que ellos peguen un golpe de efecto.
20: Se están preparando.
22: Con algo fuerte.
21: Sí.
22: Como el video de Florentino. Pero yo no me imagino que se le filtre un video a Tinelli. Fogoso. Un Tinelli fogoso.
20: Y no.
22: No sé. O puede ser otra cosa.
20: Es verdad lo que decís, Joaquín. Hay algo.
21: Puede ser.
20: Pero no. Mirá. No sé por dónde va a venir. No sé a qué suena.
22: Hay que estar preparado.
20: Fíjate, casi tenés por ahí. Nos mandaron un audio, ¿no? A verlo.
21: A ver. Bien.
20: Parece que hay un audio
5: andando. Luquitas, muchachos, ¿cómo andan? Acá escuchándolos un rato. Todavía no hablaron del partidazo que tenemos el sábado, ¿eh? Juan el Arsenal contra el PSG por la final de la Champions. Y ahí estaremos con Mariano desde Budapest. Ahora que Luquita está mirando más fútbol los fines de semana, estoy ansioso por escuchar su análisis. Les mando un abrazo grande a todos ahí en la mesa.
20: Y le mandamos un saludo a Diego Fernández.
21: A Gambet.
20: Se viene la final de la Champions. Eso es así, es un hecho. Voy a verla. Les voy a decir la verdad. Voy a verla.
21: Sí.
20: Y...
21: va a ganar el PSG. Perdón, lo lamento por Gambeta, pero va a ganar el PSG.
20: Yo creo que va a ganar el PSG también. Y te voy a decir, quiero que gane el PSG.
22: ¿Ah, sí? Va a ganar el Arsenal, porque tiene más huevo.
20: Tiene más huevos.
22: Aparte, tiene un medio campo que de verdad
20: son el un medio... balazo.
21: Si vos tuvieras que decir, Robert, los pilares del medio campo
22: son
21: del
22: un Arsenal. Pelotage. El medio campo del Arsenal.
21: En español, ¿eh?
22: Hace mucho que no veo.
20: Trozar.
21: Merino. Este chico Merino.
22: Merino, tenía Merino, tenía...
21: Zubimendi es el otro, no sé.
22: Y al Morocho.
20: La figura de la final...
21: va a ser...
22: Carabacchelli.
21: Bachelia puede ser. Puede ser este Dohue de nuevo. No sé si está...
20: Sí, me acuerdo.
22: Y Dohue el muchacho...
21: Y no, y Dembélé, y Mosquito también.
22: Dembélé, el muchacho de Dembélé.
20: Y en el Arsenal...
22: Qué mala prensa tiene ese muchacho,
20: sí,
22: ¿eh?
20: Es verdad. Sí. Muy puteado fue.
21: De hecho, actual Balón de Oro.
22: Actual Balón de Oro. Pero no le damos, la viste que no se hable.
21: No hay nada, ¿viste?
20: Es lo mismo que el Robin.
22: Ah, boludo, pero.
21: Pero es real, ¿eh? Es real.
22: Pero, y aparte, merecido Balón de Oro. Sí. Porque me acuerdo que había ganado casi todo.
21: Todo.
22: Sí. No, se lo dieron por el Mundial, la Champions.
20: Pero lo soltás el 9 de julio y no lo para nada.
21: Sí, boludo, pero pará, estoy pensando. Está pasando en muchos rubros. En el tenis.
22: ¿Qué?
21: Alcaraz y ahí, Sinner.
20: Ahí creo que tienen como una hegemonía, pero pasa, pasa. Lo que pasa
21: no,
20: es que
21: no
20: el propio clima de época no te deja terminar de construir poder muy fuerte.
21: Claro.
20: Porque rápidamente chocás.
21: Dura poco.
20: Claro.
21: Sí, dura poco.
20: Ahora sí, hablando en serio, este sábado no hay excusas, ¿eh? Se juega la final de la UEFA Champions League, PSG contra Arsenal, partidazo total para cerrar la temporada europea. 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
3: PSG. Parece que fue ayer que los vi graduarse por primera vez. ¿Ganas? No me sorprende ver al mejor promedio acá. Todo lo que hicieron lo llevó hasta este punto. Ahora, a concentrarse. Y no toquen la copa antes de empezar el partido. 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
20: Sí, sí, sí. Una compañera china. Mirá lo que es esta boludez. Creó un... Habría que hablarlo con Alfredo. Creó un collar traductor para mascotas que convierte sonidos y comportamientos de animales para que los entienda un ser humano. Tiene una precisión del 95%, Robert.
21: Para la chica del subte. Y cuesta, lo voy a haber usado tranquilamente.
20: Cuesta $118. O sea, te dice lo que te está diciendo tu mascota, mirá.
21: Qué increíble, boludo.
20: Quiero jugar.
21: No, por favor. Para
20: 95%.
4: I'm hungry.
20: Tengo hambre.
4: I need snack.
20: Necesita comer.
22: Caramelo.
20: Hambre.
21: Qué grande.
20: Quiero jugar.
22: Pues yo lo puedo poner en español.
20: Sí, sí. Ah. Pero los ladridos, interpreta ladridos. Déjame solo, no quiero estar con vos.
22: Perro de mierda.
20: Y vos le hablás y traduce a ladrido. No, es la...
22: Esto es el choreo más grande que vi en mi vida.
21: Yo nunca vi algo así.
22: Pero en mi vida,
21: cuando empiece con los dilemas filosóficos, además. Increíble. ¿Qué es la vida? ¿Qué es la vida? ¿Qué es la felicidad? Te empieza a preguntar tu perrito. Tu
22: ¿cómo
21: dálmata?
22: Se pueden abusar del cariño de los animales con esta poronga?
20: Increíble, Robert, increíble.
21: Es el punto final de la humanización de las mascotas.
20: Lo que pasa
21: es
20: que hubo una época donde alguien traía esto y la mesa le decía: sos un caradura y esto es una pija. Hubo un momento donde se empezaron a correr los límites y todo es, qué buena idea, ¿sabes qué le podríamos sumar? Una luz, una inteligencia artificial.
22: Aparte te digo otra cosa.
21: Me da
22: que,
21: bronca.
22: Que
20: bronca bien de,
21: no lo puedo manejar, boludo.
20: Que de bronca bien de viejo, boludo.
22: Te digo una cosa, a Jazmín particularmente que pone, es genial.
6: Es genial.
22: Sería genial si esto fuese verdad, Jamil.
6: Claro, ¿cómo no va a ser verdad? ¿Por qué, crees que no?
22: El 95% de lo que está pensando, un collar que ni se... Para que piensen, no sé, debe estar metiendo 14 cables en el cerebro al perro. No, un
6: pero hay toda una investigación de muchos años.
20: 95%.
22: Por Jamil,
21: lo corroboró un focus group de perros. Mirá. Lo pusieron con cada... Era verdad, sí, está diciendo eso el perro.
20: El color que hay en la cueva...
6: Es rarísimo, ¿viste?
20: Están en México, en una película de
21: Hollywood. Sí, sí.
22: Están en sepia.
20: Dicen 95%
21: de chances.
20: Claro, y pero... vos podés ladrarle y que diga lo que quisiste decir.
6: Claro.
20: Porque eso sería como constatar. Vos, por ejemplo, que en idioma ladrido decís y era quiero mate. Eso tendría que decir quiero mate.
21: Claro. Mirá si el perro te empieza a decir, loco, o vas a robar ya mismo el almacén o te como todo.
22: No, no.
21: O te morís. No salí de acá.
22: Decir, claro. Los voy a matar a todos.
21: Claro, que no vuelva a nadie,
22: Bobby,
21: a casa.
22: Que los voy a matar a todos, hijo de puta.
21: Bobby, no.
22: Los odio. Pero Bobby, te damos de comer.
20: No, pero...
22: Te voy a matar a Bobby, te voy a dejar para lo último. Pero... Mueres puto. Toda tu familia. Pará.
20: Imagínate que hay toda una familia cenando.
22: Sí.
20: Y el pitbull ladra.
21: Claro.
20: Y su collarcito dice, voy a comerme al bebé.
21: Claro. Exactamente.
20: Habría que correrlo de la mesa.
22: ¿Qué hace?
21: Claro. Sí.
22: Es decir, tiene que haber un error. Acá,
21: claro.
22: ¿Cómo es?
21: O la hija de la familia trae al novio y dice, esta cara de puta.
22: No.
21: Esta
22: no,
21: boluda
22: no,
21: trajo este pie, esta cara de tonto. ¿Realmente van a aceptar este pibe en la familia?
20: Uno muchas veces
22: pará,
20: puede...
22: Rocky, pará.
21: Toto, cállate. Toto, te dije que no te comportes mal. Claro.
22: Aparte que...
20: En actos sexuales. Los perros a veces pueden asistir a actos sexuales.
22: Incluso dicen que sí. Viste que a veces te quedan mirando así.
20: Sí.
22: Ahí entendés como diciendo...
21: ¿Por dónde?
22: ¿Cómo es? ¿Por dónde? Ahora entiendo.
20: Ustedes son uno o dos, dice el perro.
21: Me encanta el perro bulinero.
22: Se van a transformar en megas.
20: ¡Ja, ja, ja!
22: qué bárbaro.
1: Bobby, pará, Bobby.
20: Voy a transformar en mega sordico.
22: Ay, Dios. Claro, el perro no entiende. Bueno, pero buscame un video, Jamín, de que... Que muestre a alguno que lo haya comprado.
21: Claro.
22: Y lo muestre. Claro.
1: Un unboxing.
22: Claro.
21: Como un gameplay. Un gameplay de los juegos.
22: Qué que no mienten. No mienten en la cara. ¿Y sabes qué? Lo peor de todo, que esto lo va a vender en... Pero en
6: lo compro. Yo lo compro.
1: Es un abuso absoluto del amor de las personas por sus mascotas.
22: Exactamente. Porque nadie... Al que le dice, al que le gusta la mascota, te gustaría entender a tu mascota.
21: Claro, claro, obvio.
22: Exactamente.
21: Sí.
22: Es el sueño de mi vida. Saber qué está pensando mi perro.
1: No,
22: ahora.
1: Es exactamente la misma perversión de vos querés hablar con tu mamá que murió.
21: Exactamente, claro, es exactamente eso. Es
6: y también lo compro, escúchame. ¿Cómo no lo vas a comprar?
22: Se llama Ouija eso.
1: No, y todo empieza con la frase desarrollamos una inteligencia artificial que todo empieza con esa frase.
22: Sí.
1: El gran engaño del futuro empieza con esa frase.
21: Claro, pero esto es una mentira. No le hagas caso a esta porquería que te
6: frase. ¿Nunca vieron el video de la señora esa que tiene botones en su casa, en el piso? Y tiene una perrita que los va tocando y le va diciendo, quiero salir a la calle.
1: Sabe morse la perra.
22: Quiere comida esa perra.
6: Bueno, toca el botón, entonces la dueña le abre la puerta y sale.
21: Está bien, pero eso sí puede pasar.
22: Eso es costumbre.
21: Claro, eso es una rutina de la mascota, eso está bien.
22: Es una forma de adiestramiento.
21: Claro. Pero eso está bien.
1: Claro.
21: Exactamente.
22: Empezás a mostrarle que si ella aprieta la patita... Le abrís la puerta y lo hace porque quiere salir.
21: Exacto, los perros hacen siempre algo que saben que quieren salir, por ejemplo.
6: Pero el botón dice, quiero un beso, te quiero mucho. Y la perrita va ahí porque te quiero mucho.
22: Sabe dónde están los botones.
1: Perdóname, porque esto es muy bueno.
22: Es increíble.
1: Vos creíste que la perrita leía lo que decía el botón y tocaba.
6: Leía.
1: Es increíble.
22: Vos decís que si se lo cambian de lugar, ella va a buscar el del beso.
1: O sea, sí.
22: Si vos le vas...
21: Al del beso va para otra.
22: Ay, Hachu, no.
6: Pará, ¿pero no lo vieron nunca?
1: Por ejemplo,
22: sí, lo vi, pero...
1: Puede haber un papelito que diga que vuelva a los milicos. En medio de una discusión para el perro y hace... Hay que poner un Alfredo para que diga, ¿qué pasa con estudiantes? ¿Qué pasa con estudiantes?
21: ¿Qué pasa con
7: ¿Hay imágenes?
6: El botón dice, quiero comida. Entonces el perro va y pone, quiero comida. ¿Entendés? Es así. No lo vieron nunca.
22: Hachu,
6: lo tienen que ver.
22: Porque sabe... Ahí está.
21: Hola,
8: perra. ¿Cómo ¿Hay imágenes? Estás? Estoy bien, perra.
22: Se ríe.
8: ¿Cómo estás, perra? Hola.
9: Otro.
22: Es que está apretando cualquier cosa.
8: Perra. Perra.
1: Por favor, dame de comer, hijo de mil putas.
22: ¿Sabes qué está haciendo el perro? ¿Cuál es el de la comida?
21: Sí. Este pelotudo que no lo entiende.
22: ¿Cuál mierda era el de la comida? Apreta cualquiera acá. Ay, la puta. Está como franquilla.
1: Sí, esta mesa que no se mueve y se...
22: No hay video de unboxing con...
1: Es un escándalo.
22: ¿Con el bichito ese? Y pero no hay, porque...
6: Hay en inglés, me dicen acá.
21: Está bien,
22: bueno,
21: igual.
22: No importa,
1: no, ¿sabes lo último que quiero repasar?
21: Dale.
1: ¿Vos viste tu video donde la gente te mejora estéticamente?
22: Ah, sí, me lo mostró Fiora ayer.
21: Está bien, ¿no?
1: Está bien.
21: A ver, ¿lo podemos ver?
1: Aparte no te propone que hagas nada.
22: No.
1: O sea, te propone solamente que te arregles.
21: Bien. Me propone que tenga... Claro, que esté que atienda mi imagen.
1: Mira.
22: Sí. Te hace... Te laburan...
1: compras una vez y ya... ¿Sí? Son dos puntos para arriba.
21: ¿Puedes decir que consigo un che? Un tweet que diga che.
1: ¿Qué? Sí.
10: Vos déjamelo a mi Joaco.
1: Mirá. Cambio de imagen para Joaco Cabana. Y encima no eligió una de tus fotos destacadas.
22: No, es verdad.
21: Es tonto, ¿verdad?
22: El pelo no va, dice.
21: No. Ya. Pasa, ¿qué hago con la raza al medio?
22: Mirá. Él te muestra.
21: No.
22: Una perma, una permanente te hace.
1: Perfilado, un pullover
22: y un jean. Ya vamos a tener un
1: tic,
22: unas cositas,
1: detalle
21: ahí, unos accesorios.
22: Sí. Mira, está bien, Joaco.
21: ¿Eh? ¿Por qué no? Medio español soy,
20: Es la misma persona.
22: Son la misma persona, pero más.
21: Pero el pelo, no puedo lograr ese pelo yo, boludo.
20: ¿Por qué?
21: Porque tengo el librito, ¿viste? Tengo una lucha y tengo que meterme en cosa capilar.
22: Pero él te puso como un
21: spray.
20: Él te hizo caro, te llevó al peluquero, claro. No solo a cortarte, te puso algo.
21: Yo después me tengo que poner spray para sostenerlo.
22: Vos,
21: ¿no?
22: Le
21: para
22: tenés
21: no
22: que
21: vaya.
22: Dar peso a tu pelo. Sí, porque y volumen. Como es muy finito, volumen. Claro, y volumen.
20: Y el perfilado de barba, lo podés empezar a
21: hacer. Eso lo puedo empezar
20: lo
21: a hacer.
20: Lo podés empezar a hacer.
21: Bien. Y bueno, me gusta,
22: A mí me parece que yo parezca ese look va.
20: Realmente fachero.
21: Sí.
22: Igual sería raro que Joaco empiece a venir así, boludo.
20: Sí,
22: pero, ¿sabes qué? Va a ser raro
20: poquito,
22: una semana.
20: De a poquito, después nos vamos a acostumbrar. No cae así un día. Claro. Un día cae con la barba mejor. Y todos le decimos, che, bien la barba.
21: Bien cuidada.
20: Un día cae con un reloj puesto. Bien.
21: El pelo es el gran cambio. Quizás me tengo que rapar, estar un rato rapado. No me queda mal.
22: Es verdad, igual, no te queda mal.
21: No me queda mal, lo mismo. Rapar, no estoy tan mal. Y después ya que vuelvo así directamente, ¿entendés?
22: Lo que pasa que también es lo que hablábamos la otra vez cuando estábamos pelados. Si él viene con un gran cambio, bueno, no va a costar una semana. Y después va a decir, bueno, Joaquín está más fachero.
21: Aparte, este es el nuevo Joaquín.
22: Nos vamos a acostumbrar.
20: Si él cae fachero, hablaría muy mal de nosotros amedrentarlo porque el hombre está mejor, boludo.
22: Por supuesto.
21: Claro. No, usted me tiene que acompañar.
22: Pero por ahí uno.
20: Sí, te llama y te dice. Raro, raro.
22: ¿Qué hace, Joaquín?
21: Claro,
22: se pone...
21: el tema es, claro, la ropa tiene que ser muy sutil, de a poquito el cambio, porque no puede ser drástico.
20: Sobre ropa, por ejemplo, no puede ser esto. Infantino asistió al GP de Canadá con un polémico look.
21: Ah, no lo
20: viste.
21: No lo vi. Gianni, ojo, ahora lo tenemos que tratar bien, ¿eh?
20: Ya no estamos para estas pintas, dice la Superhoja.
21: Mira.
20: Porque él arriesgó.
9: Dentro de poco, aquí en Estados Unidos y en México. No, mundial espectacular. Mundial más grande de la historia. Canadá, Estados Unidos, México.
20: Está en todos lados este hombre, ¿eh?
9: 48 países. Bueno, lo vamos a
20: parece Condorito.
21: Sí. Este hombre le entrega la medalla de oro al maligno, ¿se acuerdan? En los Juegos Olímpicos.
22: Ah, ¿sí?
21: Él le cuelga la medalla de oro.
20: Y nosotros nos saluda, ¿no?
21: Sí, a Alfred.
20: ¡Gianni!
21: Mira.
20: Un desastre.
22: ¿Qué hace con ese bus?
21: Algo de vida. ¿Ese gran premio dónde era? ¿En Estados Unidos? Pues tenía un buzo, era de un equipo de hockey. De la NHL. NHL.
22: Está mal, los Infantinos están
21: ¿sí?
22: mal. Y por supuesto, ¿qué está haciendo con ese buzo? Y encima dando nota. Pelado. Cabeza de poronga.
21: Se piensa hacer
22: masa de verga.
20: Imbécil.
22: Che, me quedé con lo
20: no,
22: del perro.
20: No, boludo, esto fue bueno. La Cobra puso un stand en Parque Rivadavia para cambiar figuritas.
22: Me está jodiendo.
20: Sí, medio Charlie Kirk de niños.
22: Y se llenó de gente.
20: Sí, seguro.
21: Es el más grande de todos.
20: Y hasta le firmó una de Messi a un nene.
22: Mira.
20: Buena movida, realmente.
21: Es el más grande.
10: Firmamos
20: a
10: Messi, Cobra.
20: Firmamos a
10: Messi.
20: Gracias, Cobra. Sign my Messi.
21: La señora de atrás.
22: ¿Voy? Ah, negocia la Cobra.
20: Sí, no le cambia pilón por pilón.
22: No.
20: Sign my Messi.
22: Igual esa manera que tenés vos de cambiar pilón por pilón no existe, amigo.
20: No, obvio que no existe, pero es para...
22: Pero lo hiciste el otro día en afuera del teatro.
20: El otro día en Rosario dije, vamos a cambiar figurita. Pero voy a estar uno por uno mirando si tengo o no tengo la... Le digo, mirá, este pilón es así, te lo cambio por el tuyo así. Después vemos, maestro. No vamos a poner a ver todas las figuritas. Tenemos 30 años.
22: Pero ¿cuál es la...? Pero le sacás la gracia
20: sí, le saco
22: al
20: un poco
22: junta
20: la
22: de
20: gracia,
22: figurita, boludo.
20: Sí, un poco
22: no puede ser el atajo por el atajo.
20: Es que es verdad... Es totalmente así, pero a su vez...
22: No tenés tiempo.
20: Ya está.
22: Y pero no jugás con la...
20: Es verdad, es no hacerlo.
22: La,
20: o sea,
22: claro,
20: es hacerlo y no hacerlo.
22: No querés jugar.
20: De hecho, ahora le voy a cambiar un pilón a Luca, pues...
22: ¿Y así, de esa manera?
20: Y capaz.
22: De ver, mirá, esta no la tengo.
20: De hecho, obviamente te dan dobles. O sea, te dan figuritas que tienen muchas veces. Si vos cambiás pilón por pilón.
22: Obvio. Claro, por supuesto.
20: Pero vengo bien con el...
21: ¿Sí?
20: Sí.
21: ¿Cuánto no lo llenás antes de irse al Mundial?
20: No sé si no... Hay que ver esta semana cuánto hago, pero... Debo haber pegado...
22: 10.000.
21: 400.
22: 200.000.
20: La mitad.
21: No, 500 y poco.
22: 500.000.
20: ¿Vos?
21: 500.000. Yo, Pedro está arriba del... Ya está cerca, ¿eh? Debe estar en un 80% de álbum.
22: ¡Ah!
21: Sí. Le deben faltar 200.
22: ¿Conseguiste la tapadura?
21: No, yo estoy con la tapa blanda.

0: De la firmeza.
1: Sí, oh, re... Muy firme. Bueno, y pero lo estoy leyendo por vos y le digo, bueno.
2: Es lo que genera.
1: No, pero realmente le dije.
2: ¿Mancatela?
1: Y firmé la primera hoja. Rodríguez.
0: Sentí lo que quieras.
1: Rodríguez.
2: Qué grande, boludo.
1: Está bien.
3: We are ready.
1: Andá por ahí y decís que Dante, decís que Dante.
0: Ay, boludo. Ya es que hablando de ajedrez, ¿viste mi amigo Juli Doreger?
1: Sí.
0: Jugó contra Peter Thiel cuando vino. ¿Viste que salió tercero en un torneo en un club de ajedrez? Es el club de mi amigo donde mi amigo juega.
1: ¿Y jugaba bien?
0: Jugó una partida contra él, juega muy bien. Me dijo, muy bien, o sea, le ganó Peter. Y me dijo, no regaló una sonrisa en todo el evento. Dijo, un hombre serio, poco diálogo y no sonrió nunca.
1: Yo quiero que le pongamos una foto de Peter Thiel a Roberto y le quiero hacer preguntas sobre ese ser humano.
0: Dale.
1: Y que él me diga...
2: ¿Pero quién es?
1: No, enseguida te cuento. Pero quiero saber qué ves. ¿Qué ves de un hombre?
0: En principio es el que patrocinó el coso de los Juegos Olímpicos
1: de
0: Drogados.
1: Puso la guita para los Juegos Olímpicos de Drogados, pero hace muchas cosas. Este hombre, por ejemplo.
0: Foto.
1: ¿Te parece copado?
2: No. Me parece que tiene cara de chancho. Tiene cara de chancho, boludo. Fíjate que tiene cara de chancho. Tiene orejas de chancho y ojo, como que cara de chancho de Disney.
0: Ojo que está viviendo acá, Robbie.
1: Está viviendo en Argentina, es uno de los hombres más poderosos del mundo. Pero tiene cara de chancho, ¿viste?
2: Bueno, no digo nada. Tiene cara de chancho, no tiene cara de chancho, tiene cara de.
1: Pero
2: de,
1: imagínate de si tipo. A raíz de esto se le empieza a decir el chancho Thiel.
2: No le digan.
0: Pictil.
2: No le digan el chancho Thiel. Este es el que compró la casa más cara del mundo.
1: Sí, de Argentina,
2: Robbie.
1: De Argentina.
2: Yo sabía.
0: Exactamente,
2: que,
0: Robbie.
2: Tenía, hijo de puta.
1: ¿Cómo es su. Su pareja?
2: Su pareja es. Completamente operado.
1: ¿Operado?
2: Y pero ¿sí? Mirá el brillo de la cara, los pómulos. Está pichicateado hasta los huevos. ¿Cuántos? ¿Qué edad tiene?
1: Y
2: 50. 50
0: tendrá, sí.
1: Es como de esa camada de millonarios.
2: Sí. Operado.
1: Tecnócratas.
2: operado.
1: ¿Viste el video de ayer, Robert? No. El video que subí ayer que te digo, Robert, tenemos que tener un circo, loco. Tenemos que tener un circo.
2: Me dice,
1: y vos me decís, y yo digo, alguien dice en el chat, primero estaba timbeando. Y
2: no,
1: vos decís,
2: igual.
1: Casi lo agarro, casi sale el bono. Y hay alguien en el chat que dice, como Seinfeld. Yo digo, claro, como Seinfeld. Y vos decís, como Seinfeld. Está bien. Lo que pasa es que vos te están comparando con algo muy grande.
2: Escuchá, porque dijiste, vamos, tenemos que tener un circo, sí, decía vos, pero. Tenemos que tener un circo, pero tenemos que ser los payasos.
1: ¿Ser los payasos?
2: Está bien. Mirá cómo la viste, la cosa.
1: Ahí está. Tener un circo, no tenemos que ser el payaso. De verdad, tenemos que tener un circo.
0: ¿Esto qué año fue?
1: De verdad. Y así, además, trabajar de payaso, que es lo que sabemos hacer, pero tenemos que tener...
2: 21. Así que le ganamos.
0: ¿De qué hablaba, Rodio?
1: Ruleta.
2: Estaba tirando la suerte.
4: Lo que pasa es que vos te estás comparando. Claro, es difícil.
1: 21, pensé que le ganábamos.
2: Ah, 21. Ah, el Blackjack estaba jugando. Sí, era 21, seguramente porque estaba jugando el Blackjack.
0: El otro día jugué en Antes que Nadie un juegazo. Blackjack de famosos. De edades de famosos. Maravilloso juego. Es un juego así. Te ponen 5 famosos. Te lo van diciendo.
2: Muy difícil de explicar, pero bueno.
0: Claro, es difícil de explicar. En una hoja te ponen 5 caras de famosos. Vos tenés que hacer la suma total de las edades que vos crees que tienen. Entonces vos tenés un total estimativo. Ponele 278 años totales. Y después te empiezan a poner random famosos al azar. Entonces vos decís, bueno, va Joaquín, un famoso, Franchella. Vos anotás, dame otra carta. Otro famoso. Y en un momento vos tenés que acercarte al 278 que vos creías que tenías.
1: Paras.
0: Y claro, y en el momento que decís, si me viene un famoso de 30... Pido a alguien y si me vino uno de 60, me pasé.
1: Claro.
0: Y después se revelan las edades originales de los primeros.
1: Y quién
0: estuvo más cerca gana. Y el que estuvo más cerca gana. Gran juego.
1: Está bueno.
2: ¿Quién Black fue Jack que dio? Famoso. Exacto.
0: Fue Mika Vázquez o Trinche. Mika Vázquez fue. Mika Vázquez le dio el número exacto. Adivinó,
2: o sea, creo que era 278 y ella puso que la suma le da 278.
0: Gran juego.
2: Pachó igual, pero por número.
0: Total, para hacerlo en reuniones de amigos ese.
1: ¿Cómo te gustan los juegos?
0: Soy fanático.
1: ¿El impostor pinchó?
2: Sí.
1: Hace rato no lo veo.
2: Y está bien. Porque pasa.
1: Y bueno,
2: todo
1: pero...
2: tocan.
1: No.
2: Todo. ya era cualquier cosa lo que hacían, había cinco importadores. Ya está, ya se jugaba en todos lados, ya está, ya se jugó todo lo que se tenía que jugar.
1: Ya ganó.
2: Y está.

0: bien y se despidió como se debería. Incluso se despidió bien. Se despidió bien, con dignidad. Se despidió con dignidad.
1: Se despidió con
0: mucha dignidad.
1: Messi jugándolo.
0: Sí. Se despidió con dignidad. No lo quemaron. Estuvieron bien. Lo soltaron cuando había que soltarlo.
1: De formatos dando vueltas, para mí lo que nos queda es el formato yankee de adivina.
2: ¿Cuál es?
1: Adivina cuál es el...
0: ¿El qué?
2: No lo vi, boludo.
0: Entiendo.
1: Sí, boludo. ¿Sí? Hay una mesa, tipo, nos sentamos nosotros, entran 5 personas, adivina cuál es... Por ejemplo, los libertarios hicieron adivinar cuál es el Cuca.
2: Eso es buenísimo.
1: Pero en Estados Unidos lo hacen.
0: Ah, sí, también lo hace Ibai.
1: Es formato yankee.
0: Ok.
1: Ay, boludo.
0: Adivina cuál es el futbolista.
1: Ay, claro.
2: Buena pregunta.
1: Pero había un par que había empezado a gusto que era bueno. No me acuerdo cuál decía que nos quedaba.
2: En España habían hecho...
1: Adivina cuál es el enano. Adivina cuál es el más enano.
0: Qué bueno que adivina.
1: Es bueno enano.
0: ¿Y esto qué están adivinando? ¿Qué están adivinando?
1: Le hacen preguntas.
0: ¿Pero qué están? ¿Adivina
1: ¿Adivina cuál es el más enano?
0: Es el señor.
1: Es bueno, boludo.
0: Ya te digo, hacía la grampita. Vamos a jugar ahora.
2: Dale,
0: lo adelante.
2: Sin saberlo, pará. Para poner no las fotos. Tenemos que decir cada uno cuál es.
1: Ah, son 5 enanos y uno grande. Hay que adivinar cuál es el alto.
0: Déjamelo ahí.
1: El alto y el melenudo, ¿no?
2: Para mí el primero. El primero es el alto.
1: No, el primero no hay chance que sea el alto. Es un alien, boludo.
0: Deja que elijas él, flaco.
2: El primero es el...
0: El viejo es el alto.
1: Para mí el alto
0: es
1: melenas.
0: El viejo de lentes es el alto. A ver.
1: Andate al fondo ahora. Andate al fondo, dijo el del ajedrez.
0: Dale.
2: ¡Mirá! ¡Ay, ninguno lo dijo!
1: ¡No! Sí, ahí está el moreno.
0: Ah, sí.
2: Está ritmo, además. Es cojo.
1: Sí, mira lo que dicen. Los otros son increíbles.
0: Che, el de... Es un juego.
2: Es un juegazo,
0: ¡qué hijo de...
2: Esto hay que hacerlo, bien,
1: ¿eh? Buenísimo.
0: Igual el que eligió Juaco era claramente...
1: ¿Era qué? Diego Juaco era... Era marciano.
2: Era justamente el engaño, el que parecía...
1: Amigos, hemos disfrutado. Gran programa hoy. Nos vemos mañana. Sí, ¿pasamos los 30.000 o no? Estamos prime, papá. Nos vemos mañana miércoles.

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